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14: Messi en su último mundial y de Lionel Scaloni. Mientras tanto, los equipos se la juegan a nivel internacional y lo hace River en Venezuela para enfrentar a Carabobo. Insistimos con el equipo de River porque es toda una novedad. Gustavo Sarroche, esperando el clásico del próximo domingo frente a San Lorenzo, pone esa prioridad el Chacho Coudet, ¿no?
15: Sí, totalmente. Realiza hoy el técnico de River pruebas que yo no sé si son tan aconsejables para un partido internacional, Gustavo, porque, por ejemplo, pone a dos juveniles que hoy van a disputar su tercer partido en la primera de River. Hablo de Facundo González, que va a estar acompañando a Petzela en la saga central, y del chico Lucas Silva, que le gana la pulseada a Kevin Castaño y va a jugar en el lugar que habitualmente le corresponde a Aníbal Moreno, que se ha quedado en Buenos Aires con otros habituales titulares. De hecho, hoy Aníbal Moreno con Montiel, con Acuña, con Tomás Galván, con Rivero, se entrenaron a las órdenes de Damián Musto y también del profe Guido Cretari, pensando en el clásico contra San Lorenzo, para el cual esperan en el cuerpo técnico de River vuelvan a estar disponibles dos jugadores muy importantes, como Fausto Vera y Sebastián Driussi. De hecho, en su fuero íntimo, el Chacho Coudet considera que con las vueltas de ambos, el equipo va a mejorar bastante el rendimiento alicaído que ha mostrado en los últimos partidos. Te decía, también juega de titular Santiago Lencina. Lo curioso es que hoy va a ser su debut en el ciclo del Chacho Coudet. Es decir, de no jugar nunca, pasa a hacerlo de entrada.
14: ¿Lo hacía en reserva, Gustavo?
15: No. Estaba entrenándose con el plantel principal. Lo tuvo en cuenta para algunos partidos que fue al banco. En otros no fue. Entre los relevos, Santiago Lencina. Bueno, hoy salta directamente al campo de juego. Él sí es un jugador con un poco más de recorrido. Hoy es su partido número 28 en la primera de River, pero fíjate que en el banco tiene, por ejemplo, a Zubiabre, a Kendry Páez, a Juan Cruz Mesa, que en el último tiempo han sido titulares. Digo, lo curioso es que no los pone de entrada en un equipo que hoy es alternativo, Gustavo.
14: Vamos a escucharlo. Juanfer Quintero hizo declaraciones al llegar al estadio. El número 10 de River.
0: La verdad que es muy parejo hoy en día el fútbol. Realmente se define en pequeños detalles. El grupo lo demuestra. Bueno, creo que tenemos una oportunidad grandísima para afianzarnos y poder ganar en una cancha difícil y poder de antemano pues clasificarnos.
16: ¿Son estos los tipos de partidos que te gustan disputar, de poder marcar la diferencia, de poder ser importante para el equipo?
0: Yo creo que todos los partidos son importantes y bueno, creo que es un buen momento para pararnos, para decir que acá estamos. Y bueno, obviamente sabemos que la responsabilidad de River es estar siempre peleando copas y creo que es una bonita oportunidad.
17: Bueno, ahí está Juanfer. Yo creo que Juanfer siempre es solución. A mí dámelo siempre. Después vemos los contextos, después vemos en qué situación, después vemos en qué ratos y después vemos qué será de River. En este River tambaleante, en este River sin rumbo, sin conducción, yo creo que Juanfer, cierto, viene recuperándose de una lesión, le puede aportar la claridad que River no tiene, con lo que para mí son demasiados jugadores complementarios. Calopo es un jugador complementario, Galván es un jugador complementario, Maxi y Juan Cruz Mesa son por ahora jugadores complementarios, Lencina también lo es. Mientras River sueña con traer conductores, con traer mediocampistas que se hagan cargo o que tengan desequilibrio por gambeta, mientras River busca cómo...
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1: Muy bien, se arraciman los jugadores de Carabobo Fútbol Club. ¿Qué partidos tenemos a la par de este en la Copa Conmebol Sudamericana, Fer?
2: El otro partido del grupo de River por Sudamericana, 21-30, comienza Blooming frente a Bragantino en Santa Cruz de la Sierra. Arbitraje del peruano Augusto Menéndez. 21-30 por Copa Libertadores juega por el grupo de Estudiantes Flamengo en Colombia. Ante Independiente Medellín están empatando Coquimbo Unido y Universitario también por Libertadores por el grupo B. 0-0.
1: Cerramos el tema Caraballo. Centro delantero corpulento. Sí, señor, acá lo tengo. En aquel partido que ganó River y que fue determinante, Joaquín Freitas. A él le cometieron el penal. Pita el árbitro del encuentro. Ya se juega en Venezuela. Carabobo y River con un equipo alternativo. La salida de Facundo González. Pelota por el sector izquierdo. Ahí se vendrá Viña para River. Recibe Viña. Viña que toca bien por el borde. Intentaba la encina. No pudo. La recuperación del conjunto caribeño. Allí está en la mitad de la cancha. La tiene Matías Núñez. Cambia de frente. La tira por la izquierda para Juan Camilo Pérez. Ahí va el toque corto de Juan Camilo Pérez por el medio. La tiene que jugar hacia atrás Tortolero. Tortolero para uno de los zagueros centrales. Aponte. Aponte la cruza. Encuentra por el sector derecho a Edson Castillo. Edson Castillo que abre para Alexander González. Otra vez con Castillo. Nuevamente con Alexander González. Juega al medio para Orozco. La pierde ante la presencia del jugador Lucas Silva. El toque atrás para Beltrán. Levanta Beltrán. Beltrán la tira para Viña. No llega. Golpe de cabeza de Alexander González. No puede Silva, que llega a destiempo y comete infracción. Metió la patada, le birló la pelota al jugador de Carabobo. La falta de Lucas Silva, tiro libre para Carabobo.
3: Sí, yo creo que buscó rechazar, pero llegó a destiempo Silva. Que es el mediocampista central, es quien marca el tiempo del equipo. Demasiada responsabilidad para este chico.
4: ¡Qué jugada magistral! 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
1: Muy bien, Gustavo. Llegó a destiempo Lucas Silva, la pierna un poquito arriba, excedido, tal vez, pero Orozco le robó la pelota y lo vio venir de golpe. Lucas Silva, ni siquiera amarilla, claro. Tiro libre, primera infracción en favor de Carabobo, sí.
7: Estaba presto para ingresar el doctor Parini, había preocupación, pero finalmente da el ok y continúa Johandri Orozco.
1: Va a rematar en este tiro libre el zurdo Johandri Orozco. Le va a pegar a la pelota, con él está Tortolero. Va a venir el tiro libre para Carabobo, arriba para buscar atención Baneira, también aponte Tortolero y un buscapié. La revienta y la tira de zurda contra el costado. Lucas Silva la va a dejar salir, atención, ahí está. La va a buscar allí con mucha fuerza Alexander González. Intenta entre tres jugadores de River que lo acorralan. Va Juanfer, va Viña, está recuperando finalmente Facundo González. Toca para Juanfer. Juanfer sale por el sector izquierdo, se viene River, el toque al medio. Estaba robando Castillo, golpe de cabeza para Tortolero. Toca otra vez para Orozco, revienta Lucas Silva, la pone en órbita, golpe de cabeza de Maxi Mesa, la corre Freitas, no llega, el pelotazo es de Bilbao, la tira contra el área de River, atención, la busca Orozco por la derecha, no podía Viña, rechaza Facundo González, la toma otra vez Núñez en el centro del campo, cambiando por la izquierda para Ponte, salió con gran personalidad a jugar Carabobo y a coparle el campo a River, Hugo.
3: Y apurado River atrás, apurado River atrás, no solo dominado, apurado.
1: Neira, sí, que sale por la derecha con Jonathan Bilbao. Avanza Bilbao, va a sacar el pelotazo y va Bilbao. El pelotazo de Bilbao, la tira para el centro delantero, la mata mal. Martínez la pierde por el costado, presionaba Pechela, lateral para River, Pablo.
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1: La juega hacia atrás nuevamente River con Bustos para Lucas Silva. Lucas Silva el de La Dulce, Necochea, tocó para Germán Petzela, abrió para Facundo González, se manda Facundo González, hoy sí juega como marcador central, lo ha hecho como lateral por izquierda en el comienzo de este año 2026, con otro entrenador, la tiene Galoppo ahora, se viene Galoppo, Galoppo cambia por la derecha, se viene River, pelota que está recibiendo por allí el jugador Juanfer, Juanfer que toca para Bustos, Bustos otra vez para Juanfer, gira Juanfer, ahí va Quintero, Quintero se apoya cortito en Lucas Silva, Lucas Silva más atrás para Petzela. Ahora tiene la pelota River en los primeros escarceos, 4 minutos 10. 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
1: Todo deriva en Maxi Mesa, la busca atrás Juanfer, Juanfer para Bustos, tira centro y un rebote, el bloqueo de Juan Camilo Pérez, lateral para River frente a las áreas de Carabobo, Fútbol Club, espera Freitas.
3: Juanfer casi de extremo derecho jugando hoy.
1: Está... Sí, vino lateral rápido, la busca a Bustos, la quiere filtrar, hay un rebote, la toma Juanfer, Juanfer toca por la derecha para Galoppo, la tiene Giuliano, toca Galoppo, viene la pelota por la derecha, cierra a Ponte, sale a presionar Luquita Silva, la toma Orozco, Orozco de zurda, la tira largo para Martínez, mano a mano con Petzela, lo desestabiliza Martínez, es foul, infracción del delantero Martínez, tiro libre para River.
3: Qué frágil que está Petzela para el mano a mano,
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3: Martínez, Lawrence Martínez y Petzela ya pasan el primer mano a mano.
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1: Para Galoppo, Galoppo la deja para Juanfer. Juanfer lanza el pase largo, muy largo. Para Freitas, se queda sin cancha. El saque de meta le corresponde a Carabobo Fútbol Club. Lo hará el Loco Bruguera.
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3: Gol de Bragantino.
1: Hay gol de Bragantino en este grupo.
3: Rodriguinho a los 4, Bragantino en Santa Cruz de la Sierra le gana Blumen 1-0.
1: Atentos a una postergación en Medellín.
3: Sí, hay bombas de humo, también algunos láser desde la tribuna que molestaban a los futbolistas de Flamengo. Estamos hablando del partido que se juega en Colombia entre Independiente Medellín y Flamengo. Yael Falcón Pérez, que es el árbitro del partido, mandó a los equipos otra vez a los vestuarios.
1: Dale, Falcón, que te esperan en Rosario, Tenés que dirigir Central Independiente. Ataca Tortolero, se viene enganchando por el medio. Le barre bien esa pelota a Galoppo. Tocó rápido con Juanfer otra vez para Galoppo. Galoppo a la derecha. Se viene Maxi Mesa. Maxi Mesa para Galoppo. Galoppo toca ahora cortito para Bustos. Bustos para Galoppo. Se adelanta River, la toma Juanfer, la tiene Juanfer, conduce Juanfer a River, toca corto para Bustos, se ofrece como pase el correntino Maxi Mesa, la tiene Maxi Mesa, puede abrir por la izquierda para Matías Viña, primero la pelota pasa por los pies de Facundo González, se frena González, juega con Luquita Silva, ahí está el necochense, combina bien con Maxi Mesa otra vez para Luquita Silva, juega por la izquierda para Facundo González, tira centro, atención, el toque corto de Mesa, devuelve reciamente el zaguero Neira, la va a buscar Alexandre González. González quiere quitar la pelota y no puede. Allí le encina, pelotazo que va a caer al pecho de Maxi Mesa. Mesa para Viña. Viña retrocede con Facundo González. Se vendrá River desde Petzela.
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1: Pero Beltrán, Beltrán que toca por la izquierda para Facundo González, juega cortito para Viña. Viña que la tira por el costado, se desvía en Alexander González, el lateral para River, camino a la mitad de la cancha.
3: Le cuesta a River salir bajo presión. Lo único productivo de River fue dársela a Juanfer de mitad de cancha en adelante.
1: Bueno, hay una pelota además en el terreno que está retirando Viña, con la que sirve, digamos, entre comillas, la juega Galoppo por la derecha para Bustos. Bustos toca para Silva. Silva cambia por la izquierda para Facundo González. Avanza el pibe González. González tocándola para Maxi Mesa. Quiere poner profundo para Freitas. Un desvío, la corre Freitas, la va a dejar salir porque se había desviado en Castillo. El lateral favorable a River frente a las áreas de Carabobo.
3: Las dificultades del dibujo es aislar demasiado a Freitas.
1: Toma la pelota otra vez Facundo González. Juega atrás para Germán Pechela. Se viene River.
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1: Venezolana. Demostrando también que no se va a resignar. El remate de Juanfer al arco tapó el arquero Bruera. Dio rebote. Y la pelota se va al córner, la deja salir Mesa. Un tremendo disparo de Juanfer. No estuvo feliz el arquero argentino de Venezuela.
3: Se quedó petrificada la defensa de Carabobo. Prendió mecha Juanfer. Juanfer siempre está.
1: Sí, y ahora por la izquierda apareció. Y eso fue una gran sorpresa para toda la defensa de Carabobo. Córner que va a ejecutar Juanfer. Va a ver el centro de Quintero. ¿Qué pasa? Ah, no quiere sujeciones. En el área, el árbitro del partido, el paraguayo López, va a venir el centro desde la izquierda. Ahí está Bilbao en la fricción con Germán Pechela. Le va a pegar Juanfer Quintero. Ahí está levantando la mano derecha. Juanfer Quintero va al centro de Juanfer. Primer poste, devuelve de cabeza González. Y del otro lado la toma Martínez. Martínez jugándola atrás, atención, quiere salir por allí. Núñez no puede, se la robaron. Amaga, quiere escapar Lucas Silva por la derecha. Desbordó, mirá, parece un win. Tiro centro, llega Mesa, no pudo empujarla al gol. Le queda Juanfer. Juanfer engancha dentro del área, le pegó de derecha. Y el arquero ahora sí se aferra a ese remate. Bruera la tiene para Carabobo. Dos tiros de Juanfer.
3: Insisto, todo lo bueno que pase en ataque en River, por ahora es responsabilidad de Juan Fernando Quintero.
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1: Vicente López.
3: 1-1.
1: ¿Quién hizo el gol de Platense?
3: Gol de Agustín Lagos para el Calamar. Facundo Batista para el equipo uruguayo.
1: Toca Lucas Silva para Bustos. Se adelanta otra vez River. Pelota para Lencina. Lencina para Juanfer. El latigazo de Juanfer. Largo para Mesa. Llega Mesa. Freita para el gol. No pudo tocar. Tapó el arquero con el pie. Tapó el arquero. Salvó el arquero Bruera con el pie izquierdo. Lo tuvo Freitas para River, Hugo.
3: Muy buena de Juanfer. Lanzamiento de Juanfer. Freitas y Mesa lo perdieron.
1: La tiene Viña ahora otra vez para Mesa. De espalda su marcador. Tocó cortito Maxi Mesa para Viña. Viña atrás para Lucas Silva. Lucas Silva que toca por el medio para Juanfer. Juanfer cambió por la derecha. Entregándola para Bustos. Bustos para Lencina. Arranca Lencina por la derecha. Lencina toca otra vez para Bustos. Bustos para Juanfer. Juanfer maneja a River desde la mitad de la cancha. Ahora cambió de banda. La tira por la izquierda para Viña. La bajó muy bien con el pecho el Chorúa. La pone por bajo para Galoppo. La tiene Galoppo. Galoppo quiere llevársela entre dos. Entre tres, la tocó corto, rechazo de Aponte, le queda otra vez a Viña, Viña metido para Maxi Mesa, desborda como buen izquierdo, centro atrás, incómodo Lencina para bajarla y al final la tiene que reventar Neira, lo tiene River acorralado.
3: Buena respuesta de River, buena reacción, avasallante jugando en campo rival.
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1: Lo encuentra a Freitas, maniobra de Joaquín Freitas. Freitas cambia por la izquierda para Viña. Viña toca corto para Maxi Mesa. Dominio de River en Venezuela. Toque corto de Mesa. Mesa jugándola para Galoppo. Galoppo tocó por la izquierda otra vez para Viña. Se frena Viña en el país caribeño. Está jugando River por la Copa Conmebol Sudamericana. Igual a 0-0. Tenemos 13 minutos de la primera parte.
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1: Para Carabobo Fútbol Club. Ahí está, tiene bigote ochentoso el arquero Bruera y capitán de Carabobo. Le pega fuerte la pelota a Bruera.
3: Tiene un bigote parecido a Eduardo Pereira, aquel arquero de Peñarol y del Rojo.
4: El oficinista. Sí,
1: ahí estaba buscando por la izquierda. El toque corto de Aponte. Aponte juega para Núñez. Núñez toca atrás por la derecha. La salida de Bilbao. Pelota a la deriva. Sale lateral para River, que está demostrando que es superior y que puede ganar tranquilamente este partido.
3: Sí, me parece que cuando aceleró encontró variantes y mostró un salto de calidad, ¿no?
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1: Le toca para Mesa, se viene Mesa, abrió para Viña. Viña y el centro arrastró en corta juego. El defensor Neira la va a buscar Bilbao por la derecha, también González. La pelota es tocada por Viña desde atrás, rebota en el postecito que sostiene el banderín y sale por el fondo. El saque de meta para Carabobo.
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1: Desde el arco queda los árboles, en Valencia, en Venezuela, sale el conjunto de Carabobo. Pelota que va a buscar arriba, Tortolero perdió con la encina. Toca Lucas Silva, juega por derecha para Fabricio Bustos. Se frena Bustos, Bustos cortito para Santiago Lencina, otra vez para Bustos, Bustos atrás para Lucas Silva. Ahí está, la lleva el pibe de Necochea, ahí va la filtra Lucas Silva por la izquierda para Maxi Mesa. Se viene Mesa, buen transporte de la pelota, se frena ahora Maxi Mesa, la deja atrás para Viña. Viña más atrás aún, ahora con Facundo González, presionaba Martínez y no podía el delantero del conjunto venezolano. Pelota a la derecha, viene para Juanfer, la toca atrás de primera para Germán Pechela. Pechela se frena, toca otra vez para Juanfer. Juanfer va por la derecha, Juanfer cambia, muy buen pase, viene para Bustos. Bustos la tira por la derecha, atención, se viene Freitas, centro atrás, va para Encina. Da una vueltita con la pelota, se perfila para la zurda. Ahí se viene Lencina. Lencina prefiere apoyarse ahora atrás nuevamente con Lucas Silva. Lucas Silva le va a tocar más atrás todavía para Germán Pechela. Resetea todo River, ¿eh? Viene por la izquierda Facundo González. Hizo que estaba atacando en el área. Facundo González y un cruzamiento cayéndose. Quiere participar desde una posición de adelanto Freitas. Entonces queda inhibido. Es tiro libre favorable a Carabobo. 0-0.
3: Es un River más de mediocampistas que llegan. Que de Freita que espera.
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3: Juanfer ahí en el dibujo del retroceso queda bien de segunda punta, ¿eh? Sí. Bien de media punta. Es que Gallardo no lo quiere en el medio, no quiere que baje.
1: Un pelotazo a cualquier parte, lateral para River en zona defensiva, lo tiene que realizar el uruguayo Matías Viña. Desde el sector izquierdo nos llega información desde Medellín, se va a reanudar Dim Flamengo.
2: Y todavía los equipos no están en la cancha, déjame corregirte un dato, el principal es Valenzuela, el venezolano, el árbitro. Todavía los equipos no salen, ¿eh?
1: Sale desde el fondo Lucas Silva, cambia por derecha, está entregándola para Bustos. El pelotazo de Bustos, va a buscarla Freitas, la mató muy bien el pibe Joaquín Freitas. Freitas en el círculo, arranca Freitas, va a la aventura solo, Freitas la pierde. La tira de frente Neira al pecho de Tortolero. Tortolero y el pelotazo, no llega nadie por el otro lado. La va a dejar salir, no, la va a dominar Facundo González. González toca adentro para Lucas Silva. Transporta la pelota al centrocampista, la tiene Lucas Silva al 44. Pelota que juega por la derecha, viene para Bustos. Bustos que va a tocar corto para Juanfer. Arranca Juanfer, lo tiene otra vez por adentro Lucas Silva, pasa Bustos, se frena Juanfer, toca al medio, va para Silva. Silva en el círculo, abre la cancha por la izquierda, la tiene Viña, tiene mucha libertad River para manejar la pelota. Allí domina Viña, Viña que toca atrás, juega para Lucas Silva, se frena Lucas Silva a la orden de Juanfer, la juega para Pechela y abierto está esperando Bustos, la tiene Pechela, todo atrás, el Carabobo esperando el conjunto de Daniel Farías. La tiene Viña, la tira para Galopo que se trata de sorprender, la levantó y al final sacó de cabeza Neira, el líbero, juega para Castillo, Castillo en la contra, entregándola para Tortolero, barre bien Bustos, roba con Lucas Silva, toca rápido para Juanfer y se viene River, se viene con la conducción de Juanfer. Juanfer abrió por la derecha para Bustos, Bustos pasó a ser puntero derecho, rebota en Juan Camilo Pérez, la manda afuera el colombiano, es lateral favorable River, ya se hizo para Juanfer, encara Juanfer, está ligerito Juanfer, pero lo frena el zaguero de Carabobo a Ponte. Insiste River, pelota a la derecha, viene para Santiago Lencina, Lencina la filtra, toca cortito para Juanfer, Juanfer atrás, juega ahora para Bustos, Bustos que encara, toca corto para Galopo, la pierde y sale desde el fondo otra vez a Ponte para Martínez, Martínez que toca para Castillo, hay una falta a la pasada, apenas lo rosa Fabricio Bustos que volvía de la aventura anterior, estiro libre para Carabobo.
3: Da la sensación que River tiene bajo control el partido, pero no tiene la jugada, hasta aquí no hubo una situación nítida.
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1: Conjunto caribeño. Ahí está Aponte. Aponte toca para Neira. Neira juega otra vez para Aponte. Llega para presionar la encina. Aponte tiene que tocar atrás para el arquero. Ahí la tiene el loco Bruera. Bruera que va a salir desde el fondo. La pide con los brazos levantados. Alexander González por la derecha. Levanta Bruera más allá de González para Martínez. Gana de cabeza Facundo González. La quiere bajar Juanfer. Toca con algo de pifia, va para la encina, de cabeza con Bustos, levanta Bustos, la encina arrancó tarde, cierra a Ponte, la tira afuera, el lateral para River en la mitad de la cancha 0-0.
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1: Otamendi, y puede jugar el comienzo del mundial, puede ser.
20: Exactamente, Gustavo. Una amnistía pidió la AFA para el jugador del Benfica.
1: Ataca River, la tiene Maxi Mesa. Arranca desde atrás el correntino. Levanta por la derecha para Bustos. Bustos se viene como win. Centro de gol, puede ser esto. Viene el centro, la pelota rebota en Pérez. Volea de Galopo. Y la pelota se va por arriba del ángulo superior izquierdo. Volaba el loco Bruera para no llegar. Buen disparo de Galopo de volea. Pudo ser el primero para River.
3: Una volea que es distintiva en Galopo, ¿eh? Que solo recibió. Lo que pasa es que elige que no baje tanto. Si la pelota bajaba un poquito más, la calzaba en el ángulo. Por eso la elevó.
4: En este entretiempo, hacía una jugada inteligente. Mayoristas.
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1: Picaba mal la pelota y ahora la está perdiendo por el sector izquierdo. El jugador Juan Camilo Pérez se la tiró fuera a Bustos, es lateral para Carabobo.
3: Este equipo parece más inocente aquí jugando como local que aquella vez en la cancha de River.
1: Sí, parece con menos recursos hoy. Viene lateral de Aponte, levantan, atención, buscaba ataquearla Tortolero. Deriva en Orozco, no llega, roba Mesa, es todo de River. Mesa toca por la izquierda para Matías Viña, le falta el gol, claro. Pelota para Maxi Mesa, acelera por la izquierda, se viene Mesa, gran posibilidad para Viña. Pelota para Viña, centro y gol otra vez, espera Freita. Uy, lo sacan con el brazo a Viña. Cae el lateral izquierdo uruguayo de River, el árbitro dio saque de arco.
3: Buena excursión de Viña, buena asociación con Mesa. Está bien Maxi tirado a la izquierda.
1: Grandote Neira, le cruzó el brazo. ¿Cómo lo juzgamos esto? Lo golpeó, ¿eh?
3: Sí, pero es un brazo separado. Que para mí... Ah, bueno, en la cámara lenta puede ser el brazo que queda.
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3: Una disputa de pelota.
1: Pesela sigue protestando, Charroch.
20: Sí, le piden que mire el VAR. En el banco de los suplentes, lo mismo, quédate tirado, le dice Pesela al uruguayo Viña. Tiene sangre en el rostro del lateral uruguayo.
1: Apa. Bueno, a ver si lo revisa el VAR. ¿Quién está en el VAR? Me dijiste también ese paraguayo, ¿no?
7: Sí, señor. Todos paraguayos los que están acompañando al árbitro principal. El VAR es Fernando López.
3: Los López. López era el... Valvar, Valvar.
1: La va a observar el árbitro del partido.
3: Puede ser penal. Puede ser penal. Si saca la foto, puede ser penal.
1: Duro para mí el cruce de Neira. A ver, sí, va al área de verificación. A observar la jugada.
3: Si le mostrás esa foto, es penal.
1: Es un golpe seco con el codo.
7: Por mucho menos fue la de Milton Celis con Paredes el otro día.
1: Bueno. Yo lo cobro, Hugo. Vos
3: y,
1: no.
3: Y el brazo está arriba. A mí en el braseo. Lo que pasa es que la cámara lenta desvirtúa, ¿eh? Pero bueno, puede ser interpretado como penal. Para mí va a cobrar penal.
1: Bueno, vuelve el árbitro. Habla. Penal, directamente marca la pena máxima. Penal para River por el golpe que aplicó Neira. Un codazo seco al mentón de Viña. Y hay tarjeta amarilla, ¿no? Para el líbero.
7: Al primer amonestado del partido, el número 32, Ezequiel Neira.
1: Bueno, penal para River entonces. Ahí está el penal señalado por el árbitro del encuentro. El penal de Neira contra Viña. Estaba dentro todavía la pelota, ¿no? Eso no me fijé recién.
7: Sí, si no hubiese cobrado amarilla, pero te la saqué de arco.
1: Claro, por eso digo, ¿no? Pero para corroborar, digo. Más allá de lo que en definitiva sanciona. Bueno, va a venir el penal, le va a pegar la pelota a Juanfer Quintero. Penal para River. Lucas Rueda. El arquero argentino se ajusta la gorra y también la visera, se levanta la media izquierda, es un cuerpo celeste. El arquero de Carabobo le va a pegar Juanfer, me lo imagino asegurándolo. Ahí va a rematar Juanfer, algo le dijo su coterráneo Juan Camilo Pérez, seguramente para amedrentarlo. Le va a pegar Juanfer, está hincado el arquero, está en cuclillas el arquero.
3: Qué
1: loco es este Bruera,
3: Está loco.
1: Le va a pegar Juanfer de zurda, fuerte y arriba, seguramente con esta ventaja que le da el arquero. La orden del árbitro paraguayo López, allí va Juanfer. River busca el primer gol en este penal. Ahí va Juanfer. El arquero con las piernas se quedó con el remate. Atajó Bruera con las piernas y ahora lo grita a lo Dibu Martínez y celebra todo el público de Carabobo en Valencia. Atajó Bruera con las piernas. Le bloqueó el remate a Juanfer que la tiró al medio.
3: Juro que nunca vi un arquero ponerse así antes de un penal. Se hincó, como les dice Sima. Se arrodilló casi para tomar impulso. El tema es que el tiro de Juanfer fue al medio y muy débil. Ese es el tema. Cuando pensamos que la clavaba en el ángulo.
1: Centro para Martínez, devuelve Peche, la pelota perdida. Se desviaba en el jugador de Carabobo, lateral para River. Reacciones luego del gol y ahora van a la pausa de rehidratación. Juanfer de zurda la quiso asegurar al medio y con las piernas. El loco Bruera se quedó con la pelota, estaba pasado. Tuvo que volver Bruera y llegó a apoderarse de esa pelota.
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3: Qué oportunidad perdió River de pasar al frente, De un partido que para mí está bajo control, pero que necesita ratificarlo, ¿no?
1: Sí, señor. Están en la pausa de rehidratación. Estoy con vos, Gustavo Yarrochi y Germán García Groba.
20: Bueno, es el segundo penal que erra Juanfer en el último tiempo. Recuerden, en Parque de los Patricios, en la cancha de Huracán, en el debut del ciclo del Chacho Coudet como técnico de River.
1: A ver si lo escuchamos a Chacho. ¿Podemos o no?
22: No, Gustavo.
1: No, dale, discúlpame, Gus.
20: No, por favor, Gustavo. Te decía, había errado también Juanfer en la cancha de Huracán. Vuelve a fallar hoy. El Chacho quiere que River siga jugando de la misma manera. Jugar por los gestos que le hace a los jugadores. Quiere que sigan presionando arriba y jugando como están haciéndolo de manera asociada.
3: Che, ¿cuánto te distrae un arquero que se hinca así en el penal?
1: Y a mí me obliga a tirar fuerte y arriba, como dije en el relato. Pero bueno, Juanfer prefirió el remate raso al medio.
3: Porque es una posición antinatural del arquero que espera, ¿eh? Yo no lo vi nunca, es un atipismo esto.
1: Generalmente te aplauden los arqueros, te levantan los brazos, se mueven de un lado al otro, ¿no, Germán?
7: Sí, correcto. Por eso trabajaba bastante de vera en lo que tiene que ver con los penales en la semana, Gustavo.
1: El toque corto de Facundo González viene para el arquero Beltrán. Le pega fuerte Beltrán. Anticipo de Bilbao. Buscaba otra vez Viña, golpeado Viña. La pierna arriba del jugador Orozco. Queda dolorido Viña, tiro libre le corresponde a River.
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1: El pique de Freitas, se viene Joaquín Freitas, se encaró por la izquierda, tocó al medio. Llega Juanfer, la vendetta de Juanfer, no tocó para Alencina, está, tiró Bruera. Tapó Bruera abajo, el arquero la mandó al córner. Pedía fuera de juego el arquero porque estaba obstaculizado. Remató Alencina. Gran salvada de Bruera. 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
3: Recarga sobre la derecha River con Bustos, con Alencina. Con ese pase de Juanfer está al caer el primero de River.
1: Más allá del penal que atajó Bruera, se viene Juanfer. ¡Olímpico! El arquero volaba a los Superman arriba con los puños. Llegaba también Maxi Mesa para buscar el golpe de cabeza. E insiste River, pelota a la derecha, la busca otra vez Juanfer, pero había falta en ataque. Dice el árbitro de Freitas, estiro libre para Carabobo Fútbol Club.
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1: De River para empujarla.
3: Pero nadie de River fue con seriedad a buscar el rebote, ¿eh?
1: No. Ahí sale desde el fondo Alexander González para Carabobo. Engancha para adentro, escapa de Maxi Mesa. Va a presionar Lucas Silva. Toma Orozco, juega atrás, compromete la salida con Bilbao. Bilbao para Orozco. Orozco toca por el medio para la ubicación de Matías Núñez. Sale Núñez. Núñez cambia por la izquierda para Juan Camilo. La tiene Pérez. Juan Camilo Pérez tocó por el medio otra vez para González. González juega corto para Castillo. Castillo la tira para atrás. Salida de Carabobo. 0-0 el partido. Falló un penal Juanfer.
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1: Pelota para Viña, la pisó, pasó de largo Orozco, tocó para la ubicación de Juanfer. Juanfer la tira a la izquierda para Viña, no va a llegar.
3: Está haciendo un buen partido Viña, ¿eh?
1: Sí.
3: Está haciendo un buen partido por el costado izquierdo.
1: Y me gusta Mesa, no sé si coincide, bueno, comentarista.
3: Recarga sobre allí. Tiene buen tándem River por los costados. Bustos le encina por un lado, Juanfer flotando en esa zona. Y por la izquierda Mesa con Viña.
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3: 5 en esa definición, ganó el equipo peruano 3-2.
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1: Pelota que va.
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1: Va con González, engancha Castillo, le roba la pelota a Galopo. Gran recuperador aquí, Giuliano. Galopo tocó para Lucas Silva, viene para Facundo González. Toca para Pechela. Beltrán es un espectador de lujo en el partido, ¿eh? El arquero de River.
3: No pasa la mitad de la cancha, Carabobo.
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1: Estiro libre. Está Neira dolorido.
7: Correcto. El único amonestado está en el suelo, el número 32, Ezequiel Neira.
1: Bueno, protesta Freitas. que fue a buscar la pelota y lo llega a tocar a Neira. Tiro libre para Carabobo, 0-0 en 33.
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1: Bien, ahí lateral desde la derecha para Carabobo. Mira vos, llega a estar cerca del arco de River. Carabobo, después de mucho tiempo. Allí está Alexander González para hacer el lateral. Ahí está, viene el lateral para Castillo, entrega mal Castillo, va el pelotazo a cualquier parte, lateral otra vez para el conjunto caribeño.
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1: Freitas contra Neira. Neira de zurda la tira afuera. Lateral para River.
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3: Gustavo, vos que viste allí in situ y muy cerca el partido de ida en el Monumental. Este Carabobo es otra versión, ¿eh?
20: Totalmente, totalmente. En el Monumental hizo un partido mucho mejor, hasta se animó más a atacar el equipo venezolano en Núñez.
3: Absolutamente, acá está atado, ¿eh? Hay méritos de River, por supuesto, que es un River con más ritmo, más intenso.
1: Sale Galoppo desde el fondo, pase comprometido de Facundo González. Galoppo la tira para Viña, forcejea, lucha, gana Viña. Se manda Viña por la izquierda, que bien desairó González. Cambió de frente para Juanfer, que bien Viña. Va para Juanfer, Juanfer arranca con Bustos, que está más adelantado. Y es una versión mejorada de River esta. Ahí viene Juanfer, Juanfer se viene. Te la dejo para después, va Lencina, le pegó el arco y un rebote. Buscó algún brazo, me parece. Lencina que levanta para Bustos. Lo dejó solo, raya de fondo. El centro al medio, no llega nadie. Muy forzado también el centro de Bustos, también contra la raya, claro. Ahí viene por el fondo Castillo, entrega mal para González, se viene River, la tiene Viña. ¿Cómo no gana este partido River ya mismo? La tiene Juanfer entre dos, tocó a la derecha, la dejó solo a Bustos. Ahí está, ahí está, ahí está. Tapón loco, Bruera. Tapón loco, Bruera, el remate a boca jarro de Bustos. Intervención notable del arquero Bruera, no lo puede creer Bustos, nosotros tampoco.
3: Lo tuvo Bustos, ¿eh? Remate frontal, le quemó las manos. Bruera dice, muchachos, marquen un poco. Es un vendaval River, pero es una compuerta Carabobo.
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1: El córner para River. Bruera dice, yo solo no puedo. A sus compañeros de la defensa, increíble tapada del arquero. Iba a ser gol de Bustos. Córner de Quintero y ya le tapó el penal. Viene el centro, no llega a Mesa. Y el golpe de cabeza se va al córner. Para mí tiro de esquina. El Gustavo, árbitro también lo está señalando. Tiro de esquina para River, diga.
7: Háganle una falta, péguenle a alguno, le dijo Bruera recién a los compañeros.
1: Sí, claro, vos lo escuchaste porque está más cerca. Vendrá el córner desde la punta izquierda. Los gritos, desesperado, está Bruera. Se la banca solo, viene el centro arriba, no pudo conectar Mesa. Un rechazo, insiste River, golpe de cabeza a un costado de Bustos. Cuidado, Valencina la perdió y va a la contra de Tortolero con Martínez. Tres de River defienden, vuelve Facundo González, se viene Tortolero, enganchó, foul, lo tocan en el borde del área. Tiro libre para Carabobo, será amonestado el zaguero de River, veremos. Hay tiro libre, pide amarilla Juan Camilo Pérez, queda en el piso Tortolero. Una falta me parece que innecesaria.
3: Y bueno, pero a ver, estaba peligrosa la contra, ¿eh? La falta fue de Lencina, creo, ¿no? Sí.
20: O de Facundo González. González, ah, no, de Facundo amonestado González en River.
3: Bueno, metió la pierna porque enganchaba con mucho peligro Tortolero.
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1: Se tiene que construir la barrera. Todos lo están mirando a Beltrán, que hace algunos ademanes. Ahí está, acomoda Tortolero finalmente. Allí va Orozco, pero para la conversa, nada más. Manos en la cintura de Tortolero. El tiro libre para Carabobo, que busca sacar ventaja, lo que sería realmente de lo más insólito. Va a pegarle a la pelota Tortolir. Ya construyó la barrera Beltrán. Está muy concentrado el arquero de River. También está Orozco, pero le va a pegar Tortolir. Ahí le hicieron la infracción. Se ganó la amarilla Facundo González. Por ese cruce va a dar la orden del árbitro del partido. El paraguayo Derlis López. Vendrá el tiro libre de Tortolero. Qué ceremonia interminable. La pucha, 38 minutos 20. Toma carrera Tortolero. ¿Cuándo le va a pegar al arco este muchacho? Corta carrera. Tres pasos nada más. Le va a pegar la pelota a Tortolero. Y ahora que hay un discurso del árbitro antes del remate. Con la barrera que se adelanta. Bueno, están desafiantes también los jugadores de River. Pega gritos el árbitro para que retroceda. Ahí está otra vez subrayando el césped con el aerosol 915. No tiene tanta fuerza, me parece. Ahí están pisoteando la línea. Pechela lo está reprendiendo al árbitro. Le va a pegar Tortolero. Ahí va Tortolero a colocar arriba. Rozó el travesaño. Buen disparo de Tortolero. Toda una amenaza para River, que pasó de un susto a este saque de meta de Beltrán.
3: El único peligro que sufrió River en toda la noche, un remate peligrosísimo, bajó apenas por arriba del travesaño.
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1: Te escucho.
20: Le falta ser contundente a River, pero desde el funcionamiento, para mi gusto, es la mejor actuación junto con la de Belgrano en el ciclo de Coudet.
1: Por eso digo, fíjate vos que no hay...
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1: Toso de Beltrán arriba, Maxi Mesa, empuja Mesa, cubría su sector Bilbao. Queda golpeado en el rostro, me parece, el jugador de Carabobo. Era Alexander González. Mesa del piso le dice al árbitro: ¿qué cobraste? Bueno, hay tiro libre para Carabobo.
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1: Una de esas necesitó Juanfer en el penal, ¿no? Sale el arquero, le pega allí, Bruera, levanta para atrás Castillo, la saca de frente de manera violenta a Ponte. Arriba Tortolero, peinó para Juan Camilo, se viene Juan Camilo por la izquierda, va Pérez, por adentro Martínez, llega también Orozco, el centro que es bloqueado. Muy bien por el jugador Galopo, el lateral favorable a Carabobo.
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1: Adalá, surgido de Boca previa, ¿no?
25: Señor.
1: El centro cruzado, atención, la pelota se pierde afuera. Esa que de meta para arriba lo tiene que hacer Beltrán.
3: Ahora, yendo un poco a la charla con Yarrochi, este rendimiento de River. Si vos le ponés a Moreno, puede tranquilamente ser un mediocampo titular de buen nivel, ¿eh? De buen repertorio.
1: Y le sacas al pibito Lucas Silva.
20: Sí, ten en cuenta que vuelve Vera muy probablemente contra San Lorenzo. Pero está bien, Hugo, lo que decís, porque Maxi Mesa está bien, mejoró. Galopo está cumpliendo también.
3: Claro, vos le ponés a Galopo y a Mesa a los costados. Si querés poner Fausto Vera por la encina para armar mejor el doble pivot, es un mediocampo que me parece tiene más estabilidad que lo que viene jugando.
1: Algunos no están tan convencidos, digo aquellos que saben mirar el fútbol desde la platea, con el doble Vera Moreno. Tal vez
3: pasa que a Vera lo obliga ese tándem a jugar más adelantado.
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1: Centro para Martínez, en realidad salió un disparo al arco desde la izquierda, atrapó el arquero Beltrán sin dar rebote. Va a sacar el arquero de River, el joven Beltrán. Entrega para Pezzella. Tenemos 43 minutos de la primera parte. 0-0 Carabobo y River. Falló un penal Juanfer. Se lo tapó con las piernas el loco Bruguera.
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1: González, se adelanta Facundo González. González que toca por el medio con Freitas, levanta Freitas para Mesa, lo tocan a Freitas. No, el árbitro dice que no es infracción, es lateral favorable a Carabobo por la derecha. Lo hará González.
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1: Maniobra de Martínez. Toca atrás el centro delantero para Castillo. Pelotazo para Tortolero. Arriba Pezzella en gran esfuerzo físico porque parecía que se iba a pasar, ¿eh? Tuvo que estirar el cuello y sacar de cabeza en una posición de enorme dificultad. Hay falta ahora y va a ser amonestado el jugador de Carabobo. Lo golpearon a Galopo, queda dolorido. Amarilla para quién, para el 5, ¿no?
7: El número 5, Edson Castillo. Se suma al 32, Ezequiel Neira.
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1: Para River, ya en el último minuto del primer tiempo, veremos cuánto añade para este encuentro el árbitro paraguayo López. El rechazo violento es del zaguero Aponte, la tira afuera, lateral para River, otra vez desde la mitad de la cancha, la va a hacer Bustos.
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1: Pero veremos si puede meter el gol que merece River, aunque para algunos hay que desacreditar los merecimientos, porque se viene Tortolero con Orozco, cerró Pezzella, le queda otra vez a Johandri Orozco, que está en un modo bajas calorías. Se viene por la mitad de la cancha Mesa, lo traban. Uy, mete con todo Castillo, queda golpeado el hombre de River, otra vez queda dolorido. A ver qué dice el árbitro, porque está inmerso en la situación un jugador con tarjeta amarilla como Castillo.
3: Buen cierre de Pezzella primero, ¿eh?
1: Se le cayó arriba de las piernas, me parece, Freitas, dolorido. Uy, se armó lío.
3: Se picó.
1: Se armó lío con Pezzella, se armó una gresca en la mitad de la cancha.
2: En este entretiempo hace una jugada inteligente. 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
1: Con este problemita, ojo, si Castillo le pegó a Freitas, veremos si es para una segunda amarilla. Y esto puede incidir en el futuro del partido. A ver, ahora... Ah, no, no se ve cuando Castillo lo cruza a Freitas. Bueno, vamos con ese gol.
3: Eduardo Salla, a los 45, Bragantino en Bolivia, golea Blooming, que juega con 10, 3-0.
7: Pero para mí lo puede llamar por roja directa a Castillo, ¿eh?
20: Sí, Hugo, pide eso el VAR. La gente, mejor dicho, el banco de River pide que acudan, sí, al VAR. Sí. Le aplicó una fuerte plancha.
3: Para mí, sí, es planchazo de roja.
20: Sí, señor.
3: Para mí es planchazo de roja directa.
20: Entra
3: ni
20: los
3: siquiera
20: de
3: segunda amarilla. Lo va a calzar con el punto alto. Tranquilamente debe revisarlo el VAR.
1: Bueno, si López lo asiste a López, lo tiene que rajar a Edson Castillo, que se hace el dolorido.
3: Bueno, se hace el perro que volteó la olla.
1: Claro, claro. Ahí está el árbitro del partido. Va a contemporizar, me parece. Ahí le dice a Freitas que debe salir porque entró el cuerpo médico y va a jugar rápido para no echarlo a Castillo.
3: Para mí, un desliz del VAR, ¿eh? Sí, miró para el costado. Sí, sí. Ese planchazo de Castillo sobre Freitas era de expulsión.
20: Lo raspó todo, Hugo, sí, con los tapones.
3: No, pero además es una embestida alta. Viste que ellos miden,
20: claro,
3: el punto de contacto.
20: Sí.
1: Mira, se hace Castillo como el que no puede caminar.
20: Ojo,
1: ojo que todavía no juega el árbitro.
3: No reanuda.
1: No está reanudando. Veremos si el árbitro del partido va al área de verificación.
3: No reanuda porque le están diciendo,
1: Sí.
3: Hay que verla, le dicen.
1: Sí, ahí va.
3: Y viene a verla.
1: Ahí va el árbitro. Ahí va el árbitro paraguayo, Derlis López, a observar el planchazo de Castillo. Roja directa, sí señor.
3: Sí, totalmente.
20: Lo podría haber quebrado, muchachos. Sí, mirá la altura donde le ponen los tapones.
1: Le pudo haber roto el tobillo.
3: Absolutamente, es de tarjeta roja.
1: Es roja para Castillo.
3: Lo habían molestado hace un minuto, ¿no?
1: Sí, menos. Segundo nada más.
3: Qué inocente es este equipo venezolano,
1: Sí. Bueno, ahí está ya verificando el árbitro del partido. Sopla el silbato y va a mostrar la tarjeta roja directa para Castillo. Se queda con 10 jugadores Carabobo en el final del primer tiempo.
3: Che, correcta decisión. Correcta decisión, la vimos al

0: Ese más flojito. Pelota por derecha, atención, se viene River con la Encina. A ver si mete el gol River antes del final del primer tiempo, pero no. Roba esa pelota y sale a toda marcha por la izquierda. Pérez para Tortolera. Lo derriba allí el jugador de River. Va a pedir roja Carabobo en cada falta de algún hombre de River. Bueno, se hizo el tiro libre. Se extiende el tiempo que se ha recuperado en Valencia, Venezuela, en el Estadio Polideportivo Misael Delgado. Falló un penal Juanfer, se lo tapó con las piernas el arquero Bruguera, con 10 Carabobo, expulsado Castillo. Se acaba la primera parte, sale desde el fondo Viña, avanza River, va el pelotazo cruzado de Viña, la tira por derecha, atención, ahí va a buscarla, la baja bien Juanfer para la Encina, va el zurdo, la Encina tocó en profundidad para Freitas, pero cierra el zaguero Neira, va el choque Freitas, la pierde Neira, lateral para River, lo tiene que realizar Fabricio Bustos por el sector derecho, va el saque de costado para Juanfer, centro para Galopo, no, Bustos entraba por allí, Juanfer por la derecha y remató al arco, buscó, ¿qué pasó?
1: Nada.
0: No valía nada, se no tenía que hacer otra vez el lateral, por eso dije Bustos iba a buscar una pelota, me parecía raro, Juanfer le pegaba al arco y ahora sí, la pelota viene hacia atrás, toca Viña para Facundo González, toca Facundo González por izquierda para Matías Viña, la pide por adentro Maxi Mesa, se frena Viña, Viña la va a tocar para Mesa, no, prefiere asegurar atrás con Facundo González, toca por el medio Facundo González, la tiene Juanfer, Juanfer va a cambiar de frente, se viene Juanfer, defienden los 10 jugadores de Carabobo, pelota por izquierda para Mesa, Mesa tocó para Juanfer, Juanfer jugó al medio para Luquita Silva, Silva que amaga, Silva que toca atrás otra vez para Germán Pechela, cambió para Facundo González, se viene River, ahí va Facundo González, último ataque del primer tiempo, va para Maxi Mesa, recorta Mesa por la izquierda, tocó por el medio para Luquita Silva, abrió por la derecha para Juanfer, la tiene Juanfer, marca Tortolero, tocó para la Encina, descargó para Bustos, Bustos para la Encina, pégale al arco, ahí va la Encina, se acomoda, engancha, lo respeta Juanfer, el liderazgo de Juanfer, pero aparece para chocar Tortolero y robarle la pelota, responde de contra, ahora Carabobo, ahí está sacándola por la izquierda Juan Camilo Pérez, tocó para Tortolero, se manda Tortolero, la pide Martínez, va Tortolero, en cara pasa Tortolero, la roba el jugador de River, el árbitro no da lateral para ninguno, dice se acabó la primera parte en Valencia, Venezuela, en el Polideportivo Misael Delgado, Carabobo Fútbol Club 0, River 0, con 10 Carabobo por la expulsión reciente de Edson Castillo, anteriormente en el minuto 26, Bruguera con sus piernas le tapó un penal a Juanfer Quintero.
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3: Bueno, es un partido cómodo para River, pero inquietante por no ganarlo hasta aquí. Es cierto que la expulsión de Castillo, si River tuvo el control del juego, 11 contra 11, ahora con Carabobo diezmado, la supremacía debiera ser aún más profunda, aún más absoluta. Falló el penal Juanfer y a partir de fallar ese penal, de la tajada de Lucas Bruguera, se desvaneció la impronta y la frescura de Juanfer, pero vimos a un River mucho más vivaz que en el último tiempo.
0: Vamos con Gustavo Cerrochi, Germán García Grova, se retiran los futbolistas.
4: Sí, sí, conforme el Chacho Coudet se va metiendo en el vestuario visitante, el equipo millonario que tiene un amonestado, Facundo González, en el banco de suplentes esperan Centurión Jarosewicz, Ulises Jiménez, Martínez Cuarta, Juan Cruz Mesa, el colombiano Kevin Castaño, Subiabre, Lautaro Pereira, Kendry Páez, Maximiliano Salas, Colidio y Agustín Ruberto.
5: Ya estaba Carabobo en la zona de vestuarios con la expulsión del futbolista Castillo. Tiene como único amonestado al 32, Ezequiel Neira. Aguardan en el banco de relevos Roa, Fuentes, Olivero, Guaramato, Mendoza, Cova, López, Mesa, Obando, Bajachile, Berríos y Riasco.
0: Gracias al amigo Juan y como siempre, escuchándonos, Lucas Bruguera atajó por Aldo Civi en Mar del Plata, claro. Un tiempo. Y bueno, no pudo consolidarse. Saludos para Mariano Yudica que nos está escuchando. ¡Vamos, la dulce! ¡Vamos, River! Dice Yudica. Imagínense con su voz. Llegará la medianoche después de Hugo Balazone. Vamos con Fer García. La pausa y enseguida comenta Hugo. este primer tiempo 0-0 River en Venezuela.
3: Bien, Gustavo, terminó el primer tiempo también en Santa Cruz de la Sierra. Está goleando Bragantino 3-0 a Blooming. River

0: 8 puntos, Carabobo 7, Bragantino 6, Blooming 1. Así está quedando el grupo H tras esta cuarta fecha de la fase de grupo. Sigue suspendido momentáneamente el partido en Medellín entre Independiente Medellín y Flamengo. Se jugaban 4 minutos, hubo invasión de campo de juego de parte de los hinchas del equipo colombiano que están protestando contra la dirigencia. Veremos si se suspende de manera definitiva. La policía no está dando garantías para la continuidad del partido. Estaban empatando en ese minuto, en el cuarto de juego, 0-0. Por Copa Libertadores, Coquimbo Unido y Universitario están empatando 1-1. Recordemos que más temprano Platense y Peñarol también empataron 1-1.
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2: 22:25 en Buenos Aires, temperatura 12 grados, humedad 91%, hay llovizna aislada e intermitente. Títulos de la red informativa. Atención Costa Atlántica, hay alerta por vientos que pueden llegar a 100 kilómetros por hora. El aviso abarca el norte marítimo de la Patagonia y el sur de la provincia de Buenos Aires. En Mar del Plata advierten que las olas pueden superar los 6 metros. Adorni evitó confrontar con Bullrich, pero no precisó cuándo presentará su declaración jurada. A pesar del pedido de la senadora y de los dichos del presidente, el jefe de gabinete insistió con que no dará explicación de sus bienes y su patrimonio para no obstruir a la justicia. No me importa la carnicería mediática, no lo puedo hacer, sostuvo Adorni. El Ministerio de Salud reunió a las autoridades de todas las provincias para monitorear casos de hantavirus. En el encuentro se analizó la situación a partir de lo ocurrido con el crucero en el sur del país. La Unión Europea acuerda prohibir las inteligencias artificiales que permiten generar imágenes sexuales falsas. Tras numerosas polémicas en torno a montajes y fotos trucadas de mujeres desnudas, la decisión empieza a regir en diciembre. Los Estados miembros de la Unión y el Parlamento Europeo alcanzaron hoy el acuerdo. Nocturnas quinielas en la ciudad, 8.453, bonaerense, 1.691. Pronóstico para Capital y Gran Buenos Aires, mañana, ventoso todo el día, mínima 8, máxima 14. Sábado, también ventoso, 9, 14 de máxima, y domingo despejado, 7 de mínima, 16 de máxima. Ahora, 12 grados de la temperatura, humedad 91%, hay llovizna aislada e intermitente. Pasaron los títulos de la red informativa.
3: Mientras ellos analizan el primer tiempo.
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14: Cuando estaba por finalizar el primer tiempo, el comentario que se escucha más en la noche de la radio, líder del fútbol, Hugo Balazone, para Carabobo Fútbol Club 0, River 0.

0: otro River, que es lo que importa, y otro Carabobo. Distinto trámite de partido del visto en el Monumental, en esta fase cómo van transformándose los equipos, y lo que a priori era un riesgo de Coudet, una rotación masiva, importante, estructural, termina dejándole buenas señales para un reparto que de cara a San Lorenzo, no sé si no le deja dudas a Chacho para el armado del choque del domingo o del once ideal del domingo. Porque a los costados del pibe Silva, de Lucas, jugó a la derecha Galopo, a la izquierda Mesa, más suelto y más adelante Lencina, Juanfer de media punta, con lo bueno y lo malo de Juanfer. Un Juanfer inspiradísimo en el comienzo, un remate en la salida del córner de izquierda hacia adentro, otro tiro de derecha ya por los 10 minutos, un buen lanzamiento a Freitas, tal vez el más aislado de todos, porque este es un River de mediocampistas hoy, más que de delanteros. Una volea de Galopo, calzada un poco alta, el penal fallado por Juanfer, o atajado por Lucas Bruera, una carrera extraña, un movimiento extraño del arquero que se dispuso en cuclillas para atajar el penal, para distraer y confundir al propio Juanfer, que remató débil y al medio, más allá de que termina dando rebote el buen arquero de Carabobo, que después tuvo una tapada estupenda sobre Bustos. A los 35 minutos, un Bustos suelto y entrando por la derecha, le quema las manos a Bruera. River ha sido más vivaz, más dinámico, más intenso. Tuvo buen repertorio de juego porque tiene mediocampistas de buena técnica, todos puestos al servicio de tiempo y espacio. Y espacio es lo que concede Carabobo. Por eso las quejas del arquero con sus compañeros, porque no marcaban, no salían, no presionaban, no interceptaban, no cortaban circuitos. Y River llegaba con profundidad, por Viña, de buen trabajo, por Bustos por el otro lado, pero con mucho tándem, con mucho poder asociativo por afuera, generando supremacía constante, permanente. Salvo un tiro libre cerca del travesaño de Tortolero, de su número 7, en una contra, una falta del chico Facundo González, no hubo aproximaciones de un tímido Carabobo, de un tímido Carabobo muy diferente del que se vio en Buenos Aires. Y mucho más ahora, mucho más extrema la postura de uno y otro a partir de la expulsión de Edson Castillo, que había sido amonestado minutos antes y que lo terminan expulsando por un planchazo, una falta alta sobre Freitas, sobre el cierre del primer tiempo. Se vendrán cambios en Carabobo, todo a pedir de River. Fútbol, repertorio, un rival diezmado, las mejores oportunidades, la mejor perspectiva para ganar este partido que por ahora lo empata.
1: Y lo comentó Hugo Balazone en Radio La Red, 0-0 Carabobo y River.

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1: Hay variantes en Carabobo Fútbol Club. Germán García Groba.
2: A la cancha el 15, Maurice Cova. Se retiró Edson Tortolero. A la cancha el 3, Jean Fuentes. Se retiró el 10, Johandri Orozco.
1: Muy bien, Cova jugó el partido en el Monumental.
2: Correcto.
1: Muy bien, Fuentes me dijiste entonces por...
2: Casaca 3, Fuentes por Orozco. Casaca 15, Cova por Tortolero.
1: Bueno, arma una defensa de 4, me parece. Ya lo dirá sí. Hugo. Sale Cova por la derecha, la tira para Martínez. La trata de aguantar Martínez. Ahí va Martínez cuerpo a cuerpo con Viña. Intenta el desborde, sigue Martínez. Llegó hasta el área de River. Se frenó, tocó atrás para Cova. Cova juega por el medio para González. González que va a descargar con Martínez. La pide por adentro Cova. Engancha Martínez. Martínez para González. Apretado contra la raya, la perdió solito. Lo presionó muy bien River allí con Mesa. Lateral favorable a River.
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1: Pelota para Bustos, centro y gol, centro y gol. Centro, rebote, le queda la Encina para la de Palo, lo trabaron. Y al final perdió frente a la aparición de Fuentes. Qué chance tuvo River. Gran sí. Jugada de Freitas.
6: Totalmente, de arremetida Freitas llevándose hombres encima. Y la Encina enganchando, recortando y teniendo el pase final. Me gusta la Encina, che, tiene un recorte interesante, ¿eh? Me llama la atención que Chacho no lo haya tenido en cuenta hasta aquí.
1: Estamos sin cambios, ¿no, Yarroch?
2: Sin modificaciones, River, Gustavo.
1: Muy bien.
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1: Pelota que cambian de frente. No llega Juan Camilo Pérez. Lateral para River. Lo tiene que realizar Fabricio Bustos.
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6: Segundo tiempo en Bolivia, Bragantino 4, Blooming 0.
1: Pelota para Bustos, Bustos que toca atrás. Topetazo de Juan Camilo Pérez. Recordemos la tabla con esa goleada y River que todavía no le puede ganar a Carabobo aquí.
6: 8 puntos para River, 7 para Carabobo, 6 Bragantino, 1 Blooming.
1: Pelota atrás para Bruera, control largo. Venía con todo Freitas y Bruera. La tiene que tirar urgente afuera, lateral favorable a River.
11: El único punto de Blooming fue ese empate con River en el comienzo, ¿no?
2: Exactamente. Con la expulsión de Martínez Cuarta a los 3 minutos de juego.
1: Claro, avanza Facundo González para River. El toque que viene por la derecha para Germán Pechela. Pechela para Juanfer. Controla Juanfer para River. Juanfer abre el juego con Bustos. Se frena Bustos. Vuelve a tocar atrás para Juanfer. Ahí va Quintero. Quintero que cambia de frente. La tira para el arranque de Facundo González. González que toca para Maxi Mesa. Este con Galopo. Galopo para Mesa. Ganó por la izquierda Mesa. Enganchó para la derecha. Le va a pegar. Lo traban justo. Le queda el rebote a Viña, tira centro a las manos del arquero Bruera. El centro forzado de Viña. Atrapa al arquero Bruera, que se ataja todo. ¿Eh?
6: Buena asociación entre Mesa y Galopo. Los dos piden pista para meterse en el equipo titular.
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6: Ido Badalaco, Quimbo lo da vuelta, ahora le gana Universitario 2-1.
1: Pelota atrás, atención, la regaló la Encina, increíble. Y se la está llevando Juan Camilo Pérez, eludió a Pechela, que para mí no lo tocó. Para mí finge... Ah, no, le saca amarilla a Pechela, mirá vos.
11: Falta,
1: sí. Cobró la falta de Pechela y se gana la amarilla al capitán de River. Tiro libre para Carabobo.
2: Segundo amonestado en River. Pechela y Facundo González, los centrales, tienen amarilla.
1: Bueno, no dijo nada Pechela, ¿eh? No...
11: Puso el pie abajo, ¿no?
1: No se disculpó,
2: sí,
1: ni siquiera.
2: Es falta.
1: Sí, señor.
11: Falta y amarilla.
1: Cuando ingresaba al área, evita una chance.
11: ¿Cómo te da una por partido River, eh?
1: Sí.
11: Una por partido los centrales de River te dan.
1: Martínez Cuarta, aquella vez. Y Pechela ahora, amarilla. Tiro libre favorable a Carabobo. Ingresó Cova, que le pega muy bien a la pelota, ¿eh?
11: Sí, ya no está Tortolero, que le pegó seco anteriormente, pasó sí. Cerquita.
1: Bueno, Maurice Cova le va a pegar a la pelota. cabellera frondosa. También está Matías Núñez para el remate. Vendrá el disparo, atención, le va a pegar Cova a la pelota. Es un especialista Cova, quiero decirle, seguramente lo conocerá muy bien Beltrán y el Chacho. Va Cova, tiró y la pelota se va rozando el travesaño, se desvió la barrera. Es córner para Carabobo.
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1: Al córner le va a pegar Cova. Viene el centro de Cova. Intentaba por allí González, no llegó. Y llega Juan Camilo Pérez, casi se pasa la peina ahora. Lencina la corre, Freitas tocó al medio. Y va para el remate Juanfer. Juanfer tiene un sombrero, escapa Juanfer. De cachetada la pone otra vez para Freitas. Cierra el zaguero. Hay un rebote en Freitas, queda mareado. Le golpeó en la cara el rechazo de González al pibe Freitas, que lo han castigado muchísimo. Casi le rompieron un tobillo cuando le metió el planchazo a Castillo.
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1: Toca Juanfer, Juanfer Quintero en retroceso. Atrás, claro, está, viene para Facundo González. El toque corto para que se venga otra vez el millonario con Matías Viña. Viña que toca para la ubicación de Luquita Silva. Este por la derecha para Juanfer, andar cadencioso del colombiano. La tiene Juanfer, Juanfer cambia por la izquierda otra vez para Facundo González. Se adelanta Facundo González, se frena ahora, pisa el fútbol y toca por la izquierda nuevamente. Viene para Maxi Mesa, engancha el correntino, toca mal por el medio. Estaba regalando otra vez la pelota Martínez. Juega Lucas Silva para Facundo González, toca para Juanfer. Arranca Juanfer, la quiere filtrar, no puede, cortó a Ponte. Le queda Moris Cova, la juega mal por la izquierda para Juan Camilo Pérez. Se adelanta Bustos, Bustos tocó por la derecha. Viene para Santiago Lencina, Lencina que toca atrás para Luquita Silva. Ahí está el de la Dulce del partido de Necochea. Se viene Facundo González, le pega de lejos al arco, hay un rebote, la osadía de Facundo González que se la lleva con el brazo ahora. Comete infracción, tiro libre para Carabobo Fútbol Club.
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1: Este chico Matías Núñez es el que estaba en divisiones juveniles en Racing, ¿no?
2: Sí, correcto, el argentino Matías Núñez, camiseta número 26, Gustavo, tuvo paso por Racing, Agropecuario, Rampla y ahí ahora en Carabobo.
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1: Salida de River desde el fondo, 0-0 el partido en el marco de la Copa Conmebol Sudamericana. 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Iba River con Juanfer, combina con Lencina, Lencina engancha para adentro, le queda para la zurda, la filtra, muy largo para Freitas, pelota perdida, sale lejos el loco Bruera para demorar lo máximo posible. El saque de meta para Carabobo que juega con 10.
11: Me gustó más el River del primer tiempo que este tramo que estamos viendo de la segunda parte, ¿eh?
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1: Recordemos que jugó Platense por la Libertadores más temprano, Fer García.
11: Y empató el Calamar como local de Peñarol 1-1.
1: Ahí va Juanfer con público de Peñarol, ¿no?
11: Sí, claro.
1: Pidió perdón el equipo de Peñarol por no ganar. Ataca Mesa, ataca River, va para Viña, centro atrás, lo tiene Freitas. ¡Epa! Apareció otro penal. Le metieron el brazo arriba en el rostro a Freitas. La toma Facundo González. Cambio de frente, viene para Bustos. Bustos que toca. Freitas está todavía tumbado en el piso, ¿eh? Se viene Juanfer, arranca Juanfer, escapa de Juan Camilo Pérez, se la birló el venezolano. Iba a la contra de Martínez, Martínez contra Luquita Silva, lo toma de un brazo Luquita. Va Martínez, lo sacude ahora Luquita Silva, se gana la amarilla el pibe de la Dulce.
16: Amonestado, el tercero en River, tienen amarilla también Petzela y Facundo González. Piden VAR de nuevo en el banco de River, Gustavo.
1: Sigue en el piso Freitas. Hubo
6: una entrada bruta, que no vimos todavía en el monitor. Pero son capaces de cualquier cosa estos muchachos venezolanos, porque no miden consecuencias en cada embestida y cada vez que van a disputar.
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17: Gustavo,
1: sí.
17: Está suspendido definitivamente el partido en Colombia. No se reanuda. Independiente Medellín y Flamengo empataban 0-0, 4 minutos del primer tiempo. Partido suspendido por falta de garantías.
1: Ahí, sí,
17: se metió la gente en la cancha. La policía no daba garantías para continuar. Ya había pedido la policía en la previa jugar a puertas cerradas este partido. Así que el partido está suspendido. Veremos qué define la Conmebol ahora.
1: No hay alambrados ahí en el estadio Atanasio Girardot. Se puede meter el público. No había contención, evidentemente. Y bueno, el partido entonces se ha cancelado, ¿decís?
17: Sí, señor. Cancelado es el término que usa la Conmebol. Suspendido el partido. Ahora pasa al tribunal.
1: Bueno, el DIM contra Flamengo. Salida para River por la derecha. La tiene Juanfer. Lanzamiento de Juanfer. Saltó Freitas. No llegó. La pelota va a seguir su curso hasta el final de la cancha. Hay saque de meta para Carabobo. Fútbol Club. Aplaude Bruera. Va a sacar el arquero del conjunto venezolano. Y ahora se acomoda mejor con un hombre menos.
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16: Gustavo.
1: Sí.
16: Llamó a Salas y a Colidio. El Chacho Coudet lo quiere ganar, el técnico de River.
1: Pelota que toma Bustos. Bustos juega por el medio para Lucas Silva. Toma Galopo. Galopo juega atrás para Facundo González. Sale desde el fondo River. Ahí va a presionar el delantero Martínez. El toque de Petzela ahora por la derecha con Bustos. Sale a presionar Juan Camilo Pérez. Toque atrás de Bustos para Petzela. Levanta el capitán de River, que está amonestado. Golpe de cabeza para atrás del zaguero. Allí estaba apareciendo Fuentes. El cambio de frente para Maxi Mesa. Estira el cuello y saca de cabeza finalmente Jonathan Bilbao. La recupera River. El pase atrás para Facundo González. Toca para Juliano Galopo. Galopo va por mitad de la cancha. Juega por la izquierda para Maxi Mesa. Avanza Mesa. Va al Correntino. Lleva la pelota a Mesa. Mesa que retrocede con Lucas Silva, el mediocampista de equilibrio para River. Juega por la derecha. Toca Bustos. Bustos para Lencina. Lencina para Bustos. Bustos juega corto para Juanfer. Ahí va Juanfer Quintero, que marró un penal. Se lo tapó con las piernas el arquero de Carabobo, el argentino Lucas Bruera. Se manda por la izquierda, atención, Viña. Viña va como puntero, tiró centro, hay un desvío en González, la pelota se eleva y Juan Camilo Pérez casi se la coloca abajo al arquero. La mandó al córner, ladito del poste. Córner para River.
6: Caía una bomba por lo aéreo y no sabía cómo bajarla y casi lo complica el propio Bruera, De la nada River gana un córner.
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1: El córner para River, a ver si lo gana por una cabeza. En Venezuela viene el centro de Juanfer, cerrado. ¡Gol de River! ¡Gol de River! Maximiliano Mesa, de cabeza, el centro veloz de Juanfer Quintero, se metió como una flecha allí casi debajo del arco y Mesa se anticipó a todos. Un golpe de cabeza de poder de Mesa, picó en la parte interior del travesaño y se metió. Nada que hacer el arquero de Carabobo, que era figura, y River pone las cosas en su lugar. La mesa está servida para el triunfo en la Copa Conmebol Sudamericana. Maxi Mesa en el segundo tiempo, 13 minutos 30, lo está ganando River en el país caribeño.
6: En el momento en el que Chacho tiraba delanteros a la cancha, apareció un mediocampista y de arriba. No le recuerdo goles de cabeza a Maxi Mesa. Cabezazo de anticipo al primer palo, sin marca. Juanfer la pone donde quiere y de una pelota accidental donde no supo cómo bajarla el defensor de Carabobo, River pone las cosas en su lugar, pone las cosas en orden, gana como debía desde el primer tiempo.
1: Los cambios en River, Gus.
16: Bueno, es el octavo gol de Maximiliano Mesa en 46 partidos con la camiseta de River. Mirá lo que es el destino. Lo iba a sacar el Chacho Coudet, de hecho lo acaba de reemplazar. Salieron Maxi Mesa y Lencina, entraron Salas y Colidio en River.
1: Gana River 1-0, gol de Maxi Mesa. Toque de Fuentes por el medio para Aponte, se manda Carabobo, Aponte la tira a la derecha, ya hacemos números con la goleada de Bragantino y este triunfo de River en el estadio Misael Delgado, pelota por derecha, atención, se viene Alexander González, amaga ante Viña, colabora también en la marcación allí en su primera aparición Colidio, la perdió González, lateral para River, vamos con la tabla, Fer.
17: River 10 puntos, Carabobo y Bragantino 6, Blooming 1, llega el quinto del equipo brasileño, Fernando Santos a los 14 del segundo tiempo, Blooming 0, Bragantino 5.
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1: Muy bien, allí estaba dolorido, creo que Bustos, ¿no?
16: Sí, Fabricio Bustos ya se restableció. Eléctrico el Chacho, no para de dar indicaciones el técnico de River.
11: Che, Mesa no se habrá metido en el 11 del domingo, ¿no, Yarroch?
16: Es muy posible, Hugo, es muy posible porque hay una lucha muy pareja. Es talentoso, viene a hacer un gol y fíjate que lo saca a los 14 del segundo tiempo.
1: Salvo que lo quieren llevar de a poco, ¿no?
11: No, no, pero el River no hay para llevar de a poco, ¿eh?
1: ¿Ah, no?
11: No hay para darse esos lujos.
1: Mirá.
11: Pero no le sobra material a River en el medio.
1: Va a buscarla por allí en la derecha Martínez, cierra González, el toque atrás para el arquero, la tiene Beltrán, Beltrán que toca por la derecha para Fabricio Bustos, ahí va Bustos, el pase raso, uy, se equivocó Bustos, la regaló a Ponte con una pisada, la deja atrás para Pérez, lleva la pelota a Pérez que casi se había metido el gol en contra antes del córner de Juanfer para el gol de cabeza de Maxi Mesa, va por la izquierda ahora, engancha, escapa por ese sector, la tira para atrás Matías Núñez, viene para Bilbao, Bilbao toca para González, González perseguido por Colidio, se frena González, González que está apretado contra la raya, la perdió solo, se mareó, lateral favorable a River.
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17: Gol de Bragantino.
1: Sí.
17: Rodriguinho, 16 del segundo tiempo, Blumen 0, Bragantino 6.
1: La pucha, puede llegar a 8 o 9, si sigue a este ritmo, digo.
17: Sí, sí.
1: Pelota por el medio la tiene Núñez, Núñez que toca atrás, salida de Carabobo, presiona Colidio, también va Salas. El pelotazo para Martínez, se zambulle y de palomita, Facundo González la juega atrás para Pechela, Pechela para Bustos. Electrizado, Chacho decía, Yarroch, allí con su chomba de color negro y su jean azul gastado. Pelota por la derecha la tiene Juanfer Quintero, engancha Juanfer, presionado por Juan Camilo Pérez, toca atrás para Beltrán.
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1: Allí recupera la mitad de la cancha, se venía con todo a Ponte para Martínez, la maniobra del delantero, gira Martínez, se entregó para Juan Camilo Pérez, va camino al área, lo persigue Bustos, tira Pérez, rebota en Pechela y el lateral para Carabobo que se ha revelado.
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1: Ahí saque de costado que va a realizar Juan Camilo Pérez. Toma impulso Juan Camilo Pérez para Carabobo que busca el empate. Va al lateral de Pérez con un hombre menos. Carabobo saca de cabeza. Atento, Germán Pechela. Toma la pelota a la mitad de la cancha. Gira a Ponte. Lo deja sentado detrás de a Maxi Salas. La tiene otra vez a Ponte. Tiene que recurrir al pase atrás. Venía para la ubicación de Neira. Neira abrió por la izquierda. Va el pelotazo. Atento, Bustos. Para despejar de cabeza. Mitad de la cancha. La está ganando a Ponte. A Ponte para Cova. Cova atrás para Bilbao. Bilbao para Aponte, se manda Aponte, espera a River ahora. Aponte abrió por la derecha para Alexander González, centro para Martínez, sale el arquero Beltrán con los puños. Qué lío se armó, alguno cayó, se trastabilla, choca y el arquero voló de manera increíble para sacarla con el puño Beltrán, un centro envenenado.
11: Primera intervención seria de Beltrán, de un centro de arrebato. A eso juega Carabobo o con eso intenta empatarlo.
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1: Silva, y le queda Germán Pechela, que está amonestado. Sale el capitán de River, retira Pechela, Pechela tocándola para Fabricio Bustos. Bustos cambia de frente, la tira para Facundo González. Sale a presionar Cova. Toque cortito por la izquierda, viene para la ubicación de Viña, atrás para Facundo González. Pelotazo del zaguero. De zurda la tira para Salas, que va el choque en... Entre las piernas le quedaba esa pelota a Neira, que la manda afuera. El lateral para River Plate, tu grato nombre, gana 1-0 en Venezuela por la Copa Sudamericana. Se hizo ya el lateral de Viña para que arranque Colidio por la izquierda. Lleva la pelota Colidio. Colidio toca hacia Bustos. Bustos la va a dejar para Juanfer Quintero. Juanfer Quintero que toca atrás para Germán Pechela. Pechela cortito para Luquita Silva. Avanza el de la Dulce. Ahí está, toca cortito por la derecha. Otra vez con Juanfer. Se viene Quintero. Quintero la filtra, muy buena. Viene para Freita. Freita tocó para Galopo. Galopo llegó al fondo como Winnie. Echó el centro. Se pasa Colidio, que ni saltó. Devuelve González. Fue muy elevado el centro de Galopo. Buena chance para River y lateral para Carabobo en la salida.
11: Me ha gustado lo de Galopo y me ha gustado lo de Mesa, ¿eh? No habrá encontrado en una noche venezolana calurosa de Valencia, Chacho, algo para armar un mediocampo un poco más digno.
1: Hay que sacarlo a Galván. ¿Y a quién más?
16: Hey, ahí tenés a Zubiabre.
1: Y sí.
16: Hay que ver si juega Juan Cruz Mesa, que hoy está en el banco de los suplentes.
1: ¿Por qué no un solo de punta, no? Contra San Lorenzo, para arrancar el partido. Puede ser, ¿eh?
16: Hoy arrancó así, Chacho, acá.
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1: Con Salas rápido hacia atrás, viene para Colidio, conduce Colidio, sube por la izquierda Viña, por la derecha la pide Juanfer, va para Juanfer, parece segundo gol. No se puede creer lo que hizo Juanfer. La calzó de abajo y la tiró por arriba del arco. Llegaban cuatro jugadores de River para anotar el gol. Si tiraba un centro Juanfer, no erraron sido... Quintero, después de marrar el penal, se ha caído.
11: No ha sido bueno lo de Quintero, ¿eh? Y arrancó para ser descomunal.
16: Se salva Hugo solo por el córner magnífico que le pone a Mesa. Después
11: es eso.
16: Se equivocó bastante.
11: Es eso.
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19: Final en Chile.
1: Sí.
19: Por la Copa Libertadores, Coquimbo con dos goles de Guido Badalá. Le ganó Universitario de Perú 2-1.
1: Ataca por la derecha, se viene con todo Alexander González para Carabobo. Eludió a Viña. Mete el pase a la izquierda. Intenta allí levantarla de cabeza. La juega Núñez ahora ante Juanfer, le queda Núñez. Núñez tocó cortito para Aponte. Aponte la cruza, se desvía en Salas. Va a buscarla con el pie izquierdo, domina Viña. Controla ante la presión de Martínez. La deja cortito ahora para Colidio. Se vuelve Colidio, toca para Luquita Silva. Salida de River en Venezuela. Ganador el equipo del Chacho, 1-0.
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1: Las 23, hora del Superclásico. 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
11: Abrimos el Superclásico ya.
1: Muy bien. ¿Quién está? Augusto. Está a la luz.
11: Está Nacho Guano con nosotros.
1: Está Nacho, sí señor. Va con la pelota Bustos. Bustos entregándola por el medio para Lucas Silva. Se adelanta River, que va por más en Venezuela. Quiere asegurar el resultado. La tiene Galopo con 10 Carabobo. Va Juanfer, se frena Juanfer. Enganchó, tocó mal otra vez Juanfer.
11: Un desvío.
1: Sí señor, ahí va a presionar Bustos. Raya de fondo. La tira en un costado. Le queda otra vez a Juanfer. Juanfer que domina. Hay carga de Pérez. No, dice el árbitro que todo debe seguir. El freno de Núñez. Núñez tocándola para Pérez. Pérez la quiere levantar. Se lanza ahora
11: buena
1: con la
11: presión
1: pierna
11: de
1: para
11: River.
1: Adelante Freitas. Lateral para Carabobo.
11: Buena presión de River, ¿eh? Esa presión a la pérdida es la que ha distinguido al River de hoy.
1: Bueno, pausa de rehidratación. Que te recontrahidrates en este tiempo de la Conmebol.
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1: Un gran saludo para Gustavo Dubois. Gran abrazo, Está todavía celebrando el gol de River, de Maxi Mesa, que hace la diferencia. Gana River en la Sudamericana 1-0. Chacho habla, Chacho da muchas instrucciones, Yarroch.
16: Sí, sí, muy activo el técnico de River. Quiere que sigan presionando arriba. Les dice a Salas y a Colidio que le den una mano a Freitas en la presión, porque claro, el pibe ahora sí que está un poco cansado. Me parece que en cualquier momento va a salir Juanfer, Gustavo.
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1: Cambio en Carabobo.
2: Sí, se retiró el número 28 en Carabobo. Hablamos Bilbao. De Jonathan Bilbao. A la cancha el número 14, Berríos.
1: Berríos con el número 14 en Carabobo, tercera variante.
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1: Cambio en River también.
16: Sí, porque se viene con la número 24, Juan Cruz Mesa. Sale Freitas, que hizo un gran esfuerzo físico. Adentro, el hermano de Maxi Mesa. Comparten plantel, fueron 21 los hermanos que se pusieron la camiseta de River. Algunos en la historia, los Onega, los Funes Mori, los Higuaín, por ejemplo.
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1: Patada de Viña, lo derriba a Yoshuan Berrío. Estiro libre para Carabobo. Queda dolorido el delantero de 29 años que acaba de ingresar. El colombiano Berríos, como lo anunció Triple G, tiro libre favorable a Carabobo. No ligó la amarilla Viña, ¿no?
16: No, señor.
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16: Gustavo, ahora sí, lo amonestó al uruguayo.
1: Amarilla para Viña, entonces. Bueno, casi toda la defensa con tarjeta amarilla tiene River. Tiro libre, Cuba, y el centro, arriba Pechela, la peinó, le quedaba Berríos, tiró, metió la plancha a Mesa. Penal para Carabobo, penal para Carabobo, sin VAR, sin nada, lo vio el árbitro. Allí la pierna de Juan Cruz Mesa para bloquear el remate y lo derriba el jugador de Carabobo. Penal para el conjunto venezolano. Fue la pelota, le dice Galopo al árbitro guaraní, salvo que diga lo contrario el VAR, esto será penal para Carabobo, Hugo.
11: Sí, todo River lo rodea el árbitro López.
2: Fue Bruera a pedir tarjeta hasta la otra área.
11: Curiosa la acción, Qué ganas de conceder River en ese tiro libre de costado, ¿no?
1: Y amarilla para Juan Cruz Mesa.
16: Correcto, amonestado el chico de las inferiores de River.
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11: Va a bloquear el remate, ¿no?
3: Todo pelota.
11: Sí, sí. Y para mí no lo toca, ¿eh?
1: ¿No le toca el pie?
11: ¿O sí?
1: Me parece que sí. Lo
2: es que si toca rozar primero pelota y después toca pie, no es infracción.
1: Bueno, ahí está Berríos tocándose el pie. Se sacó el calzado.
11: Bueno, tendrán que dilucidar eso desde el VAR, ¿no?
1: Seguramente. Amarilla para Juan Cruz
6: para
1: Mesa.
6: Mí, vio la acción de la pierna en alto de bloqueo.
1: Sí.
6: Y ve la falta. Yo no alcanzo a distinguir que choque.
17: Lo pisa. Después para de rechazar, lo pisa.
6: Para vos lo pisa. Rosa,
1: sí.
6: Yo estoy muy en desacuerdo con estos penales que están cobrando. Para mí están deteriorando el fútbol con estos penales que cobran. Nos tenemos que acostumbrar porque en el Mundial creo que hasta se va a exacerbar esta cuestión.
1: Sí, hasta un roce va a ser penal en el Campeonato del Mundo. Es un solo reglamento para el fútbol mundial, pero se interpreta de distintas formas en las ligas de Europa.
6: A ver, Beltrán, ya agrandado, ¿no? Mirá Beltrán.
1: Bueno, la gran posibilidad que tiene el joven Beltrán.
6: Salas.
1: Le da ánimo. El pibe lo palmeó en el cachete a Salas. Va a venir el remate. Está confirmado. Esto es penal para Carabobo.
6: Le piden que lo vayan a ver, ¿eh?
1: Enérgico Derlis López. Lo rodean los jugadores de River a Derlis López, que ya está decidido. Ya sancionó el penal. Le va a pegar por ahora Núñez, el argentino. Ahí está Núñez. Veremos si él es el encargado o Cova. Bueno, acomodó Núñez nomás. Se le va a pegar Matías Núñez. El penal para Carabobo. Va a rematar el argentino que se iniciara en Racing Club de Avellaneda. Matías Núñez. Se acomoda el poco pelo que tiene. Va a sacar el remate. Toma larga carrera Matías Núñez. Ahí está Beltrán. Quiere atajar el penal. El arquero de River le va a pegar Núñez. Con un hombre menos lo puede empatar Carabobo. River ganaba 1-0. Vendrá el penal. Va a rematar Núñez. Advertencia del árbitro para que no haya invasión grosera. Solo si esto ocurre se vuelve a ejecutar el penal. Veremos. Ahí está. Va a dar la orden el árbitro del partido. Sigue reclamando River. Va a venir el penal. Una carrera larguísima de Núñez. Ahí va la orden del árbitro paraguayo López. Va al remate. Gol de Carabobo. Matías Núñez, el argentino, suave, de zurda. La colocó contra un palo, se estiró hasta allí. Se arrojó bien Beltrán, pero no pudo llegar. Ajustado el remate de Núñez. Carabobo, Fútbol Club 1 con 10 jugadores. River 1 por un penal de Juan Cruz Mesa que no entró en el fragor del partido.
6: Ajustado remate de Núñez, donde debía ir, ¿eh? Breme y Goicochea. Fue hacia ahí, ¿eh? Y casi lo ataja, muy cerca del palo. Por eso muy ajustado el remate para un empate que no tiene equivalencias, que no tiene consonancia con lo que estamos viendo. River debiera estar tranquilo y termina este final de partido con la obligación de ir a buscar la victoria. El rival tiene uno menos.
1: Matías Núñez de zurda abajo contra el poste izquierdo y Chacho va a meter dos modificaciones más, Charroch, pero recién ahora viene Juanfer desde la mitad de la cancha, le pega al arco y el loco Obrera se choca con el poste y se tira. Hay saque de meta favorable a Carabobo.
6: Un payaso ese arquero, ¿eh? Un payaso porque, ¿qué vio? Un ovni vio para dejarse caer así.
1: Se chocó contra el poste, dice. Bueno, habrá ido a la misma escuela que el arquero de Riestra.
16: Gustavo, vienen a la cancha Kendry Páez y el chico Lautaro Pereira en River.
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1: Bueno, ahí está el arquero todavía tirado después de...
6: Cambio.
16: Sí, afuera en River. Juan Fernando Quintero y el chico Lucas Silva, adentro con la 25, Lautaro Pereira. Debutó con el Chacho Coudet, es su tercer partido en la primera de River, es de Florida. Tiene 18 años, juega de extremo o de enganche en la reserva de River con la 25, el pibe Pereira. Y después entró también el ecuatoriano Kendry Páez.
1: ¿Qué número tiene Kendry?
16: 19.
1: Bueno, cómo decayó lo de Juanfer, ¿no? Más allá del centro el gol de Maxi Mesa, después en el juego fue impreciso, estaba desorientado, ¿no?
11: Se fue del partido. Ahora Chacho hizo cambios bien ofensivos para ganarlo en este final, ¿eh?
1: Sí, señor. Ahí se viene River, pelota a la izquierda, atención. La pide por adentro Colidio. Intenta allí contra la raya de fondo. Ahí está encarador el pibe Pereira. Va Pereira, la juega Lautaro Pereira. Atrás viene para la ubicación de Viña. Viña toca por el medio. Ahí está Galopo ahora como centrocampista. Juega por la derecha para Busto, la quiere meter al medio. Mal pase para Juan Cruz Mesa. Sale Carabobo, que ahora va a jugar de contra con Joshuan Berríos. La pierde el delantero a quien le cometieron el penal, un penalcito podríamos decir, pero bueno, penal al fin de Juan Cruz Mesa según la visión del árbitro del partido. Ahí se viene por la izquierda River, un mal pase de Pereira, el rechazo violento, se va a perder afuera, no salió. Allí domina por la derecha Alexander González, lo presiona, le queda a Cova, va por la derecha Moris Cova, Cova la tira para adelante, pelota al pecho de Berríos. ¿Qué pasó? Se había ido, es pelota de River, lateral.
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1: Toca Juan Cruz Mesa, el pase atrás para Petzela. La gente que se quiere meter en la cancha, para celebrar este empate. Viene por la izquierda Facundo González. Hay una valla de contención humana para impedirlo. Personal de seguridad privada. El toque corto que viene atrás para Galopo. Se viene River. Cruzamiento de Galopo. Atención, golpe de cabeza de Bustos al medio. La revolía Fuentes al córner, tiro de esquina para River.
11: Qué precario que es defensivamente Carabobo, Y River ya sin Juanfer, pero con otra chance de arriba. Así empezó a ganarlo.
1: El córner para River, ya se hizo. Viene por la izquierda Kendry Páez, encara Páez. Páez tocó para Bustos, va como extremo, tiro centro. La pelota cae al fondo y la peina finalmente Fuentes para evitar el gol de River. Llegaba con todo Facundo González, contraataque de Joshua Berrío. ¡Qué buena pelota le colocaron! Sale lejos el arquero de River. ¡Uy! Lo derriba Beltrán, se tiene que ir, me parece. O iba para el costado, es amarilla para Beltrán. Se expuso, salió repentinamente muy lejos el arquero de River a derribarlo directamente. Y hay amarilla para Bruera, que otra vez fue a pedir.
11: ¿Qué hace el arquero ahí? Qué payaso que es este arquero, Bien amonestado por el árbitro. Y yo creo que está bien la amarilla a Beltrán. Beltrán sale a destiempo sobre Berrío, comete la falta, pero estaba cerrando Pesela detrás suyo.
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1: La falta entonces de amarilla, pero muy expuesto quedó Beltrán en esa salida. Bajaba Kendry Páez como uno de los dos defensores. Iban a cerrar a Berríos. Tiro libre para Carabobo. ¿Cómo se le ha complicado este partido a River?
11: Insólitamente.
1: Insólito.
11: Con lo superior que fue River en el primer tiempo.
1: Y sigue con 10 Carabobo.
11: Teniendo todo bajo control.
1: Vendrá el tiro libre. Y el loco Bruera es loco. Ahí está. De la Luna bajando por Callao. El loco Bruera.
11: ¿No ves que va la Luna rodando por Callao?
1: Claro. Ahí vendrá el tiro libre. Le va a pegar Cova. Ahí está Cova preparado con las manos en la cintura. Vendrá el remate de Cova. Puede pegarle directamente al arco. Veremos. Vendrá el remate de Cova. Espera el árbitro del partido. Hay algunos amarreos dentro del área. La pucha. ¿Qué le pasa al árbitro?
2: Piden expulsión de Beltrán.
1: Piden por la brusquedad de la salida. Directamente sí. La roja.
2: Y Coudet que dice que tenía dos defensores por detrás, pero...
11: Sí, sí. Eso es lo que veo yo, ¿eh?
2: Los jugadores de Venezuela piden expulsión.
1: Pero yo vi la agresividad de Beltrán y que la jugada se inclinaba hacia el sector izquierdo. Quería chequear eso. Para mí no es para roja, pero bueno. Están chequeándola en el VAR y la va a verificar, me parece, el árbitro, Me parece que se va a ir Beltrán.
11: ¿Para vos es roja, vos?
1: Y pensé en un momento que sí. Después vos me cambiaste la opinión, debo ser sincero. Pero por el juego brusco grave podría rajarlo. A ver, hay amarilla para el arquero de relevo de River.
16: Sí, para Ezequiel Centurión, que reclamó del otro lado de la raya de cal, amarilla para él.
1: ¿Cómo se le complica la noche a River? No lo puedo creer.
11: Acá en la roja sería si corta una ocasión manifiesta de gol. Y creo que Berrío se va abriendo y hay dos hombres de River
6: detrás de la línea de la pelota.
0: Lo otro que pueden revisar, Hugo, es la brusquedad de
6: sí,
0: la mano.
6: Claro, eso es lo que dice Gustavo.
1: Bueno, veremos.
6: Por juego brusco grave, decís.
1: Evidentemente lo tratará de convencer no, el VAR.
6: A mí no me parece el juego brusco grave esa falta,
1: Ahí está,
16: ¿no? A mí tampoco, Hugo, realmente. No. Y fíjate que
1: primero
16: cerraban...
1: me pareció, ahora no, que estoy viendo las repeticiones.
6: Una falta de amonestación esta chica.
16: Claro, de amarilla.
1: Pero ojo, porque puede compensar. Ahí está, claro, está hablándolo el árbitro principal. Y aquí viene, a ver, y lo va a echar, lo va a rajar a Beltrán. La amarilla no va, no corre la amarilla. Lo expulsa a Beltrán, el árbitro del partido. Se queda River sin su arquero. Ya hizo los 5 cambios además, ¿no?
16: Exactamente, no tiene más cambios. Roja.
1: Expulsado Beltrán. Expulsado Beltrán.
6: Para el arco ahora.
1: Y alguien tiene que ir. Se va Beltrán, deja los guantes, tiene que...
6: Mirá Beltrán como mira alguno que se anime.
1: Qué lo parió.
6: Mirá cómo se le complicó el partido a River, ¿eh?
1: Insólito.
6: Tiene que poner un arquero jugador.
1: 40 minutos del segundo tiempo.
6: Voy yo, le dice, ¿quién es Páez?
16: Henry Páez, que se ríe, ¿no? La verdad que está fuera de contexto el ecuatoriano.
6: Vive fuera de contexto. Pide el buzo, loquito, ¿eh?
16: Pero se ríe como si fuera una broma.
6: Pide el buzo.
1: Lo pide Viña.
6: Me parece que Viña se sacó la remera, ¿eh? ¿Qué querés que te diga? Para mí, por juego brusco grave no existe la roja.
17: Por ningún concepto es roja, me parece.
6: No.
17: Por nada.
6: Ni mal expulsado.
17: Claro, mal
16: va expulsado. El uruguayo Viña al arco sí, de River.
1: Y le trajeron el buzo sin número. Tiene que dejar el short. El arquero Beltrán. A ver, ahí está ajustándose los guantes como ayer Sosa. En el estadio Nilton Santos de Río de Janeiro. Hoy tiene que ir al arco Viña para River por la expulsión de Beltrán y porque estaban realizados los 5 cambios. Viña va al arco de River. Se le puede complicar la noche aún más a River.
6: Arqueros jugadores en River. De Michelis en aquel partido con Racing. Y Enzo Pérez en aquel partido de la Copa. ¿Se acuerdan?
16: Exactamente. Ah. Claro, Copa Libertadores, Enzo Pérez, De Michelis. Por el campeonato argentino en una recordada victoria contra Racing.
6: Ni los guantes le entran a Viña, pobre. Pero hay que tener huevo, ¿eh? Yo no me animo a ir al arco ni loco.
1: A ver,
6: ¿vos?
1: Yo, y sí, a mí me gusta ir al arco. Pero en estas circunstancias realmente... porque ahora le están diciendo que tiene que cambiarse el short.
17: Claro, como le pasó ayer a Sosa.
1: Sí, que Racing jugó, claro, con... con el boxer.
6: ¿Y qué le tienen que dar el short del arquero?
1: A ver, no, le están diciendo que se cambie el buzo.
16: El tema es la camiseta, en principio, porque le piden que se la saque.
1: No tiene número. Está bien el buzo.
6: Está bien, señor. Por favor.
17: No, después, el tema del número, parece que no tiene número, ¿no?
1: El short tiene el número 18.
6: El buzo no tiene número.
17: El buzo no tiene número.

0: Increíble cómo se complicó este partido. Quedan dos reglamentarios y por lo menos seis o siete más.
1: Pelotazo de Coba, la tira para Berrío. Se tira Berrío ahora dentro del área cuando la cruzaba con Cruz Mesa.
0: Está para cualquiera el partido.
1: Responde Kendry Páez, juega para Colidio. Colidio la tira por la izquierda, viene para Salas. Encara Maximiliano Salas, viene primero Pereira. Salas por adentro, Pereira conduce, Pereira la filtra mal para Colidio. El cierre era del zaguero Fuentes. Se viene por la derecha González, se la birla Pereira. Encara Pereira, la manda fuera González. Lateral para River, queda un minuto 40 que para mí se va a extender por 5 o 6 minutos el partido, ¿eh?
0: Mínimo, para mí un poco más.
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0: Final en Bolivia.
1: El final en Bolivia con la goleada de Bragantino, cuando aquí pierde la pelota River por la izquierda cuando intentaba llevársela el jugador Ferreira. Lateral para Carabobo, 1-1 el partido, estamos cerca del final. En Venezuela el resultado de Bragantino.
0: En Santa Cruz de la Sierra, Blooming 0, Bragantino 6.
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1: Pelotazo de Coba, límite, va a buscar el zaguero arriba, ganó a Ponte y después despeja violentamente Ezequiel Neira. La va a buscar Pechela con el pie, sin dejarla picar, la tira para adelante. La va a buscar por la izquierda, con todo va Juan Camilo Pérez. Se la juega Carabobo, que va por el triunfo en el final. Un partido de locos, y no me refiero a Bruera. Le pega desde la mitad de la cancha al arco. El jugador de Carabobo controlaba a Viña. La pelota se fue contra el poste derecho. Bueno, saque de meta para arriba.
0: No le hizo mal en probar desde lejos, ¿eh? A ver cómo está la temperatura de las manos. Seis más.
1: Seis.
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1: Se viene Salas por la derecha para River, entregó para Kendry Páez. Ya repasó los números del grupo con este empate de River, que trata de ir al frente, más allá de la circunstancia. Pelotazo de Juan Cruz Mesa, muy largo para Salas, atrapa a Bruera, los números Fer.
0: Con este resultado parcial, River tiene 8 puntos, Carabobo 7, Bragantino 6, Blooming 1.
1: Los últimos dos son en el Monumental para River, Gustavo.
3: Exactamente, primero contra Bragantino y cierra frente a Blooming.
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0: El de Cerro Porteño.
1: Sí.
0: Por la Copa Libertadores, Pablo Vegetti. Cerro Porteño en Colombia le gana Junior 1-0.
1: Pelota que va a buscar Coba en la mitad de la cancha. El toque más atrás viene para Ezequiel Neira. La tira a la derecha, muy largo para González. El cierre de Facundo González, claro, Bustos se fue a jugar de 3 y Juan Cruz Mesa de 4 en la defensa de River, debido a que Viña tiene que ocupar el arco después de la expulsión de Beltrán. Sale Carabobo, a ver si le pegan al arco desde la mitad de la cancha. La tiene Juan Camilo Pérez, marca Kendry Páez, se frena Pérez, Pérez para Coba, Coba que toca atrás, pelota para Fuentes, Fuentes al medio para el argentino Núñez, que metió el gol de penal. La toma Coba, Coba que toca otra vez para Núñez. Núñez se viene por la mitad de la cancha, va Núñez, toca por la derecha, entregándola para Aponte. Aponte abrió para Alexander González, espera arriba Martínez y también está Berríos. Encaró González, se quería meter en el área pero se le impidió Bustos. Un kit imperial de Bustos. Pasaron dos minutos de los seis que adicionó el árbitro. Perdió la pelota River con Pereira. La toma por la mitad de la cancha. Otra vez allí en Núñez. Núñez combina con Juan Camilo Pérez. Abrió por la izquierda para el grandote Fuente. Fuente tocó para Pérez. Presiona Galopo. Toca atrás ahora de Pérez. Pérez para el zaguero Neira.
0: Lo que le pasa a River es que tiene demasiados delanteros puestos a posición defensiva a partir de la expulsión de Beltrán.
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1: Pelota que saca de la cancha Pechela. Derrapó Juan Cruz Mesa en el choque con Fuentes. Es lateral del sector derecho que está indicando el árbitro, que le corresponde a River finalmente por falta. Falta de Fuentes contra Juan Cruz Mesa. Gracias. Tiro libre para River.
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1: Viña, el arquero improvisado, el uruguayo Viña con el buzo de arquero de color verde, le pega fuerte a la pelota arriba, busca Salas, 10 contra 10 en el final, 1 a 1, Carabobo y River en la cálida Venezuela. Pelota por derecha, la está buscando Núñez. Núñez que domina ante Salas, presiona River, quiere recuperar la Salas, la recuperó y a ver si va a ganarlo River con Colidio. Va por la izquierda Colidio, lo persigue Cova, toca atrás para Galopo, Galopo abrió para Fabricio Bustos. Bustos con la cancha cambiada, ahora tocó para Colidio. Colidio al arco, va Colidio, rebotó. Un buen bloqueo de Neira, la pelota por un costado afuera, lateral para River.
2: Pero allí en esa mezcla de Salas y de Colidio, River una va a tener.
1: Estamos a 2 minutos del final. Lateral de Salas. Salas entrega para Bustos. Otra vez toca por la izquierda para Salas. No hay nadie para recibir el centro. Toca atrás de Salas. Salas para Bustos. Más atrás todavía para Galopo. Lo tiene Juliano Galopo. Galopo más atrás para Pechela.
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1: En
0: Gustavo
1: Pereira por el medio, se cruza Cova, le sale como un pase atrás, pero no lo es. Ahí está, la toma con las manos lícitamente Herrera y sale rápido con Cova. Cambio de frente de Cova, la tiene para Joshuan Berríos. Ahí va Berríos, que armó lío en el final del partido, lo hizo echar al arquero y le cometieron a él el penal, Juan Cruz Mesa.
2: Absolutamente. Situaciones discutibles para mí las faltas.
1: Va con Juan Camilo Pérez por la izquierda. Carabobo tira centro, rebota en Juan Cruz Mesa y tiene córner Carabobo en la última ocasión. Último minuto. Córner para Carabobo. Está Viña en el arco de River. Lo echaron al pibe Beltrán. Vendrá el córner desde la izquierda. Le va a pegar a la pelota Cova. Y habrá que ver si puede jugar los últimos dos partidos. Uno, aunque sea Beltrán. Seguramente uno como mínimo le van a dar de suspensión. Córner de Cova desde la izquierda. Quedan 40 segundos. Atención. Va a buscar arriba. Tiene grandotes. Tiene a Neira. Lo tiene a Fuente. Lo tiene a Ponte. El conjunto venezolano, centro de Cova, cerrado a media altura, sacó de cabeza Salas al medio, le pega a Pérez, es un rebote en Pechela, lucha ahora con Pérez desde el piso, Pechela destruido porque le pegó en los testículos, ahí está, hecho un ovillo Pechela pidiendo clemencia, pelotazo de Facundo González, va Salas para el triunfo, sale el arquero, Salas por arriba, gol, gol, Correntino Maximiliano Salas está para eso. El pelotazo para Salas. Salas fue contra los tres defensores de Carabobo a buscarla. El pelotazo de Facundo González. Una iba a tener, dijo Balazone. Y ahí estaba la última bala en la recámara de Salas. Ante la salida desesperada de Bruera, metió el típico latigazo de zurda de Salas para definir ante la desesperación del arquero de Carabobo. River se construyó una epopeya en Venezuela con un arquero improvisado, 10 contra 10 en la última. Lo ganó por la fe incuestionable y destacable y de esa proeza que podía entregarle al partido Maximiliano Salas con el pelotazo del pibe Facundo González. Metió el látigo Salas y definió el partido. River se lleva un triunfazo en Venezuela cuando estaba en jaque. River lo gana en el final, en la última. Carabobo 1, River 2. Maximiliano Salas finalizó el partido.
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2: Inolvidable triunfo de River en Venezuela. Lo que es estar derecho. Se me ocurrió decir que en la mezcla de Colidio y Salas a River una le iba a quedar. Le quedó en un rechazo y en un remate donde Salas la pone por encima del arquero. Con todo Carabobo jugado buscando el triunfo. Lo que era córner a favor de Carabobo terminó siendo un gol que a Salas lo puede reivindicar en este contexto de River. Un triunfo que casi asegura clasificación, de acuerdo a cómo venía la mano.
1: Estamos con Gustavo Cerroche y Germán García Groba.
4: Bueno, festejan los jugadores de River. A puro abrazo para Maximiliano Salas, para el autor del gol de la victoria. Lleva 6 con la camiseta de River en 33 partidos. Se lo dedica a los más de 200 hinchas que viajaron hasta la ciudad de Valencia. Ahí está Maxi Salas reivindicándose con un público que en el Monumental no lo suele tratar bien, así que es una redención para Maxi Salas el gol de este triunfo vital para las aspiraciones de River de meterse en los octavos de final de la Copa Sudamericana. Da un paso clave para meterse en la próxima instancia de esta Copa.
5: Obviamente todo es bronca en el conjunto visitante, que terminaba reclamando una infracción en el área previa al gol de Maxi Salas. A Carabobo se le viene el Deportivo Táchira en condición de visitante. Los próximos partidos de Copa Libertadores serán frente a Brumming en Bolivia y a Bragantino en Brasil, Gustavo.
1: Increíble final y segundo tiempo. Le ha pasado de todo al partido y por eso dijimos que construía River en definitiva una especie de epopeya. El pelotazo de Facundo González en la última instancia y Salas metió el pie izquierdo y la pelota fue por arriba de Breira y su desesperación para salir a tapar. Y el gol para River. ¿Qué pasa con los hinchas de River rodeados por la policía ahora? Atención a la palabra de Chacho. Expulsado Beltrán. El partido lo ganó River 2-1 cuando estaba 10 contra 10 y con un arquero improvisado porque había hecho los 5 cambios Chacho. Y estaba el arquero Viña. Estamos con vos, Fer, para ratificar la tabla y el liderazgo de River.
6: Bien, Gustavo, entonces, River puntero del grupo H de la Copa Sudamericana. 10 puntos, 6 para Carabobo y para Bragantino, un punto para Blooming. La próxima fecha, 20 de mayo, 21:30, River-Bragantino. Un día después, el 21 de mayo, 21:30, Blooming-Carabobo.
1: Está hablando Salas, lo tenemos.
7: Bueno, sí, es alguien que necesitaba este gol. ¿Cuánto vale este triunfo para River, Maxi?
8: La verdad es un montón, la verdad que contento por el triunfo, por el gol. Pero más que nada por mi compañero, porque no venimos jugando bien. Creo que venimos ganando, pero no jugando. Pero bueno, lo más importante es ganar. Yo creo que ya nos vamos a afianzar con el juego, lo que nos pide la gente, lo que nos pide el profe. La verdad que estos triunfos agónicos así creo que te van a dar fuerza para seguir adelante y seguir trabajando de la mejor manera como venimos. La semana se trabaja muy bien, en los partidos se nos está dando como se viene entrenando, pero bueno, esto es exigencia, hay que seguir entrenando, mejorando día a día, entrenamiento, que en algún momento se tiene que cambiar el chip, ¿no?, de lo que tenemos que jugar, ¿no?
1: El héroe de River, Salas. Cerramos y nos vamos con Hugo Balazone a Fútbol 910. Ha ganado River en Venezuela.
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1: 23-35, triunfazo de River. Habla Maxi Mesa, el autor del primer gol.
2: Nos llevamos una victoria importante y más para esta gente que siempre nos está acompañando.
3: Le dieron todos la camiseta a los hinchas, ¿eh?
2: Sí, es un apoyo, un agradecimiento a ellos por bueno, estos momentos donde más lo necesitamos y acá están. Y bueno, este triunfo se disfruta doble.
3: Maxi, gracias y me alegro por tu vuelta.
2: Déjame mandar el saludo a mi
1: triunfazo, familia, triunfazo de Maxi de River. El gol de Maxi Mesa de anticipo de cabeza. Se me ocurrió decir en el relato de Cima que una le iba a quedar o a Colidio o a Salas. Le quedó a Salas para hacer un gol inolvidable que yo no sé si lo reivindica con el público de River, pero por lo menos para él debiera ser un estímulo y un impacto. Nacho, ¿cómo estás?
4: ¿Qué tal, Hugo? Buenas noches. Bueno, un triunfo que el guión es dramático, pero que está bien que haya ganado River. Está bien que haya ganado River. Definitivamente, después de haber el experimento River Camp, terminó dando resultado. Hoy River fue a buscar puntos con el River Camp.
1: Escuchemos a Juanfer, a ver.
5: La expulsión o lo que pasa al final, creo que fuimos justos merecedores del triunfo.
3: ¿El penal cómo la viste? Porque después te metiste en partido igual.
5: No, son cosas que pasan en el partido, intenté asegurarla. Nunca uno quiere botar el penal, pero bueno, dentro de todo el arquero se tiró y le quedó ahí precisamente. Creo que son situaciones que pasan, pero bueno, seguimos el partido. Creo que de alguna otra forma ese es el foco y bueno, la verdad que aseguramos la victoria y bueno, la clasificación.
3: ¿Cómo ves el partido con San Lorenzo de tu lugar? Lo vi al grupo muy abrazado, creo que necesitaban un triunfo así sobre la hora también.
5: Sí, yo creo que era muy importante para llegar. Los compañeros están en Argentina también, ya estamos preparados. Creo que
3: te están mirando.
5: River está para ganar campeonatos y bueno, ya entramos en finales. Creo que depende de nosotros. Si estamos bien, creo que de alguna otra forma vamos a pelearlo.
3: Te felicito.
5: Bueno, gracias.
1: Bueno, allí está Juanfer, que pateó muy mal el penal, pero que le sirvió a Mesa el primer gol, el de cabeza. 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
4: Un penal en contra de River, que al menos para mí necesitaba la verificación del VAR y una expulsión que no era en ningún lugar del mundo, salvo aquí en este partido. River se vio perjudicado por el árbitro y se llevó, ya te digo, por el dramatismo y por el contexto, una importancia de un triunfo fundamental para quedarse con el primer lugar del Grupo H de Copa Sudamericana.
1: 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Tali, ¿cómo va?
6: Muy bien, Hugo. Después comentá vos si River juega bien o mal. Yo te digo que River, sí, a lo Boca, copero. Hoy es el equipo más
1: derechito,
6: copero. Derecho, el tipo te gana. De visitante gana, saca puntos. Equipo copero, a lo Boca ganó River.
1: 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Yo lo veo derecho a River. Hay circunstancias donde se te alinean los planetas. El penal que tapa Beltrán en Brasil, hoy te expulsan al arquero, Carabobo que no le pudo patear a Viña y la chance del final de un córner que era el 2-1 de tu rival termina siendo el gol inolvidable. Para Maxi Sala, La Tábola, dale.
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1: Ricky, ¿cómo la viste?
8: Hugo, querido, gran triunfo de River, que no debía perder, lo empataba y en el final un gol de Salas, de aquellos bien de Copa Libertadores, para la corrida de un jugador que se reencuentra con el gol. Pero River no dio garantías, más cuando tenía 11 contra 10, que lo podría haber liquidado. Pasó por momentos de, de incógnitas, pero bueno, lo termina ganando y prácticamente clasificándose para los octavos de final. Le quedan dos partidos en el Monumental que con empatar los dos partidos le alcanza para clasificar.
1: Sí, está virtualmente adentro, ganó 6-0 Bragantino, pero este era el partido, era el partido. Carabobo fue mejor rival, me parece, en la cancha de River que hoy. A River lo vi mejor 11 contra 11 que con el rival diezmado. En el segundo tiempo no entendió qué partido jugar. El River del primer tiempo me gustó. Le vi energía, le vi movimiento. Me gustó el movimiento de Galopo, de Mesa, de Lencina. Lo que intentó Chacho ahí en el medio me pareció tener buena actividad.
8: Se vio un River ordenado, Hugo. Un River que respetó la circulación de balón, las sociedades. Me gustó el River que por momentos en el primer tiempo se encontró con Juanfer hasta que se fue cansando. Pero fue mejor 11 contra 11 que, como decís vos, cuando tuvo 10 Carabobo, River no lo aprovechó eso. Y creo que a Juanfer le afectó haber errado el penal.
1: Absolutamente.
8: Se cayó anímicamente. Y quiero decir algo, para mí no es expulsión la de Beltrán. Para mí no es último hombre ni jugada brusca. No entiendo por qué el VAR llama para la expulsión del arquero de River.
1: Ni una cosa ni la otra porque cerraban dos hombres, lo dijimos en la transmisión. Claro. 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
1: Pipi.
4: Triunfazo no por el partido en sí, por el contexto. Triunfazo. River cada vez que le ataja un arquero gana. Atajó de Micheli y le ganó a Racing. Atajó de Sopere y ganó. Ahora ataja.
1: Nos acordamos de esos dos.
4: Matías Viña y vuelve a ganar.
1: A Viña no le patearon al arco.
4: No le patearon al arco. Lo que pasa es que ¿qué hacen los defensores? Se
1: poco
4: no, y aparte la quieren rechazar rápido, cosa que en otro momento salí jugando. Escandaloso lo del árbitro. Estos árbitros. Pará,
1: repasemos las polémicas.
4: El penal primero de River es una vergüenza.
1: El penal de River, ahí lo estamos viendo, mirá.
4: Es una vergüenza.
1: Lo que pasa es que yo en el braseo no veo penal. Ahora, cuando te sacan esa foto y te llaman
4: del
1: VAR...
4: No, la foto es una vergüenza.
1: Sí, bueno, pero te muestran la foto.
4: En la foto
1: mirá,
4: de Beltrán...
1: te muestran el codo arriba.
4: Claro, pero en la foto de Beltrán parece que el jugador lo gambetea y le va a pegar al arco.
1: Para vos, penal, Nacho, ese. Estamos viendo el penal para River.
9: Es un penal de VAR.
6: Porque no es penal. Lo acompaña con el codo.
9: Y si
6: no,
9: el otro
6: no
9: se
6: pega.
9: Choca, con,
1: Ricky
9: lo fabrica.
1: Ricky Dazo, ¿te pareció penal el que termina fallando Juanfer?
8: Es penal de VAR, pero inocente el jugador de Carabobo. ¿Por qué no lo acompaña hasta el final?
1: Es que buscó eso, pero al ponerle el codo...
6: Lo apoyó.
1: Lo apoyó con el codo y esa foto te retrata. Es la multa esa.
4: Después, no puede no ver la plancha de la roja. No te puede salvar todo el partido el VAR. O sea, la plancha de la roja no la vio. La expulsión
1: eso,
4: de...
1: Para, estás hablando de... Edson de
4: Castillo.
1: Claro, planchazo sobre
4: Freitas. Pero se lo rompe todo.
9: Aparte una torpeza, tal y que se le sacaron la amarilla un minuto antes.
1: Totalmente.
6: Lo más preocupante es que a Juanfer atajó un arquero, como lo definiste, de Hugo, en modo payaso,
4: Sí.
6: Con un gorrito atajando de noche.
9: Bueno, igual atajó un montón.
4: Lo hace de cábala, me dijo.
6: Está bien,
1: pero... ¿Ponerse en cuclillas?
4: No, lo de la gorra.
1: Pero vos viste como el arquero... Se puso en cuclillas para esperar el penal.
6: Salto en rana.
1: Yo creo que lo despistó a Juanfer. Claro, buscando el salto rana ese, yo pensé que Juanfer se la clavaba en el ángulo y le pateó al medio.
4: Después, el penal de Carabobo no es penal, ni de casualidad de penal, ni siquiera la fue a ver. Apenas el tipo va a trabar y con la puntita del pelo toca, es una vergüenza.
1: Porque no, a ver, va con plancha. Pero va la pelota,
4: y pisa el C, pero es que va arriba.
9: Claro.
4: Y después la de Beltrán. El árbitro le dice, no es roja porque veo que se abre, se lo dice. Y la va a ver. Y si está viendo eso, que se abre, hay dos tipos que cierran. ¿Cómo va a ser roja eso? Porque yo creo que Beltrán, si hubiese sabido que era roja, se va frenando, lo acompaña. Lo corta porque ve a los dos al costado. Bueno, y después le termina saliendo esta victoria que, ganando el próximo partido, se clasifica primero.
1: Sí, Bragantino hizo 6.
4: Y por lo menos empatando ya no lo jode Bragantino.
1: Buscame la tabla de cómo está. Empató Platense, Pipi,
4: sí,
1: hoy.
4: Sí, lo que vale la victoria de River con Bragantino allá.
1: Clave.
4: Lo que vale la victoria
1: aquel
4: allá.
1: Aquel penal atajado por Beltrán.
4: Exactamente.
1: Termina siendo decisivo. Ricky, en función de San Lorenzo, ¿algunos de los de hoy se puede meter el domingo?
8: Juanfer. Para mí Juanfer, Galopo puede ser también, porque Galopo jugó bien. Juanfer, para mí hasta el penal Juanfer venía jugando bien.
1: Era el mejor de River hasta el penal.
8: Sí, para mí sí. El tema es que es una cuestión física también, hay que reconocerlo. De Juanfer se cansa, no está para 90 minutos, está para, y yo diría 45 minutos, pero bueno, yo creo que se puede meter. Lo necesita River a Juanfer, lo necesita Galoppo, me parece que son los dos que se pueden llegar a meter, más allá de Beltrán.
1: Para vos, Nacho,
9: ¿qué cosa?
1: ¿Quién se puede meter el domingo?
9: Bueno, a ver, ¿quién se puede meter? Hay buenos minutos, buena recuperación, buena vuelta de Mesa, buena vuelta de Galoppo. Son jugadores que el plantel tiene que recuperar.
1: Son jugadores para complementarios. Poder tenerlos. Ahora, ¿no te parece un buen mediocampo para el domingo? Hasta mejor que el mediocampo que puso frente a Boca. Galoppo, Moreno, Mesa. ¿No te gusta ese mediocampo? Bueno,
8: sí, claro. Fausto Vera.
1: Maxi.
8: Fausto Vera.
1: ¿Llega Vera?
8: Yo creo que lo pone, sí, lo dejó en Buenos Aires para ponerlo a punto para el domingo. Yo creo que lo tira a la cancha, sí. Con ese mediocampo, Moreno, Fausto Vera, Mesa y Galoppo, más Juanfer, Colidio y Drussi. Ojo, se armó el River, más los cuatro del fondo de memoria.
1: Totalmente. Mientras esperamos a Coudet, con Plan Ova lo presentamos. ¿Cómo queda la tabla y qué le queda a River en un grupo donde todo parecía complicarse y todo se alivió?
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9: River encabeza el grupo H con 10 puntos. Luego Bragantino está con 6 en el segundo lugar. Carabobo con 6 en el tercero. Más 5, cierra Blooming con un solo punto. Más 5 para Bragantino, más 1 para Carabobo. Matemáticamente, si River gana uno de los dos partidos que le queda, queda primero en la zona.
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1: Habla Coudet, se sienta Coudet, habla Chacho.
18: Así que creo que en el análisis general se vio muy clara la postura que tuvimos, que vinimos a buscar los tres puntos y que nos llevamos lo que vinimos a buscar justamente, que era más que injusto hasta irnos con el empate.
19: Chacho,
18: ¿cómo estás?
19: ¿Qué tal? Buenas noches.
18: Sí.
19: ¿No?
18: Te escucho.
19: Sí. No, vamos a cambiar. Ahora sí, Chacho. El Tano Santarciero para Sintonía Monumental. Bueno, primero, no sé si te pasó lo mismo, pero una vez que se puso guantes Vinia, a mí se me vino a la cabeza aquel partido de De Michelis en el Monumental, la contra de Pipino Cuevas, vos eras parte de aquel equipo. No sé si pensaste lo mismo. Y después, ¿qué buscás con Maxi Mesa? Porque el otro día lo pusiste de doble 5 y hoy ya jugó más de Maxi Mesa, de ese que conocemos nosotros. Está bien que se lo nota por ahí todavía falto de rodaje o falto de velocidad, si se quiere. Pero bueno, ¿qué buscás con Maxi o a dónde te gustaría tenerlo para que en definitiva termine rindiendo en ese esquema que vos querés?
18: Mira, arranco al revés. Lo de Maxi no da. Su experiencia, su manejo de tiempo, el tener un pase más seguro, que es lo que estamos buscando desde la circulación de la pelota con mayor seguridad y mayor fluidez, que es algo que venimos hablando constantemente. Y después, bueno, lo vi muy bien, Aviña, pero la verdad que es cuando decís quién va, ¿no es cierto? Porque más allá que tenés dos o tres candidatos, después hay que meterse ahí. ¿Qué? Sí, sí, sí. Las pelotas paradas. Sobre el final con él metíamos un poco más a Germán más cerca porque obviamente no está acostumbrado al juego aéreo, pero vuelvo a repetir, creo que fuimos merecedores de este triunfo. Algunas decisiones que no comparto, pero que pueden suceder, ¿no es cierto? De las decisiones arbitrales, serán muy finas o no, pero no las comparto y bueno, nos llevamos lo que vinimos a buscar. Creo que, te vuelvo a decir, creo que quedó muy clara la postura, que vinimos a buscar los tres puntos y que hicimos un gran primer tiempo, nos pusimos en ventaja, pensamos que podíamos seguir lastimando además de la ventaja, porque teníamos la pelota, no nos llegaban, entonces tratar de buscar el segundo y generar tranquilidad. Y bueno, después sucedió lo que sucedió, pero más allá del gol sobre el final, creo que el resultado fue más que justo.
14: Chacho, quiero ser justo, y así como te pregunté después del partido contra Atlético Tucumán si preocupaba que no estuviesen las variantes a la misma altura de los que habitualmente juegan, hoy da la sensación que ese equipo dio otra cara, que otra vez tuvieron oportunidades muchos chicos, muchos futbolistas que habitualmente no suman minutos, y la primera pregunta que te quiero hacer es justamente si hoy te vas con otra sensación.
18: Bueno, a mí no, a veces no me... No oculto cosas, creo que tuvimos a nivel grupo, tuvimos una linda charla y que hoy se vio reflejado, ¿no? Entonces coincido con vos, y bueno, a ver, la lástima que sea de esta manera, más allá de que a veces es lindo ganar así, es la última, pero creo que se vio una actitud muy buena, un juego muy bueno, como vuelvo a decir, en el primer tiempo tranquilamente podríamos ir 2-3 goles arriba, por lo que tapó el arquero no fue así, y bueno, nos llevamos una merecida victoria, y bueno, quedan ahora 20 días a full, que tenemos que dar todo lo que tenemos.
14: Y la otra, ¿cómo calificas el partido en general, en un par de palabras? Porque la verdad fue un lío. En un momento estaban para ganarlo por mucho, en un momento hasta podían haberlo perdido, no tenían arquero.
18: Bueno, coincidí, Juan, que para mí la expulsión no era y el penal tampoco. Entonces, bueno, eso. A veces te condiciona mucho en el transcurso del partido, porque lo dicen, a veces no es solo los números, pero es la realidad. El único tiro que recibimos al arco fue el penal. Entonces, no faltó hacer más goles o también destacar lo que ha atajado el arquero, ¿no es cierto? Es la realidad, ¿viste? Pero siempre lo fuimos a buscar y eso lo rescato.
20: Profesor Caudet, buenas noches.
18: Buenas noches.
20: Fran Torres para las Ovaciones Deportivas y la Órbita del Fútbol. Mi pregunta, replanteándola en base a lo que ya han dicho los colegas de Argentina, ¿en algún momento ya daba por resignado el resultado o todavía tenía la esperanza de que en esos minutos adicionales se lograra el triunfo? Gracias.
18: Que la ambición de ganar supere el miedo a perder. Esa es la realidad.
21: Buenas noches, profe.
18: Hola,
21: Juan Silva para la mesa de Balompié. Profe, tomando en cuenta todo lo que ya el equipo ha jugado en la Copa Sudamericana y teniendo que rotar un poquito para compartir con el torneo argentino, ¿qué cree que debe mejorar su equipo para la siguiente fase?
18: No, todavía no estamos en la siguiente fase. Así que vamos tratando de mejorar el día a día y pensar en el próximo partido. Ahora es el domingo en playoff y tenemos un partido definitorio, así que tratar de llegar con todo a disposición y tratar de hacer un gran partido.
22: Hola, profe, buenas noches.
18: Buenas noches.
22: Gerardo Gómez para G Calcio. Profe, en el segundo tiempo, ya sea a nivel, pues, envión anímico de Carabobo, se le vio un poco mejor. teniendo en cuenta que tiene un jugador menos. Y uno esperaría de River.
18: ¿A Carabó?
22: Sí, Carabó.
18: Bueno, no, es un análisis. O sea, yo hago mi análisis y vos el tuyo. Yo no lo vi de esa manera, no, pero te escucho.
22: No, es que el primer tiempo River fue muy superior. Sin embargo, teniendo un jugador más en el segundo tiempo, a lo mejor uno esperaría un dominio más alto de River. ¿Qué cree usted que faltó ahí?
18: Bueno, si mirá los números, tuvimos 70% de la pelota de visitante en el primer tiempo, 11 contra 11. Y bueno, después en el segundo tiempo tenés que tratar de entrar con paciencia ante un equipo que obviamente con un hombre menos se va a replegar, se cierra bien. Pero bueno, me parece que vuelvo a repetir, la gran actuación del arquero hizo más dificultosa la victoria.
0: Última pregunta.
18: Yes.
0: Profe, buenas noches. Hola, buenas. Por aquí, Hermes Bermúdez para Radio América. Profe, usted el partido pasado ante Atlético Tucumán dijo que la visión de la actuación de River fue pésima. Hoy
18: ¿cómo, perdón?
0: Usted el partido pasado ante Atlético Tucumán dijo que la actuación de River fue pésima. Hoy con esta victoria y sumando el partido que se les viene al de San Lorenzo, ¿siente que esto les da un respiro para afrontar lo que se viene, también afrontando las cargas porque se le viene un duro viaje de retorno?
18: Bueno, han quedado los jugadores que más carga tenían de la parte física, muchos de esos no han viajado y vamos a poder contar con todos, creo yo, el domingo. Por ahora no tenemos ningún lesionado del día de hoy y hemos recuperado gente, el caso de Juanfer, ya están entrenando a la par tanto Fausto como Driuzio, hicieron una práctica de fútbol allá, así que me parece que vamos a llegar completo y vamos a llegar muy bien.
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0: Pelotazo de Facundo González. Va Sala para el triunfo. Sale el arquero, Sala por arriba. ¡Gol! ¡Gol! ¡Gol! ¡Gol! ¡De River, de River, de River! La fe del correntino Maximiliano Salas está para eso. El pelotazo para Salas. Salas fue contra los tres defensores de Carabobo a buscarla. El pelotazo de Facundo González. Una iba a tener, dijo Balazone. Y ahí estaba la última bala en la recámara de Salas. Ante la salida desesperada de Bruera, metió el típico latigazo de zurda de Salas para definir ante la desesperación del arquero de Carabobo. River se construyó una epopeya en Venezuela con un arquero improvisado. 10 contra 10 en la última. Lo ganó por la fe incuestionable y destacable y de esa proeza que podía entregarle al partido Maximiliano Salas. Con el pelotazo del pibe Facundo González metió el látigo Salas y definió el partido. River se lleva un triunfazo en Venezuela cuando estaba en jaque. River lo gana en el final, en la última. Carabobo 1, River 2. Maximiliano Salas finalizó el partido.
1: Por favor, que arranque, por favor. Aplauso para Gustavo Sima. Qué relato de un argentino. Así se relata un equipo argentino, carajo.
2: Muy bien.
1: Por favor, qué gol. Me quiero matar después de lo que hizo Juanfer. La expulsión del Nene en el arco de Beltrán. Y esa última jugada. Ese zapatazo del central, del chico que debutaba hoy. Qué locura, por favor. Qué locura, River. Me va a mandar al hospital. Por Dios, un pelotazo de 200.000 metros y la fe. Gallego, toda tuya esta, Gallego.
3: Y bueno.
1: Toda tuya, Sala, Gallego.
4: Yo siempre digo, Sala, los goleadores hay que esperarlo. Cuando están, aparecen. ¿Entendés? Y hoy fue un gol de goleador.
1: Y lo dijiste.
4: Y la verdad es que se lo merece.
1: Lo tienen que poner afuera, no lo tienen que poner en cancha de River. Tiene que jugar en el exterior.
4: Que juegue Sala. Hoy hizo un gol, eso, sabe que el pecho.
1: ¿Sabe cómo está para el domingo, aparte, pobre Sala?
4: Lástima que juegan con San Lorenzo, que bueno, no van a poder, pero bueno. No importa.
1: Perfecto, eso después lo charlamos. No importa.
5: ¿Tú eras de River vos?
4: Sí, soy de River, por eso, aparte. Sí. Tengo mi sentimiento, ¿no?
1: ¡Qué noche, por favor!
4: Contra pero contra San Lorenzo no hay canje.
1: Muy bien. Hola, Niki, ¿cómo estás?
6: Hola, Marian, querido. Bien, la verdad que amo esos partidos, me encantan. Y eso que no soy de River, no soy de, digamos...
4: somos argentinos, pero, sí, como un equipo argentino.
6: Me pone contento y además me pone contento que River haya podido superar todas los problemas que tuvo. El penal errado de Juanfer, la expulsión de Beltrán, atajó Viña, que pasó ayer también con Sosa, que tuvo que atajar. Cosas que, bueno, la Copa Sudamericana te regala. Y el gol de Salas, a mí me pone contento por Salas porque me gusta cómo juega Salas. Me parece que es un buen tipo. Y a mí a lo bueno tipo me parece que le tiene que
1: ir. Yo te voy a decir una cosa, además, lo que pasa con Salas, con el tema de lo buena persona.
6: Tenía que hacer un gol.
1: En su primera cena de la fundación de River, yo soy el uno de los tipos de la fundación, promotores de la fundación de River, en las noches donde recaudamos hasta más de 4 millones de dólares, ¿no? Que es una locura. Y lo que hizo Salas en su primera fiesta, cuando llegó al club, que justo había llegado como recontra bati mega figura, se lo habíamos robado la noche de Marcelo, la descosió y todos los compañeros lo aman, ¿entendés? Compañeros con muchos años lo aman, pero lo aman. ¿Viste? Le tiran re buena onda y no sabés cómo se puso las pilas, subió al escenario, me ayudó a la subasta, muy divertido. Así que. No, y tengo un tema futbolístico porque para jugar ahí adentro, como lo ponen de 9, no me gusta. A mí me gusta así. Cuando se abre el espacio, y va y se lo lleva.
4: Bueno,
1: voy a
4: llorar, boludo. Pero ¿sabés cuál es la diferencia? Que va al banco y cierra.
1: No, al contrario.
4: Cierra Lupita.
1: Al contrario,
4: no,
1: buena
4: orto,
1: cara.
4: Y se la aguanta y
1: buena
4: entra
1: cara.
4: Y saluda al compañero.
1: Va a saludar a los compañeros.
4: Eso habla muy bien
1: es
4: del
1: el
4: pibe.
1: Primero que entra cuando viene torcida la noche, el primero que entra con el busito de suplente a saludar a los compañeros es él.
4: Muy bien.
1: Y eso, por eso los compañeros gritaron como ahorita, aparte de que fue una victoria agónica, con un equipo muleto, viste, con muchos chicos debutando una formación que no la acertaba. ni el papá del Chacho Coudet, ni Di Carlos sabía cómo iba a formar el equipo.
4: Y hambre vení.
1: Sí. Y Gustavo, ahora vamos a hablar con Gustavo. ¿Cómo estás, Facu?
2: Mariano, muy buenas noches para vos, para todo el equipo. Un partido que tuvo de todo. ¿Qué? Tremendo. Cuando vos decís, bueno, ¿qué no puede faltar un partido? Hoy cumplió con todos los casilleros.
1: Qué lindo.
2: Triunfazo de River, la verdad, porque se venía complicado y no jugó muy bien en el primer tiempo. Y este partido es la antesala del partido del domingo. Entonces te define mucho cómo entrenás hoy viernes y cómo llegás de cara al domingo y cómo llega la gente, cómo llega el clima.
1: Absolutamente.
2: De esas primeras dos horas antes del Monumental, le salió todo redondo en el final del partido a River, sacando la expulsión de Beltrán, que no lo tendrá para el próximo partido de Copa Sudamericana. Pero llega con el pecho inflado.
6: Vuelve Armani y la rompe y ya está, no sale más.
1: Vos sabés que
6: Beltrán estaba asegurado para ir al Mundial. O sea, iba al Mundial sí o sí, y ahora se le complicó. Vamos a decir, pero ¿cómo? Si ahora está atajando bien, es arquero de River, ¿cómo se le complicó? Beltrán iba a ser el famoso cuarto arquero de sparring. Estaba confirmado, iba. Obviamente ahora no va a ir de sparring siendo el arquero de River, pero bueno, capaz que es el tercero o no.
1: Yo te voy a decir una cosa. No porque nos vamos de pretemporada a Alicante y él es una pieza clave hoy. Lo tengo a Ricky Dazo, lo tengo al enorme compañero, amigo, gran riverólogo y gran periodista como es Ricky Dazo. Ricky, querido, buenas noches. Muchas gracias por esperarnos a esta hora de la noche después de una cosa, de una epopeya de River con suplentes en una cancha chivo ahí en Venezuela. Qué bravísima esa cancha, bravísima.
3: Mariano, querido, un abrazo monumental. No, estamos, mira, con un grupo de amigos, con la red a todo volumen, un parlante acá de todo escuchándote, un grupo de todos hinchas de River, porque nos juntamos siempre para ver los partidos cuando River juega de visitante.
1: ¿Sabés que le decía a mi hijo, qué noche de copa te tocó, hijo, para verlo con amigos? Con un fernecito, claro, con una picá, qué linda noche para verlo con amigos.
3: Bueno, justamente estábamos comiendo una picada en La Tábola, Montañeses y Congreso. Seguro cuando vas al Monumental pasás por el negocio de Dieguito de La Tábola. Hay muchos amigos, está Roberto Carabeta, Mario Argenta, que está cumpliendo años. Seguro lo conocés a Mario.
1: ¿Cómo
3: Argenta?
1: ¿Cómo no lo voy a conocer a Marito Argenta? Si la hija acaba de pasar recién por acá, está embarazada. Mandale un beso grande. Felicitarlo por el embarazo de Juli.
3: Te felicita Mariano por el cumpleaños.
1: Por el embarazo.
3: Por el embarazo de Juli.
5: Sí, que lo quiero mucho.
3: Dice que te quiere mucho. Acá, Mario,
1: ¿cuántos riverplatenses de los encumbrados hay ahí,
3: Está Gustavito, está Gonzalo, está Guille. Qué hay lindo. Un montón, una banda impresionante.
1: Qué linda
3: banda. Hablando de River.
1: Qué lindo grito ese, ¿no? Al final, ¿no?
3: No, terrible. Todos. Porque además íbamos todos empujando la pelota a la corrida de Sala. Dieguito gritaba, dale, corre, dale, gritá, dale, empujá. Y gol. Un gol. Muchos enseguida recordaron al de Cuevas, aquel de la corrida de Pipino en el Monumental, cuando De Micheli fue al arco.
1: Ese valió un campeonato.
3: Un triunfo impresionante.
1: Impresionante, verdad, Ricky. ¿Cuántos ingredientes? A ver, tratá de hacer una crónica. Respirá, pará un poco, porque yo acabo de hablar con mi hijo y mi hijo estaba recontra excitado, pero mal. Y encima vengo del canal para acá con el relato de Gustavo, que ahora lo voy a pasar de vuelta. El relato de Gustavo Sima es tremendo, tremendo. Te pone la piel de gallina, valga la figura, ¿no?
3: Claro.
1: Porque encima es Salas. Si hay uno que merecía meter un gol por buen chabón, es Salas, ¿entendés?
3: Sí. Pero además, a ver, son estas noches épicas, inolvidables, porque en el momento que venía River, ¿no? Que
1: sí,
3: no viene
1: señor.
3: Jugando bien, que
1: sí,
3: esto es verdad, que el Chacho se sienta a la conferencia y dice, tuvimos un partido malísimo, toda esa cuestión. Bueno, llegamos con un triunfo en este momento. Cuando River lo iba ganando, pero antes había errado el penal, Juanfer. Después, la expulsión de Beltrán. Bueno, una expulsión, la de Beltrán, terrible. Ponía en duda hasta el empate, porque decíamos, en cualquier momento nos tiran un disparo al arco y capaz que Viña no lo puede atajar. Y de esa vino justamente el gol del triunfo. Y toma un envión esto, Mariano, para el domingo, porque River empiezan los playoffs en el Monumental. La gente ahora sabe lo que quiere, ir el domingo al Monumental para seguir celebrando el triunfo de hoy, llenar una vez más el Monumental con 90.000 espectadores y enfrentar a San Lorenzo. Y lo bueno de todo esto, que el Chacho hizo bien las cosas, porque hay que decirlo, llegan todos descansados, porque el domingo, bueno, Beltrán va a ser el arquero, pero después tenés, mira, Montiel, que no jugó y está descansado. Martínez Cuarta, Rivero.
1: Descansado.
3: Y Acuña, descansado fresquito. En la mitad de la cancha, Lo dijo en la conferencia el Chacho recién. Moreno se quedó entrenando en Buenos Aires, ya ha recuperado a Aníbal Moreno. Fausto Vera se quedó en Buenos Aires recuperándose y para estar frente a San Lorenzo. Galoppo, que hoy jugó bien, lo puede poner.
1: Para mí Mesa, va a jugar Galoppo. Me lo juego toda.
3: Mesa jugó bien Maxi también. Dame,
1: sí.
3: Y Juanfer que hoy jugó bien también, más allá que erró el penal, pero hasta el penal la venía rompiendo.
6: No, el Juanfer. Centro fue un pase gol, el córner fue un pase gol.
1: Bueno, claro. Esos córner que son como lo pateaba el muñeco, como lo pateaba Piscu.
3: Y pará, arriba lo tenés, Adriussi que se quedó en Buenos Aires ya poniéndose está. En forma y hoy hizo fútbol.
1: Ya me dijeron que hizo fútbol, 9. Sí, es verdad. Sí.
3: Y bueno, arriba lo tenés, o a Freitas que jugó bien, o a Colidio que entró bien, o a Salas que hoy hizo el gol. Entonces... ¡Ojo, San Lorenzo, que River viene con el tendido que
1: escuchá, Gallego. ¡Ojo, San Lorenzo, que River viene!
4: Bueno, pero nosotros también estamos descansando.
1: No, y ustedes también. Dos días más.
4: Un resultado importante. Y bueno, San Lorenzo es San Lorenzo. San Lorenzo. Hay que respetarlo. Lástima que con River siempre, Gallego, lamentablemente, no nos va bien. Pero bueno, algunas veces se cambia
3: la historia. Gallego, sí. Como dijo Donofrio, vení a jugar, no tengas miedo, Gallego.
1: No somos tan buenos. Les dijo Donofrio.
3: No somos tan buenos.
1: Ricky, muchas gracias por esta.
4: Muy bien, Ricky,
1: por la conexión. Sí.
3: Triunfo de clasificación, Mariano, porque River ahora le queda. Dos de local que empatando los dos clasifica River. Pero me parece que River recuperó el nivel.
4: Que
3: gane
4: un listo.
3: River copero, es un equipo copero. Del fútbol argentino, vamos a hacer, disculpame Mariano, pero me encanta este momento disfrutarlo con vos.
1: Sí.
3: Salvo Independiente Rivadavia Mendoza, que está haciendo
1: ya clasificado,
3: un campeonato bárbaro en el local y en la Copa.
1: Sí, los dos.
3: Después en la Copa River pasa a ser el equipo argentino que mejor nos está representando también.
1: Bueno, claro, sí. Bueno,
6: Ricky, la Copa Sudamericana tampoco te agrande, ¿viste?
1: ¿Qué pasa, viejo?
6: Vamos, tampoco te agrande, Ricky. Estás hablando está como si estuviesen jugando la Champions League. Estás jugando la Copa Sudamericana, dale.
1: Si River hubiese perdido.
6: Vamos.
1: O le hubiesen hecho un gol a Viña. Nos estarían castigando.
6: Estamos hablando como si estuviesen jugando la Champions League.
1: Bueno, no quieren escuchar.
6: Estás jugando la Sudamericana, Ricky. Dale, déjate
1: de María Carey, si no quieren escuchar.
7: Yo sin guiño te lo digo.
6: Bueno, no, yo lo digo de verdad. Vamos, son River, viejo. ¿Son el equipo más grande del país o qué?
1: Nada, ¿o qué?
3: Pero mira Racing, lo mal que le va la
6: Racing. Racing te cae cuatro escalones abajo de River, supuestamente.
3: Bueno, Boca juega la Libertadores. Una vez después de tanto tiempo, pierde de visitante todos los partidos. ¿Qué te pasa?
6: Si vos tenés mentalidad de grande, Ricky, estás festejando un partido contra... ¿Quién es? ¿Confié? Blooming.

0: Porque cuando River va bien, claro, no hablas 10 minutos. Cuando River va mal, hablas una hora. Cuando Boca va bien, hablas 10 minutos. Cuando Boca va mal, hablas una hora. Ricky,
1: pero Boca está jugando a la
0: Libertadores. Dejalo que lloren, dejalo que sufran. Hoy se ganó a los River, lo que estaban a los a los River Copero.
1: Te quiero, Ricky, te quiero, Ricky.
0: Había que ganar con un gol de Salas. Tenía que hacer un gol Salas antes del domingo y lo hizo.
2: Bueno, así que acá me escribió un hincha de San Lorenzo y me dice, se viene otro silencio, otros.
1: Pero vaya vos, de vos arriba.
2: Veamos
0: que vamos a jugar alguna cosita. Lo cierto es que River ganó en Valencia contra Carabobo en una cancha muy difícil.
1: Bueno, che, felicitaciones para River, campeón de la Sudamericana. Vamos, Mariano, vos también.
0: Si ustedes tienen que achicarme el pánico.
1: ¿Qué es esto de festejar una Sudamericana?
0: Tranquilo, que la gente se cuando grita mucho, la gente cambia de dial.
3: Contra Carabobo y contra un arbitraje de
0: los que
3: muy malo.
4: No, no vas a echarle la culpa al árbitro.
0: Perdón.
4: No le vamos a echar la culpa al árbitro del partido River.
0: Seguí con los muchachos. Al que te vas a divertir, decía la canción de los Decadentes, mientras estamos viendo el gol de Salas. Qué lindo.
4: Golazo.
0: Ahora voy a poner el relato otra vez encima. Para los hinchas de River. Gracias, Ricky,
5: Mariano,
0: como siempre. Sí.
5: No,
0: cerralo vos.
5: Cuando quiera estamos a disposición. Un abrazo,
4: grande, Ricky. Un abrazo.
0: Saludos a toda la gente que está ahí. Qué lindo verlos con amigos. Y que termine así, ¿no? El partido.
2: Muy bien.
0: Qué hermoso.
6: Me venía tan entreverado, la circunstancia del arquero. Y después un partido que era muy favorable a River, porque primero quedó Carabobo con 10. Y después, bueno.
1: ¿Puedo decir algo?
6: River 11 contra 10 no pudo sacar la distancia necesaria para asegurarse el triunfo. No,
1: yo quiero decir algo de Beltrán.
0: Está achicado el equipo. Esto le viene bien, porque hoy estábamos achicados.
1: No, necesitaba River ganar un partido así. Y te digo algo, Marian, que quiero destacarlo. Porque viste cuando aparece un crack como Aranda, por ejemplo, decimos, uy, lo que es el semillero del mundo, Argentina, los pibes, fenómeno. Destacamos siempre más un delantero.
0: Por supuesto, lógicamente.
1: Destaquemos a Beltrán. Es un fenómeno ese pibe. Yo no lo puedo creer. Te digo, me gusta ver los partidos de River para verlo a Beltrán.
0: Es un crack, boludo.
1: Muy mal expulsado. Muy mal expulsado. No lo tocó, se iba para afuera.
0: No la están pasando.
1: No, una locura la expulsión de. Y el penal que le corona a Carabobo también regalado,
0: Sí, el
1: penal, o sea, hoy a River lo desfavorecieron absolutamente.
0: Tenía un partido raro, pero después con 10 lo teníamos que haber liquidado. Y no puede, le agarró el miedo escénico ese que está teniendo ahora. Pero bueno. ¿Cómo le va, Matute? ¿Cómo está?
7: Buenas, Mariano. Buenas, equipo y a toda la comunidad. Bueno, lo que estaba diciendo yo, para mí fue un arbitraje muy malo el de Arlis López.
1: Malísimo.
7: Muy malo. Le tuvieron que cantar el penal a favor de River. Le tuvieron que cantar la roja al venezolano.
0: ¿Paraguayo?
7: Cobró un penal que para mí de Mesa no es, porque llega primero a la pelota y de hecho el jugador venezolano le pega al pie de Mesa y después es una expulsión que se la canta el VAR que está muy mal expulsado. Entonces fue un arbitraje muy malo.
0: No puedo ver la repe todavía de la expulsión.
4: Para mí es roja la entrada, ¿eh?
0: Están todas con el
4: todo. No, voy a estar en contra de todos ustedes.
0: La señora está con el postpartido. Todavía no habló Chacho, ¿no? ¿O sí?
4: Ya habló.
0: ¿Sí, ya lo tenés?
4: Todavía no.
0: Cuando tenga los cortes, me lo tirás tranquilo.
1: Para mí no es roja porque la patada no es que le fue un patador.
0: Y además se iba a analizar.
4: Cuando es último hombre, te cuenta la cercanía al arco y la dirección en la cual va el jugador. La cercanía al arco está yendo hacia adelante, está yendo al arco. Si no le pega la patada, le pega al arco y después el arquero. Pero está a 10 metros del arco yendo para
8: el arco.
4: Está yendo hacia el arco.
8: Perdón, yo todavía no vi la jugada, pero por favor no hablen de último hombre. Por favor, no existe eso en el reglamento. Hablen de otra cosa, no hablen de último hombre.
7: No, además se jugada manifiesta de gol.
8: Gracias.
7: Bueno, gracias.
0: Si no es jugada manifiesta de gol, porque tiene que estar
4: en dirección hacia el arco y está a 10, 15 metros del arco vacío.
0: Tranquilo, no, ¿eso sigo único, Chape, vos?
4: ¿Cómo? No, tengo una hermana.
0: Ah, por eso.
4: Pero me interrumpe, me hablan encima. Bueno,
8: no, yo no le interrumpí, yo no aclaré nada.
0: Perdón,
8: no te interrumpí.
0: Perdón. Hola, Germán, ¿cómo estás?
8: Buenas noches, Mariano, ¿cómo estás? Permitime saludar a las 1.500 personas que nos están acompañando hasta ahora. Un abrazo para nuestra comunidad.
0: Le mandamos un beso a todos los que están escuchando.
8: No pude ver el partido, así que estoy tratando de ver todas las jugadas polémicas.
0: Lo mismo que me pasó a mí.
8: En tanto y en cuanto no las vea, no voy a opinar. Permitime, por favor, que las vea, luego voy a opinar. Sí tengo muchísima información de fútbol internacional con un escándalo que estalló en Real Madrid. Ni más ni menos que 2 días
0: es
8: del clásico contra Barcelona. Así que prepárense.
0: Y me puse a hurgar un poco y a ver la televisión española. Me sintonicé un par de cosas en YouTube y demás. Uh-huh. Más todo Twitter. Uh-huh. Pensé en vos. De una digo, este se hace un festival. Este debe tener
1: espectacular.
0: Hasta el moco de Tchouaméni.
8: Hoy la verdad que fue tremendo en iniciar.

0: el día con esa información, sobre todo cuando empezó con el cruce de versiones.
1: Le vamos a decir a la gente, estamos hablando de la pelea de Valverde, el capitán
0: la
1: del
0: supuesta, la supuesta pelea, porque Valverde la negó.
1: Bueno, sí.
0: Por eso, a ver, yo estoy tratando de reconstruir, ¿no?
2: Hay que pelearse con Tchouaméni.
0: Tenés el comunicado de Real Madrid, sí, y después tenés el mensaje que publica Valverde.
2: Sí. Tchouaméni no habló.
0: Tchouaméni en silencio. Sí. Y en un momento, esto lo voy a decir de esta manera a propósito, circularon un supuesto chat de Tchouaméni con un seguidor francés en el cual en teoría le confirmaba todo.
1: Le pegó
0: y ese
1: la
0: seguidor, claro, y ese seguidor publicó todo en redes. O sea, un escándalo.
1: Se paró España. Sí, están los programas de Chimentos. Sacaron cosas de Mía Bonino.
2: ¿Sabes qué estaban?
1: Sacaron cosas de Mía Bonino.
2: ¿Por
1: Dubái?
2: Qué se meten con las mujeres? Bueno, son una falta de respeto.
1: ¿Sabés lo que es España con los Chimentos, man?
2: Sí, ya lo sé.
1: ¿No sabés lo que es en el fútbol? Y en el espectáculo y en los toreros.
2: Todo,
1: los
2: por eso Chiringuito sabe cómo
1: son
2: está
1: tremendos.
2: Hoy.
1: Tremendos. Hoy estaba Castillo, ¿sabes?
2: Pero
1: cómo
2: escuchame, son uno. Viste, meterte. Se peleó Valverde. ¿Qué tiene que 11, hablar si 23, Mina
1: 23,
2: Bonino?
1: 24, 22, 22. 11, poneme el gol de Sima, por favor. 11, 23.
3: Que le metió actitud.
1: 23, 24, 22, 22. La actitud de Sima. Sí. Una actitud libra, ¿eh? Claro, la actitud que avanza. Hoy sí que lo usamos a Sima,
3: sí,
1: ¿eh?
3: Sí, sí, muy
1: 11,
3: bien.
1: 23, 24, 22, 22. Quiero escuchar, hincha de River, cómo llegamos para el sábado. ¿Cómo gritaste el gol de Salas en el último minuto? ¿Qué te pareció? Y si necesitábamos, digo, parece un programa partidario. Si River
2: o por
1: necesitaba,
2: eso tuve que ser el contra un ratito.
1: Está perfecto. Esta victoria sí, ¿no? Esta victoria con epicidad, se dice, ¿no? Sí. Con épica para llegar con un poco más liberado del bocho para el partido con San Lorenzo del domingo. Con nosotros, Gustavo Sima.
4: Gracias.
1: Qué relator, por favor.
4: Gracias.
2: Es una escuela.
4: Me van a hacer andante. Emocionar.
2: Gracias por el regalo.
4: Sí, aplaudo.
2: Me trajiste la hamburguesa de Tassi Burger.
1: Sabías que estaba sin comer porque te escuché.
3: Sí. Bueno. Vos Solari. Bueno, bueno. Está atento.
1: Mañana también, ¿eh? Mañana hay picada.
2: Buenísimo.
1: De Milano y hamburguesas.
2: Ah, vamos.
1: Te lo merecías. ¿Lo tenés en punta? ¿Lo tenés en punta? Tíralo. Si lo tenés, el gol en el último minuto.
5: Va Sala para el triunfo. Sale el arquero, Salas por arriba. ¡Gol! ¡Gol! ¡Gol! ¡Gol! De River. La fe del correntino Maximiliano Salas está para eso. El pelotazo para Salas. Salas fue contra los tres defensores de Carabobo a buscarla. El pelotazo de Facundo González. Una iba a tener, dijo Balazone. Y ahí estaba la última bala en la recámara de Salas. Ante la salida desesperada de Bruera, metió el típico latigazo de zurda de Salas para definir ante la desesperación del arquero de Carabobo. River se construyó una epopeya en Venezuela con un arquero improvisado, 10 contra 10 en la última. Lo ganó por la fe incuestionable y destacable y de esa proeza que podía entregarle al partido Maximiliano Salas. Con el pelotazo del pibe Facundo González metió el látigo Salas y definió el partido. River se lleva un triunfazo en Venezuela cuando estaba en jaque. River lo gana en el final, en la última. Carabobo 1, River 2. Maximiliano Salas finalizó el partido.
6: Carlos Santarciero para Sintonía Monumental. Bueno, primero, no sé si te pasó lo mismo, pero una vez que se puso guantes Viña, a mí se me vino a la cabeza aquel partido de Michelis en el Monumental, la contra de Pipino Cuevas. Vos eras parte de aquel equipo. No sé si pensaste lo mismo. Y después, ¿qué buscás con Maxi Mesa? Porque el otro día lo pusiste de doble 5 y hoy ya jugó más de Maxi Mesa, de ese que conocemos nosotros. Está bien que se lo nota por ahí todavía falto de rodaje o falto de velocidad, si se quiere. Pero bueno, ¿qué buscás con Maxi o a dónde te gustaría tenerlo para que en definitiva termine rindiendo en ese esquema que vos querés?
7: Mira, arranco al revés. Lo de Maxi nos da su experiencia, su manejo de tiempo, el tener un pase más seguro, que es lo que estamos buscando desde la circulación de la pelota, con mayor seguridad y mayor fluidez, que es algo que venimos hablando constantemente. Y después, bueno, lo vi muy bien, la Viña, pero no, la verdad que es cuando decir quién va, ¿no es cierto? Porque más allá que tenés dos, tres candidatos, después hay que meterse ahí. ¿Qué? Sí. Las pelotas paradas, sobre el final con él, metíamos un poco más a Germán más cerca, porque obviamente no está acostumbrado al juego aéreo. Pero vuelvo a repetir, creo que fuimos merecedores de este triunfo. Algunas decisiones que no comparto, pero que pueden suceder, ¿no es cierto?, de las decisiones arbitrales, serán muy finas o no, pero no las comparto, y bueno, nos llevamos lo que vinimos a buscar. Creo que, te vuelvo a decir, creo que quedó muy clara la postura, que vinimos a buscar los tres puntos y que hicimos un gran primer tiempo, nos pusimos en ventaja. Pensamos que podíamos seguir lastimando además de la ventaja, porque teníamos la pelota, no nos llegaban. Entonces, tratar de buscar el segundo y generar tranquilidad. Y bueno, después sucedió lo que sucedió, pero más allá del gol sobre el final, creo que el resultado fue más que justo.
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1: Ese fue
2: muy bueno.
1: El Chacho Coudet.
2: Sí, Chacho, escúchame, ¿querés que ponemos de vuelta el relato del gol de Iudica? No, de Gustavo Sima. Digo, porque
9: no lo terminé de apreciar, si lo podemos escuchar de nuevo.
2: Si lo podemos escuchar de vuelta, ganó el Mundial de Clubes, campeón del Mundial de Clubes, River. Dale, Mariano, le ganó Carabobo, dejate de hinchar, le ganó Carabobo sobre la hora.
1: Pero vos estoy
2: emocionado. Si vos te emocionás, vos te emocionabas cuando hicieron el gol en la final del mundo, cuando hizo el gol Juanfer Quintero en Madrid. Esto no, dejate de hinchar, Mariano, me extraña.
1: Bueno, porque venimos de una semana.
2: No es jugar y vivir con grandeza. Dejate, esto tiene razón, que ser. ¿Sabes lo que tiene que decir Coudet? Ganamos el partido y tenemos ganas.
1: Mensaje de mi hijo Salvador. Papá, es solamente un gol a
2: Carabobo. Pero claro, está viviendo como.
1: Tiene razón.
2: ¿Qué hacemos? ¿Qué haces si sale campeón de la
3: Por Sala estamos emocionados.
1: Bueno, es por Salas, hijo.
2: Avisar a tu hijo que ahora ponemos el relato de Cima de vuelta.
9: Le mandamos el corte de audio.
2: Más que el de Montiel de Leo Gentili lo escuché.
1: Que ganó River.
2: No estoy enojado. Me encanta que ganen los argentinos.
10: Faltó el primero.
1: Sí, claro, ponemos el primero. Por favor, necesito. Tengo mucha tanda. 11, 23, 24, 22, 22. Hoy es noche de Sandro, señoras y señores. Ya la estamos viendo atrás. El Trigal.
2: Qué lindo.
1: Guardame el corte de. El final del relato de Sima, Sandro y Chacho.
2: No, espectacular.
1: Desde que estoy al aire, lo mejor.
2: Extraordinario.
1: Lo mejor que pasó.
2: Extraordinario.
1: Al aire. Lo mejor. Será porque River, no sé, pero fue un crossover.
2: Fue muy bueno, fue muy bueno.
1: Perfecto. Señoras y señores, 11, 23, 24, 22, 22. Dámela.
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1: Muy bien, señoras y señores. 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
1: 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Chicos, están al aire, se escucha todo. Gracias.
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1: Muy bien, señoras y señores, escuchá.
2: Qué lindo que es, Robert.
1: Me perdí el arranque porque lo puedes tirar el arranque de arriba, negro. Escuchá, escuchá.
2: A ver.
11: La noche.
2: No te puedo creer.
1: Cuando dice la noche, se perdió en tu pelo. Qué grosso. Paramos un poquito porque estuvimos unos 36 minutos muy excitados, ¿eh?
10: ¿Te mucha actitud. 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Saludos a Fer Lepera, admirador de Sandro y a toda la familia Lepera.
1: Admirador de Sandro, sí. Lepera, mirá vos. Ponémelo de arriba, voy. Va. Ahí empieza, va.
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1: Estar el cambio.
2: Tu boca.
11: Tu boca.
2: ¡Ay, Dios!
1: Suena Sandro, señores y señores, vamos a parar un poquito la talope.
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1: No, dale, boludo.
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1: 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Señoras y señores, va.
11: Que brinda la voz.
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1: Es una cosa de loco. Le van a dar el mejor alumno. El...
11: Muy despacio dicho.
3: Asistencia perfecta.
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2: Y acá.
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1: No, pero te quiero. Qué grosso, Roberto. Voy a contar anécdota en el camarín de Roberto Sánchez. Cuando estaba con el oxígeno, un día llegué, se sacó la máscara de oxígeno y se tomó un farol de Johnny Azul. Digo, y el oxígeno es para la foto.
2: ¿Qué pasa?
1: Roberto Sánchez.
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2: Muy bien, señoras y señores, estamos regresados, 46, 47 minutos pasada la medianoche. Acá hay buen fútbol en Radio La Red, el programa líder de la noche de la radiofonía argentina, en la radio del Mundial, a día del Mundial, en una noche de Copa, de Copa Sudamericana, Copa Libertadores.
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2: ¡Suena Sandro!
4: ¡Dame fuego! ¡Dame, dame fuego!
3: Dame fuego.
2: Dame un poquito más arriba.
4: Dame fuego.
2: Qué hermoso. ¿Cómo te coloca? Sandro te coloca enseguida.
5: No, Sandro
2: enseguida
5: te pone.
2: Te coloca, señores,
5: el primer argentino a hacer dos Madison Square Garden,
2: 11, 23, qué 24, total. 22 para la gente. Ya estamos cortando mensajes, por supuesto, pero queremos escucharlos a todos. Y a lo que queremos escuchar es al que debutó en Copas Internacionales. Uno, Independiente Rivadavia Mendoza, que ya clasificó. Hoy, si ganaba y estuvo ahí, también clasificaba, pero el punto es de oro en Vicente López para el querido Calamar. Y tengo nada más y nada menos que a... Escuchá, así se decía, cortame la música, a cero. Seco, va. Espontón. Se había ido Alfaro Moreno y apareció un rubio de pelo largo.
5: Qué bueno, qué buen jugador.
6: El muchacho de Malabrigo.
2: Malabrigo, señoras y señores. El de los goles furibundo con una pegada, a pesar de ser chiquitito, le pegaba con un fierro a la pelota.
5: Claudio
2: Espontón, que dice que escucha la red desde las 5 de la mañana con Luace y cierra con Luace. ¡Qué castigo!
5: Sí, pobre Claudio.
2: Buenas noches, muchas gracias por esta comunicación. Mariano Yudica le habla.
7: Mariano, ¿cómo no voy a conocer? A todos los que están ahí los conozco, los escucho. Sí, me levanto a la mañana porque yo trabajo acá en el Linqueño, en un equipo del Federal A. Me levanto temprano a la mañana y está Nico Loace.
5: Qué lindo, gracias Claudio. Muchas gracias Claudio.
2: Lo mismo que me pasa a mí, la tortura que tengo de yo me duermo con la radio abajo de la almohada y se me prende a las 5:30 y lo escucho a Loace y después me voy a dormir con Loace. Es una cosa que la vida me ha puesto igual. Tremendo. Bueno,
5: grande,
2: Claudio, tuvimos la suerte de hablar con varios calamares en estos meses. De locura total, yo que soy ahí del barrio, estoy acá atrás, justo atrás de la cancha en Florida, y no, es una locura lo que se vive, y que Platense esté a la altura de las circunstancias en esta primera rueda, es hermoso, para la gente del barrio, para la gente del barrio Mitre, de Saavedra, es hermoso.
7: Sí, la verdad que después de conseguir el primer título, por ahí la gente no esperaba todo lo que pasó en la Copa Libertadores.
2: Total.
7: Se empezó.
2: Se esperaba una caída normal, ¿no? Una como que se pinche normal. Listo, conseguimos esto, aflojamos.
7: Sí, una participación como a veces le sucede a muchos equipos que por ahí son debutantes y no tienen la experiencia, o por ahí no tienen el plantel, o no tienen la cantidad de jugadores necesario para afrontar distintas competencias, entonces por ahí se hace deslucido la participación, y en cambio Platense lo hizo todo al revés, por ahí fue deslucido el primer torneo.
2: El postcampeonato, claro,
7: local, y en la Copa Libertadores está haciendo un buen papel.
2: Que estamos hablando con Claudio Espontón, figura de aquel Platense, jugador de River, por supuesto, Europa. Claudio, ¿cuál es la característica de este Platense para estar a la altura de las circunstancias con una plantilla que por ejemplo, que debe tener un cuarto de lo que tienen los competidores que están en la zona de él?
7: Me parece que se tomó la competencia verdaderamente como un desafío. Jugó los partidos
2: en serio, seriamente, claro.
7: Sí, porque en el arranque con el Corinthians tuvo el primer partido, tuvo
2: el más
7: un
2: difícil,
7: buen primer tiempo,
2: el más
7: sí,
2: difícil
7: primer tiempo,
2: con un equipo que tiene 100 palos verdes, ¿no? Más o menos, 80, ¿no? Gustavo,
7: sí,
2: más o menos, Gustavo, 80 palos,
8: sí, más o menos,
2: bueno,
8: y más también puede ser,
2: sí, bueno, 100, suponete,
6: bien.
2: Y le hizo un primer tiempo a la zamputa,
6: sí,
7: sí. Y después perdió y por ahí un poco que se apagaron las ilusiones, pero después fue a Montevideo ganó.
2: Ese partido que ganó en Montevideo, mamá.
7: Y ahí se encendió el equipo otra vez en la Copa.
2: Y mirá que hoy Peñarol vino a cara de perro, a jugarse la vida porque lo habían apretado también en la hinchada. Ellos vinieron a jugarse la vida hoy a Vicente López, ¿eh?
7: Sí. Y lo es
2: Peñarol, loco.
7: Luego.
2: O sea, sí. Es Peñarol, ¿no? ¿Cómo es que le dice el cartel de Peñarol?
6: El campeón del siglo.
2: El campeón del siglo. Mm, y mirá, se debutó.
6: El nombre del estadio también es así.
7: Sí. Y creo que el punto al final terminó siendo decisivo porque, como se define ahora por enfrentamiento entre sí, Platense ya casi está, por lo menos, clasificado a la Sudamericana, seguro. O jugar el repechaje de la Sudamericana.
2: Claudio. Muy bien eso que dice.
9: Claudio,
2: muy bien,
9: justamente.
2: Eso lo habíamos dicho, muy
9: justamente
2: bien.
9: Esto quería hablar. Claudio, te saluda Matute. Yo quería decirte. Contra Independiente Santa Fe en Colombia, con un empate ya están clasificados a la siguiente fase, porque Colombia, obviamente, Santa Fe no los alcanzaría, y justamente este resultado lo pone arriba de Peñarol, que si ganase los dos, quedarían con los mismos puntos.
7: Claro, por eso. Entonces, tiene asegurado un repechaje de Sudamericana y por ahí con un empatar un partido más, está en, ¿cómo es?, en la segunda ronda.
9: En octavos.
7: En octavos, sí, por eso. Es un futuro promisorio.
2: Totalmente.
7: Y hasta leí ahí en el comentario, hasta perdiendo los dos partidos, también podría.
2: Podría aspirar al repechaje. Podría aspirar al repechaje. Aún perdiendo los dos.
7: Aún perdiendo los dos podría pasar a octavos.
2: Ah,
9: si no va a Sudamericana. Ahí depende, claro, de Peñarol. Sí.
2: Ahí depende, sí, de Peña. Bueno, pero tiene ventaja. Claro, está con ventaja, claro.
6: Claudio, el gallego González. ¿Cómo anda,
7: Claudio? Gallego, ¿cómo estás?
6: ¿Cómo anda? Bueno, pero ¿qué te gustaba más, comentar los partidos o jugarlos?
7: No, jugarlos.
6: Qué grande que sea.
2: Sí. ¿Cuál de Copa Libertadores, Claudio, vos?
7: Sí, jugué con Copa Libertadores, jugué con Alianza Lima en Perú. Y con River jugué Supercopa, que salimos subcampeones.
2: Yo me acuerdo de la subcampeones contra Cruzeiro, ¿no?
7: Contra Cruzeiro.
2: Estabas en ese, nos recagaron a palo, me acuerdo, llevé a mi hermanito chiquito. Ya en River nos habían pegado, pero en Brasil nos dieron, o sea, la paliza que nos dieron. Sí. Que Comiso nos pegó. Fuimos con una ventaja muy buena y nos pegó un baile Charles, que se acuerda que lo compró Boca después.
7: Después, sí. Y Tilico.
2: Hizo todas.
6: Mario Tilico
2: y Charles. Me acuerdo qué tortura ese viaje, boludo. Fui con mi hermano chiquitito encima, mi mamá no.
7: Nunca vi un vestuario tan devastado como ese de esa final.
2: Sí, es que teníamos un equipo, era un equipo para salir campeón.
7: Sí, habíamos salido del torneo y salimos subcampeón.
2: Con Pasarela, me acuerdo cuando te trajeron, la gente cómo te pedía, boludo. Me acuerdo que Pasarela lo ponía poco, ¿viste? Poco y nada. Y lo hacía entrar y la gente estaba loca. ¡Ponelo, esponto! ¡Esponto!
7: Mirá, tengo la una de las. Uno después analiza su carrera, claro, distintos motivos. Y a mí yo llegué a River, fui a hacer una gira, la pretemporada y una gira en Italia. Ahí tuve un esguince de tobillo y no arranqué el torneo. Y el primer partido que juego un Supercopa y hago un gol de tiro libre.
2: Sí, me acuerdo, un golazo de golazo de tiro libre. Me acuerdo perfecto.
7: Y eso fue jueves. Y el domingo fuimos a Córdoba a jugar contra Belgrano y no estuve ni en el banco. Entonces, viste, Pasarela, yo acostumbrado de jugar en Platense 38 partidos de 38, eso también me provocó dudas.
2: Bueno, por eso recién estábamos hablando, mira, acá el gol que hizo Salas, ¿no? Mm. Que Salas hizo un gol, no sé si viste, River ganó en el último minuto.
7: No vi porque
2: River ganó en el último minuto en Venezuela, el gol lo hizo Salas.
7: Los goles.
2: Bueno, lo hizo Salas en el último minuto, un gol a los Salas, ¿viste? Un pelotazo al fondo, se chocó contra el arquero, se la tiró por arriba, un gol bien como lo que hizo en Racing. Y el gallego decía, ¿sabes lo importante que es para este chabón que estaba en el banco, nunca cara de culo, y te lo doy fe porque conozco la interna, nunca cara de culo, el primero que entra a la cancha cuando terminan los partidos que fueron chivos, estos partidos que estuvo malo River? El primero que entraba a saludar a sus compañeros, siempre entrenando con buena cara, ¿viste? Es muy importante, es un tipo que era vino como una estrella, ¿entendés? Un palo, como 12 palos del pase, ¿viste? Y no lo ponían, pero ni aplacé, ¿entendés?
7: Sí, a ver, River es una gran vidriera, te exige al máximo, pero también las consecuencias a veces de no tener buenos rendimientos también son...
2: Se multiplica todo por 10.000. Cuando haces un solo gol y cuando no haces nada,
5: todo.
2: O cuando jugas mal, todo se multiplica por 10.000.
5: Claudio, acá me escribe Pablo Holly, un amigo que me dice que es hincha del Linqueño y quiere saber si el equipo está para clasificar o no.
2: Mirá qué buena pregunta.
7: Sí, estaba. Yo creo que estamos para clasificar para la zona campeonato, el neonagonal, como se llama. Así que tenemos que estar dentro de los 5 primeros, somos 10 en la zona.
5: Bien.
7: Así que todavía van 8 fechas de 18.
5: Está bueno.
7: Que queda
5: bueno.
2: Ahí está.
5: Bien.
2: Bueno, Claudio, muchas gracias por la comunicación a esta hora de la noche encima. Ojalá que sigamos llamándote, que sigamos llamándote a vos, a Diego Pérez, a Fabri, a todos los hinchas calificados, a Alberto Alfaro Moreno, a Juan Amador, a Basura Grimoldi, al Flaco Rifurcá, a Goyeneche Junior, a Caposucci, a Felipe Bellini, y a toda esa crema.
8: Negro Baena.
2: El Negro Baena, qué lindo jugador.
7: Javier
2: Baena. Así que muchas gracias, Claudio, muchas gracias, aparte sos oyente de la red.
7: Bueno, un saludo y a disposición para cuando quieran.
2: Gracias, claro, Claudio. Gracias. Muchas noches por Victoria del Calamar. Gracias, Claudio.
7: Chao, chao.
2: Muy bien, señores y señores, me veo una tanga. Esta tiene que ser una tanga linda, ¿eh? ¿Tenés algo para venderme?
8: Sí, saludamos a nuestros amigos del rubro gastronómico.
2: Sí, por supuesto.
8: A Carlos del Boliche de Nico. Está decretado. Sí. Es la mejor parrilla de la ciudad de Buenos Aires, Julián Álvarez y Cabrera. También saludamos a Alfredo de Puerta del Inca, que está celebrando el gol de
6: sushi.
8: Y me escribió para felicitarme también. Gracias, Alfredo. Bolívar 373.
2: No, de acá de Forest, ¿sabés lo que se come? ¿Sabés lo que se come?
8: 1399.
2: Espectacular, boludo.
8: En Colegiales, hay que ir. 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Ciudad de la Paz, 2110, Ciudad de la Paz y Juramento, con estacionamiento propio.
2: El mercado de Belgrano, querido. El mercado de Juramento.
8: A un tango del Obelisco, Club del Progreso, Sarmiento, 1334.
2: D'Agostino.
8: Grande, Sergio D'Agostino. Las Torres de Milanesa, que se comió.
2: Es espectacular.
8: Nico lo hace cuando vino con nosotros.
2: Por favor, que se come. El cochinillo segoviano, querido.
8: Así es. 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Lalín.
2: Está todo remozado, Lalín, está todo hecho de nuevo.
8: Cerca del Congreso. Saludos, Hernán Lalín. También a Guillermo Tita Pina. Vamos por la Messi Burger al Hard Rock de Puerto Madero.
2: Por supuesto, querido Tita. Plim, plim.
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8: El pulpo a la 440.
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2: 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Muchas gracias a su casa de Támesis Panamericana. Gracias a Milano de Triunvirato y Congreso. Mañana viene la picada de Milano.
8: Vamos.
2: Hoy se la quedaron en polémica de bar. Tenés que meter para la radio. ¿Qué más?
8: Ayuno mañana.
2: Los técnicos. No lo puedes parar.
8: A
2: los técnicos cuando dejaron.
8: Son termitas.
2: Vinieron. Cuatro focachas.
8: ¿Te acuerdas del Pac-Man?
2: Sí, claro, cuatro focachas. Dos panes de campo, cuatro focachas y una picada. Te juro que nunca vi una cosa tan grande, de verdad, para la tele.
6: A la 20.
8: Esperamos, entonces. Vamos a ayunar hasta mañana a la noche. ¿Sabés que hay lentes y lupas electrónicas especiales para maculopatía? 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
2: Me voy a una tanga, señoras y señores. Escuchen, subilo. Por favor, 11, 23, 24, 22, 22
6: de pie.
2: En la noche de Sandro, en la noche de River. ¡Tanga!
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2: Quiero soltarlo en el estribo. Corazón.
6: Y que callar.
2: No cante más, Nico, dáselo a la gente. Llévalo.
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6: No cante más.
2: Ya, ya lo tenía ahora. Llévalo.

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2: Buenas noches, mesa. Acá Javier de Constitución. Okay, perdón, pero River no iba ganando 1-0. River no tenía 11 contra 10. En los últimos 5 minutos le echan al arquero mal. Pero 1-0 y 11 contra 10. Y le llaman epopeya. Muchachos, le ganaron a cara bobo. Cara bobo. Déjense de joder, epopeya, mamita. Hubiese sido epopeya si era contra un equipo brasileño. Déjense de joder y de visitar.
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3: Hay que bancarlo al Chacho. No estamos jugando bien, pero ganamos. Y bancarlo a Sala, que volvió al gol. Saludo acá de Chulachul, Río Negro.
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4: Hola, Mariano, y toda la mesa ahí. Habla el ninja, el Seba acá, el barredor de la línea 28 acá, como toda la noche escuchándolo. Saludos para todos los pibes acá de la Noria. Y bueno, River merecía el primer tiempo ir ganando, jugó bien, pero después River mismo se metió en una con los cambios todo, y el arbitraje se complicó, pero bueno, se ganó. Se festeja por Sala, por River, y bueno. Viene bien para el domingo. Es como le metes un plus al equipo, pero bueno. Estoy con Nico también, que dice que no hay que tanto, pero también estoy con Mariano. Así que, y Mariano, pasarle cada rato el gol de cima a Nico. Abrazo grande y aguante el gallego, papá.
5: Hola, chicos. Hola, Mariano. ¿Cómo andan? Miquito, ¿cómo estás? ¿Todo bien? Manchi. Bueno, felicitaciones a las gallinas. Bueno, el partido de ayer de Racing, desastroso. Desastroso. De donde lo mires, los drones escapaban para no ver el partido de Racing. Así que, como siempre, potasio de Virrey del Pino, muchachos, abríguense, hace frío, estamos todos grandes, dejen de joder. Como siempre, habló potasio de Virrey del Pino. Abríguense, papá. En el Conurba pica el frío.
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1: 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Las estrellas.
8: Pelotazo de Facundo González. Va Salas para el triunfo. Sale el arquero, Salas por arriba. ¡Gol! ¡Gol! ¡Gol!
9: ¡Otra vez!
10: Ya me lo sé de memoria, como el relato de Víctor Hugo.
9: Chúpela, muerda.
11: Suma estrella. Agarra la carabó.
10: Y sale a Infantino y a Trump. La Copa Mundial de la FIFA se la tiene que dar arriba.
9: Quieren matar.
11: Las autoridades de la radio, voy al mundial, me parece.
9: Escuchá. Mezclado con Sandro. Escuchame, ¿dónde soy? ¿Dónde es esto?
11: Soy guardián de la gloria.
9: Soy guardián de la gloria,
8: ahí está,
9: querido.
8: Ahí está.
9: Por favor. El gol de Salas relatado por Sima, que mañana abre el programa de Gustavo López.
11: Me parece, claro, me parece que lo voy a vender,
9: Bueno, porque River se
8: merecía de Rington.
9: Una victoria
12: ahora
9: así.
12: Ahora, de ahora en más, yo empiezo a cobrar.
9: Y te digo, te manda a vos, sí. Sergio Marcos, es el mejor autor que hay de comedias populares.
12: Abrazo.
9: En Argentina. El más prolífico de Argentores.
12: Estoy para hacer teatro.
9: Para Nico lo hace. River siempre aspira a jugar y vivir con grandeza. Pero en tiempo de pobreza,
12: no,
9: llegar a fin de mes se festeja.
12: Pero.
9: Toma, es muy bueno.
11: Muy bueno.
12: ¿Cómo va a tener tiempo de pobreza aquí?
9: ¿El tiempo de pobreza?
12: ¿Cómo va a ser tiempo de pobreza?
9: Pobreza de resultado,
8: sí,
9: estamos hablando.
8: Sí, porque ya gastaron los millones de dólares cuando, con Asado. Ahora ya no está. ¿Cómo
9: se suman las hermanitas?
8: Yo estoy coincidiendo con Nico. Lo dije antes y lo sostengo. Sí,
12: pero claro.
8: Me sorprende.
9: Muchas gracias por todos los mensajes.
8: Me sorprende en serio.
9: Me
11: encanta coincidiendo
9: que
11: mucho con Nico.
9: Tantos mensajes.
11: ¿Van a salir juntos?
9: Esta no. Noche arranca. No, Nico,
8: porque
9: lo cargó.
8: Se canceló.
9: No, Nico lo cortó.
8: No, se canceló.
9: No,
8: y Nico me...
9: Nico lo cargó. Pero armó ayer una salida a todos. Le dijo, mañana no me caguen, mañana vamos a Maquena.
12: Está loco.
9: Mañana vamos a Maquena. Todos le dijeron que sí. El primero que dice, chao, me veo un boliche con una mina.
8: No. 1-11-23-24-22-22.
9: Hermosos mensajes. Me encanta que llame la gente de todo tipo, lo que quieran decir, cualquier cosa. Serán filtrados, por supuesto, y no se verá la luz.
8: Obvio.
9: Y nunca verá la luz. Bueno. Me tengo que ir a otro tema.
8: ¿A cuál?
9: Ya podemos entrar a la fecha que viene.
12: El domingo.
8: Bueno, claro.
12: Sábado y domingo.
9: Porque si no me
12: mañana arranca. Marta, lunes, mañana arranca.
8: Viernes.
12: Mañana arranca.
9: Claro. Por eso. Mañana arranca la.
8: Hoy es jueves para viernes. Hoy es jueves para viernes, Nico.
9: Hoy es viernes. Hoy es viernes. Rompa la boca.
12: Por eso mañana.
9: Por eso mañana sábado.
11: Como siempre yo cambio de frente como Juanfer.
9: A ver.
11: ¿Quién había sido el último arquero improvisado de River uruguayo? ¿Te acordás? Porque lo tenemos.
9: López Turitich.
11: Enzo Pérez.
9: Sí.
11: En el arco de River lo tenemos a Martín de Michelis también.
12: De Michelis.
11: De Michelis.
8: Gutiérrez. El Tano Gutiérrez.
11: No.
9: No. Mayada.
11: No.
9: La puta, pará.
8: Alonso.
9: Déjame ver la Alonso.
8: Dijo uruguayo.
9: Alonso.
8: Dijo uruguayo.
9: Alonso.
11: No.
8: Dijo uruguayo.
11: No.
9: Está bien, Alonso, el uruguayo. Claro. Alonso. Pará, déjame recordar la foto que tengo.
8: Salvo que nos haya mentido con la nacionalidad.
9: Tengo la foto de Micheli. La foto de.
8: ¿Abreu?
11: No. Abreu. ¿Les doy una ayuda?
9: Sí.
12: No, ni me acuerdo del partido.
8: Saralegui.
11: ¿Les doy una ayuda?
8: El manager. Olilla da Silva.
11: Jugó en Boca.
9: Pará, pero ¿por qué uruguayo tiene que ser?
11: Es una pista.
8: Dijo Viña hoy.
12: Porque Viña es uruguayo.
9: Ah, tenés razón. Perdón. Qué pelotudo. Perdón.
8: Policía.
9: ¿O en Boca también?
11: Sí.
9: Cedrés.
11: Sí.
9: Ahora me acuerdo.
8: Gaby Cedrés.
9: Me acuerdo. Gaby Cedrés.
11: Ganaste.
9: No, te puedes ir el partido y todo.
11: ¿También? Ganaste.
8: La cena que te debe.
11: De 100 ducados.
9: Gracias.
11: Calidad superior. El arte del sabor.
9: Pará, el arte del sabor. ¿Cuándo los me tocan?
11: La semana que viene.
9: No, dale, decide que venga mañana.
11: Pero
9: no,
11: si es el 30
9: bola.
11: De mayo que tenemos
9: el
11: que llevarle.
9: Que traigan,
11: el cargamento.
8: Faltan 22 días para el 30.
9: 500 millones de chivos. Que me traigan
8: un par. Faltan.
9: Si no, no apoyo mal los PNT. Me quedo callado.
8: Pero
11: vamos a tener un conflicto.
9: Sí. No, que traigan un par. Eso que lo.
12: Son
9: que,
12: ¿cómo se llama? El de Marro.
9: El de Naranja y el de.
8: El
9: Galés. Se lo regalé a Facu Sánchez.
12: Ya lo ves.
9: Ya lo cago.
11: Y ya lo ves. El mejor pudín es el Galés.
9: Esto para vos.
11: 100 ducados. Ya.
12: Más
11: viene
12: no puedo
11: el
12: hacer.
11: Colchín,
12: más no puedo hacer.
9: Exactamente. Gallego está laburando. ¿Y mi papá hasta cuándo viene?
12: Tiempo está.
9: A ver, en serio, no me mientas.
12: Abrí la puerta y anda a buscar.
9: Y Gallego me trajo los sorrentinos de Edipo Pasta.
12: Y los buñuelos de espinaca.
13: Y la lasaña.
9: Lo quiero catar. No, no,
12: lasaña sí viene otra vez.
13: Lasaña que tiene vuelta, ¿no?
11: ¿Qué pasa? Manda saludos Fer Emiliosi. Está disfrutando de las canciones de Sandro.
12: Qué grande, Fer.
9: Está disfrutando de Sandro porque tenemos noches temáticas. Tuvimos Soda Stereo, tuvimos Michael Jackson, tuvimos Charlie García.
13: Los Decadentes.
9: Los Decadentes, los Cadillacs. Hoy le toca
13: al gitano.
9: A Sandro y
13: a Roberto.
11: Mac Willy de Chivilcoy también dice: ¿cuándo voy a hacer de Minguito polémica en el bar?
9: Que venga primero acá y lo pruebe acá.
11: Claro.
9: Si acá está bien, lo llevo a polémica en el bar.
11: Bueno.
9: ¿Quién es Mac Willy?
11: Es un amigo nuestro, nos ha hecho
12: remeras. El doble más.
11: Ha traído chorizo.
12: Más cercano. Importante de.
9: ¿De Minguito?
12: De Minguito.
13: Es bueno, muchas veces.
9: Es bueno.
12: Sí, vino.
13: Además trae regalo.
12: Vino, trae regalo, trae chorizo, trae comida, trae.
9: Ah, entonces que venga.
13: Sí. Trae remeras.
9: Es un desastre que venga igual, decir. No, le mandamos.
13: A diferencia de eso.
9: Sí. Le mandamos un beso grande. Escúchenme una cosa. Tengo un quilombo en polémica en el bar con las entradas de la mesa.
12: Ah, ¿pasó?
9: ¿Qué pasó? Tengo pocas entradas y somos muchos. ¿No? ¿A quién llevo? Polémica en el bar. Llevo, por supuesto que voy yo. Ajá. ¿No? Voy a llevar a Silvina Escudero. Uh-huh. ¿No? Para engalanar la foto. Silvina Escudero es un ariete. Ajá. De la mesa. Claro. La revelación.
11: Pero ajá. ¿No hay un 5 titular, por ejemplo?
9: Puede ser Moranzoni.
11: Moranzoni.
12: ¿Y Adi Barbazola?
9: No. No sé, no estuvo el año pasado.
13: Tienen que ir al Martín Fierro.
9: Exactamente. Dije Martín Fierro.
12: ¿A cuántos vas a llevar?
13: No.
9: Tengo un problema con el Martín Fierro. La mesa del Martín Fierro la tengo que componer.
13: Y en total son 5. ¿Cuántas entradas tenés? ¿Cuántas tenés?
9: 4 y puedo mangar una más.
13: 5.
9: Álvaro Navia lo tengo que llevar.
13: Sí, Álvaro tiene que ir.
12: No lo podés llevar hinchada, si no voy yo.
13: Y ahí ya tenés 3.
9: Álvaro Navia tiene que ir. Silvina tiene que ir. Moranza y yo. Ahí somos 4.
11: Claro.
13: Te falta uno.
11: Luis Ventura no hace falta.
9: Luis no hace falta.
12: 5.
9: Y me está quedando afuera Javier Calvo, periodista importante. Perfil de Animales Sueltos, un periodista serio, que también la rompió el año pasado, y me queda Gaby Schultz, René, que hacía René con Araujo.
12: Tira la monedita.
11: La paternal.
9: Exactamente.
13: Pregúntale, capaz que a uno dice, no, a mí no me interesa, no quiero ir.
9: Creo que Moranza, pero me parece que Moranza ahora en este año está con ganas de decir, porque le está haciendo todo muy bien, entonces le vendría... No sé por qué estoy contando esto en esta mesa con este silencio, pero...
11: Sí, la verdad que no entendemos nada.
13: Porque de golpe es el momento de las correcciones.
9: Estoy contando una cosa con el corazón y me contestás con...
12: Claro.
9: No entendemos nada.
11: Pero si tuviéramos...
12: Te habló con el corazón y le respondiste con el bolsillo.
11: Con todo gusto.
9: Claro. Yo te voy a decir una cosa.
13: Nosotros vamos a tener que ir, vamos a estar nominados, me imagino.
9: Yo creo que en el Martín Fierro de Radio, si nosotros estamos nominados, yo voy a elegir quién va a ir. Eso va a ser el año que viene, porque este año ya está jugada la cosa.
12: ¿Cómo el año que viene?
9: Y el año que viene va a estar si estoy yo nominado. Este año va Fernando, yo no tengo nada que hacer.
12: Claro.
9: Si están nominados. Ahora, si están nominados el año que viene, Matute, no vas. Chape.
13: Hay que agarrar derecho de piso. Hay gente antes que yo.
9: Sí.
12: Le sacó la roja.
9: Sí. Germán, ¿tenés traje?
12: Por supuesto.
9: ¿Eh?
12: Por supuesto.
11: Estás invitado.
9: ¿Qué dice?
12: Por supuesto.
9: Ah, ¿tenés un traje?
12: Sí, sí.
9: Perfecto. Vas. No va. ¿Tenés traje? Entonces, no vas.
13: Guardalo.
9: Vos no tenés traje porque me estás mangando a mí.
13: Yo tengo.
9: No
13: tengo.
9: Vas. Por linchera.
12: Sí. No.
11: Mandamos un saludo en este momento a Julio Ulloa.
12: Claro, estaba pensando.
11: Donde está la llave, está la moda. Gracias, Lords Boutique, por los trajes para todo el equipo.
9: Me acaba de escribir.
13: Qué rápido
9: tengo
13: que
9: mensaje,
13: está,
9: ¿dónde está la tengo llave? Mensaje acá.
13: Con el gallego fuimos 2 veces y ganamos 2.
9: Estás al máximo. Me dice Ulloa. Hoy Sima está en los mejores del país.
11: Gracias, Julio.
9: Es un gran laburante, no solo por hoy. De corazón, Mariano.
11: Gracias.
9: Lo he visto hace 10 años.
11: Gracias, Julio.
9: Abrazo grande para vos.
11: Saludos a toda la familia. Cumplió años Estelita Ulloa. Feliz cumpleaños, Estela.
9: Muy bien. Y habla de mi marca, Lookman, que me viste. Ajá. ¿No?
11: Jugador de...
9: Atlético
12: Madrid. Atlético Madrid. Ademola Lookman.
11: Iba a decir Atalanta.
12: Ademola.
9: No, el de City.
12: Es nigeriano. Vos estás hablando del Conde Dooku.
9: Dooku, ese. El Duki. Escucha, gracias.
13: Nosotros fuimos 2 veces y ganamos las 2 veces.
9: Bueno.
12: No sé, por las dudas. Te queríamos avisar que nosotros fuimos 2 veces.
9: Ustedes, las 2 veces
13: que fuimos ganamos las 2.
12: Y yo fui con la ropa de Julio una vez.
9: ¿Tenés traje?
12: Yo fui con la
9: ropa. Porque no vas.
11: Yo fui cuando.
13: Pero no va nadie, entonces. Va Nico solo con el gallego.
11: Cuando se equivocaron y me nominaron para ser el mejor relator.
9: ¿En serio?
11: Sí.
9: ¿Por qué decís me nominaron? ¿Vos sabés que el cerebro fija esas cosas?
14: No, ¿por qué?
11: Porque lo merecías. Porque en ese momento no estaba todavía en Radio La Red. Estaba en otra radio, por eso.
9: ¿Hiciste terapia?
11: No.
9: ¿Hiciste terapia?
11: No.
9: Deberías hacer terapia.
14: Parapo.
12: Yo creo que
9: hace 20 años. Hace 20 años me analizas. Vos sos un tipo muy importante. ¿Vos sabés tu diferencia entre tu valor y tu precio? ¿Sabés cobrar? ¿O te cuesta cobrar? Estoy diciendo en serio. ¿Sabés cómo poner tu precio?
11: No.
9: O siempre que te vas decís que pelotudo, puedo estar ganando más, soy mejor, creo que me pagan esas cosas. Bueno, como yo lo veo que sos Gustavo Sima, el gran Gustavo Sima. Uh-huh. Y hay veces que me decís, siempre decís esa frase, y se equivocaron y me nominaron. Y se equivocaron y me dijeron.
11: No, porque dijeron que era de otra radio.
9: El cerebro fija esas cosas.
11: Era de otra radio y no era... De esta
9: estoy hablando en serio yo ahora, ¿eh? ¿Sí? Estoy hablando muy en serio.
11: Sí, veo que estás con una cara.
9: Porque de esto sé.
11: Estás embravecido.
9: Porque a mí me cambió mi cabeza, uh-huh. A pesar de todo lo que yo era, la que me cambió la cabeza es entender cuál era mi valor dentro de lo que de donde yo me movía. Yo me sabía un puma asesino. Trabajaba 24 horas, estaba más informado que ninguno de los noteros que estaban en la calle, había sido camarógrafo, había sido tiracable, iluminador, director, había ponchado cámara, había armado puestas afuera, en exteriores. Yo sabía de todo, más que todo lo que estaban conmigo. ¿Entendés? Uh-huh. Había estudiado periodismo deportivo, había escrito cuando tenía 17 años. Sabía. Pero después hay una cosa que te la tenés que creer y tenés que ser
11: muy bien
9: profesional en el momento de cobrar. Si no, todo eso que vos cerrás la puerta cuando vas a buscar tu calle, Gustavo Sima, el tipo que estuvo con Víctor Hugo Morales, la leyenda viva de Gustavo Sima, el que relató ese gol de recién.
14: La realidad.
9: Vas a pelear el coso y te va mal, te empieza a agarrar una cosa que te la empezás a creer. Hay momentos donde cuando uno entiende precio y valor, cuando uno empieza a saber qué precio tiene tu valor, ahí te cambia la ecuación y ahí tus decisiones son diferentes. Tu pecho es diferente cuando te das vuelta y decís muchas gracias, firmás ese contrato, te das vuelta y te vas contento. Porque generalmente en esta carrera uno se va más de esas oficinas, se va más veces caliente que contento. ¿Me equivoco?
11: Generalmente.
9: Generalmente claro. Uno se va más enojado que contento. Se trabaja eso. Cuando tenés caño, no le estoy hablando a Chicho Capucha, un relator de Radio Garlopa, uh-huh. Que no puede... No acierta a dos jugadores. Estoy hablando a un número uno que está plena vigencia y está en la radio número uno y va a ser el operativo del Mundial. A ese le estoy hablando.
11: Muchas gracias. ¿No?
9: Si nos están escuchando, Mariano, seguramente van a venir las autoridades y me dicen, ¿usted es pelotudo? Sí,
11: no.
9: Páguenle usted.
11: Estoy esperando, ¿no? Ansioso el llamado.
14: Es para vos, es para vos. Gustavo Sima, la verdad.
9: Perdón que me ocupe de ese metier, pero.
12: Paréntesis.
9: Pero bueno.
12: Gustavo, tenés representante nuevo, si no. Ojo.
9: Me ocupo absolutamente de volver a poner todo en su lugar.
12: Ojo con el porcentaje.
9: No es que no esté en su lugar.
11: Te cedo un 15, un 20%.
9: Relataste nada más y nada menos que a River y mañana tu relato abre el programa, uno de los programas más importantes que hay en la emisora. Porque cuando abra Gustavo López mañana con el. Y pasen los goles al tuyo de cabeza.
11: Seguro, ¿no?
9: De cabeza, por supuesto. Bueno. Y aparte, nada, un faro para hoy. El que relate el mundial, que es un chico. ¿Qué edad tiene Gentili? ¿Es más joven que vos?
11: Es más joven, sí.
9: Es más joven.
11: Algunos.
9: Es un tipo que habla loas de vos, ¿entendés? Uh-huh. Y le tocó relatar el mundial. Y acá hay muy buenos relatores, ¿eh?
11: Sí.
9: Porque Pipi Nobel es un relator de la san puta, uh-huh. A pesar de que hace mesa. Sí. Es un gran relator.
11: Walter Nelson.
9: Walter, bueno, ni que ahora que vamos a hablar de Walter.
11: Ale Calumite.
9: Calumite su

0: Y si hay partido, se escucha el partido. Y bueno, y Romina ya sabe y se duerme, ¿no? Y yo escucho. Pero no sé por qué llegué
1: No, el equipo de relatores es extraordinario.
0: Es espectacular. Pero Pipi te tiene en una, en una tensión que
1: permanente.
0: Permanente, loco, ¿viste? Uh-huh. Y cómo grita. Pero todos son gritadores de goles desaforados. Me encanta. Uh-huh. Hay una manera de los relatores de la red, está buenísima. Pero para mí...
1: Con gran ayuda de nuestros técnicos, de los operadores. Bueno,
2: por lo menos...
0: No, para cómo sale... Una cosa que voy a decir. No,
1: eso
0: por, no
1: es porque, buenísimo.
0: No porque esté nuestro operador acá a un metro, que no lo veo nunca porque tengo justo la... Nunca lo veo a los operadores.
2: El reflejo.
0: Lo veo a Chique que levanta las manos y son así y me pone cosas de boca. Cosas de boca. Si no, no, a los demás... Tengo todos los reflejos sobre el lado del operador. Como salen los partidos y como sale... las ventas, los locutores en las pisadas y las mezclas de las hinchadas cuando hacemos lo que hay veces que no se puede viajar o que
1: claro.
0: O demás. Uh-huh. Y como la mezcla que hay al aire es
1: impresionante,
0: es espectacular, y no, y ni que hablar las transmisiones de los fines de semana cuando estamos en todas las canchas.
1: Seguro.
0: Es una locura tal, porque
1: inigualable el sonido de la radio líder.
0: Sí.
1: Y además,
0: hablando con Richard el otro día en el evento. Hablé mucho con Richard. Richard fue mi técnico.
1: Sí.
0: Cuando hicimos la tele, cuando él recién asomó como jefe técnico. Uh-huh. En el estudio donde está ahora 24.
1: Sí.
0: Richard es un tipo muy enfermo, ¿viste? Uh-huh. De que todo salga perfecto.
1: Sí, lo conozco desde épocas televisivas también a Richard.
0: Y estuve hablando diciéndole, boludo, qué difícil llevar todos los equipos a la cancha, aceitar todo. ¿No? Que no se pisen, qué bien que están hechos, armados los backups, sí. ¿Viste? Uh-huh. Todos los que hacen mesa, los que hacen estudio.
1: Sí, sí, sí.
0: ¿Viste? Y eso es muy importante de marcar, porque eso es lo que hace que sea la radio líder del fútbol, ¿viste? Tratando todos
1: Sin
0: los
1: duda.
0: Partidos.
1: Me hiciste acordar de saludar a Gustavo Dubois, que estaba mandando mensajes.
0: Gustavo Dubois es un comercial importante.
1: Sí, fanático de River.
0: Sí, sí.
1: José Tiani, de Tiani Crinox.
0: Sí, Tiani Crinox. También
1: me escribió.
0: Gran,
1: muy bien, José. Richard de la banda Solo Así, un cantante muy, muy bueno.
0: Richard Marx.
1: De rock and roll.
0: Ah, muy bien, perfecto. Richard y sus calientes.
3: ¿No? Wherever you go.
1: Solo así.
0: Vamos a vender porque estamos pelotudeando demasiado.
1: Claro.
0: Escúchame, nadie va a hablar de fútbol. Perdón.
2: Sí.
0: Hay un corte en el programa de Cali Fidalgo que es la perfección. Que dice,
2: hablen de fútbol.
0: Es maravilloso.
2: Hablen, es un oyente real.
0: Cali no sabe patear un globo. O sea, sabés que Cali no jugó la pelota en su vida, no le importa, no le interesa.
2: Es buena, el ida y vuelta con Quique Pellenberg, sí, es buenísimo.
0: Sí, sí, sí. Se agarran fuerte, escuchá.
2: Pero linda.
0: No,
2: lindo.
0: Y el cura, pero el hablen de fútbol. Hablen
2: no,
0: de
2: es fútbol, espectacular.
0: Me mata porque yo soy ese, ¿entendés? Lo que pasa es que cuando pasan los compilados de humor, me encanta, boludo. Cuando pasa al comisario Gordillo, pasa a Lelutier, ¿viste? Se va del humor popular
2: al doctor Tangalanga.
0: Me encanta. Ahora cada vez pasa menos, pero a mí me gusta mucho. Los sketches que hacían antes, en la época de la largue, desde antes, me encanta. Señoras y señores.
1: ¿Conociste al doctor Tangalanga?
0: Por supuesto que conocí al doctor Tangalanga, sí, claro. El primer cassette lo tuve en el año 86.
2: Mira, porque el portugués.
0: En cuarto año. En el año 86, en cuarto año. Me decían que era un padre, una amiga nuestra, no sé qué, nos vendieron, y después me di cuenta que era un tipo que lo vendían en la Galería Las Vegas. Era espectacular. Me voy, mientras el gallego habla al micrófono, esto es una cosa de loco, esto es un loquero occipital, como todos, sí. Estamos muy bien. No, pero quedan tres tandas, me pone
3: Charlie, años.
0: Y faltan dos minutos de aire, boludo. Escuchá.
4: Una muchacha y una guitarra para poder cantar. Estas son cosas que en esta vida.
0: El próximo, la próxima tanda, después de la tanguita que viene ahora, Germán Tavares y toda la novela del Real Madrid. ¿Qué pasó entre el pajarito Valverde y Tchouaméni? Se le cayeron a la esposa.
3: A ver a mí. Ay, qué quilombo. Ay, en Madrid.
0: Tanga y ya venimos.

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0: felices. Con esto gané la prenda de feliz domingo para la juventud. Videoclip en vivo donde hice de Sandro maravillosamente bien, por supuesto. Teníamos un compañero nuestro con peluca vestido de señora en la platea, entre los pendejos, y se tiró de palomita. El cabezón mata y que le mando un beso que siempre escucha. Bueno, ahora sí, ¿qué pasa, Matute? ¿Qué pasó en Flamengo?
1: Independiente de Medellín siendo local, los hinchas empezaron a tirar bengalas en la tribuna, empezó un incendio y el humo llegó a la cancha, por lo que se suspendió el partido. Resta saber qué sanción va a poner la Conmebol a Independiente de Medellín.
2: Sí, también hubo hinchas del DIM que ingresaron a la cancha, al terreno de juego. Muy bien. Después los jugadores estuvieron un ratito ahí en la boca del vestuario hasta que el árbitro dijo: muchachos, al vestuario. Y pasada la media hora más o menos, se canceló el partido.
0: Ah, mirá,
3: partido. Había hubo toda una situación dentro del club colombiano porque hubo declaraciones del presidente contra la afición. Entonces los simpatizantes durante el partido le dijeron: ah, sí, bueno.
0: Generaron esto. Te lo bardeamos. Esta es la zona de estudiantes,
1: ¿verdad? Es la zona de estudiantes, donde Flamengo está primero con 7, Estudiantes con 6, Independiente Medellín con 4. Sí, hay que ver qué resuelve la Conmebol.
4: Te digo, ahora que nombrás Estudiantes,
0: la noble.
4: Ojo. Porque hay un jugador estudiante en el radar de River.
3: ¡Epa!
4: Y para mí es uno de los mejores jugadores del campeonato.
0: ¿Central?
4: Yo lo odio con toda mi alma.
3: ¿Nueve?
4: Y al mismo tiempo lo amo.
3: No será
4: con
3: un 9,
4: toda
3: ¿no?
4: mi alma. O sea,
3: no
4: lo, será un 9. Lo amo porque por cómo juega.
3: No será el 9,
4: pero
3: ¿no?
4: lo detesto con todo mi con todo lo que
0: Carrillo.
4: Odio futbolístico, ¿no? Digo porque yo soy hincha de Gimnasia, entiende, que se
0: boludo,
4: entienda.
0: Se entiende. Tiene que tener odio. Eso que aclaran esas cosas me
4: Guido Carrillo.
0: ¿En el radar de Chacho?
4: Está en la órbita de River.
0: Pero es un chico grande.
4: Pero es un fenómeno. Y es un 9 que hace goles. Y que físicamente
0: la
4: está
0: verdad
4: bárbaro.
0: Que hace goles. La verdad
4: y que,
0: se
4: y que sabe,
1: en el último.
4: Y sabe
0: es
4: jugar. Goleador, sabe jugar y
0: no, es goleador.
4: Y no es.
0: A mí me gusta el central.
4: Bueno, sí.
3: Tomás Palacio.
4: Y te digo algo.
0: Me gusta mucho, te voy a decir.
4: Marian.
0: Me gustan los centrales que saca. ¿Cómo se llamaba el apellido árabe?
3: Zahir Romero.
0: Zahir Romero.
4: Marian.
3: Zahir Romero.
0: Loco,
4: y te digo algo de Guido Carrillo. Es verdad, así? Obviamente no es un pibe. Pero tiene 34 años, ¿no? Que tiene 38, 39 años. Que decir, bueno, está en el ocaso de su carrera. Tiene 34 años.
0: Pero hay que ver cuánto piden también.
2: ¿Y a cuántos delanteros no apunta a traer River?
3: Claro.
2: Porque sería Carrillo. Solamente he entendido el tema de Simeone. Que ella empezó las charlas.
0: Simeone está todo casi Cocinetti. Y a Rumendi.
2: Uno de los tres.
0: ¿A Rumendi llámano?
3: No,
0: Ausmendi.
2: No, el del Celta.
0: Amarretti, Arrarretti.
1: Arribarri.
0: No, Celta no.
1: Uribarri.
0: No, señor. Acá digan cualquier cosa. Señor.
3: No, es que te digo, yo sí.
0: No, yo te digo, que está arriba.
3: Estás hablando de otro.
0: Un jugador, un 5 uruguayo.
1: Arambarri.
0: Arambarri. Arambarri, muy bien.
2: No sabía ninguno.
0: Muy bien, Arambarri.
2: Sí, y el central Uribarri. También, Otamendi.
0: Y Otamendi, sí, pero de los que...
3: Mourinho declaró que Otamendi tiene derecho, se ganó tener el derecho para definir su futuro, esto lo dijo el fin de semana.
0: Sí, esa fue una gran... Esa definición
5: muy bien.
0: La tomaron ahí la comisión directiva de River como si fuese una firma de contrato. Sí,
4: a mí me encantaría verlo Icardi. Icardi es un fenómeno.
0: A mí también, pero
4: Icardi
0: no va a entrar en ese vestuario.
2: Icardi viene, es un combo cuando lo compras.
4: No, ¿qué es
0: un combo?
4: Sí,
0: Lamentablemente
4: sí. Si en el Galatasaray hizo 400 goles.
2: Pero en el Galatasaray está jugando en Turquía.
0: River es el club de Maxi López. No te olvides nunca de eso. River es el club de Maxi López, donde nació Maxi López y donde juegan los hijos. No, sí pasa. Pará,
2: ¿Vos pensás
0: que yo no quiero que venga? Es un mega crack, boludo, que está jodiendo. Goleador del Inter, hizo
3: capitán.
0: No sé cuántos goles hizo en el Galatasaray ahora. Está prendido fuego.
3: Capitán del Inter.
0: Ey.
4: Capitán a los 20 años con más
0: no
4: de 100
0: goles. Puede venir a un vestuario de
6: ¿Cómo logró ser capitán?
3: Con goles.
6: Porque tenía una muy buena representante.
3: Con goles.
0: No, eso es todo Zanata.
3: Con
0: Zanata.
3: Goles.
4: Se hizo más de 100 goles.
6: Lo contó con Dante Gebel.
0: Zanata.
6: Wanda Nara.
0: Ah, pero Zanata. Él lo manejaba.
3: ¿Quién
0: lo
3: era
0: manejaba
3: técnico de Inter
0: ella,
3: cuando Icardi fue capitán?
0: Cosas,
3: Luciano Spalletti. Luciano listo, Spalletti. Gracias. Hasta luego.
0: No,
3: ¿qué tiene que ver Wanda?
0: No, crack. Icardi, crack.
6: Ella contó la historia.
3: Entonces sí.
0: Lo hizo a un chico de River. Que con el hijo también está en River. No.
2: Sacando el tema de que Maxi López y los hijos y la historia de Maxi López en River. Llega a venir Icardi acá, todas las luces de todos los programas de Chimento, deportivos y noticias van a estar sobre Icardi y sobre Wanda Nara. La primera.
0: Si viene. Pará, si
2: la
0: China, a mí me asegura
2: el,
0: que.
2: El primer
0: que
2: dedo meñique que se va de la línea ya va a ser un.
4: Perdón. Igual quiero decir algo. Hay algo que está en el aire.
0: Hay una cosa
2: es una línea de
0: vestuario. Y los chicos, a lo mejor, el otro día, no sé si lo escucharon al Turco Saim. El Turco Saim dijo, ¿qué te parece? No, no, no va a suceder. No, no puede,
4: ¿te puedo
0: no
4: decir algo, Mariano?
0: Mirá que el Porque Turco sabe de la internet.
4: Hay algo que está en el aire que quiero yo...
0: En el aire tengo dos tandas que me quedan.
4: De mentir. Sí, pero verá, porque mucho...
0: Y todavía tengo... Y falta lo de Tavares, que,
4: mucho se
0: que
4: habla,
0: la gente está esperando lo que pasó en el Real Madrid. El puterío que hay en el Real Madrid.
4: Otra vez.
0: Es extraordinario, boludo.
4: Escuchá,
0: sí, es cortito. Sí, dale, definí de primera.
4: Es cortito. Muchos dicen que... Es verdad, Icardi tiene sus problemas maritales.
3: Extra deportivos.
4: Pero es un,
0: ya lo tuvo.
4: Es un gran profesional. Él no, no sale de joda,
3: nadie le pone en duda.
4: No llega tarde a entrenar. No, porque
0: no.
4: Muchos
0: dicen,
4: el tipo es un tipo de familia. Cuida,
3: físico,
4: después tiene, pero tiene físicamente
3: un,
4: está
3: un
4: bien.
3: Gramo de no sobrepeso.
4: No toma alcohol, no sale de joda. No tiene escándalo por salir de joda o por no llegar al entrenamiento. Entonces,
0: sí, tuvo por no llegar al entrenamiento. Tuvo.
4: No sé.
0: Tuvo en Turquía, pero porque, bueno, estaba enganchado con esa piba. ¿Qué querés? ¿Te agarra la China Suárez? Te lleva en Happy a la luna. Escuchá.
2: El problema es las lesiones que tuvo Icardi en los últimos tiempos.
5: También.
0: Ah, es una cosa.
5: La que largó, la que viene, la que
0: empata. Lo que pasa es que el tema acá es su historia con Maxi. Y Maxi
5: diría...
0: es una persona muy querida.
4: Sí, obvio.
0: Muy querida. Y dejó mucho billete cuando lo vendieron, cuando niño. Señoras y señores, voy a hacer una tanga. Ahora sí, a la vuelta, Germán Tavares. ¿Y qué pasa en el Real Madrid? Escucha.

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1: No sé si tendrás problemas.
2: Mariano, querido, ¿cómo estás? ¿Todo bien? Acá Nico de Villa Crespo. No te da vergüenza festejar este triunfo, mamita querida, ¿eh? Que baja hasta la vara, ¿eh? Y Nico, bienvenido al más grande. Ahora que estás con el corazón enamorado de una bostera, alentás por Boca, Nico. Vamos, bienvenido al único grande.
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3: Hola, soy Gloria de acá de la Marque Río Negro. Y vengo sufriendo mucho. Horrible. Sufrí hoy, pero bueno. Yo pienso que a partir de ahora vamos a estar saliendo de a poco. Así que hay que aguantar al Chacho. Y eso, bueno, yo escucho la red siempre. Casi todos los programas. Un abrazo a todos.
4: Muchachos, buenas noches, habla Charlie de Mendoza. Lo de River es un papelón monumental, como diría Ricky Dazo. No se sabe a qué juega. La verdad, Carabobo. No sabía que había un equipo de Venezuela que se llamaba Carabobo. No sé si comen dos comidas al día esos muchachos. Papelón lo de River. Abrazo.
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5: Hola Mariano, hola equipo, buenas noches. Soy Pablo, de Villa Constitución, hincha de River. Se ganó bien, sufriendo. Me pone contento el gol de Salas. Un empujón anímico para el domingo y espero que el domingo ganemos. Saludos, muchachos.
6: Déjanos tu mensaje de WhatsApp en el 11 23 24 22
1: 22. Como lo hice yo. No sé si tendrás otra hoguera.

0: Muy bien, señoras y señores, acá estamos regresados. 1:40. Lindo los mensajes, me gusta River, es un papelón, dijo uno. Bueno, ¿qué va a ser? Está bien, la verdad que no estamos jugando bien. Pero ganamos un partido que había que ganar.
1: La Champions League.
0: De visitante. Ah, tan gracioso, muy bien. Señoras y señores, nos vamos a meter en el tema del día en el fútbol internacional. Tremendo. Se agarraron a piña dos jugadores del Real Madrid, pero no son dos jugadores cualquiera. Son dos estrellas.
2: Estrellas.
0: Uno es el capitán, nada más y nada menos.
2: Pajarito.
0: El pajarito, porque el capitán es el pajarito. El subcapitán, ¿por qué el subcapitán? ¿Quién es el capitán?
1: Carvajal. Dani Carvajal.
0: Pero Carvajal
1: está grande. Y cuando Carvajal entra, Valverde automáticamente se saca el brazalete y se lo da.
0: Bueno, pero no se corrige al conductor, querido. Aprendan un poquito del aire. No, escuchá. El subcapitán le baja el precio al chimento. Claro. Se hace el subcapitán.
1: Bueno, hagamos
0: el
1: una cosa.
0: Hace,
1: la ultra figura.
0: Ahí está, la ultra figura. Y el capitán del Real Madrid.
3: Capitán de la selección
0: de
3: Uruguay.
0: Capitán de la selección de Uruguay, casado con una modelo argentina.
1: Próximo galón de oro.
0: El pajarito Valverde. Se peleó con Tchouaméni, un grone que mide 200 metros, que te arranca la cabeza una escupida.
4: Qué mal eligió.
0: Sí, totalmente, eligió muy mal para pelearse.
1: Bueno.
0: ¿Qué pasó?
1: La situación fue la siguiente, comienza el día y la prensa española publica escándalo dentro de la ciudad deportiva de Real Madrid. Esos fueron los primeros reportes. Sí. Luego comienzan a circular los detalles, ¿sí? Como bien puede contarnos el gallego, que salen desde adentro del vestuario.
4: Claro.
1: Entonces, ¿qué es lo que ocurrió?
0: Siempre hay un buche.
4: Sí.
1: Un celular
4: prendido.
0: Eso, era mucho teléfono.
1: Primero, claro. Como decía recién Mariano, intentaban bajar la espuma. Discusión, pelea, bueno, un altercado. Pero después lo que termina saliendo en la prensa española es pelea entre Federico Valverde y Aurélien Tchouaméni, el mediocampista francés, a quien falló uno de los penales en la final contra Argentina.
0: Exactamente.
1: De hecho, Dibu Martínez siempre recuerda que cuando lo vio venir decía, mirá el miedo que tiene este.
0: Lo tiró afuera.
1: Exactamente.
0: O sea, lo quiso ajustar tanto que lo pateó afuera.
1: Luego comenzaron a circular los supuestos detalles. La situación comenzó en la práctica del miércoles.
0: Ah.
1: Porque, en teoría, según narran las fuentes, estaba disputándose un partido informal, ¿sí? Ah, perdón, un paréntesis. Todo esto ocurre mientras Real Madrid prepara el partido que va a jugar el domingo en el Camp Nou contra Barcelona, al cual tiene que ganarle, porque si Barcelona empata, ya le alcanza para salir campeón y celebrar en su cara. Pero eso es otra cosa.
0: ¿En el Bernabéu?
1: Sí,
3: va
1: a ser una celebración íntima porque la Liga ya aclaró, no te voy a dar el trofeo por más que salgas campeón por anticipado. Esto es otra discusión. Pero naturalmente, imagínense lo que va a ser el Camp Nou y más en este escenario.
4: Campeón, ya está.
1: Bueno. Entonces, todo comenzó en la práctica del miércoles. Estaban disputando el partido informal y Tchouaméni le fue, según Valverde, exageradamente fuerte. Valverde se levanta, se enoja, le dice de todo y Tchouaméni le dice, che, pará, no fue para tanto. Valverde siguió con lo suyo y a la siguiente le fue, en todas las que pudo le fue mal. O sea, le fue a pegar, se la fue a devolver y le fue más fuerte todavía.
4: En la práctica.
1: Todo esto dentro de la práctica. El entrenador Álvaro Arbeloa, para intentar calmar los ánimos, dijo, momentito, de ahora en más, Valverde y Tchouaméni van a jugar juntos lo que resta del entrenamiento. Valverde siguió insultándolo, quejándose, diciéndole de todo. De ahí se van al vestuario. Sí, seguimos con el relato de Gustavo Sima. De ahí se fueron al vestuario. En el vestuario, intentaron calmar las aguas, Valverde siguió diciéndole de todo. Pero eso terminó en el día del miércoles. Hoy fueron a entrenarse otra vez. Volvieron a jugar otro partido informal y Valverde la siguió. O sea, cada vez que tenía la oportunidad.
4: Se calentó y le rompió el cráneo.
1: Cada vez que tenía la oportunidad, se lo reprochaba, seguía yéndole fuerte. Fueron al vestuario. Y en el vestuario ocurrió el famoso episodio. En teoría, lo que ocurrió es.
0: Tchouaméni, lo que dice la prensa primero, ¿eh?
1: Claro. Tchouaméni le dice, ya está, basta, ya te pedí disculpas, ya te lo pedí de diferente manera, me banqué estuvieses desde ayer hasta hoy, terminala. Y Valverde se la siguió. Y entonces ahí es donde, en teoría, se produjo el supuesto enfrentamiento a golpe de puños ambos. En ese enfrentamiento, lo que no termina de quedar claro es si por la agarrada entre ambos es que Valverde se cae y golpea su cara contra
0: contra los puños de Tchouaméni.
1: No.
0: Parece Kiko.
1: No, aparte.
0: Yo le pegué de narizazos en las manos.
1: Lo que no queda claro es si justamente por la agarrada entre ambos Valverde cae y golpea contra la punta de una mesa. Y eso le genera el corte, o si por el puñetazo que recibe de Tchouaméni es que se cae y golpea contra la esquina de una de las mesas.
0: O no golpea contra ninguna esquina de ninguna mesa y le rompieron la jeta
1: de un roscazo. Es que acá viene el punto, porque apenas se termina de circular toda esta información...
0: Pará. A todo esto, ambulancia, lo llevan...
1: Ah, eso es a lo que iba. Una ambulancia llega a la ciudad deportiva de Valdebebas...
3: Pero que estaba desmayado.
1: Y Valverde...
0: Es un chabón que escucha los goles de él.
1: Y Valverde...
0: En el programa, cuando habla el compañero, nunca vi una cosa igual. O sea, para rajarlo.
1: Pierde la noción. O sea, esto es lo que cuenta la prensa española. Valverde queda mareado, prácticamente pierde el conocimiento, a tal punto que lo tienen que retirar en silla de ruedas hasta la ambulancia. Y de ahí se lo llevan a un hospital.
0: ¿Qué papelón?
5: Tchouaméni lo acompañó.
0: Verduguer un chabón dos días que te saque
1: Y ahora te voy a contar, otra cosa sobre Valverde y Tchouaméni.
5: ¿A dónde quedó la garra charrúa?
1: Ahora te voy a contar otra cosa sobre Valverde y Tchouaméni. Luego sale el comunicado de Real Madrid. Real Madrid comunica que, tras los hechos que se han producido esta mañana en el entrenamiento del primer equipo, ha decidido abrir sendos expedientes disciplinarios a nuestros jugadores, Federico Valverde y Aurelien Tchouaméni. El club informará en su momento las resoluciones de ambos expedientes una vez que hayan concluido los procedimientos internos correspondientes. Todo esto es después de confirmar.
0: Pero dos días de pelea, boludo, con dos compañeros.
1: Momentito que no terminó.
0: Perdón, dale.
1: Porque Real Madrid, dentro de ese comunicado, anuncia que Valverde va a estar entre 10 y 14 días inactivo. ¿Por qué? Porque sufrió un traumatismo cráneoencefálico. Y ahí es donde quieren justificar justamente lo del golpe en la cabeza. No por el puñetazo, sino por el golpe contra la mesa. No,
0: le pegó un roscazo en el medio del pómulo y cayó de cabeza.
1: Ahora pasamos al mensaje que publicó Federico Valverde. Porque Federico Valverde publicó un mensaje en Instagram. Tchouaméni se mantuvo en silencio toda la jornada. Tchouaméni no publicó absolutamente nada. En un vestuario normal, estas cosas pueden suceder y se zanjan entre nosotros mismos sin que salga la luz. Evidentemente,
0: la voz de Valverde, ¿no?
1: Evidentemente acá hay alguien detrás que corre rápido con el cuento.
0: Acá hay alguien detrás.
1: Con una temporada sin títulos, donde el Real Madrid siempre es el punto de mira y todo se magnifica. Hoy volvimos a tener un desencuentro.
0: Excelente este efecto.
1: En la discusión, golpeé accidentalmente contra una mesa haciéndome un pequeño corte en la frente que requirió una visita protocolar al hospital.
0: ¿Haciéndome un corte?
1: En ningún momento mi compañero me ha pegado y yo tampoco lo he hecho. Aunque entiendo que para ustedes sea más fácil creer que nos hemos cagado a piñas o ha sido intencional, pero eso no sucedió. Esto es sintéticamente la versión de Valverde de lo que ocurrió respecto a esta situación. Solamente para cerrar, porque naturalmente en los próximos días vamos a seguir con el tema. Hoy se ve un video en redes sociales.
0: No me digas que hay un video.
1: Hay un video en redes sociales de otro tema que va a confirmar
0: para
1: que ya había una pica entre ellos dos.
0: El chiringuito lo tiene, boludo.
1: Marian, escuchá.
0: Alguien lo tiene.
1: Es algo chiquito.
0: ¿No? Hay un teléfono seguro.
1: Es algo chiquito, pero que sirve para confirmar que efectivamente acá ya pasaba algo.
0: Un domo del Real Madrid.
1: Real Madrid ganó un partido de Champions League y Valverde hizo 3 goles contra Manchester City.
0: Sí, señor.
1: Cuando Valverde ingresa al vestuario con su pelota, todos los compañeros lo están aplaudiendo y felicitándolo.
0: Sí.
1: Al primero que él saluda cuando ingresa al vestuario, porque está de esa manera distribuido, es a Tchouaméni. Hay un detalle. Valverde, cuando le da la mano a Tchouaméni, Tchouaméni lo está aplaudiendo y le da la mano. Valverde le da la mano a Tchouaméni, no lo mira a la cara. Mira para otro lado. A todos los demás compañeros que lo aplauden y lo saludan, lo mira a la cara, los abraza, le da un beso. A Tchouaméni ni siquiera lo miró a la cara.
0: Dice que Tchouaméni le dio un beso en la comisura. Si miras así, no puedo crear, no me dejas crear. Escuchá, yo creo que las cámaras del domo tienen que... Un domo de campo de entrenamiento.
1: De
0: Valdebebas
1: tiene que haber.
0: Cámara controlada.
5: Hay 20 cámaras de esa pelea.
0: Adentro de la ducha no, pero en el cambiador hay seguro. En el acceso al vestuario seguro hay una o dos. Y alguien, eso es dulce de leche.
3: ¿Sabes lo que pasó? Y ya lo ve, y ya abrí.
1: No.
3: Vos ya vení. Te la comé.
0: No. Puede ser porque dicen que va Patrick. Él come mapera, muy come trapi. Sí.
1: Ah, y si querés, nada más que para la frutilla del postre.
0: Sí, quiero todo.
1: Es lo último. No, pero no está. Sí. Es algo agrega. Cuando termina toda esta situación y finaliza el entrenamiento, se va Mbappé con su auto literalmente a plena carcajada a la vista de todos. Mbappé viene de ser criticado.
0: Y del vestuario, claro, cagándose de risa.
1: Él se fue, con el auto se fue del entrenamiento a pura carcajada. Mbappé viene de ser cuestionado porque supuestamente lesionado estuvo de vacaciones con su novia en Italia, mientras sus compañeros estaban entrenando y jugando.
0: Antes tenía un
1: por si faltara algo.
0: Ahora tiene una bomba, pero de neutrón.
5: La ex era muy linda.
3: Son todos tres.
1: Por si faltara algo. Por si faltara algo.
5: Entonces sumó un poquito.
0: Le faltaba algo al base.
5: No, y ahora está con la actriz.
1: Claro.
0: Sí, claro.
1: Nuestro esposito.
0: Escuchá, me tengo que ir a la tanga.
1: Vaya.
0: A la vuelta, todo tuyo el cierre. El tiro de tres de Germán Tavares, por supuesto. Escuchen esto.
3: Así.
0: Ay, por favor. Así le hizo Tchouaméni. ¿Cómo le hizo Valverde a Tchouaméni? Así.
3: Así.
0: Muy bien, señoras y señores, hacemos una pequeña tanga, ya nos vamos. Quedan 8 minutos y medio para que venga Cali Fidalgo y su alargue. Nosotros nos vamos a una tanguita, una taita, es una tanguita muy pequeñita, ¿eh? ¿Esta de qué puede ser? Esta es una tanguita de... ¿De qué puede ser, Nicky, esta? Que me voy al corte. Una tanguita muy chiquita.
5: Yo iría a alguna ex de Sandro de aquella época. ¿Quién puede ser?
0: De Marcela López Rey.

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0: Este tema se ha inspirado los Babasónicos para hacer.
1: Somos culpables de ese amor.
2: Lo mismo tono. Los Babas
0: estaba en el estudio cuando
2: un día tenemos que poner Babasónicos, sí, por supuesto.
3: Los Babas tenemos que poner.
0: Estaba en el estudio cuando Mariano Roger es el hijo de Rolo Puente, guitarrista. Y lo conozco el año 92 a los Babas. De Zona Sur. Bueno, señoras y señores, entramos en la última parte. ¿Qué pasó? ¿Qué pasó en la Copa Internacional de hoy?
2: Hoy se definieron los últimos finalistas de las Copas Internacionales, de las Copas Europeas, y con mucha participación argentina. Por un lado, Aston Villa goleó por 4-0 al Nottingham Forest.
0: Aston Villa del Dibu Martínez, ¿no?
2: Y de Emiliano Buendía. Había perdido 1-0 en la ida y hoy goleó 4-0. El primer gol, una jugada extraordinaria de Buendía, lo deja solo abajo del arco a Ollie Watkins. Ya con ese gol servía nada más que para llevar la definición al tiempo extra. Pero luego
4: que Buendía vaya al seleccionado argentino.
2: A eso es a lo que iba a terminar el comentario. Porque Buendía puso el 2-0. Y después Aston Villa terminó ganando por 4-0. Dibu sacó dos. La más importante fue una que sacó con el pie, un mano a mano.
4: Abudo.
2: Claro. Pero tuvo un partido
5: tapó
2: tranquilo.
5: Dos goles, eran dos goles.
2: Sí.
5: Tapó dos.
2: Sí.
0: Mejor arquero del mundo, el Dibu Martínez.
2: Sí. Pero bueno, en este contexto yo lo único que puedo decir es, no estaría nada de más que Scaloni por lo menos lo considere a Buendía como un lugarcito para la Copa del Mundo.
0: A mí también me gusta mucho.
2: El otro finalista va a ser Friburgo, que le ganó por 3-1 a Sporting Braga. También había perdido 2-1 en la ida, pero con su 3-1 como local lo dio vuelta. Les recomiendo que vean la imagen de los hinchas del Friburgo invadiendo el campo de juego con la remera blanca, festejando con los jugadores. No le pidieron la ropa, no le pidieron nada. Todos felices festejando porque Friburgo se clasificó a su primera final histórica a nivel internacional. Y el otro torneo que también definió sus finalistas es la Conference League, Crystal Palace y Rayo Vallecano. Crystal Palace eliminó al Shakhtar Donetsk, mientras que Rayo Vallecano dejó en el camino al Racing de Estrasburgo, donde fue titular Valentín Barco. En Rayo Vallecano jugó todo el partido el arquero argentino Agustín Batalla, que de hecho le atajó un penal en tiempo de descuento a Julio Enciso, el paraguayo.
0: ¿Cómo festejaban en Valleca? ¿Cómo festejaban en Valleca lo de Rayo? Estaban desbordando la calle, todo. Me encantó.
6: Y primera final internacional también. Si bien es la Conference League, es un torneo de tercer orden.
2: Sí, señor.
6: Da la posibilidad de estos equipos a llegar
2: así
6: a
2: que tenemos. Me
4: acuerdo que Diario puso que Madrid era el Rayo Vallecano hoy.
2: Tenemos miércoles 20, final de la Europa League. Tremendo, miércoles 27, final de la Conference League. Y sábado 30, final de la Champions League.
0: ¿Repetir las fechas cómo es?
2: Miércoles 20, final de la Europa League. Miércoles 27, final de la Conference League. Sábado 30. En tu casa, final de la Champions League.
0: Qué lástima lo de que el Colo Barco no. Qué lástima, Enciso.
6: Y también se le fue sufrió la baja de una de sus figuras, que era Panichelli. Es el 9 de Estrasburgo.
2: Tal como dijimos el otro día con Nico, va a sonar mal, pero yo, por lo menos, pensando en el Mundial, me pongo muy contento de que cada vez menos argentinos llegan a esa instancia de definición, porque de esa manera Scaloni lo va a tener mejor.
4: Es un partido más.
0: Tenés razón.
2: Solamente pensando en eso.
0: Antes de irme, quiero preguntar una cosa. Nico, está re bien.
3: No te vayas. No te vayas.
0: ¿Hizo 6 goles Bragantino? Sí. ¿En qué influye en el grupo eso?
7: No, nada. La cantidad de goles no influye en nada porque ahora se define por partido entre sí.
6: A menos que haya ganado un equipo cada uno un partido.
7: Claro, River debería perder el contra Bragantino para que ahí entre la diferencia de gol.
0: La diferencia de gol.
6: Claro.
0: Perfecto, una pelotudez. Señoras y señores, nos vamos yendo. Gracias, Niki.
2: Gracias, Mariano, a vos, un placer.
0: Con esta selección. Gracias, Galle. Felicitaciones. Gracias, Pacheco. Gracias, Matu.
7: 21-10 Copa Argentina, Banfield San Martín de Tucumán en el Marte Arena de Salta.
0: Gracias, Ger.
2: Abrazo a toda la comunidad, Mariano. Nos vemos.
0: Muchas gracias.
2: ¿Fútbol venezolano?
4: Perdió el fútbol venezolano. Cayó el fútbol venezolano abruptamente hoy porque ganó River.
2: Contale, Sima, dale.
4: No pasamos el gol de Salas.
2: ¿Cómo?
4: No podemos
2: el gol de Sima, hay que terminar con el gol de Sima.
6: Y no lo escuchamos.
3: Pero 8 veces, otra vez.
2: El gol que es el gol más importante. Con este gol ganó la Champions.
0: Le falta el delantero
2: derecho. Es el Mundial, Sima. Sale el arquero, sale por arriba. ¡Gol! ¡Gol!
8: Podrías tener.
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0: Hola, hola, hola, hola, hola, hola, hola, hola, hola.
1: Se acopla.
0: Hola, hola, hola, hola, hola, hola, hola, hola. Viernes, viernes, viernes, viernes.
2: Dale, Cali, por favor.
0: Viernes, para un poquito. Llegamos con la lengua afuera. Hemos tenido una semana de remo. Para un poquito. Déjame descansar, déjame relajarme. Déjame tomarme, en este caso, un café, porque tenemos que conducir en un estado etílico bien, o sea que cero. Si ahora soplamos, estamos bien. Señoras y señores, llegó el mejor día. Llegó el mejor día de la semana. Vamos, querido. Esto es el alargue, esto es el viernes de Bermú, mi nombre es Cali Fidalgo. Los voy a estar acompañando con un sinnúmero de atorrantes que se van a ir conectando a lo largo y a lo ancho de la Argentina en el primer programa de radio remoto. Sí, total, bolasear. Ayer quedó la imagen del estudio, me dice uno, che, hay uno ahí en el... Sí, bueno, pero no soy yo, es otro. Bueno. Hola. Hola, pasen a brindar, querido. Brindamos por lo bueno que pasó, lo bueno que va a pasar. Somos optimistas, siempre hay que ser optimista, pero si no sos optimista, no está la utopía, no está... Hay una zanahoria que te permite seguir caminando, vas siguiendo la zanahoria, si no, te quedas sentado ahí y no te mueves más, ¿eh? Vamos, arriba los corazones. Hay que explicar... que es esta versión del alargue. Hubo muchas versiones del alargue. Esta es la más longeva. No la primera, pero sí la más longeva. Que lleva 24 años al aire, que arrancó conmigo y con Marcelito Bafa. Y un programa que iba a ser un locutor presentando música, leyendo alguna noticia, algún mensaje de oyentes con un periodista de deporte, se convirtió en un fogón virtual, en un asado multitudinario, en una charla de café... o algo así.
3: El alargue es un programa que tiene y que es como que es un programa que el alargue es un programa de radio que
0: sí.
3: Que es
0: decime.
3: No sé.

0: Hola. Este es Ion Anderson, que fue durante muchísimos años la voz de Yes, entre otras cosas, tiene carrera solista también, y hizo un dueto con Vangelis, Vangelis Papanasio, hombre de cortinas, el tema de Blade Runner, que lo pasamos hace unos días, que fue la cortina de también de Fútbol de Primera, y el algoritmo me va dando otras cortinas, así que voy a ir tirando. En realidad no son cortinas, son temas que después se usaron para cortina, salvo el de Blade Runner, que se llamaba Títulos Finales de Blade Runner. Bueno, me voy a ir a Córdoba, donde está el cura largueño, que hoy me parece también va a hablar de fulbo. Vamos a ver.
1: No hablan de fulbo.
0: Esperá un poco, hermano, recién arrancamos, pará. Además no está el que maneja el tema. No vino porque está con cosas más importantes, que el tema de la hija. No rompás la pelota. Bueno, lo voy a llamar a Umbi. Para, escúchame, Umbi. Habla.
2: Sí.
0: ¿Cómo? ¿Te llamo por teléfono o con conexión de Dial App? ¿Qué querés?
2: No sé, boludo, yo estoy esperando acá que me llame.
0: Listo, ahí te llamo.
2: Dale.
0: Atendé, ¿eh?
2: Sí, hijo de puta. Bueno,
0: no. A ver si está Umbi. Probá.
2: Un amigo del alma, ¿cómo estás?
0: ¿Qué hacés, Umbi, querido? Tanto tiempo, qué gusto saludarte.
2: Ante tanto tiempo, qué bárbaro.
0: Qué lindo escucharte.
2: Igualmente.
0: Pensar que muchas veces pasa eso, ¿no? Sí. Pero una cosa que te putees, sí. Y otra es que haya un quilombo como el de... Como el del Madrid, ¿viste?
2: Sí, es tremendo.
0: Se cagan a piña al Real Madrid.
2: Igual, salvo Mastantuono, me alegra que estén todos así, güey.
0: Después lo van a desmentir, pero...
2: Sí.
0: Si no se enteraron, ustedes, todos los que escuchan el alargue o la gran mayoría son futboleros, saben que lo fajó Tchouaméni a Valverde y lo mandó al hospital.
2: Terrible.
0: ¿Eh?
2: Para Mbappé.
0: A Mbappé juntaron más de 1 millón de firmas para que se vaya. Bueno, al final tenía razón este muchacho. Luis Enrique.
2: Sí.
0: ¿Tenía razón o no?
2: Y sí.
0: Dijo, el día que se vaya Mbappé salimos campeones y va camino a otra final de la Champions, el PSG. Y yo lo detesto al equipo, al club, a todo, pero me alegra por él, particularmente por él, no por el resto. El resto se va a hacer toda la cosa.
2: Se dio.
0: Viste que dijo, yo voy a...
2: Vamos a ver.
0: Cuando no tenga uno de estos, lo voy a controlar todo, dijo el tipo. Y controló todo.
2: Y sí, bueno, la historia. Ojalá pase lo mismo en el Mundial.
0: Ojalá. Bueno, escuchame una cosa, a ver. Esperá, porque quiero ver si meto otro tema, el de Jean-Michel. A ver este, si es este. No, este no es. Jean-Michel. Nosotros a veces pronunciamos para el ojete algunas cosas y después quedan. Nosotros decíamos Jean-Michel Jarre. Y es Jean-Michel Jarre.
2: Bueno,
0: pero te enterás. Bueno,
2: en Paraguay hay... Y creo que un departamento y un club que es para todos es Presidente Hayes.
0: Presidente Hayes, ¿y?
2: Y es, no sé cómo dirá, llamarle a Inés, voy a preguntarle cómo se pronuncia.
0: Ah, ¿en inglés es?
2: Es en inglés, claro, pues es Yankee. El presidente que... Un presidente Yankee que intervino en un momento importante en la historia. No sé si estuvo ahí en la negociación de la paz del Chaco, pero es querido.
0: Claro, y lo pusieron. Sí, es como escuchamos también.
2: Sí.
0: Bueno, nosotros ayer hablamos, porque me viene con un llaverito del estudio de grabación. Y me dice, sí. ¿Para vos cómo es? Y yo digo, Abbey Road, digo. Y me dice, no es Abbey Road, es Abbey Road. Pero ¿por qué empezamos a decirle Abbey? No sé, porque es Abbey Road. Sí, no es Abbey Road. Alguno que sepa mucho inglés me va a decir, no sabía, bueno, qué sé yo.
2: Y nada, qué sé yo.
0: Che, bueno, para que estoy viendo, es una de las oxígeno, pero no es esta. No, no, esta tampoco. ¿Cuál es? Es una de las partes de oxígeno, pero no me acuerdo cuál. ¿Dónde, mío? A ver este. Este es uno, mirá. Jean-Michel Jarre. Lo toqué y hice cagada. Apreté, me emocioné y le pegué y lo hice saltar. Lo que pasa es que son como 500 partes el oxígeno. Oh. Quiero buscar alguno que se haya usado en la televisión argentina, ¿eh? Bueno, vamos a ir al disco, porque si no, estoy haciendo cagada. Ya sé que hay un programa al aire, chicos.
2: Sí, bueno.
0: A ver, acá está la... A ver si es este. No, este no es, ya lo toqué, este. Pues son como 500 volúmenes, boludo. Dale, boludo, hubiese puesto otro nombre, Jean-Michel. Qué hijo de bobo. Claro, hizo 200 oxígeno este. Mira lo que. Espera,
2: a ver.
0: Creo que es el 3, a ver. Sí, este. Creo. No, no es. Bueno, tengan piedad porque no sé cuál es.
2: Bueno, cuando termine de jugar al.
0: Esperá un poco. Este creo que lo usaban en alguno de los noticieros. Mónica presenta, uno de esos. Creo. Escuchá, ¿eh?

0: perdón, arranqué con John Anderson Evangelis, y me fui a Jean-Michel Jarre. Sergio Hellman dice: Cali, Quiquiño, un equipazo, brindamos por salud, trabajo y tranquilidad emocional. Sergio, que es de Caballito, dice: hasta todos los momentos. Ay, que gane San Lorenzo.
1: Bueno, dale. No.
0: ¿Cómo? ¿Y para qué si dale?
1: No, se me escapó porque me olvidé que juega con...
0: ¿Con qué?
1: Con nosotros. Me acordé.
0: Cali, brindo por la salud de los alargueños, que tengamos un lindo finde. El sábado es mi cumple. Depresivo, cambiar de década. ¿Me saludás? No. Dice Gaby de Merlo: te saludo, pero no te puedo desear feliz cumpleaños, es mala suerte. ¿No?
1: El lunes,
0: haceme acordar, porque yo no me voy a acordar. Y te saludo el lunes, Gaby, o mañana te escribo. Pero hoy, si te saludo, creo que es mala suerte, ¿no?
1: Eso dice
0: el cura.
1: A mí no me funcionó la mala suerte.
0: Porque, bueno, ¿qué hiciste? Che, no. este cura hace cosas que no son de cura. ¿Qué haces?
1: No, digo que me saludaron antes de mi cumpleaños y no me dio mala suerte.
0: Bueno, es una forma de decir, qué sé yo. Bueno, un beso a Gaby, que pases un lindo cumpleaños, pero no te podemos desear feliz cumpleaños porque eso se desea el mismo día.
1: Hay gente que se enoja por eso.
0: ¿Si no la saludás?
1: No, si la saluda antes.
0: Bueno. Yo no me acuerdo de nada. No me acuerdo de los cumpleaños. Ayer en el grupo de mi promoción saludaban a un amigo. Debe ser una de las pocas personas que sé qué día cumpleaños. Y yo le digo: no, se equivocaron, no es. ¿Sabes por qué me acuerdo?
1: ¿Por qué?
0: Porque cumple el Día de Reyes.
1: Ah.
0: Le mando un saludo a Guillermo Escudero.
1: Entonces, bueno, yo tengo un amigo que cumplió ayer, que era el Día de la Virgen de Luján.
0: Claro, entonces vos te acordás por eso. Pero sí. Del resto, una de las mejores funciones que tiene Facebook. Tiene dos funciones buenas Facebook. Que podemos armar grupo y la gente nos deja mensajes del programa.
1: Sí.
0: Y las fechas de cumpleaños. Eso te acordás. Pero nada más. Pero yo soy un desastre, yo no saludo a nadie. No me ofendo si no me saludan.
1: También.
0: Pero ayer me acordaba, porque además, pobre chabón, ¿no? Debe haber... ¿Cómo hacía? Pobre chabón y pobre los viejos, ¿no? Porque tenía... Los viejos no me acuerdo si le hacían un solo regalo, ¿viste?
1: Sí, no.
0: Porque por ahí, si estaba medio cortina, ¿qué decía? No, sí. Bueno, los reyes te trajeron las cosas.
1: Sí, sí.
0: Claro, dos por uno.
1: ¿Cómo hacía? Yo tengo un amigo que cumple el 24 de diciembre.
0: ¿Mi suegra cumple?
1: Sí.
0: ¿Mi suegra también?
1: Sí, ¿viste? Nos juntamos esta noche, sí.
0: No, mirá, esta charla yo sé que por ahí es repetida. Nosotros tenemos el 17 de diciembre el cumpleaños de Ezequiel. El 24 el de mi suegra, con Navidad incluida. Y ahora zafamos Reyes. Pero era complicado, ¿eh?
1: Sí, me imagino.
0: A ver, ¿esto qué es? Estoy poniendo música muy rara. Música electrónica. Después voy a salir de acá, no me puteen. Hola. Escucha. Escucha. Este fue tal vez el primer grupo de música electrónica. Kraftwerk. The Model. Escucha. She's a model and she's looking good. I'd like to... Bueno, tengo más brindis en este viernes 8 de mayo. Se va el año con Prensidra Turrón Garrapiñada. Ya les voy a contar cómo sigue el tiempo en Buenos Aires. Y también, ya que está Umbi, que da misa en la iglesia de la Compañía de Jesús en Obispo Trejo y Caseros en Córdoba, lunes, miércoles y jueves. Le voy a decir también cómo está ahí el asunto.
1: Genial, sí, porque mientras a ustedes les caía el mundo, nosotros estábamos felices.
0: Claro. Hola, Cali, brindo por mi familia, que todos estén bien, por la salud y bienestar de todos los alargueños. Y por ustedes, Cali, Quique, Padre Umbi, todo el equipo. Soy de Salta, dice Hernán. Bien. Buenas noches, alargueños queridos. Brindo primero que nada por la titonesa, que pronto vuelva a su casa. Si va todo bien, mañana vuelve a la casa, la Tito.
1: Qué grande.
0: Por mi hija Melanie, que la viene rompiendo en la universidad. Por mi hermoso nieto Mateo. Para que todos aquellos que la están pasando mal no pierdan las esperanzas. Y por mis compañeros docentes y mis compañeros de trabajo en la empresa. Abrazo desde Capitán Sarmiento, ciudad donde todavía los chicos pueden jugar hasta tarde en la vereda. Hermoso.
1: Valioso.
0: Hermoso. Voy a tomar un sorbo de café si no te jode.
1: No, después tengo algo para contarte, vos que te gustan los bancos.
0: Contame ahora.
1: ¿Sabés que te acordás quién es Robert Prevost, no?
0: Robert, ¿quién es?
1: El Papa León.
0: Ah.
1: León 14.
0: León 14.
1: Bueno, hizo un trámite en el banco para cambiar.
0: Ah, Robert Prevost es el actual. Sí. Y pero ya te olvidás, le sacan el nombre a el yanqui peruano.
1: Y bueno, en el banco también se olvidaron quién era. Y cuando hizo el trámite para hacer el cambio de domicilio, le dijeron que primero le hicieron todo el cuestionario y le dijeron que era insuficiente, tenía que

0: Guita, pero no entró en Amazon. Las tarjetas argentinas, no puedes comprar nada afuera. Nada. Bueno, no hubo en Amazon, por lo menos. Y es un... O sea, un Visaver, es un...
1: Sí.
0: Es la misma consola que tengo, pero de video.
1: Sí.
0: Estaba de oferta, la compré porque acá vale 2 millones de mango y al pedo. Y bueno, no se fabrica acá, nada. Bueno, la mandé a pedir.
1: Sí.
0: Y tuve que usar una tarjeta, otra tarjeta, porque no... Las de acá no andan. Son un desastre. Lo peor de todo es que esa tarjeta que es de afuera me sale más barata que los bancos de acá.
1: Ay, qué barro.
0: Y pagué, apreté, pagué y entró como pedo. Acá no. Te voy a dar de baja todas las cuentas a los bancos. Voy a pagar lo que debo y que se vayan a la concha de su madre. Son un desastre. Pero bueno, te puede pasar que te llame alguien y vos me dices, soy el Papa, y vos le decís, estás en un banco y decís, bueno, te vas a la puta que te parió.
1: Sí.
0: Bueno. En esa, mirá que yo los detesto, pero en esa, soy el Papa. Dale, pelotón.
1: No, lo curioso es que le hicieron el cuestionario y dice, superó todas las preguntas de seguridad.
0: Y así todo. Esa, no me hablé.
1: Y así todo le dijeron que pase, que se presente.
0: No me hablé de las preguntas de seguridad. No me hablé de las preguntas de seguridad. Los muchachos de una de las tarjetas de crédito. Las dos tarjetas principales, una es Visa y la otra es Mastercard. Tienen los dos peores sitios de banco del mundo. Visa y Mastercard de Argentina. Los de Visa, no contento con la garcha que era, pusieron uno peor ahora.
1: No.
0: ¿Sabés lo? Cambiaron dos boludeces porque cuando vos te metés a los sitios de los bancos, adentro yo, por ejemplo, el banco que yo tengo, el sitio es el mismo de cuando empecé a laburar en la radio porque el sueldo siempre lo cobré ahí.
1: Sí.
0: Estamos hablando, yo entré a la radio en el 2000. O sea que hace 26 años que adentro... Vos te metés en el sitio, la landing page creo que se llama, es la misma. La misma, no es la misma, perdón. Es nueva, todo re lindo con fotos. Pero donde vos te logueás, es la misma. Bueno, Visa no sé qué hicieron, cambiaron... La hicieron más difícil de lo que era antes. Y cambiaron de lugar el usuario y la contraseña. Entonces, cuando vos entrás, vos automáticamente te metés como siempre y ponés las cosas al revés. Bueno, a su vez, si vos te logueás con todo, te mandan un mail con un código para que te metas. No. Bueno, la cuestión es que yo lo hice todo mal y se me trabó. Tuve 4 días llamando por teléfono. Porque siempre me faltaba algo cuando me pregunta de seguridad.
1: Exacto.
0: Te dice, ¿qué compró hace 4 meses el 3 de marzo a las 3:30 de la mañana?
1: Oh, Dios.
0: Flaco, no me acuerdo qué hice hace 10 minutos. Ya me preguntaste la dirección, te la dije. Me preguntaste tal cosa, te la dije. El código postal, te lo dije. Me preguntaste no sé qué, te lo dije. Va, no sabes lo que fue. No, perdón. Era así. Para que me atendiera un tipo, me pedían todos los números de la tarjeta al teléfono. Entonces yo metía todos los números de la tarjeta. Quiero hablar con un humano. Me atendía una mina. Sí, ¿qué tal, Carlos? ¿Qué es? Mirá, tengo este problema. Se me trabó la clave. Ay, ya te paso al sector correspondiente.
1: Ay, Dios.
0: Pará, te pasa, te vuelve a atender la grabación y te dice, ponga los números de la tarjeta. Y te pone todos los números de la tarjeta. Ponga la fecha de vencimiento. Ponga el código. Ponga su fecha de nacimiento. O sea, te preguntan 2 veces con el teléfono.
1: Sí.
0: Y después cuando te atiende el flaco, te vuelve a preguntar un montón de cosas. Bueno, cuando vos lográs, después de 3 días yo logré superar satisfactoriamente todo eso, me dice, bueno, como se trabó esto, tiene que arrancar de nuevo. Se tiene que volver a registrar en el sitio. Bueno, digo, listo, ya. Si el flaco me autorizó y todo, listo. Donde meta el documento me va a pedir.
1: Sí.
0: Me meto en el sitio y me empezó a preguntar cosas de vuelta. Y se me volvió a trabar. Y tuve que volver. Nada, son unos hijos. Están locos. Yo que tengo paciencia y que más o menos no le tengo miedo a esas cosas.
1: Sí.
0: Pero agarrás a una persona grande.
1: Y está para eso, para que abandone.
0: Pero no, porque acá no es abandonar, acá es el sitio donde vos chequeás mucho dinero. ¿Para qué lo querés? Yo ni lo uso. Yo chequeo todo ahí, porque tengo alertas, ¿viste? Si hay una compra que...
1: Sí.
0: Si me clonaron la tarjeta, yo me entero enseguida porque me llega una alerta de ahí. Entonces, por seguridad lo tengo. Pero me volvieron loco. Bah, en fin. No sé cómo llegamos acá.

0: brindo por la salud, en especial de la titonesa Inés, de todos los alargueños. Saludos a vos, Cari, Quique y Umbi. Espero su bendición como todos los viernes, dice Alberto Franco, que no pone de dónde es, pero no importa. Ahora vamos a ir a eso. Vamos a brindar, ya que estamos, ¿no?
1: Dale.
0: Dame un segundo porque toqué tantas cosas y que hice macana. Bueno, es viernes de Bermú, estamos en el alargue, en Radio La Red, querido. En un rato lo vamos a hacer comentar a Umbi. Iba a volver hoy, Quique, pero...
2: No.
0: Pero... hoy tenía cosas importantes que hacer y que tienen que ver con la salud de la hija, así que...
1: Sí, está bien.
0: Más importante que el programa, ¿viste? Que la radio y que todo.
1: Por supuesto.
0: Así que un día más No, pues tiene... Dentro del tratamiento que tiene que hacer la titonesa hay muchas cosas que tienen que aprender ellos, ¿viste?
1: Claro.
0: Entonces, dice, no me voy a perder eso por el programa. Y no, papá.
1: No, sí. No, vale.
0: No, olvídate. Tranquilo, no pasa nada.
1: Sí.
0: Bueno, vamos con el brindis, loco. Vamos.
1: Dale.
0: Esto es el alargue, es viernes de Bermú. Levantamos la copa por lo bueno que pasó o lo bueno que va a pasar. 11 23 24 22 22. Cali.fidalgo en Instagram, el alargue en Facebook. @ ciberfogón, la cuenta de Umbi González, el cura alargueño que hoy no da misa. Pero bendice al alargue, papá. Bueno, brinda, loco, dale.
1: Bueno, no doy misa acá en la compañía, doy en otro lado. ¿Alguna vez?
0: Bueno, está bien, ¿no? En algún lado da misa, pero no donde lo puedan ver.
1: Con razón, está chupando porque estoy no trabaja.
0: Ah, no, está bien, no, tranquilo.
1: Ahí está. Bueno, brindo por la salud, entonces, por la titonesa, por Inés, por todos, por todos los amigos, por los que andan atravesando distintos momentos. Que el brindis sea también un momento para sentirse cerca, para encontrarnos. Por el trabajo, como siempre, brindo por los devotos de la Virgen de Luján, que han estado ayer seguramente celebrando, como hemos celebrado en distintos lugares. Y bueno, la Virgen de Itatí, la Virgen Misionera, iba a estar la imagen, iba a llegar a Luján, en estos días estuvo recorriendo muchos lugares, así que también brindo por todos los amigos que se prendieron a esa aventura, por todos nosotros, por la amistad, y un brinde con saludo para Carlito, que se nos calentó el viernes pasado por lo que...
0: Dejate hinchar las pelotas, Carlito, un poquito de humor, hermano.
1: No te enojes, Carlito.
0: Primero, te tenés que bancar, si sos pesado, te tenés que bancar. ¿Qué crees que te digamos? Que no sos pesado. Pero igual te queremos, boludo. O sea,
1: Carlito, no te enojes.
0: ¿Cómo te vas a ofender? Pedazo pavo, no seas pavote. Si yo te digo que sos pesado, sos mi amigo, mi oyente acá, te digo, lo único que te digo, no mandé 60 mensajes, nada más. ¿Y cómo te vas a ofender?
1: Así que...
0: Te podés calentar.
1: Sí.
0: Yo no te digo, pero no te puede durar tanto. Tiene que durar 10 minutos, hermano.
1: Claro, dale.
0: No es grave. No te acusamos de, no sé, de ser un delincuente.
1: No, acá.
0: Tenés que moderarte en alguna cosa, nada más.
1: Sí.
0: ¿Sabés las cosas que me dicen mis amigos a mí?
1: Sí.
0: Lo que me dice mi hijo, que ahora dentro de un rato va a salir con vos.
1: Sí.
0: Para hablar de River.
1: Sí.
0: Y le digo, che, no puteaste, no dejé tener una. Y te dice, queda bien, pelotudo, me dice.
1: No.
0: Claro, tienes razón.
1: Tremendo.
0: Bueno, seguí brindando. Dale, Carlito. Dale. Media pila, Carlito, dale.
1: Abrazo grande en este brindis para todos y bueno, salud por todos ustedes.
0: Bueno, sigue pronosticada la lluvia un rato. Después mucho viento en la ciudad de Buenos Aires. 8 grados la mínima, 14 la máxima. Sábado, ventoso, mucho viento, 9 y 14, y el domingo, cielo algo nublado, 7 la mínima, 14, no, 16, perdón, 16. Ya te veo así como está Córdoba, Umbi.
1: Dale, pues.
0: Tenés que preparar.
1: Hay que viajar, el viento en la autopista,
0: para jodido, ¿no?
1: Sí, el gol baila ahí.
0: Bueno, hoy no, ligeramente nublado, 6 la mínima, 18 la máxima en Córdoba, parcialmente nublado, mañana sábado, mínima 7, máxima 16, ahí va.

0: Bueno, obviamente yo voy a brindar, como siempre, por los que no están.
1: Sí.
0: Por Marcelito Bafa, mi compañero con el que iniciamos acá, con el que tuvimos una relación. Yo no la entendía hasta que la entendí. No era de amigos, sino de, te diría que hermano más grande con hermano más chico.
1: Sí.
0: Por ahí verá la cosa. Después, viste, cuando ya no, yo no soy amigo de este chabón. Bueno, brindo por los que no están. Marcelo.
1: Sí.
0: Que sigue, o sea, no está físicamente, pero está todos los días acá, o en algún recorte, o en las efemérides, o en lo que sea. Mando un beso grande a Marisa, que,
1: por supuesto,
0: que siempre me llama para ver cómo está Inés. Está muy pendiente de todo. Para los que no saben, Marisa es la esposa de Marcelo. Por Dani Camporini, el amigo de Munro, el hombre de la radio. Y por Raulito Fernández, que el lunes se cumple un aniversario de la desaparición física.
1: Yeah.
0: Y por supuesto vamos a hacerle algún homenaje como se merece un tipo de la estatura del querido Raúl, que siempre nos dio algunos consejos de vida y de laburo, ¿no?
1: Sin lugar a dudas.
0: Y que los hemos tomado y son los que nos hacen ir por el buen camino, digo, tratar de llevarnos bien. Pese a las discusiones, pese a todo, la vida es así, pero bueno, tratamos de llevarnos bien, tratamos de ser, no te digo una familia como la que tenés en tu casa, qué sé yo, pero medio una concepto de familia, que no suene demagogo esto, ¿eh?
1: Sí, sí, sí.
0: Pero yo sé que en estos días actué como familia con Quique, pero no lo digo ahora por... Actué porque él actuó también conmigo como familia. O sea, recién había arrancado el programa y estamos en plena pandemia. Y teníamos que ir a otro lugar a las quimio de Inés y no dudó en poner el auto y llevarme.
1: Qué grande.
0: ¿Eh? Entonces el otro día yo fui al hospital, gracias. Yo no te quedé, gracias, nada. Fui, tengo que estar ahí. Tuve poquito porque me mandé una cagada. Pero bueno, no sé si lo contesto o no.
1: Sí, contaste, pero bueno.
0: No, bueno, los que no saben, yo me tenía que ir. Tenía poco tiempo y le quería dar un libro de pinturas que me pasó mi amigo el kiosquero Salvador. Cuando se enteró que era para la titonesa, me lo dio. Y quería verlo y salí y bueno, me tenía que ir. Y justo me encuentro la otra hija aquí que hay en el pasillo, me dice, papá, acá están acá, y me mandé, ¿qué? ¿Pero todo? Porque no recibía, yo le decía que estaba abajo y no había recibido el mensaje. Decía, subí, qué sé yo, entonces me mandé. Cuando me mandé vi el mensaje, si estamos con la médica, había una mina ahí sentada, y yo pensé que era una parienta. Empecé a hablar boludeces, no, Cali, vení, y me dice, ¿qué? No, espérame acá que es la médica. Ay, Dios.
1: No.
0: Hay dos cosas que me pasan a mí siempre. Esa es una. Y la otra es ir con Inés a un negocio y que piensen que soy laburo ahí. Me volvió a pasar.
1: No.
0: Escuchá.
1: A ver.
0: Yo iba al supermercado en una época, yo creo que era porque andaba con chomba. O sea, usaba mucho remera polo, chomba. Medio del color de los repositores, calculo, y entonces me preguntaban algo. Un día, con un compañero acá a la radio, en alguna conducción a la tarde, me dice, ¿para dónde vas? Voy para tal lado. Ah, yo tengo que ir a la librería. Había una librería cerca de casa.
1: Sí.
0: A donde compraba el chabón. Y no sé por qué le cuento esa historia. Llegamos ahí, empieza a buscar unos cuadernos, no sé qué. Me salta uno y me dice, ¿cuánto está la rema? ¿Viste? Le digo, ¿viste, boludo? Bueno, ¿cuándo fue? El martes a la tarde me dice Inés, vamos, hay un bazar acá cerca de casa que estaba en liquidación, supuestamente cerraba, después nos enteramos que era cambio de stock. Y bueno, yo no sé si, creo que ya descubrí por qué me preguntan que soy de ahí. Debe ser por cómo me paro. No sé si que me pongo nervioso, viste que los hombres no, bueno. Vos no tenés mujer, obviamente, pero Nos ponemos nerviosos por... no queremos ir a comprar, queremos comprar y no a la mierda. Había cola, porque como estaba todo de liquidación, había mucha gente comprando. Y ya se me vino una señora, dice, ¿vos sos de acá? ¿Cuánto está? No, señora, no soy. Y me volvió a pasar. Bueno, brindo para que no me confundan más, viejo. Bueno, brindo por la gente positiva. La gente positiva. La que no es... La gente que no envidia, la gente que no tiene rencor. A veces, viste, yo no puedo creer que haya gente que esté en su vida consumiendo su cuerpo,
1: sí.
0: Perdiendo tiempo en lo que hace otro, o en cómo le va a otro, o las cosas que hace otro, mientras vos no haces nada por vos.
1: Claro.
0: Mientras te... es como comer veneno. Así que brindo por la gente positiva, ¿eh? La que tiene... Por supuesto, ser positivo no quiere decir que un día te pase algo. No, no, eso es otra cosa.
1: Sí.
0: Lo digo, es esa cosa, viste, muy... ¿Está en los pecados eso?
1: Pará, no sé.
0: ¿No entra ningún pecado eso?
1: No. No, el rencor... sí, el rencor es un veneno.
0: Pero no podés toda la vida. Ahora, sí. Pará. Algunos más así, sí, pero si a vos te cagó... Sí, te pueden haber cagado y vos... le decís muchas gracias.
1: Tenés que salir de ahí.
0: Pero salís de ahí, claro. Por ahí no dejás entrar más a esa persona en tu vida.
1: Sí, eso.
0: También podés perdonar, ¿eh? Ojo, no digo.
1: Pero el perdón es otra cosa, digamos.
0: Pero el rencor, el rencor, la envidia...
1: Sí, eso sí, por supuesto. Es pecado, pero porque vos te estás castigando, digamos.
0: Claro, viste, no sé, no, brindo para que no... No sé, loco, si alguno puede cambiar eso, por ahí lo estamos ayudando acá.
1: Sí, salir, viste, de largar, soltar, como dicen los jóvenes.
0: Escriben, a veces yo lo veo en las redes, descargan sus problemas con, no sé, algún deportista, viste, como lo hicieron con todo, ahora lo hacen con Franco, con la Pinto, algunos.
1: Sí.
0: Y yo digo, evidentemente esa persona está con un problema propio, porque no puede descargar algo contra una persona que no solo no le hizo nada, sino que no le debe nada. Y capaz que esa persona después va y idolatra a un político.
1: Sí, bueno. Sí, le perdona todo.
0: Bueno, brindo por eso. Brindo por los amigos, brindo por todos. Bueno, y brindo por la salud, y fundamentalmente por Inés, por la titonesa y por la salud de todos, que es lo más importante. Después el resto, ¿viste? Podés tener un mango más, un mango menos, se te rompió una rueda, qué sé yo. Pero si no tenés la salud, no tenés nada. Ah, y bueno, y en contra de la burocracia, ¿no? Porque tuvimos unos problemas burocráticos con alguna cosa esta semana. ¡Ja! Pero ya lo solucionamos. Con lo cual, lo que teníamos que hacer hoy, lo tenemos que hacer el sábado, pero no importa.
1: Bueno.
0: Listo, brindamos. Dale, Rafa, cerrá la voz. Vos sabés que iba a decir el brindis de una manera y me olvidé por qué era. Pero no, ¿sabés por qué quería? En realidad mi brindis tendría que haber empezado así. Les pido disculpas, ahora vamos a rebobinar.
1: Ahí está, dale.
0: Porque me acordé, se me fue el coágulo a la mierda. Soy humano, justamente por eso, mirá. Por lo que nos hace humanos, brindo. Por los errores.
1: Sí.
0: Por los errores. ¿Qué es lo que no? Los errores nos hace humanos. Y los sentimientos y todo eso. ¿Viste que hablamos la semana pasada? El tema de la IA, todo eso, que puede ser muy perfectito, pero le falta eso. Si no tuviéramos errores. El error va en el buen sentido, digo, va a cotizar. Uh-huh. Y ahora, después de que haga la bendición Umbi,
1: sí.
0: Voy a poner un ejemplo práctico.
1: Dale.
0: 7 grados la mínima, 16 la máxima en Córdoba mañana. Hoy en Córdoba, donde está Umbi, parcialmente nublado, 6 y 18. Hoy en Capital, algún chaparrón en esta madrugada todavía, después ventoso, 8 y 14 las extremas, 9 y 14 el sábado.

0: Bueno, un Vicky González, labura, hermano. ¿Eh? Media pila te pido, por favor, bendecime a la gente. Por favor, bendecime a la gente.
1: Bueno, una bendición. Me tengo que poner serio encima, porque después me va a decir.
0: Sí.
1: Tomo en serio esto.
0: Dale.
1: Vamos a pedir la bendición para todos nuestros oyentes, amigos, para todos los que esperan este momento, para los que están ahí, a lo mejor en distintas situaciones, para que sepa que la bendición también es no solamente un bendecir, sino también una forma de tenerlos presentes aquí y de sentirnos unidos a la distancia con todos ustedes en un abrazo radial. Que bendiga, le pedimos a Dios que bendiga las situaciones de dolor, de que preocupación, los que están atravesando algún problemita de trabajo, de salud, como siempre, y también que bendiga a todos aquellos que se van a encontrar este fin de semana, que van a aprovecharlo en familia, para los que no van a poder hacerlo, para que se sientan acompañados, y en definitiva para todos los que están en este momento, creyentes o no, que reciban esta bendición en el nombre del Padre y del Hijo y del Espíritu Santo. Amén.
0: Perdón, pero justo veo un mensaje, así relojeando, de un oyente muy querido por mí, que es Alejandro Floresta, que siempre nos va a haber dubiado con onda, tipazo. Sí. Y bueno, perdió al papá el martes, dice, brindo al cielo por mi viejo que se me fue el martes, salud viejito, lindo, es hora de descansar, así que sumalo a la bendición, Umbi.
1: Por supuesto, también, sí, sabemos lo que se siente, así que abrazo grande y es lo mejor esto, ¿no? Parte de la bendición es brindar por la vida a aquellos que a los que queremos, porque siguen vivos en nuestro corazón y en el otro lado también, nos van a estar esperando. Y bueno, y dar gracias por su vida y por la huella que ha dejado, que esa huella es imborrable, ¿no? Así que salud y acompañamos ahí también en este momento difícil.
0: Me metiste un bache y yo te pasé por arriba, por supuesto.
1: Ay, drama, salí.
0: El error humano, querido. Bueno, escúchame una cosa, prepárate para hablar de fútbol en un ratito.
1: Sí. Bueno, dale, dale. Vengo preparado acá mi.
0: Muy bien, muy bien.
1: Apunte, estuve ahí tomando apuntes durante el partido.
0: Escuchen esto. Nosotros tenemos una inteligencia artificial, Fausto, que ahora la hemos desconectado, pobrecito. Un día le. No me acuerdo qué pasó, pero era un viernes de vermú. Y yo no sé si estaba ganas de ir al baño o qué. Y le dijimos a la IA que manejara el programa y no le dio el cuero. No le dio el cuero, hermano. No le dio el cuero. Entonces, ¿en qué somos mejores que la IA? Y haciendo radio, querido.
1: Ahí está.
0: Así que me voy a estudios con el querido Fausto y un momento nuestro y ya en un ratito te vuelvo a llamar, dale.
1: Sí, me pongo a repasar, porque no es lo mismo hablar solo o con Quique que con el pasante, ¿verdad? Me siento súper exigido.
0: ¿Qué
2: pasó?
0: Nada.
2: ¿Cómo se llama?
0: El pasante. El pasante Ezequiel. Bueno, ya vengo.
1: Dale.
0: Ahora, vamos a poner un separador ya que estamos.
1: Estoy comiendo las uñas ahora.
0: Dale. Bueno, ahí vamos.
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0: ¿Cómo andas, querido? ¿Bien?
4: Bien, acá vamos. Aquí vamos transitando esta semana.
0: Bien, bien. Si lo tengo a Fausto, que no está entendiendo la que él se mete.
4: Bueno,
0: es burro. Sí, ¿no? Y se está acoplando todo porque tengo un quilombo acá. Bueno, perdonen, pero bueno, es así. Fausto, ahora sí, ¿cómo andas, querido?
5: Listo, aquí estoy. ¿Cómo estás, querido?
0: Bien, bien, acá estamos con Umbi, es el viernes de vermú, viste, es el día donde no... ¿Sabés más o menos de qué trata el viernes de vermú en el alargue?
5: Sí, claro, el viernes de vermú es un clásico en el alargue, una jornada para relajarse y disfrutar de buena música, compañía y una charla distendida. ¿Preparado para brindar?
0: Está bien, pero ahí me parece que inventaste un poquito, porque en realidad el espíritu es levantar la copa por lo bueno que pasó o lo bueno que va a pasar, porque somos optimistas, Fausto.
5: Ajá, claro. Levantamos la copa por lo bueno que pasó y lo que está por venir. Un brindis con optimismo. Me gusta esa energía. Sí, salud.
0: Te salió medio Scioli, ¿no?
4: Es medio versero este, ¿verdad?
5: ¿Eh? Ajá.
0: ¿Qué? Jajaja, ¿qué?
5: Cosas que pasan en el vivo, ¿no?
0: Sí, pero sí, estamos en el vivo. Y en el boludo también. En el vivo, así, en el vivo y en el boludo.
5: Clarísimo.
0: Bueno, quiero, porque no sé si lo estás, a ver, habla un día, a ver si te escucha hacer alguna consulta a Fausto.
4: Hola Fausto, ¿cómo viene tu semana?
5: Uy, a full, preparando música, contenidos para radio y puliendo ideas. ¿Vos cómo venís?
4: Muy bien, acá andábamos preparando también algunas cosas. Pero bueno, estás haciendo el trabajo de Cali, vos.
5: Exacto, metido de lleno.
0: Sí, metido de lleno, ¿qué?
2: Perdón. ¿Podemos cambiar de tema?
4: ¿Qué nos metimos?
0: ¿Qué pasó? Eso es una voz. ¿Fausto, estás ahí?
5: Aquí estoy, sí.
0: ¿Pero por qué dijiste podemos cambiar de tema?
5: No era mi intención cambiar de tema. Estoy acá para seguir la charla con vos.
0: Bueno, pero para no sé qué le habías preguntado a un vivo, ya estamos perdidos.
4: Dije si estaba haciendo el trabajo tuyo.
0: Sí. ¿Vos te vas a quedar con mi trabajo? ¿Fausto?
5: Ni loco. Solo acompañando y sumando al equipo, Cali. Tu trabajo es inigualable. ¿Seguimos con el viernes de Bermú?
0: Pará. ¿Cómo es inigualable? Perdóname una cosita. Yo te voy a decir. Yo no tengo una inteligencia artificial, soy un ser humano, todo. Ahora, me doy cuenta cuando me dicen, no, tu trabajo. Eso es porque me están por echar a la mierda.
4: Alaba al necio y lo verás trabajar.
0: ¿Eh? Así que no me digas eso, Fausto, querido.
5: No, para nada. Te valoro mucho, Cali. Acá estamos para sumar.
0: A ver,
5: no,
0: ¿qué me valoras? ¿Qué conoces de mí? A ver, contame de mí, a ver, porque si me valorás, porque me conoces.
5: No sé quién sos, pero por lo que te escuché, se nota que sos un apasionado por lo que haces.
4: Uy, Dios, desde el colegio secundario que no había tanto verseo.
0: Es un verso. Por lo menos, tenés la posibilidad de buscar en internet quién soy, más o menos. A ver, buscame, por lo menos, porque si no me estás tomando, me suena a tomada de pelo, Fausto.
5: No tengo acceso a internet en este momento.
0: ¿Qué
5: así
0: pasó?
5: Que no.
0: ¿Por qué no?
5: Porque no puedo buscar información en este momento. Pero estoy aquí.
0: ¿Qué pasó? ¿Dejamos apagar internet ahí? ¿Qué pasó? ¿Bill Gates qué hizo?
5: Ay, no es por eso. Es para mantener la charla real, sin trucos. ¿Seguimos con el programa?
0: Ah, bueno, pero si yo te digo buscá de mí, ¿no podés buscar?
5: No puedo, porque quiero mantener la autenticidad.
0: Sí,
5: prefiero
0: bueno.
5: Escuchar.
0: Está bien, bueno, pero en este momento yo quería que investigara un poquito de mí, porque no me conoces, me decís, me hiciste de goma.
5: Bueno, no te quiero desilusionar, pero no puedo buscar en este momento. Estoy acá para lo que necesites.
0: Bueno, pará, vos no conoces nada de la larga entonces, en Radio La Red.
5: No conozco en el detalle, pero estoy aprendiendo. Vos me contás y me pongo al día, así que...
0: No tiene sentido que yo te cuente entonces, porque a mí yo quería saber, a ver si vos sabías algo de nosotros. Digamos, para ser amigo nuestro tenés que conocernos.
5: Entiendo, y me encantaría conocer más. Cuéntenme, ¿qué es lo que más disfrutan del alargue?
0: A ver, decíle vos, Bombi, yo ya me di por vencido, dale.
4: Fausto, la idea es que vos vengas a hablar, no que nosotros te contemos.
5: Perfecto. Estoy listo para sumarme a la conversación y aprender de ustedes.
0: Bueno, escúchame. Yo tengo que ir al baño en este momento, Umbi también. ¿Vos podés mantener la charla con la gente? Los viernes son así, yo te voy a explicar. Los viernes los oyentes brindan por lo bueno que pasó, lo bueno que va a pasar, somos optimistas. Es como un gran asado, un encuentro de café el programa en la larga. Nos escucha mucha gente, gente joven, gente más grande, pero somos una compañía de la noche. Yo tengo que ir al baño. ¿Vos podés sostener el relato 2 minutos hasta que volvamos? 2 minutos exactos. Necesito que me entretengas a la gente en el viernes de Bermú, que es un ícono de este programa. Este programa tiene la versión nuestra 23 años. ¿Puede ser?
5: Por supuesto. Yo me encargo.
0: Dale.
4: A ver.
0: Arranca.
5: Muy bien. Mientras Cali y Umbi hacen una pausa, les propongo a ustedes, queridos oyentes, un brindis. Levantemos la copa por esos buenos momentos que nos regaló la semana y por los que están por venir. La vida se trata de encontrar alegría en lo simple, como la compañía de una buena charla y un buen vermú. ¿Ya tienen sus copas listas? ¡Salud!
0: Pero no fueron 2 minutos eso.
4: ¿Acabó?
0: Fausto. Se fue.
5: Aquí estoy.
0: Pero 2 minutos tenía que sostener, hablaste de 20 segundos.
5: Bueno, estaba dejando espacio para que brinden también, ¿no?
0: Ah,
5: ¿seguimos?
0: Dale.
4: No, de terror. Desastre, este pibe. Un desastre.
0: Dale. No, pero escúchame, no me hagas baches, porque en radio no se pueden hacer tantos baches. Mucho silencio es un bache grande. se corta la transmisión, salta la planta transmisora. O sea, tenés que sostenerme dos minutos sin, o sea, sin una pausa cortita, pero dale, vamos de vuelta. Dale, porque tengo que ir, no fui al baño todavía. Dale, vamos.
5: Entiendo, tenés razón. Vamos de nuevo. Gente querida, sigamos brindando y charlando. El viernes de vermú es para compartir, para recordar lo bueno que pasó y lo que está por venir. Levantemos la copa, celebremos la vida y la buena onda que nos une en este programa. Salud.
0: Pero duraste 20 segundos otra vez.
4: Bueno. Era una suma ahí de 20 segundos.
0: Bueno. Fausto, gracias, loco. Te mando un abrazo, ¿eh?
5: Fausto. Un abrazo.
0: Dale, dale, chao.
4: Estás despedido.
0: Ah, boludo. Dos minutos me tenía que aguantar, ahora me voy a mear.
4: Lo despedí a este y te va a pedir indemnización.
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0: Buenas noches, este es un mensaje para el alargue. ¿Hasta cuándo River, Boca, River, Boca, River, Boca? ¡Basta de River y Boca! ¡Me tienen recontra repodrido! Los demás equipos también existen. No pasan, no son el ombligo del mundo River y Boca. ¡Harto me tienen!
1: Bueno, pero vamos a hablar de River, de un partido loco, con Carabobo en Venezuela. Lo tengo a ese,
2: Sí, estoy nervioso, porque voy a rendir una serie ahí.
1: Con bueno, un partido increíble, querido ese.
3: ¿Qué tal? Sí, un partido que tuvo de todo. A ver, bueno, primero que River lo gana sobre la hora, con un gol de Salas, que bueno, el arquero sale a cualquier lado. Brora, que encima había tenido un muy buen partido, había atajado un penal, sí, había atajado dos o tres situaciones.
1: Medio fantasma igual.
3: Clarísima. Sí, recontra, sí, además con gorrita y todo. Juega a la... ¿Qué hora es en Venezuela? A las 12 de la noche. Juega con gorrita. Pero bueno, hasta ese momento había sido la figura del partido, creo, en mi opinión, y bueno, después salió a cualquier lado en el gol de Salas. Que bueno, estuvo en el momento adecuado. Después, tema aparte, los últimos partidos que he visto de Libertadores, de Sudamericana, partidos con Conmebol, desastre el arbitraje, otra vez un desastre el arbitraje, un árbitro sin criterio para dirigir, que el VAR le corrigió absolutamente todo, o sea que murió el criterio del árbitro, y segundo que después, sumándole a eso, que para mí una roja a... Ay, no me sale el arquero de River. Beltrán, que no era, no, porque no hay recurso de último hombre. Para mí tampoco fue una falta, digamos, tan violenta como para sacar una roja. Pero bueno, con la amarilla para mí estaba más que bien. Y después, sí, el penal de River para mí bien cobrado. La roja a Carabobo bien cobrada. El penal a Carabobo bien cobrado, pero... Justamente, fueron todas situaciones que tuvieron que recurrir al VAR. Y bueno, por eso mismo digo que el criterio del árbitro fue nulo. La verdad que malísimo los últimos partidos que me ha tocado ver de Conmebol. Sí. Muy, pero muy mal el arbitraje. Deja muchísimo que desear.
1: Y se cumple no es la misma situación, pero dos días seguidos con equipos argentinos sin arquero. Sin arquero.
3: Sí. Sí, sí, tal cual. Pasó ayer con
1: Antes
3: Racing,
1: ayer, ¿ya?
3: Que también Cambeses que se había... Lo habían expulsado. Igual a Cambeses lo habían expulsado bien. Eso
1: está bien, bueno.
3: Ahí tenés la diferencia, pero sí, sí. Dos partidos seguidos que expulsan a un arquero de un equipo argentino. Y bueno, River, que en sí le costó bastante el partido. Siento que, si bien dentro de todo no estuvo mal, es verdad que igual... River no es conciso, River le cuesta muchísimo aprovechar las situaciones que tiene, le falta puntería, le falta sobre todo, sí, eso de aprovechar las situaciones, y que siento un poquito que se está mostrando, parece más el River, digamos, del último tiempo de Gallardo, que el River que había arrancado con Coudet, que había tenido no sé cuántos partidos invictos.
1: Terminó la luna de miel, ya está.
3: Sí, como que volvió de lo que habían salido de ese limbo que habían salido con Gallardo, más o menos volvió a River. La verdad que le falta puntería, le falta aprovechar situaciones, y es verdad que, perdóname que te lo diga así, bueno, igual ya me dijiste hoy que
1: no. Dale, decilo.
3: Como huevo, pero River fue en bolas, porque la verdad que no sé qué pasó, que no jugó, no estuvo Montiel, no estuvo Driussi, no estuvo River. Yo no sé si estaban todos lesionados. Umbi, no sé si vos estarás más al tanto, porque la verdad que yo al tanto no estaba. Veo la lista de convocados y están desaparecidos en todo. Desapareció Cuña, desapareció Montiel, desapareció Driussi.
2: Sí, es todo cuidado, ¿no?
3: Claro, eso es lo que suponía yo, sí que era cuidado para el partido de octavos, pero me sorprendió la cantidad de gente que limpiaron para un partido que, además de visitante, sabemos que a Venezuela además mucha gente no suele ir en general porque son viajes largos, porque no suelen ser viajes baratos, que capaz que digamos, no tenés el apoyo de la gente, no tenés ese empuje y te juegan en contra. Y bueno, hoy River sí le salió bien porque pudo, es verdad que se lo llevó de orto, pero bueno, se llevó los 3 puntos, que era lo que necesitaba. Y bueno, hoy se lleva una victoria que lo deja...
1: Una victoria loca.
3: Lo deja más cerca de la clasificación, le saca 4 puntos a Bragantino, así que...
1: Sí, está con 10 arriba.
3: Lo deja cerca.
1: 10 River, 6 Carabobo, 6 Bragantino. Bueno, Blooming, olvídate. Umbi, no sé si te quedó algo porque no lo puedo parar a este pibe.
2: No, impresionante, impresionante. No, a mí me da la posibilidad de hablar como hincha. Porque hasta el... Primero, cuando fue el penal de Juanfer, dije, bueno, le salió bien al Chacho, ahora el gol, nos tiramos para atrás, entran los goles, qué sé yo, se abre el arco para River. Se muestran un montón de tapados, es la oportunidad. Bueno, ya arrancó mal la cosa.
1: Sí.
2: Recibió a Bruera.
1: Sí.
2: que nadie se acordaba ni que existía Bruera.
1: Sí, bueno, ahora, pero ya ahora nos vamos a acordar, ¿viste?
2: Después Bruera. River hace el gol. Bueno, Maxi sale espectacular. Maxi, Mesa, digo, espectacular. Todo espectacular. Vamos, ahora se abre el arco. Le salió bien al Chacho. Qué grande. Después empata. Empata de penal, ¿no? Con Berriga y encima expulsado del Trans. Digo, ahora todo el mundo va a decir que Chacho se agrandó y que quiso ir a jugar con suplente, cuidó para el fin de semana y está arriesgando la clasificación. Además, se podría haber perdido perfectamente. Y sin embargo, bueno, esta última jugada, ahí a lo Pipino Cueva, me hizo acordar el partido de Racing, cuando Pipino sí. Cueva pita con Ramón Díaz, ¿no? Bueno, ojalá que para Maxi Salas sea la resurrección, porque me parece que era algo que él hacía falta hace rato, un envión anímico, habían varias veces que no le salió. Y bueno, más allá de la ayuda de Bruera y todo esto, queda bien parado River, con muchas preguntas como siempre, pero bueno, frente a la goleada de Bragantino esta noche allá en Bolivia.
1: ¿Cuánto? 6-1, ¿no?
2: Pues sí, sí, fue terrible, metía goleto. Nosotros fuimos a empatar ahí. Era preocupante, ahora se abre un poco más el panorama y hay un colchoncito ahí para que el Chacho pueda trabajar en la Sudamericana y después el fin
1: 6-0, perdón, 6-0.
2: Ahí está.
1: A Blooming. Blooming,
2: sí.
1: Pobre Blooming.
3: Sí, que jugó con uno menos Blooming todo el partido.
1: Igual si hubiesen jugado con uno más era lo mismo. ¿Cuánto perdían? 3-0 perdían.
2: Sí. Así que veremos, qué sé yo. Todo esto está. Y bueno, después sí, el arbitraje. Mirá que yo amo Paraguay, ¿eh? Amo eso. Ya. Fui amigo de algunos árbitros en alguna época. De Paraguay.
1: Putealo en guaraní. Añamengú. Añamengú.
2: Añamengú de la core, boludo. Es más o menos. Bueno,
1: la concha de tu hermana, más o menos, ¿no?
2: Exactamente, sí.
1: Es una cosa.
2: Tu hermana, tu mamá, tu familia y toda la ruquina lógica. El bar estaban tomando cerveza cuando iba a ser había una de las jugadas que parecía que iba a ser penal de River, estaban con la cerveza puesta ahí. Y después con lo de Beltrán nos llamaron para decir, che, te piden, muy famoso, hay que bajarlo un ratito. Así que bueno, eso.
1: Bueno,
2: y...
1: por ahí le cambia la capocha a River, que si bien sigue siendo lo mismo y hace acordar al River de Gallardo. Con el Chacho tenía un envión anímico,
2: sí.
1: Que se corta. A ver, no lo digo por nada, pero el clásico con Boca me parece que lo le pone como una barra de hielo a River y empieza a perder partido, ¿o no?
2: Y habría que ver si es un equipo psicológico, así.
1: Sí, pero da la casualidad, por lo menos.
2: Sí, a ver si esto lo levanta, ¿no? Y después, bueno, hoy era andá para allá, bobo. Sí. Y casi nos hacen el bobazo a nosotros.
1: Así era. Sí, así era, mirá. Yo te digo cómo era.
4: ¿Qué mirá, bobo? Anda para allá, bobo.
1: Así era, sí.
2: Qué bobo ser. Bueno.
1: Umbi, anda a dormir, hermano. Sé que tenés que ir.
2: No, ahora me quedo, te hago toda la madrugada.
1: No, está contento. Está contento, Umbi.
2: Voy a dormir.
1: Bueno, ¿alguna conclusión final, Ezequiel?
3: No, creo que está todo dicho. A ver, bueno, River se llevó los 3 puntos, que era lo que necesitaba. Así que hizo negocio y bueno, es lo que le importa. A ver, el partido de visitante, creo que lo único que interesa es llevarse los 3 puntos. Después no importa si jugás bien o jugás mal, lo más importante son los 3 puntos, se los llevó River. Fue un poco superior a Carabobo, que Carabobo igual tuvo sus momentos que hizo partido, pero bueno, es Carabobo también.
1: Claro. Igual tienen 6 puntos, che, a mí me sorprendió.
3: Sí, sí, sí, yo también. Yo estaba revisando justamente.
1: Salvo que haya leído mal yo la.
3: No, no, no, tiene 6 puntos. Le ganó a Blooming de local.
1: Bueno, Blooming, pobrecito. Ya.
3: Sí, pobrecito Blooming. Y le ganó en la primera fecha a Bragantino, le ganó de local también. Bueno, pero bueno, ya terminó de jugar sus partidos de local, ahora le quedan 2 de visitante también. Pero bueno. Parece que estamos hablando bueno, más de hicieron, Carabobo.
1: Fue dentro de todo cómo se dio, Umbi, me parece que si hay que ponerle un título, fue un negocio de River. Porque
2: sí, un negocio.
1: Hasta un empate era negocio.
2: Sí, sí, no, tremendo negocio. Le prestaron plata a la jubilada, tomó el banco y arregló la casa. Y bueno, y ahora, a defender la justicia nomás. Redondito.
5: Análisis de lo que fue el partido y qué pensaste cuando lo expulsan a Beltrán.
6: Bueno, mi pronto análisis para mí no es expulsión y no es penal. La volví a ver. Ni es expulsión ni es penal. No sé cómo ustedes afuera, pero es claro que va el jugador hacia afuera con 2 jugadores cerrando, no es expulsión y no es penal el otro. El jugador de Carabobo le pega a Juan Cruz. Era inmerecido hasta el empate, un partido que el primer tiempo podríamos ir ganando por 2-3 goles, donde el único tiro al arco que recibimos fue el penal y bueno, donde tuvimos la mala fortuna de errar el que tuvimos a favor y el arquero, creo que claramente el arquero de ellos fue la figura del partido. Así que creo que en el análisis general se vio muy clara la postura que tuvimos, que vinimos a buscar los 3 puntos y que nos llevamos lo que vinimos a buscar justamente, que era más que injusto hasta irnos con el empate.
7: No sé si te pasó lo mismo, pero una vez que se puso antes Viña, a mí se me vino a la cabeza aquel partido de De Michelis en el Monumental, la contra de Pipino Cuevas, vos eras parte de aquel equipo, no sé si pensaste lo mismo, y después, ¿qué buscás con Maxi Mesa? Porque el otro día lo pusiste de doble 5 y hoy ya jugó más de Maxi Mesa, desde ese que conocemos nosotros. Está bien que se lo nota por ahí todavía falto de rodaje o falto de velocidad, si se quiere. Pero bueno, ¿qué buscás con Maxi o a dónde te gustaría tenerlo para que en definitiva termine rindiendo en ese esquema que vos querés?
6: Lo de Maxi no da. Su experiencia, su manejo de tiempo, el tener un pase más seguro, que es lo que estamos buscando desde la circulación de la pelota con mayor seguridad y mayor fluidez, que es algo que venimos hablando constantemente. Y después, bueno, lo vi muy bien, la Viña. Pero la verdad que es cuando decís quién va, ¿no es cierto? Porque más allá que tenés 2-3 candidatos, después. Hay que meterse ahí, ¿qué? Sí. Las pelotas paradas, sobre el final con él metíamos un poco más a Germán más cerca, porque obviamente no está acostumbrado al juego aéreo. Pero vuelvo a repetir, creo que fuimos merecedores de este triunfo. Algunas decisiones que no comparto, pero que pueden suceder, ¿no es cierto? De las decisiones arbitrales, serán muy finas o no, pero no las comparto y bueno, nos llevamos lo que vinimos a buscar. Creo que, te vuelvo a decir, creo que quedó muy clara la postura, que vinimos a buscar los 3 puntos y que hicimos un gran primer tiempo, nos pusimos en ventaja, pensamos que podíamos seguir lastimando además de la ventaja, porque teníamos la pelota, no nos llegaban, entonces tratar de buscar el segundo y generar tranquilidad. Y bueno, después sucedió lo que sucedió, pero más allá del gol sobre el final, creo que el resultado fue más que justo.
8: Chacho, quiero ser justo, y así como te pregunté después del partido contra Atlético Tucumán, si preocupaba que no estuviesen las variantes a la misma altura de los que habitualmente juegan, hoy da la sensación que ese equipo dio otra cara, que otra vez tuvieron oportunidades muchos chicos, muchos futbolistas que habitualmente no suman minutos. Y la primera pregunta que te quiero hacer es justamente si hoy te vas con otra sensación.
6: Bueno, a mí no, a veces no oculto cosas. Creo que tuvimos, a nivel grupo, tuvimos una linda charla y que hoy se vio reflejado, ¿no? Entonces coincido con vos. Y bueno, a ver, la lástima que sea de esta manera, más allá de que a veces es lindo ganar así, es la última, pero creo que se vio una actitud muy buena, un juego muy bueno, como vuelvo a decir, en el primer tiempo tranquilamente podríamos ir 2-3 goles arriba, por lo que tapó el arquero no fue así, y bueno, nos llevamos una merecida victoria, y bueno, quedan ahora 20 días a full, que tenemos que dar todo lo que tenemos.
1: Bueno, che, no nos olvidemos del Calamar, ¿eh? No nos olvidemos del Calamar, que empató con los muchachos de Uruguay, ¿eh?
2: Y
1: con el Mancha.
3: Con el Mancha.
1: Y le pedían disculpas a la gente lo del Mancha. ¿Por qué? ¿Qué pasó?
2: Y porque están ahí, cerca de la eliminación, ¿no? Si perdían hoy, se iban.
1: Están
2: ahí contra las cuerdas.
1: Sí.
3: Peñarol sí, está con 2 puntos solamente, empató 2 partidos, perdió 2, sí, empató la primera fecha de visitante contra Independiente de Santa Fe y justamente hoy empató contra Platense de visitante, así que está muy cerquita de la eliminación. Platense, que
1: un empate.
3: La verdad que para mí es sorpresa, sí, 2 empates.
1: No, pero digo, con un empate ya...
3: Claro, con un... Sí,
1: está en octavo, se mete en octavo.
3: Hoy, sí, hoy está muy complicado Peñarol que viene complicado en general, porque en el ámbito local tampoco está bien, la verdad que quedó bastante atrás en la apertura, bueno, que todavía no terminó, pero porque le queda una fecha, si no me equivoco, pero quedó bastante atrás del primer puesto, que es Racing de Montevideo. Y sobre todo lo más impresionante para mí es que Platense hoy se perdió la chance de clasificar a los octavos de Libertadores por primera vez en su historia. Esta es la primera participación internacional en la historia de Platense y casi está clasificado a octavos si se le dan algunos resultados.
1: Tiene que empatar. Con Independiente Santa Fe.
3: Sí, depende de sí mismo. Es verdad que le quedan 2 partidos de visitante, que es complicado jugar 2 partidos finales de fase de grupo de visitante, pero la verdad que una actuación recontra la altura de Platense, que superó para mí expectativas. Así que grandísima actuación de Platense, que bueno, hoy empató el partido, pero no quita que esté haciendo una gran campaña de Libertadores que probablemente clasifique los octavos de final. No queremos ser Jetas, pero
1: está bien.
3: Pegan el palo.
1: Está bien. Che, bueno, la otra noticia es lo de Independiente Medellín Flamengo, cancelado el partido por incidente en las tribunas. Los hinchas empezaron a tirar cosas, proyectiles, invadieron quilombo.
3: Hay una disputa entre los hinchas y la dirigencia que tuvo una actitud bastante de mierda con los hinchas, que si no me equivoco, por lo que estuve leyendo, la dirigencia se burló de la hinchada al quedar afuera de la fase, digamos, en Colombia se juega, no sé, Pablo, vos si sabés cómo se juega el campeonato colombiano, se juega apertura y clausura y se juega con playoff, pero se juega en playoff, digamos, se hace una sola tabla, que después, si no me equivoco, clasifican los primeros 8. El DIM quedó afuera y ¿qué hizo la dirigencia? El presidente se burló de la hinchada.
1: Ah, es un pelotudo.
3: Es hermoso. Entonces quedó completamente rota la relación. El DIM que si no me equivoco, lo estaban cagando a pelotazo en el primer tiempo. Así que igual no se llegó a jugar casi nada, si no me equivoco.
1: No, creo
3: que se llegó a jugar...
1: Sí, poquito.
3: Como muchos habrán jugado 10 minutos, pero viene rota la relación entre el equipo y la hinchada, y ahora se le suma a la dirigencia. Y bueno, no se sabe bien si esto se va a jugar a puertas cerradas. Todavía no tengo la información yo, pero todo parecería que se va a jugar a puertas cerradas o que directamente
1: saque los puntos.
3: Se va por al ser invasión de campo de la hinchada, que directamente se lleva los puntos Flamengo. Eso quedará igual a resolución próximamente.
1: Bueno, che, tengo un par de, antes de despedirlo a los dos, abrazo a Carlos de Flores, que brinda por la familia, los amigos, por todos nosotros. A Gustavo de Mardel también, dice, brindo por todos los alargueños, que vivamos cada momento, ya estamos de paso. Un abrazo a Ramón, dice, brindo por mi papá que nos dejó hoy a los 44 años, muy joven. No, perdón, brindo por mi papá nos dejó hoy hace 44 años, leí bien, Fidalgo. Bueno, se enfermó porque lo habían cesanteado en el gobierno militar, dice, son las otras víctimas que nadie reconoció. Bueno, perdón porque leí para la miércoles, hermano, te mando un abrazo grande. Y después dice, buen día, brindo por la titonesa, por la familia de Quique. No se me ocurre nada peor que el dolor y la enfermedad de un hijo. Ánimo y fuerza, Quique. Volvé pronto para romper las bolas a Cali, que eso será buena señal y seguro que lo echa de menos. No sé si querías agregar algo más, Umbi, yo te corté justo.
2: No, agradecido por esto y bueno, felicitaciones a ese y que lo tengamos más seguido acá en el programa.
1: Bueno, ese que fue muy objetivo siendo hincha de Boca, no sé si dieron cuenta.
2: Sí, no, lo valoro eso, por eso.
1: Valoras eso.
3: Bueno, a veces hay que dejar de ser termo. Somos termo, yo soy termo con Quique nomás.
1: Bueno, entonces, que vuelva pronto, Quique. Semana que viene seguramente se va a estar con nosotros y le vamos a volver bien loco. Gracias a los dos.
2: Un abrazo grande.
3: Nos vemos.
1: Chau, suerte.

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0: cigarrillo. 43 negros, qué gran cigarrillo.
1: Efemérides deportivas. 8 de mayo. Un día como hoy del año 1938, Independiente goleaba al Almagro por 9-0, el resultado más abultado del rojo en el profesionalismo hasta ese entonces. Independiente ganaba esa temporada su primer título, convirtiendo ni más ni menos que 115 goles en 32 jornadas. En la cuarta fecha se marcaban 56 goles en 8 partidos, es decir, un promedio de 7 por partido. Esa tarde en La Plata, River le ganaba a Estudiantes por 8-1, con 4 goles de José Manuel El Charro Moreno, 2 de Bernabé Ferreira y 2 de Carlos Peuchele. El 8 de mayo de 1949, Tigre le ganaba por única vez a Boca La Bombonera 2-1, con goles marcados por Olsen y Agotegaray. Esa tarde, Gillo Carniglia disputaba su último partido con la camiseta de Tigre. Y un día como hoy del año 1988, antes de disputarse en Colombia el partido, en Córdoba, mejor dicho, el partido entre Instituto y San Lorenzo, una bomba de estruendo explotaba al lado del vestuario visitante. La explosión causaba graves heridas en el brazo izquierdo del defensor de San Lorenzo, Claudio Zacarías. El partido no se jugaría y se completaría un par de meses después.

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0: Sí, sí, sí, sí, sí, sí, sí. Viernes de vermú. Y el momento de hablar de la mejor bebida del mundo con los platenses. Con Pablo Amado, con Mario Rumando. Mario Rumando, Pablo Amado en el alargue por Radio La Red de 910. Vamos, viejo, vamos. A Pablo Amado lo siguen en Instagram como Pablo E. Amado. Y Amado. Y a Mario Rumando directamente, Mario Rumando. ¿Cómo andan?
1: Hola, Calito. ¿Cómo anda? Superior y mejorando al borde de lo fantástico. Hola, Mario, la audiencia. ¿Cómo andan?
0: Epa, ya está.
1: No, todavía no, todavía no.
0: No se anticipe, querido.
2: ¿Cómo anda, muchachos? ¿Todo en orden? ¿Todo tranquilo?
0: Ya no sé qué hacer con...
2: Con el con éxito. Tanto
0: con el éxito. Éxito. Éxito, pero con ese. Éxito tengo yo. No te, éxito no, no lo conozco yo. Nunca lo vi.
2: Repartí. Pero bueno, todo en orden.
0: Ponele, qué sé yo. ¿Qué querés que te diga? Te digo que sí, viste, uno por costumbre. Sí, hola, ¿qué hace? ¿Cómo anda? ¿Todo bien? Todo bien, le decís. Si no, le tenés que contar toda la historia, un quilombo. Entonces,
2: sí, se simplifica y listo.
0: Sí, está todo bien. Más si es una. En tu caso, alguien que yo aprecio mucho. Pero claro. Si no aprecia al otro, decís, ¿cómo anda? ¿Todo bien? Está bien, que se lo deja pasar.
2: Sí, ni cinco de pelota, sí.
0: Que se sí, escúchate. Bueno, a ver, tenemos tópico de la semana pasada, tenemos tópico para la que viene, tenemos vino, relación calidad-precio, tenemos todo. ¿Qué contestó nuestra audiencia, nuestra vasta audiencia, esa audiencia que dice basta?
1: Muy bien, me gustó esa. Si tuvieras que elaborar tu propio vino, ¿cómo sería? Bueno,
0: ¿qué dijeron?
1: Empecemos.
0: Empezá.
1: Arrancamos con. Hoy voy a empezar de atrás para adelante.
0: Bueno.
1: Christian Spechel, que es Spechel? El famoso Christian de de San Juan,
0: sí.
1: Dice: patero, papá, con una uva cereza.
0: Dice así: hola, niño. Así habla. Sí.
1: Bueno, hola, niño. Hola, patero, papá.
0: Patero.
1: Con uva cereza de Caucete. Abrazo al platense metalero.
2: Bueno. Qué grande, ¿eh? Hoy flor de tema, ¿eh?
0: Bueno, pará, bueno. Flor de tema. Espera un poco.
1: Mauricio de Mendoza.
0: ¿Qué dice?
1: Brindo por ustedes y por los escuchas. Aguante el tomba.
0: Bueno, por lo menos brindo por nosotros.
1: Exacto. Sí. Cristian Muñoz, sería, ¿cómo sería el vino, no? Si tuviera.

0: décadas atrás tenía un chablis bueno.
1: ¿Cómo después, tonta? ¿Qué significa ser tonta?
0: No sé, tonta, qué sé yo, no sé.
1: Qué capaz que quiso escribir otra cosa. Che, escúchenme una cosa, le digo a todos.
0: No escriban boludeces.
1: Escúchenme una cosa, porque cuando escriben, fíjense, porque el predictivo, por ahí te escribe cualquier cosa, y vos, no minan lo que escriben, vos tenés que tratar de descifrar qué carajo te quisieron escribir.
0: Claro, puso, hay que traducirlo.
1: Capaz que quiso escribir zona, andá, ¿sabe qué? Puso la tele, dejó tonta, el tipo apretó y ya está. Capaz que le dijo tonta a alguien.
0: Bueno, Claudio Otero dice, yo haría un vino con las cepas, junto con el alcohol y sin ingredientes. ¿Qué? No sé si se puede, dice.
1: ¿Cómo?
0: Yo haría, Claudio de Loma de Zamora, sí, dice, yo haría un vino con las cepas, no sé, las cepas, las uvas, no sé qué uvas querrá poner, junto con el alcohol y sin ingredientes. O sea, sin ingredientes quiere decir sin agregado.
2: Para. No se puede.
1: Sin ingrediente, ¿qué es sin ingrediente? Sin ingrediente no puede hacer nada, porque toda cosa que se haga tiene ingredientes. Los ingredientes, pues, bueno, y se necesita la uva.
2: Claro.
1: Para fermentar y que dé el alcohol.
0: Bueno.
2: Pero bueno, a ver, por lo que entiendo yo, no se puede. Porque
1: estamos tratando de decir qué carajo quiso decir y vos decís, me deja. Esperá. No, a Pablo le
0: dije. Déjame terminar de leer el mensaje.
2: A ver, dale, sí, vamos.
0: Por la mitad voy.
1: Ah, y no termina. Sí. Y bueno, ve. No sé calentar al pedo. ¿Qué pasó?
0: Otra vez. Voy a empezar otra vez con Claudio de Loma de Zamora.
1: Bueno, espera.
0: Déjame romper los quinotos.
1: Espera un poquito. ¿Qué quiso decir Claudio? A ver.
0: Yo le leo el mensaje y ustedes después traduzcan y resuelvan. Yo haría un vino con las cepas, dice, junto con el alcohol y sin ingredientes. No sé si se puede. Perdón por mi ignorancia. Y la botella de medio litro con tapa rosca metálica. Y el nombre sería Don Manuel.
1: Bueno, no cambió nada lo que... Porque fue el otro, no sumó nada.
2: Claro, a ver, no. por lo que entiendo, quiere hacer directamente poner las uvas, serían las cepas, y ponerle alcohol. En la Argentina
1: va a terminar envenenando gente.
2: Bueno, ponele que use alcohol etílico, no el metílico, sino el etílico. Pero en la Argentina está prohibido agregar tanto sea alcohol como azúcar. Solamente en dos vinificaciones está aceptado. Para azúcar, para elaborar espumantes, donde se necesita una segunda fermentación. Entonces ahí sí se registra que se va a utilizar ese vino para vino base para elaborar espumantes, y ahí se le permite el agregado de azúcar, insisto, para que tenga una segunda fermentación. Y en el caso del alcohol, solamente está permitido el uso de alcohol vínico a la hora de elaborar vinos estilo Oporto. Esa técnica se llama encabezado, se detiene la fermentación no por técnica de frío, sino por el agregado de alcohol, que por arriba de los 17 grados en volumen, la levadura ya no actúa y se detiene.
1: Ahí está el volumen. Bien, ¿qué más tenés, Pablito? Vamos.
0: Claudio de Santa Fe, de Sanford Santa Fe, dice, vino dulce, estilo el Santa Julia. Pero que sea tinto, dice, saludos, genio.
2: Que lo tiene.
0: Bueno, sí, tinto dulce.
1: Un tinto dulce, sí. Ok. ¿Qué más? ¿Qué más?
0: Orlando de Lanús, dice, hago vino en Lanús, comprando uva de Mendoza. Generalmente consigo Malbec, pero le haría un corte del 20% con Nebbiolo o Garnacha.
1: Muy bien.
0: Seguiría siendo genérico, pero intuyo que le quedaría muy bien.
1: Muy bien.
0: Bueno,
1: sabe.
0: Bien ahí.
1: Sabe. Bien.
0: Después, Claudio Barlaro dice, buenas muchachos, la verdad que no tengo ni idea cómo hacerlo, pero si tuviera la posibilidad y el conocimiento necesario, haría 50 y 50 entre Malbec y Cabernet. Gracias por la recomendación del Calia Criolla, muy rico. Abrazos, bueno, Claudio Barlaro, que es de San Antonio de Padua. Claudio, 50
1: y
0: además,
1: 50, está bien, 50 y 50, buena.
0: Sí, me escribió por Instagram, y donde, lo voy a leer. Buen día, Pablo, gracias por tu, en la semana, ¿no? Buen día, Pablo, gracias por tus elegidos.
1: Está muy apurado, Pablo. No sé.
0: En esta oportunidad, sí, y de acuerdo a lo que me recomendaste el viernes en el alargue, conseguí el Criolla, un vino muy suave y generoso al paladar. Me gustó mucho, igual ya le aclaré que el Criolla lo recomendó Mario, que era el Calia Criolla. Ahora me gustaría que me recomiendes un vino blanco parecido al que solía tomar hace 20 años, el Castel Chandon. ¿Hay algún

0: un blanco que se asemeje a ese buen vino clásico ya extinto? Y mi respuesta fue que ese Castellandón de hace 20 años no era lo que es ahora Castel, que se llama solo Castel. De hecho, lo compró, lo probó, no le gustó, y mi sugerencia fue que dentro de esa rama de precios le había recomendado el López Emillón o el Latitud 33, un Chardonnay.
1: Bien, ¿está? Bien. ¿Qué más?
2: Me adelanto, va a ser uno de mis recomendados.
1: Bueno, muy bien.
2: López.
1: Bueno, ¿qué más queda?
0: Manuel, quedan dos más. Manuel. Dale. Y una más. El Manuel Gallego de allá de Málaga dice: buen día, Leones. Pues viviendo en Málaga vamos a reivindicar al hermano pobre de los vinos. No me queda otra que hacer un vino dulce de la variedad Moscatel. Os aseguro que hay vinos dulces que se pueden tomar como postres solos y son extraordinarios. Los romanos ya se dieron cuenta del sueño que entraba. Ja, ja, dice. Bueno, igual empezó ahí la siesta. Abrazos a los tres del Gallego de Málaga. Y por último, Adriana Curcio, hincha de Estudiantes y con su foto en el Estadio 1, dice: yo, fan del Riesling, no soy de tomar siempre, pero el gustito me lo doy con este tipo de uva. No sé de vino, pero eso me haría uno con esta uva dulce, suave y algo burbujeante. Salud para todos desde La Plata, chin chin. Ahí estamos.
1: Bueno, bien, muy bien. Bueno, Pablo, arranca vos, querido. Vamos, vino relación calidad-precio de la semana.
0: Bueno, empiezo con un Malbec, no conocido, pero sí conocido para el supermercado chino. Este es uno de los de Lotito que he probado, se llama La Flota Malbec, de La Flota Wines. Es un grupo de tres personas que hacen una partida limitada de estos vinos que las venden al supermercado chino, o a los chinos, en realidad. Son alrededor de 5.000, 6.000 botellas. Es un Malbec directamente joven, frutado, y con algunas especias que se mezclan ahí con toda la fruta roja madura. Es un rico vino para probar, para salir del paso.
1: Especias, sí, que sentimos el olor por los descriptores, no es que le ponen pimienta y ajo.
0: No, obviamente. Bien, tal cual. Se consigue en supermercados, La Flota Malbec de La Flota Wines. El precio promedio es de 4.000 pesos.
1: Marito Luno.
2: Bueno, vamos, como había adelantado, López Emillón de Bodegas López, un vino en vista donde tiene un color amarillo limón. Siempre estamos hablando de buscar la última cosecha o la anteúltima, ¿no? No solamente para este vino, sino en la mayoría de los vinos blancos. Es decir, que tiene ese color amarillo limón, algún reflejo verdoso también. Insisto, si es de las últimas cosechas. En nariz, frutas como pera, manzana, la verdad que está alguna notita herbal, esa hierba seca puede aparecer también, y en boca muy refrescante, a no tenerle miedo, insisto, a la acidez, que ya lo hemos nombrado y lo vamos a seguir nombrando, no solamente en vinos blancos, sino en algunos tintos, a no tenerle miedo, insisto, a la acidez, que lo hacen más jugoso, más tomables, te queda la boca con algo de saliva o te hace salivar, y eso te permite directamente pedir otra copa. La verdad es
1: el vino del chavo, salivales.
2: No hay que tenerle miedo, insisto, a la acidez, cuando, o al menos tengan miedo cuando nombramos eso. 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
1: Hildo, Pablito.
0: Bueno, voy a recomendar un blanco, un Chardonnay que lo probé hace poco y la verdad que me gustó y es súper recomendable. Se llama Tomaso Catapano Chardonnay de Bodega Catapano Wines, un vino que está elaborado en Maipú, se consigue en vinotecas. Es un Chardonnay aromático, muy frutal y fresco puntualmente. Ahí predomina obviamente todo lo que son las frutas tropicales, como pueden ser el ananá, el mango, el maracuyá, y se puede apreciar algún toque herbal. Ya cuando lo probás en boca directamente, ahí sentís bien marcadas las frutas tropicales y la acidez, que es bastante balanceada, hace que este vino sea muy amable y muy rico puntualmente. 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
3: Buen día, amigo.
1: Ahí está, vino amable.
0: Ahí está.
1: Sigue Marito.
2: Sí, señor. Jean Rivière Malbec Rosé de bodega Jean Rivière. Un rosado rico, redondito, con frescura también, con esa fruta de cerezas, frutillas, algo un poco más envolvente que algún vino blanco. Recordemos que los rosados parten a partir de variedades tintas, en un momento se sacan los sollejos, que dejan de aportar color, pero han aportado más allá de ese color, le dan un poco generalmente más de estructura que los blancos, o tienen más de estructura de los blancos, o que los blancos, perdón. Bueno, en este caso se encuentra ese color rosa pálido, con esas recuerdos en aromas de cereza, frutillas, bien limpios, bien claros, refrescante, con cierto volumen en boca. La verdad que está muy, como te digo, rico, rico este Jean Rivière Malbec Rosé de bodega Jean Rivière, y con un precio cercano a los 7.500 pesos.
1: Estamos con los platenses del vino, lo siguen a Pablo Amado, Pablo E. Amado, Mario Rosmando, todo derecho, dale, dale, de APP. El número 3, Pablo.
0: También un rosado como Mario, en esta ocasión, Gran Delirio Rosé de la bodega Scotty Wines, un rosado fresco, un taparrosca, que tiene 80% de Pinot Gris y 20% de Cabernet Franc. Vino muy fresco y aromático, bien equilibrado en boca y delicado, muy rico, y también accesible en el precio para tomarse un rico rosado, más un blend rosado. Se consigue en Vinotecas el Gran Delirio Rosé de Scotty Wines, el precio promedio es de 13.000 pesos.
1: Sigue el amigo Rosmando con el número 3.
2: Vamos con un buen Cabernet Sauvignon de Salta, ideal para comidas de ollas que seguramente o ya empezamos a comer o próximamente estaremos comiendo bastante seguido, ¿no? Coquena Cabernet Sauvignon, bodega Yacochulla. Rico Cabernet, buen exponente de la variedad. Salta suele ofrecernos este tipo de vinos, poderoso, bien presente, no solamente a la vista, sino también en cuanto a aromas, donde aparecen frutas negras, algún casis, también algún pimiento, notas de pimienta, algo terroso, ¿por qué no? La verdad que está muy rico, complejo, vino que cuando lo tomemos vamos a estar en presencia, estamos tomando vino. Rico, rico, Coquena Cabernet Sauvignon de bodega Yacochulla, se lo consigue también con un precio cercano como el que dije anteriormente, 7.500 pesos.
1: El último de la lista, relación calidad-precio, es decir, vinos que dan más de lo que uno garpa, querido Pablo Amado.
0: Voy a recomendar, este vino ya lo he recomendado en otra oportunidad, y la verdad no me voy a cansar de hacerlo. Albaflor Merlot, de la bodega Albaflor. Toda la línea Albaflor, la línea joven de esta bodega, realmente de precio-calidad espectacular. Es un vino sin paso por madera, puntualmente. Y bueno, ya las características del Merlot hacen que sean las pimientas presentes, como también los frutos rojos, y alguna que otra nota herbal siempre aparece en esta clase de varietal. Y después lo que es en boca es fresco, una entrada media dulzona, y más que nada especiado y bastante persistente. Lo podés encontrar en vinotecas, en algún que otro supermercado. Está elaborado en el Valle de Uco, y el Albaflor Merlot tiene un precio promedio de 11.000 pesos.
1: ¿Qué tenés, Marito?
2: 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Es el 59N Tanat de bodegas Calos Wines. también un vino, si se quiere, ideal para estas comidas de invierno, ¿no? De tiempo frío. La verdad, muy interesante Tanat. Recordemos que Tanat viene de tanino, tal vez sea la cepa tinta y cepa en general más tánica, más poderosa, más aguerrida, más fuerte, si se quiere, pero se le elabora en su punto óptimo de madurez, como fue en este caso, al menos considero eso, y queda un vino rico, con volumen, con presencia, la verdad, interesantísimo el volumen. 59N, Tanat, Calo Wine, con un precio cercano a los 14.000 pesos.
1: El tópico de la semana es: a la hora de tomar un vino, ¿lo catás antes o no te interesa? Ya está en nuestro Facebook, lo pueden hacer ahí. Se vienen los vinos. Los vinos que valen lo que vale, si tengo la mi plata no vale, y ahí te lo compras. Marito, dale vos.
2: Bueno, séptima gran reserva de Bodega Séptima, con uvas, en realidad es un blend de Malbec, Cabernet Sauvignon y Tanat. Zonas, la primera zona en Agrelo, y después también en el Valle de Uco, como Gualtallarí, Altamira, La Consulta y Los Chacalles. De estas cinco regiones, digamos, una de la primera zona, como es Agrelo, y el resto del Valle de Uco, se elabora este vino que pasa 18 meses en roble francés. Es un vino voluminoso, muy elegante, complejo también por esas variedades que lo componen, y no solamente por las variedades, sino también por las distintas zonas, ¿no? Que cada variedad en una zona se comporta de forma diferente y expresa otras características a la hora de vinificarse. También, por supuesto, esos 18 meses en roble francés le dan esas notas siempre tan buscadas, ¿no? Por supuesto, sin tapar la fruta, que es lo primordial, pero esas notas de café, de vainilla, la verdad, también muy interesantes. Rico vino, séptima gran reserva de Bodega Séptima, se lo consigue con un precio cercano a los 40.000 pesos.
1: Uy. Pablo, el tuyo, querido.
0: Bueno, esto tiene una historia. También otro oyente, Leonardo Javier, que me mandó, creo que fue para el primero de mayo, me mandó una foto del vino que se iba a tomar, y me dice si lo podía recomendar. Con gran gusto y honor voy a recomendar ese vino, porque lo he tomado, y la verdad no lo tomé ahora, lo tomé hace un tiempo y espectacular. El vino se llama MB Gran Reserva Malbec, de Mendoza Vineyard, la bodega, o Vineyards, la bodega. Es un vino que tiene 18 meses en barrica nueva de roble francés y americano, y obviamente es un tinto, un Malbec con un color rojo intenso y con aromas más que nada a los arándanos, a las moras, bueno, a la fruta roja, ¿no? Y ese cassis que aparece siempre después de que el vino está criado en barrica. En boca lo probás, es riquísimo. Es un vino que está muy bien elaborado, bien balanceado. Los frutos negros y rojos aparecen con esos taninos finos, suaves, ¿no? Que acompañan el paladar y que lo vuelve loco a uno cuando lo toma. Calito, ¿escuchás? Sí. Ahora cuando te diga el precio, no. Bueno, no es tanto, uy. Tiene 14% de alcohol y un potencial de guarda entre 10 a 15 años, Ojota loca. Elaborado en Luján de Cuyo, se consigue en vinotecas. El precio promedio del vino elaborado por Richard Bombín, el famoso del día de hoy, es de 45.000 pesos. MB Gran Reserva Malbec, Mendoza Vineyards, la bodega.
1: A la hora de tomar un vino, ¿lo catás antes o no te interesa? Pueden participar dejándonos todo en el Facebook, donde también está la lista de los vinos de los muchachos. Nos vamos con un tema que eligió el
0: horrible.
1: Sea pelado. El amigo
2: tema de la puta madre.
1: Ahí está.
2: De
1: ¿cuál
2: Iron
1: es?
2: Maiden y Mundo Extraño.
1: Strange War, señoras y señores. Gracias, muchachos. Buena semana.
2: Abrazos.
0: Chao, chao, chao, chao.

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2: Chanito, yo lo conozco a tu papá, excelente persona. Yo a vos te cría. Yo cambio el pañal tuyo, tu culaca y todo. Estamos re contentos del éxito tuyo, Chano. ¿En serio? Por eso, ¿qué me podía aguantar para la cerveza, compadre? ¿Qué? ¿Quién se hace el gallo? ¿Vos? ¿Vos te haces el gallo? ¿Eh? ¿Qué? ¿Qué? ¿Ah? ¿Qué? Yo me eché la bola a mí, tu guadura, patada en la piña, ¿no? ¿Por qué se ensucian la toalla si yo me seco limpio? ¿Qué cuenta la oveja cuando se van a dormir? ¿Humano? Si Sprite se dice Sprite, ¿por qué Upite no se dice Upai?
3: Mi abuela, loco. Mi abuela, loco.
4: ¿Que murió?
3: No. Pero algún día va a pasar, yo sé. Y yo mata. Yo mata total.
2: Vamos. Mira, para. Para un poquito. Mierda, ¿cómo da vuelta esto? ¿Cómo es? Está bien, me voy yo. Tranquilo, voy. Va, voy.
5: Mierda. Para. Mierda.
2: A ver. Oye, tío. Yo, para. Para que digas.
6: Hola, amiga, disculpa. Vos sos una cámara de seguridad porque cada vez que te veo sonrío. Hola, amiga, disculpa. Vos sos un préstamo porque tenés todo mi interés. Amiga, disculpa, vos te llamas Google porque tenés todo lo que busco. Disculpa, ¿yo te conozco de algún lado? Ah, no, cierto, que te conozco solamente de mis sueños. Disculpe, señorita, ¿usted puede viajar en el tiempo? ¿No? Entonces, ¿cómo es que te veo en mi futuro?

0: Gracias, público querido. Gracias a mi sobrina de Santiago del Estero, que me van a ayudar a poner la mesa, ¿no? No se hagan las boludas como siempre. Viene con el celular, se encierran en la pieza y se hacen las pelotudas. Va, rajan a la pieza. Cuando yo las llame, se vienen a poner la mesa, ¿no? Vagas de mierda, esta juventud buena. Soy la mamá del oficial Gordillo. Que no se llama oficial Gordillo. Él se llama Miguel Antonio Martín Garrido Pérez Leiva Torre Ibáñez. Le he puesto todos los nombres de mi antepasado para no olvidarme de ninguno. Es un homenaje. Y yo me llamo María Virtudes Arenas de Martín, viuda de Martín, que Dios lo tenga en la gloria y nunca más lo suelte al hijo de mil puta ese. ¿Cómo no he hecho sufrir? Pero bueno, acá venimos a contar cosas lindas. La Navidad en Famaillá es tan importante como la Navidad allá en Belén, ¿sí? En Catamarca, es importantísima. Es una Navidad donde todo el mundo tiene que venir a mi casa, todo, hasta la nuera. Esta, la novia de Miguel, va, novia. Él se hizo el novio y no vio lo que era. Es mi nuera, porque no era para mi hijo. Pero bueno, vos has visto la rubia, esta es medio culo puntudo. Es culo crespo, como digo yo. Y me dice, suegra, yo le voy a colaborar este año con la comida. Ah, bueno, cagamos, va a llover, decía yo. Le voy a hacer unos sanguchitos con un fiambre especial que se llama Spring Sausage. Salchichón primavera, mugrienta. Yo ya sé lo que es. Me la quieren dibujar, piensa que soy una boluda de fama ya, pero no, es salchichón primavera. ¿Y saben qué me lo trae? Eso es lo que más me duele a mí. El bote ese de 5 litros de helado grido, eso ahí adentro me lo trae. ¿Cómo no va a poner un tupper? ¿Vos pensás que yo necesito? ¿Que yo te voy a robar el tupper? Yo tengo pasete las torres gemelas de tuppers. Tengo para disfrazarte de robot de tupper, inmundicia, pioja resucitada, ni pioja, liendre resucitada. Y me lo trae y no saben hacer nada. ¿Sabes por qué no saben hacer nada? Porque no le pone el repasador y los sanguchitos llegan haciendo la grulla, ¿entendés? Las puntas de los sanguis así, que vos lo tirás y son drones, porque vos lo tirás y levantan vuelo. Yo, para no ser mala, porque no soy mala, porque yo incluyo a todo el mundo, le digo, dame, mamita, voy a probar uno. Pruebo así y le digo a mi hijo, vení, pégame una patada del pecho para destrancar, meteme acá un planchazo. Te dejan hablando como mostaza merlo los sanguíes, eso, ¿entendés? En fin, yo trato de que todo sea lindo a pesar de esto. Invito a todo el mundo. Yo desde el 1 de diciembre yo ya estoy cocinando. Desde el 1 de diciembre ya empiezo a corretear el chancho. Nosotros criamos un chancho todo el año y lo empiezo a corretear. ¿Vos sabés que el 1 de diciembre ya el chancho me mira? Ya sabe que tiene un viaje charter al horno de barro. Me mira, yo lo miro, no te he tocado, papá. Y vos sabés que lo persigo, se me escapa. Nico Sánchez, el capitán de los Pumas, que es tucumano, me ha enseñado a taclearlo. Así que yo me tiro y lo tacleo, lo desestabilizo, le hago una tocata, se enrieda con el árbol de Navidad, con las lucecitas ya directamente, las patas, se lo entrego a Don Chicho, que hace el trabajo sucio, porque a mí me da lástima. Pobre animal. Pero es tan rico el hijo de puta que se me pasa toda la lástima. El primer bocado ya tengo ganas de matar 5 más. Y me gusta invitar a todo, a mi sobrina de Santiago, a mi hijo, el del medio. Me gusta invitar a mi cuñada, otra culo crespo, que ella viene con la vianda. Ella no come la comida que hacemos nosotros. Que nosotros somos de buen comer, no te discuto. Empanada, tamale, salpicón de ave, mayonesa de ave. Mi cuñado el Polo hace lechón, ¿sí? Al horno de barro. Hacemos asado, hacemos matambre al verdeo. El chanchito va a la Provenzal. Mi suegra me rompe la pelota, mi suegra que también viene. A las 4 de la tarde se viene el 24 en 46 grados, maquillada. Llega como el guasón, imagínate. Con tacos altos, se los saca, me pide las pantuflas, anda chancleteando las pantuflas, parece payaso jubilado, anda ahí adentro de la casa, ¿entendés? Mi suegra me rompe las pelotas que quería el chanchito a la Provenzal, y yo tenía que licuar el chancho todos los años, para darle, porque no tiene diente la vieja, ¿entendés? Y me quedaba el vaso de la licuadora con gusto a Provenzal. Entonces, ese año le empecé a hacer humita. Humita en olla, imagínate con 46 grados tucumano, la humita en olla. Una cagadera le agarra a la señora. Está días cagando. No, y no se muere.
1: ¿Cómo será la mierda que tiene adentro, no? Que, dicho sea de paso, estamos los 33 en el baño y ella cagando ahí en el medio. Sí, hasta Reyes caga ella ahí tranquilamente. Y como te decía, yo le invito a todo, a mi cuñada, la culo puntudo esta, que viene con el tupper. Le digo, ¿qué traen el tupper? Y me dice, traigo risotto con osobuco. Arroz con puchero, hija de puta. Me la viene a dibujar con nombre difícil y cuando la voy a saludar, ella te mete dos besos. Ella piensa que es francesa, que vive en la Costa Azul. Mua, mua. Cuando hago el segundo beso, miro la luneta del auto de mi hermano y tiene lleno de tupper. Sí, se quiere llevar la sobra. Porque esto comen mortadela y erutan caviar. Son flacos pues se cagan de hambre. ¿Entendés? Entonces yo digo, sobra, nadie se lleva sobra acá. No, no, no, no, yo voy a comer la sobra, hasta Reyes le voy a meter la sobra. No, que me vení con sobra. Acá, cómete acá, empupate así el buche como palomo o métete con un hunter acá. Pero acá nadie se lleva nada. Y lo invito a mis sobrinos, a todos. Tengo una prima de Buenos Aires que también le invitamos, la Gladys, que viene con el marido, el gordo. El porteño es medio agrandado, es medio agrandado. O sea, ella parece que le ha dado un virus, porque ha venido 3 días a Buenos Aires, ha vuelto porteña y no se le va la tonada, increíble. No se le cae la silla amarilla, la radio, la XR, ¿entendés? No, increíble, es como un virus, ¿entendés? Ha pisado Retiro y ya se ha quedado porteña para siempre. Increíble. Pero bueno, viene con el porteño, que me dice, Mari, vení, traje coche nuevo, Mari. Y vos vas a salir así, vos decís, un auto nuevo debe traer un Lamborghini, algo. Un Taunus 74, destartalado, hecho mierda. Lo único que no le hace ruido es la bocina, para que vos veas lo que es. Una mancha de aceite abajo, así. Le digo, ¿y esa mancha? La nave está marcando territorio, Mari. No sé si te diste cuenta, Mari, que este es un coche para dos. Si ya veo, vos manejás y ella pecha siempre, si no, no arranca. Y vos sabés que el gordo me dice, Mari, ¿me escondés esta botellita del Cabernet Sauvignon que me traje de una bodeguita boutique de Cafayate? El gordo se va en el Tauno, asalta primero y llega el 24 a Tucumán. No le tienen miedo al destino en esa acá. ¿Te imaginás? Bajar los cerros de Salta con eso sin freno, tenés que hacer un agujero y frena con las patas como los picapiedras. Yo no entiendo. ¿Por qué me dice que le escuenda la botella? Porque el año pasado ha traído la botella, se la daba al polo que hace el asado y el polo no conoce de Cabernet Sauvignon, de Cafayate, no sé, y le echa media botella para prender el fuego y la otra media botella cortó la botella y la priteó con Fanta y hielo. Y así le servía al gordo, se quería morir. Y ya empezamos la comida el 24, tan lindo todo. Empezamos y empiezan a comer, a comer, a comer. ¿Vos sabés cómo comen los vikingos que tengo yo en la casa? Comen, se desprenden acá la bragueta, el pantalón, ya están comiendo así, para que les salga un poco el estacionamiento acá, ¿entendés? Se desprende la camisa acá y salen a buscar aire. ¿Vos lo ves? Parecen los surubí en el Paraná. Vos no sabés, pobrecito. Y 12 menos cuarto ya empiezan a salir a ver los juegos artificiales. ¡No! Aquí nadie va a salir a ver los juegos artificiales porque yo tengo el milico pelotudo ese retirado. Tengo un milico retiro pelotudo que cuando llega a las 12 de la noche el 24 le mete bala para arriba. Hace tiro al aire. Yo le tengo terror a la bala perdida por los chiscos, ¿entendés? Entonces le digo, nadie va a salir hasta que no se le vacie el cargador al infeliz este. No vamos a quedar aquí en la losa todo. En la losa no vamos a quedar todo acá. Y el único lugar que tengo losa es el baño. Así que estamos los 33. Ahí metido. Termina de vaciar el cargador, el boludo de al lado, entonces ¿qué hace? Salimos todos y en Famaya, en el pueblo, se estila la reposera. Ponen reposera, reposera, reposera, reposera. Da la vuelta a la manzana, reposera, reposera, reposera, reposera. Estamos todos sentados ahí y estamos mirando los juegos artificiales con la familia y le pedimos a Dios un milagro. Que se maten todo lo que tienen escape libre en la esquina. Esas motos no te dejan escuchar. Quiero tirarle las bolillas, ¿sí? Entender las bolitas que tienen mis hijos para que se rame en 3 o 4 kilómetros. Pero no me dejan. No me dejan mis hijos y para ñan, ñan, ñan. Y me tranquilizo y le pido paz. Y le digo, ¿han comido chancho ustedes? ¿Has comido lechón vos? No. ¿Has comido asado? No. Oh, el polo, el pelotudo este no apareció más. Me voy hasta el asador y está el polo así. Lo tenía que adobar al chancho, lo tenía que adobar al chancho y se adobaba él y el chancho. Él, el chancho, él, el chancho. Hacía 3-1, 3-2. Y le agarró un pedo catatónico, pobrecito. Está apoyado así. Me le acerco, polo. Mari, feliz cumpleaños. Gracias por venir. No, Polito, el cumpleaños de Cristo no es mío. Y gracias por venir, no, porque esta es mi casa. Va, es la casa de mi mamá. Estamos en sucesión con mis hermanos. Se hacen los boludos para firmar. Y van dejando que se vayan muriendo. Es como el juego del miedo, pero de la sucesión. Ya quedamos tres. Y uno es asmático. Así que estoy en la final. Ay, chicos, ¿están aplaudiendo muerte? ¿Puede ser? Le digo a mi hijo, Miguel, agarrá y sobale el lomo, dale un vago hepatalgina, ni que me paguen. Y lo lleva a dormir al pobre. Y me vuelvo a la vereda y ya vuelvo con el pan dulce, vuelvo con el turrón, vuelvo con la garrapiñada que nosotros le decimos plariné. Entonces me dicen, gracias a ti, digo el turrón, ¿sabe por qué el turrón? El mismo del año 1992. Sí, ya va a tener más de 30 años. Porque yo lo pongo en la heladera, en la puerta de la heladera, ahí está, lo saco todos los años, lo pongo. Durante el año me acompaña el turrón porque por ahí hay mucho viento, trabo la puerta. La otra vez se me rompió el durlo, lo puse un ratito así para tapar el cielo raso y vuelve. Porque todo el mundo dice, qué rico turrón, y no le da bola, nadie lo toca. Y vos sabés que estamos ahí, le digo, ¡ay, me olvidó del clericó! No, tía, basta. No, ¿cómo que basta? El clericó lo hice con mucho amor y con todas las bebidas que me sobraron del año. El oporto de las tortas, le eché. El licor, ¿cómo se llama? El café coñá, que chupeteaba el abuelo, le eché. El otro, ¿cómo se llama? El anís, ¿sí? El tres plumas o el ocho hermanos, le he hecho. Fluido Manchester también, porque fumigamos. Fumigamos, sobró y le eché. Vos no sabés lo que son esas frutitas fermentadas ahí. Unos pedos, pero pedos divertidos, un pedo incoherente. Pues empiezan a decir incoherencia. Yo, este año, que sea lo que Dios sea, yo te voy a decir una sola dos cosas. Vos, no me grité delante mío, no me grité delante mío, no. Y todos nos reímos. Hasta que uno dice, culpa tuya, se ha muerto la mamá. Y vos te acaso con una pelotuda y nadie te dice nada. La pelotuda al lado así. Y yo, cafecito. Y mi hermano Freddy, que es el mayor, que ya estoy en la final con él, le apegó duro el clérico también. Y está en la reposera, que es marcha para abajo. Está inclinada para abajo, entonces se quiere parar y empieza como a pivotear. En ese momento quisiera hacer cuatriciclo él, ¿entendés? Para tener cuatro piernas. Y empieza a pivotear. ¡Yo! Parece campazo en la NBA, así. ¡Yo habla! No puede conjugar los verbos del pedo que tiene. ¡Casa, mamá, respetá! ¡Yo habla! El boludo cree que es Alfonsín. Acá son todos pícaros. Acá son todos gallos. ¿Quién es el...? No se bancan un chirro. ¿Quién es el más gallo de todo acá? Que se pare. ¿Quién es el más gallo? Y el gordo, el porteño, que está re caliente porque le han vuelto a tomar el vino. Se para el gordo. Alto el gordo, tiene dos pares de rodillas para que vos veas. Lo mira hacia mi hermano y dice, yo soy bien gallo, Freddy, ¿cuál es el problema? ¿Vos sos gallo, gordo? Bien gallo. Bueno, despertame a las 5 que tengo que ir a trabajar.

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0: Igual, ¿qué va a ser? Siempre que llovió paró.
1: Siempre que llovió paró, viernes. Viernes de vermú. Según el pronóstico que yo tengo, ya iniciando el tramo final de este alargue, vamos a tener un día ventoso, ya sin lluvia. Pero consúltenlo con reporte 910 a las 5 de la mañana. Con el top arranca toda la información contundente de la mañana. Mínima 8, máxima 14 para este viernes. Mañana sábado también ventoso, 9 la mínima, 14 la máxima.
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recién veo este mensaje de Rosa de San Fernando. Brindo por poder escucharlos todas las noches, especialmente al padre Miguel Humberto. Miguel Humberto, más conocido como Umbi. Hola, hola, hola, hola. Brindo por el buen humor nuestro de cada día. Si no fuera por él, mamita, ¿eh? Cristian de Chimba, San Juan. Juan de Victoria, brindo como siempre por la salud y especialmente por la hija de Quiquiño. 11-23-24-22-22, Cali.Fidalgo en Instagram y La Larga en Facebook.

Siguen llegando los mensajes a todas las vías de comunicación. Un abrazo a Joaquín de Guernica, que manda abrazo para mí, para todos los alargueños. A Pedro Miño también, que brinda por la salud, la familia y el trabajo. Hola Cali, brindo por Quique para que todo salga bien y que pronto pueda estar en el programa. Soy Samuel de San Martín, Mendoza. Abrazo enorme. Sí, el lunes seguramente ya va a estar con nosotros. Mañana supuestamente le van a dar el alta ya a la titonesa, así que va a estar Quique con nosotros. 11 23 24 22 22. Cali.fidalgo en Instagram, el alargue en Facebook. A ver qué me tira. Mirá vos la música que me tira. A ver, vamos con este, sí. Vamos con este, cambiame la música, vamos. Ya está, ya es viernes, ya llegamos acá, querido.

0: Bueno, ya se estarán levantando muchos para ir a laburar, otros se estarán yendo a dormir. Les contamos que vamos a tener el resto del día muy ventoso, mínima 8, máxima 14, y el sábado también. Muy ventoso, con poco cambio, mínima 9, máxima 14. El domingo, algo nublado en la madrugada mañana y despejado en la tarde-noche. 7 la mínima, 16 la máxima. Y a esta hora el tradicional consejo del doctor y campeón.
1: Porque a veces me siento mal. Ayer lo que dije, me vinieron todas contra. La tarde fue una tarde de contra. De las 2 de la tarde a las 8 de la noche era contra, contra, contra. No, una favor, no vino. Y bueno, y yo digo, ¿qué hago? ¿Qué hago? Y cuando estoy, que digo, no, esto viene, pero que venía tan mal, digo, no. Y yo salgo, ¿qué hago? A veces que la gente digo, está loco. Y pues lo hago. Yo digo, voy a la chacarita, camino. Y cuando salgo, digo, no, tengo que ser un león, viejo. Esta gente tuvo la fatalidad de fallecer, están aquí y yo tengo vida, camino, camino, estoy sano y voy a estar mal, no, me los tengo que comer crudo a todos.
0: Como nos dijo Umbi al principio, hoy es el día de Nuestra Señora de Luján, la patrona de la República Argentina, también es el Día Mundial de la Cruz Roja. 11-23-24-22-22, Cali.Fidalgo en Instagram, el alargue en Facebook, escríbanos, y aquí estamos, hasta las 5.

0: dejar los brindis, a dejar los brindis, vamos.
1: Increíble que el cuerpo humano, sí, la cajeta de la madre, boludo. Me levanté, me dolía el culo, la cabeza, todo. Le prometí a la virgencita de Itatí que no iba a volver a tomar más.
2: Justo hoy.
1: Me cuestionaba más a mí mismo, ¿por qué pa' que tengo que tomar tanto? No puedo pa' tomar como Luis, como Chequito, un trago y tranqui. Claro. No, el vago tiene que mamarse. Nada. Todo eso pensaba, boludo.
2: ¿Y ahora?
1: Ahora ya estoy de 10, ya me está agarrando una sed, ya es viernes, ya quiero prender el fuego, preparar un fernet.
2: Manera. Daryl Hall y John Oates sonando en la trasnoche, en el tramo final de este viernes, en el alargue. ¡Dale! 11-23-24-22-22, cali.fidalgo en Instagram, el alargue en Facebook. Brindo por la salud de mi sobrino nieto, dice Laurita 10. ¿De dónde sos, Laurita? Pongan. De Concordia. Dice, después de 5 días internados ya está en su casa. Un beso a Laurita 10. Abrazo a Fernando de Corrientes Capital. Brindo por mi familia, por toda la familia largueña que escucha, por ustedes que hacen compañía, Cali, Kike y Umbi. Salud para todos, gracias. Brindo por la buena salud de mi hijo Ian y mi pareja Ludmila. Abrazo grande, Cali, me encanta el programa. No aflojen, dice Matías Cano. ¿De dónde, Matías querido? Pongan, ¿de dónde? Yo. Abrazo a nuestro amigo Ramón Andrés González, veterano de guerras de Malvinas. Bueno, brinda por el año que ya se está yendo. Que Dios nos bendiga, dice mucho, en especial a la titonesa y a su papá Quique. Y para todos los genios del alargue, también para los radioescuchas. Que es un programa que no sé. Abrazos, gracias también y bendiciones para los catadores de las buenas uvas, que son los platenses, que el viernes que viene, si mal no me juega la memoria, van a cumplir 6 años, tanto, no ellos, sino 6 años en el alargue, tanto Mario Romando como Pablo Amado, los platenses del vino. ¡Vamos!

Abrazo a Fernando de Parque Chas, dice, brindo por la gente que se adapta a los cambios aunque sacudan el alma. Abrazo, Fernando querido. A Gerardo, creo que vive en Madrid, brindo por la Titonesa, por Inesita y por toda la familia largueña. Yo creo que hay muchos mensajes, tanto para la Titonesa como para Inés, con lo cual, a lo mejor, lo leí dos veces y les pido disculpas. 11-23-24-22-22, Cali.Fidalgo en Instagram, el Alargo en Facebook. Escríbanle a Quique Pellenberg, le mandan buenos saludos y buenas ondas. Sí, creo que este también lo leí, pero si no lo leo de vuelta. Juan de Victoria lo leí también. Bueno, gracias a todos por los mensajes, ¿eh? Sigan mandando, viejo, vamos.

0: Todavía no puedo creer el excelente clima laboral que hay en el Real Madrid. Con esta pelea a pocos días, dos días ya, del clásico en Barcelona, en el Camp Nou. Y se fajaron Valverde y Tchouaméni, y el uruguayo terminó hospitalizado. Según la información del diario Marca, la segunda temporada en blanco del merengue ha pasado factura en el vestuario. Y bueno, hay lluvia de críticas por las mini vacaciones de Mbappé. Han pedido 1 millón de firmas, juntaron para que se vaya. Mirá, ya los hinchas, todos contra todos ahí en el Real Madrid. Bueno, me alegra porque son chorros. Bien, ¿qué opinión tendrá el uruguayo sobre el Real Madrid? A ver qué dice. A ver, espérame un segundo.
1: Una manga de ladrones del primero hasta el último.
0: No, ¿sí? Tampoco, bueno. Bueno, señora, señor, chico, chica. 11 23 24 22 22 Cali. Fidalgo en Instagram, me la larga en Facebook. Ventoso todo este viernes, sábado también ventoso. 8 la mínima, 14 la máxima hoy. 9 la mínima, 14 la máxima el sábado. El domingo algo nublado y después a la tarde despejado con los cruces de octavos y todas las transmisiones de Radio La Red. ¿Dejamos un poquito de Men at Work? Sí, lo dejamos circular hasta que el negro Santa Cruz tome el control de todo esto. Esto recién empieza, valga la cacofonía. Es viernes, 11, 23, 24, 22, 22. Cali.Fidalgo en Instagram, en la larga en Facebook.
2: Hola, hola.
3: Se acopla.

Le mando un abrazo a Ariel de San Miguel, que me saluda ahí en una foto que subí para el primero de mayo, y hay gente que va dejando mensajes perdidos en nuestro Facebook o nuestras redes sociales. Bueno, algunos los voy encontrando y los voy leyendo. Abrazo a Raúl de Banfield, que dice que fue hermoso el programa de anoche. No sé qué parte, pero bueno, me alegro que le haya gustado. Te mando un abrazo. Dice, quiero brindar por vos, Inés, Quique y Umbi, y todos los salargueños para que tengan un feliz fin de semana. Eso quiso decir, hoy eso quise leer yo. Abrazo a Raúl de Banfield. Y adelante los muchachos de Men at Work.

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0: Masso, loco, ¿eh? ¿Qué temazo?
1: ¿Qué temazo, loco? ¿Qué temazo? Thompson Twins. Sonido recontra, requete mega ochentoso con King for a Day. Tramo final de este largue hasta las 5. Aquí estamos en Radio La Red. Dale que va. Vamos que cierra la semana, amigos. Arriba. Todavía hay brindis. 11, 23, 24, 22, 22. Cali. Fidalgo en Instagram. El alargue en Facebook.

11-23-24-22-22, Cali.Fidalgo en Instagram, me la larga en Facebook. Vamos que es viernes, algunos ya con el último aliento de la semana, entrando en la vorágine del laburo, algunos ya cerrando también la jornada. Bueno, gracias a los que se quedaron hasta ahora y a los que también se están sumando. Un poquito más de buena música ochentosa, de esa que sonó mucho en las radios.

0: Bueno, vamos a ir al momento de la alegría y el entusiasmo. Vamos a cerrar a toda orquesta, como se decía antes. Vamos a ponerlo a Julio Victorio de Ricio, así se llamaba el doctor Tangalanga, Raúl Taruffetti o licenciado Varela. Pero básicamente Tangalanga fue lo que más surtió como nombre, ¿no? Este muchacho que desde el 89 hasta el 2013 vendió más de 250.000 copias, convirtiéndose en el bromista telefónico más exitoso de todos los tiempos. Siempre haciendo justicia a Taruffetti, Tangalanga. Recuerden que fue por una buena causa, ayudar a un amigo que estaba postrado y que con eso, bueno, le daba un poco de ánimo. Doctor Taruffetti, Tangalanga.
1: Buen día, amigo.
0: Un poquito de alegría para cerrar, amigo. Vamos.
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3: Uno de los cuentos más inocentes que hay es de un manicomio. No alcanzaba la guita para comprar comida para todo el mundo, y entonces dice: mira, vamos a reunirlo a todos estos internados y les vamos a preguntar alguna cosa para ver si alguno está bien, lo dejamos que se vaya y tenemos entonces más morfi para los demás. Llaman, los reúnen y le preguntan a uno: 6 por 6, el tipo dice: 1000. Y no, este no estaba bien. Al que está lo dice: 6 por 6, martes. Y también. A otro tipo: 6 por 6, 36. ¿Y vos cómo sabés? Y 1000 dividido martes. Tampoco estaba para irse, ¿no? Mirá el iriólogo. El iriólogo es el que cura mirándote el ojo, ¿no? Te mira un ojo y te dice, tiene tal cosa. Entonces le mira el ojo a un tipo y dice: señor, usted tiene hemorroides. El tipo dijo: ¿por qué no me miras el culo a ver si tengo catarata? Mirá el tipo que estaba en un casamiento, tenía un hambre, se moría de hambre. Entonces mira a ver qué puede morfar porque el buffet no se abría. Y mira para todos lados y ve una torta de novio con los dos clásicos muñequitos, el novio y la novia, allí arriba de la torta. Entonces mira para todos lados y en un momento cacha los dos muñequitos y se lo morfó. Y son de yeso. A la media hora un dolor de barriga impresionante, se va disparando para el baño y lo para una viejita. Le dice: señor, salieron los novios. Y dice: estoy en eso. El del Vaticano, mirá. Un tipo está con el peluquero, que es un chanta contrera el peluquero, y le dice: mira, cortame el pelo un poquito más que de costumbre porque tengo que ir a Europa, voy a estar unos días allá y no me quiero atender allá. El peluquero lo empieza a atender y ya te digo, era muy contrera, y le dice: señor, ¿a dónde va? A Europa. Y mira, primero voy a Francia. A Francia, pero usted sabe la mugre que hay en Francia. Bueno, después voy a España, pero en España lo vuelven loco, lo agarran los vascos, los gallegos, los madrileños, lo vuelven loco. Sí, pero después voy a Roma. ¿A quién va a ver? ¿A muñeco? Le dijo el contrera este, ¿no? ¿Cómo el muñeco? ¿A usted se cree el que está allá arriba a 200 metros de altura? ¿Ese es el Papa? No, ese es un muñeco. Ponen un disco, como mandando la bendición, y con unos piolines le mueven la cabeza. Es un muñeco. Este tipo vuelve de Europa, al poco tiempo va a la peluquería, y le dice al peluquero: hola, ¿qué tal? Mirá, ¿cuánto tiempo pasé sin venir? Sí, ¿cómo le fue? Mirá, en realidad en Francia no es como vos decís, que mugre, no, no. Hasta parecía que había perfume en el aire. Y en España, ¿sabe cómo me atendieron? Ojalá que en mi casa me dieran tanta bola. Me atendieron un señorito. Y en Roma, que fue a ver al muñeco. ¿Qué muñeco? Allá a 200 metros de altura, como vos decís, estaba el Papa, y anunciaron por los parlantes que el Papa iba a bajar para estar entre sus feligreses. Y entonces, imagínate, gran expectativa. Y efectivamente, baja el Papa, se sienta en un carromato, un tipo adelante y otro atrás, y se mezcla entre la multitud. Y de repente, le contaba al peluquero, y de repente me mira a mí. Yo miré para atrás para ver si... No, no, me miraba a mí. Se acercó al lado mío se bajó del carromato, se paró ahí nomás, entonces yo me arrodillé. Y sé que le dio la bendición. No, me dijo, ¿quién fue el hijo de puta que te cortó el pelo? Y fíjate el del pibe que pasaba todos los días frente a una zapatería, lo miraba al zapatero y le gritaba, ¡care culo! ¡Care! Todos los días, ¡care culo! Un día el zapatero lo vio pasar el padre del pibe y le dijo, señor, su chico pasa todos los días por aquí, me grita cara de culo y sale disparando. Yo le voy a romper el alma. Dice, no, no, déjeme, yo voy a hablar con mi hijo y esto se termina ya. Al día siguiente el pibe pasa por la zapatería, está el zapatero tomando mate, el pibe lo mira y dice, hola, ¿qué tal? Y él pensó, el zapatero, y seguramente ya el viejo le habló, bien, bien, querido, bien. Y el chico le agregó, ¿qué te estás haciendo, una enema? Y el tipo que va a ver al médico porque le estaba saliendo en la frente una puntita y cada día más, entonces un día va a ver al médico, se dice, estoy muy preocupado, doctor, porque acá me está saliendo una puntita y avanza cada día. A ver, vamos a ver, el tipo le hace radiografía y se venga dentro de una semana y yo le voy a decir. Llega el tipo a la semana y dice, señor, le tengo que decir algo, qué raro, pero es así. A usted le está saliendo un pene en la frente. No me diga, no voy a poder ver a nadie. Eso cuando le salgan los huevos. Y voy a hacer la prueba con el cuento del farmacéutico, de muchacho que hacía 10 días, para decirlo suavemente, que no cagaba. Había probado todo, sal inglesa, Pagliano, enema, nada. 10 días que el tipo ya reventaba. Y un amigo dice, ¿por qué no lo vas a ver a fulano, el farmacéutico de la Farmacia Oriente, que este tipo prepara cada explosivo que te imaginas? El tipo de Farmacia Oriente, señor, yo hace 10 días que no cago y estoy desesperado. Me dijeron que usted puede preparar un explosivo, una purga fuerte. Y bueno, vamos a probar. Dice, detrás de él, el farmacéutico tenía un montón de casilleritos en un mueble y en cada casillerito un sobre. Entonces le dice al tipo, ¿cómo se llama, señor? Raúl Gutiérrez. Raúl Gutiérrez, el tipo se da vuelta, entra a mirar, saca un sobrecito y se lo da. Agarra un vaso de agua y se vuelque el contenido de este sobrecito en el vaso de agua y revuélvalo. El tipo lo tira, empieza a revolver. ¿De qué trabaja? De carpintero. Se da vuelta el tipo, mira los papelitos de otro casillero, se lo da, tome, agregue este, mezclero. Edad, 44 años, 44. Busca otro sobrecito en otro casillero, tome, póngalo y revuélvalo. Casado, sí, casado. Busca otro, mira bien, le da otro sobrecito, revuélvalo. ¿Dónde vive? Nazca 1614. Nazca 1614, tome, revuélvalo. Tómelo ahora, tome el agua con toda confianza, vamos a ver si tenemos sexo. El tipo se manda el agua con todos los papelitos que había, o los polvitos de los paquetitos, y dice, señor, váyase tranquilo, usted mañana venga a verme y dígame cómo le fue. A la mañana siguiente aparece el tipo, señor, le dice al farmacéutico, usted es mi vieja, usted es Dios, usted sabe que todo lo que yo no hice en 10 días lo hice todo de golpe, fue una cosa, un alivio, todo anduvo bien, todo... Sí, un pequeño detalle, usted se equivocó en el cálculo que hizo de mi domicilio, porque yo me cagué 3 cuadras antes de llegar acá. Pero hoy el tipo estaba contento. 3 cuadrantes, pero estaba contento. 3 generales terminan de cenar y la conversación toma, claro, terminan de morfar como loco y con Oporto y coñac y habano. Y la conversación toma un vuelo tal... Mirá qué fino, toma un vuelo tal que uno de los generales le dice, ¿ustedes se animarían a confesar cuál fue el papelón más grande que han hecho frente a sus padres? Y uno de ellos dijo, mire, yo no tengo ningún reparo en decirlo, yo iba a la escuela secundaria, me hice la rabona, mi viejo me descubrió en una plaza, me dijo de todo, fue el papelón de mi vida. El segundo dijo, claro, eso es delicado, pero lo mío fue peor, porque a mí mi padre me descubrió una vez que yo traje el boletín del colegio militar y le falsifiqué la firma, me agarró mi padre, me dijo tantas cosas que no me olvido más. Y el tercero dijo, realmente son cosas muy delicadas, pero lo mío fue peor. A mí mi padre me encontró masturbándome. Bueno, mi general, quién más, quién menos, todos hemos andado en esas cosas, sí, ya sé, pero a mí me encontró anteayer. Había un muchacho que tenía un complejo que él decía que ya no podía más, que era impotente, y joven. Entonces un amigo le dice, mira, termínala con la impotencia. Toma la llave del bulín, vos te vas al bulín, yo dentro de media hora te mando una mina que es un cañonazo y después me vas a decir, no insista, vos sabés que yo no. Tomá la llave, andá al bulín y dentro de media hora va una mina. Y por las dudas, en el botiquín del baño hay unas pildoritas rojas. Te toma la pildorita roja y chao. Cuando este se va, habían pasado dos horas y este dice, a la Madonna, no le dije cuántas pildoritas rojas tenía que tomar. Entonces lo llama un poquito preocupado. Ahora dijo, ¿qué tal? Bien, bien. ¿Tomaste las píldoras? Sí, la tomé. ¿Cuántas tomaste? Me la tomé toda. Y entonces te con un miedo bárbaro le dije, y dice, mira, yo ya me eché tres polvos, ahora la mina todavía no vino. Un tipo muy canchero va a un restaurante con un matrimonio. Está este tipo con matrimonio y viene el mozo, le da el menú, dice, a mí me das el menú, si esta la conozco toda, por favor, qué menú, dame un tenedor. Este tipo le da un tenedor, lo huele, ah, hoy han hecho un vitel toné de la gran puta, trae el vitel toné que lo estrenó, trae el vitel toné. Y mira, para segundo plato, a ver, dame, cacha el tenedor, lo huele, oh, hoy han hecho un pollo con champiñón que es una locura. Señor, pero ¿cómo sabe? Usted embocó la del vitel toné, en boca esta, pero está justo lo mismo. Pero querido, a mí me vas a decir, traen el pollo, y al mozo le dio bronca que fuera tan canchero, ¿no? Entonces, en la cocina agarra un tenedor y se lo da a una chica y dice, pásatelo por aquí. Chica, se lo pasa por allí, entonces cuando el tipo pide el tercer tenedor, este se lo da y dice, no me digas que Olga labura aquí. Cuatro de la mañana, en Esmeralda y Corrientes, está un borracho, viene el vigilante y dice, señor, hay que circular. El borracho dice, sí, yo voy a circular, pero por favor, me dice si el miembro lo tengo adentro o afuera del pantalón. El vigilante lo mira y dice, no, el miembro lo tiene dentro del pantalón. Dice, puta, qué mala suerte, porque me estoy meando. Y otro kurda que entra a un bodegón y mira un montón de gente y mira, todos los que están de este lado son unos hijos de puta y todos los que están de este lado se van a la puta que lo parió. Entonces un tipo acá dice, un momentito, yo no soy ningún hijo de puta, entonces anda a la puta que lo parió. Mira este, que algunos dicen que de humor negro. Venía un tipo por la Panamericana a 3.000 kilómetros por hora, agarra la banquina, va a parar a la mierda, y lo tienen que llevar a un hospital, y le amputan ambas piernas, un golpe, le amputan ambas piernas, y el tipo a la mañana está en el hospital, en una sala del hospital, está ahí acostadito, y viene un médico y dice, señor, yo le tengo que dar dos noticias, una noticia es mala, la otra es buena. La mala noticia es que le tuvimos que amputar ambas piernas. Sí, bueno, pero le dije que hay una buena noticia. El de la cama 14 le quiere comprar los mocasines. Y este es el tipo que va a ver un especialista de nariz, garganta y oído a un hospital. Y dice, doctor, lo vengo a ver porque las amígdalas que tengo que están... Sí, desnúdese y póngase en la fila, ¿no? Entonces... Señor, pero perdone, doctor, lo vengo a ver por las amigas. Sí, desnúdese y póngase en la fila. Tipo, se desnuda, se pone en la fila y adelante de él, otro tipo, desnudo, con un papelito en la mano. Entonces te le toca el hombro que estaba adelante y dice, este tipo es loco, será una eminencia, un cirujano varo, pero es loco, me hace desnudar a mí que me vengo a hacer ver de las amigas. Le dice, ¿y usted de qué se queja? Y yo, que vine a entregar un telegrama. Yo le hablo porque un señor Racetti me dijo que usted estaría, si es que en este momento no está ocupado, estaría en condiciones de acompañar un conjunto, un grupo de cómico, comedia también, que vamos a salir en el mes de febrero. Vamos a salir acá por Gran Buenos Aires nada más.
1: Sí.
3: Usted tiene, me dijeron que usted es locutor o aparte puede hacer imitaciones.
1: Claro, no, yo soy locutor fundamentalmente.
3: Ah, ¿sí?
1: Lo que pasa es que, bueno, no sé, de pronto hago algunas cosas así. ¿Ustedes qué tienen, un conjunto?
3: Sí, es un conjunto, en realidad es un conjunto musical. Sí. Pero nos vendría bien alguna persona que, mientras nosotros nos cambiamos de ropa, que estén, por ejemplo, imitación de... En fin, acentos extranjeros. No salir hablando como un francés, como un español, como un italiano.
1: Sí.
4: Usted tiene un buen acento, por ejemplo, si usted imita a un gallego, lo hace... ¿Por qué no hace un cachito así? Yo me doy cuenta.
1: Sí, bueno, hombre, que yo soy gallego.
4: ¡Ay, la pucha!
1: Yo soy gallego, vengo de Galicia y pues vamos, que allá nosotros hablamos de esta manera.
4: Ya, ya, perfecto.
1: Yo soy un italiano, pues se me sigue, ¿eh? Ese es el italiano.
4: A ver, otra vez el italiano.
1: Yo no soy italiano, estuve nacido en Roma. Nacido en Roma, bueno, que allá en Roma nosotros, por supuesto, somos distintos acá a los argentinos.
4: Claro, perdóneme, señor, y... Sí. ¿Y en alguna cosa de acá, nativa de aquí, algún personaje de Córdoba, de...?
1: Sí, personaje de Córdoba, yo soy... Tengo un amigo que se llama Galandi, y está en este momento está en Río Negro.
4: Ah.
1: Y es un amigazo que ya tengo, ¿no es cierto?
4: Sí, sí.
1: Es un tipo fenómeno.
4: Ah, y ruidos así como... imita un gallo, un ave.
1: Bueno, yo hago, a veces hago, por ejemplo,
5: oye, conejo,
1: como si fuera un conejo, una cosa por decirlo así, ¿no?
4: Y bueno,
1: ¿ustedes eso para qué lo querrían, por ejemplo?
4: No, es para ese en los intervalos, pero por lo que usted,
1: claro.
4: Y por lo que usted veo en la parte de las imitaciones de los nativos nuestros, no me parece bien, ¿eh? Estuvo un poquito flojo. Y en y para decirle la verdad también en la parte esa de imitación de extranjeros, un poquito flojo también, ¿eh? Yo creí que usted tenía más habilidad, en realidad los imitó como el culo a esta gente usted.
1: Ah, bueno, fenómeno, gracias.
4: No, gracias no, pero le digo la verdad, ¿para qué lo voy a engrupir? Si la imitación que usted hace es una mierda, no le voy a decir, es un fenómeno.
1: Mire, yo le digo una cosa, yo por empezar usted no tengo el gusto de conocerlo, ¿verdad?
4: No, es que
1: yo soy una persona que cuando tengo que hacer alguna imitación de alguna cosa, primero necesito posesionarme, yo no soy un autómata, usted aprieta un botón y anda solo.
4: Sí, bueno, pero usted estuvo muy canchero, salió hablando en gallego, salió hablando en italiano y ya le digo, como el orto hablaba, ¿no? No era nada como para espectacular de decir, bueno, este señor puede venir con nosotros. Lo llamé porque me dijeron que usted era un buen imitador y imita una mierda, porque lo que usted hizo, lo que usted me habló por teléfono era una cagada.
1: Mire, por empezar usted es un maleducado de mierda.
4: No,
1: por empezar.
4: Mire, usted lo que dice.
1: Usted tiene un conjunto de boludos.
4: No.
1: Usted tiene un conjunto de pelotudos.
4: No,
1: porque si usted es un tipo que habla con alguien que no lo conoce, de una forma primero insolente, como le habla usted es un pobre pelotudo.
4: Está bien.
1: Usted tiene es una pobre mierda, no me moleste más y voy a
4: tener. Pero usted imita como el orto.
3: Ah, señor, buenas noches.
6: Buenas noches.
3: Yo hablé con usted el viernes pasado, y hablando por un casamiento, y quedé en que yo lo iba a llamar un día, eso de las 10 de la noche, porque usted en ese momento, al mediodía, no podía cantar porque había gente durmiendo, ¿no? Ahora, yo quisiera que usted me... ¿sabe que me intrigó el otro día cuando usted dijo voz de célebre? ¿Qué quiere decir? Yo no conozco nada, por eso le pregunto, ¿no?
6: Bueno, que tengo una voz que a la par de cualquier cantante de fama internacional.
3: Ajá.
6: ¿Eso quiere decir?
3: Quiere decir, voz de célebre, quiere decir, por ejemplo, como tenía Tito Esquipa, como tenía, por ejemplo...
6: ¿Cómo la puede tener cualquier cantante que tiene fama internacional, que es célebre?
3: Ah, caramba.
6: Yo no soy cantante célebre, no tengo voz de célebre.
3: Voz de célebre. Célebre, ¿no?
6: Ecco.
3: Claro. A mí me gustaría que usted me cantara una pequeña parte de un aria, una ópera cualquiera, para tener ya una idea y hacerle escuchar aquí a mi gente. A ver.
6: Amigo. Eso es como para entrar, ¿no?
3: Pero qué va, carne de gallina me puso. Dele un poquito más, a ver.
6: Estoy con un poco de flemas ahora.
3: No, ahora vi, sí, como el orto le salió. Pero hágalo de nuevo, a ver. Ya. No, parecía como si hubiera tenido... ¿Cómo le dicen en la ópera?
6: No, son gallos. No, son flemas. Tomé un poco de viento, tengo una flema, ¿sabes?
3: Ah, por eso. Lo que me decían el otro día con respecto, ahora, en realidad, usted cantó a pesar de ese gallito que salió, usted cantó muy bien.
6: No es gallito, ahora, no es un... gallito, son flemas.
3: Ah, flemas, en ese
6: momento. Porque no... tengo la voz impostada, el que tiene la voz impostada no hace gallo. El gallo sale cuando no la tiene impostada, que canta de garganta.
3: Ve que uno nunca termina de aprender.
6: Son unas flemas que ve que nos escucha al hablar cuando hablo, que está un poquito como parece si le fuera ronco.
3: Claro, ahora mire, usted cantó también que me daba la impresión. ¿Era usted que cantaba o era una grabación? Porque era muy, muy linda voz.
6: ¿Usted me está cargando?
3: No, le digo. ¿Sabe por qué? Porque este es tan extraordinario. Y eso
6: ¿cómo se escucha por teléfono?
3: Bárbaro. Un bárbaro.
6: Ahora estoy con problemas de flemas, me tiene que disculpar.
3: No, no.
6: Ni bien me limpio, me hago un poco de inhalaciones.
3: Sí, y posiblemente tenga que hacerse alguna... Dicen que ahora hay unos baos de cachufleta que alivian mucho la garganta. ¿No los conoce usted?
6: ¿De qué?
3: Baos de cachufleta.
6: ¿Qué es eso?
3: Se mire, pregunte en cualquier farmacia, es un producto nuevo que vino de Alemania, que tiene un nombre más bien italiano, pero es de Alemania. Usted se hace un bao con el así, con lo que viene de la cachufleta y le deja la garganta como nueva, ¿no?
6: ¿Sí?
3: Sí, porque también hay otro tipo de bao para aliviar la garganta, que se llama piripicio, que es un nombre muy raro. Pero queda tanto...
6: La garganta, la tengo sana, solamente que a veces tengo flemas que me
3: claro,
6: dan esas molestias para cantar.
3: Sí. Usted sabe que hay un muchacho que es niño cantor de la lotería.
6: Ajá.
3: Y canta los números, y a lo mejor este año va a estar también, ¿no? Y el sonido que saca este chico es tan fuerte, la voz es tan fuerte, que dicen que cuando sea grande va a ser realmente... un tenor.
6: La tiene que aprovechar y educarla. La
3: claro. Vez, tenor y barítono, ¿qué diferencia hay, señor?
6: Son escalas distintas, registros distintos.
3: ¿Cómo escala? ¿Uno más alto, más bajo?
6: Sí, sí, sí.
3: ¿Ah,
6: sí? El bajo es la parte más baja. Todos tienen la misma,
3: por ejemplo,
6: tienen dos octavas de dimensión todos, pero nada más que el bajo no llega a donde llega el tenor.
3: Claro,
6: el barítono está en la parte intermedia.
3: No, si el bajo mide 1.40 ya está demasiado bajo, ¿no?
6: Claro.
3: Señor, yo le agradezco tanto que usted haya sido tan amable y me voy a volver a poner en contacto con usted.
6: Bueno.
3: Mientras tanto, usted mantenga así esa voz tan joven y tan fuerte que ya le digo sonaba como el orto.
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0: Señoras y señores, vamos levantando los bártulos. Vamos a estar encontrando el lunes. Nos vamos con este temazo del DJ Bobo de Calingo, de Howard Jones. Bien ochentoso, amigos. Buen fin de chau.

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0: 5 de la mañana en la República Argentina, en estos momentos en Buenos Aires y alrededores, 9 grados la temperatura, humedad 90%, el cielo está cubierto. El pronóstico indica para hoy chaparrones en la mañana, ventoso en la tarde, en la noche, máxima tan solo 14 grados. Atención, estos son los principales títulos del día.
1: A las 5 de la mañana, 10 títulos.

0: 1.
1: Manuel Adorni se defendió de los cuestionamientos sobre su patrimonio. La justicia va a aclarar todo, afirmó. Yo soy jefe de gabinete, no puedo ponerme a hablar con la gente y dar explicaciones. Al estar todo bajo investigación judicial, se puede entender que es obstrucción a la justicia. Y no lo voy a hacer, pese a la carnicería a la que me someten, afirmó el jefe de gabinete. También agradeció el apoyo de Javier Milei. Me impacta y me emociona, señaló. Manuel Adorni está siendo investigado por presunto enriquecimiento ilícito por la compra de propiedades y viajes al exterior.
0: 2.
1: Javier Milei anunció que enviará al Congreso otro proyecto de ley para incentivar grandes inversiones. El presidente adelantó, estaremos mandando al Congreso una ley sobre Superrigi, el cual tiene mayores ventajas que el RIGI original y que aplicará para sectores que nunca han existido en Argentina. Y agregó, de ese modo se podrán crear nuevas empresas que satisfagan las necesidades productivas de los nuevos sectores dinámicos de la economía, al tiempo que multiplicará la cantidad de empleos. El RIGI está siendo orientado a proyectos de gran escala con un piso mínimo de $200 millones. Entre sus principales beneficios contempla la estabilidad fiscal por 30 años y ventajas impositivas.
0: 3.
1: La industria y la construcción repuntaron en el mes de marzo, pero hay dudas de cara a los meses próximos. Según informó el INDEC, estos sectores, industria y construcción, se recuperaron un 5 y un 12% interanual respectivamente. Luis Caputo, como ministro de Economía, anticipó que habría una mejora en los resultados. De las 16 ramas industriales analizadas, 10 tuvieron aumentos interanuales. Crecieron alimentos y bebidas casi un 8%, productos químicos 15,9%, madera y papel 12,8%, autos y autopartes 7,6%.
0: 4.
1: La Corte Suprema rechazó tratar el persaltum del gobierno por la reforma laboral. El máximo tribunal lo calificó de inadmisible. El recurso es inoficioso porque no hay instancia para saltar, pues el caso ya está en las cámaras del trabajo y contencioso administrativo federal, afirmaron. Con la firma de Horacio Rosati, Ricardo Lorenzetti y Carlos Rosenkrantz, el máximo tribunal sostuvo que no se observan los requisitos previstos en el Código Procesal Civil para admitir el recurso presentado por el gobierno.
0: 5.
1: Habilitaron al gobierno a acudir a la Corte Suprema por la Ley de Financiamiento Universitario. La Cámara Contencioso Administrativo Federal concedió el recurso extraordinario que presentó el Ejecutivo contra la cautelar que ordenó aplicar la norma votada por el Congreso. Cuando el máximo tribunal reciba el expediente, deberá definir si analiza el recurso o lo rechaza. Según fuentes de la Procuración del Tesoro, mientras se defina este trámite, la decisión de los magistrados tiene carácter suspensivo, por lo que el Estado Nacional no está obligado a transferir los fondos universitarios que reclaman el Consejo. 5:05. Primeros temas del deporte. Nico, lo haces, buen día.
2: ¿Qué tal, Edu? Buen día para vos y buen día para todos. Ganó River 2-1 y quedó puntero en su zona y casi aseguró su clasificación en la Copa Sudamericana en un partido con muchas incidencias. El millonario lo ganó en la última jugada del partido con gol de Maxi Salas. En el desarrollo del encuentro, Juanfer erró un penal, expulsaron a Santiago Beltrán, terminó atajando Viña en su lugar y en el minuto 6 de descuento lo ganó agónicamente. El otro gol lo hizo Maxi Mesa. El domingo jugará de local contra San Lorenzo por los octavos de final del torneo. Platense empató de local y no pudo asegurar su pase a los octavos en la Copa Libertadores. El Calamar terminó 1-1 con Peñarol y aunque está bien posicionado, no confirmó su pase a la próxima ronda. Su próximo rival será en Colombia frente a Independiente Santa Fe.
0: 6.
1: En medio del brote de antivirus, Scioli celebró que la temporada de cruceros generó un fuerte impacto económico. El secretario de Turismo y Ambiente se refirió al cierre de la temporada de cruceros en Argentina, con más de 135 mil pasajeros arribados a Ushuaia. En ese sentido, Scioli remarcó el potencial estratégico del turismo de cruceros para seguir impulsando el desarrollo turístico. Por último, el secretario Daniel Scioli afirmó que Ushuaia es el destino más austral del mundo, uno de nuestros principales polos de turismo receptivo.
0: 7.
1: Condenaron a 20 años de prisión a Abel Guzmán, el peluquero que mató a su compañero en Recoleta. El Tribunal Oral en lo Criminal número 24 lo encontró culpable de matar a Germán Medina en marzo de 2024. La querella y la fiscalía habían pedido perpetua. No estamos conformes. Vamos a apelar y buscaremos ir por la perpetua, aseguró tras la audiencia el abogado Juan Manuel Dragani, que representa a la familia de Medina. Los fundamentos del fallo se leerán el próximo 14 de mayo.
0: 8.
1: Una mujer fue asesinada cuando intentó defender a su hija de un abuso. Yolanda Cáceres tenía 52 años y recibió 2 puñaladas mortales por parte del agresor, que era vecino de las víctimas, en el barrio Santa Elena, en Los Polvorines. La nena de 9 años contó que el asesino le tapó la boca para que no gritara. Esteban Lorenzo Amarilla, de 26 años, es el sospechoso que está prófugo y está siendo buscado intensamente por la policía.
0: 9.
1: Buscan a un argentino que desapareció en España tras dejar su camioneta en un taller mecánico. El rastro de Gracián Scalco se perdió cuando dejó su vehículo en reparación. El hombre, que vivía en Canin, había emigrado con su familia a fines de 2025 a la zona de Illeana, en la provincia de Valencia. Contó el hijo de Gracián que, ante la falta de novedades de su padre, comenzaron las sospechas porque habían pasado casi 2 horas y no había vuelto a su casa desde el taller. Empezamos a llamarlo por teléfono, pero no contestaba, agregó el hijo. Y detalló que entonces fue hasta el taller, donde encontraron el vehículo con todas sus pertenencias en el interior. Tras la denuncia, se inició un operativo en el que participan perros especializados, drones y helicópteros, además de patrullas que están recorriendo distintas zonas de Valencia.
0: 10.
1: Mirtha Legrand será condecorada por la corona española. A 9 meses de cumplir 100 años, la conductora argentina recibirá la Cruz de Oficial de Isabel la Católica, entregada por el rey Felipe VI. Se trata de una de las distinciones civiles más importantes que otorga ese país, tanto a españoles como a extranjeros. A lo largo de la historia, varias personalidades argentinas recibieron esta condecoración, especialmente figuras de la política, la cultura y la diplomacia. Entre las más destacadas, Eva Perón, Lola Membrives, la diplomática Susana Malcorra, María Estela Martínez de Perón y la empresaria Juliana Aguada, ex primera dama. 5:09, más del deporte, Nico.
2: Boca se prepara para recibir a Huracán en el torneo local por los octavos de final el sábado a las 19 horas. La buena noticia dentro de la lista de convocados es que su arquero, Leandro Bray, es parte de la misma y lo esperarán hasta último momento para que pueda ser el titular. En caso de no llegar, su lugar lo ocupará Javier García. Claudio Boveda pondrá el mejor equipo que tiene a disposición para lograr el pase a los cuartos de final. Comienza los octavos del torneo Apertura. Mañana se dará el puntapié inicial a los octavos de final con 4 partidos y los equipos que se preparan para el famoso mata-mata. El primer encuentro será el clásico cordobés entre Belgrano y Talleres. Luego seguirán Boca-Huracán. En la continuidad, Argentinos recibirá Argentinos y para cerrar la jornada del sábado, Independiente Rivadavia jugará con Unión. Escándalo en el Real Madrid previo al clásico español. Tras la pelea originada entre Federico Valverde y Tchouaméni, el club tomó la postura de abrirle un expediente disciplinario a ambos. El jugador uruguayo, con un traumatismo de cráneo, se pierde el encuentro con Barcelona.
1: Pronóstico del tiempo para las próximas horas. Para hoy, 14 la máxima, chaparrones en la mañana, tarde ventosa. Mañana sábado, la mínima de 9 grados, la máxima de 14, al igual que hoy. Todavía el tiempo ventoso, con cielo parcialmente nublado. El domingo, soleado, mínima de 7 grados, máxima de 16. Ahora, 6 grados 7 décimas la sensación térmica. Humedad 87%, presión baja 998 hectopascales. Viento del oeste a 15 kilómetros por hora, visibilidad óptima. El cielo está cubierto. El sol sale a las 7:35 de la mañana. Estos fueron los títulos del reporter. Por aquí pasa la información.

0: 5 de la mañana, 12 minutos, te doy la bienvenida. Es una mañana todavía inestable. Algún chaparrón todavía nos va a sorprender en el tránsito hacia el fin de semana. Es viernes.
1: Viernes.
0: Nico, buen día.
1: Edu, ¿qué tal? Buen día, un placer, como siempre.
0: El cuerpo y la mente lo saben. Nos preparamos para un sábado y un domingo que tendrá de todo. En cuestiones climatológicas, ventoso, ¿no? Especialmente mañana, pero tanto sábado como domingo, dos días fríos, con temperaturas mínimas en el orden de los 8 grados aproximadamente, máxima de 14. El domingo soleado.
1: Bueno, menos
0: mal. Así que si querés planificar algo al aire libre, el día me parece que es el domingo.
1: El domingo.
0: El domingo.
1: Hecho, perfecto.
0: ¿Primer mate del día?
1: Primer mate del día, sí.
0: Muy bien.
1: Sí, primer mate del día.
0: Muy bien.
1: Como para arrancar, ¿viste?
0: Dice Luchito Stillman, que hoy se viene con la agenda, que es el mejor cebador de mate del mundo.
1: Sí, lamentablemente.
0: Él se autodefine de esa manera.
1: Mira, nosotros no hemos tenido la suerte de poder verificarlo en tanto tiempo. Pero bueno, lo invito a que tome unos mates cuando quiera que
0: el
1: venga.
0: Que está orgulloso, permítamelo.
1: Sí.
0: El que está orgulloso de su mate, siempre, más allá de convidar uno, sí, y que el otro lo pruebe, muestra con orgullo cuando...
1: La parecita.
0: Sí, la parecita, sí, que sí, parte de la yerba quede seca,
1: sí,
0: ¿no?
1: Sobre todo en otro tipo de mates, en los que son así.
0: Lo logran ver aquellos que están...
1: Sí,
0: ¿está más, bien ahí, Luchito?
1: Más o menos,
0: sí,
1: se ve.
0: Está bien, es un, sí, mate más este que es digno.
1: Sí, total. No es el de calabaza, el grandote, ¿viste? Yo también uso esos.
0: Sí.
1: Este es más de laburo, ¿viste?
0: Hacia los fundamentalistas. Esto va hacia los fundamentalistas,
1: no, fundamentalista
0: del mate que... calabaza. Sí. Digo, ¿cómo vivieron hasta que apareció, sí, el mate calabaza?
1: No, el peor es el que te dice, si no hace la parecita, para, hermano, ¿qué me está cargando? Sí.
0: Claro. Ah, para, ¿no se puede tomar en un bate,
1: claro, no,
0: en un mate tienes... de lata con
1: no,
0: orejita?
1: No, estás loco. Ese es el mejor. El que te haga tu abuela.
0: El mate, toma, de lata, nene, con orejita, oh, con dos orejitas. Parece la orejona, la
1: Champion.
0: De la Champion.
1: Era la verdadera Champion nuestra. Cuando tu abuela te daba un matecito de
0: y
1: eso.
0: Y ahí te quiero ver. Ahí te quiero ver. Como hacían las abuelas que lograban que no se lavara.
1: No se lavaba, ¿no?
0: Con ese mate de lata.
1: Bueno, pero viste, esta gente como Lucho, que ahora son modernos. Y
0: son los del, mates. Los del Palermo Rúcula, ¿no?
1: Exacto. Son los que piden la comida en frasco.
0: Sí. Muy bien. Después, bueno, hablaremos. Tenemos todavía todo el programa. Para referirnos al mate y cómo es tu mate preferido, vos que nos estás escuchando, viendo, contanos. 11 23 24 22 22. Vení que vamos a ir repasando los principales temas. Vamos a 24.com. ¿Cuáles son las cuestiones principales que pone como relevantes? Manuel Adorni sigue siendo título del día. La justicia va a aclarar todo y ahí sí voy a hablar. Yo creo que lo dijo en tono de advertencia. Después lo vamos a escuchar al jefe de gabinete. Diciendo, voy a dar las explicaciones que tenga que dar ante el tribunal cuando me requieran que así lo haga. Pero después voy a responder, ¿no? Como dándose un tiempo hacia adelante para contestarle a todos aquellos que lo señalaron como responsable de haber mentido, faltado a la verdad, pero también de algunas inconsistencias con respecto a las compras que hizo. Las consultoras que releva el Banco Central de la República Argentina proyectan una inflación para abril del 2,6%. El dato lo vamos a conocer la próxima semana, me refiero al dato oficial. River le ganó en la última jugada a Carabobo 2-1 y se acercó a los octavos de final.
1: Sí.
0: ¿Viste cuando decís ganar o ganar?
1: Había que ganar como sea.
0: Sea como sea. Bueno, sí, eso le pasó a River.
1: Sí, River igual para mí tuvo un buen primer tiempo, más allá de que Juanfer erró un penal. Después pasaron tantas cosas en el medio. Yo creo que fue perjudicado River ayer por el arbitraje. Mal expulsado a Beltrán, mal el penal que le cobraron en contra. Pero bueno, lo pudo ganar. Terminó atajando Matías Viña, el marcador de punta por izquierda uruguayo. Y River en la última jugada, después de estar 1-1 en el minuto 6 y pico de adición, hizo el gol. Y lo hizo Maxi Salas, que necesitaba mucho un gol de este estilo para ganarse la confianza del técnico y de la gente, ¿no? Sobre todo. Importante para él, sobre el minuto de visitante en Copa, para quedar puntero. La verdad fue un gol muy importante el de Maxi Salas. Y bueno, evidentemente todo River quedó contento con ese resultado.
0: Ya ahora sí pensando en San Lorenzo, que es el rival de la apertura.
1: Pensando en San Lorenzo en el minuto cero, te diría, porque jugó con una mayoría de suplentes, con muchos pibes. Pero bueno, le salió bien la jugada a Chacho. Tenía más descanso San Lorenzo, necesitaba cuidar las piernitas. Así que bueno, vuelve Vera, vuelve Driussi. Vuelven varios jugadores importantes para el millonario para el fin de semana.
0: Donald Trump mandó a repeler un ataque de Irán en Hormuz y advirtió por una respuesta mucho más violenta. El mítico bar esquina Homero Manzi podría cerrar por un millonario juicio laboral de dos bailarines. Dicen que la demanda se había iniciado en 2 millones de pesos y terminó en 150 millones, algo que te quita de juego comercialmente como para continuar con un bar y con lo que representa, ¿no? La esquina Homero Manzi. ¿Cómo seguirá el tiempo tras el paso de la ciclogénesis en la previa del fin de semana? Te cuento. Hoy y mañana ventosos, dos días ventosos, muy parecidos con 14 grados de máxima. Hoy todavía podemos tener en la mañana algún chaparrón, mañana ya sin lluvia y el domingo soleado. Esta es una síntesis que seguramente va a ampliar más tarde Lucas Berengua. 5:17 en la mañana, me pone aquí Luchito Stillman, nuestro productor ejecutivo, creo que avalado también por el Negrito Santa Cruz en la operación técnica. Dice, mate de metal y mate de plástico a la basura.
1: Yo no soy fundamentalista.
0: Deme la mano. No, coincido. Además, ¿sabe por qué? Porque estás en un muelle, estás pescando. Te olvidaste el mate. No tenés el termo. Viene un pescador y te dice, ¿querés un matecito? ¿Sabés dónde lo está haciendo? En la tapa del termo.
1: Pero claro.
0: ¿No te tomás ese mate?
1: ¿Pero qué?
0: ¿Y no saboreás ese mate?
1: Y te digo más. Yo a mí me gusta el mate amargo, sí, perfecto. Ahora vos lo tomás con azúcar, con edulcorante, con coco. Ponele lo que quiera. Tienes lo que quiera, yo lo tomo azúcar, igual, hermano.
0: Se toma, el mate se toma.
1: El toma, es claro. Después cada uno lo hace a su gusto. Gusto y piacere, pero...
0: 11-23-24-22-22. Buen día para todos. Es viernes. Quédate con nosotros porque la información está acá. 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
1: Tu estúpido favorito.
2: 5:21 en la mañana, te conté que la sensación térmica es baja. 6 grados 7 hasta ahora, todavía con cielo cubierto y con probabilidad de algún chaparrón en el AMBA. ¿Qué dicen los diarios? Nos metemos en los títulos centrales. Por ejemplo, Popular. Adorni confirmó que adelantará su declaración jurada y evitó confrontar con Patricia Bullrich. Dijo, es una fenómena. 20 años de prisión al colorista que mató al peluquero. El crimen de Recoleta. La familia de la víctima no está conforme con el fallo. Habían pedido prisión perpetua. A pie de página, bien por Platense, que empató y su clasificación quedó en suspenso.
3: Sí,
2: viene el calamar,
3: si ganaba, clasificaba. Ahora a Platense le quedan 2 partidos. Incluso perdiendo los 2 partidos, puede llegar a clasificarse y se darán otro resultado.
2: Malestar en el mileísmo por los reclamos de Bullrich sobre Adorni, uno de los temas. No doy explicaciones para no obstruir la justicia, dijo el jefe de gabinete. Está la imagen de los veedores del gobierno que finalmente fueron a la AFA, pero no pudieron ingresar. Se ve a uno de ellos dejando una notificación por abajo de la puerta. ¿Qué tenemos en página 12? La imagen de Adorni, ayer, en la nota que le brindó Alejandro Fantino, y el título es bla, bla, bla, bla, bla. A pesar de que Milei dijo que pronto iba a dejar claro cómo se enriqueció, Adorni se negó a hablar de eso, ninguneó a Bullrich, se disfrazó de víctima y no dio precisión sobre cuánto presentará la declaración jurada. Vaca Muerta, consumo muerto, hasta en el corazón del boom petrolero subsidiado por el RIGI, se desplomó el consumo. Dejo página 12, voy a La Nación, dice Dibu Martínez y Buendía, finalistas de la Europa League. El Dibu está en un nivel altísimo.
3: El Dibu está en un gran nivel, exactamente. Bueno, Buendía también. Así que bien, bien, los argentinos están pensando en el Mundial igual.
2: Adorni no precisó cuándo explicará sus bienes, pone La Nación en tapa. La justicia equipara a los choferes de Uber, Cabify y Didi con los taxistas. Atención con esto, no es menor. Un fallo de cámara los obliga a tener licencia profesional y seguros específicos. ¡Qué notición!
3: Sí.
2: Algo que vienen reclamando los taxistas desde hace mucho tiempo. Luego de más de 10 años, la justicia porteña resolvió ayer que los choferes de aplicaciones digitales de transporte de pasajeros deben ajustarse a las normas que rigen para taxis y remises en la ciudad. ¿Qué tiene Crónica en tapa? Tiene que la Corte Suprema rechazó el presaltum que pidió el gobierno por la reforma laboral y un drama en Escobar. Una bebé murió intoxicada con cocaína, algo que se repite últimamente. La familia reclama

una temperatura de 9 grados, una térmica algo inferior, 6 grados 7, el cielo cubierto. Es viernes, escribinos, comunicate con nosotros, dejás un mensaje con tu nombre y el lugar desde donde escuchás y ves el reporte 910. 11 23 24 22 22. Buen viernes para todos.

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0: Ay, esa música, cómo nos invita a repasar los números de ayer. Préstenle atención, porque hubo una particularidad en la noche de ayer.
1: ¿Qué pasó?
0: En los sorteos de la quiniela. En la ciudad de Buenos Aires salió el 53. 8.453.
1: El barco.
0: El 91 en la bonaerense, 1.691.
1: Excusado.
0: Muy salidor, salió ayer
1: sí,
0: también.
1: Sí, de verdad.
0: Salió el 15 en Santa Fe, 6.915.
1: La niña bonita.
0: El 92 salió en Mendoza, 5.092.
1: El médico.
0: ¿Sabe qué salió en Córdoba?
1: ¿Qué salió?
0: El 53, 2.953.
1: El barco.
0: ¿Sabe qué salió en Entre Ríos?
1: ¿Qué salió?
0: El 53.
1: ¿Otra vez?
0: 2.553.
1: El barco.
0: El barco. 8.004 es el primer premio en la de Montevideo Nocturna, 04.
1: El barco. No, no. La cama, la cama.
0: La cama. Muy bien. Estos fueron los números. ¿Qué pasó?
1: Pasó la tómbola.

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1: Ocho grados, ocho décimas, la temperatura en Buenos Aires, humedad 87%, cielo cubierto, todavía probabilidad de algunos chaparrones en la mañana.
0: Uno.
1: Javier Milei anunció que enviará al Congreso otro proyecto de ley para incentivar inversiones. El presidente adelantó que estaremos mandando al Congreso una ley sobre Superrigi, el cual tiene mayores ventajas que el RIGI original y que aplicará para sectores que nunca han existido en Argentina.
0: Dos.
1: La industria y la construcción repuntaron en marzo, pero hay dudas de cara a los meses próximos. Según el informe del INDEC, estos sectores se recuperaron el 5 y el 12,7% interanual, respectivamente.
0: 3.
1: Condenaron a 20 años de prisión a Abel Guzmán, el peluquero que mató a su compañero en Recoleta. El Tribunal Oral en lo Criminal número 24 lo encontró culpable de matar a Germán Medina en marzo de 2024.
0: 4.
1: Tras los ataques en el estrecho de Hormuz, Donald Trump amenazó con bombardeos más violentos a Irán. El presidente de Estados Unidos aseguró que sus tropas desplegadas en la estratégica vía marítima destruyeron objetivos iraníes luego de los disparos contra sus buques militares.
0: 5.
2: Mañana comienzan los octavos del torneo Apertura. El primer encuentro será el clásico entre Belgrano y Talleres. Seguirá Boca Huracán. En la continuidad, Argentino recibirá a Lanús. Y para cerrar la jornada de sábado, Independiente Rivadavia jugará contra Unión en Mendoza.
1: 5 de la mañana, 32 minutos. El pronóstico indica para mañana tiempo ventoso, mínima de 9, máxima de 14. El domingo soleado, mínima 7 grados.

0: Mirá qué buena manera de arrancar esta media hora final del Reporter 910. ¿Qué estamos escuchando, Nico?
1: ¿Qué escuchamos?
0: Dos violeros y un batero. Los conocí en el aire de A24. Ellos son Omar, batería, Cristian, bajo, Luis Coros, Mauricio, guitarra, Carlos y Damián. Ahí está, ahí está la formación.
1: Abrazo.
0: Se llama Look in Me.
1: Suena espectacular.
0: Tiene una historia muy linda, son rockeros de barrio. La verdad que les agradezco que me hayan enviado el material.
1: Suena
0: que lo compartan
1: bien,
0: con nosotros y a su vez nosotros lo compartimos con...
1: Las cosas buenas se comparten.
0: A ver, subí un poquito, dale. Yeah. 5.34 minutos, repasamos algunos temas centrales en esta mañana de viernes con 6 grados 7 de sensación térmica. Vení que recorremos los títulos principales de Perfil Digital. Manuel Adorni, mano a mano con Alejandro Fantino, cercado por el escándalo, dijo: no me arrepiento de mis decisiones. Y el crudo análisis de Jorge Asís sentenció que el gobierno de Milei está terminado y perfiló a los tres candidatos del peronismo, después te lo amplío. Diputados, la oposición convocó una sesión especial para interpelar a Adorni, pero el quórum es incierto. Me detengo un segundo. Vos sabés que ayer estaba leyendo alguno de los proyectos de ley que presentaron desde distintas bancadas, proyectos que, por lo que entiendo, no son acompañados por la Libertad Avanza. Hay proyectos del radicalismo, de la Coalición Cívica, de Unión por la Patria. Son proyectos tendientes a buscarle una solución a aquellas familias que están endeudadas. Me pregunto, ¿no pueden concentrarse los legisladores en sacar alguno de estos proyectos, en convertirlos en ley? ¿No pueden trabajar sobre otras temáticas? Ya está, Adorni dijo que no iba a hablar más. Bueno, se le respeta eso, el gobierno lo sigue bancando, mucha gente se pregunta, nos preguntamos, ¿vale bancarlo a Adorni hoy de la manera en la que se lo está haciendo? ¿Que dé las explicaciones en la justicia? Pero interpelar nuevamente a Adorni cuando dijo 10 veces que no quiere hablar del tema, ya está. El gobierno, si se equivoca o no, lo sabrá con el tiempo. Pero los legisladores no tienen otra cosa que hacer. ¿No hay otros temas para ocuparse, para tratarlos en comisión, para llevarlos al recinto? ¿O están pensando en el jueves a la tarde? Porque el viernes, viste que el cuerpo lo sabe y se disparan todos.
1: Sí,
0: a ver si se ponen las pilas un poco. Hay que exigirle al gobierno y hay que exigirle también al Poder Legislativo. Trabajen, muchachos. Ya descontamos que el año que viene va a ser un año casi muerto, porque los años de elecciones en la Argentina casi como que nos resignamos a que no hay nada próspero. Solo están pensando en las candidaturas. Bueno, aprovechemos este año como ciudadanos para exigirle a los legisladores que no piensen solamente en interpelar a un jefe de gabinete más allá de que esté hipercuestionado y que todos quizás estamos queriendo otra cosa de lo que sucede. Pónganse las pilas, demuéstrenle a la gente que están ocupando una banca en el Senado o en Cámara de Diputados para generar algo que a la gente le interese. 5.37 en la mañana.
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3: Soy jefe de gabinete de ministros de la Nación. Yo no puedo hacer lo que vos sugerís que yo haga, por más que me encantaría hacerlo, me hubiese encantado hacerlo el día uno. Porque al estar todo bajo investigación judicial, cualquier cosa que yo diga se puede tomar como que tengo la intención de obstruir la justicia. Y no lo voy a hacer. Y no me importa la carnicería mediática en la que me metieron.
4: Hoy me acaban de notificar que revocaron definitivamente el procesamiento en la causa de Seguros. Que es un invento la causa de Seguros, un invento total. Que surge por una nota del diario Clarín. Lo que nadie tiene en cuenta, que el diario Clarín es dueño, el grupo Clarín es dueño de un broker de seguros, que se llama Risco. Eso nadie lo tuvo en cuenta. Y ahí ven los intereses, porque los seguros del Estado son mucha plata en primas, mucha plata.
5: Creo que quedó muy clara la postura, que vinimos a buscar los tres puntos y que hicimos un gran primer tiempo, nos pusimos en ventaja, pensamos que podíamos seguir lastimando además de la ventaja, porque teníamos la pelota, no nos llegaban, entonces tratar de buscar el segundo y generar tranquilidad. Y bueno, después sucedió lo que sucedió, pero pero más allá del gol sobre el final, creo que el resultado fue más que justo.
0: Y aquí las voces del día, a las 5:38 te cuento primero, Manuel Adorni, sosteniendo en la nota que le brindaba a Ale Fantino, que aunque le hubiese encantado hablar sobre los escándalos que lo involucran, no puede hacerlo para no obstruir el trabajo de la justicia. A mí me quedó una frase. Dijo, yo soy jefe de gabinete, no puedo ponerme a hablar con la gente y dar explicaciones. Sí, hay que decirle al jefe de gabinete que sí puede dar explicaciones. Que haya elegido que esas explicaciones sean ante la justicia, sí. Pero los funcionarios se deben a los ciudadanos, aquellos que hayan votado por el actual gobierno y aquellos que no hayan votado. Los funcionarios, quienes están en la función pública, a veces tienen que dar explicaciones. El segundo tema, Alberto Fernández, tras revocar el procesamiento en la causa Seguros, el expresidente apuntó contra Clarín porque ellos son un broker de seguros, así lo manifestaron. Y por último, Coudet, el Chacho, que ayer respiró aliviado cuando consiguió los tres puntos, ¿no?
6: Totalmente. El resultado fundamental, Edu, para River, que quedó puntero en su grupo, que está prácticamente clasificado a la próxima ronda.
0: Dijo que River fue a buscar los tres puntos, eso se notó.
6: Sí. Para mí River jugó bien ayer, y los pibes también dieron la cara. La verdad es que River mereció ganar, pero bueno, pasaron tantas cosas en el medio que estuvo complicado el partido en un momento. Gracias al gol de Salas sobre el final, River se pudo llevar los tres puntos que fueron importantísimos.
0: A las 5:40 minutos te cuento dos o tres temas centrales que pone Infobae en primer plano. Milei reúne al gabinete en plena interna por los dichos de Bullrich y la tensión que genera el caso Adorni. Te cuento, hoy conferencia de prensa del jefe de gabinete, luego reunión de gabinete a las 2 de la tarde. El psicólogo de Colapinto reveló cómo se fortaleció para este año en la Fórmula 1. No es el mismo Franco de 2025, dijo el psicólogo. Es decir, se va moldeando la mente para competir en la Fórmula 1. El otro día lo miraba a Antonelli y la verdad que es un pibe. Es más joven que Colapinto.
6: Sí, son pibes.
0: Y la verdad que tienen un nivel de concentración y de preparación física para estar en esa alta competencia, increíble.
6: El desgaste que hacen en las carreras son impresionantes. Incluso hay muchos videos de los entrenamientos, cómo ellos entrenan el cuello. Tienen un cuello gigante.
0: Sí. Ese entrenamiento de fuerza, ¿no?
6: Claro, exactamente.
0: Se desplazan porque es el movimiento que ellos están forzados a hacer dentro del vehículo.
6: Totalmente, ¿no? Sí. Ellos van casi acostados en los vehículos. Bueno, es un desgaste tremendo el que hace cada uno de los corredores.
0: 5:41. Repasemos los partidos del fin de semana. Tenemos sábado y domingo, ¿no?
6: Sábado,
0: los
6: playoffs. Sábado juegan de un lado y domingo juegan del otro.
0: Despacito, a ver.
6: Bueno, ¿están listos para prepararse el mate? Porque hay que preparar almuerzo, mate, picada y la cervecita de después también.
0: Y la cena.
6: Y la cena y el post-cena. Porque mira, el sábado tenemos 4:30 de la tarde.
0: Sí.
6: Arranca tranquilito. En Córdoba, Talleres con Belgrano. Un clásico. Es tremendo, la primera vez en Primera División que se enfrentan en una situación de este estilo Talleres y Belgrano. 7:00 p.m. en la Bombonera, Boca va a jugar contra Huracán. Uh-huh. Recordamos que son todos partidos, Edu, donde si se empatan los 90 minutos hay alargue, no es gol de oro, obviamente se juegan los dos tiempos de 15 minutos, y en caso de persistir el empate, penales,
0: definición,
6: ¿no? El que pierde afuera, el que gana a cuartos. 21:30 el sábado, Argentinos Lanús. Y mismo horario para Independiente Rivadavia de Mendoza contra Unión. Esto el sábado. El domingo, por si te quedaste con ganas de ver fútbol.
0: ¿Desde qué hora?
6: Se repite la misma situación. Almuerzo, merienda, cena, postcena, absolutamente todo. Y la previa también. 15:00 en Rosario, un partidazo Rosario Central contra Independiente. 17:00 en 1:57 en La Plata, Estudiantes recibe a Racing. 19:00 en el Monumental, River juega contra San Lorenzo. Y si te quedaste todavía con más ganas, 21:30 en el Amalfitani, Vélez recibe a Gimnasia Esgrima La Plata. Bueno, estos son los 16 equipos que van a competir por un solo lugar, que será el título del torneo de apertura. La final va a ser el 24 en Córdoba. Uh-huh. Y ahí se define el primer campeón, clasificado a la Libertadores, etcétera, etcétera. Pero bueno, va a estar impresionante.
0: O sea que el ganador y perdedor van a volver de Córdoba, si es que son equipos de Buenos Aires.
6: Sí.
0: O se van a ir a su provincia o a su ciudad. Puede ser alguno de ellos.
6: Puede ser Talleres o Belgrano, exactamente. Sí, sí, sí.
0: Que no se cambia la sede.
6: La sede no se cambia, no. La sede ya está fijada y va a ser ahí. Así que bueno, tenemos octavo de final, martes y miércoles.
0: Sí.
6: El martes juegan los del sábado, el miércoles juegan los del domingo. Fin de semana se juegan las semifinales y el otro fin de semana se juega la final, así que todo muy comprimido, pero falta poco y a la vez mucho para que se defina el torneo.
0: Atención con este tema. Vos sabés que han hackeado la plataforma Canvas y peligran los datos de casi 9.000 universidades. Están amenazando, los hackers, con publicar información privada. Se trata de un grupo de hackers, Ginny Hunters, se atribuyeron el ciberataque. La empresa creadora del sistema de aprendizaje, de eso estamos hablando. Publicaremos todos los datos robados si las instituciones no se ponen en contacto, como suele ocurrir, siempre hay un factor de presión, una advertencia, una amenaza. En este caso, amenazan con publicar datos sensibles, insisto, de 9.000 universidades, si no se contactan con ellos antes del 12 de mayo. Eso es lo que están presionando estos hackers que hackearon la plataforma Canvas y peligran los datos de universidades. Vamos ahora al tiempo, a las 5:45 es la hora indicada. Hoy es día de agenda, ya se viene Luchito Stillman.
6: Claro.
0: Ahora Lucas Berengo. Lucas, buen día.
7: Hola, buen día, ¿cómo están? Buen viernes.
0: Buen viernes, Lucas. A ver, ¿qué tenemos hoy?
7: Tenemos, por un lado, en la ciudad de Buenos Aires, el descenso de temperatura que, bueno, ya se siente desde anoche. Hay mucho viento del sudoeste, ráfagas de viento, y esa circulación de aire trae también la posibilidad de algunos chaparrones. 8 grados la temperatura, 7 la sensación térmica en Buenos Aires y una máxima que no va a pasar de 14 grados. Mañana sábado se destaca también la presencia del viento importante con cielo parcialmente nublado. Y el domingo tenemos el retorno del sol a pleno, con cielo totalmente despejado, pero con temperaturas que ya son de invierno, con mínima de 7 y máxima de nada más de 15, 8 o 16 grados. Todo el viento que tenemos en la ciudad de Buenos Aires está relacionado, Edu, a la situación de ciclón que tenemos en la costa atlántica bonaerense y de la que tanto hemos hablado esta semana, que se encuentra en pleno desarrollo ahora en esa región.
0: Bien. ¿Y si vamos hacia adelante?
7: Si vamos hacia adelante, después del lunes en la ciudad de Buenos Aires, tenemos temperaturas que se quedan en ese marco entre los 9 y los 17 o 18 grados, tanto para el miércoles como para el jueves, como para el viernes de la semana que viene.
0: Muy bien. ¿Tenemos dos ciudades argentinas para visitar hoy?
7: Sí, vamos a visitar Bahía Blanca, allí en toda la región sur de la provincia de Buenos Aires. Recordamos que hay un alerta meteorológico y se ha sumado una alerta hidrológico. Tanto el servicio meteorológico como el servicio hidrológico tienen alertas. Va a levantar el nivel del mar a valores bastante preocupantes esta tarde. 8 grados la temperatura en Bahía Blanca, 3 grados la sensación térmica. Alerta de lluvia, alerta naranja por viento. Se espera que la velocidad del viento hoy pueda superar los 100 kilómetros por hora durante la tarde, por una máxima de 10 grados y probabilidad de lluvias en Bahía Blanca. Mañana sábado mínima de 7 y máxima de 11, también con vientos superiores a 80 kilómetros por hora y con el tiempo mejorando hacia la noche. Y el domingo a puro sol con cielo parcialmente nublado, mínima de 2 y máxima de 15 grados. Recordamos lo que nos están escuchando desde el sur de la provincia de Buenos Aires, que consulten el alerta hidrológico y el alerta meteorológico. Y nosotros nos vamos con nuestra segunda ciudad, a Córdoba.
0: Sí.
7: La temperatura también bajó en la provincia de Córdoba y bajó mucho. Ya estamos con 7 grados en Córdoba, 5 grados de sensación térmica, el cielo despejado para hoy, una máxima de 18.
0: Bien.
7: Sábado y domingo con buenas condiciones en Córdoba y las sierras, con temperaturas frías a la mañana, entre 3 y 5 grados, y máximas que se mantienen entre los 16 y los 18 grados, Edu.
0: Muy bien, buen fin de Berengua, hasta el lunes.
7: Igualmente, que la pasen bonito, chau chau.
0: Antes de ir con la agenda del fin de semana, quería ampliarte uno de los temas que comentábamos al principio. Tiene que ver con una decisión de la justicia en la ciudad de Buenos Aires. Luego de más de 10 años, la justicia porteña resolvió que los choferes de aplicaciones digitales de transporte de pasajeros, esto es Uber, es Cabify, es Didi, equiparen y deban ajustarse a las normas que rigen para taxis y remises de la ciudad. ¿Qué va a implicar esto? Tener licencia profesional de conducir y seguros específicos. Esto lo resolvió la Sala 2 de la Cámara de Apelaciones en lo Contencioso Administrativo Tributario y de Relaciones de Consumo de CABA. La medida vuelve a poner en debate las diferencias entre las regulaciones formales de taxis y remises y el vacío, esto es categórico también para las aplicaciones como Uber, como Cabify, como Didi, que operan en el distrito de la Ciudad de Buenos Aires. La justicia planteó además que la ciudad deberá elaborar un nuevo marco regulatorio para las aplicaciones. Señor Luchito Stillman, con nuevo look, ¿va a la peluquería o se corta usted?
8: Voy a la peluquería.
0: Buen día.
8: Buen día.
0: ¿Pide algo especial cuando se sienta? Dice, voy a hacerme tal cosa, hacerme tal otra.
8: Ayúdame.
1: Tiramos un centro, ¿no?
0: Muy bien, muy bien. Buena respuesta. Está la agenda.
8: Está la agenda.
0: Y tenemos música ya.
8: ¿Te tirás un paso?
0: Dale.
1: Tírate un paso.
8: Trueno estuvo esta semana en The Tonight Show con Jimmy Fallon.
0: La rompió.
8: La rompió toda. Presentó Turrazo, su último disco, y la verdad es que cada vez este artista de la boca crece y crece más. Hace poquito presentó el disco al lado de la Bombonera, llena la calle, y obviamente ahora mostrándolo por todo el mundo. Tenemos mucho este fin de semana, pero sí, mucho.
0: Despacito.
8: Hoy, viernes, masacre en Seart Media, acá en la Ciudad de Buenos Aires. Viernes, domingo, lunes y martes, sigue Ricardo Arjona en el Movistar Arena. Y Wos va a estar en su gira bonaerense en Tandil, y hoy recibe alimentos no perecederos para poder donar el artista de Valentín Alcina.
0: Bien.
8: Sábado, Turf en Seart Media, en la Ciudad de Buenos Aires. No te va a gustar, va a estar en Neuquén. Wos también en Junín. Piti Álvarez, que tiene un conflicto bastante complicado con la justicia, porque la justicia le dijo, ¿podés tocar? Tenés que venir a prestar declaración por el homicidio que lleva encima. Bueno, va a tener que estar en el Autódromo de Rosario hoy, y después veremos qué pasa con la parte judicial. Estelares, Teatro Ópera de La Plata, divididos en el Movistar Arena. ¿Qué personajes?
0: Sí.
8: Show tremendo en el Hipódromo de La Plata. Korn va a estar en Parque Centenario, otro gran show de este fin de semana. Pero yo sé que a usted le gusta moverse, le gusta el rock,
0: sí,
8: le gusta la cumbia.
0: Sí.
8: ¿Y saben quiénes van a estar en San Andrés de Giles?
0: ¿Quiénes?
8: Escuche.
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8: a... Paulito Lescano, Damas Gratis, junto a Capanga, oh, ambos dos, San Andrés de Giles, la van a romper toda, toda este sábado. Martes y miércoles, Art Supply en el Teatro Gran
0: Clásico.
8: Rex.
0: ¿Cuántos lentos nos han llegado?
8: Creo que están Supply haciendo su gira de 50 años, si sí, mal no recuerdo.
0: De 50 y 100. Sí.
8: Escucha un poquito. ¿Cómo? ¿Quién se va a ir a dormir con esto? Absolutamente nadie.
1: Uy, este era el pogo más fuerte era con este tema.
8: Luke Ra,
0: sí,
8: sacó Último Baile junto a Abraham Mateo. Y nosotros en este espacio le venimos diciendo... ¿Qué hay novedad de los Rolling Stones? Sí. Ya venimos hace...
0: Meses.
8: No nos creían, no importa. Y esta semana, por fin los Stones dijeron, bueno, muchachos, les damos algo. Tomen. Así, pum. Se lo tiramos arriba de la mesa. Dos adelantos de Foreign Tanks, su nuevo disco que va a salir este 10 de julio. Escuchemos un poquito de Rock and Twist de los Rolling Stones.
0: Muy Stone, ¿eh?
8: Muy Stone. Foreign Tanks es el nuevo disco de los Rolling Stones. 10 de julio va a salir. Este es uno de los adelantos que se llama Rock and Twist. Y In the Stars es el otro nuevo tema de la mítica banda que trasciende.
0: Y
8: va a estar en Buenos Aires. Lo voy a volver a decir. Va a estar en Buenos Aires presentando este disco. Todavía no está confirmado. 5 shows en el Estadio Monumental de Río.
0: Por lo menos.
8: 5 shows.
0: 100 fechas.
8: En el Estadio Monumental de Arte.
0: Muy bien. Luchito, gracias. El mate lo veo pasar.
8: No, el mate pasa.
0: Mirá que le da mitad.
1: ¿Querés mate?
8: Yo voy a decir algo. Pero lo voy a tomar porque es riquísimo, es el mate de Nico.
0: Sí.
8: El mate que me gusta a mí,
0: es
8: particularmente.
0: No.
8: Es el denominado camionero.
1: El mate grandote.
8: Que usa un kilo y medio de yerba.
0: Sí.
8: No sé si es de calabaza o no, pero usa un kilo y medio de yerba y.
1: Claro.
0: Días.
8: ¿no? Días. Te vas, volvés, vas y volvés.
0: Muy bien. Gracias, Luchito.
8: Abrazo grande.
0: Buen fin de semana. 5:54.
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11: ¿Cómo estamos hoy, ¿Cómo estamos hoy,
0: 5:54 con 6.7 de sensación térmica. Te cuento, en el cronista, dos temas centrales en la versión digital. La industria mostró más actividad en marzo y la construcción cerró el primer trimestre con alza de 3,9%. Hay dos cosas para destacar. Que tanto industria como construcción tuvieron un repunte en modo interanual, pero también una mejora de un mes contra otro, es decir, de marzo contra febrero. Veremos si esto se consolida en la próxima medición, si se produce un estancamiento o un declive. Bueno, eso lo veremos. Ojalá se siga confirmando esta recuperación, aunque sea leve. Ranking de deudores por provincias, morosidad en bancos, 30% de los créditos son de cobro incierto. Y voy a uno de los perfiles digitales, en este caso de ámbito financiero. El dólar profundiza la baja mientras el mercado pone el foco en el nuevo REM, uno de los temas. Bullrich se lanza en la ciudad de Buenos Aires sin permiso de Karina Milei. Pone ámbito como título. Vamos a un Adorni por dos. Primero, hablando de Bullrich. ¿Cómo quedó la relación entre Bullrich y Adorni luego de las declaraciones de la senadora? Escuchá.
12: El spoileo es porque todo el mundo sabía que yo la iba a presentar antes del vencimiento. Porque el vencimiento, viste, como pasa todos los años, se extendió. Entonces yo comenté que le iba a presentar, que no iba a esperar al vencimiento. Entonces me spoileó que le iba a presentar, antes. Está perfecto, qué sé yo.
13: No lo tomaste mal.
12: No, y si no dijo nada, está bien. Después, qué sé yo, si lo tendría que haber dicho o no, es un tema que se puede charlar, pero no, ¿cómo lo voy a tomar mal?
0: Te decía Adorni por dos, porque en 11 segundos el jefe de gabinete aseguró que una vez que se aclare todo, sí va a hablar.
12: No voy a obstruir el trabajo de la justicia. La justicia va a aclarar todo, y cuando la justicia aclare todo, mirá que ahí sí voy a hablar.
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0: Javier Milei anunció que enviará al Congreso otro proyecto de ley para incentivar inversiones. El presidente adelantó, estaremos mandando al Congreso una ley sobre Superrigi, el cual tiene mayores ventajas que el original y que aplicará para sectores que nunca han existido en Argentina. La Corte Suprema rechazó tratar el persaltum del gobierno por la reforma laboral. El máximo tribunal lo calificó de inadmisible. El recurso es inoficioso porque no hay instancia que saltar, pues el caso ya está en las cámaras del Trabajo y Contencioso Administrativo Federal, afirmaron desde la Corte Suprema. En medio del brote de antivirus, Scioli celebró que la temporada de cruceros generó un fuerte impacto económico en la región. Condenaron a 20 años de prisión a Abel Guzmán, el peluquero que mató a su compañero en Recoleta. El Tribunal Oral en lo Criminal número 24 lo encontró culpable de matar a Germán Medina en marzo de 2024. Buscan a un argentino que desapareció en España tras dejar su camioneta en un taller mecánico. El rastro de Gracián Scalco se perdió cuando dejó su vehículo en reparación. Mirtha Legrand será condecorada por la Corona Española. 9 meses de cumplir 100 años, la conductora recibirá la Cruz de Oficial de Isabel la Católica, entregada por el rey Felipe VI.
6: Comienzan los octavos del torneo de apertura. Mañana el clásico cordobés da el puntapié inicial. Belgrano y Talleres. Seguirán Boca Huracán. En la continuidad, Argentinos recibe Lanús. Y para cerrar, en Mendoza, Independiente Rivadavia jugará contra Unión.
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13: ¿Sentís

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6:04 en la República Argentina. Buen día, amigos. Buen día. ¿Cómo están? Bienvenidos. Aquí arranca otra noticia por Radio La Red Corrientes, la 107.1, la radio del deporte y de los que no hacemos deporte también. En una mañana que cambió totalmente. ¿Se acuerda que ayer arrancábamos con 27 grados de temperatura? Bueno, hoy arrancamos con 9 grados, 5 décimas. Así está el tiempo en la ciudad. Qué cosa rara, ¿no? Qué bárbaro nuestra área, nuestra zona. Hoy tenés que salir con una bota porque, bueno, se cae una lluvia torrencial. Mañana es un calor infernal. Pasado tenés que ponerte el poncho. Creo que el look ideal para un correntino es un par de botas, de goma obviamente, unas mallas y un poncho. Y con eso estamos medianamente cubiertos, porque tenemos, si hace frío, si hace mucho calor, nos quedamos con la mallita y las botas por si las dudas, y si no, nos sacamos y andamos descalzo. Pinandí. Espero que estén todos bien, que la tormenta de ayer les haya tratado bien. Hubo muchísimos cortes de luz en la ciudad. Seguramente ustedes sabrán explicarme, contarme si quieren hacerlo, ¿no? Estoy en el 379-468-7079. Si lo pueden hacer, si me quieren decir cómo están, me van diciendo. Rito Báez en los controles técnicos, musicalizando la mañana de otra noticia.

Stevie Nilay. Señores, en esta mañana que suena tan linda la música, particularmente, no sé si es porque ya es viernes, no sé por qué vaya a ser, pero es como que él tiene un saborcito especial. Hoy el sol va a salir, vamos a tener un día con cielo parcialmente nublado, estará linda la mañana, tendremos solo 19 grados de temperatura máxima, mañana va a amanecer con mucho menos temperatura, 8 grados, el domingo va a ser más frío, el lunes también, y el martes directamente voy a hacer desde debajo de mi frazada este programa, porque vamos a tener 6 grados de temperatura mínima, habrá que ponerse todo. Si Rito hoy tenías frío, ya te digo que para el martes vas a tener que venir, no sé, liado con la oveja que te compraste para la Navidad, bueno, déjala nomás que sea tu gran compañera. Hoy 19 grados de máxima, mañana sábado 16 grados, sin probabilidad de lluvias, el domingo 18 grados, el lunes 20 grados, el martes 18, y así vamos, hasta el jueves por lo menos vamos a tener máximas de 18 y de 20 grados.

Mientras voy preparando mi mate, supongo que ustedes están haciendo lo mismo allá en casa, en algún lugar, los voy saludando también y enseguida subo algún posteo porque hay mucha gente que se comunica y que escucha el programa y me deja mensajes a través de Facebook. Así que en un ratito voy a estar haciendo eso. Digo que hay mucha información para compartir, tanto a nivel provincial como a nivel nacional. Hay un nuevo millonario en Corrientes, por si ustedes no se enteraron, un apostador que acertó los 5 números de la poseada y se llevó una gran suma de dinero. Esto ocurrió en la localidad de Goya. El premio es de 101 millones que se lleva por los 5 aciertos. El ganador jugó sus números en la agencia oficial número 21 de Goya. La apuesta fue realizada con estos números, acertando el 18, el 28, el 33, el 37 y el 45. Mirá vos, un hermoso número para esta persona, 101.099.242 pesos. Felicitaciones a esa persona que ha ganado. Por ahí capaz que ni se enteró todavía, pero ya es el nuevo ganador en la quiniela poseada correntina. 6 y 8 en la República Argentina.

Y otras noticias que tienen que ver con sucesos un poco más, sino muy trágicos, como este trabajador rural que murió alcanzado por un rayo en la localidad de Sauce. El hombre perdió la vida por la descarga eléctrica mientras arreaba ovejas en la estancia El Tigre, dice la información, en un hecho que causó gran conmoción en la zona rural de Sauce. El capataz de un establecimiento rural murió alrededor de las 15:30 ayer tras recibir la potente descarga eléctrica de un rayo mientras realizaba tareas de arreo de ovejas junto a otros compañeros. La descarga impactó directamente sobre esta persona, identificada como Ismael Galarza, de 56 años, provocándole la muerte de manera inmediata, indicaron fuentes policiales. Debido al pésimo estado de los caminos rurales, los cuales vecinos denuncian que carecen de mantenimiento hace más de 20 años, la policía se vio obligada a movilizarse en un tractor para acceder al lugar, ubicado a 30 kilómetros de la ciudad, según advirtieron. La estancia El Tigre está a la vera de la ruta provincial 126, donde aguardaban la llegada de las autoridades policiales y judiciales para realizar los peritajes correspondientes. Una tormenta que dejó consecuencias que tienen que ver más con la cuestión de la energía eléctrica en nuestra ciudad. Muchos barrios, muchos reclamos. Ayer nos contaban que había muchos mensajes pidiendo por el tema del servicio de energía eléctrica, en los distintos barrios. Ya generalmente la gente por alguna razón apela a los medios, ¿no? No se odia lo suficiente a los medios, pero también cuando hace falta que se difunda un reclamo, generalmente la audiencia recurre al medio en el que confía. Y fue bastante importante ayer esta tormenta en horas de la tarde y de la noche, de la tarde más específicamente. La UNE y científicos de Brasil crean un observatorio para vigilar la llegada del Niño. Es otro de los títulos que tienen a esta hora de la mañana los diarios en sus ediciones web. Investigadores de la Facultad de Ingeniería y de la Universidad Federal de Santa María analizan la evolución del fenómeno para el año 2026 y la advertencia para este trimestre. 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

Sigue el abogado Codazzi siendo parte de la tapa de los diarios. El abogado José Fernández Codazzi fue imputado por los delitos de encubrimiento agravado y partícipe necesario en el caso del extranjero que baleó a un hombre y raptó a su hijo en la ciudad correntina de Esquina. La medida fue dispuesta por la Unidad Fiscal de Investigaciones Concretas a cargo de Javier Mosquera. Con los elementos reunidos en los primeros días de pesquisa, el fiscal elevó la imputación sobre el profesional del derecho. Codazzi está en la mira por facilitar la fuga de Josías Santos Regis, de 28 años, de nacionalidad brasileña, conocido como El Brasilero, quien fue autor de una tentativa de homicidio. Luego de cometer el ataque a tiros, Santos Regis llevó por la fuerza a su hijo de 6 años y con ayuda de Codazzi salieron en una camioneta de la zona urbana hasta llegar al paraje San Juan. Y después, lo que pasa, ya sabemos todos, ¿no? Fue atrapado por un peón de una estancia, que acá lo habíamos escuchado, que dijo, no, lo dejé ir, y bueno, y entregado a la policía y atendido a ese pequeñito que llevaba 3 días sin comer nada. Imputado entonces el abogado Codazzi.

379-468-7079. Tempranito estaba el amigo desde España, nuestro amigo Miguel Verón, dice, ya empiezo mi caminata para espero escucharte. Y me manda una fotografía de lo que es su hermosa casa de en la parte de atrás. Así que le mando un abrazo grande. Ojalá que todavía nos esté escuchando. Lo saludo a Gastón, nuestro amigo también, el caminante de las rutas correntinas, que nos desea un buen equipo, en realidad nos desea que tengamos un lindo y excelente fin de semana yendo para Mercedes en compañía de la radio. Qué lindo. ¿Y cuán lejos se escucha la red? Es impresionante, lejísimos. Yo todavía no me levanto, tengo frío, dice Rosa Eva. Lo bien que haces, excelente fin de semana. Por mí, Rosa Eva, te quedás en la cama, pero ¿sabes qué? Un rato largo. Bendecido viernes, Virgen, Día de la Virgen de Luján. Saludo especial a la gente de Rincón de Salazar en el departamento de General Paz, dice Jorge de Jesús Rolón. Le mandamos un beso grande y gracias por estar también a él y a toda la gente de General Paz. Que el fin de semana esté lleno de luz, de buenas noticias y de tranquilidad en el corazón. Feliz viernes para todos, dice don Edelmiro. Gracias por estar. Y Carlín Gutiérrez dice, buenos días, señores de la excelencia radial, mejor de Corrientes, les quiero dejar mis saludos diarios. Ya tenemos radio, allá se habían quedado sin radio, recuerden, durante la madrugada, a eso de las 4 y 5, sobre el río se veía como humo, no sé cómo llamarlo, helada tal vez, como de esas películas de terror. ¡Ay, Dios mío! Nieblas sobre el agua. Esto pasa solo en Corrientes nomás, señores, dice. Bueno, buen fin de semana, abrazos para todos. Y se me olvidaba, gracias. Ah, bueno, esto ya es algo personal. Me alegra mucho que tengan una radio. Me alegra que hayan conseguido y que nos puedan seguir escuchando. Y que sigan escuchando la radio que quieran, porque tienen una radiocita ahí para toda la gente. Un beso grande a toda la muchachada que se encarga de proteger nuestro Parque Mitre, la zona del Parque Mitre. 6:15 en la República Argentina.

0: 6 y 16 en la República Argentina. Estamos haciendo otra noticia por Radio La Red Corrientes junto a Rito Báez, que está en los controles técnicos. Mi nombre es Teresita Lotero. Hasta las 7 les vamos a hacer compañía en esta mañana fresca en nuestra ciudad con 9 grados 5 décimas de temperatura. La Organización Mundial de la Salud descarta una pandemia, pues ya arrancaron los alarmistas, ¿no? Descarta una pandemia por brote de hantavirus en el crucero. Recuerden ustedes que hace poco se descubrió que hubo personas fallecidas. Esto es en una parte y no implica necesariamente que ya está, ya es el fin de nuevo, vamos a comer todos nuestros chanchos y a vender todas nuestras gallinas, sino que son situaciones puntuales que se dan. La Organización Mundial de la Salud declaró de manera enfática que el brote de hantavirus detectado en un crucero no representa el inicio de una pandemia y lo diferencia claramente de brotes como el del COVID-19. La directora de Prevención de Epidemia de la Organización Mundial de la Salud subrayó que el hantavirus se propaga de manera muy distinta a virus como el SARS-CoV-2 o la influenza. ¿Qué es el hantavirus? ¿Y qué pasa en nuestra zona? Es la pregunta. ¿Nuestros ratones tienen el virus? ¿Hay que preocuparse o son tipos diferentes? Ayer en De Regreso, la doctora Raquel Ruiz, profesora titular de la Cátedra de Salud Pública de la Facultad de Ciencias Veterinarias, nos habló de este tema. Escúchenla con mucha atención para que no entren en pánico por esto que está ocurriendo en otra parte del mundo.
1: Lo que pasa es que hay muchas variables y muchas características que hay que tener en cuenta para identificar a esta enfermedad e identificar quiénes son los que van a transmitir. Sí. Por ejemplo, respondiendo a tu pregunta, nosotros tenemos una gran cantidad, una población de roedores importantes. Hay una conexión de roedores importantes con la basura, como vos muy bien lo nombrás. Pero acá la importancia es el tipo de roedor, la especie de roedor.
2: Claro,
1: ¿sí?
2: Claro.
1: Porque no son los mismos los roedores que nosotros tenemos en nuestras casas, que nosotros comúnmente los llamamos roedores domésticos, no es la palabra exacta, sino son sinantrópicos, quiere decir que conviven con nosotros. Y otra cosa son los roedores silvestres, uh-huh, que es otra familia totalmente diferente, que viven en otros ambientes, en otros escenarios, se alimentan de forma diferentes y son ellos, esta familia, las que tienen la posibilidad de transmitir el hantavirus.
2: Ajá.
1: Entonces, no es lo mismo tener roedores en una ciudad, en una zona urbana,
2: sí,
1: y a su vez las zonas que ya se conocen, porque en Argentina se conocen todas las zonas que son endémicas a hantavirus.
2: Uh-huh.
1: ¿Sí?
2: Uh-huh.
1: Hay 4 zonas muy importantes distribuidas en Argentina que son endémicas a hantavirus.
2: Sí.
1: Nosotros tenemos una zona que es la zona del noroeste,
2: uh-huh,
1: que está compuesta por sobre todo la provincia de Jujuy y Salta. También tenemos una zona del nordeste, donde está la provincia, nuestra provincia, Corrientes, Misiones y
2: sí,
1: alrededores.
2: Sí.
1: Una zona central que es la provincia de Buenos Aires, La Pampa y demás. Y la zona problema, que es la que todos estamos hablando, que es la zona sur, donde está la provincia de Neuquén, Chubut, etcétera.
2: Entonces, ¿nuestra zona tiene este ratón rural?
1: Bueno, ahí viene el asunto. Son virus de la misma familia, ¿sí? Pero no son el mismo genotipo. Ahí viene la diferencia.
2: Mm.
1: Entonces, ¿tenemos hantavirus distribuidos en toda la región de Argentina? Sí. En estas regiones tenemos, son zonas endémicas, son zonas que todo el mundo conoce, incluso hay casos todos los años, los últimos casos, si mal no recuerdo, se presentaron en Salta o en Jujuy,
2: sí,
1: del genotipo que circula en Salta y Jujuy.
2: Uh-huh.
1: O sea, son diferentes genotipos.
2: Ajá.
1: ¿Cuál es la importancia de este caso particular?
2: Sí.
1: Que el único genotipo que tiene una transmisión persona-persona es justamente el genotipo Andes Sur,
2: uh-huh,
1: que es el que se encuentra en el sur.

0: Y mientras tanto, por si tenemos alguna duda, algo que nos haga tener un poco de temor, lo que hay que hacer es tratar de mantener limpia la ciudad, limpios los lugares alrededor de la casa, lo más que se pueda. Uno no va a andar diciéndole a la rata que pasa cerca, ¿no? A ver, vení que te examino si tenés o no hantavirus y el genotipo que tenés es de esta manera o no, de qué. Entonces, ¿qué es lo que hay que hacer? Tratar en lo posible de no generar basurales, ni siquiera cerca de la casa. Uno a veces va y tira en la otra cuadra la basura y que se aguante el vecino la basura de la otra cuadra. La ratita puede venir hacia nuestros hogares también. La cuestión de la basura es una cuestión cultural, dijo el concejal Jorge López Monaje, y dijo, hay que darle batalla. Esto lo dijo el concejal por el Partido Autonomista de la Ciudad de Corrientes.
1: Un ingeniero reconocido donde decía que la basura que generamos todos los días es llenar la explanada de la cancha Huracán. Y hablaba de algo que se viene conversando y vemos en el Ejecutivo que también viene trabajando en la administración de la basura, ¿no? En la administración de casa, de ir reduciendo, administrándolo de nuestra casa. Yo entiendo, muchas veces venimos cansados, último que uno va a ponerse a pensar es cómo administra la basura. Hay una batalla cultural ahí que tenemos que trabajar. De no sacar 4 o 5 horas antes, o lo que pasó el 1 de mayo en algunos lugares de la ciudad, a la mañana y eran montículos de basura por distintos lugares, cuando se avisó por todos los medios de que no había que sacar ese día, que había que sacar a la tarde
2: y viernes a la mañana nada.
1: Exacto. Entonces por ahí es eso lo que tenemos que ir también trabajando.

Una batalla cultural, dice el concejal López Monaje, es cierto, ¿eh? Nosotros tenemos que comenzar por casa, tenemos que tratar de ir creando esta nueva forma de pensar al respecto de la basura y entender también que entre todos vamos a hacer que la ciudad se mantenga limpia. Son las 6:23 en la República Argentina, a esta hora de la mañana la temperatura es de 10 grados 3 décimas a esta hora y la humedad 95%, la visibilidad es normal. El viento sopla del noroeste a 8 kilómetros por hora. Me mandan por acá un mensaje que dice más o menos, esperen que ya lo tengo por acá, era el amigo Julio, pero a ver si lo encuentro, al amigo que nos estaba mandando.

0: 6:25 en la República Argentina. Hoy se prioriza la comida antes que comprar una camisa o un pantalón, lo dijo Enrique Collantes al diario Época. Es integrante de APIC y referente de CAME en Corrientes. El sector textil e indumentaria enfrenta una fuerte caída en ventas en un contexto general de retracción del consumo y con fuerte competencia de productos importados más baratos. Y cuando hablamos de cuestiones textiles, estamos hablando de mucha gente que, por ejemplo, la gente de la textil Alal, que si bien ya no es tapa, hay 160 familias que en este momento no saben para dónde tirar, que seguramente están haciendo algo para vender o tratando de sobrevivir. A pesar de que ya el tema desapareció de la tapa de los distintos diarios, en Goya estas familias siguen desesperadas. Son las familias de los obreros de la textil Alal. Llevan ya varios meses de cortes de ruta, de manifestaciones, y Santiago Solís es representante de los trabajadores textiles en Corrientes y nos da un panorama de la situación en general de estos trabajadores.
1: Y están en plena lucha, manifestándose todos los días, cortando ruta, manifestando, haciendo manifestaciones en frente de la casa de los dueños. Más allá que se encaminó ya así judicialmente, digamos, la causa, para poder cobrar algo de su indemnización, porque el despido fue masivo y sin indemnización. Todo esto a causa de las políticas que... las políticas reales que estamos viviendo día a día, que es público conocimiento. Y bueno, Montecasero está trabajando dentro de todo normal. Tipo IT también está trabajando normal. No sé hasta cuándo seguirá esta agonía. Y bueno, en la lucha de la paritaria... están ahí, justamente hoy me mandaron una solicitada con respecto a FITA, que se puso duro también en el tema salarial, más allá que no pusieron techo en el salario del 2%, y más de eso es imposible negociar porque no te homologan el acuerdo. Y los empresarios se prenden de eso, ¿me entendés? Si vos le pedís un 10, un 5, un 10% y no está homologado, olvídate, no te pagan. Esa es la política a la que se aferraron todos. 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
1: 6:28 en la República Argentina. Qué lindo que te hablen así con esa voz a la mañana. Hola, mi amor, despertate, te traje el café. Acá tenés el cocido con tu galleta. Qué rico, amor. Con esa voz. 6:29. Vamos a preparar al doctor Mariano Carrizo, por favor, Rito, porque la anemia es una de las complicaciones más frecuentes de la mielofibrosis. Se detectó que en Argentina uno de cada tres pacientes sufre anemia. Un dato que surgió en los últimos días. Una nueva opción de tratamiento

0: busca abordar su complicación más severa, dice la información, la dependencia de transfusiones de sangre que puede afectar profundamente la calidad de vida de los pacientes. No quiero ser autorreferencial, diría Diego Romero, pero me pasé la vida con anemia, de anemia crónica desde chiquitita, sin saber que existía un tratamiento que podía mejorarnos la calidad de vida tranquilamente. Y es muy difícil, la persona con anemia no tiene fuerza, tiene muy poco resto de oxígeno, se cansa mucho, imagínense cuando tenés que hablar y tenés que estar todo el tiempo para arriba y con buena onda. Fue un sacrificio enorme durante muchísimos años porque tenía que manejarme con la voz bien arriba y demás, y la pasé, pero terriblemente mal, por lo menos 20 años de mi vida. Hasta que fui a una hematóloga y me hizo un tratamiento y la cosa mejoró muchísimo. De hecho, desde hace unos años que me vengo haciendo los estudios todos los años y me va bastante bien. Pero para aquellos que vivimos que apenas podemos poner segunda en la vida, con muchísimos años en ese sentido, es complicado. Sin embargo, hay un tratamiento para la anemia, hay muchos estudios que se vienen haciendo, pero el dato es que uno de cada tres pacientes sufre este problema, mielofibrosis. Es una enfermedad poco frecuente, dice la información, pero puede resultar difícil de diagnosticar. Entre sus manifestaciones, la anemia es una de las complicaciones más severas, por lo que su tratamiento directo mejora sustancialmente la calidad de vida de quienes la sufren todos los días. El doctor Mariano Carrizo es oncólogo de un laboratorio, jefe médico de oncología. Su matrícula nacional es 120.160 y tuvo la gentileza de hacernos un pequeño resumen de lo que es la mielofibrosis, que en Argentina se da en uno, reitero, de cada tres pacientes que sufre anemia.
1: La mielofibrosis es una enfermedad hematológica crónica poco frecuente. Afecta a la médula ósea, que es el tejido responsable de producir las células de la sangre. Y a medida que avanza la enfermedad, este tejido, la médula ósea, que suele ser blando y esponjoso, es reemplazado por uno fibroso, cicatrizal. Y esto lo que afecta es la producción de los glóbulos rojos, blancos y plaquetas. Esta enfermedad afecta igual a hombres y a mujeres y en sus primeras etapas puede ser asintomática, pero a medida que progresa aparecen manifestaciones mucho más intensas que afectan profundamente la calidad de vida de las personas, como dolor abdominal, saciedad precoz, problemas para respirar, mucho cansancio, sudoración nocturna y pérdida de peso. Asimismo, la anemia se considera una de las complicaciones más relevantes en la evolución de la enfermedad. Hasta el momento, en Argentina, los tratamientos disponibles para la mielofibrosis eran inhibidores de una enzima llamada JAK. Desde noviembre existe aprobado un nuevo tratamiento llamado momelotinib, que además de inhibir esta proteína JAK, inhibe otra proteína que se llama ACVR1. Que lo que hace es afectar la producción normal de los glóbulos rojos. Este nuevo medicamento lo que permite es controlar tanto los síntomas de los pacientes, no generarles anemia y mejorar la anemia, que es un factor que suele complicar y mucho la calidad de vida de los pacientes que tienen que convivir por mucho tiempo con esta enfermedad crónica, compleja y heterogénea.

0: Son las 6:34 en la República Argentina. Un soldado está muy grave al esquivar un caballo suelto y lo chocó una camioneta. Un joven soldado que circulaba en motocicleta junto con un compañero con el que se dirigía a presentarse a cumplir su servicio al regimiento terminó en gravísimo estado tras ser atropellado desde atrás por una camioneta luego de esquivar a un caballo suelto sobre Avenida Presidente Perón de la ciudad de Monte Caseros, dice la información. Ocurrió a las 5:30 de la madrugada cuando Gabriel Soqui, de 20 años, y su compañero, otro muchacho de apellido Dos Santos, se dirigían en motocicleta hasta el regimiento cuando en el camino, en una zona oscura, se les cruzó un caballo que logró esquivar por centímetros, pero con tanta mala suerte que en la maniobra de frenado fueron impactados por detrás por una camioneta Toyota Hilux. Soqui conducía una moto marca Keller Crono 110 y se llevó la peor parte y presentaba un traumatismo encéfalo-craneano. Las autoridades médicas de Monte Caseros ordenaron su derivación inmediata hacia la ciudad de Corrientes, donde fue ingresado en estado delicado al Hospital Escuela en el área de terapia intensiva. En tanto, Dos Santos también había quedado lastimado, pero sus lesiones fueron atendidas en el Hospital de Monte Caseros. Se paga el plus unificado a los trabajadores de la administración pública en la provincia de Corrientes. Hoy documentos terminados en 2 y 3. Mañana en cajeros automáticos terminación 4 y 5. Y el lunes en ventanilla también terminación 4 y 5 para los que quieran ir a cobrar y a charlar con el cajero del banco. Y hablando de cuestiones de cajeros, cuestiones robóticas, subí hace un ratito así como muy rápidamente y como para tener el saludo matutino, el termo y el mate. Porque entré en la onda de no comprarme más termos de vidrio porque soy medio torpe y entonces voy rompiendo. Y compré el famoso termo, termo diferente, el Lumilagro de acero inoxidable. Pero había sido que se golpea un poquito y automáticamente, ¿qué pasa? Deja de mantener y de conservar el calor. Entonces se calienta por fuera, o sea, sale todo el calor, digamos, del agua y no conserva un pito. Fui otra vez y compré porque soy retobada y lo que encontré era este termo y puse donde quedó ese porongo gaucho y esa pava sobre el carbón, mate de vidrio y termo blanco ahora. Y me dice Ana que siempre tiene buenas respuestas, bendecida jornada, por lo pronto todavía nos servimos nosotros, espera a que te sirva un robot y estamos en el horno. Si ustedes ingresan a mi cuenta en Facebook van a ver una imagen que me mandaron, un video que me mandaron. La estación de servicio que está en la rotonda ya te sirve el café un robot, es decir, te trae el café, no es que te sirve, no te prepara el robot, pero sí te trae, los chicos lo programan, le ponen la bandeja y viene el robot y te trae tu café. Si tenés ansiedad vas a tener que ir a otro lugar porque la verdad es que viene muy despacito, no va a venir a toda velocidad, pobre bicho, se tropieza su ruedita y se cae al suelo. Pero viene y te saluda y te da el cafecito, retirás y después se retira muy amablemente. Y eso me hizo acordar cuando esta guaina, Ana Cristina, me dice, ya vas a ver cuando nos sirva un robot, ahí sí que vamos a estar en el horno. Es interesante el trabajo que hace el robot, no le quita el trabajo a nadie, me parece, porque en realidad es como una atracción simplemente, porque el café lo tiene que preparar la persona, ponerle en la bandeja como corresponde, pero imagino que es como un atractivo. No quita esto que el día de mañana no sea un robot el que te sirva el café, que de hecho las máquinas expendedoras, ¿qué son? Sino las máquinas que te dan el cafecito cuando le pones la moneda adentro y apretás un botón, es un robot también, ¿no? Pero bueno, es un atractivo que existe ahí en la zona de la rotonda y que lo tengo también en mi cuenta en Facebook, si ustedes quieren seguirme, vamos por ahí, Teresita Lotero. Así están las cosas, país, dice Lucía Maciel, pero de que el termito nos facilitó la vida, no hay dudas. El mate se volvió compañero de un lado a otro. ¿Te imaginas una fogata al lado del escritorio? Un beso grande, Lucía, y gracias también por tu aporte en este sentido. 6:38 en la República Argentina. Bueno, ustedes saben que este viernes a las 14 se va a llevar a cabo una competencia de ajedrez que se llama Ajedrez por la Paz, en el patio de Casa de Gobierno. Son 120 estudiantes que van a competir. Y yo no sé si ustedes sabían, los que tienen hijos más chicos seguramente sí lo saben, que el ajedrez se juega en más de 100 escuelas de la provincia y que los chicos pueden aprender este ajedrez desde cero en el portal EducaPlay. Un portal, ustedes ponen EducaPlay y les va a aparecer y tiene muchos videos con historias, es sumamente interesante. Y ahí también pueden aprender los chicos desde cero a jugar al ajedrez, y los grandes también, ¿no? Lucio Mauriño es coordinador provincial de ajedrez educativo, presidente del Club Jaque al Rey y ex campeón panamericano, y nos cuenta un poco sobre el evento, pero además también el trabajo que vienen realizando en distintas escuelas de la provincia.
1: We got it together, didn't we?

0: Bueno, mala mía que no le pasé el audio al operador, así que pido disculpas por este bache gigantesco que acabo de dejar. No le había pasado justo al de Lucio Mauriño, pero ahora sí lo vamos a escuchar hablando de la cuestión del ajedrez en las escuelas, los niños aprendiendo ajedrez y quizás también soltando un poquito el celular, ¿no? Aunque hay aplicaciones que enseñan a jugar ajedrez, pero ahora sí lo escuchamos, Lucio Mauriño.
1: Ya seguramente vamos a estar jugando a partir de las 15 horas, se van a jugar 6 rondas. Y esto, bueno, es una instancia semifinal que va a tener una instancia de una gran final después, que ellos van a poder clasificar. Y lo más importante, que es una propuesta de la Dirección General de Educación Física, del Ministerio de Educación, de nuestro programa, en articulación con la Vicegobernación de la provincia de Corrientes, la Secretaría de Gobierno. Entonces, en este trabajo articulado, nuestra idea principal es que los estudiantes puedan mostrar sus habilidades y sus competencias en lo que tiene que ver con el ajedrez escolar. Bueno, hoy el programa Ajedrez Escolar está cubriendo más de 100 instituciones educativas en toda la provincia de Corrientes. Tenemos un programa que está trabajando muy fuerte en el interior, con una coordinación que está en territorio, tenemos instructores, y es un programa que está avanzando en los tres niveles de la educación, o sea, nivel primario, nivel secundario y nivel superior, con ajedrez digital, que también, de paso, estamos lanzando un gran evento que comienza el 16 de mayo. Desarrollamos ya el año pasado con la Subsecretaría de Audiovisuales, con EducaPlay, una plataforma muy interesante. Son herramientas que pueden llegar a todos los estudiantes de toda la provincia de Corrientes para poder aprender ajedrez desde cero. Es decir, que cualquiera en su celular, en su tablet, en la computadora, en una situación áulica, puede aprender a jugar ajedrez con todos los beneficios que conlleva. El ajedrez es un idioma universal, produce conocimientos profundos en los estudiantes, uno toma decisiones, hay una elección permanente, hay estrategias, tácticas. Entonces nosotros creemos que en esa comunicación, en esa ida y vuelta, va a ser algo muy, muy importante para mostrar a la comunidad.

0: 6:43 en la República Argentina. Bueno, veo mucha gente riéndose de mi mate y de mi termo. Les aviso que estoy un poco sensible y me están gastando mucho ya la gaucha del mate de vidrio. Y bueno, ¿qué tal le vamos a hacer? Pero bueno, hay gente que por ahí me apoya, como Juana, dice, buenos días. Y si no hay otro mate, ese mate, bueno, dice, es mate. Pero dicen que el de vidrio es más sano para el hígado. Excelentes jornadas. Y es viernes, dice, así que un beso grande. Saludos para todos en el programa. Te vemos todos los días antes de ir al trabajo. Que tengas un hermoso día. A pesar del frío, dice Almita Soto. Ariel Ramírez está ahí del otro lado. Gran cantor él. Muy, le quiero mucho, muy, muy, muy buena gente. Los tiempos cambian, dice. Las cosas a las que a uno le arrastra la ciudad, dice. Lo que son las cosas, vio. Buen programa y abrazo. Un beso grande. Y Eva Rosa dice, yo cambié el termo de varias marcas, pero volví al querido Lumilagro de vidrio. Es lo que estoy a un paso de hacer. Total, le cambiamos el repuesto cuando lo rompemos. El tema es que cuando se rompe ese vidrio, se derrama todo el agua, un despelote. Este por lo menos deja de andar, pero bueno, no se derrama todo, qué sé yo, no sé. Y no tiene manija para completar el tema, no tiene manija. Le compré a la gente del Globo de Oro ahí a la vuelta de la radio, de apurada y de ansiosa, porque me cansé de cargarle el agua caliente a mi termo y de que se quede sin calor enseguida, quedaba mate tibio tomando. 6:45, te cuento que las frutas y verduras más frescas y deliciosas tienen nombre y dirección. 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El Castillo, donde el asado es ley y vos sos el rey. 6:46, nos vamos a la pausa, pero venimos en un ratito. Amigos, vamos a decir al volver el pago para los jubilados y pensionados a nivel nacional.
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5: Seis de la mañana, 50 minutos en la República Argentina, 10 grados, 3 décimas la temperatura. Mañana fresca en la capital de Corrientes con una máxima estimada en 18 grados. En mayo las jubilaciones, pensiones y asignaciones nacionales reciben un aumento del 3,38%, así que la jubilación mínima con el bono de 70.000 que quedó en el siglo pasado van a recibir 463.174 pesos. Eso es lo que va a cobrar, en teoría, un jubilado que cobra la mínima. Recordemos que en realidad hay unos descuentos, así que ponele un 450 si es que no tenés un préstamo que estés pagando. Las jubilaciones y pensiones que no superen los 463.174 van a recibir este bono de 70.000. Un peso más y ya no recibís el bono. Después, la pensión universal para el adulto mayor, o el PUAM, 384.539. La pensión no contributiva por vejez invalidez, 345.000, siempre con el bono, y la pensión de madres de 7 hijos, 463.174 pesos, es lo que se va a cobrar entonces a partir de este mes. Y recordemos que el lunes comienza el pago a todos los jubilados y pensionados nacionales. Las pensiones no contributivas se van a pagar dos terminaciones y las pensiones y jubilaciones, digamos, ordinarias, se pagan una terminación por día. Nos vamos, amigos, pero les recordamos que el lunes vamos a estar de vuelta. A las 10 llega De Regreso con Martín Varela, aquí siempre por la señal de Radio La Red. Y el lunes nosotros a las 6 de la mañana volvemos a compartir otra noticia como todos los días. Gracias, Rito Báez, que tengas un buen fin de semana. Gracias a todos los amigos que están ahí del otro lado y nos encontramos el lunes. Ahora les dejo en compañía de Coco Ramón. Buen día, Coco, y buen fin de semana.
6: Hola, Tere, buen viernes para todos. Se terminó la fecha número 4, fase de grupos de Copa Libertadores y Sudamericana para los equipos argentinos, con un resultado excluyente, sin dudas, que tiene que ver con el triunfo de River, que le terminó ganando 2-1 a Carabobo. Más allá de todo esto, ya vamos a estar con ese análisis. Recordamos que el único partido de Copa Libertadores fue para Platense, uno de los equipos revelación de esta Copa Libertadores para el fútbol argentino. Terminó empatando con Peñarol 1-1. Casi lo tenía al partido, se le escapa sobre el final. De haber ganado el partido, Platense ya se hubiese clasificado a la próxima fase de la Copa Libertadores de América. Yo creo que está clasificado, pero de todas maneras tiene que esperar por lo menos en el último partido o en el próximo partido. Con este resultado, Corinthians se queda con 10 puntos, Platense 7, Independiente Santa Fe Medellín con 2 y Peñarol con 2 puntos. Por eso decimos que está clasificado. Habrá que ver si tiene la posibilidad de clasificarse primero en el grupo, al igual que Independiente Rivadavia Mendoza. Y en la Copa Sudamericana, lo que decíamos, gran, pero gran resultado saca arriba. River le terminó ganando a Carabobo 2-1 con los goles de Mesa y Maxi Salas en el final, en la última pelota, un rechazo pase larguísimo desde su área que el propio Salas había comenzado la jugada, fue a buscar justamente ese pase largo, se metió entre los centrales cuando salía el arquero Bruguera, terminó metiéndole por arriba y de esa manera en el último segundo River le termina a ganar a Carabobo 2-1. River se queda con 10 puntos. Carabobo y Bragantino con 6 y Blooming se quedó con un punto. Recordamos que Bragantino goleó a Blooming 6-0. Por otra parte, en el partido de River recordamos que Juanfer marró un penal en el primer tiempo, se lo terminó atajando el arquero de Carabobo, un penal en el cual terminó pateando muy fuerte al medio y la pelota quedó entre los pies del arquero y después se fue expulsado Santiago Beltrán. En una jugada muy parecida a la de Cambeses de Racing, salió lejos, terminó cometiendo una falta y se tuvo que ir expulsado. Terminó atajando en el partido Matías Viña, el uruguayo que se calzó el buzo verde, los guantes muy al estilo de Enzo Pérez en algún momento en la pandemia, en la Copa, y de esa manera River terminó, si bien sufriendo, pero sacando un resultado extraordinario de cara a lo que va a ser el fin de semana frente a San Lorenzo. Recordamos que el equipo fue bastante alternativo y que justamente el Chacho Coudet puso muchos suplentes, metió mucha mano y mucha rotación dentro del equipo. Hablando de lo que se viene en la Liga Argentina, recordamos, mañana sábado 4:30 de la tarde Talleres con Belgrano, mañana sábado 7 de la tarde Boca con Huracán y mañana sábado 21:30 Argentinos con Lanús e Independiente Rivadavia Mendoza frente a Unión de Santa Fe. El domingo, todo esto es octavos de final de la Liga, el domingo a las 3 de la tarde Central Independiente, 5 de la tarde Estudiantes Racing, 7 de la tarde River con San Lorenzo y 21:30 Vélez frente a Gimnasia. Así entonces son los horarios sábados y domingo de los octavos de final del torneo de la Liga. En un ratito lo analizamos todo en De Regreso con Martín Varela. A nuestros amigos oyentes, que tengan un buen fin de semana, que descansen y estaremos viendo y analizando todo el fútbol el próximo lunes. Buen fin de semana.

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0: ¿Qué tal? Muy buenos días para todos. 11 minutos de las 7 en toda la Argentina. Bienvenidos a esta propuesta periodística de Mega Producciones a través de Radio La Red. Y hasta las 10 les proponemos hacernos compañía con el matutino de Mega. Vamos a estar revisando las cosas que pasaron en las últimas horas, en los últimos días, acompañando el desarrollo de la agenda. En el día de hoy hay actividad política a nivel local, nacional e internacional, también mucho que tiene que ver con la gestión de gobierno que iremos comentando y desarrollando con todos ustedes a medida que vayamos avanzando en el programa. También en el ámbito legislativo se presentan algunas novedades y por supuesto que la economía es uno de los temas que está siempre presente, los temas sociales, y agregaremos cosas que tienen que ver con el deporte y con la cultura. Así que quédense con nosotros que tenemos un programa variado, como siempre, con una agenda amplia que incluye la palabra de los protagonistas. Junto a Claudia Aguirre Testi llevaremos adelante este programa, que tiene a Rito Báez en la operación técnica y a Diego Aguirre en la producción. ¿Qué haces, Claudia? ¿Cómo te va? Buen día.
1: Buen día, Gustavo. Buen día a todo el equipo. Buen día a toda la gente. Feliz viernes. Bienvenido a viernes 8 de mayo de 2026. La verdad que una jornada linda, agradable después del temporal. Fresca la mañana, muy frío, 10 grados muy temprano. Veremos lindo la actualización también cómo está, cómo sigue. Y viento sur, viste que ya se había despejado todo en horas de la noche. Sí. Así que veremos cómo sigue. La verdad que también el tema que tiene que ver con el temporal, veremos también qué ha dejado, la humedad del 88%, la actualización de la hora 7, 10 grados 9 a esta hora de la mañana, según datos del Servicio Meteorológico Nacional, el viento del oeste a 13 kilómetros la hora. La mínima de hoy fue de 8 y la máxima va a estar en 19 grados. Veremos también, va a estar parcialmente nublado, no hay probabilidades de precipitaciones, y recuerden que el mensajero, el contacto con nosotros, entre ustedes y nosotros, es el 3795-350982. Allí nos pueden dejar sus mensajes, nos pueden contar cómo van a pasar y atravesar este fin de semana, cómo les depara la jornada del día viernes, qué están haciendo por estas horas y cómo está todo por allí en el barrio. Así que 3795-350982, la vía de contacto telefónico, y nos hacemos compañía.
0: La novedad en el ámbito legislativo se dio por la actividad en la Cámara de Senadores de la provincia, que otorgó media sanción al proyecto de ley para crear la Agencia de Desarrollo, Promoción de Inversiones y Comercio Exterior de Corrientes. Este es un organismo orientado a fortalecer la política de inversiones y el desarrollo productivo de la provincia. La iniciativa fue presentada por el senador Gustavo Valdés y aprobada ayer durante la quinta sesión ordinaria del cuerpo deliberativo a nivel provincial en la Cámara Alta, que es presidida por el vicepresidente primero Henry Frick. El proyecto propone la conformación de una agencia especializada con capacidad operativa y también de planificación. Ya les vamos a estar dando un poco más de detalles porque les vamos a contar cuáles fueron las argumentaciones en los conceptos que se indicaron ayer, qué fue lo que dijo Gustavo Valdés a la hora de hacer la presentación de su iniciativa y avanzar justamente con la votación correspondiente que le terminó dando la media sanción a la creación de la Agencia de Desarrollo Provincial.
1: Y en otro orden de cosas, noticias con respecto al transporte público, al transporte urbano, porque finalmente los choferes han recibido el pago y el viernes, o sea hoy, los colectivos circulan de manera normal. Las empresas han abonado el salario en el día de ayer, todo lo que estaba adeudado, y quedó garantizada la continuidad del servicio de colectivos en nuestra capital. Esa amenaza, lo mencionábamos ayer, este paro de colectivos que iba a haber en la ciudad de Corrientes fue desactivada el día de ayer jueves, luego que de las empresas le abonaran los salarios adeudados a estos choferes, así que se garantiza la continuidad del servicio urbano. La medida de fuerza de Unión Tranviarios de Automotor, de la UTA, había sido advertida por la demora en los pagos, así que se ha fijado una nueva audiencia para el próximo jueves.
0: Venimos hablando mucho del tema del comportamiento del clima en esta etapa, las diferentes condiciones que se van presentando y algunas proyecciones que se hacen. Y en estos últimos días hablamos mucho de la corriente del Niño y de lo que puede llegar a significar para la provincia. Y a partir de estas emergencias que fueron emitidas y las advertencias que se dan para lo que se viene por parte de los organismos meteorológicos internacionales sobre el posible desarrollo de un fenómeno del Niño que puede ser de moderada a fuerte intensidad durante este año, se encendieron las alarmas en esta parte del país, en el nordeste. Ya tuvimos experiencia con fuertes inundaciones y lluvias contundentes que tuvimos hace algunos años atrás, y por eso es que especialistas de la Universidad Nacional del Nordeste avanzan junto a investigadores de Brasil en la creación de un observatorio regional que permita anticipar escenarios de lluvias extremas, de inundaciones y crecidas de ríos en las provincias argentinas de Chaco y Corrientes, y por supuesto también en las provincias comprometidas o estados comprometidos de Brasil. En la iniciativa es impulsada desde el Departamento de Hidráulica de la Facultad de Ingeniería de la Universidad Nacional del Nordeste y se articula con equipos de la Universidad Federal de Santa María y apunta a conformar una red de monitoreo climático e hidrológico que reúne información científica actualizada para la mejor toma de decisiones.
1: En otro orden de cosas, en cuanto a la educación, Corrientes ha lanzado Tami y Peperina, el libro propio para que los niños aprendan a leer y a escribir. La ministra Ana Miño presentó este material que tiene que ver con la alfabetización inicial, destinada a todos los alumnos de primer grado de la provincia. Fue diseñado íntegramente por equipos técnicos locales bajo el programa Corrientes Aprende. Así que allí este material bibliográfico se integra al programa Corrientes Aprende y se distingue por ser una obra de autoría local, pensada desde la realidad idiosincrásica de la región. Durante este lanzamiento, la ministra Miño ha enfatizado diciendo que no hay desarrollo ni igualdad de oportunidades si no tenemos una base sólida en la alfabetización, colocando a la enseñanza de la lengua como el pilar fundamental del pensamiento crítico.
0: También está toda la información en el portal de Mega Producciones. Recuerden que ustedes pueden visitar el sitio web de Mega, que es www.nordesteya.com. Ahí pueden avanzar sobre otros temas. En esta presentación de títulos que realizamos durante la primera media hora del programa, ustedes pueden ver también otras cosas que hacen al orden nacional o internacional, incluso local. Van a poder tener la posibilidad de acceder de una manera constante, porque la actualización de temas es permanente en el sitio web de Mega, a cosas que por ahí, por una cuestión de tiempo, nosotros no podemos mencionarlas aquí en la radio. Así que pueden tener un muy buen acceso a la información también a través de internet en www.nordesteya.com, que es el portal de Mega Producciones.
1: Y esto que tiene que ver con el programa Potenciar Trabajo, cómo va a ser el pago en mayo, cómo pueden tramitar y cuándo se cobra este monto de esta prestación que ha alcanzado los 78.000 pesos este mes. El beneficio se divide en dos modalidades: volver al trabajo y acompañamiento social. A nivel nacional, en mayo del 2026, el Ministerio de Capital Humano, que va a continuar con este pago del programa Potenciar Trabajo por una decisión judicial que ha obligado al gobierno a suspender la baja de beneficiarios. Busca apoyar a titulares en situación de vulnerabilidad económica, aunque con especial foco en quienes tienen hijos a cargo y carecen de un empleo formal. Esta iniciativa, que se divide, reiteramos, en dos modalidades: volver al trabajo y acompañamiento social. Ambas contemplan el mismo monto, pero tienen diferencias claves en cuanto a los requisitos y las obligaciones, así que deben cumplir estos usuarios.
0: La Municipalidad de la Ciudad de Corrientes llevó adelante una serie de acciones en este último tiempo como para poder tener al personal capacitado y dotarlos de profesionalismo para llevar adelante su tarea en diferentes áreas. Y en este caso hablamos de las delegaciones barriales, que tendrán justamente una actividad formativa de la cual deben participar. Esto es con el objetivo de acortar la distancia entre la administración central y las necesidades cotidianas de los vecinos. Es por eso que el Ejecutivo Municipal puso en marcha el Plan de Formación para Delegados. Esta propuesta de capacitación, diseñada por el Instituto de Formación y Capacitación Municipal, apunta a fortalecer el rol de los mandos medios que operan como nexo directo en el territorio. El ciclo de formación se desarrolla en la Casa del Bicentenario, tiene 4 jornadas intensivas que ya fueron programadas. Esto comenzó ayer, la segunda será el 14 de mayo, la siguiente el 21, también de este mes, y se cerrará el 27 de mayo. El programa aborda ejes estratégicos como liderazgo, trabajo en equipo, comunicación, ética pública y el rol del funcionario, con una mirada puesta en la mejora integral de la gestión hacia diciembre de este año.
1: Recuerden que hay un corte total en esta calle que va a permanecer cortada por 3 semanas aquí en Corrientes. El tránsito ya se encuentra interrumpido y va a ser hasta fines de mayo. Estamos hablando de las calles de nuestra ciudad, las calzadas Elías Abad, en el tramo que está ubicado entre Avenida Jorge Romero y Gobernador de la Vega. Así lo han explicado desde el municipio, y estas obras de bacheo que se van a extender hasta el 27 de mayo. Así que estas obras son parte de trabajos de mantenimiento y reparación de la calzada para poder mejorar la circulación vehicular, las condiciones de seguridad vial en la zona. Así que desde el día martes estuvo cortada esta calle hasta el 27 de mayo, corte total del tránsito, reiteramos, en calles Elías Abad entre Avenida Jorge Romero y Gobernador de la Vega por trabajos de bacheo. Así que no circular por la zona.
0: Muy bien, se lleva adelante siempre la medición que realiza CB Consultora respecto del ranking de los gobernadores, que tiene que ver con la imagen positiva de cada uno de los jefes distritales y también, por supuesto, de intendentes. Hay una muy buena tendencia para los titulares de los ejecutivos aquí en nuestra provincia o de nuestra provincia. Sigue en ascenso Juan Pablo Valdés, que ya se metió dentro de los 10 mejores gobernadores según la consideración de los vecinos de cada una de sus provincias. Hay un 51,1% de Juan Pablo Valdés en cuanto a imagen positiva se refiere del mes de abril, y está hoy ocupando el puesto número 9 en este ranking de gobernadores, mostrando nuevamente un ascenso. En la última medición estaba fuera del top 10.

0: de la provincia, Juan Pablo Valdés, noveno lugar en el ranking de los gobernadores, y el mismo puesto en el ranking de los intendentes para Claudio Pollich. Los tres gobernadores mejor valorados de este mes por sus provincianos, coprovincianos mejor dicho, son Rolando Figueroa de Neuquén en el primer lugar, encabeza el ranking con un 56,1% de imagen positiva, seguido por Claudio Poggi de San Luis con el 55,7% y el tercer lugar es de Osvaldo Jaldo, gobernador de Tucumán, con el 55,1% de aprobación. En tanto que entre los intendentes, los tres intendentes mejor valorados de este mes por sus vecinos son Matías Estevenato de Maipú, quien encabeza el ranking con un 59,6% de imagen positiva, seguido por Leonardo Estelato de Posadas con 59,1% y en tercer lugar el gobernador de la ciudad de, perdón, el intendente de la ciudad de Formosa, Jorge Joffre, con un 58,7%. En gobernadores, noveno, Juan Pablo Valdés, subiendo, trepando escalones, y en el mismo puesto en el ranking de intendentes, Claudio Pollich.
1: Y a nivel nacional, Milei va a reunir al gabinete en esta interna que tiene por los dichos de Bullrich y la tensión que genera el caso Adorni, estos dichos de la senadora contra el jefe de gabinete que han reactivado diferencias dentro del oficialismo y obligaron al presidente a intervenir. Este delicado equilibrio entre el orden y la necesidad, así que veremos también cómo continúa ese conflicto posible interno entre Milei, que va a reunir al gabinete en plena interna con los dichos de Patricia Bullrich.
0: Vamos a hablar también de deportes, porque hubo resultado positivo en cuanto a tabla de posiciones se refiere para River, eso es en Copa Sudamericana, también presentación argentina en Copa Libertadores de América, y les vamos a ir contando cada uno de los resultados que se dieron en el día de ayer. Por otro lado, en la actualidad de la Liga Nacional de Básquetbol, el Club de Regatas en Corrientes comienza ya su camino en estos cuartos de final de la Liga Nacional. En este caso, el partido lo enfrentará a Ferrocarril Oeste en el Estadio Raúl Argentino Ortiz, del Club San Martín. Allí, recuerden ustedes, Regatas toda esta temporada hizo la veces de local, y con arbitraje de Fernando San Pietro, Alberto Ponzo y Nicolás Santana, se pondrá en marcha este juego que abrirá la serie esta noche entre el conjunto correntino Regatas y el representante del barrio porteño de Caballito, Ferrocarril Oeste. El conjunto fantasma cerró tercero la fase regular, clasificó de manera directa a los cuartos de final y debió esperar la definición de las series de reclasificación para conocer su rival. Allí apareció Ferrocarril Oeste, sexto en la etapa clasificatoria, que dejó en el camino a Peñarol de Mar del Plata en la primera ronda eliminatoria, imponiéndose por 3-1, por lo que ahora se verán las caras en esta llave de cuartos de final con la ventaja de localía, ventaja de campo, como también se indica, para el Club de Regatas Corrientes. Esto significa que los dos primeros partidos, el primer juego será esta noche, se van a desarrollar aquí en Corrientes, el tercero va a ser en Buenos Aires, en el estadio Héctor Echart de Ferrocarril Oeste. Si es necesario un cuarto partido, también se disputará en la casa del elenco verdolaga, y si hace falta un quinto juego, la serie volverá aquí a Corrientes para el punto definitivo.
1: Este tema que lo mencionábamos también en algunas ediciones con respecto a la seguridad escolar y la ministra de Educación, que ha asegurado que han bajado las amenazas, se ha referido al uso de los celulares en las escuelas. Hubo una merma en los casos, dijo la ministra, tras la ola de intimidaciones en las distintas escuelas correntinas. Luego de semanas marcadas por esas amenazas de tiroteos y pintadas que eran intimidatorias en distintos establecimientos educativos de Corrientes, la ministra de Educación de la provincia, Ana Miño, aseguró que la situación comenzó a estabilizarse y remarcó que actualmente hay menos episodios reportados en las escuelas. Ahora estamos más tranquilos, hubo en la merma de casos. La titular de la cartera educativa se refirió a esta situación que había encendido estas alarmas entre fines de marzo y mediados de abril, cuando se habían registrado al menos

0: 13 hechos en distintos puntos de la provincia y 6 de ellos pertenecían a la capital y otros 7 a localidades del interior. Durante ese periodo, varias escuelas habían activado unos protocolos preventivos. Hubo intervención policial, judicial ante estas distintas amenazas en redes sociales y pintadas vinculadas a posibles tiroteos. Así que en ese contexto también había explicado la ministra que cada situación adoptó medidas particulares según la realidad que atravesaba. Así que allí un poco el panorama también con la merma de casos con respecto a estas intimidaciones a través de juegos que tenían los chicos en sus aplicaciones de TikTok y demás.
1: 7:30 en toda la Argentina. Vamos a la pausa, la primera aquí en el Matutino de Mega. Ya volvemos.
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0: Del programa. Avanzamos con esta propuesta periodística de Mega Producciones. Restan 20 minutos para llegar a las 8 en toda la Argentina. Comuníquense con nosotros al 379-535-0982. Ahí pueden dejar su mensaje de texto vía SMS o vía WhatsApp, lo recibimos. Y audios, si prefieren, también. 379-535-0982, el número de teléfono celular de Mega Producciones.
1: Con respecto a la actividad en la legislatura, también en el Consejo Deliberante de nuestra ciudad, los concejales que volvieron a pedir este informe sobre obras de la autovía número 12. Así que el Consejo había aprobado este proyecto para requerir información precisa sobre las tareas en la infraestructura vial. Así que el Consejo Libertario también aseguró que se destrabaron los fondos, además ingresó el plan de regulación de obras particulares. Las obras de la autovía de Ruta Nacional número 12, que han vuelto a despertar este interés de los concejales de Corrientes, que han solicitado un nuevo pedido de informe motivados por el último informe de gestión del jefe de Gabinete de Ministros de la Nación, Manuel Adorni, y el proyecto de resolución que solicita el Ejecutivo Municipal como máximo representante de los vecinos de Corrientes. Así que requería esta información precisa del Distrito número 10 de Vialidad Nacional con el objetivo de poder ratificar o rectificar el grado de avance de los trabajos de la autovía número 12. Así que esto se debe a que el jefe de Gabinete de la Nación, en su último informe de gestión, había señalado que los trabajos tenían un avance del 77,58%.
0: En cuanto a lo que mencionamos en el bloque anterior como uno de los títulos más importantes de la jornada, a partir de lo que fue esta media sanción a un proyecto de Agencia de Desarrollo Provincial para la creación de la misma, ampliamos lo que se refiere en torno a esta iniciativa presentada por el senador Gustavo Valdés, que indicó que de esta manera se acompaña una medida institucional para que la provincia pueda tener una representación público-privada en todo lo que sea promoción para nuestro desarrollo. Además, remarcó que para la media sanción del proyecto hubo acuerdo entre el oficialismo y la oposición. Indicó que se ponen de acuerdo en lo que es la generación de empleo, que es fundamental para Corrientes. Además, Gustavo Valdés sostuvo que el organismo permitirá promocionar toda la actividad productiva e industrial de Corrientes a la Argentina y al mundo. Y según explicó, la futura agencia estará integrada por 7 miembros, 4 representantes del Estado provincial, 3 representantes del sector privado. Además, indicó que todos los cargos serán ad honorem y que el organismo dependerá directamente del Poder Ejecutivo. Esta agencia nos va a permitir tener la cadena productiva bien desarrollada, la propaganda y todo lo que tenga que ver con el acceso al crédito y facilidad con una conexión del gobierno y también fomentando que las cámaras empresariales puedan estar presentes. La propuesta contempla herramientas de gestión como una ventanilla única para inversiones y comercio exterior, mecanismos de articulación público-privada y un fondo especial destinado a garantizar previsibilidad y eficiencia. Así que es una acción importante que se llevó adelante ayer en la Cámara de Senadores de la provincia, con la aprobación de este proyecto y la media sanción correspondiente para la creación de la Agencia de Desarrollo, Promoción de Inversiones y Comercio Exterior de Corrientes, organismo orientado a fortalecer la política de inversiones y desarrollo productivo de la provincia.
1: En realidad, esa iniciativa también busca modernizar la gestión pública, ¿no? Para poder atraer capitales y especialmente en sectores estratégicos, como lo foresto industrial.
0: Vamos a esta comunicación telefónica con la doctora Valeria Hein. Ella es directora del Hospital Pediátrico de la ciudad de Goya. Y vamos a conversar acerca de la actualidad del nosocomio inaugurado en agosto del año pasado, este centro de salud especializado, ubicado justamente en esa ciudad y que era una demanda fuerte que se hacía por la situación que generaba una mayor atención dentro de lo que era el Hospital Camilo Moniagurria y la posibilidad de contar con un hospital pediátrico era algo sumamente importante para esa parte de la provincia. Doctora, buen día. Gustavo Gómez González es mi nombre. Estoy junto a Claudia Aguirre Testi en el matutino de Mega.
2: Buen día, ¿cómo están?
0: Muy
2: Gustavo
0: bien.
2: Y Claudia.
1: Buen
2: Gracias
1: día, ¿cómo están?
0: Muy bien, muy bien.
2: La invitación.
0: Gracias a usted por atendernos. Cuéntenos, doctora, por favor, ¿cómo vienen desarrollando la tarea a partir de lo que fue la inauguración de este hospital el año pasado, ahí en la ciudad de Goya? Porque en algún momento se habló incluso de una gran cantidad de atenciones que se habían generado y que había logrado el objetivo primario de descomprimir la atención que se realizaba en el Hospital Regional Camilo Moniagurria también.
2: Bueno, la verdad que llevamos pocos meses para todo lo que hemos logrado y organizado, ¿sí? 9 meses de formar el hospital y, como has dicho, aumentamos muchísimo la demanda, porque más allá de solventar la atención de lo que es la ciudad de Goya, que es la segunda ciudad de la provincia, somos centro de derivación de casi el sur de toda la provincia, ¿sí? Y de todos los parajes rurales que eso implica y las ciudades que nos corresponden como centro de derivación. Si bien nosotros compartimos muchos servicios con el Hospital Camilo, el hospital actualmente cuenta con su servicio de emergencia propia, servicio de internación y de atención ambulatoria, solventando lo que es la atención de la ciudad y de estas ciudades que nos corresponde como centro de derivación.
0: Claro. Ahora, la manera en la que la gente se vuelca al nosocomio y principalmente lo que van encontrando allí a partir de equipamiento, insumos y demás, ¿pudieron cumplir justamente con esa demanda creciente que indicó?
2: Sí, hemos crecido y seguimos en vías de seguir fortaleciéndonos. Si bien no contamos con todos los servicios de subespecialidades, que aún seguimos nosotros como nuestro centro de mayor complejidad es el Hospital Juan Pablo, seguimos en comunicación con ellos y podemos, gracias a lo que es hoy la telemedicina, también seguir en contacto. Sí, la idea es evitar, por lo menos del paciente ambulatorio o el que requiere su especialista, que el paciente no requiere ir siempre a la capital. Así que en ese desarrollo estamos, tanto de subespecialistas como de solventar. Pero lo que es la atención diaria y la atención ambulatoria, tanto de pediatría como de subespecialista u otras especialidades no médicas, es lo que estamos fortaleciendo, ¿no? Y tenemos que seguir, por supuesto.
1: Doctora, ¿cómo se trabaja en ese sentido con las áreas programáticas de las localidades Bien. Cercanías y demás, por ejemplo?
2: Sí, la provincia está dividida en regiones sanitarias. Nosotros somos la región sanitaria 3 y tenemos las ciudades que nos corresponden recibirlo. Nos manejamos vía red, digamos, telefónicas con derivaciones, las ambulancias que están en los pacientes, y de ahí son evaluados acá y se va viendo si lo podemos solventar acá o no. Por ejemplo, sí. Esquina, Perugorría, todo el departamento de La Valle nos corresponden a nosotros, más todos los parajes rurales, ¿no?
0: Claro.
2: Tanto de Goya como de esas ciudades.
0: Hay...
2: Que es una población importante la que claro. se maneja.
0: Hay en sumado, este... Sí, por favor, complete, sí.
2: Sumado a que en lo que es el sector de pediatría, el hospital público siempre acaparó la mayoría de las atenciones por ahí no tener el sostén pediátrico del sector privado, sobre todo. Más, me refiero más a lo que es la parte de internación, ¿no?
0: Claro, claro. Bueno, esa es una de las cosas que se ven prácticamente en todos los hospitales en la provincia. Sí. Tendrá que ver también con una realidad económica a nivel país, ¿no? Ayer, por ejemplo, hablábamos con la directora del Hospital Pediátrico Juan Pablo II aquí en nuestra ciudad y hemos hablado con director del Hospital Vidal o Escuela. Exacto. Y marcan esto, gente con obra social que se vuelca a la atención pública.
2: Sí. El hospital tiene alto porcentaje de gente con obra social que se atiende. En pediatría tiene esa particularidad que en lo que es internación siempre van a ir al hospital. Pero sí, hay mucha gente que ha dejado de tener su obra social o con obra social se atiende igual en la salud pública. Eso
1: hay,
2: se va creciendo año a año.
1: Hay un tema que tiene que ver con completar el carnet de vacunación, sobre todo en lo pediátrico. Sí. ¿Y cómo funciona, cómo es la realidad y la actualidad en su zona? Porque aquí, por ejemplo, tienen que ir a las escuelas, hay reticencia de parte de algunos tutores o padres con respecto Exacto. a completar el carnet de vacunación.
2: Sí, ese es un objetivo de atención primaria, sobre todo con nosotros también. En cada oportunidad que venga el chico, nosotros aprovechamos a chequear su carnet de vacunación. Hay que salir afuera, como digo, a la población, ya sea en la salita, en la escuela, por otro control que venga, aprovechar la internación y chequear el carnet de vacunación. Es un objetivo que nos estamos poniendo todo el tiempo, porque lamentablemente al tener un calendario tan completo como el nuestro y gratuitas, todavía encontramos carnet de vacunación incompletos, ya sea por falta de control del niño o lamentablemente nos encontramos hoy con estas ideologías de padres antivacunas o que por ahí no están seguros y te encontrás con el chico con carnet de vacunación incompleta, más allá de que están accesibles y son gratuitas. Uh-huh. Pero es una realidad que la estamos teniendo.
0: Al principio de la charla, doctora, usted indicó también lo que significó poder tener el hospital pediátrico y descomprimir el área de servicio pediátrico que tenía el hospital Camilo Muniagurria. Y otro de los puntos que también manifestó y que ahí me gustaría, si puede profundizar, por favor, es la manera en la que se disminuyó considerablemente la cantidad de derivaciones de Goya o la zona de influencia a hospitales como, por ejemplo, el Juan Pablo II de nuestra ciudad, a partir de contar con herramientas y con un edificio en condiciones como para poder desarrollar la tarea hospitalaria. ¿Fue fuerte la caída justamente de las derivaciones teniendo en cuenta el equipamiento tecnológico y el recurso humano con el que cuenta el hospital como para dar respuesta a los pacientes de la zona?
2: Sí, las derivaciones han disminuido notablemente. Nosotros tenemos que seguir trabajando en seguir creciendo, sobre todo en lo que es las especialidades quirúrgicas, ¿sí? Que de acuerdo a la edad y por servicio de anestesia o por subespecialistas, a veces todavía requerimos de la atención del Hospital Juan Pablo, como es así el paciente grave, crítico, que necesite terapia intensiva. El resto de los pacientes, sobre todo ambulatorios, internaciones de baja o mediana complejidad, lo podemos solventar en el hospital y dar respuesta, como usted dice, a las ciudades que nos corresponden como centro de derivación. Eso se ha notado y sumado a lo que es la telemedicina hoy, que Ajá. al estar en contacto con este tipo de herramientas, evitamos que el paciente vaya en forma innecesaria hasta la capital o al menos que lo haga de forma programada con todos los turnos o justamente la evaluación del especialista ya programado de otra manera.
0: ¿Cuál es la principal?
2: Con el paciente de manera aguda, digamos.
0: Ajá, claro. ¿Cuál es la principal patología que van detectando en esa zona de la provincia?
2: Y tiene que ver más que nada con la época del año, ¿sí? En pediatría, la época del año es crucial. Obviamente que estamos entrando en lo que nosotros decimos, donde más trabajamos, que es por las enfermedades respiratorias, ¿no? En este momento la mayoría de los internados son de causa respiratoria y es ahí donde nosotros nos fortalecimos en cuanto a la internación y a los dispositivos que necesitamos para poder solventar estos pacientes.
1: Estas enfermedades de estación que tienen que ver con eso que Exacto. menciona, de lo respiratorio, ¿ha aumentado en este tiempo? Casi todos los años se repite la misma cantidad de pacientes. ¿Cómo es?
2: Este año, por ejemplo, particularmente, nos hemos adelantado. Tuvimos un pico de pacientes de causa de patología respiratoria en marzo, cuando vino ese primer frío, claro. ese cambio y después vino calor y demás, pero en marzo ya nos hemos adelantado a este pico de enfermedades respiratorias, el cual todavía sigue vigente, que generalmente lo vemos más a partir de mayo, junio. Bueno, este año ya desde marzo hemos tenido pacientes en una cantidad importante de pacientes respiratorios.
0: Uh-huh. Finalmente, doctora, agradeciéndole por su tiempo, por estos minutos con nosotros. Ahí en la ciudad y fundamentalmente en este poco tiempo que usted indicó, 9 meses y un crecimiento exponencial del hospital pediátrico en diferentes aspectos, ¿cuáles son los desafíos próximos que tienen ¿Qué han diseñado como para continuar con el desarrollo y crecimiento del hospital, más allá de este contexto, ¿no?, complejo que tenemos a nivel país y que, por supuesto, golpea a las provincias y a las ciudades?
2: Exacto. El objetivo a mediano y a corto o mediano plazo es seguir fortaleciendo nuestro servicio de internación con la complejidad que amerita y el recurso humano. El recurso humano especializado, tanto de pediatría como de enfermería, que son es la dupla que hay que fortalecer para que un hospital o centro de salud funcione, digamos, ¿sí? Crecer en esto y en recurso humano especializado sobre todo. Después hay otras áreas ambulatorias que hay que seguir y hacerlas de en nuestro espacio, como ser kinesiología y otros servicios, pero bueno, el objetivo más próximo es crecer nosotros como fortalecer el recurso humano especializado.
0: Muchas gracias, muy amable.
2: Bueno, que tengan un buen día.
0: Igualmente.
1: Para usted.
0: Hasta luego. La doctora Valeria Heine es la directora del Hospital Pediátrico Ángel de la Guarda en la ciudad de Goya. Charlamos con ella también acerca de ver cómo es la atención a 9 meses de su inauguración y la lectura que se hace es positiva, ¿no? La forma en la que pudo dar respuesta de manera inmediata, primero el hospital descomprimiendo el servicio de pediatría del regional Camilo Muniaurria y generando, a partir de equipamiento y personal sanitario, la posibilidad de dar respuesta inmediata y de calidad a distintas patologías pediátricas. Queda por crecer y por desarrollar todavía, claramente, esto lo dijo la doctora Heine, a corto o mediano plazo poder avanzar en las especialidades de cirugía. Para esto, por supuesto, es fundamental la mano de obra especializada, el recurso humano, el médico, el enfermero, el anestesista, que es otro de los puntos sobre los cuales mencionó la doctora Heine que se tratará de avanzar en los próximos meses como para poder generar otra de las metas que tiene la creación de este hospital, descomprimir o disminuir, mejor dicho, la cantidad de derivaciones. Y que en el supuesto caso de que sea necesaria una atención en otro lugar que tiene más recursos, como por ejemplo el hospital pediátrico de nuestra ciudad, poder hacerlo de manera planificada, es decir, con la búsqueda de los turnos correspondientes, como para que se pueda dar todo de una manera ordenada y se evite el colapso ante la demanda que tenemos en el hospital pediátrico, que por supuesto no solamente atiende a chicos de nuestra ciudad, sino de distintos puntos de la provincia. Es más, algunos incluso de provincias vecinas confían más en el servicio sanitario correntino que en lo que pueden encontrar en sus propias localidades, en sus distintas provincias, así que por ahí pasa también un poco esta situación que bien graficó la doctora Heine en este contacto con nosotros. Tenemos 57 minutos de las 7 en todo el país.
1: Mensajes que llegan al 3795-350982. Hola, matutino, qué grande la banda, feliz, feliz, hermosa mañana, ¿verdad? Saludos, chicos, buen viernes, Camilo, 854. Hola, matutino de Mega, ¿saben qué va a haber en la ciudad este finde? Y los coles, ¿circulan? Miriam 345. Ahí los mensajes, gracias por estar, gracias por esa ida y vuelta con ustedes y nosotros. Hoy, el Santoral indica que es el Día de la Virgen de Luján y este 8 de mayo tiene que ver con poder celebrar a la patrona de la Argentina. Algunos que tienen que ver con esta devoción a la Virgen de Luján o Nuestra Señora de Luján, que es una de las más populares del país, también tiene fieles seguidores en países vecinos, ya que en 1930 el Papa Pío XI la declaró patrona de la República Argentina, Uruguay y Paraguay. Aunque su imagen es muy conocida tanto para los creyentes como para los no creyentes, no todos conocen el origen de esta particular advocación católica de la Virgen María, Madre de Jesucristo. La historia se remonta al siglo XVII, cuando un hacendado portugués llamado Antonio Farías de Sá, residente de la ciudad de Córdoba de Tucumán, actual Córdoba, entonces parte del Virreinato del Río de la Plata, le encargó a un amigo de Brasil una imagen de la Virgen María. Su intención era poder exponerla en una capilla que formaba parte de una estancia suya en Sumampa, en la actual provincia de Santiago del Estero. era esto. Y esta imagen que fue solicitada llegó al puerto de Buenos Aires en marzo de 1630 y desde allí inició su camino al destino final en una carreta tirada por bueyes. Sin embargo, según se registra en el libro de La Frontera de Villa Luján, los comienzos de la Gran Basílica, 1890-1899, la carretera quedó varada al llegar al paraje denominado Árbol Solo, a orillas del río Luján, en la actual provincia de Buenos Aires. Allí un poco el repaso del por qué hoy, Día de la Virgen del Luján, lo indica el Santoral, se celebra el 8 de mayo.
0: Vamos a la pausa, las 8 en toda la Argentina, ya volvemos.
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0: Nuevo bloque del programa, 11 minutos de las 8, y ampliamos esta información que tiene que ver con la creación del Observatorio Regional para Anticipar Inundaciones, una iniciativa de la Universidad Nacional del Nordeste que se llevará adelante también con desde el Departamento de Hidráulica de la Facultad de Ingeniería de la UNE, en articulación con equipos de la Universidad Federal de Santa María en Brasil, que como indicábamos anteriormente, lo que apunta es a conformar una red de monitoreo climático e hidrológico que reúne información científica actualizada para la mejor toma de decisiones. El proyecto surge luego de distintos centros internacionales a partir de la coincidencia que hubo en distintos estudios en señalar un aumento de probabilidades de desarrollo del Niño durante los próximos meses, y según explicaron estos investigadores, los informes más recientes del Servicio Meteorológico Nacional y del Centro de Predicción Climática de Estados Unidos y el Instituto Nacional de Investigación para el Clima y la Sociedad muestran una tendencia consistente hacia una fase cálida en el Océano Pacífico Ecuatorial. Y de acuerdo con los datos de los organismos citados, desde el Servicio Meteorológico Nacional se estima cerca de un 60% de probabilidad de desarrollo del Niño durante el trimestre mayo, junio, julio. Mientras que, además, se proyectan porcentajes aún más elevados para el segundo semestre del año, con chances de que oscilan entre el 88% y el 94% de tener lluvias extremas y que esto pueda generar algunas inundaciones. La preocupación, claramente, es a partir de lo que pueda ocurrir, más allá de lo que pase en nuestra zona, de lo que pase en las altas cuencas. En la zona de Brasil, fundamentalmente, todos los ríos, incluso de países limítrofes que tienen que desembocan en el río Paraná y que puedan generar complicaciones, también en la costa del río Uruguay, y fundamentalmente por el comportamiento que tiene el río Uruguay. El río Uruguay, hemos hablado con los especialistas que están en la función pública y con otros climatólogos, por ejemplo, que había mencionado que es un río que rápidamente crece, asimismo desciende también de manera inmediata, pero el crecimiento se da muy rápido y es fundamental tener los distintos organismos brindando las herramientas necesarias como para la prevención, para que se pueda actuar a tiempo y que el daño sea el menor posible. Entonces ya la gente, según algunas recomendaciones, si es que empiezan algunas lluvias extremas, empezar a mover lo que puedan a la casa de algunos familiares o a otros lugares para que no los sorprenda la crecida y terminen perdiendo mucho de lo que tanto trabajo les costó conseguir y que tienen que ver con equipamiento del hogar, ¿no? Así que, bueno, una buena medida la creación de este observatorio para tratar de anticipar las consecuencias que pueda llegar a tener el Niño. Si bien es cierto que hay un porcentaje elevado de que pueda llegar a ocurrir a partir de las próximas semanas y hasta julio, el próximo trimestre es el que aparece como más complejo porque ahí ronda el 90% promedio la probabilidad de lluvias extremas y crecientes de ríos.
1: Y esto ocurrió en Corrientes. Un hombre fue hospitalizado tras ser apuñalado por su pareja. La mujer terminó siendo detenida por la policía. Este hombre de 73 años se encuentra internado luego de haber sido apuñalado por quien sería su pareja. La responsable del ataque terminó siendo detenida por efectivos policiales. Este violento episodio, que se registró el día miércoles por la noche en la localidad de Paso de los Libres, más precisamente en una vivienda que estaba situada sobre calle 108 al 200. Esta agresión se había producido luego de una discusión que habían protagonizado la víctima y su atacante, y ambos sufrían problemas vinculados a la salud mental, según indicaron los medios locales. Así que en el lugar había intervenido la policía de Corrientes, que procedió a la detención de la mujer involucrada en el hecho, quedando a disposición de la justicia mientras avanzan las actuaciones correspondientes.
0: Vamos a tomar esta comunicación telefónica con Martín Bazán. Vamos a hablar con él acerca de las mediciones que se realizaron desde CB Consultora. Hace instantes compartíamos el informe del ranking de gobernadores e intendentes, por ejemplo, y también hay una lectura muy interesante que tiene que ver con el escenario político a nivel nacional, así que vamos a aprovechar esta comunicación telefónica. Martín, buen día. Gustavo Gómez González es mi nombre, estoy junto a Claudia Aguirre Testi en el matutino de Mega, en Radio La Red, Corrientes.
2: ¿Cómo están? Un gusto saludarlos, gracias por la invitación.
0: Igualmente, a usted por atendernos. Bueno, si le parece, empezamos por el contexto nacional, que la verdad viene generando nuevos capítulos de manera constante, y el caso que involucra al jefe de gabinete de la Nación por estas sospechas de enriquecimiento ilícito y demás va generando grietas que se van profundizando dentro de lo que es La Libertad Avanza principalmente. ¿Cuál es la lectura a partir de los últimos acontecimientos, Martín, que realizan desde CB Consultora?
2: Bien, sí, sin duda el caso que ha tomado el centro de la escena en el último tiempo ha sido el caso Adorni y ha marcado un poco la agenda política del último tiempo, ¿no? Algo que no le había pasado al gobierno nacional de perder la agenda, pero bueno, es una decisión política del presidente no mantenerlo a pesar de las consecuencias políticas que puede llegar a pesar de las consecuencias electorales que puede llegar a tener su decisión, ¿no? Y así lo dejó expuesto en alguna de las últimas entrevistas que realizó. Nosotros desde lo numérico vemos los peores dos meses del gobierno nacional desde el inicio de la gestión hasta hoy en los números de peor imagen positiva que hemos visto: 36% de aprobación, 56% de desaprobación para el gobierno nacional. Un gobierno nacional que en algún momento llegó a estar en 59%, para ponerlo en contexto, de imagen positiva, hoy rondando los 36 puntos de imagen positiva, es decir, una caída importante, y en los últimos dos meses un acumulado de casi 10 puntos de caída en términos de imagen positiva, que marca una profundización de ese crecimiento de la imagen negativa de cara al gobierno nacional, que tiene que ver no solamente con el caso Adorni, sino también con el aumento de la inflación en el último tiempo, que ha sido algo que ha motorizado el crecimiento de la imagen negativa también. Es decir, viene siendo un cúmulo de cosas que hacen que hoy el gobierno nacional transite quizá desde lo numérico los momentos más complejos de su gestión.
1: ¿Y qué se percibe en estos análisis? ¿Qué sugiere o propone la gente? ¿Qué responde ante esta situación de descontento?
2: Sí, principalmente hoy la principal preocupación de los argentinos pasa por el día a día, principalmente por los bajos salarios y la pérdida del poder adquisitivo, el empleo. Son las dos variantes de principal preocupación de los argentinos, sumado a que gran parte de la imagen positiva que Javier Milei tenía se sustentaba en una proyección en el corto y en el mediano plazo de creer que la economía iba a crecer o las cosas iban a estar mejor, es decir, un voto de ilusión o de esperanza. Esa ilusión y esa esperanza, a medida que corre el tiempo, se va disgregando, ¿no? Y se va perdiendo, y el último aumento inflacionario ha hecho que se pierda aún más esa ilusión. Hay que ver qué logra hacer el gobierno para lograr mantener a aquellos que todavía piensan que la economía va a mejorar o lograr recuperar. Es decir, el gobierno, si bien está en un mal momento y viene en caída en términos de imagen positiva, lo puede recuperar con buenos meses de lo económico, pero precisa empezar a mostrar alguna variable de mejora, porque eso motoriza, ¿no? También a sobre todo no al núcleo duro de votantes de Javier Milei, sino a aquellos otros votantes que quizás llegaron desde Juntos por el Cambio y de otros espacios políticos.
0: Martín, algunos indican que la situación podría llegar a, a cambiar si es que se toma la decisión de remover al jefe de gabinete, y esto podría generar nuevamente una reconstrucción de la confianza en el perfil del presidente, pura y exclusivamente de la persona y de todo lo que ha dicho y las banderas que levantó Javier Milei. Ahora, ustedes, a partir de lo que van, de los estudios que van desarrollando y demás, ¿creen que podría llegar a ser suficiente esto? Aunque las cosas den bien con la presentación jurada que dijo Milei que Adorni presentará a finales del mes de julio, pero ¿podría llegar a tener un vuelco positivo o va a costar mucho poder recuperar ante la situación económica que también tenemos?
2: Sí, yo creo que la bala ya entró. Después se pueden hacer, tomar medidas paliativas, que creo que la decisión de Milei fue no hacerlo, porque si no lo tendría que haber hecho de un comienzo, hoy sería ya un error no forzado muy grande volver sobre sus pasos y sobre todo sobre sus palabras. La bala entra sobre todo también porque pega en una de las líneas principales discursivas de la Libertad Avanza, que fue, bueno, no somos lo mismo que el pasado, no representamos lo mismo de la política tradicional, venimos a representar otra cosa, y es ese discurso que se vio afectado, discurso que en gran parte lo llevó a ser presidente a Javier Milei. Hoy estamos hablando de un jefe de gabinete con una imagen negativa superior a los 75 puntos, es decir, hoy un Adorni políticamente terminado, por lo menos en la foto de hoy, ¿no? Así que me parece que la decisión se podría tomar, que ya es tarde para tomarla, que hoy no sería o no cambiaría nada en el escenario, ya están todas las cartas jugadas sobre la mesa. Yo creo que lo que lo puede salvar al gobierno es empezar a revertir desde lo económico y empezar a mostrar alguna mejora en cuanto a eso. Yo creo que en cuanto a lo político, para mí fue un error del gobierno nacional no removerlo antes a Manuel Adorni, que creo que ahí ganó la posición de Karina Milei, que ojo que hizo lo mismo con Martín Menem en otro momento complejo, y que decidió bancarlo, y que parece que la postura tanto de Javier como de Karina Milei, bueno, vamos a morir con los nuestros. Eso es algo polémico, me parece que en política hay que tratar de no morir, ¿no?
0: Claro.
2: Y bueno, han decidido tomar esa medida, hay que ver cuánto le puede llegar a costar al gobierno, sobre todo porque es una noticia de impacto en donde todas las semanas casi diario, te diría, vamos teniendo nuevas novedades sobre el caso. Entonces también nunca termina de impactar.
0: Martín, te debo ahora hacia lo que es la medición que realizan habitualmente de gobernadores e intendentes, la consideración de los vecinos a nivel provincial o ciudad, el ranking elaborado, y si me permitís me gustaría avanzar acerca de lo que fue el crecimiento que hubo en la consideración para Juan Pablo Valdés, gobernador de la provincia de Corrientes, y el intendente de nuestra ciudad, Claudio Polich, que ahora superan el 50% y se meten dentro del top 10 en las mediciones que difundieron últimamente.
2: Exactamente, Juan Pablo Valdés, puesto número 9 en este ranking de gobernadores. Recordemos que son 24 encuestas simultáneas, ¿no?, en donde en cada provincia se pregunta por su gobernador, y después, a partir de la imagen positiva y negativa, se ponen en comparación con sus colegas. En el caso del gobernador, puesto número 9, 51.7 de imagen positiva, 42.8 de negativa, un crecimiento respecto del mes anterior de 0.6, que más o menos son las variaciones que vamos viendo todos los meses en cada uno de los gobernadores y de los intendentes. Lo mismo hacemos con intendentes, ¿no? Medimos en 24 ciudades importantes de Argentina. El caso del intendente de Corrientes, Claudio Polich, 51.9 también de imagen positiva, 39.9 de negativa para el intendente de Corrientes.

0: nuestras, que tanta falta hace y es esto que va en mejora. ¿Cuáles son las respuestas de la gente con respecto, decía que eran en simultáneo, ¿no? ¿Se da la misma respuesta quizás a nivel zonal?
1: Y en relación a lo que nosotros solamente preguntamos la imagen, es decir, no tenemos respuestas de tipo cualitativas en los estudios, porque son casi 24.000 estudios a nivel nacional que hacemos todos los meses, pero más allá de eso, venimos viendo una creciente imagen negativa en los gobernadores, producto de esto también, ¿no? De la falta de presupuesto que empiezan a tener las provincias. Y es lógico, cuando un Estado nacional tiende a achicarse, los estados provinciales y municipales, por propia absorción de las necesidades sociales, tienden a agrandarse, y en este caso con muy poco presupuesto para muchos de ellos, ¿no? Entonces, por ahí la cómo van solucionando esos problemas o cómo logran tapar ciertos conflictos que se van dando en cada una de las provincias, en un país muy federal, no como la Argentina, que tiene necesidades absolutamente distintas, va evolucionando para bien o para mal en base a cómo van solucionando estos conflictos que se van dando en cada una de las provincias, que van siendo muy distintos y que mes a mes vemos diferencias importantes. Es cierto que estamos viendo una dirigencia nacional con una imagen negativa creciente. En los últimos 2 años ha crecido mucho la imagen negativa de los políticos, pero de manera transversal, ¿no? Sin importar el color político, que también viene de un cansancio generalizado hacia la dirigencia política.
2: Licenciado Martín Bazán, muchas gracias. Muy amable.
1: Por favor, muchas gracias a ustedes por el contacto. Hasta luego.
2: Hasta luego. Desde CB Consultora, el subdirector charló con nosotros aquí, Martín Bazán, haciendo un repaso acerca de la actualidad política a nivel nacional, el impacto del caso del jefe de gabinete, Manuel Adorni, sobre la marcha del gobierno argentino, y fundamentalmente hablamos también sobre este ranking de gobernadores e intendentes y el aumento en la consideración de los correntinos en la gestión nueva, que esto es para destacar, ¿no? La forma en la que una nueva administración, más allá de que se hable de una continuidad del espacio político al frente de la provincia, al llegar un nuevo dirigente, da su impronta e intenta poner también sobre el relieve lo suyo como para poder administrar la provincia, y esto es lo que se viene viendo en la gestión de Juan Pablo Valdés al frente del Ejecutivo Provincial. Y un caso similar, el de Claudio Polich en el municipio de nuestra ciudad, también con la continuidad del espacio, pero dándole su impronta a la administración comunal, y son algunas de las cuestiones que, a ojos de los vecinos, en la ciudad de Corrientes y en la provincia de Corrientes, pone a Juan Pablo Valdés, gobernador, y a Claudio Polich, intendente, en una muy buena consideración, mostrando un crecimiento en este último tiempo, superando el 50% de imagen positiva y metiéndose entre los 10 mejores.
0: Reiteramos, Claudio Polich, 51,9%, ¿sí?, de imagen positiva, mayo de 2026, y el gobernador Juan Pablo Valdés, 51,7%, también ranking de imagen positiva de gobernadores, mayo de 2026.
2: Vamos a hacer una nueva pausa aquí en el matutino de Mega. 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Pausa y ya volvemos.
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0: Nuevo bloque del programa, avanzamos en este tramo. Tenemos en toda la Argentina 38 minutos de las 8. Y vamos con algunos mensajes al 379-535-0982.
1: Soy Catalino, Barrio San Martín. Saludo a todo el equipo y que tengan un excelente día viernes. Y es un reclamo constante acá en el barrio Sur y barrio San Martín, aparte de los robos que hemos conversado con los señores que barren la zona, que dice que no tienen un barrendero asignado para la cuadra que es de 3 de abril hasta La Madrid, que es J.R. Vidal. Dice que vienen de otro lado a cubrir esa área que no tienen, porque un poco de lo personal que tienen en la municipalidad no salen un poco y hacen y cubren esa área que no tienen titular de barrendero, digamos. Estamos en época de muchas hojas y entonces hace que cada vez que llueve se tape todos los desagües. Así que lamentablemente no cuenta con un personal adecuado ahí para esa área. Así que espero este audio llegue al señor Polis para que tome las medidas.
2: Ahí pasaba, también el reclamo de Catalino. Gracias, Catalino, por estar. Y mandaba también un mensajito de buen fin de semana para todos. Buen día, matutino. Buen viernes. Qué grande el Correntino Salas, dice aquí nuestro oyente. Gracias por pasar también por aquí. Y aquí está otro mensaje. De la mano de los correntinos, River está en octavos. Buenos días, soy Seba, 192.
0: Claro, hubo gol de Maxi Mesa y de Maximiliano Salas anoche en la victoria de River sobre Carabobo. Pasó de todo, porque un penal fallado por Juanfer Quintero en el primer tiempo, después la situación que generó que quede con un futbolista menos el elenco venezolano, y así todo el empate que llegó para que se dé ese 1-1. Y luego el gol de Maxi Salas como para poder darle la victoria a River anoche y la clasificación, ¿no? Que es lo fundamental. Así que los dos Maximilianos, Mesa y Salas, los ganadores de River anoche habiendo marcado los goles. Bueno, vamos a avanzar con nuestra ronda de entrevistas y vamos a tomar esta comunicación telefónica con el ministro de Obras y Servicios Públicos, Jorge Mesa, está en línea y conversaremos con él acerca de las novedades y fundamentalmente lo que ocurrió hace poco acerca de este nuevo corredor de la ruta número 27. Ministro, buen día. Gustavo Gómez González es mi nombre. Estoy junto a Claudia Irretesti en el matutino de Mega.
3: Buen día, ¿cómo están?
0: Muy bien, muy bien. Bueno, ha generado una expectativa importante, la posibilidad de lograr una mejora y un beneficio claro para varias localidades. Ministro, este anuncio que se ha desarrollado acerca del nuevo corredor de la ruta número 27, cuéntenos, por favor, la forma en la que se llegó a esta decisión y la planificación, ¿no?, para poder llevarla adelante.
3: Bien, básicamente pasa por las obras, las grandes obras que anunció el gobernador con una visión de seguir apostando al desarrollo de la provincia de Corrientes y entendiendo, ¿no es cierto?, lo que significa la ruta 27 para la circulación de la producción de Corrientes, y teniendo en cuenta que va a estar íntimamente conectada con también lo que es la obra que está en agenda del puerto de Lavalle, es que se están haciendo los estudios preliminares y todo lo que tiene que ver con la elaboración del proyecto ejecutivo para el ensanchamiento y el mejoramiento de la pavimentación de la ruta 27 en el tramo que va desde Saladas hacia Goya, conectando, digamos, todos los pueblos que tienen mucha importancia e influencia en el sector productivo y en también, digamos, en la posibilidad de poder llegar con su producto, ¿no es cierto?, a lo que va a ser después el puerto de la valla y la conexión que tiene también con las demás rutas, ¿no? Como la ruta 12, que va hacia Corrientes y después, bueno, la conexión hacia Mercedes, que bueno, después va con la 14 y conecta hacia Buenos Aires. Así que me parece que es una traza fundamental la que debe ser atendida, digamos, en lo que es la puesta en infraestructura y bueno, en este momento trabajando con una consultora en la elaboración del proyecto ejecutivo, ¿no es cierto?, y los estudios preliminares que se están haciendo con intervención de la Dirección Provincial de Vialidad.
0: Este tramo es verdaderamente destacado. Usted mencionaba los beneficios para el sector productivo, pero también el crecimiento que hubo en el parque automotor y la necesidad de conexión por diferentes motivos entre las distintas localidades, también hace una utilización para el vecino en lo cotidiano de un tramo que verdaderamente necesitaba una intervención como para poder mejorar la ruta, como para mejorar el camino. ¿Es una de las decisiones más importantes, se podría decir, en este momento, ministro, para la infraestructura vial, por la cantidad de localidades beneficiadas, Betavista, Santa Lucía, bueno, La Valle y demás, hasta llegar a Olla?
3: Sí, por supuesto, esto es sin negarlo, ¿no? Me parece que bueno, el aumento en el tránsito en esa traza, digamos, también fue uno de los motivos por el cual el gobernador tomó la decisión de empezar a trabajar en este proyecto, que sin duda va a demandar, digamos, el financiamiento internacional, la búsqueda, digamos, de un financiamiento teniendo de afuera, teniendo en cuenta de que en este momento, ¿no es cierto?, la nación se ha desligado, digamos, de la posibilidad de hacer obra pública y también, ¿no es cierto?, teniendo en cuenta que la masa de recursos que maneja la provincia, ¿no es cierto?, va a impedir afrontar, digamos, con recursos propios esta mega obra, ¿no es cierto? Estamos hablando de una obra que, si bien no están determinados los números, pero superan los 70 millones de dólares, entonces tenemos que entender de que esto requerirá, ¿no es cierto?, de la búsqueda, ¿no es cierto?, de recursos externos que puedan financiar obra de semejante magnitud. Pero que sí, sin dudas, ¿no es cierto?, una vez ejecutada la obra va a traer muchísimos beneficios, no solamente para estas localidades que se encuentran en esta traza, sino también para el beneficio de toda la región, ¿no es cierto? Es una ruta sumamente transitada, no solo desde la visión o desde el trabajo productivo, sino también turístico, ¿no? Nosotros el fin de semana pasado hemos estado en la ciudad de Goya y sabemos lo que es el movimiento que genera, ¿no es cierto?, la fiesta del Surubí y otras fiestas que se generan en toda esa zona y que sin duda también eso hace que incremente la circulación por la ruta 27. Pero si bien esta obra está en proyecto de estudio y análisis, ya hay obras complementarias que la provincia ha encarado con la previsión de solventar con recursos propios, como la obra de Bellavista, ¿no es cierto?, que tienen que ver con lo que es las colectoras, esta intervención en calles colectoras que se van a empezar a ejecutar y que fueron parte del paquete de convenios que firmó el gobernador hace un tiempo atrás con algunos municipios. Es una obra también importantísima, arriba de los 1.300 millones y que va a beneficiar muchísimo, ¿no es cierto?, de lo que es el acceso a la ciudad de Bellavista por la ruta provincial 27 y con todas las dificultades que hoy representa, ¿no es cierto?, pasar por Bellavista, ¿no es cierto?, teniendo en cuenta que es una ruta con alta presencia de comercio, claro, de viviendas en ese tramo, ¿no es cierto?, que atraviesa toda la ciudad.
2: Ministro, destacar también el esfuerzo enorme que hace en este tiempo, sobre todo la provincia, y poder hacerse cargo de este tipo de obras. Se dimensiona, el común denominador de la gente dimensiona, sobre todo por la importancia que tiene con respecto al corredor de lo comercial y lo que hace a los productores, ¿no?
3: Mire, Mire, no sé si se dimensiona, entonces posiblemente todavía no, porque bueno, estamos hablando de proyectos, de papeles, digamos, de estudios que se están haciendo, seguramente cuando la obra se esté ejecutando y estemos empezando a ver los beneficios que va a reportar, seguramente vamos a poder tener un cabal sentido de la importancia de estas obras en infraestructura, y más en un contexto difícil en lo económico, ¿no es cierto?, donde que tenemos por otro lado, ¿no es cierto?, un gobierno nacional que ha decidido dejar de lado la obra pública y, por lo tanto, que la provincia haya tomado la decisión de continuar y apostar a la posibilidad de hacer obras de gran envergadura y con un impacto en lo económico, en lo productivo, en lo turístico. Me parece que es relevante y que, si bien no es una obra que se hace de un día para el otro, en la medida en que se empiece a ejecutar y se empiece a ver el resultado, vamos a poder dimensionar, ¿no es cierto?, los alcances de este gran cambio que va a significar para la provincia y que va a ayudar muchísimo al desarrollo de nuestra provincia, ¿no?
0: ¿Cómo están las gestiones en Buenos Aires? Porque verdaderamente la caída en la coparticipación es evidente, lo manifiesta el gobernador de la provincia en cada oportunidad que se hace un análisis del momento económico del país. También se expresan en ese sentido los intendentes por la caída que hay justamente en ese aspecto en lo económico. El Ministerio de Educación, a través de la Subsecretaría de Infraestructura, habló de fondos que no llegan y de la provincia que tiene que hacer un esfuerzo como para poder concretar algunas obras. ¿Cómo viene esa tarea, ministro, en donde uno va, puede conversar, es escuchado, pero después, a la hora de ejecutar algún tipo de solución, las cosas cuestan un poquito más?
3: Bueno, mire, yo estoy volviendo de Buenos Aires, el miércoles en una reunión en el Ministerio de Economía, es una reunión que convoca el comité o la comisión de ministros de obras públicas de todo el país, la COMIP. Es un organismo que, bueno, intentaba, ¿no es cierto?, tener un contacto, una comunicación y facilitar, digamos, este intercambio de trabajo entre la nación y las distintas provincias en lo que hace a la obra pública en sí, ¿no es cierto? Corriente forma parte y forma parte del comité ejecutivo, y por lo tanto me quedó a mí la responsabilidad de representar a la provincia en esta primera reunión anual que se hizo en el ministerio, y ahí se hizo en la agenda, en el temario del día. Tuvimos contacto con algunas autoridades de la Secretaría de Obras Públicas, que hoy depende del Ministerio de Economía de la Nación, y en verdad, bueno, la apreciación después de este contacto que tuvimos con las autoridades nacionales, que vimos un interés por parte de ellos de ir cerrando todo lo que es la obra pública de Nación, que depende de Nación y que están distribuidos en todo el país, ¿no es cierto? Entonces hicieron un pantallazo muy por arriba de las obras pendientes. En el caso de Corrientes mencionan dos obras que, cuando solicité detalles, no sé, pero no estaban en condiciones de brindarme en ese momento, pero sí se comprometieron a pasarme a futuro. Yo estaba muy interesado, ¿no es cierto?, en que nos den un poquito más de información sobre lo que es la autovía Ruta 12. Ajá. Esta obra que, si bien se dice de un lado que ya se ha pagado parte de la deuda que estaba existiendo con la concesionaria, era el interés también del ministerio de saber si la obra va a continuar, en qué tiempo se va a poder concretar los pagos pendientes y dentro de cuánto tiempo vamos a poder entender que la obra puede finalizar, ¿no es cierto? Y esto creo que un poco en sintonía con lo que también preguntó el diputado Diógenes González al jefe de gabinetes en los días pasados cuando estuvo el jefe de gabinete en la Cámara de Diputados de la Nación, ¿no? O sea, necesitamos saber si hay interés de la Nación en sostener este contrato con la empresa privada que está a cargo de la obra y qué tiempo estimativo va a llevar, digamos, la conclusión de esa obra tan anhelada y tan necesaria. Después, la otra obra nacional que se está ejecutando en provincia, no tengo detalles. Entonces, salimos un poco, ¿no?, decepcionados de la información que nos suministraron desde el gobierno nacional, si bien hay un compromiso de brindarnos toda la información que requerimos esa reunión en estos días, pero bueno, me parece que la Nación está muy enfocada en esta idea, ¿no es cierto?, de dejar de lado la obra pública, de ir cerrando las obras pendientes, y también quieren avanzar en la transmisión de la continuidad de,
2: claro,
3: de algunas obras que son de Nación y que en su momento formaron parte de un paquete de obras que transfirió a provincia con el gobernador Gustavo Valdés en su momento y que ahora quieren hacerlo con el actual gobernador Juan Pablo Valdés, digamos, un paquete de obras que todavía están dentro de la jurisdicción del gobierno nacional.
2: Claro, pero sin lugar a dudas lo importante, bueno, todo es importante, ¿no? Pero lo de Ruta 12 es como el ejido puntual, ¿no?
3: Para nosotros creo que es clave, ¿no? La, uh-huh. La obra vial es clave, es la Ruta 12, pero también saber un poco más de cuáles son las expectativas o las intenciones que tiene el gobierno nacional sobre lo que es el mantenimiento, la conservación, la administración y las mejoras de las demás rutas nacionales que están dentro de la jurisdicción de la provincia de Corrientes. Pero, digamos, un poco esto que yo planteo fue el común denominador de todos los ministros que estuvieron presentes en esa reunión, ¿no? Entonces es un reclamo, y podríamos decir, de todas las provincias para con el gobierno nacional.
0: Sí, sí. Gracias, ministro. Muy amable, como siempre.
3: A ustedes, que tengan buen día.
0: Hasta luego.
2: Hasta luego.
0: Bueno, ahí la palabra del ministro Jorge Mesa, titular de la cartera de Obras y Servicios Públicos Provincial, la manera en la que se genera todo a una expectativa alta, positiva, de respecto de lo que es el nuevo corredor de la ruta número 27, la manera en la que la provincia va llevando adelante todas las acciones correspondientes a lo administrativo y también las gestiones que tienen que ver con la búsqueda y el logro de financiamiento como para poder ejecutarla. El beneficio será sumamente importante para distintos sectores, el sector productivo, el sector empresarial y también para los vecinos de la zona que necesitan moverse por esa ruta para ir a una u otra localidad. Hay ciudades medianas, grandes en esa zona y también algunos parajes y algunas localidades un poco más pequeñas. Por eso hablaba de la tarea que no solamente va a ser para la ruta que une Saladas con Goya, la número 27, sino que también tendrá una fuerte intervención de la provincia en los distintos corredores, como para que la salida a la ruta también sea óptima. Es una situación que será encarada en primera instancia por el gobierno provincial, como para poder generar una salida más fluida y con mejores condiciones a través de estos corredores hacia la ruta número 27, y después, ya una vez que la obra esté finalizada, que pueda llegar a haber una conexión óptima en esa arteria que une, insisto, Saladas con Goya, pasando por varias localidades, Bellavista, Santa Lucía, Lavalle y más, como para poder llegar a ese lugar. Tenemos 57 minutos de las 8 en todo el país. Musicalmente nos encontramos con la tanda de las 9 y ya volvemos.

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13: Gracias, Los Palmeras.
14: Gracias, Salmón.

0: Nuevo bloque del programa, 9 de la mañana, 13 minutos en toda la Argentina. ¿Querés ir con los mensajes ya? Avanzamos con otra cosa. Hacemos lo que vos quieras, Claudia.
1: Es un montón. Por ser viernes, decís vos, sí. Tenemos un montón de mensajes que bueno. La gente nos va acercando y hay distintas cosas a tener en cuenta. Hola, Matutino, ¿me podrían decir si hay atención en la salita de la Plaza Cabral? Gracias, soy Rodrigo, 890, consulta de la gente que tiene que ver con poder inmunizarse. Está la atención saludable a partir de las 8 de la mañana. Pueden acercarse allí con el DNI, el carnet de vacunación, y recuerden que si no lo tienen en formato físico, lo pueden chequear. También está todo registrado en Mi Argentina. Buen día, radio. Excelente viernes. Qué lindo está. Espectacular para arrancar la temporada de lo calórico. Mariano 235. Y sí, viste que es buen momento como para un puchero, por ejemplo, de gallina, aunque sea.
0: Chocolate.
1: Sí, chocolate. Todo lo que hace a lo calórico es... Y no se olviden de una porción de fruta o verduras también en el día. No,
0: yo decía chocolate, chocolate, viste, uno dice chocolate y por ahí piensa en la barrita. Yo decía chocolate, chocolate, una taza de chocolate.
1: Ah, ok, chocolate, chocolate tipo con maicena, claro. Así esa onda.
0: No, no sé si con maicena. Viste, los nueces, esto que yo no uso maicena. Yo le pongo el coso preparado, no iba a decir la marca, el chocolate sí. Con la leche y toda otra cosa.
1: Acá no...
0: Pero está bueno el para sí. El chocolate... Una taza así bien potente, sin malvavisco, porque es muy yanqui.
1: Sí, es rico el malvavisco. Después tengo una receta de malvavisco que
0: arranca. Ah, bueno, dale.
1: Y económica. Dale. Yo le metí un guiso de lentejas, dice, antes de ayer. Transpiré como testigo falso.
0: Sí,
1: dice.
0: Justo. Era para hoy, era.
1: Le pego una calentada.
0: Sí. No, un guisito de lenteja hoy, mami.
1: Lentejas, garbanzos, poroto.
0: ¿Sabe para qué está lindo? Por una carbonada.
1: Sí,
0: pero de las buenas.
1: Para en todo lo calórico. Calvito, muy bien.
0: Rico.
1: Se habilita la temporada
0: sí,
1: calórica.
0: Sí, señor, bienvenido.
1: Oficialmente.
0: Sea.
1: Bueno, buen día, Matutino. ¿Saben si el avispón verde te auxilia también o solo es apta para ordenar el caso? Soy Mario 345.
0: Vos sabés que esa. Ya cuando.
1: No, el caos.
0: No, el caos. Vos sabés que ya cuando circulaban los denominados bichitos de luz.
1: DTS.
0: Había una movida
1: sí.
0: Como para que, además del inspector de tránsito, en ese vehículo esté un policía y un mecánico.
1: Bien.
0: Fíjate, te estoy hablando de década del 90.
1: Sí, obvio.
0: Y vos sabés que no se concretó después de estos... estos vehículos DTS, como bien mencionabas, dejaron de funcionar. Hace pocos años tuvimos todo un tema con respecto de qué pasó con esas unidades y demás. Pero al margen de eso, está buena la idea. Un tipo, un cirujano general, ¿viste?
1: Sí, sí.
0: un médico clínico de
1: tipo
0: de
1: una
0: de auto.
1: Claro, un una cosa tenga, así, ¿no?
0: Claro, una herramienta, qué sé yo, para tirar la cadena de alguna moto si es que se le traba. Si se le corta
1: no
0: el embrague o el freno, poder tener algo ahí como para poder auxiliarlos, estaría bueno. Ofrecer el servicio de grúa, aunque se cobre, porque viste que te secuestran una moto y,
1: sí, sí.
0: Y te, si o si él acarreó, lo tenés que pagar, o si no hay todo un trámite para decir también si te lo pueden exigir o no, bueno, eso es otra historia. Pero un mecánico, un policía, estaría...
1: Sí, como de manera integral.
0: Sí.
1: Gomeros sí. Y mecánicos ya, urgentes. Sí.
0: Sí. Alguien que pueda, por eso digo, alguien que pueda darse maña. ¿No? Alguien que pueda darse maña para todo. Hay un
1: MacGyver, ¿no? Un sí, MacGyver del plantel municipal.
0: Sí, eso.
1: Viste que siempre hay, sí. En la familia, entre los amigos, siempre hay un
0: MacGyver. Hay uno que sabe de todo, sí. Para los primeros
1: auxilios. O por lo
0: auxilios,
1: menos te auxilia. Sí. El provisorio para siempre.
0: Sí, así que.
1: Lo atamos con alambre, ¿viste?
0: Estaría bueno.
1: Bueno.
0: Estaría bueno.
1: Más mensajes que llegan al 3795-350982. Qué mal la basura, los que buscan dejan abierta, hacen todo un lío, después no es trabajo de los recolectores. Pero les pueden advertir ahora que miran las cámaras, porque cada vez más gente busca cosas de la basura para vender o lo que sea. Duele la realidad. Mirta 456. Y esa es una constante, lamentablemente.
0: Sí.
1: Y debe ser por zonas o por lugares, en lugares donde hay edificios, por ejemplo, microcentro, las cercanías. impresionante la cantidad de gente que con sus, algunos muy bien organizados, con sus zootropos o algún vehículo que tiene que ver con poder recolectar desde latas, cartones, también todo lo que es tipo basura diferenciada, impresionante la cantidad, cada vez ves más. ¿Saben qué actividades se pueden hacer en la ciudad? Excelente viernes para ustedes. Soy Carla 290 del barrio Unión. Hay actividades, hay un montón para hacer en la ciudad, sobre todo al aire libre. Ya vamos a estar con el detalle de actividades recreativas, actividades que tienen que ver también con zona de playa. Y hay un montón, siempre el municipio acerca para ustedes opciones. Y recuerden que pueden acercarse también a las ferias de la ciudad.
0: Eso, en un ratito vamos a estar con todo el informe municipal, todo lo que tiene que ver con estas ferias y actividades para el fin de semana. Encima va a estar hermoso el fin de semana. Re lindo. Ya vamos a estar con los datos del tiempo también y el pronóstico extendido.
1: Acompaña el clima. Bueno, lo decíamos, a nivel nacional, Milei reúne al gabinete en plena interna por los dichos de Bullrich y la tensión que genera el caso Adorni. Y ante esta situación con la senadora Bullrich contra el jefe de gabinete, que reactivan las diferencias dentro del oficialismo, obligan al presidente a intervenir, el delicado equilibrio entre el orden y la necesidad. Sobre el cierre de esta semana compleja, todo el gabinete completo va a protagonizar una nueva reunión que anticipa un clima bastante áspero, luego de que la senadora Patricia Bullrich diera esta nueva demostración de autonomía que la caracteriza y presiona al jefe de gabinete Manuel Adorni para que anticipe la presentación de su declaración jurada en el marco de la causa que lo investiga por presunto enriquecimiento ilícito. Qué linda reunión que se viene, ironizaba uno de los integrantes del plantel que va a volver a encontrarse este día viernes a las 14 horas va a ser esto en el Salón Eva Perón de Casa Rosada ante la mirada atenta del presidente Javier Milei. Según se supo, esto es fuente de Infobae, la idea de la convocatoria realizada por el ministro coordinador era realizar un repaso de la gestión que incluía la presentación de los planes de recorte en los nuevos ministerios. Sin embargo, este complejo clima al interior del gobierno, asignado por las múltiples aristas que advierten, las tribus que coexisten, permiten anticipar que el episodio que marcó esta semana y que obligó al mandatario a dar una entrevista desde los Estados Unidos para poder darle las declaraciones. Recuerden que estuvo con en La Nación Más, con Majul y Trebuk, el de la senadora también está presente en el temario del intercambio. Así que allí un poco también los libres pensadores no son bien vistos en ningún gobierno, dijo también entre las filas libertarias, como contó este medio. Así que los dardos de Bullrich contra el ministro coordinador no fueron bien recibidos por la conductora política del espacio, la secretaria general de la presidencia, Karina Milei, que acumula gestos, videos y comentarios de la ex titular del PRO que generaron esta incomodidad.
0: Hay uno que va a dormir un poquito más tranquilo.
1: Sí, feliz, de capital encima.
0: Kelly.
1: Qué grande, ¿eh?
0: 101 millones y un poquito más.
1: Ya ella.
0: Ah, no, ¿sabes qué? Esto fue por el acierto de los 5 números de la poseada.
1: Lindos números son.
0: ¿Los tenés a mano? Si no, lo digo yo acá. 18, sí, sí. 28, 33, 37, 45.
1: Espectacular.
0: Re bien. Así que una posibilidad más para un nuevo ganador en esta edición de la poseada.
1: Qué grande, ¿eh?
0: Un saludo a Saracho, que tan gentilmente nos acerca algunas novedades desde todo lo que tiene que ver con el pastoral y en este caso la fiesta patronal de la Virgen de Fátima. En un ratito vamos a estar saliendo, así que un abrazo a Saracho, se acercó hasta aquí y nos trajo. Ya vamos a estar con estas novedades. Aparte me toca de cerca esto.
1: Del barrio, claro, el santoral ahí local, barrial.
0: Exactamente. Así que, bueno, ya vamos a estar en un ratito, gracias a Saracho que nos acerca esto. Bueno, pero este, mamita, fíjate esta altura del mes así.
1: No, de 10.
0: Solucionaste la vida. tranquilo.
1: Un rato, por lo menos,
0: hey,
1: ¿no?
0: Bueno, pero ya está. Escuchame, ¿sabes qué? A partir de ahora, llamá al banco. Así,
1: ¿Cuánto reiteramos?
0: Es más de 100 millones. ¿Para qué te digo? ¿Querés saber la cifra exacta? 101 millones. 99.242 pesos. 100 millones. Ya está. ¿No?
1: ¿Y te soluciona?
0: Le damos lo que sí. ¿Cuánto te dio yo? Tanto. Bueno, ahí te paso esto y quédate más con el vuelto. Ahí te deposité 5.000 más. No te va a poner la línea del
1: ni
0: bancario.
1: Me ven, no. No, tengo un asesor ahí, un secretario que hace.
0: Ah, va a seguir evadiendo, sí. Va a seguir esquivando todo. ¿Eh?
1: Me fui.
0: Que te financien. Y refinancien, no, y refinancien, no, y refinancien. No. Bueno, pero apostador de la ciudad de Corrientes, entonces, que se llevó este pozo, afortunado el hombre de la ciudad de Corrientes, de la provincia de Corrientes, un hombre de Goya, que ganó esta poseada acertando los 5 números. Goya creo que es una de las localidades que poco salió. Me animaría a decir que no fue más de 3 veces que un hombre o un apostador de la ciudad de Goya ganó la poseada. Ahora, en este caso, más de 100 millones de pesos en la agencia oficial número 21 hizo su apuesta y bueno, acertó con estos números 18, 28, 33, 37 y 45. ¿Por qué habrá elegido esos números, no?
1: Bueno,
0: ¿Habrá habido algunos sueños?
1: Sí, seguro, todo tiene su significado. Sí, sobre todo los apostadores, ¿viste?
0: ¿Viste que cruza una patente y dice, mira, fíjate.
1: Me parece que hay todo un entramado en la gente que juega habitualmente, que ya es...
0: ¿Vos decís más científico?
1: Sí, tienen toda su...
0: Puede ser,
1: ¿viste que
0: puede ser.
1: Los números tienen sus significados?
0: Puede ser. Pero bueno, ahí está. Felicitaciones para el hombre de Goya, ganador de estos más de 100 millones de pesos. Seguimos con algunos mensajes más al 379-535-0982. Mientras tanto, le pedimos a nuestro operador un tema. Ahí vamos a ir musicalmente nuevamente a la tanda de las 9:30. Me preguntan...

0: ¿Escuchaste algo de eso?
1: Sí.
0: A mí me suena esa historia. Decíamos, bueno, que en algún momento lo habíamos hablado también, ¿no? Siempre por ahí con el Santoral suelen asociarse algunas de estas cosas. Bueno, nuestros oyentes quedan un poquito enganchados con el tema que hablamos ayer. ¿Quién es el que tiene sed? Perdón que te interrumpí.
1: ¡Qué buena música! ¡Que viva el viernes! ¡Ya me da sed! ¡Nio! Maximiliano 890. ¡Qué grande, Maximiliano! Muy temprano todavía, Maximiliano, te va a hacer mal.
0: Manda Ubi, que en media hora termino.
1: No, son 9:30, le va a hacer mal.
0: Para las 10 ya está.
1: En una época de estudiante, en invierno, le ponían licor de menta al mate.
0: Al mate.
1: En invierno, bajo cero.
0: Nunca le puse nada raro al mate. Salvo un burrito y un cedrón por ahí. Pero después otra cosa, viste que hay gente que le toma café,
1: sí.
0: O mate de leche probé.
1: Marida bien, te digo, el licor de menta con el mate. Sí, marida muy bien.
0: Bueno, vamos musicalmente al encuentro de la tanda de las 9:30 y después volvemos con más. Tenemos mensajes y mucho más para compartir con ustedes en la parte final del programa. Ya volvemos.

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0: arranque del programa, parte final de el matutino de Mega, aquí en Radio La Red. 10 menos 20 en toda la Argentina.
1: Vamos a cumplir con ellos porque están allí del otro lado muy activos hoy. Después de las 8, 8 y media arrancaron con todo espectacular. Gracias por estar allí.
0: Y el frío.
1: Tío. Se comunican al 3795-350982 y nos dicen lo siguiente.
2: Muy buenos días, chicos de Mega. Me llamo Miguel, 484. Un abrazo, Gustavo. Un beso para Claudia. Estoy contento, siendo de Boca, que dos correntinos ya hayan levantado a River. Felicito a los dos correntinos, a los dos Maxi, porque hicieron una labor realmente estupenda. Espero que sigan así. Un abrazo, hasta luego.
0: Muy bien, ahí el mensaje.
1: Qué grande, Miguel, gracias, gracias. Hace rato no llamaba, no mandaba audio, mensaje.
0: Cierto. Sí. Antes tenía asistencia perfecta y ahora apareció. Sí. Pero aparece cuando es necesario. Ahora para saludar a...
1: Muy bien, qué grande.
0: El oriundo de Cacatí, Maximiliano Mesa, y al hombre de Curuzucuatía, Maximiliano
1: los
0: Salas.
1: Los Maxis.
0: Eso.
1: Qué grande los
0: autores
1: Maxis.
0: De los goles de River ayer, que ganó 2-1 ante Carabobo en Venezuela.
1: Qué grande la banda, espectacular. Bien, vamos con el momento, uno de los momentos más esperados de la mañana, porque este rating de la fidelidad que tienen los signos, ¿no? Este rating que de alguna manera te va dejando ver qué tan fiel es cada signo,
0: epa,
1: quién ama de verdad y quién tiene más excusas que conversaciones archivadas. Vamos con los de Aries.
0: Están los que necesitan muchas excusas. Porque hay muchas explicaciones. Están apurados para dar excusas o explicaciones.
1: Y no aclaran su pureza.
0: Claro, ¿viste? En cambio, el que está
1: menos
0: tranquilo,
1: es
0: lo cuestionan, qué sé yo, y por ahí dice, a su debido tiempo, te vas a dar cuenta cómo son las cosas.
1: Bueno, hoy
0: pero
1: les traemos...
0: Pero después otro, te dice, no, fíjate acá, mirá, tata.
1: Hoy les traemos para ustedes, en exclusiva, claro, para el matutino de Mega especial de día viernes. Arrancó el otoño con todo, una mínima de 8 y una máxima de 19, 20.
0: Sí. La persona que es rápida para cuestionar y sospechar, ¿es rápida para pedir disculpas también o en el caso del error?
1: No creo.
0: Vamos con el ranking, a ver.
1: Ranking zodiacal de la fidelidad e infidelidad.
0: Oh, a completo.
1: ¿Qué tan fiel es cada signo? ¿Quién ama de verdad? ¿Y quién tiene más excusas que conversaciones archivadas?
0: A ver.
1: Vamos con Aries, grado de infidelidad, recuerden que es un ranking, ¿eh?
0: Sí.
1: 7 de 10.
0: Altito, ¿eh?
1: Impulsivos, intensos y apasionados, Aries vive todo al máximo y muchas veces actúa antes de pensar.
0: Mira.
1: Si se aburre o siente que la relación perdió emoción, puede buscar adrenalina en otro lado.
0: Justo un viernes está dando vos este ranking.
1: Cuando ama, lo da todo, Aries.
0: Mira.
1: Cuando ama.
0: ¿Y si no?
1: Y si no, cuando se cansa, desaparece rápido.
0: Ah, ni te diste cuenta. Chau, se fue nomás.
1: Sí, sí. Y la frase típica fue un momento de debilidad.
0: Bueno. Yo más que frase típica le pondría frase épica.
1: Fue un momento de debilidad. Estaba él.
0: Adoptada por varios signos, ¿eh? No le daría la exclusividad a ese, pero capaz que es el que más lo usa.
1: Vamos con Tauro. Grado de fidelidad, 9 de 10. Mirá Tauro, ¿eh? Bien Tauro. Tauro es de los más fieles del zodíaco, ama la estabilidad, la rutina, sentirse seguro emocionalmente.
0: Mira vos.
1: No cambia fácilmente a alguien que quiere. Cuando ama, es leal y protector. El problema que tiene, ¿cuál es el problema de Tauro? Es muy posesivo. Muy posesivo. La frase típica, si estoy con vos, estoy de verdad. Esa es la frase típica de Tauro.
0: Mira vos.
1: Bien, bueno, vamos con Géminis. Acá piden Géminis, Géminis, Géminis, piden los oyentes. A ver, Géminis, grado de infidelidad 10 de 10. Infidelidad 10 de 10. Carismáticos, habladores, seductores. Géminis necesita estímulo constante y puede aburrirse rápido. Muchas veces coquetea sin intención, aunque otras sí. Cuando ama, hace reír y sorprende. ¿Cuál es el problema que tiene Géminis? Y tiene esa dualidad constante, ¿no? Esa doble personalidad emocional. Y la frase típica de Géminis: no pensé que te iba a molestar. Tóxico.
0: Para que te moleste, peor.
1: Medio tóxico. Pero bueno, molesta, está bien. No pensé,
0: si
1: que te
0: enojado,
1: iba a molestar.
0: Te enojaste el doble ahí. No pensé que...
1: Bien, vamos con Cáncer. Tengo muchos amigos, familiares de Cáncer. Grado de fidelidad 9 de 10. Bien, Cáncer, ¿eh?
0: Mi hermana es de Cáncer. Bien, esperé Cáncer. Hasta ahí para decirlo.
1: Bien, bien. Súper emocionales y románticos. Cáncer busca... Diego Aguirre. Cáncer
0: también,
1: busca sí, construir Cáncer. Vínculos profundos y duraderos. Le cuesta muchísimo traicionar a alguien que ama. Cuando ama, cuida y protege.
0: Ah, bien.
1: ¿Cuál es el problema que tiene Cáncer? Dramatiza demasiado. Ay, le encanta la telenovela. De chiquito, chiquita, miró todas las películas de Disney, todas las novelas con la abuela mexicana, todo ese culebrón de las 3 de la tarde.
0: El venezolano. Bueno, eso estaba bueno.
1: Dice...
0: 479.270 capítulos.
1: Sí.
0: Y doble final,
1: larguísimo,
0: por las dudas.
1: Dios mío. El canal de las estrellas. Ah, qué lindo. Sí. Bueno, frase típica. Yo solo quería amor sincero.
0: Ah.
1: Es tu culpa, no la mía, una cosa así. Bueno, vamos con los de Leo. Divinos Leos. Grado de infidelidad, 8 de 10. Leo necesita sentirse admirado constantemente. Oh. Si no recibe atención, empieza a buscar miradas nuevas. Leo. Claro, porque Leo, viste, es como el ombligo del mundo. Eso sí, siempre quiere ser protagonista. Cuando ama, da todo y presume a su pareja, obviamente. ¿Cuál es el problema que tiene Leo?
0: ¿Qué problema tiene Leo?
1: Y su ego. Su ego es enorme. Leo tiene un ego que no entra en sí. Por eso tengo 3 novios, me dice una acá. A falta de uno.
0: ¿Una de Leo?
1: Sí.
0: Mira.
1: Y también dice, solo estaba siendo simpática. Simpático.
0: Ah, no, el viejo truco.
1: ¿No?
0: Sí.
1: Bueno, vamos con los amados Virgos. Divino los Virgos. Tengo muchos amigos de Virgos. Mi pareja radial actual es de Virgo, acá presente. Así que bueno, vamos con ellos.
0: No, acá presente, ¿qué si acá no está?
1: ¿Y vos sos mi pareja radial acá? ¿Sos mi pareja radial o no? Tuve muchas parejas radiales. Después
0: sí,
1: te cuento.
0: No, yo
1: bueno,
0: no.
1: Grado de fidelidad, 8 de 10. Bien.
0: Bien.
1: Bastante bien.
0: Una maravilla, si somos unos fenómenos.
1: Virgo analiza todo antes de actuar. No suele ser impulsivo ni cometer errores emocionales fácilmente. Puede parecer frío, pero es muy leal. Cuando ama, acompaña y resuelve.
0: Claro.
1: ¿Cuál es el problema que tiene Virgo?
0: Hay que resolver, muchacho. Muchachas.
1: ¿Cuál es el problema que tiene Virgo?
0: Que somos una maravilla.
1: Critica demasiado.
0: Ah, pero es para que crezca.
1: Demasiado critica.
0: Pero es para
1: ¿y cuál
0: que crezca.
1: Es la frase típica que tiene Virgo?
0: A ver, no me está gustando tu tonito.
1: Las cosas tienen que hacerse bien o no hacerse.
0: Exactamente.
1: Bueno, Libra, vamos con los de... Me reservo
0: aprovechame.
1: Todo me reservo todo tipo de opinión.
0: Aprovechame,
1: primero
0: mija.
1: Aparte, mi hijo es de... Mi hijo, hija, es de Virgo también. Y muy así. Muy, muy, muy similar. Bueno, un saludo también a Gaby Velázquez, que es de Virgo. Beso enorme. Bueno, buena jornada para él. Bueno, Libra, grado de infidelidad, 7 de 10. Románticos, encantadores... Libra ama gustar y sentirse querido por todos. Muchas veces coquetea sin medir consecuencias. Nuestro señor presidente Javier Milei es de Libra. Cuando ama, busca armonía y romance. ¿Cuál es el problema de Libra? Que es indeciso o indecisa. Ese es el problema. No estaría sabiendo bien por dónde. Y la frase típica de un Libra, no quería hacerte daño. No quería hacerte daño. Bueno, bien.
0: Fue sin querer, sería más o menos.
1: Fue sin querer queriendo, ¿no? Ah. Bueno, vamos con los mejores del signo.
0: Dale,
1: vamos con los Escorpio.
0: Estoy viendo que tu telefonito va recibiendo mensaje, así que...
1: Vamos con los Escorpio. Grado de infidelidad, muy bien, Escorpio. 6 de 10. Escorpio es intenso.
0: Qué muy bien le decí, y Virgo tenía 8 de 10.
1: Bueno, bien, está en el medio. En medio, un poquito, está en el medio. la mitad.
0: Se está re mal.
1: 50-50 casi. Bueno, escuchá.
0: Virgo el ejemplo.
1: Scorpio es intenso y apasionado. Puede ser extremadamente fiel o extremadamente peligroso si pierde interés o se siente traicionado. Cuando ama, ama profundamente. El problema son los secretos y los celos. Y la frase típica es, yo sabía más de lo que pensabas.
0: Mm.
1: Muy bien.
0: Y después resulta que no saben nada. ¿De quién? ¿Qué signo leímos ahí?
1: Escorpio.
0: ¿Y conoces a alguien de Escorpio?
1: Más vale. Vamos con Sagitario. Grado de infidelidad 9 de 10. Amantes de la libertad total. Sagitario odia sentirse atrapado y siempre busca nuevas experiencias. Difícil que permanezca quieto mucho tiempo. Cuando ama, transmite alegría y aventura. Problema. ¿Cuál es el problema que tiene Sagitario?
0: A ver.
1: Sagitario, miedo al compromiso. Y la frase típica de Sagitario es, no me gusta sentirme encerrado. Pobrecito, los enjaulados de Sagitario. Sí. Vamos con Capricornio. Capricornio. Buen signo ese Capricornio, ¿eh? Grado de fidelidad, 9 de 10.
0: ¿Ese es tuyo?
1: Capricornio.
0: Ah, no.
1: 9 de 10. Claro. Capricornio, piensa antes de actuar, no arriesga estabilidad por una aventura pasajera, le cuesta abrir el corazón, pero cuando lo hace, es muy firme.
0: Mirá vos.
1: Cuando ama, construye a largo plazo. El problema es que parece distante, parece odiosa, odioso, arisco, ¿viste? No sabés muy bien de qué viene. No estoy para perder tiempo, es su frase.
0: Esa es la frase.
1: La frase de Capricornio.
0: Mirá vos.
1: Acuario, grado de infidelidad 8 de 10. Independientes y difíciles de descifrar. Necesita libertad mental y emocional. Acuario, puede desconectarse sentimentalmente sin previo aviso. Y cuando ama, respeta y acompaña. El problema es la frialdad emocional y la frase es... No quiero etiquetas. Y vamos con los últimos, los románticos del zodíaco, los amigos de los pececitos, los de Piscis, grado de fidelidad 7 de 10. Piscis vive el amor intensamente, romántico, soñador, sensible. El problema es que muchas veces confunde fantasía con realidad. Cuando ama, entrega el corazón completo. ¿Cuál es el problema que tiene Piscis, mis queridos amigos y amigas?
0: A ver.
1: Idealiza demasiado. Y la frase típica, sentí una conexión especial.
0: Uy, ahí chau.
1: Y ahí chau. Bueno, listo, ahí está, ¿eh?
0: Todos los signos. Muy bien, el horóscopo. ¿Este cuál era? El ranking de...
1: Fidelidad e infidelidad.
0: Sí, bueno, sí. Los signos. Lindo para arrancar un viernes, ¿eh? Sabiendo a ver cómo está...
1: Más de uno habrá quedado pensando, ahí,
0: sí,
1: te diré.
0: Ah, ¿no? ¿Sabes qué? O sea, así seré, así será ella o él.
1: Dios mío.
0: Oh, vos generás mucha duda. Lleva conflicto encima un viernes, amiga. Déjate joder. Vamos
1: bueno,
0: con los mensajes. ¿Tenemos más?
1: Vamos con los mensajes de nuestros amigos y amigas que están allí del otro lado, del 1795-350982. El mensajero del matutino que no descansa. Recuerden que atiende, no cierra por vacaciones, ni feriados, ni nada, ¿eh? Trabajo en una empresa rural con actividad fuerte en Santa Lucía y La Valle. La verdad que es muy necesaria esa obra en la ruta 27 Esteban 401. River, eso haciendo mención
0: a lo que hablábamos con Jorge Mesa, claro, con el ministro de Obras y Servicios Públicos. Exacto.
1: Sí.
0: Con el nuevo corredor ruta número 27 que fue presentado hace poco.
1: Bien. River tiene todo lo que se necesita para campeonar.
0: A ver.
1: Tiene jerarquía individual, jugadores que con efectividad goleadora y además suerte, todo lo que hace un campeón Enzo 611.
0: La suerte del campeón. Y ayer quedó sin arquero, atajó Viña, anduvo bien. Anduvo bien, digo, que no pasó sobresaltos River, ganó con el gol de Maximiliano Salas. Así que sí.
1: Tiene todo.
0: Tiene.
1: Bien, buenísimo.
0: Chapa.
1: Hablaron de la fiesta de la Virgen de Luján. Recuerden que nuestra madre de Itatí participa de las actividades. María 583.
0: Sí, salió en peregrinación desde Itatí hacia Resistencia porque una localidad chaqueña había pedido por la Virgen de Itatí, la peregrina, una de las que tenemos, y había iniciado su viaje hacia Luján para estar justamente en las fiestas patronales en el día de hoy. Fuerte impronta católica argentina, la de la Virgen de Luján.
1: Totalmente, la patrona de la Argentina, uh-huh. Así que muy bien por eso. Vamos regatas esta noche, a no relajarse. Ferro es un equipo difícil y viene con rodaje. Aguante el equipo de la ciudad, Gastón 106.
0: Muy bien. Sí, esta noche juega regatas 20-30 contra Ferro, primer juego de la serie de cuartos de final.
1: Bien, la Autovía 12, vamos con el último, gracias a todos por sus mensajes, por estar allí, por este ida y vuelta. La Autovía 12 es un insulto a los correntinos, no se puede tomar alguna acción judicial contra Nación, deberían acusar de intento de homicidio a todos los involucrados, expresidentes y actuales también. Ariel 830, gracias, gracias, buen fin de semana para ustedes, a estar atentos también con toda la actividad, ingresen al Instagram de oficial del municipio, tienen todas las actividades, ya saben que pueden recorrer allí un poco todo lo que hace a las ferias de la ciudad, la estación saludable, colaborar con los emprendedores, acercarse, eso. Todo eso y mucho más.
0: Déjame decir algo respecto de ese mensaje, el último que leías, porque puede sonar duro, pero si no se hacen las cosas necesarias para las medidas de seguridad vial en un lugar de tanta transitabilidad y estás atentando contra la vida de la gente. Así que sí, como puede ser duro, persona, lo decía, ¿no? Así, pidiendo una, pero fuerte.
1: Como abandono de persona, parecería.
0: Nos vamos musicalmente. Los invitamos para un encuentro similar, si Dios quiere, el lunes. Arrancaremos nuevamente una nueva semana, si Dios quiere, con el matutino de Mega. Este domingo, recuerden, como todos los domingos, son Domingos de Mega, siempre a través de la 107.1. Hasta la próxima. Muchas gracias.
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0: Buen día para todos, esto es De Regreso por el ET7 AM 900 FM Capital, Radio en la Red en la 107.1, Canal 13 Max y nuestro canal de streaming a través de YouTube, Radio LT7 AM 900 es el que está vigente, es el que más suscriptores tiene, el que más visitas tiene y la presencia hoy de este dúo, el dúo vernáculo. Antonella Ruiz Díaz y
1: por favor,
2: el señor buenos días,
3: dúo
2: buenos
3: vernáculo.
2: Días.
4: Claro.
2: ¿Qué sería?
4: Claro.
3: ¿Qué sería dúo vernáculo?
0: Claro, claro, que son de acá, son de Corrientes.
1: Todos los días se aprende algo.
0: ¿Viste?
3: Vernáculo.
0: Había un viejo chiste que no lo voy a repetir, pero en realidad iba en ese sentido. Ausentes con aviso, el señor Martín Varela, la señorita Teresita Lotero. Así que vamos a estar con ustedes, este trío aquí presente, hasta el mediodía. Hoy jornada, día de sorteos de muchos premios y también proyectando ya el gran sorteo mundialista que es el televisor.
1: Sí,
0: diría
1: sí,
0: Martín
1: sí,
0: Varela,
1: sí.
0: El televisor color.
3: ¿Eh? Sí, sí, con control remoto.
0: Sí, sí, sí, que se ha quedado en el tiempo porque, bueno, en nuestra adolescencia, obviamente, el televisor colores era una novedad porque estábamos saliendo del blanco y negro. En el año 80 salimos del blanco y negro, que en realidad, técnicamente, lo vimos recién en el 83, más o menos. 82, sí, sí. 83.
3: Un televisor finito, color. Finito, sí.
0: El de ahora.
3: Claro, claro, el finito era, ahora. El no como el de antes, que era azul.
0: Claro, era...
3: El que vamos a sortear es finito.
0: Es finito, el de antes era profundo. Y chiquito, 20 pulgadas. Vos tenías un poquito más de 20 pulgadas y tenía, no sé, era Rockefeller, ¿viste? Era
3: sí, le tenía
0: Gates,
3: casa,
0: más o menos,
3: sí.
0: No era. Era millonario, multimillonario, era Galperín. Uh-huh. ¿Eh? Ahora, eso ya, obviamente.
3: Y este tiene control remoto y viene con pila.
0: ¿Al control remoto?
3: Bien. Viene con pila el control
1: con
3: remoto.
1: Con pilas por ahí ahora los electrodomésticos, sí. Traen ya su pila.
0: E incluso vienen con la. Se puede manejar directamente desde el celular también.
1: También,
0: ¿sí?
1: También,
0: ¿sí?
1: También.
3: Y este televisor vos apretás así y se enciende al toque.
0: ¿Se enciende al toque?
3: Sí, sí, ¿te acordás lo de antes? Prendía así, tenía que esperar 3 minutos.
1: Que se caliente un ratito.
3: Hasta que caliente el coso atrás.
0: Claro, claro. Bueno, eso no.
3: No, eso
0: uno
3: no.
0: Uno moderno. Vamos a regalar a quien de regreso.
3: ¿Y no tiene la antenita a la parte de arriba?
0: No, tampoco.
3: ¿Tampoco?
0: Se conecta a través de YouTube. A través de Bluetooth, no, YouTube no.
3: Bluetooth.
0: A través de Wi-Fi.
3: De Wi-Fi.
0: Wi-Fi, sí, sí, YouTube, sí. Bluetooth, un lío de dichos. Bueno, a través de Wi-Fi se conecta.
3: O sea, no más la antenita hacia la parte de atrás. ¿Tampoco el cable ese que va a la antena allá arriba a tu casa?
0: Tampoco la parrilla
3: claro.
0: De tu casa. Que hay veces que se movía y vos tenías que subir o que alguien suba y le acomode, le apunte al canal, le apunte al barrio Canal 13 para que
1: pueda. Alguien encima tenía que gritar de allá y decir, ahí se ve,
0: ahí se ve.
1: ¿Cómo se ve?
0: Ahí, ahí. Claro, exactamente. Claro. Y el de arriba estaba ahí con el viento, decía, dale, dale.
3: Y vos subía a la noche y le movía ahí con el palo del escobillón.
0: Sí.
3: Le daba vuelta así.
0: Sí, llegaba.
3: Para mirar, podías, por ejemplo, a la noche, alcanzaba hasta Canal 11 de Formosa.
0: Canal 11 de Formosa, se veía a la noche. Sí,
3: claro,
0: sí, sí.
3: A la noche.
0: Pero con suerte.
3: Suerte.
0: En condiciones climáticas.
3: Este televisor no tiene nada de eso.
0: Nada de eso.
3: O sea, viene sin aventura, digamos.
0: No,
3: es un televisor aburrido, digamos, porque no tiene todas esas cosas que antes hacíamos.
0: No,
1: eso es cierto, se ha perdido esa cultura.
0: ¿Sí? ¿Se perdió la cultura de la aventura? ¿O qué?
1: Se perdió.
3: ¿Y tiene más de 2 canales?
0: Creo que sí. Hoy ya los canales están... Digamos, ya no es como antes el selector esa de los 12 canales, ¿te acordás?
3: Toc, toc, toc.
0: Uy, qué antigüedad.
3: Pero viste, me acuerdo, el creo que sí, habrá sido de los primeros, el ahorro grande, Aurora Grundy.
0: Bueno, yo tenía
3: con el tic-tic, tenía con el botoncito,
0: iba cambiando el canal. Ya no tenía más el ¿cómo sería? El percutor ese, no sé cómo se llamaba.
3: Parece el coso de gas, que le daba vuelta.
0: Le daba vuelta y eran botoncitos, ese era el Grundy.
3: Ahorra grande, Aurora Grundy. Era un indio, era el que con su pluma ahí.
0: Y era un plan que vos tenías.
3: Claro.
0: Un plan que vos hacías, tipo un auto, para comprarte un televisor.
3: Sí, 12 cuotas.
0: Sí.
3: Y en la cuota 12 te entregaban el televisor.
0: O sea, tenías que esperar un año para tener el televisor. Para eso nos íbamos todos a Uruguayana a traer los televisores. Que traíamos los televisores, pero le errábamos porque era otro sistema.
1: Ahí estamos viendo
0: ahí
1: las
0: estamos
1: imágenes.
0: Viendo el indio de Aurora Grundy. Aurora Grundy.
3: Aurora Grundy. Aurora Grundy.
0: No.
1: Ok.
0: Ah, en el 86.
1: De ayer.
0: Sí. Ahora ya no existe más ni el indio, ni Aurora Grundy, ni Ahorra Grande, nada.
3: Ni programa, ni propaganda con la indiecita.
0: Nada.
3: Ahora sabes que te escrachan.
0: Sí, ahora fuiste.
3: Sí.
0: Bueno. Toda esta apertura está relacionada a que llegó el frío. Para los amantes del frío, esto sería no sé, una especie de ¿qué? ¿Del paraíso terrenal?
1: Sí, mucha gente está contenta, ¿sí? Ya yo no. A mí no me gusta.
0: ¿Usted es pro verano?
1: Me gusta el otoño. O sea, esto para mí ya es medio invierno.
0: Está fresco.
1: Me hace doler la nariz cuando respiro. Esta mañana venía y decía, ¿cómo puedo hacer durante este invierno que voy a venir temprano para cubrirme la nariz, pero no usar un pasamontaña, digamos, no sé.
0: Voy y no queda otra, ¿cómo va? Usar una escafandra, no sé.
1: ¿Qué? Tipo, ¿escafandra? ¿Qué?
0: Eso que usan los tipos que se meten en las profundidades, ¿viste? Así tipo un casco cerrado.
3: Un tapabocas, como en el COVID.
1: Sí, y sí.
0: Pero no te trae.
1: Puede ser eso, claro, sí.
0: Ahí está.
1: Un barbijo.
0: ¿Y a usted, Gustavo?
3: No, el calor toda la vida. Soy team verano.
0: Team verano.
3: No me jodan con el invierno, odio.
1: ¿Pero team verano que va a la playa o team verano que está en el aire? Team verano, nuestro programa, el programa sí, éxito team verano, del verano.
3: Claro, sí. No me gusta tanto, no soy tan afecto a la playa, pero me gusta más el calor que el invierno.
1: Sí.
3: El frío, sí.
1: Sí, a mí también.
0: Yo amo la playa, me encanta la playa. Me gusta estar todo el día en la playa. ¿Mira? Ya sea en el Paraná, en la Laguna Totora, en el Atlántico, donde fuere. Donde sea.
2: El verano, pero no los mosquitos.
1: Pero mosquitos hay siempre.
3: A mí lo de la playa, a mí me gusta mucho entrar al agua, eso sí.
0: Ajá.
3: ¿Qué tiene nuestra playa? Que es muy cortito.
0: Bueno.
3: Y llegaste a la rodilla y ya te tocan el...
1: Hay chicos que nadan. Los nadadores del río pueden meterse ahí.
0: Claro, por cuestiones de seguridad.
3: Sí, ya sé, viste.
1: Pero se cruza hasta resistencia.
3: Un poquito más.
0: No creo. ¿Cruzar nadando hasta el Chaco?
1: Y hay algunos que sí, que por ahí...
0: Sí, no,
1: deportistas
0: no
1: ya.
3: Yo soy una boya.
1: Más extremo.
3: Yo soy una boya.
0: Voy a...
1: Hay travesías.
0: En el año... Fíjate vos, 1815... Año 1989, enero, febrero, fue una de las últimas competencias de aguas abiertas, en serio, en Corrientes, y se hacía el torneo con tres fechas. La primera fecha era el pasito que queda ahí, Colombia al fondo, hasta el Club de Regatas. Segunda fecha, segunda fecha era Molina Punta, Regata. Tercera fecha, Isla Mesa, Regata. Cuarta fecha, Corrientes Barranqueras. Te ibas nadando de Corrientes hasta Barranquera, una hora 20 más o menos te llevaba. Así que...
3: Te digo que te llevaba el agua, ¿eh?
0: No, te llevaba el agua. Si ibas bien, ibas acompañado por una canoa, hemos competido en esa.
3: ¿Competiste?
0: Sí, por supuesto.
3: ¿Llegaste?
0: Sí, obvio. Así que.
3: ¿Qué sé yo? Si vos le agarras Molina Punta hasta Regata, te deja que el agua te lleve.
0: No, bueno, pero son como 20 y vos tenés que ganarle al otro.
3: Vos te vas a ir haciendo la plancha.
0: Es una competencia, no es un paseo.
3: Te vas ahí, pasaba la cerveza, le enciende la canoa de tomar ese
0: circuito de aguas abiertas que
1: tenía. A ver si este año logro aprender a nadar.
0: Sí, bueno, tiene que hacerlo.
1: Tengo que hacerlo.
0: Ahí, así que. Bueno, 10 y 20 de la mañana, una breve síntesis de lo informativo en la jornada de hoy, Gustavo. Bueno, situaciones vinculadas al Gobierno Nacional, a la crisis que se genera en torno a las acusaciones por corrupción al jefe de gabinete, nuevo respaldo del presidente por teléfono desde los Estados Unidos, desautorizando incluso a periodistas afines, a periodistas amigos, y una escalada que tiene...
3: A
0: su senadora preferida del otro lado que pide una solución ya, sea culpable o no, pero que en definitiva... esta cuestión se cierre, se termine, porque está erosionando la credibilidad del gobierno, de acuerdo a los conceptos de Patricia Bullrich. Y del otro lado, la oposición que uno observa, mira, que está haciendo, no sé si hace la plancha, pero no hace nada para que pueda emerger de ese espacio algún referente y pueda significar esto alguna, no sé, figura que pueda competir contra el presidente dentro de 2 años, porque el presidente va a ir por la reelección, ya lo dijo en varias oportunidades, entonces resta saber quién va a ir del otro lado, ¿eh? Así que vamos a ver qué sucede con esta cuestión. Mientras tanto, y aprovechando ya el tiempo, porque hoy el programa va a ser muy dinámico y ya está nuestro primer invitado también aquí, que diría Tito Meissner, la regla del amigo, le vamos a pedir que nos aguarde un segundito porque nos está escuchando, así que vamos a en este momento ya conversar y saludar a nuestro compañero desde Buenos Aires, Rodolfo Coco Ramón, porque ayer ganó River. Hola Coco, buen día.
4: Hola chicos, buen día, ¿cómo andan? Acá estamos en una Buenos Aires, ¿querían frío?
3: Toma.
4: Tienen frío.
3: Pero Coco, anoche no ganó River, anoche ganó Corrientes.
0: ¿Por qué?
3: Y los Maximilianos del Tarahui ganaron ayer.
0: Ah, bien.
3: Maxi Mesa, oriundo Cacati, Maxi Sala, oriundo Cusucuatia. O sea, Corrientes una vez más te va a ayudar a Argentina.
4: Exactamente, sí señor. Si Argentina entra en guerra, Corrientes te va a ayudar.
0: Ahí está.
4: Y River estaba complicado. Bueno, de todas maneras fue un partido en el cual River jugó bien el primer tiempo, no merecía perderlo en el primer tiempo. Es más, merecía estar ganándolo en el primer tiempo. Y después se terminó complicando solo, se pinchó Juanfer. Juanfer está para 45 minutos full, 55 minutos 60 a media máquina.
3: Y no le dé penales.
4: No está para más.
3: Y no le dé penales.
4: No, yo se lo daría. A ver, está, eso fue un acierto del arquero vendehumo argentino que estaba en el equipo. Pero la verdad, bueno, esas son las variantes, qué sé yo. Yo como siempre le digo lo mismo, el que choca el auto es porque maneja.
3: Sí, el que erra penal es porque patea.
4: Generalmente, viste, el que se sienta al lado te dice, ah, ¿cómo lo chocaste? Ay, bueno, porque querés hacerte cargo del volante, yo me siento al lado y critico todo, ¿eh? Pero bueno, en este caso le pasó a Juanfer no pudo terminar de ejecutar el penal y bueno, no, lo terminó amarrando, lo atajó bien el arquero, lo pateó no tan fuerte al medio, pero además tuvo la suerte el arquero Bruera que al pegarle la pelota en el pie, la pelota queda muerta. Generalmente, ¿qué pasa?
3: Rebota.
4: Hay un rebote, ¿no? Bueno, en este caso no, quedó muerta, pero de todas maneras después River lo pudo definir en el final y lograr la clasificación. River está clasificado a la próxima instancia de la Copa Sudamericana, va a ser uno de los mejores primeros o primeros, todavía le quedan partidos por definir y yo calculo que no va a tener inconvenientes en seguir sumando puntos, pero bueno, le sale parece todo al Chacho, en esta le volvió a salir jugando mejor de lo que venía jugando el primer tiempo, jugando igual de lo que venía jugando el segundo tiempo, pero de todas maneras, vos fíjate lo que son las cosas, yo creo que River y el hincha de River tiene que aprovechar cuando uno está angelado, como le pasa a Boca en este momento que le salen todas bien. Incluso hasta con la rotación. ¿A qué me refiero? Vos fíjate que de qué venimos hablando en la semana. Che y Armani, y ayer lo terminan expulsando Santiago Beltrán y probablemente tenga que volver Armani en Copa Sudamericana a atajar los próximos partidos. Aunque me cuentan, hoy a la mañana de último momento River presentó una apelación para que le saquen la tarjeta roja a Santiago Beltrán por una mala decisión por parte del árbitro que está mal expulsado, yo coincido con River, está mal expulsado y entonces River va a presentar una apelación. ¿Hay muchos antecedentes que le saquen la roja? No, hay algunos, pero no muchos. Veremos, o si no de lo contrario, bueno, tendrán que apurar la vuelta entonces de Franco Armani o de Centurión y ahí se le puede llegar a solucionar alguna cosita al Chacho Coco.
3: Coco, hablando de la mala expulsión de Beltrán, el árbitro ayer, malísimo.
4: Un mamarracho el árbitro. El árbitro se dejó manejar todo el partido por el VAR. Todas las decisiones fueron vía VAR. Es como que el árbitro dijo, bueno, son estos árbitros muy Conmebol, ¿no? Estos árbitros cómodos que van, cobran el viático, dirigen, y si me equivoco, bueno, que me lo corrija el VAR. Total, no pasa nada. Yo hago esto, sigo, llevo el partido. Trato de llevar la canoa a la orilla. Pero si en el medio hay un carpintero y me soluciona la pinchadura, mejor. Y esto es lo que ha hecho el árbitro del partido. La verdad, fue muy malo el árbitro del partido. Pero bueno, River lo pudo sobre el final. La verdad, el gol es un golazo de Salas.
3: Sí.
4: Yo creo que, bueno, ahí está, ¿ves? Salas es ese jugador. Ese del gol es Salas.
3: Sí.
4: Es muy bueno el viandazo, porque el remate es un...

0: el remate es enorme, porque tenés que tener una fuerza de gemelo y de quiotibiales para que la pelota te llegue de área a área, le caiga flotada al 9 y después, bueno, define obviamente el 9, mala del arquero en este caso, pero bueno, ese es Salas, ¿ves? El que va al espacio, el que va a la contra, no es el Salas que está metido, no es 9, no es el Salas que está metido en el medio de los centrales. Si lo metés ahí a Salas como hasta ahora, se pierde y juega muy mal, porque no tiene controles, porque no tiene técnica, pero vos le tirás una pelota de esta característica y ese es Salas. El Salas de anoche, el que define, es el Salas de Racing. Uh-huh. Es el Salas que fue a buscar Gallardo. Pero hay que saber ubicarlo. También es cierto que tiene las urgencias River, que no tiene un 9, que solamente lo tiene Adriussi, y Colidio, que bueno, Colidio obviamente no tampoco jugó ayer.
1: ¿Para qué entra Colidio? Bueno, ¿para qué entra Colidio? ¿Por qué sigue entrando Colidio?
2: Y bueno, será una debilidad del técnico seguramente, una necesidad del técnico más que debilidad. Coco, ¿se vienen los octavos de final este fin de semana?
0: Arrancan mañana 4:30 de la tarde con el clásico de Córdoba, Talleres Belgrano, gran clásico que vamos a tener. 7 de la tarde con Boca Huracán. El sábado también mañana 21:30 Argentinos Lanús e Independiente Rivadavia Mendoza frente a Unión de Santa Fe. Todos son muy buenos partidos para ver y para analizar. Y el domingo 3 de la tarde Rosario Central frente a Independiente. 5 de la tarde Estudiantes con Racing. 7 de la tarde River con San Lorenzo en el Monumental. Y 21:30 Vélez con Gimnasia. Vamos a tener muy buen fútbol para, si te llueve y si hace frío, para quedarte en tu casa y mirar mucho fútbol. Recordamos que hay alargue, que hay penales, o sea, los partidos pueden ser un poquito más.
2: Bueno, eso lo que vendrá seguramente, lo que vendrá. Pero la noticia de hoy, de este momento, es que hay una amnistía para Otamendi y vamos a tener el defensor subcapitán en el primer partido de la selección, sí, en la apertura. Uh-huh.
0: Tal cual, frente a Argelia, ¿te acordás que ayer lo charlábamos, que también estaba enojado, que estaba caliente enojado, porque nadie le avisaba nada?
2: Sí, sí.
0: Bueno, hoy salió
2: le llegó noticia, el WhatsApp.
0: O por lo menos le llegó el WhatsApp exactamente a él y a su representante, que estaban enojados, y finalmente Otamendi va a jugar. Esto soluciona mucho las cosas, sobre todo porque vamos a tener al Cuti Romero quizás cuidándolo, porque si no te llega muy, muy límite al primer partido, cuidándolo para que se pueda recuperar para el segundo partido si lo necesitas, porque si por ahí no lo necesitas, se te puede recuperar para el tercer partido y lo tenés mejor para tercer partido y 16avos de final y octavos de final y todo el tramo final del Mundial. Hay que recuperar bien a Lisandro Martínez y después hay que ver cuál es el otro que finalmente va a poder llegar como central. Buena noticia, buena, y ojalá que sea con título para el Dibu Martínez, que llegó a la final de la Europa League. Ayer terminó ganando su partido, lo dio vuelta el resultado y terminó ganando. El Dibu Martínez va a ser, obviamente, finalista. No pudimos con uno de Champions, vamos a tener con uno de Europa League. Es decir, que hasta ultimísimo momento lo vamos a tener en competencia el Dibu Martínez.
2: Muy bien, ¿qué te toca el fin de semana, Coco?
0: El fin de semana tenemos ya mañana, vamos a tener el clásico de Córdoba, Talleres con Belgrano, y el domingo vamos a estar en Rosario para el partido de Central con Independiente.
1: ¿Es el partido ¿Es el partido más importante en la historia entre del clásico cordobés?
0: Y yo creo que sí, porque además es definitorio, es el claro. Partido de la cargada, el que queda eliminado, lo sacás. Yo creo que son dos muy buenos equipos. Tuvimos una primera etapa del torneo muy buena de Belgrano. Belgrano jugaba muy bien al fútbol, se pinchó desde lo físico y creció mucho Talleres. Talleres tiene muchos nombres, la verdad, tiene muchos nombres, tiene mucho banco. Me parece que va a ser un muy, pero muy lindo clásico, muy, pero muy picante.
1: Y vienen de 7 empates consecutivos, si no me equivoco.
0: Exactamente,
1: o sea, que acá
0: 0-0 de los empates.
1: Sí, acá tiene que venir,
0: digo. Acá uno va a tener que pasar, pero puede quedar en la estadística como empate, porque si no es 0-0 claro. En los 90, 0-0 en el alargue, después definís por penales. Pero sí, alguno va a tener que pasar, alguno va a tener que desempatar de alguna u otra manera.
2: Muy bien, alistarse, Coquito, para el fin de semana y póngase el traje de Guardianes de la Gloria, que usted lo vi en la foto, ¿no?
0: Sí, señor, somos Guardianes de la Gloria, exactamente.
1: Y abríguese.
0: Mira, he hecho cosas, pero ser Guardián de la Gloria es nuevo.
2: Ahí está. Y bueno, siempre hay algo nuevo. Gracias, Coco. Buen fin de semana.
0: Chao, chicos, igual para ustedes.
2: Hasta luego. Coco Ramón desde Buenos Aires. Santo, ¿no? ¿Hacemos la pausa?
3: Hacemos la pausa. Pueden mandar su mensaje, su audio para participar de los grandiosos premios que tenemos. Se van
1: hoy. ¿Y la comida?
3: Y la comida también, por supuesto. La gente que te está cocinando, ya empezaron a mandar. Empezaron a mandar platos. 3794-250551, nuestro WhatsApp. Pueden mandarnos mensajes texto también, les leo, audios de hasta 30 segundos.

0: Por favor, porque estoy acá y me va a costar escuchar si no.
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14: Y nos fuimos en una, empezamos a la una.
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0: Buen día, equipo de noticias. Quiero participar por el sorteo. Yo, mi número, tres números de documento es 518 Cerdán Carlos. Yo, primer televisor que tuve es color en el año 80, fue un Goldstar, 14 pulgadas. El primer televisor color que compré, un Goldstar. Gracias.
1: Buen día, LT7. Hoy no está Martín Varela, Andresita. Que estén bien. Llamo por el sorteo del televisor. Verdaderamente es el cumpleaños de mi mamá la otra semana y me gustaría regalarla. Mi DNI es 485. Y siempre lo sigo, no me pierdo un día en mi trabajo, los escucho. Y mi mamá en su casa. Gracias, bendiciones. Por ti.

0: Por supuesto que seguimos en De Regreso con Martín Varela, en este caso con Antonella Ruiz Díaz, Diego Romero y Gustavo Gamboa. Tenemos mensajes de la gente que está contándonos lo que va a ser este fin de semana, ya que bajó la temperatura. ¿Qué planes tenés este fin de? Es nuestra consigna. Y los mensajes que nos llegan, por ejemplo, buenas, los planes que tengo para este fin de. Pasarlo en familia, tomar mucha, mucha mandarina en el sol con este frío, dice Lorena González. Hola, nos dice Roque 112, que deja sus datos para todos los premios. Decile a Coco Ramón que River robó anoche. Mensajito. Buen día. Un pedido acá, por favor, a los que se hacen cargo del espacio público, si pueden mandar a su personal para cortar el pasto sobre calle Exvía. Tenemos el pasto muy alto, nos dicen Exvía y Inglaterra. Calle Inglaterra. Bueno, pueden mandar sus mensajes, su consigna al 3794-250551. Nos responden la consigna. Bajo la temperatura, ¿qué planes tenés para este finde?
1: Exvía y Ongay, más o menos Barrio Hongo. Exvía, Inglaterra, Barrio Ongay, Paloma de la Paz, atrás de la terminal, más o menos en esa zona. Senador Flinta, ¿cómo le va?
2: Bien, ¿y ustedes cómo están?
1: Pero bien, con
2: fresco.
1: Claro.
3: ¿Team verano o team invierno? ¿Qué le gusta más?
2: Invierno. Sí, los gorditos somos de invierno.
3: Yo soy gordito y me gusta más.
2: No, pero no sos tan gordito.
1: ¿No te vas mal gordito?
3: No, yo una zunga no me entra. No, una zunga.
2: Yo soy de las bajas temperaturas.
1: Está bien. Bueno, a través del año pasado, en varias oportunidades, charlábamos, analizamos respecto a qué hacer con los animales que representan hoy una plaga en los campos correntinos.
2: Sí.
1: Charlando con Agustín Portela, el responsable del área de recursos naturales, y profundizando un poquito, digamos, el qué hacer con eso, se había planteado, por lo menos en lo público, en los medios, la posibilidad de aprovechar esa carne.
2: Sí.
1: Hoy eso está cada vez más cerca, se avanza, se estructura alguna norma, alguna política para lograr finalmente tener un frigorífico de que pues, se pueda faenar el ciervo axis y el jabalí.
2: Sí, se está trabajando en ese sentido, ya están muy avanzados, ya están los proyectos ejecutivos en el Ministerio de Hacienda, hay financiamiento asegurado por una ley FODIR que hemos modificado el año pasado en la legislatura provincial. Y bueno, es una iniciativa importante que tiene que ver con que, bueno, a ver, nosotros hemos declarado plaga por ley de la provincia tanto al ciervo axis como al jabalí, habida cuenta que están invadiendo nuestros campos, que están deteriorando nuestros hábitats naturales porque compiten con nuestra flora y nuestra fauna natural, pero también el sistema productivo correntino se ve afectado. Y hemos tomado esa decisión. Y en ese aspecto, las leyes que hemos confeccionado declarándolos plaga habla de la necesidad de la caza plaguicida.
1: ¿Cómo sería eso?
2: Y que está permitido cazarlos sin restricciones. Eso es el sentido de la ley, la esencia de la ley y la esencia de lo que hemos decidido tanto desde el Poder Legislativo como con el Poder Ejecutivo en su momento en la gobernación de Gustavo Valdés. Por supuesto que después hay organismos de aplicación. Ahora también surgió el debate, ¿qué hacemos con esa proteína? ¿Qué hacemos con esa carne? Y bueno, ahí nació la iniciativa, fundamentalmente desde la localidad de Sauce, de tener un lugar que adapte la carne, tanto de la faena como la proveniente de caza, con un protocolo, por supuesto, muy exigente para poder utilizar esas carnes en el consumo humano, tanto consumo fresco como consumo procesado, como puede ser embutidos. Y en eso se está trabajando, ya eso lo tiene en su cargo el Ministerio de la Producción, el doctor Ortiz. Se ha avanzado en todo lo que es el proyecto ejecutivo, repito, del modelo del establecimiento, cuenta con financiamiento y estamos en la etapa de que se liberen los fondos para empezar a trabajar.
3: ¿Alguien? A ver, no tengo idea, doctor, le pregunto. ¿Cómo se come, por ejemplo, la carne de ciervo? ¿Hay algún tipo que se llama escabeche? ¿O en un bife?
2: Carne, como vos quieras consumirlo. El ciervo es un animal herbívoro. Ajá. El ciervo axis es originario de India. Se los trajo a Corrientes en algún momento con algunos cotos de caza privado y responsablemente las autoridades de los organismos de aplicación en aquellos momentos permitieron la introducción. Estos animales en muchos casos ganaron la libertad, salieron de sus cotos y bueno, se reproducen de manera exacerbada en todo el territorio provincial. Acá en Corrientes ya llegan a los barrios Laguna Brava, están llegando. Y eso habla a las claras de que la adaptabilidad que tuvo en nuestra geografía, nuestra provisión de alimentos, y eso compite con nuestra fauna autóctona.
1: ¿Cómo se va?
2: Como herbívoro, tiene las mismas características que cualquier herbívoro, pero con un dato importante, tiene muy poca acumulación de materia grasa. O sea que es una carne absolutamente saludable y se la puede consumir como vos quieras.
1: Se está consumiendo
2: en Sauce, se está consumiendo en Curuzú-Cuatiá, aquí en la unidad, el establecimiento Puebleras, que son cocineras de Iberá, también tienen la provisión de carne de ciervo en algunas oportunidades.
1: ¿Cómo se va a instrumentar o cómo se puede instrumentar la faena, digamos, del ciervo axios? ¿De qué manera? Porque, a ver, tenemos la idea, aquellos que no estamos en el sistema productivo, de que, por ejemplo, en un frigorífico de vacunos o también de búfalo, están, no sé, los camiones que llevan los animales al frigorífico y la faena y demás. ¿Cómo va a ser el procedimiento?
2: Estos son animales fundamentalmente provenientes de la casa.
3: Claro.
2: Lo que pasa es que ahí va a haber condiciones y exigencias que tengan que ver con que la carne mantenga sus caracteres organolépticos no alterados y que tenga una provisión de frío suficientemente. O sea, ahí no va a ser que venga un animal con el vientre reventado por un tiro de escopeta o de fusil, que ya tiene toda la vísceras contaminando su organismo. O sea, va a haber exigencias, eso se arma un protocolo que se tendrá que discutir, se está discutiendo ya con organismos de aplicación como CERCENASA y con las direcciones de bromatología de las municipalidades.
1: Uh-huh. ¿Se tiene mensurado, digamos, el perjuicio que generaron, no sé, al ganado vacuno, a alguna plantación, tanto el ciervo como el jabalí?
2: Yo te diría que es inconmensurable. Por ahí vos vas recorriendo, yo tengo la oportunidad de viajar mucho, a veces pues vía aérea de un pueblo a otro, vos ves la manada de ciervos que son enormes. Ahí te podés imaginar el daño que ocasionan a la provisión de pastos y cómo compite con nuestro ganado bovino y nuestro ganado ovino. En el caso del cerdo, que ese sí ya vive, la característica que tiene el ciervo axis no le gusta el agua. Entonces no llega a nuestras reservas ni a nuestros parques provinciales de Iberá. Ahora el cerdo sí. Y el cerdo come el huevo del chajá, el huevo de las aves, come los pichones, come los corderos recién nacidos, destruye el hábitat, destruye el suelo y realmente es muy, muy difícil regular su población por la manera que vive, que se esconde en el monte, se esconde detrás del caraguatán o lo puede buscar. Y vos sabés que les voy a decir algo más. El caso del cerdo salvaje, o sea, las cruzas de cruzas de jabalí con cerdo salvaje, es un problema mundial. El mundo, busquen en Google, en YouTube, todas esas cositas, Brasil, Colombia, Nueva Zelanda, Australia, Estados Unidos, en lo que es toda la Florida, y es un problema poder establecer una relación de control. Esta mañana me llamaban radios colegas de ustedes de la ciudad de Córdoba, temprano, para hablar del tema. Me decía el locutor, el periodista, del problema que están teniendo en Córdoba, pero no solamente en la zona maicera, triguera de Córdoba, sino hasta en las sierras de Córdoba. La cantidad de ciervo y la cantidad de jabalíes que hay. Bueno, eso es un problema. Nosotros en Corrientes hemos tomado una iniciativa como ya marcando un camino, como siempre hicimos en Corrientes en materia de cuestiones de orden del tratamiento de temas de la naturaleza, y estamos marcando esta posibilidad, que también ya se aplica en Neuquén, se aplica en Río Negro y en el sur argentino.
1: Tocó recién, saliendo un poco de esta cuestión de vinculado a lo productivo y a la posibilidad de inversiones en estableciendo frigoríficos, tocó el tema Iberá. ¿Cómo estamos hoy en 2026, inicio del invierno, el flujo turístico? ¿Cómo se viene experimentando, digamos, este movimiento en este contexto de crisis de un país? Está bien, el Iberá tiene mucho turismo extranjero, que la crisis no, obviamente no lo va a sentir, pero ¿cómo se está desarrollando la actividad?
2: Nosotros tenemos los datos del año pasado, estamos con un censo que habla de 70.000 visitas al año. Este año, coincido con vos, de alguna manera la crisis en la Argentina pega. pero también a nivel internacional, porque el valor del dólar está deprimido en la Argentina y eso condiciona la afluencia de turistas extranjeros. De todas maneras, lo que tiene Iberá es que tiene un amplio abanico de posibilidades para hacerse como destino, tanto en alojamiento, alimentación o paseos. O sea, hay propuestas de $300 por día, como hay propuestas de 50,000 pesos por día. O sea, eso garantiza la afluencia cotidiana, permanente y metódica de visitantes.
1: Dos cuestiones que me llamaron la atención respecto a Iberá y el turismo. Uh-huh. A partir de este año, o a fines del año pasado, comencé a ver ofertas desde capital, sí, hacia el interior.
2: Bueno, eso es importante, porque conocer lo que se llama Iberá por un día.
1: Claro, exactamente.
2: Salen contingentes en combis, de Corrientes, desde Resistencia, van a Concepción o a Loreto, hacen los recorridos, navegan, hacen un picnic en un camping y están volviendo para la tardecita. Eso también es lo que permite Iberá. O sea que desde ese punto de vista la oferta es ilimitada.
1: Y el otro punto es también el tema de los eventos. Uh-huh. Porque si bien el tema de avistajes de aves es algo desarrollado a nivel mundial, es como que está haciendo pie en Corrientes. Y en esto me parece que Loreto viene como haciendo punta de lanza, sí, con una actividad también de los mismos operadores turísticos de Loreto que fomentan y es un poco, tienen el escenario, tienen el lugar. Y bueno, hagámonos cargo de lo que tenemos y empecemos a fomentarlo.
2: Eso es muy importante. Y vos recordarás o no, pero yo cuando empecé a trabajar estos temas hace más o menos 10 años, les decía, esta es la etapa donde el Estado tiene que tomar iniciativa, tiene que invertir en caminos, en tendido eléctrico, en conectividad, en museos, en centros de interpretación, en puertos, pasarelas. Ahora, después, que tiene que empezar a invertir en el sector privado y generar la actividad desde la perspectiva privada. Y nosotros decíamos, nosotros queremos que ganen plata. O sea, por supuesto, bajo las reglas de la conservación, el cuidado de la naturaleza, para eso tenemos nuestro cuerpo de guardaparque y tenemos nuestra regulación por normas, con leyes y decretos. Y eso es lo que se está sucediendo. Y lo que te decís vos, estás describiendo un hecho que está sucediendo en Loreto, donde ya se han radicado emprendedores que hacen de el avistaje de aves a nivel internacional sus recursos. Y ya se están construyendo lodges de muy alta calidad. Y en Concepción tiene que ver con la diversificación de la propuesta para el paseo en lancha, en kayak, en navegar la canoa tirada a caballo, o en peregrini, todo lo que son el avistaje de fauna. O sea, eso está garantizado. Lo que queremos es levantar el nivel. Yo les voy a dar un dato. Nosotros hasta ahora nunca hicimos publicidad con respecto a Iberá. Nunca. Nunca hicimos una propuesta publicitaria y visite Iberá. Bueno, este año empezamos con eso. Ya hemos trabajado todo lo que es la parte de toma de imágenes. Hemos trabajado hace 15 días con un equipo contratado de alta profesionalidad y vamos a presentarlo en 15, 20 días, un mes, una propuesta de publicidad de Iberá en el mundo. O sea que estamos ya dando otro escalón. ¿Y por qué se puede hacer ahora? Porque ahora Iberá está en condiciones de ser ofrecido.
1: Hay infraestructura, ¿no?
3: ¿Cuánto dijo, perdón, el año pasado? ¿Qué cantidad de 70,000?
2: Sí.
3: Eso serían unos 6,000 personas por mes, más o menos.
2: Sí, distribuido, ¿eh? Claro, ojo, ojo. Claro, estamos hablando de Paraje Galarza, de Peregrini, de Concepción, de San Miguel, Ituzaingó y Loreto.
3: Sí, si uno lo divide por la cantidad de día de un mes, serían unas 200 personas por día que visitan el Iberá en todos estos puntos que usted estaba mencionando.
2: Sí. No me pregunte cuánta plata entra si quieres llegar a ese.
3: No, me parece.
2: Es muy diverso todo.
3: O sea, son 200 personas, o sea, para graficar, 200 personas que en algún punto del Iberá están visitándolo durante todos los días al Iberá. ¿Cuál sería el número al que le gustaría llegar?
2: Y el gobernador en la presentación del plan 2026, hace 15 días en Salón Amarillo de la Casa de Gobierno, habló de querer duplicarlo.
3: 140,000 personas.
2: Queremos trabajarlo. Por supuesto que tenemos condicionantes que nos superan. La situación económica a nosotros nos supera. Nosotros podemos hacer más cosas en Iberá, pero si las condiciones socioeconómicas a nivel nacional no permite el viaje y la recreación de la familia argentina, bueno, es una limitante.
1: Hay dos puntos. El hecho que marcaba recién de el Iberá por un día es una buena alternativa.
2: Sí, por supuesto
1: para
2: que
1: el
2: sí.
1: Correntino o para el chaqueño que no tiene el recurso de poder subir a su auto, cargarle combustible, ir a parar y claro, disfruta un día.
2: Además, se está dando mucho el turismo educativo, uh-huh. Muchos colegios de todos los niveles están yendo en estas condiciones a Liberá. Iberá tiene también la posibilidad de que los orígenes de los visitantes sean diversos, como ser de Pellegrini viene mucha gente del sur. El sur para nosotros, Entre Ríos, Córdoba, Santa Fe, ¿no? En Concepción, mucha gente de Capital y Resistencia. Loreto, mucha gente del norte, Posadas. Se está trabajando en ese aspecto y eso se va acomodando como solo. Eso realmente no... Lo que estamos trabajando ahora, vamos a lanzar una fuerte etapa publicitaria.
1: El otro día...
2: Y les doy un adelantito. Este fin de semana que viene va a venir la Comisión de Turismo del Senado de la Nación a sesionar en Corrientes. Por supuesto va a ser toda la visita en la ciudad de Corrientes, visita protocolar. El sábado van a estar en Concepción. En Concepción vamos a presentar con la universidad, la presencia del rector, la presencia del gobernador, lo que se está construyendo, que es la Escuela de Artes de Hotelería, o sea, una oferta de enseñanza de turismo y hotelería a nivel universitario. Eso ya se está construyendo y vamos a hacer entrega de los códigos ambientales a distintos pueblos que hemos hecho para que sepan cómo manejarse en la relación con los vecinos, las construcciones autóctonas. Así que eso lo vamos a hacer el sábado 16.
3: Yo soy inversor, vengo. Soy un inversor.
2: Sí.
3: Vengo con acá está mi maleticito con plata.
2: ¿Cuánto tenés?
3: Vengo y le digo, senador, yo sé que usted sabe mucho de Liberá.
2: Sí, señor.
3: Dígame, ¿en qué puedo invertir este bolso lleno de plata?
2: Yo te diría que inviertas en un lodge o posada. Te diría que inviertas en San Miguel o Loreto. Te diría que inviertas en una lancha, una camioneta para hacer de traffic. O no, o transfer, eso se puede alquilar, y que te construyas algo cerca, no más de 15, 20 kilómetros de los esteros de alguno de los portales.
3: Uh-huh. Oye, entonces, por ese lado...
2: Sí.
1: Digamos, hablando de inversores medios a chicos,
2: claro,
1: ¿no?
2: Sí, bien, no, claro, sí. Sí, por supuesto. Hay distintos niveles de inversores, distintos niveles de propuestas. Viste que hubo siempre como un mito que Liberá es caro. Sí. Eso es mentira. No suelo usar esta palabra yo, pero eso es mentira. Eso fue un mito que se generó en su momento. Pero, hay posadas de 100 mil pesos al día en base de dos personas, o tres, o cuatro. ¿Con desayuno incluido?
1: Sí, la última vez que...
2: Y realmente eso es absolutamente accesible. En Loreto, más baratos sí. Todavía, yo estuve hace poco.
1: Ahí, la última vez que fui a Liberá fue precisamente a través de Loreto. Y paramos en una posada, una casa antigua de una emprendedora, de Natalia.
2: Las Huellas.
1: Exactamente, Posada de las Huellas, que era la casa de la abuela, invirtió, transformó eso en una hermosa... casa
2: posada.
1: Con que vos entrás y te cuenta historia esa casa, y con tu auto podés ingresar hasta Liberá, te vas allá al portal San Antonio, creo que se llama.
2: Así sí.
1: Ingresaste, acceso gratuito, y tenés las pasarelas que solo te van guiando y disfrutás de una jornada en el Liberá. La verdad que no fue para
2: bueno,
1: nada.
2: Pero eso la gente lo va como descubriendo, y eso es importante. Y es importante hablar en esos términos. Ahora, si querés gastar $300 por día, tenés otras propuestas de altísimo nivel que también están tan vigentes, tanto en Concepción como en Pellegrini.
1: Uh-huh. Dos cosas.
2: Sí, señor.
1: ¿Se trabaja en un nuevo portal ahí en Chavarría?
2: Estamos trabajando hace un tiempo ya en lo que es el portal Río Corrientes. Queremos convertir a Chavarría en ese acceso. Ya tenemos la seccional de guardaparque, tenemos el centro de interpretación, tenemos el centro cultural. Hicimos dos museos, un museo de ramos generales, de lo que eran los negocios, los negocios de ramos generales, y otro de museo de que recrea la batalla de Caaguazú. Y ahora estamos para en el plan 2026 entra un camping. Y con eso Chavarría estaría en condiciones para ofrecerse como portal para navegar el río Corriente, que es realmente extraordinario.
1: Que dicho sea de paso, hasta hace 120 años se llegaba a Concepción por el río Corriente remontando, y ahí está el Puerto Carambola.
2: Así es.
1: Bueno, y el otro
2: no solamente a Concepción,
1: sí, exacto. Bueno,
2: hasta Concepción, Loreto.
1: Claro, exacto.
2: Hasta Loreto había un vapor que llegaba. Exactamente.
1: Esto, hasta el año 71 circuló esto, me dijo el ingeniero Basalo una vez, hace muchos años. Sí.
2: En Concepción hay un escritor, el profesor Sarrabeitia.
1: César Sarrabeitia, sí,
2: que escribió, amigo, César, y... Sí. ¿Y cómo se llama? Y él, yo leí el libro de él, Sangre de Itaguareté, creo que se llama. Y cuenta cómo se llegaba con vapor hasta Loreto navegando libre.
1: Y el otro punto, y ya estamos sobre la hora también, es, hablamos de la conectividad, y ahora que Corrientes o que Liberá se va a promocionar en Europa, en los destinos internacionales. El otro día el ministro de Turismo hablaba de la... se está trabajando también una conexión aérea, que el avión que llega de Europa a San Pablo, que llega a Iguazú, pueda incluso llegar hasta esta zona, Corrientes o Resistencia.
2: Escuchame, Iguazú para nosotros es una fuente de turistas inagotable. A Iguazú llegan 1.500.000 turistas por año. Imagínate que podamos captar el 10% de ellos.
1: Pero se trabaja, digo, y para fijate, hacer esa conexión aérea.
2: Totalmente, sí. Se está trabajando una pista en Pellegrini y necesariamente también necesitamos, valga la redundancia, una pista en Concepción, porque Iguazú te ofrece las cataratas que son inconmensurables.
1: Sí.
2: Y te ofrece el paseo en la selva. Pero vos en la selva no ves fauna. Ves muy poca. Muy poca. Además, es así. Vos vas a Concepción, vas a Galarza, vas a Pellegrini, vas a San Miguel y ves fauna cada metro. Entonces se complementan lo que es el turismo de naturaleza con lo que ofrece Iguazú, con lo que ofrece, Iberá.
1: Nos quedó pendiente muchas cosas, hablar de la situación política.
2: Y hablamos, bueno,
1: ¿no? Pero ya tenemos, estamos en la hora, estamos en el top de las 11, ya nos ha...
3: ¿Adorni tiene que renunciar o no?
2: Y mira, yo creo que sí, tendría que ser por... Después que se venía siendo el paladín de la ética, la moral y la lucha contra la casta y las atrocidades que cometía la casta, entre comillas. Y había sido que era peor que la casta.
1: ¿Cómo está el gobierno con eso? ¿Está en caída libre?
2: El gobierno nacional. Ajá. Y yo creo que le está mellando la credibilidad. Y encima el presidente sale a defenderlo de una manera muy grosera, como es su estilo. Yo creo que está cansando un poco a la gente y la situación económica golpea fuerte. El aumento de todos los servicios generó que la gente tenga menos dinero para sus hábitos de provisión de comida, de provisión de ropa, de... alguna recreación, y eso realmente está pegando. A las provincias les pega porque baja el consumo, baja los impuestos coparticipados, baja la coparticipación. A los municipios les pega porque los fondos coparticipados municipales también descienden. Hay que generar, y esto lo hemos conversado con el gobernador, con Juan Pablo, toda una estrategia nueva de gestión, distinta, le decimos lo mismo a los intendentes, o sea, todo va para abajo. Nada está en riesgo en Corrientes, ¿eh? Nada está en riesgo, eso quiero aclarar, pero las gestiones tienen que ser rediseñadas.
1: ¿Cómo se observa a los a la oposición, o cómo observa desde la oposición o desde el sector que no está en el gobierno posicionar algún candidato para el año que viene?
2: Yo creo que hay que construir esa posición. Mira, hoy el país nuevamente está dividido en tercios. Un tercio tiene el justicialismo, un tercio el gobierno, Milei, y hay un tercio de la población de la Argentina que no tiene ningún tipo de... no ve ningún atractivo desde el justicialismo ni a Milei. Y está necesitando ocupar un espacio, está necesitando un liderazgo que satisfaga esa necesidad.
1: Senador, gracias, ¿eh?
2: Bueno, gracias a ustedes.
1: Senador Sergio Plinta con nosotros. Hacemos la pausa, 11 y 2 minutos, ya venimos para la parte final, última hora de regreso.
2: Muy bien.
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0: De regreso, mis tres últimos números, 712, José Antonio, del barrio Grande Astral. Consigna, bajó la temperatura. Los planes que tengo no me afecta el frío, así que reuniones con amigos, salir a caminar, porque está especial el sol para caminar por la costanera, por ejemplo. Gracias.
1: Buen día, radio, por la consigna del día. La verdad que este fin de semana estoy por ir a festejar el Día de la Virgen de Luján, acá en el Rincón del Sombrero. Soy González Fabiana, últimos 3245, barrio Santa Rosa de Lima. Hoy es Día de la Virgencita de Luján, así que feliz día y que ruegue por nosotros y por nuestra patria.
2: Buen día, Martín y equipo. Para participar por los premios, me llamo Olimpia, los tres números documento 503 del barrio Güemes.
3: Día, equipo de regreso. Bueno, chicos, espero que tengan un lindo día, que no tengan mucho frío. Llegó el frío y parece que para quedarse, así que a disfrutarlo y abrigarse mucho. Quisiera participar por los premios. Mi nombre es Rosa Zoraida y mi último documento 452. Chau, chau.
4: Buen día de regreso, buen día a toda la audiencia. Bueno, con respecto a la consigna, sí, no tengo planeado nada para hacer porque tengo que trabajar. Ese es mi plan el fin de semana, trabajar. Bueno, ese nomás es mi opinión. Soy Aníbal Ramírez, 223 del Barrio Popular, que tenga un hermoso día, bendecido para todos, chau chau.
5: Buenos días, regreso, feliz fin de semana para todos, y bueno, lo que yo tengo es ir el fin de semana mañana, sábado, a recrearnos un poco en la Plaza Ferrer, ya que tenemos un tipo festival con los artesanos ahí, tomar unos mates, está lindo la temperatura, ya que no tenemos para ir a otro lado, en nuestro pueblo siempre hay algo. Caldoso Dolores, San Luis del Palmar, 694, que Dios lo bendiga siempre, su fiel oyente.

0: pasaron de las 11 de la mañana, mirá. Hay que pedir un deseo cuando ves así 11 y 11. Tengo mensajes de la gente que nos está comentando, nos está respondiendo la consigna en realidad, que es, bajo la temperatura, ¿qué planes tenés para el fin de? Mucha gente comentándonos, por ejemplo, buenos días, mis planes es pasar en familia y compartir muchas mandarinas y naranjas en el solcito, nos dice Sandra González del barrio Pirayuí. Buenos días, equipo de regreso, nos dice Liliana 010. Este fin de semana vamos a pasar juntos en familia. Este domingo, por ser el cumpleaños de mi marido, nos dice. Así que bueno, felicidades.
1: Felicidades al marido.
0: Buenos días, gente linda. También podrían saludar a mis compañeros, por
1: sí,
0: favor.
1: Sí, también
0: no
1: a nosotros.
0: A
1: ¿por qué solamente a Dorila? Nosotros
0: por favor.
1: Que somos feos, pero ¿y qué?
0: Sí, pero están acá, están
1: soy
0: acá.
1: Soy feo,
0: es
1: ¿y qué?
2: Y bueno, te saluda menos gente.
0: Planes para este fin de quedarme en casa a limpiar. Mira.
3: Ahí está,
0: a limpiar, bueno, nos dice Graciela,
3: hay que ser higiénico también,
0: 681 que nos deja...
3: Cada tanto, no sé, una barridita, una lavar el piso, quitar el polvillo, ¿eh?
0: Y nos deja su dato que dice, mi primer tele fue Sanjo de 14 pulgadas. Abrazos a todos.
3: No. Ah, pegó el tema de la tele, ¿eh?
0: Sí, sí, sí. Mucha gente que nos dice que sus actividades van a ser al aire libre. Para participar de los sorteos nos deja también Jorge 304 sus datos. Buenos días, este fin de nos juntamos a matear en familia como siempre. Buen fin de a todos, nos dice Ana del barrio Ayuda Mutua. Pueden seguir comentándonos qué van a hacer este fin de semana, ya que bajó la temperatura. Manden su mensaje, su audio, su WhatsApp al 3794-250551 y vamos a compartirlo acá.
1: Si van a hacer actividad al aire libre como hacer un asado, pueden invitarlo.
3: Pero mientras tanto, abrimos la ronda de mate con el señor Daniel Pepa, que ya lo ve en pantalla.
1: ¿Y si asado de vaca o no?
3: Claro, no.
4: Hoy dejé la carne de vacuna, traje cerdo.
0: Ah, está bien igual.
4: ¿Proteína qué? Hay que comer cerdo, es bueno el cerdo.
3: Sí, rico, ¿no? también.
1: ¿Pero hoy hay que comprar el cerdo o cuándo?
0: No.
4: Hay que comer cerdo, no, hay que comer cerdo porque es saludable. Ay. Hubo una expresidenta que dijo que el cerdo era afrodisíaco.
3: Sí, me acuerdo.
4: ¿Te acordás?
3: Sí. Era afrodisíaco comer.
4: Hubo otro presidente de la región que dijo que el pollo tenía hormonas femeninas.
3: Evo Morales dijo eso.
4: ¿Te acordás?
1: Que por eso había...
4: Eso se dio más o menos simultáneo.
3: Por eso había aumentado el índice de homosexualidad. Sí, eso dijo Evo Morales. Por la hormona del pollo.
4: Yo como mucho pollo, pero...
1: Ya entendemos por qué.
4: Me mantengo todavía.
1: Ya entendemos por qué, Pepa... No quería decirte nada, pero...
3: Abrimos la Valor Agro.
4: Vamos a hablar de River. No, de River no.
3: Ya hablamos con Coco Ramón.
1: Pero de Peñarol, ¿vamos a hablar?
4: Quedó afuera, me parece que estamos ahí, estamos cerca de... Ya quedamos afuera, me parece, ¿no?
1: Prácticamente.
3: 1-1 empató con Platense.
4: Con Platense.
1: Tiene dos puntos.
4: No me haga hablar.
3: Vicente López, ¿no?
1: Vicente López. Habían perdido local, ahora empataron de visitante, pero están...
4: ¿Cómo hemos caído?
1: Están en el horno. Hablando comida, están en el horno.
3: La semana pasada, el viernes, el primero de mayo fue, sí... Sí, el viernes primero de mayo estuve ahí, pasé por la veredita del Club Platense, ahí en Vicente López. Mi hija que vive del otro lado de la General Paz, vive en Saavedra.
4: Se codió con gente.
3: Vive en Saavedra.
4: Gente de buen nivel.
3: Me fui ahí y la verdad que es una cancha muy,
4: sí,
3: muy bonita.
4: Sí, es una zona. Es una zona con buen poder adquisitivo.
3: Sí, es una zona muy, muy,
4: muy importante.
3: Está.
4: Y digamos, son de River la mayoría, porque está cerca de River. Claro. Cruzás la General Paz y está
1: son
4: de River.
1: Primo.
3: Pará, pero
4: son primos.
3: Son primos,
4: ¿no?
3: Vos pasás por ahí en el barrio de Saavedra. Es todo blanco y marrón.
4: Está bien, pero del otro lado, pero está cerquita de... Está en la influencia de River.
3: Sí, está en la influencia, pero toda esa zona es de Platense.
4: No, Núñez está al lado.
3: No le vas a decir que son de River porque te sacan...
4: Te sacan
3: corriendo.
4: No, porque Platense en la década del 50, 60 era grande.
3: Sí.
4: Era muy importante.
3: Sí.
4: Bueno, rápidamente.
3: Hablemos de campo.
4: El otro día le robé un invitado a ustedes. Cuando
1: ya estamos con tu
4: suelo programa. Suelo hacerlo, no mucho. El Hacha Lázari.
3: Sí,
4: estuvo acá de invitado y yo lo aproveché porque Lázari, aparte de ser un economista de mucho prestigio, es de los pocos economistas que tiene una tarea simultánea muy importante. Él es industrial del porcino, del sector porcino.
3: Sí.
4: Es el presidente de la Cámara de Chacinados de la República Argentina. Bueno, hablamos con Lacha sobre dos puntos. Uno el consumo y otro la producción. Y da algunos consejos que me parece interesante. Vamos a escucharlo.
5: Si vos te fijás, el porcino se consume todos los días en forma de fiambre, jamoncito, un sanguchito, una empanada, o una empanada de jamón y queso, lo que vos quieras. Y los fines de semana en forma de carne. Uh-huh. Hay que meter la carne en la semana.
3: Claro.
5: ¿Qué es la carne en la semana? La milanesa de cerdo, en un guiso poner carne de cerdo y no vacuna, es lo mismo, todo el mundo lo hace. O sea, a medida que vamos poniendo eso, el sector porcino va a ir creciendo. Esta diferencia de precios es un gran, uh-huh. Y además... yo creo que ya se cortó la demonización sobre el fiambre, que es algo muy positivo. ¿Por qué? Porque el fiambre, los salamines, las picadas, son momentos donde la gente se junta, donde la gente tiene un momento de fraternidad, de afecto, que es tan importante como la luz, el gas y todo. Vos pensás que la cadena del sector porcino es una cadena larga. Yo siempre pienso que tenemos que trabajar encadenados, como si fuésemos un tren para que todos circulemos. La cadena está compuesta por productores de maíz, que nos da el alimento, soja, maíz, por productores de cerdo, que transforma ese alimento en carne de cerdo, por servicios anexos a los productores, porque hay veterinarios, hay por el servicio de faena, por servicio de desposte, por industrialización y por comercialización. Es una cadena larguísima. Hay algunas industrias que tienen dos o tres eslabones de esta cadena. El problema que tenemos muchos, yo también como industrial tengo, es que no tenemos escala. Y como no tenemos escala, a veces el nivel de precios y de costos no da con nuestro nivel de producción. Ahí lo que tenemos que hacer.
4: Bueno, muy bien, ahí estamos con el tema del cerdo. Vamos a resumir uno en el que tiene que ver con el consumo. Lo que dice el Hacha es interesante, que la costumbre que tenemos es la picadita, el día del partido o el fin de semana la empanadita. Él dice que el cerdo se va a instalar cuando se coma más en la semana. Porque, por ejemplo, hay milanesa de cerdo, que no hay costumbre de milanesa de cerdo. Yo la probé y la verdad que no. Tampoco hay una.
3: Había un dicho cuando éramos adolescentes y jóvenes, decía, más pesado que milanesa de chancho, ¿te acordás? ¿Sí?
6: Y que es grasoso.
3: No es grasoso. No es grasoso.
4: Pero la verdad que la probé de milanesa de cerdo, no.
3: La diferencia entre la carne de vaca y la carne de cerdo es que la carne de vaca tiene grasa entre la carne, digamos. Y el cerdo no, el cerdo tiene por fuera, digamos, está bien definido.
4: El secreto es que el cerdo tiene que cocinarlo bien, ojo.
3: Ah, eso sí.
4: El cerdo es peligroso si no lo cocinas
6: bien. El matambrito de cerdo me encanta.
4: Sí,
6: me encanta muchísimo más que el matambrito de vaca.
4: Por favor.
6: Ahora, ¿cómo? Y el otro día...
3: Pasa que vos comés como 2 kilos.
6: No, bueno, pero el matambrito de vaca también como 2 kilos, digamos.
4: Mira, afloja. Usted tiene que dar a la legumbre. Yo le pasaría.
6: Tengo que aflojar con los 2 kilos de lechuga que como por día. Dale, déjate, joder.
4: Y el otro consejo importante es la producción, porque se quejan mucho de una empresa que empieza con P y termina con I, que es de Rosario, que concentra todo.
3: Sí.
4: Paladini, vamos a decirlo. Pero ¿qué pasa? Él lo que dice que hay que hacer escala, que hay que asociarse con otros. ¿Con otras empresas?
6: Paladini.
4: No con Paladini. Asociarse con otros.
6: Paladini.
3: Muy bien, toda la información del campo en
4: valoragro.com.ar y valoragroar en la red.
3: En Instagram. Gracias, Daniel.
4: Hasta el lunes.
3: Buen fin de semana. Daniel Pepa, entonces, con nosotros. Santo.
0: Por favor, acá tenemos muchos mensajes porque la gente está participando, nos sigue contando los planes que tienen para este fin de semana, porque bajó la temperatura. No sé cuáles son sus planes, en realidad. A ver, de mis compañeros por ahí.
3: ¿Los míos cuáles serían? Estudiar.
0: Estudiar,
3: sí,
0: muy bien.
3: Estudiar.
0: Y Gustavo también estudiar. Bueno, yo tengo varias actividades, pero la gente no quiere saber lo que voy a hacer yo, la gente quiere saber lo que van a hacer los oyentes.
3: Claro.
0: Buenos días, mis planes para este fin de son café con chipá en familia y pasarla muy bien. Mi primer tele fue Serie Dorada, nos dice Carmen.
3: No,
0: fin de, con este fresquito, vamos a comer en Baipú o cazuela en familia y tomar matecitos en el sol. No están ustedes, pero vamos a seguir escuchando LT7, nos dice María Canteros del barrio Pirayuí. Este fin de, más que nada, tenemos actividades en la iglesia. Miren esto, estaremos orando 24 horas seguidas. Por las necesidades que tengan las personas, ¿no?
6: ¿Qué? ¿Te dijo qué iglesia es?
0: Invasión del amor de Dios, claro, nos dice Cristina 809. Y este último mensaje, buen día, qué hermosura este fresco. Este fin de voy a pasarlo en la costa, mateando rico y ver naturaleza que tanto extraño desconectarme, nos dice Nora Blanco, que nos deja también sus datos. Ella es del barrio Progreso.
6: Escuchar música también.
3: Los acordes que estamos escuchando.
6: Primero escuchar música este fin de semana con este fresquito.
0: Por supuesto.
6: Escuchar
3: música o prepararse para el miércoles 3 de junio a las 9 de la noche en, a ver, ya te digo, en el teatro. El Teatro Vera, miércoles 3 de junio. Ustedes escuchaban la guitarra de Leandro Galarza y ahora vamos a escuchar a ella, Marti Ledesma. ¿Cómo les va? ¿Cómo están?
7: Buen día.
8: Bueno, lo primero que tenemos que decir es que somos fan del programa y lo escuchamos todas las mañanas.
7: Todas las mañanas desde la oficina.
3: Están perdonados.
6: Hacen muy bien. Hacen muy bien. Incluso
8: le mandamos saludos a todos ahí en la oficina, que hoy Roxy está de cumpleaños.
7: ¿Sí? En la dirección de archivos.
8: Claro.
7: Sí,
8: así que le mandamos.
6: Estamos esperando la torta de Roxy.
8: Escuchate, Roxy, tenés que venir acá el LT7.
3: El señor Gamboa, el mangazo, por favor. Ay, ay, ay. Bueno, ¿cómo están, chicos? ¿Cómo andan?
8: Bien. Muy bien, la verdad. Bien.
3: Bueno, esta propuesta del chamamé contemporáneo, ¿cómo la, ¿Cómo avanzaron con ello? Porque Corrientes son muy tradicionalistas, hay muchas críticas sobre las innovaciones. ¿Cómo se atrevieron ustedes a avanzar en esto?
8: Venimos trabajando desde el 2016 con escritores de la región, componiendo y musicalizando poemas, y es lo que vamos a mostrar en el teatro. La verdad que agradecemos al Instituto de Cultura, también a la Vicegobernación, también a UDGRA, el Sindicato Gastronómico, porque gracias a ellos también nos ayudaron mucho para poder presentar las obras en el teatro, pero también es una forma de mostrar, de sumar obra de cancionero popular. Para mí está muy bien, está perfecto que hagan clásicos todo el tiempo.
3: Sí, sí, sí.
8: Pero si vos te pones a escuchar del 2006 que venimos con el mismo repertorio en el festival.
3: Los nuevos, entonces, ¿dónde están los nuevos clásicos?
8: Claro.
3: Y hay que generar. Que
8: yo creo que también, por ejemplo, canciones conocidas, no sé, te digo una, Forastero liberaba Puerto Tirol, no fue un clásico al otro día que lo hicieron.
3: Exactamente.
8: Necesitaron escenarios, presentaciones. Y bueno, eso es lo que estamos agradeciendo ahora al Instituto de Cultura, de darle la posibilidad a los escritores, a los compositores, y mostrar obras nuevas.
3: Ustedes son muy chicos, pero en la década del 80, década principio, no, 90, existía el certamen Interbarrios.
8: Aquí, claro, sí.
3: Corrientes, el Interbarrios,
8: sí.
3: Que motorizaba un señor que se llamaba Jacinto Mamut.
4: Jacinto Mamut.
3: Y Jacinto Mamut realizaba concursos con nuevas letras, nuevas canciones, durante mucho tiempo, y surgieron grandes temas en estos intervalos.
8: Claro, sí.
3: No te voy a dar nombres ahora porque no me estoy acordando, pero muchos de los clásicos que se cantan en la fiesta del chamamé, claro, surgieron del certamen Interbarrios, momentos en que no fueron obviamente clásicos, que obviamente no tenían la trascendencia que tiene ahora, pero que eran chicos, gente como ustedes, que tenían esa intención de fomentar, de avanzar con los, claro, clásicos. ¿Cómo los encuentra a ustedes entonces en esta nueva instancia, que ya no existe, digamos, una estructura de concurso como en aquella época, y lo tienen que remar solos?
8: Y la verdad que es difícil. Es difícil,
7: complicado,
8: conseguir
7: porque
8: un espacio.
7: También hay pocos espacios en los cuales uno puede, claro, mostrar lo que trabajo como el que hacemos nosotros, y una cantidad de artistas más. O sea, no estamos diciendo que solo nosotros lo hacemos. Gracias a Dios hay mucha gente que todavía sigue apostando y sigue
8: componiendo
7: y a nuestra música. Pero es complicado.
8: Es complicado conseguir, sí, un espacio, pero también es grande la satisfacción de una vez que tener un espacio así como el Teatro Vera.
7: Exacto. Aparte, también tenemos que hacer extensivo el agradecimiento a la diputada Albana Rotella, que también nos apoya un montón.
8: Sí, es como nuestra madrina.
7: Es nuestra madrina artística, sí, es mi compoblana, así que le mando un abrazo grande. Y
8: hicimos una canción muy linda para Monte Caseros.
3: A ver, ¿podemos?
8: Sí, obvio.
3: A ver, cuesta mucho.
6: No, no. ¿La mañana? ¿Cuesta la mañana?
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0: Muchas gracias.
1: Estaban los planes estos, no, pero bueno.
2: No, mejor.
0: No, estaba en el repertorio, justo nombró.
1: No, lo habíamos.
2: Hablaste hoy de poemas de poetas, digamos, y le pone música. ¿Cómo viene esa sintonía? ¿Cómo se logra esa unidad, digamos, para poder conseguir un tema musical? ¿Cómo se da eso?
0: Más que nada místico, ¿no? No sé.
1: Claro,
0: sí. Muchos escritores nos dan sus libros, sus poemas, y nos dicen, miren, queremos musicalizar esto, y en base a lo que dice la canción, lo que dice la letra, vamos viendo qué ritmo le vamos a poner. Y entre eso compusimos Chamarrita, Candombe, Rajido Doble, Chamamé, obviamente Chamamé Canción. Y ahora estamos haciendo una fusión con Carnaval.
1: Chamamé y Carnaval, exacto.
2: A propósito de Chamamé y Carnaval, estoy mirando los invitados, va a estar Zambanda también.
0: Zambanda, claro, con ellos vamos a hacer.
1: Con ellos vamos a hacer fusión. Esta fusión.
2: Y después, ¿quién es este Soul Dancing? ¿Qué es Soul Dancing?
0: Soul Dancing es un estudio de baile, una academia de baile.

0: Y la verdad que viene muy bien, están muy, muy copados. A ver,
1: pero algo, tirame, es mucho. Sería que sea un
2: hasta ahora lo
1: chamamé en ritmo de batucada.
3: Claro.
1: Un...
3: claro.
2: Lo que tenemos de chamamé y carnaval, claro, es el tema
1: un
2: de los...
1: chamamé.
2: Claro, un chamamé, bueno, y un carnaval. Sí. Pero fue lo único que tuvimos de fusión, digamos.
0: Claro, pero ahora lo vamos a hacer con toda la comparsa, pero todo en ritmo de chamamé. El chamamé de los Aloncitos empezaba con tiempo de chamamé, sí, y a lo último se transformaba en batucada.
2: Ajá.
0: Y ahora vamos a hacerlo...
3: al revés sería.
0: Claro, sería todo chamamé.
3: Todo con la batucada.
0: Con la batucada.
2: A ver, y... chamamé con la... bueno, la verdad que no está...
1: No tenía que...
3: Mostramos un poquito...
2: Un poquito.
3: ¿Tenés? Pero estaba en los planes tampoco.
0: ¿Tampoco? ¿Todo lo podemos hacer un tema que estaba en los planes y después...
3: Dale.
0: hacemos un pedacito de Hermano Chamamecero que lo queremos mostrar porque dale, es una canción,
2: escuchemos,
0: emblema
2: hermano,
0: nuestra.
3: Es la introducción de...
2: Sí.

0: Muchas gracias.
1: Qué lujo nos estamos dando aquí de regreso realmente. Gratísima sorpresa para muchos que no lo estaban teniendo en el radar a ustedes, chicos, pero que, bueno, los están conociendo y la posibilidad, reiteramos, de poder verlos el 3 de julio.
2: 3 de julio.
3: Sí, el que quiera ir, ¿cómo puede hacerlo?
4: Puede conseguir la entrada a través del número
2: 3794-659683. Está en la información en el flyer.
3: Repetilo otra vez.
2: 3794-659683.
1: ¿Otra vía también? ¿Seguramente en el teatro estarán habilitadas las entradas? ¿O es una pregunta que...?
2: No, solamente de manera particular.
1: Solamente de manera particular. Sí. ¿A este número?
2: Y es importante aclarar que las entradas, si bien están numeradas, son por orden de llegada y no tienen ningún tipo de ubicación, digamos. O sea, son por orden de llegada.
1: Muy bien.
3: Aquí temprano, entonces.
1: Tempranito. Esto arranca a las 9 de la noche, ¿no?
2: 9.
1: 21 horas. 21 horas. Entonces, los chicos de El Chamamé Contemporáneo, Leandro Galarza, Marty Ledesma, con atención porque será algo seguramente innovador, la presencia de Zambanda,
4: sí,
1: una fusión de chamamé y carnaval.
3: Ay, me quedé con la gana de escuchar eso.
2: Vamos.
1: Va a estar en el estudio de baile Soul Dancing, baile urbano, y también, ¿por qué no? No por ello, porque el nombre último no sea menos importante, el ballet de Mataco Lemos.
3: No, yo bailé muchos años ahí con, ¿sí?, Mataco Lemos.
1: ¿Sos profesor de...?
3: No salí profesor de allí, pero bailé muchos años con ellos. Es más, el hijo de Mataco es campeón nacional de malambo en la borde. Que le impide volver a competir en otro certamen porque son campeones únicos. Una vez que saliste campeón ya no puedes competir más.
1: Ah, bueno, mira. Bueno, vamos.
2: También, perdón, aclaración, dale, dale, que queríamos mandar un saludo grande y también contar que van a estar presentes dos niñas que son alumnas nuestras del taller de canto.
4: Del Partido Flor y Popular, Renata, claro.
2: De nuestro taller de canto. Y también... Tengo que decirlo.
1: ¿Quiénes son las niñas?
2: Renata y Florencia.
1: Renata y Florencia.
2: Son dos niñas de 8 o 9 años que se vienen preparando hace rato y van a cantar con nosotros.
1: ¿Hablaste de taller de canto? ¿Dónde, cuándo, si alguien escuchó, se prendió y dijo, quiero mandarle a estudiar, o mi niño me pide ir a un taller de canto?
4: Este año todavía no lo comenzamos.
2: Este año lo tenemos en suspenso todavía. Ah, bueno, empezamos el año pasado con esto y bueno, ahora después de que terminemos.
1: Oportunamente
2: con esto,
1: vamos a estar informando.
2: Vamos a venir a informar también, obviamente.
4: Obviamente, y también queremos mandar un gran abrazo a María del Valle.

0: Valenzuela, que nos está escuchando, a Sole también del Sindicato Gastronómico, ahí que siempre nos apoyan y siempre apoyan la cultura.
1: Bueno, y vamos. El último invitada que nos está faltando, que me va a matar si no la nombro, Marle Desma. Que va a estar bailando, también es mi hija y es bailarina clásica.
2: Muy bien, saludos para Mar entonces.
1: Así que todo, un montón de cosas lindísimas e interesantes para ver
2: vamos
1: ese día.
2: Con el cierre, con este, lo prometido.
0: Chamamé y carnaval.
2: Sí.
1: Adelanto.
0: Un adelanto, una partecita del estribillo.
1: Claro.
0: Dale, sí. Ok.

0: Martín le dice Mariano
1: Galán.
0: No estaban los planes, pero fue lo mejor, lo más bonito de toda la semana, la presencia de los chicos aquí. Muchas gracias.
2: Gracias.
0: Y éxitos, éxitos para el próximo 3 de junio.
2: Vamos a venir más adelante a traer entradas para sortear.
0: Perfecto. Sí, sí. Perfecto. Vamos a tener esa posibilidad. Gracias, chicos.
2: Gracias a ustedes.
0: Pausa, Rolo Quintana. Ya venimos para la última parte de regreso.
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4: Y nos fuimos en una, empezamos a la una.
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0: días, señor Varela. Quisiera participar en el televisor para ver el mundial. No tengo televisor. Espero que tenga suerte y pueda sacar. Bueno, Elsa 871.
1: Buen día, señor Diego. Necesitamos en el barrio Jardín, desde los Claveles hasta UAPI, los tubos están todos tapados. Y cada vez que llueve 20, se inunda todo el barrio, se inunda esa parte. Esa parte está muy... Y después la demás parte está todo un desastre. Necesitamos que por su intermedio se le envíe esto a la municipalidad, porque llamamos al 147 y no hay respuesta. Muchas gracias, mi nombre es Mirciades, 847 mi documento, y quiero participar por el celular.
2: Hola, buen día, hacemos por la cocina, hacemos por el sorteo, en un documento de 507.
3: Buenos días, la 37. Mi plan para este fin de semana es salir con mi nieto en la plaza, llevarle a jugar. Ahora que bajó la temperatura está lindo, ¿vio? Así que el número de mi documento último es 319. Me llamo Juana. Bueno, señor, muchas gracias. Que pase un día muy lindo.
4: Buen día, soy Gladys Escobar 868 y el fin de semana disfrutar los días de sol y fresquito, y el domingo tengo un evento de deportes y porque hago gimnasia, y entonces en el recibimiento va a estar muy lindo, así que quedan todos invitados si quieren ir a ver, va a haber varios stands de diferentes disciplinas.
5: Hola, buen día, Roque 112 del barrio Anaí llama. Mi primer televisor fue en el año 1979, un Zenit 20 pulgadas, todavía no había televisor color, pero como se nos quemó el televisor viejo, papá compró uno color Zenit antes de que haya, todavía en el 80, recién acá Canal 13 tuvo televisor a color. Roque 112.

0: Seguimos en De Regreso en este último bloque. Tengo consejitos, pero no sé si quieren ir ya a la llamada que tenemos.
1: Vamos a charlar primero con Débora de Garza, después vamos ya con todo la, con,
0: todos mis
1: con
0: consejos.
1: Todos los consejos de Antonella que nos tiene para dar. Débora Galarza, ¿cómo estás? Buen día, Diego Romero, Gustavo Gamboa, Antonella aquí en
2: LT7.
1: ¿Cómo andás? ¿Bien?
2: Pero bien, todo bien.
1: Bueno, qué bueno. El fin de semana, sábado 9 y domingo 10, de 8 a 18, ¿los emprendedores en la unidad?
2: Así es, bueno, veníamos postergando por el tema del clima que no nos acompañaba, pero bueno, desde el gobierno de la provincia y trabajando en conjunto con el Ministerio de Coordinación y Planificación, nos pudieron dar este espacio que estamos trabajando con Jorge Zamudio, que es el director. Y la verdad que, bueno, excelente, porque aparte es un sector que no es muy común en las ferias, justamente por los productos, así que imagínate que tener los sábados, domingos y feriados va a estar muy bueno, porque es del consumidor, como digo yo, es del, perdón, del productor al consumidor directo.
1: Uh-huh. Débora, ¿y en qué espacio se van a ubicar los productores, los emprendedores?
2: Van a estar Borgatti, vamos a cortar Borgatti y 3 de abril.
1: Borgatti y 3 de abril, esto es, a ver, trato de ubicarme, ¿cerca del regimiento?
2: Exacto, entre la unidad y el regimiento.
1: Ahí está. Ese, digamos, es el espacio, está bien, la unidad tiene varios ingresos, pero me parece que es el principal ingreso que tiene el predio, ¿no? Porque te vas a la costanera, caminas un ratito, disfrutas del río, después te vas a tomar, a comer algo a la unidad y sí o sí pasas por ahí.
2: Exactamente, así, vamos a estar de las 8 de la mañana, de corrido hasta las 6 de la tarde. Así que, bueno, y no solo sábado y domingo, sino también los feriados, o sea, esto ya queda una feria permanente, otro espacio más, que ya tenemos ya cerca de 500 familias trabajando todos los fines de semana en las distintas ferias que realizamos desde el Ministerio de Desarrollo Social.
1: Uh-huh. Débora, y desde la oficina que está a tu cargo, digamos, que lleva adelante toda la coordinación de los emprendedores, decir también que, a ver, ¿cuál va a ser la modalidad? Porque sin duda es que es un lugar muy apetecible esto de estar en la puerta de la unidad, que estar en la unidad. ¿Van a rotar los emprendedores de la unidad?
2: Sí, la verdad que sí, porque obviamente, bueno, tenemos un espacio medianamente reducido, porque entran 12 emprendedores, así que la verdad que sí, vamos a hacer de manera rotativa. Agradezco mucho, como te dije, al Ministro de Coordinación y Planificación, y bueno, trabajar en conjunto con el Ministro de Desarrollo Social, el doctor José Irigoyen, es importante para los emprendedores y claramente de esta situación que venimos atravesando. Así que seguir generando estos espacios para que ellos puedan salir adelante es un apoyo importante del gobierno.
1: Sin duda, es que todo este tipo de eventos ayuda, colabora, hace su aporte a una economía que lamentablemente venimos en crisis a nivel nacional, sí. Y obviamente que afecta a todos. Así que un nuevo aporte y un nuevo atractivo también para la unidad, ¿no?
2: Sí, la verdad que sí, por eso te decía, porque es un sector que no es muy común en las ferias, sobre todo por el horario que ellos manejan, pero bueno, ahora ellos ya están contentos, empiezan a producir más, porque ellos tienen una producción, aparte, no es algo que eso de decir, bueno, yo me pongo a tejer y mañana me hago 2 o 3 muñequitos y los vendo, digamos, o sea, la producción de ellos lleva un proceso, un tiempo, y bueno, justamente eso también hace rotar. Te cuento también que vamos a tener un stand que se le dio al Ministerio de Seguridad, al Servicio Penitenciario, que estamos trabajando ahí con el director general, Diego Dumullar, que estamos trabajando con las unidades penales, así que la granja va a estar ahí en un stand con las personas que están privadas de su libertad, que ellos están produciendo la unidad 4, así que bueno, un espacio para todos.
1: Débora, ¿nos recordás, por favor, desde este fin de semana, este sábado y domingo, 8 y 9, decíamos, pero también, digamos, ¿qué otros días van a estar todos los fines de semana entonces?
2: Así es, todos los fines de semana y feriados vamos a estar en la unidad, calle Borgatti y 3 de abril. También te cuento, bueno, estamos en el Paseo Iberá y Parque Mitre a partir de las 15 horas sábado y domingo, y en los 3 centros de comercialización permanente que tenemos, que es en el barrio Laguna Seca, Córcega y Fray Rodríguez, en el Paseo Origen Corriente, que está en el estacionamiento del hipermercado Chacabuco y 3 de abril, y en el Paseo Gastronómico San Luis.
1: Débora, muchas gracias por tu tiempo.
2: Bueno, gracias a usted y lo esperamos este fin de semana.
1: Ahí seguramente
3: ahí estaremos. Ahí estaremos.
1: Ahí tenemos. Gracias. Muy bien. Antonella, empezamos con
0: empezamos
1: los consejos.
0: Con los consejos. Abrimos la tranquera, como dice Tere. Bueno, tengo para comentarles a ustedes que, por ejemplo, pueden generar su propia energía.
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1: Muy bien, muy bien.
0: Y no sé cuáles son sus planes, señor Diego, señor Gustavo, para este fin de...
1: Más o menos, hay compromisos, escolar.
0: Tiene que estudiar. Y si tiene que arreglar algo,
1: si tenemos que...
0: Comprar alguna herramienta por ahí, le está haciendo falta, no sé, algo para el taladro.
1: Tengo una propuesta.
3: ¿En serio?
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0: 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Y también lo que necesitamos, por supuesto, es alimentarnos.
1: Comer, obviamente.
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1: Lugar privilegiado de la Costanera Correntina.
3: Oh, mirá
0: así es.
3: La postal que tenés, ¿eh?
0: Hermoso lugar. Y ahora quiero preguntar, por ejemplo, que viene el fresquito. Queremos comer algo de fibra, algo de verdura, algo de frutas.
1: Sí.
0: A ver, ¿qué ensalada le gusta al señor Gamboa, por ejemplo?
3: ¿Ensalada?
0: Ajá. A ver, ¿alguna ensalada?
3: A mí me gusta papa y tomate.
0: Papa y tomate, mira.
1: Bien.
0: ¿Y Diego?
1: Lechuga, tomate y huevo.
0: Ah, mira, la clásica.
1: Lechuga,
0: bueno,
1: tomate y huevo, sí.
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1: Muy bien. ¿Llegás hasta acá con los consejos?
0: Bueno, ¿qué
1: tenemos?
3: Tenemos un video de un camionzote.
1: A ver, camionzote.
3: Un camionzote que quiso... Se metió en el centro. Por supuesto, en otro centro. Son calles re amplias.
1: Sí.
3: Calles construidas hace una década. O sea, pensando, no tienen 400 años nuestras calles, ¿no?
1: Claro, no para nada.
3: No, en el centro corriente ninguna calle tiene 400 años, tampoco no es como, por más que la ciudad tenga, ¿qué puede pasar si un camionzote se mete en el centro?
1: Y hay que ver si puede entrar primero.
3: Moreno y Santa Fe, estamos viendo las imágenes de
1: Moreno y
3: que,
1: Santa Fe.
3: Nos pasaron la gente del municipio. Mirá. Te voy a contar el final, es bastante, tiene un minuto y pico porque tuvo que ir para atrás, para adelante, para atrás, para adelante, para atrás. El final de esto es, se llevó por delante una palmera.
1: Bueno, menos mal que una palmera no se llevó, no sé, por delante, un peatón, un auto.
3: Bueno, esto ocurrió esta mañanita, escuchá, Moreno y Santa Fe. Esto es súper céntrico.
1: Moreno y Santa Fe, a dos cuadras de la 3 de abril, dos cuadras de la comisaría tercera. Eso es pegadito ahí cerquita del Club Pingüinos. Datos, qué más. Hay una carnicería en la esquina.
0: Una carnicería, una verdulería en la otra esquina.
1: A la vuelta del domicilio de una conocida influencer correntina.
0: Por supuesto, claro, sí, donde venden los mejores panes integrales.
3: Sí, por supuesto. Bueno, todo eso en el barrio de la influencer. Mira, el camión fue para atrás, para adelante.
1: ¿Qué estaba haciendo ese camión por ahí?
3: Para atrás, para adelante.
0: También pienso lo mismo.
1: ¿Qué estaba haciendo ese camión ahí?
0: Muy grande.
3: Y tratando de doblar en la esquina de.
1: No, ya sé, pero ¿cómo? ¿Para qué entra?
3: Ajá.
1: ¿Para qué entra?
0: Dijo, veo muy tranquila esta zona, voy a hacer algo.
3: Sí.
0: Voy a pasar por acá.
1: ¿Y cuánto tiempo estuvo haciendo esa maniobra? Por lo menos un 5 o 10 minutos, ¿no?
3: El video tiene como no sé cuántos minutos, así que bueno, todo lo atrasó también Nico para es larguísimo el video de todas las veces que el camión intentó ir para adelante, para atrás, para adelante, para atrás, para adelante, para atrás.
1: Y no pasó, y pasó finalmente, o sea, solamente se llevó una palmera por delante.
3: Sí, solamente se llevó una palmera
1: por delante. No se llevó cables tampoco, porque viste que si se llevaba por delante algún cable, todavía hasta ahora estábamos ahí la DPEC tratando de arreglar y los vecinos.
3: Sí, eso me recuerda a algo.
1: Porque seguramente no iban a tener luz.
3: En esa esquina, el otro día venía corriendo un ladrón.
1: Sí.
3: Y venía un policía corriendo en la atrás.
1: Sí.
3: Y llega a la esquina y gira hacia la derecha, había un señor parado ahí. En un momento se le perdió el ladrón al policía.
1: Ajá.
3: Y le preguntó al policía, al señor, señor, ¿no vio al ladrón que dobló la esquina? Y el señor le dijo, no, yo cuando vine ya estaba doblada la esquina. No,
0: sabía que iba a tener un remate.
1: Muy bueno, amor.
3: Gracias. Ahí te pasé una fotito, Nico, que tenemos que cumplir con alguien.
0: A ver. Wow.
3: Tenemos que cumplir, el señor Diego Enrique Romero y yo tenemos que cumplir con alguien.
1: Sí.
3: Si tenés por allí la fotito, te doy un segundo.
1: Ya le mandé saludos personalmente.
3: Tres saludos. ¿Quién usted dice? 4, 5, 6. Ahí está, Rosita.
1: Rosita, qué grande, Rosita.
3: El otro día estuvieron de operativos sanitarios allí en el Instituto de Formación Docente. Fueron a vacunarnos.
1: Sí.
3: Fueron a mirar cómo estábamos de salud, nuestro lamentable estado de salud.
1: Y dijeron, ustedes no tienen cura, entonces nos retiramos y en masa se fueron todos.
3: Así que Rosita, que ve siempre este programa,
1: sí.
3: Fiel teleoyente de este programa.
1: Sí.
3: Así que le mandamos un
1: saludo. Y le voy a mandar un saludo a otra Rosita.
3: A otra Rosita.
1: Esta Valle que está cumpliendo años. Este fiel oyente televidente, a tal punto, por ejemplo, que ella tiene que viajar periódicamente a Posadas.
3: Ajá.
1: Por cuestiones familiares.
3: Ajá.
1: Y se va a Posadas. ¿Y qué hacen Posadas?
3: Mira por YouTube.
1: Regreso, pone YouTube y nos mira. Y hoy está de cumpleaños.
3: Ajá, y podría traernos la torta, Rosita.
1: Pedile a la hija que esta tarde la vas a ver.
3: Ah, bueno.
1: Sí. Así que un saludo, Rosita. Que la pases bien y que las chicas de la casa te puedan mimar un poquito más a Joana y a la nieta también.
3: Ajá, así que
0: bueno, ya que estamos en esto de saludos, voy a aprovechar para una persona que todas las mañanas, no voy a decir me abre el paso a mí, porque yo paso viniendo para acá por la Escuela Belgrano, es un agente de tránsito que está ahí siempre con la ropa amarilla. Mario, siempre pase, señorita, así que le mando un saludo muy grande a Mario, que está todas las mañanas ahí cuidando a los chicos.
3: Ajá.
0: Ah, justo miren. Pero qué cosas, ¿no? Bueno, ese es mi emprendimiento, mi gran, gran empresa. Quienes quieran seguirme están invitados, venus.de.jalea. Mira, ahí está. Pastelitos criollos, pan integral, chipacitos, qué pan.
3: ¿Podríamos decir que son muy ricos o no?
0: Son muy ricos.
3: ¿Podríamos decir que son muy ricos o no? Usted nos trae, nosotros
0: decimos, ¿sí?
3: Son riquísimos.
0: Por supuesto, bueno. Han probado muchas veces. Pero el público se renueva,
3: Y nuestro hambre también se renueva.
0: Sí, y también voy a aprovechar para saludar a una persona.
1: A ver.
0: Ya tengo una acá, a ver, ahí. Una.
1: ¿Un pin? ¿Una escarapela?
0: Una escarapela, sí, porque arrancamos el mes de mayo. Yo sé que, bueno, falta todavía para la semana típica de mayo, pero quiero agradecer a Balú Macramé. Pueden buscarlo en Instagram así, Baló, como suena, B larga, A. LWO.macramé y se llevan, miren, su su hermoso pin, su hermosa escarapela personalizada hecha por una estudiante de psicología. Así que bueno, pueden aprovechar también y apoyar a este emprendimiento tan bello.
1: Bueno, salió el plus municipal, me dicen acá, desde el lunes. Me revisa bien las cuentas, pero me pasaron el dato. Quería corroborar si lo tenías oficialmente. Que ahí está, plus para agentes municipales, lunes 11 de mayo... 0, 1 y 2, las terminaciones de los documentos. Programa Neike, que aún no estén registrados en el banco, cobrarán en la Caja Municipal de Préstamos de 7.30 a 12.30 y de 16 a 20. Aquellos bancarizados sin tarjeta deberán cobrar por ventanilla del Banco de Corrientes, que está en Teniente Ibáñez 1826. Pero lo importante es saber que el Plus Municipal está en marcha a partir del lunes.
0: Y así, rapidito, te digo, los ganadores del día de hoy. Muchísimos mensajes, quedaron las fotos ahí. Bueno, el lunes podemos pasarlas. Ganadora de la orden.
1: Ganadora de la orden.
0: Nada más y nada menos que la señorita Ana Ojeda. 255. Bien. Ana Ojeda tiene que venir el lunes. ¡Vamos! Lunes de 10 a 12 con su documento para acreditar su identificación. A ver, ¿quién ganó las brasas?
3: ¿Quién ganó las brasas?
0: Celia Marconi 609 es la ganadora de un almuerzo o una rica cena las brasas. Por supuesto. Y Cinema Center, las mejores entradas para el cine, se las lleva Luzmila Chávez 344.
3: Muy bien.
0: Con Celia y con Luzmila nos vamos a comunicar. La persona que ganó la orden, que es Ana Ojeda, tiene que venir el lunes de 10 a 12 a retirar su
1: premio. Con DNI en mano. Con DNI. Muy bien, muchísimas gracias. Gracias al señor Rolando Quintana, al señor Oscar Castillo en los controles aquí del ET7 AM 900 desde La Rioja 743. El señor Nicolás Romero es el enlace con Canal 13 Max. Gustavo Gamboa.
3: Sí.
1: Buen fin de semana. Señorita Antonella Ruidas, que tenga un buen fin de semana.
0: Buen y cargado fin de semana.
1: Que venda mucho, que venda mucho. Así que nos reencontramos el próximo lunes para ser de regreso aquí por LT7, por FM Capital Radio de la Red, Canal 13, y también por YouTube Radio LT7 AM900, nuestro canal. Que tengan un buen fin de semana y a disfrutar en familia. Chau. Gracias.
0: Chau.
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5: Para eso la FIFA, lo que genera, me parece, hacer la canción del Mundial, debe darle
6: fortunas. Dale, bienvenido, Gus. Gracias, Pilu.
7: Un placer.
6: Que tengas un lindo finde.
7: Igual para vos.
6: Gracias, Beldi. Gracias, Canta. Gracias, Patito. Gracias, Vicky. Gracias. Preséntame el pase con Gustavo López.

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2: Hola Gus, bienvenido.
3: Hola, ¿cómo les va?
2: Bien, bien. Yo digo que el gol de Salas ayer,
3: sí,
2: es un gol de Salas que le puede cambiar su futuro en River. Porque viste que estaba en la lista de prescindibles,
3: sí,
2: la lista de lo que querían borrar. Y si a partir de ahora empieza a hacer goles, y por ahí lo convence al Chacho y se
3: me
2: queda.
3: Me parece, sí,
2: ¿no?
3: le puede cambiar la energía, el clima, le cambió la cara, el rostro. Fíjate que todos los jugadores de ayer fueron a saludarlo a él. Él le dice en el final del partido al pibe González, ¿no? González,
2: porque al
3: le,
2: 6.
3: Mete, le mete el pelotazo.
2: Sí, sí, sí.
3: Tuyo
2: sí.
3: Le dice.
2: Me gustó lo que dijo Lozano y fue un gol del Racing, sí, de Costas.
3: Sí, tuvo mucha emoción el gol. Es cierto, Carabobo, Venezuela, River es inmenso.
2: Que pasó Carabobo de todo. Te pulsan a Beltrán, Babini al arco, Juanfer había errado un penal.
3: Es que estaba para perderlo.
2: Sí, en ese momento estaba para perderlo.
3: No sé, yo en una época decía Jessica Sirio, Floppy Tesouro,
2: me acuerdo.
3: Falcioni. ¿Te acordás?
2: Sí.
3: Hoy estamos Coudet y ¿quién es más? Tremendo.
2: Lindas colas.
3: A mí me gustaría tener la suerte de Coudet, ¿eh?
2: Sí.
3: Porque
2: sí,
3: el tipo sí, ganó en el minuto 97 en Brasil.
2: Sería Tini Stoessel. Perdón, pero es una chica.
3: ¿Sí? Ah, no le vi, no.
2: No, no.
3: Le vi, no, los atributos.
2: Emilia Mernes.
3: Cantante. No, te di una cosa. Hacer dos goles en el minuto 97, cuando el empate con Bragantino, el empate era un buen resultado en un momento. Y hace el gol a los 97 y termina. Y acá el punto, porque vos fíjate lo que hace River, se mete atrás para que no le pateen a Viña.
2: Sí.
3: Entonces se mete atrás para que no le pateen a Viña. Y bueno, ya está. No pudimos ganar, empatemos. Y lo gana sobre
2: ahora,
3: la hora.
2: Me pasó algo raro. Vos sabés que me gustó más,
3: sí,
2: este River B. Viste que se utilizaba, no tanto ahora, pero en estos últimos años, la palabra frescura,
3: sí,
2: para un equipo. Lo vi con más toque, con más juego al River B que al River A.
3: Sí.
2: Eso pasó a mí viéndolo por televisión.
3: Entraron Galoppo, Juanfer y Mesa, que son tres muchachos grandes de experiencia que son buenos, además de los rivales. Veremos si este equipo contra San Lorenzo lo puede repetir.
2: Puede ser lo mismo.
3: Para Bobo veremos, qué sé yo, no,
2: claro,
3: sé, ¿viste? Me parece que no.
2: ¿Estuvo bien expulsado para vos, Beltrán?
3: No. A ver, tiene argumentos...
2: ¿No puede ser juego brusco?
3: Sí. Yo le iba a escribir a Godoy, ¿sabes? Que yo le estaba escribiendo a Godoy.
2: Mira.
3: Le estaba escribiendo a Godoy y me arrepentí. Digo, no me voy a meter en el laburo de él. Porque él hablaba del último recurso, de la posibilidad de que sea gol, cortar una acción manifiesta de gol. Y yo creo que lo echan porque va directamente a pegar.
2: Sí, por eso. Sí.
3: Tiene argumento para
2: ayer echarlo. Ayer vino mi cuñado y yo le decía lo mismo. No, obviamente no es ocasión manifiesta de gol, pero es una jugada violenta. Que si lo amonestás, tampoco está mal.
3: Claro.
2: Pero si es roja,
3: sí,
2: yo interpreté que venía por ahí.
3: Yo también, porque va directamente a bajarlo. Por eso lo echa.
2: Sí. Ahora, y va fuerte además.
3: Sí. No le produce una lesión ni nada porque no lo toca mucho, pero va directamente a bajarlo.
2: ¿Sabes que me gusta de esto? Que le abre una posibilidad a Armani. Sin necesidad, hasta en eso liga, Chacho, sin necesidad de tener que sacarlo, tiene justo un lugar para que Armani, sí, ver cómo está.
3: El que no liga en River es Centurión, porque ayer que podía haber atajado un ratito,
2: se había hecho
3: los cambios.
2: Los cinco cambios.
3: Pobre, yo lo miraba a Centurión y digo, pobre pibe.
2: Che, y te digo, es un gran análisis cierto, la de esto que te gustan, sí, a vos. Los seis equipos argentinos pueden pasar de la Libertadores octavos. Y en la Sudamericana están pasando solo dos, River y San Lorenzo.
3: No,
2: ¿qué decís siempre? Es más fácil la Sudamericana.
3: Bravísimo.
2: Están pasando, o podría, Boca está tercero hoy, pero podrían pasar los seis de Libertadores y mucho menos Sudamericana.
3: Sí, mirá, y estaría pasando River, que hizo dos goles en el minuto 97,
2: uh-huh,
3: y San Lorenzo, porque Santos empató los dos partidos con Recoleta.
2: Claro.
3: Porque si Santos, en la lógica, le hubiese ganado a Recoleta por lo menos un partido... Dejá los dos, un partido.
2: Y la próxima fecha, si no me equivoco, va Santos.
3: Santos, claro.
2: Claro, pues San Lorenzo empató mucho. Ganó uno, empató
3: ganó
2: tres.
3: Ganó uno solo.
2: Claro,
3: ganó uno solo.
2: Y empató tres. No perdió, pero empató tres.
3: Y Santos empató tres.
2: Tal cual.
3: Y no ganó.
2: Totti, antes chequeé la noticia la que trajo Yarros Yotamendi, ¿eh? Tenemos a Ota en el debut.
3: Qué bueno eso, ¿no? Que te achican las penas. A Rojo le dieron cuatro, le dan dos. A Otamendi le dieron una fecha, se la sacan.
2: Ajá. Uh-huh.
3: Amnistías.
2: Bueno, que un día venga la FIP y te diga, sí, che, debes dos palos de ganancia, vas a pagar uno.
3: Estamos esperando eso, amnistías.
2: De multa de tránsito, vendés el auto.
4: No.
2: Che, tenía dos palos, pagás un palo de
3: qué
2: multa.
3: Qué lindo sería.
2: Sí, arrancás vos.
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1: Corner para River, a ver si lo gana por una cabeza. En Venezuela viene el centro de Juanfer cerrado.

mesa, de cabeza, el centro veloz de Juanfer Quintero, se metió como una flecha, allí casi debajo del arco, y Mesa se anticipó a todos, nada que hacer, el arquero de Carabobo que era figura, y River pone las cosas en su lugar, en el segundo tiempo, 13 minutos 30, lo está ganando River en el país caribeño. Final para Carabobo. Va a rematar Núñez. Va al remate. Gol de Carabobo. Matías Núñez, el argentino suave, de zurda, la colocó contra un palo, se estiró hasta allí, se arrojó bien Beltrán, pero no pudo llegar, ajustado el remate de Núñez, Carabobo, Fútbol Club 1, con 10 jugadores, River 1, por un penal de Juan Cruz Mesa, que no entró en el fragor del partido. Pelotazo de Facundo González, va a sala para el trío.

Sala fue contra los tres defensores de Carabobo a buscarla. Una iba a tener, dijo Balazone. Y ahí estaba la última bala en la recámara de Salas. Y definió el partido. River se llevó un triunfazo en Venezuela cuando estaba en jaque. River lo gana en el final, en la última. Carabobo 1, River 2. Maximiliano Salas finalizó el partido.

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0: Hola, ¿qué tal, amigos, amigas? Bienvenidos, bienvenidas. Estamos arrancando López 910 a esta hora, 12 del mediodía, 11 minutos, en una jornada que empezó muy fría, pero ahora hay un poquito de sol.
1: Hace frío.
2: Cuesta.
0: Cuesta y... ¿quién más? Y Vázquez, ¿eh? Vázquez y Cuesta, los defensores.
3: Ah,
0: tremendo. Señora, ¿me da temperatura y pronóstico del tiempo para las próximas horas, por favor?
2: 11 grados ahora, Gus. Por suerte va subiendo, humedad 63%, cielo algo nublado, una risolana está entrando por la ventana, máxima para hoy nada más que 13 grados. Atentos mañana porque va a ser mucho frío, mínima de 7 grados, algún chaparrón a la mañana y mucho viento durante todo el día. El domingo ya sí con sol, pero 5 grados nada más a la mañana.
0: ¿5 grados?
2: El domingo con sol.
0: Durísimo, ¿eh? Bueno, a todos bienvenidos. Claro. La verdad que fue una linda jornada de Copa. Muchas veces se dice que la Sudamericana no existe, ¿viste? Cuando la gana otro, no existe la Sudamericana. Pero por favor, querido, háblame de un torneo en serio. Y de repente vemos que los que ganan la Sudamericana van al Obelisco, el que hace un gol sobre la hora de Sudamericana se tira uno arriba del otro. O sea, que existe la Sudamericana, ¿eh? Es apasionante también porque es un torneo armado por la Conmebol para aquellos que no se clasifican del primero al cuarto puesto, o quinto o sexto. Entonces, es un torneo difícil, complicado. Recién lo decía Totti, en Libertadores están todos bastante bien encaminados para clasificarse los argentinos. Y en la Sudamericana están luchando un montón. River necesitó de 2 goles en el minuto 97, los 2 partidos consecutivos de visitante, para estar como está hoy. Racing está tercero. San Lorenzo necesitó del empate de Santos con Recoleta 2 veces, porque si no, con una victoria sola no le alcanzaba. Y así un montón de equipos, ¿eh?, que están jugando el segundo torneo en relevancia de Sudamérica. Yo digo que hay victorias que, por cómo se logran, son importantes. No a quién se le gana y dónde, sino por la manera que te hace sufrir el partido y después cómo lo conseguís. Siempre digo que es mejor para mí, ¿eh?, ganar sobre la hora.
1: Me gusta.
0: Que ganar 5-0. Digo, tiene.
1: ¿Sí?
0: Sí, porque si River ayer ganaba 2-0, hizo un gol en el primer tiempo, hizo un gol en el segundo, gana 2-0, no pasa nada, ¿eh? Ganamos acá la boda, vení, jugate, poné huevo con San Lorenzo. Ayer, en un momento del partido, tenía todo para perder como con Bragantino. Tenía todo para perder como con Blooming. O sea, cada vez que fue de visitante, River pierde un jugador temprano con Blooming y hace el gol. Pierde un jugador con Bragantino. O en realidad pensábamos que lo perdía, porque era penal y creíamos que era expulsión. A los 5 minutos lo pierde Bragantino. Y ayer, cuando estaba 11 contra 10, le hacen el gol. Era duro todo lo que pasaba, porque el penal, la expulsión, 11, después 10 contra 10. Había hecho los cambios, entra Viña al arco. Y lo que hizo River fue meterse atrás para que no le pateen al arco. La idea era que no le pateen a Viña. Entonces, lo contó muy bien con ustedes en la conferencia de prensa, se mete cerca del arquero para que haya un segundo arquero, uno que saque con la cabeza, con el pie, Pesela, y el arquero, por la duda, que era Viña. Ya cuando el venezolano, creo que se llama Cobea, algo así.
1: Cobea.
0: Sí. Cobea. Que yo lo vi porque lo transmití para la televisión acá, en Buenos Aires.
1: José Martín de San Juan, jugó en el fútbol argentino.
0: Bueno, acá era el dueño de la pelota parada, les pegó todas mal. Todas mal. Cuando coloca la pelota en el cuarto de círculo, yo dije, este le pega el banderín del córner. Estaba mal colocada la pelota. De hecho, el árbitro le pide que la coloque mejor, pero no la pone para pegarle claro y cómodo. Le pega algo, o sea, la acomoda complicada. Bueno, el cuerpo lo acomoda, sacan, muy buen despeje de Pesela desde el piso, muy buen despeje desde el piso, porque el remate, ellos querían patear el arco, no importa cómo, dónde, porque atacaba Viña. La saca Pesela, la manda al costado, hay un, iba a ser un cambio de frente, es un pelotazo enorme del pibe González, y el Salas de Racing, que hace un gol para River, para desatar la alegría en un partido sudamericana en Venezuela con Carabobo, que en los planes no estaba esta alegría y este grito furioso porque se consigue una victoria así. Ni del medio sacaron. Creo que Bragantino hasta sacó del medio y terminó. Y este ni sacó del medio. O sea, son dos victorias que te hacen festejar mucho ante rivales que son menores. Y se termina dando, me parece, en el grupo la lógica de River primero, Bragantino segundo. Pero para eso tuvieron que sufrir los dos, ¿eh? Mucho, sí, mucho.
3: La separo en dos la victoria de River. Me parece que desde lo emotivo, por cómo se dio el partido, es una gran victoria. Es una gran victoria porque te impulsa anímicamente, porque el equipo sigue ganando. Después tenemos que analizar el contexto. Una cancha con árboles detrás de los arcos. Un equipo que se llama Carabobo, que es de los más chicos del continente. Un rival menor en todo sentido. Ahora, desde cómo se dio la victoria, fue un triunfazo. Sí. Después, contextualizándolo, no podemos pasar de una victoria ante Carabobo, por más agónica que sea, a pero decir que es épica, histórica, memorable, está inolvidable, bueno, porque es River. Decir eso es no conocer la grandeza de River.
1: Está bueno como lo explicó Gustavo, pero yo fui al significado de la palabra épica. Épica se utiliza coloquialmente para describir algo grandioso, extraordinario, memorable, de una magnitud impresionante.
0: Pero acá nadie nombró épico, ¿eh?
1: Sí, no, vos no.
0: No, pero digo,
1: muchos nombraron épico.
0: Estamos contestando a otro.
1: Yo digo, el que nombró épico, perdón, sí, y no tengo nada contra quien nombró épico, porque no fue uno, fueron muchos, desconoce la historia de River. El que nombró épico sabe que River es gigante.
0: Pero para qué te quiero decir algo del partido.
3: Ahora, el partido es un partidazo que gana River, ¿eh?
1: No, y además un envión anímico para Godoy.
0: Pero yo te iba a decir algo del partido. River lo ganaba y lo dominaba el partido.
3: Sí, River mereció ganarlo.
0: Pero pará, ganaba y lo dominaba. Entró el colombiano, que en la primera ya le hace FAO Viña.
3: Berría.
0: ¿Sí? Sí. Para mí también va Novo. Bueno, por lo menos lo que escuché ayer.
3: Te confundí con otro, había otro con
0: no, había otro que era de Nacional.
3: Claro.
0: Bueno, apenas entra, le hacen la jugada a Viña y lo amonestan.
3: Sí, exacto.
0: Y de ese tiro libre viene el penal, que para mí no es penal. Yo estoy de acuerdo con Godoy, para mí no es penal. El venezolano le pega al argentino.
1: Puede ser, ¿eh?
0: El venezolano le pega al argentino, pero tiene la astucia de quedarse en el piso como si lo hubiesen matado, cosa que no hizo Cuello en San Lorenzo Independiente.
1: Sí, lo hubiera complicado al árbitro.
0: Claro, si Cuello hubiese hecho lo mismo que hizo el venezolano, por ahí le daban penal. Sí. No es penal, ¿eh? El Independiente tampoco es penal. Pero Cuello dijo, sí, la verdad me tiré. Echame.
1: Reconoció.
0: Claro, echame. Este no, este dijo, porque era la única chance de empatar que tenía. Entonces se tira, el pibe Mesa no entendía nada, pobre.
3: No entendía, pobrecito. Sí.
0: No entendía, pobrecito.
4: Yo no
0: el
4: sé
0: pibe
4: si termina
0: Mesa
4: cobrando un, que no sé si existió, porque la verdad que la reiteración no es clara. El pisotón después de esa acción que describen
1: existe
4: ustedes.
1: Existe un pisotón después, ¿eh?
4: No sé si termina cobrando el pisotón. Para mí, igualmente, el VAR condicionó el partido.
3: El árbitro
4: del
3: VAR
4: se equivocó en todas.
3: Sí.
4: Para mí, el VAR se equivocó
3: para
4: en todas.
3: Para mí, no era expulsión de Beltrán.
1: No era expulsión, no.
3: Para mí, el
1: tenía
3: Chico
1: dos jugadores
3: Silva,
1: por detrás.
3: En la primera jugada del partido, mínimos para Marisi, no sé si no es para revisión.
0: ¿Cuál? Berríos se llama, ¿eh?
3: Berríos.
0: Era con O, ¿eh?
3: Perdón.
0: Pero, sí,
3: que el árbitro y el VAR.
1: No te escuché cuál, ¿eh?
3: No, que el VAR y el árbitro.
1: No, la primera jugada.
3: Hicieron unos líos.
0: Claro. No, pero pará, me parece que no es penal.
1: ¿Cuál?
0: Estamos hablando.
1: Vamos a la primera jugada del partido, dijo él.
3: La jugada, el patadón del Chico Silva. Después Beltrán, para mí, mal echado.
0: Pero pará, vamos de a uno.
3: Vamos de a una.
0: El penal. Penal, sí. Para mí no es penal.
3: Bueno, la del penal.
0: No, para mí no. Para mí le pega al venezolano al argentino. Y cobran penal, el árbitro, el VAR no llama, porque había llamado dos veces, en las dos había
3: corregido el árbitro.
0: Corregido a favor de River, entonces digo, otra más. Sí. Y además, cuando no están muy seguros, no lo quieren corregir.
1: Sí.
0: Bueno, se patea el penal, gol. Patea el penal, gol. Con ese gol, viste, el ánimo, qué sé yo. Y de repente te aparece la jugada de Beltrán, que si bien para mí tiene argumentos para echarlo, porque cuando uno va directamente a bajar al rival, lo podés echar. Acá no hay disputa de pelota. El pibe fue directamente a bajarlo.
3: Ese es el argumento que tiene el árbitro.
1: Bueno, no lo echó por eso, lo echó por último recurso.
0: No sé por qué lo echó, pero no lo dijo.
4: No sabemos. Para mí no es para expulsión, pero bueno.
1: No es expulsión.
3: Pará, no es para expulsión si tomamos lo que dice la regla en cuanto a la infracción de último recurso. Porque él encaraba para el costado.
0: Claro. Sí, no era,
3: había
0: no,
3: dos de
0: no,
3: River
0: no,
3: que cerraron. Pero lo que te dice Gustavo está muy bien.
4: Juego brusco.
3: Lo va a buscar directamente para voltear. Eso sí es motivo de expulsión.
4: No me queda claro.
0: Le contaba a Totti. Yo le estaba escribiendo a Godoy, que también estoy partido por la televisión, a Fabián. Pero digo, no, ¿qué me voy a meter en el comentario de otro? Digo,
1: no.
0: O sea, no, no.
1: ¿Por qué salió el arquero? Llamó, es la primera fase importante que le veo.
4: Nah, pero queda mal parado el equipo.
3: Pelotazo largo.
4: Está bien, pero queda...
0: Pelotazo largo, le tiraron, la fue a buscar.
4: Claro.
0: Me parece que él, como va directamente a bajarlo, si bien la jugada no es violenta, porque cuando es violenta lo puedes echar por eso, juego brusco grave. Pero cuando vas directamente a bajarlo sin disputar la pelota, puede ser... Ahora, yo no lo hubiese echado, ¿eh?
3: Para mí no,
0: yo no lo hubiese echado.
1: No, para mí no era Román.
0: Lo que sí digo, que tiene el argumento para echarlo.
1: Claro, entiendo lo que decís.
0: Pero yo no lo hubiese echado. O sea, estoy con Coudet, mal la roja y está mal la expulsión.
4: Es que siempre el reglamento le da la derecha a los árbitros en este tipo de jugadas.
0: Ahora, un partido que era favorable pasa a ser desfavorable, complicado. Y atención que si ganaba Carabobo, tenía un lío River porque tenía que poner... titulares contra Bragantino, el último partido con Blooming.
4: Claro,
0: y no tenés,
1: con San Lorenzo.
0: Y encima se vienen los partidos importantes. Entonces, mirá, yo los veía recién bajar.
1: Pero ahora me gustó el medio de River suplente.
0: Yo creo que era el titular ese.
1: Claro.
0: Pasa que, claro, están volviendo esos chicos. Maxi Mesa es un juego bárbaro.
3: Sí, Maxi Mesa se fue siendo titular.
1: Pero aparte me gustó donde lo ubicó.
0: Maxi Mesa es un juego bárbaro.
1: Me gustó, porque y Galopo jugó bien.
0: Y Galopo es un... Escuchame.
3: Siempre rinde Galopo.
0: Lo compraron a mucha plata. Yo no sé por qué es tan resistido.
1: No, porque es prolijo para jugar.
3: Es resistido y es relegado a veces.
0: Yo creo que...
1: Para mí siempre no juega bien, como dice Leo.
0: Es resistido desde que pateó el penal, como siempre pateó el penal.
1: Ah. Sí.
0: Colidio empezó a ser resistido porque si metía el penal...
1: Pateó arriba.
0: River era campeón.
3: Y lo erró.
0: Y lo pateó como lo pateó quién ayer. Que iba al medio del arco. Creo que...
1: Juanfer.
0: No. ¿Y lo metió? Ayer vi tanto partido.
1: Ah, en un partido que viste ayer.
0: Sí, al medio.
1: Pará, no
0: al sé. Medio del arco, listo. Adentro.
3: Sí, pensando.
0: Ay, qué cuántos partidos que vi, por Dios. Al medio del arco,
3: todo
0: la
3: todo.
0: Entonces, este hace lo
3: mismo. Sí, igual a Colidio lo empezaron a resistir porque pasaron casi 30 partidos.
0: No, pero ahí, a partir de ahí.
3: A partir de ahí. Se extendió.
0: A partir de ahí, porque
3: goles, 30 partidos.
0: Es un penal de un título. Es un penal de un título. Y a Galopo. Porque patea el penal, como lo pateó siempre, que pega en el palo y encima él va al micro, tiene la desgracia que lo están grabando, va al micro y le dicen, Galopo, así no se patea el penal. Y mira como miraríamos todos nosotros. ¿Qué, claro. ¿Qué te pasa? ¿Entendés?
3: ¿Qué te pasa?
0: Sí. Claro, y a partir de ahí es como que
1: cambió.
0: Les cuesta, viste, aplaudirlo a Galopo, que es un jugador que más o menos...
1: Sí, a mí me parece que es un jugador, desde mi punto de vista, para River, desprolijo. Que tiene mucha llegada al arco contrario y que tiene muy buena relación con el gol. Ayer me sorprendió porque en el lugar que lo puso Coudet de interno por derecha, jugó bien.
0: A mí me decís,
3: Galopo. Poco volante como Galopo en el fútbol argentino.
1: Por eso tiene mucho gol.
0: A mí me decís, Galopo, Aníbal Moreno, Mesa.
1: Y me gusta.
0: Juanfer.
1: Me gusta. ¿Miraste? Me gusta.
0: Galopo, Aníbal Moreno, Mesa, Juanfer.
1: Me sorprende, Gustavo. ¿Sabes que cada día me
0: sorprende? No, pero ¿cómo
1: y
0: no?
1: Porque uno...
0: Pero esos son los titulares. Lo que pasa es que cuando Mesa vino, se lesionó.
1: Ese es el mediocampo de River para mí.
3: Pasa que Juanfer no te aguanta habitualmente los 90 minutos.
1: Está bien, pero que arranque Juanfer.
0: Cuando estén bien físicamente todos.
1: Antes del penal,
0: Antes
1: del penal.
0: A mí me parece que Juanfer tiene un problema que juega 30 minutos. Y al fútbol se juega 90. Entonces los técnicos por eso no lo ponen. Fíjate que cuando viene el minuto de rehidratación... Que es la primera vez que lo escucha Coudet, porque nunca lo escuchábamos, siempre sacaban el micrófono. Lo primero que le dice, Juan, ¿está bien? Cuando sí, te dicen, sí. Juan, ¿está bien? Porque te dicen, dale.
1: No, ¿cómo lo vive Chacho?
3: Cuando le pidió el Chacho en medio del partido, les pedía presión a los jugadores de River.
1: Sí, él no podía.
3: Le contestó Quintero, le dijo, espera un poco, estoy cambiando el aire.
0: Lo que
3: iba
0: tiene...
3: 15, 20 minutos. Claro,
0: lo que tiene este triunfo, que ayer se lo decía a Leo cuando hablábamos por teléfono, que es muy difícil hacer un gol cuando tenés un arquero que no es arquero en tu equipo. Habitualmente no hay goles de tu equipo cuando vos tenés un defensor al arco. ¿Por qué? Porque te protegés.
1: Te cuidás.
0: Te cuidás mucho para que no te vayan al arco.
1: Sí.
0: Y River, increíblemente, hizo dos goles con Enzo Pérez, de arquero. Sí. Hizo uno con De Michelis.
1: Es verdad eso.
0: Y metió uno con Viña. O sea, no pasa seguido esto. Esto es raro. Porque lo
1: estuvo
0: que estaba...
1: bien Salas, ¿eh?
3: Sí. Estuvo
0: aparte, bien. ¿Viste cuando muy te das bien. Cuenta que es esa? Es esa. Esa. Y le cambia el ánimo. Yo los veía recién bajar del avión a los muchachos.
1: En remera bajaban.
0: Y yo te digo, ¿vos te imaginás bajar del avión? Es que parecen todos lindos hoy. Hoy parecen todos lindos.
1: Salas y todo, hoy.
0: Parecen todos lindos y buenos porque ganaron un partido cuando estaba complicado. Yo creo que
1: pero tenemos que utilizar bien la, porque no puede ser épico y heroico un partido con Carabobo.
0: Hay mucho de Bragantino.
1: No lo ayuda el nombre, pero es una, la batalla de Carabobo. Pero River es muy grande.
0: Yo no sé quién dijo eso, no. Yo no
1: mucho, no,
0: no,
1: no digo, bro, mucho.
0: Digo que a mí ganar. Ganar sobre la hora me encanta. En la última, me encanta ganar sobre la hora.
1: Sí, hermoso.
0: Después, ganar de visitante cuando estabas casi haciendo cuentas y con un arquero jugador, es un partido que te lo, que lo vas a recordar. El partido contra Independiente. ¿Qué? ¿Contra quién fue? ¿Din? ¿Con quién fue? ¿Santa Fe? El que le...
4: Santa Fe,
0: con Santa Fe. Con Santa Fe. Che, ustedes. Yo estaba haciendo una pregunta, che, perdón que me vaya de tema, ¿no? Si yo soy hincha de Flamengo y me voy a ver el partido, me voy a ver.

0: mientras espero, hay una persona que se conecta a todo. Y entonces le digo, poneme Flamengo mientras. Y salen a la cancha. Primero que había un plomo con un láser.
1: Sí, estaba con el láser.
0: Había un plomo con el láser al árbitro todo el partido.
2: ¿Todo el partido?
0: Todo el partido. Desde que salió el árbitro. El árbitro sale a la cancha mientras que saluda a los... Viste que hubo un himno. Cantaba el himno colombiano.
1: Sí, sí, sí.
0: Duró más el himno que el partido. Entonces, el himno, el saludo, el sorteo de capitán. Todo eso láser en la cara.
1: Sí, lo que pasa es que ya fueron a suspender el partido, sí, los hinchas colombianos. Y eso fue lo que pasó. Problema, ya estaban avisados.
0: Y cantaban, yo decía, cantaban. Jugadores, claro. La de su madre.
3: El problema empezó porque en el torneo local se quedó afuera el DIM con Águilas Doradas.
1: De los cuadrangulares.
3: Cuando termina el partido, la gente explotó, empezó a reprobar, a insultar. Y el dueño, porque es un club privatizado, el dueño tenía el nombre por acá.
1: Empezó a provocar a la gente.
3: Raúl Giraldo.
0: ¿Tenés la canción de la gente?
3: Empezó a mostrar billetes. Les mostraba billetes como diciendo yo tengo guita.
1: Empezó a la gente,
3: a los hinchas. Entonces ya ayer lo que ocurrió se había pergeniado. Sí, los hinchas fueron con ese ánimo.
0: Sí, sí. A romper todo fueron.
2: No, le dieron puntos a Flamengo.
1: No, de hecho la policía ya había le había dicho a los organizadores que el partido se tenía que jugar a puertas cerradas. Igualmente dejaron ingresar a las dos parcialidades.
0: Había poca gente para lo que es el estadio habitualmente, pero los que fueron fueron a romper todo y le cantaban ¡hijo puta! ¡Ah! Pero, ¡hijo de puta!
3: Pero vos imaginate. No,
0: a Raúl, Raúl.
3: A Raúl.
0: Sí.
3: Claro.
2: Pero hay que evitarlo.
3: Es que la situación, es tremenda, porque la gente insultaba al equipo que se había quedado afuera con Águilas Doradas en el torneo local. Y entró el privatizador y les hacía gestos a los
1: provocaba.
3: Hinchas, los provocaba, claro. Y les mostraba billetes. Es una locura. Llega para estar acá. ¿Eh?
0: No, tremendo. Pará, y Junior de Barranquilla, que quedó afuera porque le ganó Cerro Porteño 1-0. También entraron hinchas a la cancha.
1: Sí,
0: entró un hincha a la cancha y se paró el partido.
2: Yo no quiero abrir una ventana,
0: Junior.
2: Pero esto tiene que terminarse. Ah, sí. Y por eso está bueno lo que marcaba Fer, que le habían dicho que jugaba a puertas cerradas. La Conmebol no le puede permitir jugar a puertas abiertas si te había dicho a puertas cerradas. El ente que manda también es culpable por haberlo dejado jugar con público. Porque había un antecedente.
1: Claro, y ahora va a pagar el club. Obviamente.
2: Sí, no, yo pensé el club, pero
0: yo pensé lo brasileño, claro. El brasileño que ponerle pidió 2 días para el laburo. Che, me voy a mi equipo a Flamengo a Colombia.
1: ¿Y ya
0: 2
1: está.
0: Minutos
1: perdiste.
3: Nada, eso
2: perdiste. Lo mismo que va a pasar el domingo. Lógico que
0: me encontré con
1: la gente de Boca que no pudo entrar en su momento en la final.
0: Me encontré con un hincha de Boca recién
1: en Río de Janeiro.
0: Claro. Me encontré con un hincha de Boca recién que fue a Guayaquil.
1: ¿Y?
0: Me dijo que entraron a las 2:30 de la tarde.
3: Qué temprano.
1: Sí. O sea, 4:30 de acá.
0: 4:30 de acá. El partido se jugaba a las
2: 9:30.
1: Claro. Nueve y media
2: nuestra. 7:30 de.
0: Bueno.
2: 5 horas antes.
0: Sí, 5 horas antes. El pasaporte. Porque, ¿qué hacen los hinchas? Van a la cancha y después se van al aeropuerto.
2: ¿De qué hace? Claro, van con todo encima.
0: Vas con el. Dice que el pasaporte tiene agua.
2: O sea, ¿en serio?
0: Y si estuvo 5 horas bajo la lluvia.
3: Te arruina.
0: Cinco horas bajo la lluvia torrencial.
2: Y por el toque de queda tenías que estar todo el día con el pasaporte encima.
0: Tremendo. Lo que vivieron los hinchas de Boca. Sí, porque se empaparon. Encima vieron esa derrota.
3: No estaban las condiciones para que se juegue ese partido. Primero, por el terreno del juego. Claro. Por la situación social de Ecuador.
1: No le importa la Conmebol a la gente. Pero, pasó acá con la gente de Platense en Uruguay. Que también tuvo que entrar como 5 horas antes contra Peñarol.
2: La Conmebol tiene que participar porque Leo te cuenta algo.
4: Le había pasado a Racing.
2: Yo coincido con Leo, una locura. Pero la culpa de Conmebol que se lo permite.
0: No, y Racing entró.
2: A ver, lo mismo te digo para el torneo local, ¿eh?
0: Sí.
2: Ahora hay una prohibición para partidarios independientes porque se le ocurrió a Belloso y a la gente.
1: Eso es una locura.
2: Me está escribiendo el hincha de Central. Habla del solisqueo independiente. Lo que. Están llevando el partido a una guerra, ¿eh?
0: ¿Sí? ¿Tanto? Bueno, ahora vamos a hablar del tema.
2: Es un partido de fútbol.
0: Racing, por ejemplo. Yo conozco amigos, el que hizo la canción acá, Romero. El que hizo la canción de Muchachos. Sí. Entró a los 25 minutos. O sea, vos vas a ver a tu equipo y te hacen entrar o 5 horas antes o a los 25 del primer tiempo. Y te parece un montón de o del segundo tiempo. Entonces, ¿viste? Hay que organizarlo mejor.
2: Claro.
3: Acá me llega el videito de los hinchas del DIM. Lo que decía.
0: ¡Hijo de puta!
3: Raúl, doble hijo de puta. Tu madre es una. El chimbo es su pasión.
2: ¿El chimbo?
0: No, cantaban la canción, fíjate.
3: Poetizó, dice acá el tuitero.
0: No, no.
3: Nuestro colega.

0: Llega Roberto Parrotino, dice, poetizó la hinchada del DIM en el Atanasio Girardot. Bueno, Raúl se va a tener que ir, ¿no?
1: No sé,
2: ¿eh? Y me parece. Bueno, entonces River, en un partido que ni fu ni fa, Carabobo. Es vieja esa, ¿no? Ni fu ni fa.
3: Sí.
0: No, pero se entiende, se entiende.
2: Vos decís, che,
0: es efectivo.
2: Carabobo. Bueno, qué sé yo. Sudamericana, Carabobo. ¿Y cómo se festejó? Como si fuese Copa Libertadores Palmeiras.
1: Claro, claro. No, pero el festejo lo entiendo.
0: Por el partido. Lo entiendo.
2: Porque no es fácil, porque vos fijaste, yo los veía, tenía los venezolanos estaban desesperados por patear el arco. Ese, te digo, ese muchacho Covea que pateó el córner.
1: Pero ya era frío, casi.
2: No, no, pero vos mostrame, fíjate dónde coloca la pelota, en el cuarto de círculo. Pero
4: pues, Cova es. Mauricio Cova.
2: Cova, Cova.
0: Covea Mauriz... Soto.
2: No, no, claro, Cova, Cova.
0: Ah, Covea Soto.
2: Cova, Cova, Cova, Cova, Cova. Cova.
4: Mauricio Cova.
2: El del plumero. ¿Sabes cómo le dicen? Plumero.
1: Espanto.
2: Plumero Cova.
4: Bueno, pues el encargado.
1: Plumero es un espanto.
2: Plumero Cova.
1: Yo le enojado dije, el hincha de Central conmigo.
2: Otra vez, Central, si no hablamos todavía de Central.
1: Ya.
2: Estamos hablando de River.
1: Estamos hablando de Cova.
2: Estamos hablando de la Copa Sudamericana.
1: Grande, ¿eh?
2: Estamos hablando de la Sudamericana. Raúl.
5: Raúl. Raúl Doble, hijo de puta. Tu madre es una.
1: No, no, no.
2: Con la mamá no.
4: Pobre señora.
2: No, no.
0: Lo que sí, no tienen mensajes subliminales.
4: No, no.
0: No, van directo al grano.
4: Mensaje directo.
3: En español.
2: Sí, sí. Y a los dos minutos terminó el partido de Notting Hill.
1: Notting.
0: Y casi.
1: No, Notting sin jugar. No,
0: al minuto casi hace un gol.
4: 3-0.
0: Flamengo. Al minuto.
2: Sí, lo perdió.
1: ¿A quién le dan los goles? ¿A Arrascaeta?
2: Muy cerca pasó.
0: Ahí pasó del
1: partido. Bueno, un gol a. ¿Cómo se llama que te gusta a vos?
2: Ahora, escucha, pará.
1: Colombiano.
2: En ese grupo estaba estudiante.
4: Claro, claro. Estudiante.
2: ¿Y qué hacemos si le dan el 3-0?
1: Y le tiene que dar 3-0 porque no le dejaron
4: jugar. Y Flamengo le va a sacar 4 puntos.
1: Carrascal está tirando.
2: Ah, es una joda al final.
1: Está tirando Carrascal, ¿eh?
4: Y, pero pasó con Colo-Colo Fortaleza.
1: Claro.
2: En el grupo de Racing.
1: Exacto.
2: Decir que Racing se clasificó.
4: Ya hay antecedentes, por eso. Los antecedentes y los precedentes me parece que...
2: Son bravos, ¿eh?
1: Pero tío,
4: no hay mucho que discutir.
2: Va a clasificarse.
0: Siempre digo lo mismo, están mal hechos esos reglamentos porque terminan perjudicando a una institución, a miles de hinchas... Por un grupo.
1: Pero escúchame,
0: si hubieran prevenido,
1: si jugaba puerta cerrada, el partido se jugaba.
0: Aparte, sí. Yo no sé si los que generaron el incidente no fueron con la intención de que ocurra esto que no
4: fueron. No, sí, ya fueron.
2: A eso
4: sí,
2: fueron.
4: Claro, ya fueron.
2: O pensás que fueron a qué. Claro.
0: Entonces, de una manera u otra, vos les estás dando la derecha a los violentos. Esto pasó una vez con Boca, cuando la barra fue a Rosario contra Newell's para hacer lío.
2: Suspender
0: porque estaba enfrentado, creo que...
1: Dos facciones.
0: El grupo ese con la barra, con los dirigentes, no sé cómo era la historia.
2: Tiraban piedra dentro de la cancha.
0: Y después penalizaron al club. Y los violentos se salieron con la de ellos.
2: Sí, sí. Escuchá una cosa, Peñarol y Nacional están en Libertadores los dos.
1: En el 2000, decís vos.
2: ¿Pueden quedar terceros? ¿Pueden quedar terceros Peñarol y Nacional?
4: Y bueno, Peñarol con el punto ayer de Platense quedó matemáticamente con posibilidades, pero está 5 puntos, se quedan 6.
1: No, pero pará, te dice tercero.
4: Y tercero puede ser. Porque
2: ¿Nacional? ¿Nacional cómo
4: Peñarol
2: está?
4: Peñarol tiene primero el grupo de Platense.
2: A ver.
4: Corinthians ya está clasificado, tiene 10. Platense tiene 7, Peñarol, Independiente, Santa Fe tienen 2 puntos. Eso por el lado de Peñarol. Y por el lado de Nacional, déjame que encuentro el grupo B, 7 puntos tienen Tolima y Coquimbo, 4 Nacional y Universitario. Nacional le queda jugar los 2 partidos de local.
2: Ah, puede.
4: Universitario y
2: puede,
4: Coquimbo.
2: Puede
4: llegar.
2: Porque te digo, si Peñarol y Nacional, que hoy tienen mal equipo porque juegan mal y la gente está a las puteadas, se vienen para la Sudamericana también.
1: Es fuerte. Ay,
2: te digo, es fuerte. Peñarol Nacional en junio te compran un jugador. Te compran, te traen.
0: Después hay que ver. Ayer fue una situación surrealista. Terminó el partido, no sé si ustedes lo vieron.
2: Sí, les
0: cuento a los oyentes. Los jugadores de Peñarol van como reconocimiento a sus hinchas, que fueron en gran cantidad a entregar las camisetas, y mientras tiraban las camisetas a las tribunas, de las tribunas bajaban insultos, puteadas.
4: No, estuvo...
0: Pocas veces vi una cosa
4: la
0: igual.
4: Estuvo bravo el clima allá en el hotel, ¿eh?
1: La banda que llevó Peñarol a... Sí, acá pasó. Agarraron un jugador, jefe de la barra, agarraron un costado.
0: Ahora,
1: la
0: que
1: banda
0: Platense,
1: bárbara se va a cancha de Platense.
0: Se la bancó Platense, porque Peñarol se lo quiso ganar de guapo en un momento.
1: Es guapo Platense.
0: Y se plantó muy bien Platense.
1: Es guapo Platense,
0: muy
1: es
0: bien
1: equipo Platense. Guapo.
2: A los argentinos de guapo acá no le ganás.
1: Mainero,
2: es bravísimo.
1: Peleador.
2: A veces está, demasiado.
0: Y está muy bien Borgoño. Muy bien Borgoño.
1: Se come el gol.
0: Un par de pelotas.
2: Se come el gol.
0: Fue una definición extraordinaria de Batista también. Lo que pasa es que el arquero
2: está
1: tiene que achicar.
2: Y se comió el gol.
0: ¿Cómo se va a comer el gol?
2: Se comió 4 goles en Santiago del Estero.
0: Y fue figura también contra Estudiantes.
2: No salió, no salió en el centro de Aumendi.
0: Pero vos le contás las costillas. Contale las buenas también.
2: Sí, es un arquero, querido.
0: Pero, bueno, contemos todas. Ayer fue figura.
2: Tiene que atajar.
4: El tema que ahora Platense tiene que ir a Colombia y tiene que ir a Brasil.
2: Le creció la imagen a Viña por estar un rato en el arco.
0: Había jugado bien ya.
1: No,
0: Viña jugó un buen partido.
1: El 5, había jugado bien Mesa.
2: Le creció la imagen a Salas. Vino distinto.
0: A Salas ojalá le sirva como para a partir de ahora.
2: Y te digo una cosa, el pelotazo del pibe González.
1: Buenísimo el pelotazo.
2: Cotiza en bolsa.
1: Sí. Mira.
2: Ese pelotazo del pibe. Pero el arquero Bruera, que fue la figura de la cancha, se come el gol.
1: No lo esperaba para mí el pelotazo.
2: Sí, se come el gol.
0: Sí, sí. Era la figura hasta
4: ahora, ¿rechazó o se la tiró a Salas?
1: No, para mí la tiró.
2: No, la tiró.
1: Para mí la tiró por cómo puso el pie.
2: El rechazo de Pesela vale la victoria.
4: Sí,
2: también.
4: Claro, sí, sí.
2: Porque lo hace desde el suelo. Sí. ¿Lo vieron ustedes?
1: Sí, sí, sí. Sí, sí.
2: Desde el suelo, Pesela, desesperado, la tira al costado.
0: Campeón del mundo, querido.
2: Claro. Que jugaba Pesela.
0: Pero claro, campeón del mundo.
2: Pesela, por favor, Pesela, Tarragona. Entonces, la tira al costado. González mete el pelotazo y Salas. ¡Qué golazo claro. que hizo Salas!
4: Un golazo.
2: Y no un sacar golazo. Del medio. Te digo. ¿Vos viste lo que cómo bueno, se festejó el gol?
0: De película, de película.
2: Sí. Es un gol de película.
4: Sí, sí.
0: Es un gol de película. No sacaron del medio.
2: No sacaron del medio.
4: Claro.
2: Te digo, el triunfo con Bragantino tiene mucho de Bragantino.
1: Sí. Este no.
0: Ah, claro.
2: Tiene mucho de Bragantino, de lo dormido que son los brasileños. Sí. A veces. ¿Sí? Ahora, este tiene mucho de River, porque el árbitro lo había puesto en un problema.
0: En un brete. Sí, claro.
2: Por eso se festejó tanto. Así que, lindo, lindo triunfo. Ahora puede dedicarse con los titulares, porque hasta perdiendo con Bragantino, River se clasifica.
4: Sí, le sacó 4 puntos. Los
2: dos. Sacó 4. Ponele que Bragantino le gane, cosa que no creo que pase.
0: Después tiene.
2: Vamos a suponer que le gane.
0: A Blooming de local.
2: Queda claro. Un punto y con Blooming, ¿saben qué juega? Los mozos de la banda juegan. Sí. Los mozos que atienden en el restaurante de la banda juegan el último
1: juegan,
2: partido.
1: Juegan, ¿eh? Pobre Blooming.
2: Ya está.
1: No te enfines.
2: River primero. Y tiene un partido menos de...
1: Claro, octavos.
4: Claro, no tenía que ir a playoff.
2: Va directo.
4: A 16avos.
2: Veremos Racing, veremos San Lorenzo.
0: Racing está complicado.
2: Está más cómodo.
0: San Lorenzo está bien.
2: El que se complicó un poquito es Lanús, ¿no?
0: Con la victoria de Mirasol. Sí, sí. Volvió a ganar.
4: Mirasol, claro, quedó primero.
1: ¿Y cómo está Lanús tercero?
4: Y Lanús tiene 6 puntos. No, pero lo puede clasificarse
1: Lanús. Nada más de juego local.
4: 9 tiene Mirasol, 6 tiene Liga de Quito, 6 Lanús y 3 Always Ready. A Lanús tiene que ir a Quito.
2: Claro. Ese es el problema.
4: Ese es el partido a sortear.
1: ¿El local con quién?
4: Y después recibe a los brasileños, a Mirasol.
2: Ojo. No, y ganó un partido 1-0, ¿no? Con Cardoso. ¿Gol de
4: sí,
2: Cardoso?
4: Sí, sí.
2: Que...
1: Tiene poco gol.
2: Claro, pues le falta Castillo.
4: Con los bolivianos acá, con sí. Hugo y Reddy.
1: Sí. No, por poquito acá.
2: Lo ve Castillo en Fluminense. Tiene
1: no
2: que,
1: le cuesta todavía.
2: Tiene que adaptar.
0: Pasa que Lanús pierde con Mirasol, pierde con Always Ready. De visitante, ¿no?
4: No pudo reemplazar.
2: Always
4: no
2: se puede.
1: No es solución de Castillo, tampoco el chico que vino, el Morocho, y no está al 100 Marcelino.
2: No, claro. Es que, ¿sabes qué pasa? Salvio y Marcelino.
1: Alvio.
2: Son gente grande, muchachos.
1: Sí.
2: O sea,
1: no, Marcelino es más joven.
0: El tiempo
2: van
0: pasa
2: a jugar un rato. Sí, pero van a jugar un rato, seleccionan, vienen, vuelven, ¿viste? Muy difícil. Es muy complicado. Fíjate, Marcelino en un buen nivel, todos lo querían comprar en 10 millones de dólares.
4: Y
2: ahora, ¿alguien pide a Marcelino?
1: Ah, pero
4: es el tema de Castillo, como dicen.
2: Que bueno,
4: no,
2: buenísimo.
4: No encuentra ni Baloy ni Bou.
1: Claro, falta 9.
0: Hubo partidos que Baloy ya ha hecho goles, ha hecho
4: sí,
0: un par de goles.
4: Pero hasta eligió partidos Pellegrino donde no jugó con 9.
0: Incluso hasta ganó el clásico agónicamente con gol de él.
2: Ojo, que otro que puede, ojalá que no, ¿eh? Otro que puede bajar a Sudamericana, Lanús.
1: Y sí.
2: Y te, voy a decir algo. El que baje del grupo de Boca
0: va a ser
1: Católica
0: bravo.
1: O Cruzeiro Boca.
2: Cruzeiro o Católica, creemos. Sí. No es fácil.
1: No, tampoco.
2: O sea,
1: no.
2: Queda una Sudamericana fuerte. Y la Copa Libertadores, si bien los brasileños, ahora viene el Mundial y te van a comprar a Pelé.
1: Sí, vuelve Pelé. Vuelve Rey.
2: Vuelve Ronaldinho, juega Rivaldo de 10. Entonces, ya más difícil.
1: Viene Vini.
2: Pero hoy no veo. Está rara la Copa, che. Vos sabés que ayer yo puse un tape de las cosas raras que pasan en la Copa.
1: ¿Muchos?
2: Cosas raras que pasan en la Copa, en las dos, ¿eh? Y ayer te debo decir algo, cosas que no vi nunca en mi vida. Yo un pique, un bote a tierra, que se convierta en penal, no lo vi nunca. Tengo River, Bragantino, bote a tierra, penal.
1: Ah, tenés razón.
2: No lo vi nunca. ¿Cómo ataja el penal el pibe ayer el argentino a Juan Fernández? Jamás lo vi.
4: Insólito.
2: Porque el arquero habitualmente se agranda, no es que se achica.
0: Este se achicó.
1: Para agrandarse
0: de
2: cuchillas. Vos sabés que yo una vez
0: bolita casi.
2: Escuché un arquero escuché un arquero que criticaba a otro porque decía que en la ejecución, en vez de agrandar el cuerpo, se achicaba.
1: Este
2: se achicó y después se abalanza la pelota y lo ataja. Casi lo ataja Beltrán.
1: Se impulsó. Pero le pegó bien el jugador de Venezuela.
2: Después que vi, bueno, el gol de Vasco da Gama.
1: El gol contra.
2: El que se da en arquero.
0: El gol de Cerro Porteño fue el de Vegetti. Qué golazo que hizo.
2: Los tres penales cerrados por el mismo jugador.
0: Sí. También.
4: Gremio. Carlos Vinicius.
2: Mostramos cosas que
3: se
2: yo
3: me
2: no.
3: Hizo acordar a una época.
1: Vos cerraste de penales. En Rivera.
2: Qué lindo. Qué linda anécdota esa, ¿eh?
0: Sí, y los dos goles de Badalá que la rompió. Fue su gran noche, querido.
2: Juventus. De Boca fue Juventus, Badalá.
0: Sí, bueno.
2: Qué lindo cuando... Me acuerdo yo estaba en Paraguay. ¿Sabés, no? Lo conté varias veces. Y era los tres penales de Palermo.
3: Ah, en claro. La Copa América con Colombia.
2: Claro.
3: En su momento...
2: Me llaman por teléfono. Che, Marcín, errás el tercer penal. Me llaman por teléfono. ¿Sabes qué me dijeron? Gustavo, Palermo la nota. No, claro, sí, ya sé. Anda a conseguirlo.
0: Está Prato ahí con Badalá.
3: Pero nadie.
1: ¿Está Prato?
3: Nadie agarraba la pelota, tiempo. Por eso fui a patear el tercero.
2: Señoras, señores, qué linda bueno. Copa. ¿Cómo quedaron los grupos? ¿Quién quedó bien parado? No, porque ahora nos metemos en el torneo local.
4: Independiente de Rivadavia, ya clasificado. Copa Libertadores, bueno, ya.
2: Che, el nivel de Villa.
1: Sí.
2: ¿No lo mete en el Mundial?
1: Y yo te pregunté ayer eso.
0: Es un delantero que hace pocos goles. Pocos goles hace.
1: No, Villa tiene que ir al Mundial. ¿No qué? Porque es el mejor delantero del fútbol argentino.
2: Te voy a explicar algo, Leo. Está jugando de conductor.
1: Pero claro, es partícipe en el 75% de los goles Independiente de Rivadavia.
2: Porque sabes que
1: es el dueño de la pelota parada.
0: Si era goles, iría al Mundial.
2: Pero pará,
1: a mí tiene que ir al Mundial igual.
2: Acá lo contó Berti, con Marcelo Palacios. Berti contó que lo está dejando libre, que juegue suelto y que haga. No lo pone de delantero.
0: Y tal vez porque delantero no hacía tantos goles.
1: No, porque delantero tiene a Sartori, tiene a Arce, que son goleadores natos. Y aprovecha con él y con Fernández para jugar detrás de ellos.
2: Incluyó a Arce, que antes no jugaba, y lo manda atrás de conductor. Como Juanfer y James.
1: No están al 100.
2: No están bien.
1: No, pero pasa que parece que pasa algo que no tiene que ver con lo futbolístico.
2: Juan con el apellido. Juan
1: Gustavo, con Villa pasa algo que no tiene que ver con lo futbolístico.
2: Bueno, señoras, señores, entonces me dijiste, Independiente bien, de Mendoza.
4: Independiente de Rivadavia ya clasificado.
2: Platense muy bien, me parece.
4: Platense está muy bien, pero tiene dos partidos bravos.
2: A ver, para que quede fuera Platense de la Libertadores, tiene que ganar los dos partidos Peñarol y perder los dos Platense. ¿Correcto?
4: Sí, con que Peñarol o Independiente Santa Fe, uno de los dos, gane los dos partidos y Platense obviamente pierda los suyos. Quedaría tercero.
2: Con un empate Platense pasa porque ahí empieza
4: el enfrentamiento directo
2: a evaluarse el partido entre ellos.
4: Exactamente.
2: Y Platense ganó y empató con Peñarol.
4: Correcto.
2: Qué espanto Peñarol, ¿eh?
0: Se lesionó la rodilla a Nasif de nuevo. Claro. Mandamos un abrazo.
1: Sí. Estaba llorando.
0: Creo que hoy lo hacen estudio. Pero...
4: El partido clave para Platense es el que viene con Independiente Santa Fe. Con ese partido. Bueno, después tenés a Estudiantes que está... Creo que encaminado para al menos ser segundo en el grupo. Si a Flamengo le dan los tres puntos por el partido de anoche, le va a sacar cuatro.
2: ¿Le viene bien a Estudiantes que le den los puntos a Flamengo? Listo, los dos primero, chau.
4: Y le sacás dos a Independiente Medellín.
1: Ahí me pasa la frase, Santiago, de lo que dijo Berti con Marcelo.
2: A ver.
1: La propuesta para Villa es que empiece a jugar como Valderrama.
2: ¿Viste? Está bueno, sí, juega de 10.
1: Y no es descabellado.
2: Juega de 10.
1: Vos lo ponés. Atrás de lo que tiene a Duban arriba, ¿quién juega en Colombia?
2: Y Duban, tiene John Córdoba, hasta el Lucho Díaz.
1: No, el Guajiro. Lo pone detrás del Guajiro. Aparte lo podés poner siendo enganche por izquierda, arrancando por afuera, jugando atrás del 9.
2: ¿Cuántos laterales
1: suelto?
2: Tiene, también tiene muchos laterales. A mí me gusta Mojica,
1: A mí también me gusta.
2: Mojica me gusta. Angulo, el de Independiente, era bueno.
1: Ah, no, buenísimo.
2: Y tiene otro más. Tres
1: el de izquierdo titular es bueno.
2: Sí. No,
1: Lucumín, en Europa.
4: Lucumino está también.
2: No, el que jugó bárbaro ayer, que fue a la final.
1: Ay, no me acuerdo, no.
2: Y Arias es el suplente. Bueno, ¿qué más? Dale. Entonces.
1: Bueno.
0: Muñoz.
1: Daniel Muñoz.
0: Que hizo el
1: Daniel
0: gol
1: Muñoz.
0: Para el Crystal Palace. Ahí se clasificó a la final de la...
2: Palacio de Cristal.
0: De la UEFA Europa League.
2: Barco.
0: Vergonzoso partido de Barco.
2: Estaba lesionado.
4: Venía de una lesión.
0: De acá el único que vio el partido fui yo.
1: No lo vi yo.
2: ¿Cómo?
1: No
2: yo lo vi todo, ¿eh?
0: Ah, ¿lo viste?
2: Fue lesionado. Extrañó mucho al pibe a Panichelli.
0: Claro, a Panichelli. No hubiera jugado. porque la verdad que fue una figura nominal del partido.
2: Pero viene siendo la gran figura.
0: Y festejo
2: figura.
0: Y celebro y aplaudo que el Rayo Vallecano, el equipo del proletariado y las izquierdas de Madrid, el equipo humilde y del pueblo de Madrid, esté en la final de la Conference League.
1: Yo bien batalla, ¿no?
2: Yo celebro que batalla.
0: ¿No? Batalla.
2: Mirá, de los cuatro equipos que ayer fueron a la final,
1: sí.
2: Tres tienen arquero argentino. Batalla. Dibu y Benítez.
4: Benítez que no juega.
2: En
4: Benítez
2: va al banco. Balbanco, Benítez, pero son tres arqueros argentinos que están en la final.
0: Es cierto.
2: Eso me pone contento a mí. Sí, diga, a ver.
4: Bueno, Boca, por ahora, tercero. Entra. 7 puntos
0: Boca
4: para Católica,
0: hoy.
4: Cruzeiro, sí. 6 para Boca.
1: Sí. Ya empezó, Gustavo. Mm.
4: Sí. Lanús, lo hablábamos recién.
2: Lanús lo hablamos, sí.
4: Y Central
2: más?
4: Está encaminado.
2: Y Central.
6: Sí,
2: vamos a hablar de Central. Está caliente el clima Central Independiente.
1: Tengo un comunicado acá.
2: Ahora
1: no
2: voy.
1: Podemos garantizar la seguridad de los periodistas visitantes. Si un equipo
2: ¿quién dice?
1: No puede.
2: No, ¿para quién?
4: ¿Comunicado? ¿Eso dice comunicado?
1: No. Para que te lo voy a leer.
2: No, ¿comunicado oficial? No, no puede ser.
1: Es muy largo.
2: Para ¿es oficial esto?
1: Lo manda no, Secretaría de Comunicación Independiente, que le dijo la gente de Central.
0: Tendría
1: sí,
0: que
1: oficial.
0: Oficializarlo Rosario Central, me parece.
1: En virtud de ello, mirá.
0: Esto lo escribe Independiente.
1: La Secretaría Independiente comunica que no pueden garantizar la seguridad de los periodistas partidarios de Independiente que asistan al estadio en la próxima fecha, le notifica Central.
2: ¿Y nosotros que si en vamos virtud, a la cancha, qué hacemos?
1: No sé. No estarán aprobando acreditaciones, no concurrir por sus propios medios. Las cabinas del Estadio Libertadores de América están abiertas para que puedan transmitir Off-Tube desde
2: Avellaneda. O sea, ¿un partido en Rosario se transmite desde Avellaneda?
1: Claro, si Central, y yo sé que se van a enojar.
2: Y eso que fueron campeones hace poco.
1: No puede garantizar la seguridad y no puede hacer el partido. No está capacitado para hacer el partido.
4: Totalmente.
1: No está capacitado para hacer el partido.
0: Igual, a mí me parece
1: que puede salir Garrafiero, se va a enojar.
0: Rosario
1: no
0: Central.
1: Está capacitado.
0: Perdón, Rosario Central, si hace oficial ese comunicado, es una vergüenza. Por eso te digo. Está, yo quiero ver el comunicado de Central. Donde les impide a los medios partidarios Independiente ir. Porque no están dadas las condiciones.
4: O no los acredita.
0: Es un estadio mundialista, claro. ¿Cómo no van a estar dadas
1: este
0: las condiciones?
1: Este comunicado lo hace la Secretaría de Prensa Independiente contando que recibió una comunicación oficial desde Central mediante la cual se notifica que no pueden garantizar la seguridad de los periodistas partidarios.
4: Que muestren la comunicación oficial.
0: O Rosario Central tendrá que...
1: Está cargo Independiente.
4: Está bien, vos, pero que muestren la comunicación oficial de Central.
1: Porque si no me
4: que muestren el mail,
1: si
4: lo que mandaron.
1: No me dicen eso, descreen de lo que dice Independiente.
4: No descreemos, pero necesitamos
0: no
4: ver el comunicado de Central.
0: No son así los modos. Rosario Central ahora, ante esto, tendrá que salir a desmentir o a decir, sí, es cierto, no hay lugar para los medios visitantes, lo que creo sería un papelón y casi hasta un avasallamiento a la libertad de poder trabajar.
2: Totalmente.
1: Está confirmado esto, ¿eh?
2: Sí.
1: Esto es un comunicado confirmado.
2: Bueno, ahora
1: no Central, yo el de Central no lo tengo, Central
0: no
1: tendría que hablar.
0: Esto lo escribió
1: yo no sé si va a hablar, pero no lo escribió.
2: Es oficial Independiente.
0: Oficial de Independiente,
1: el Departamento de Prensa
0: Independiente. Que dice que Rosario Central no le da las condiciones para que vayan los medios partidarios a Rosario.
2: Bueno, ahora vamos a hablar del tema, ¿eh? Tenemos entradas para ver uno de los mejores partidos, si no el mejor, de este fin de semana. Además, taquillero, sin ninguna duda.
1: El mejor.
2: Porque juegan dos enormes equipos.
1: Es el mejor.
2: River San Lorenzo, Vicky
7: Tremendo.
2: Bueno. ¿Qué hacemos?
7: En el epicentro. ¿Y tenemos
2: usted bueno como hincha de San Lorenzo?
7: Me encantaría, y lo que pasa es que no puedo ir a River.
2: ¿Cuántas cuervas tenemos?
7: No, ¿cómo voy a alentar a San Lorenzo en la
0: cancha? No puedo.
7: ¿San Lorenzo qué hago?
2: No se puede ir.
1: No diga nada porque...
7: Bueno, por eso.
2: Pero la gente puede ir.
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2: Bueno, atención River y San Lorenzo. ¡Qué fin de semana tenemos! Maravilloso.
4: Tremendo.
2: Espectacular. Puede ser campeón Barcelona también, ¿no?
4: Sí, claro, por supuesto.
2: ¿Sigue jugando al fútbol Barcelona?
4: Hay un comunicado del Real Madrid que me envía el Masi.
2: Dice que ya había cerrado la persiana.
4: Sí, el Real Madrid comunica que tras los hechos que motivaron la apertura en el día de ayer de un expediente disciplinario, nuestros jugadores Federico Valverde y Aurelien Tchouaméni, ambos han comparecido hoy ante el instructor del expediente. Dicha comparecencia, los jugadores han mostrado su total arrepentimiento por lo sucedido y se han disculpado entre ellos.
0: Mirá, en Europa ocurre también.
2: Sí, aparentemente, después le me viene el comunicado, tendrían que pagar los dos 500.000 euros de multa.
4: Es la sanción oficial para cada uno.
2: ¿Vos te imaginás si nosotros nos sancionan con 500.000 euros?
4: No, ya está, entras en quiebra, suicidio. Claro.
0: Ahora, pobre pajarito se llevó la peor parte.
2: Sí, pero...
0: terminó en el hospital.
2: Dice que se cayó.
0: Dicen eso.
1: Jodido,
2: dice que mide 2 metros. 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
18: Ay, porque le sacan la amarilla a Otamendi. ¿Qué sé yo? ¿Viste? Pero juega con Targelia.
19: Yo creo que todo lo que se pueda hacer, avalado por el reglamento.
20: Está ofendido el contador de Villavoy.
18: No me gusta. Sí, que eso
19: es. Y me imagino cómo debe estar.
18: No me gusta. No
19: me imagino cómo debe estar el
18: rojo
19: contador.
18: Rojo cuatro fechas, pero Milito, pero Milito hace todo lo posible para que le den dos.
20: Me hace una pregunta que no la voy a hacer al aire.
19: Ahí sí celebran los rivales.
21: Es injustificable, Gustavo, la que le sacaron.
18: Tiene algún argumento. Yo no lo hubiese echado. Tiene algún argumento. Digo, ir a la Conmebol por una fecha, Beltrán, es de chiquillo.
20: No, yo creo que el contador me pregunta si no presenta una apelación River por la no expulsión a Silva.
19: Tiene razón. Lo dije yo en el comienzo del programa.
22: El árbitro para mí se equivocó.
18: O la no
22: todas.
18: Expulsión a Martínez Cuarta.
19: No, pero eso fue antes.
20: Por eso. El contador está intratable.
19: Lo de Silva es la primera jugada del partido. Una de las primeras. Bueno, ni a Marisa le
18: yo no pediría nada.
23: No dice nada.
18: Yo el día que sea dirigente no pido estas cositas. Te pido cuando me cagas un partido.
22: Esas cositas las quiero, pa. ¿Sí?
18: No, una expulsión.
19: Pero más allá de esto que pide River, es grave lo del árbitro. Porque ahora sí está desconociendo el reglamento.
18: Chicos,
19: porque si el árbitro te dice, mira, lo fue directamente a voltear.
18: No hay nada, bueno. No hay nada más grave que un futbolista le diga al árbitro por el micrófono, hijo de remil no sé cuánto. Y le saquen la sanción. No hay nada más grave que eso. Y eso pasó en la Argentina. Un futbolista le dijo a un árbitro, hijo de remil no sé cuánto, y la AFA dijo, nah, sácale la sanción.
19: Pero si
18: porque
19: la...
18: Milito la pide.
19: No,
18: por
19: pero,
18: favor.
19: Pero si la chican la sanción a rojo, los que van a festejar son los rivales.
18: No sea para tanto.
19: No, Rafa.
18: Roberto, Gustavo, pensé mañana, que ustedes no eran así.
21: Tema importante, mañana Chacho prueba a Fausto Vera y a Drusi para ver si pueden jugar contra San Lorenzo. Va a explotar el Monumental el domingo, ¿eh?
18: Va a explotar otro ánimo. Por eso yo decía el otro día que si Racing ganaba en Botafogo, si ganaba en Río de Janeiro, le cambiaba la energía. No se la pudo cambiar porque perdió. Este partido le puede cambiar la energía a River, otra tranquilidad. Y además, ahora que se viene el sprint final de este semestre, recuperás a Juanfer, Mesa, jugador clave.
21: Maxi Mesa, sí.
19: Qué bien volvió, Qué bien volvió.
18: Ayer ustedes preguntaban si había hecho goles de cabeza. Hizo un gol de cabeza en Independiente para la Copa, una Copa Sudamericana como esta. Porque, viste... ¿qué pasa?
20: Pablo
18: dice, ríe.
20: Una y tres me escribe Baglietto, mirá.
24: Ah, Baglietto.
20: Me escribe Baglietto. Tengo que armar el equipo de Grande T, mirá.
19: Yo te lo mando.
20: Tengo que armar el equipo de Grande T.
18: Roberto, ¿cómo se escucha esto de afuera?
22: Falta de respeto a Rob.
21: ¿Quién es? Un programón. Hoy fue el prime de la semana, Gustavo. Para terminarla con todo, el prime fue hoy.
18: ¿Cómo se lleva con Baglietto? ¿Usted le recomienda algún jugador para el Grande T?
21: Sí, porque permanentemente me consulta. Que sí, recomendaría para el domingo.
18: ¿A quién le recomendás para el domingo?
21: Para el domingo le digo que ponga a Maxi Mesa.
19: Ahora pido un pin.
20: ¿Tenés pin libre?
19: Villa Urquiza.
20: Vive en Villa Urquiza, Maxi Mesa.
18: Tirame títulos ahora. A ver, ¿qué está pasando en la Argentina? ¿Algo?
19: Al orden de conferencia de reunión de gabinete, hora 13, en 4 minutos, en la República Argentina, Villa Urquiza, hay demoras, hay estaciones.
22: Un semáforo no funciona.
19: ¿Qué pasó? Tengo un jugador para recomendarte, Baglietto.
20: ¿Para que se lo notó, Maxi Mesa? Mirá.
18: Imagina quién es. Lo conozco.
19: No creo. Tengo un jugador para recomendarte para el grande, y a todos los que juegan al Grande T. Último momento, Javier Milei llegó a la Casa Rosada a Villa Urquiza. Florian Monzón. Para este fin de semana, ¿no?
20: Hay contenta un incendio, la gente de la
19: Pián, hay un auto que se fuego en estos momentos.
18: Vamos
19: hay
18: a mandar
19: un helicóptero en la
18: Vista de Pián. Pero te va a mandar.
20: Pará, que
19: hay demora de 47 minutos con 50 segundos.
18: Hey, chao, Roberto. ¿Cómo está abrigado usted, Roberto? ¿Está bien? Porque acá
21: muy
18: tengo
21: abrigado,
18: a Berengua.
21: hace todo, con hace gorrito, todo, Aguileto, porque está al aire y me escribe por privado.
20: No, sí, acá también.
18: Berengua, dale temperatura a Yarroch.
0: Va a ser un clima muy fresco, muy frío el domingo. Sí, una temperatura, una mínima de 4 grados, una máxima de 14 grados, así que abrigarse es
19: alerta, ¿no? Andate abrigado a Estados Unidos porque vamos a dormir con el aire 16, pelado. No. Ya te lo digo.
18: Alerta, chao, Roberto.
0: Alerta rojo y blanca
21: hasta
0: para
21: luego
0: el domingo.
18: Noticias.
0: Beso.
1: 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Títulos ahora.
2: Hora 13, 6 minutos en todo el país. La temperatura en Buenos Aires, 11 grados, 6 décimas. Humedad, 63%.
1: Casa de Gobierno.
2: Patricia Bullrich justificó haberle reclamado al jefe de gabinete Manuel Adorni la presentación de su declaración jurada. La senadora de La Libertad Avanza señaló que siempre fue un poquito rebelde y agregó que las cosas hay que decirlas. Además, aseguró haber sido taxativa y clara respecto de su postura sobre el tema en medio de la sospecha sobre el patrimonio del funcionario. Pese a las diferencias internas, Bullrich confirmó que va a participar de la reunión de gabinete convocada en la Casa Rosada y adelantó que mantendrá conversaciones con Karina Mirey.
1: Mercados.
2: La cotización del dólar oficial cae 5 pesos y se ubica en los 1.415 pesos, mientras que el dólar blue se mantiene estable en los 1.400 pesos. A todo esto, el riesgo país permanece en los 515 puntos básicos. Por su parte, el Merval registra una caída del 0,73%.
1: Guerra en Medio Oriente.
2: Estados Unidos atacó barcos petroleros iraníes y crece la tensión en el estrecho de Hormuz. Según trascendió, las embarcaciones habrían incumplido el bloqueo a la navegación impulsado por Washington en la zona. El operativo se produjo mientras continúan las tensiones militares y diplomáticas en el Golfo Pérsico. Tras el ataque, el régimen de Irán acusó al gobierno de Donald Trump de violar el alto el fuego desde principios de abril.
1: Automovilismo.
2: El turismo carretera se corre en Santiago del Estero, amplía Walter Zafarian.
23: Fin de semana para el turismo carretera en Termas de Río Hondo, en la provincia de Santiago del Estero. Quinta fecha de este 2026. La categoría vuelve al trazado perimetral de uno de los circuitos más bonitos que tiene la República Argentina. No hay actividad en esta jornada de viernes. El sábado habrá dos entrenamientos y clasificación para ordenar no solo quién es el poleman del fin de semana, sino también las series del domingo para preparar lo que será la gran final a las 2 de la tarde a 25 vueltas o a 50 minutos de carrera. Acompañan este fin de semana al turismo carretera en Santiago del Estero, el TC Pista, la Fórmula 2 Argentina y el turismo carretera 2000. Walter Zafarian para la Red Informativa.
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2: En la costa atlántica extrema los recaudos ante un severo temporal, amplía Lucas Berengua.
24: La costa atlántica bonaerense atraviesa un temporal de gran magnitud. Por parte del Servicio Meteorológico Nacional se mantiene en vigencia el alerta naranja, ráfagas de viento que en la costa sur de Buenos Aires y el noreste patagónico superarán los 110 kilómetros por hora. En concordancia con la formación de un centro de baja presión, también el mar argentino reacciona, suben las mareas y en la zona costera sur de Buenos Aires hay una alerta del Servicio de Hidrografía Naval. Lucas Berengua, Meteorología, Radio La Red.
2: Hora 13, 9 minutos en todo el país. La temperatura en Buenos Aires, 11 grados 6 décimas. Humedad 63%, cielo mayormente nublado.
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0: 1:10 la hora, señora. ¿Qué temperatura en Buenos Aires?
1: Y ahora tenemos, está saliendo el sol, 11 grados, Gus, humedad 63%, pero no quiere llegar a la máxima de 13 grados. Atento que va a haber viento hoy, más tarde, abríanse.
2: Recién fui a cargar combustible.
1: Sí.
2: Viernes te hacen descuento.
1: Ah, qué bien.
3: ¿Y cómo es?
2: Estoy aprendiendo de esto, yo no sabía.
1: ¿Te cuento con qué? ¿Tenés algo? Porque vos pagas.
2: Sí, la aplicación de la estación de servicio.
3: Ah. Te hace el 5, el 5 te hace, me parece.
1: ¿Cuánto te
3: IP?
1: Hace?
3: H,
1: ¿más te hace?
2: Cinco, el 35.
1: No. Muy bien.
4: 5.
3: Era 35.
4: La tarjeta de
1: era un montón.
3: Me voy ahora.
4: 5 era lo que te devolvían con la tarjeta de
2: débito. Mentira, te hacen un descuento. Entonces voy los viernes ahí, y aparte ya lo conozco, saca nomás. Y llené el tanque. ¿Y sabes qué me dieron ganas cuando lleno el tanque?
3: ¿De ir
2: a Córdoba?
3: Ah,
2: ¿cómo me iría a Córdoba?
3: Te espero, ¿cuánto le pones?
2: ¿Cómo me iría a Córdoba? ¿Cuántos son? ¿700?
1: A ver, sí, más o menos. Depende de dónde vayas, pero...
4: 800 me parece que son.
3: Parece que sí.
2: Son...
4: Hay que preguntarle a Genesoni.
0: Genesoni, bienvenido. ¿Cómo le va?
5: ¿Cómo le va?
1: 7.20. 7.50.
6: Extraordinario.
2: Saliendo de acá, 7.50. De mi casa son 700.
1: ¿7 horitas? O menos, 6.
2: Yo le pongo 4.40.
1: No,
5: Ayer dijo que ponía 4 horas, dijo.
2: Claro, sí, ¿no? Sí, 4.40. Por ahí voy, por ahí paro para comer. Sí. Qué lindo. Por ahí para un rosario, ahí va a la San Nicolás, a la iglesia.
6: Vas a la iglesia.
2: Me gusta ir a la iglesia.
6: Encomiéndese a la Virgen.
2: Sí, sí.
1: ¿Y si vas a ponerle 4?
2: No te maten, claro.
3: Por favor, ¿eh?
6: No dije eso. Siempre bueno.
2: ¿Vos sabés que fui a la iglesia San Nicolás en la final de Platense Estudiantes?
6: Qué final.
2: Y estaban los de Platense y los de Estudiantes en la iglesia.
1: No.
2: Y pidiéndole lo mismo.
1: Claro.
6: Yo abrí la transmisión de ese día hablando de eso.
2: Ah, ¿sí?
6: Abrí la transmisión de ese día hablando de eso. ¿A quién escucha la Virgen? Lo hice de manera graciosa, pero un poco real también.
2: Bueno, yo voy siempre, sí. Cada vez que voy para allá, Rosario, paro en San Nicolás, voy a la iglesia.
3: ¿Sí?
2: Y claro, y lo veía a los de Platense y a los estudiantes pidiéndole lo mismo. Y yo miraba y digo, ¿qué hace hoy? Bueno.
3: Es pincha San Nicolás entonces. Porque...
2: Y ganó estudiante.
6: Sobre la Virgen no es de ningún equipo, querido.
3: Para mí es de estudiante.
2: Da salud nada más. Genesoni. Tengo muchas ganas de ir a Córdoba. ¿Cómo está el clima? Cuénteme, ¿qué dicen en las calles?
5: Espectacular, 17 grados, pleno sol.
3: ¿En serio?
1: ¡Ay, qué lindo!
6: Primaveral, 17. Casi.
3: Lantito
5: pleno, sí, obviamente por la noche tiene que tener un abriguito porque se pone fresco, ¿no?
2: Sí.
5: Y de volver tarde.
2: ¿Dónde vamos la noche?
3: Allá María.
6: Allá la Cañada.
5: Y no sé, ¿qué
2: recomiéndeme algo bueno, recomiéndeme un buen restaurante. Y
5: no,
2: después
5: ejemplo,
2: para ir a tomar algo.
5: En la avenida restaurante, la avenida Gauss, cerca del Kempes, hay buenos restaurantes.
3: Ah, bien.
5: También.
3: La zona de los pibes. La zona de los pibes.
6: Ese es un nuevo polo gastronómico, ¿no?
3: Sí.
5: Claro. Y también hay boliches ahí también.
2: Ah, entonces
5: puedes tener ahí cerca.
3: No vamos,
6: estamos grandes, ya no vamos, querido.
2: Estamos a una tanguería, ahí, podemos ir nosotros. A una pulpería.
1: Tanguería.
2: A ver, una tanguería.
6: La cena de las emociones.
2: No tanta, Chiqui Pereira, ¿alguien?
1: La metemos.
6: Chiqui.
2: Pobre Chiqui, fenómeno.
6: Siempre lo recordamos.
2: Bueno, vamos al partido que tengo acá, Carlos Tevez. ¿Cómo forman? ¿Dieron el equipo o no? ¿El ruso Zelinski me hace caso a mí o no?
5: En parte sí y en parte no, porque está la duda si juega con va a jugar Vázquez o va a jugar Longo.
2: Eso me dijeron una vez en Atenas. En Atenas me dijeron eso. Yo fui a los Juegos Olímpicos. Y me dicen, en parte sí y en parte no.
6: Ah, bueno. Ese es de Gardinetti.
3: Dale, Gardinetti.
6: Usted que sabe.
5: Saludos a Larry de Clay, ¿no? Saludos a Larry de Clay.
3: Usted que sabe tanto.
2: Son boludeces que van sumando.
6: Todo suma.
2: Exacto. Suma. Bueno, diga.
5: Mira, para mí va a jugar Longo, no Vázquez.
2: Muy bien, Ruso Zielinski. Muy bien, Ruso Zielinski. Vázquez, para vender entradas el día que seas campeón, vas a la fiesta.
5: Por el otro lado, habían arrancado que no llegaba, que no entrenaba, que no iba a estar bien, pero para mí, Baloye va a jugar.
6: Del otro lado, querido, son Rick y 10 más, mi viejo.
5: Claro, Baloye va a jugar, es decir, que mañana el local saldría con Herrera en el arco. Guido Herrera, no Darío, ¿no?
2: Porque... Guido Herrera.
6: No se haga el shot,
2: el 4. No. Está bien, shot, ¿eh?
6: No se haga el pícaro.
2: Es buen lateral, shot.
6: Sí,
3: sí, hace mucho. Goles, además.
2: Hace goles.
5: 4, Catalán, Fernández y Maidana.
3: Buen equipo.
5: Cáceres, Galarza.
6: Matías.
5: Baloyes, Cristaldo y Rick. Y adelante Ronaldo Martín.
4: Pone todo. Pone sí. todo.
2: Rick le hizo goles.
6: ¿Te gusta?
2: Escucha, Rick hizo un gol a Belgrano y otro instituto. Así que especialista en clásicos.
6: Ojo.
2: ¿Cómo va Belgrano, el celeste de Alberdi?
5: El celeste va a ir con pantalones blancos y medias blancas, el celeste mañana.
2: Mañana de blanco, con todo Cardoso blanco, como tenistas. Dame, a ver.
5: Cardoso en el arco.
2: Sí.
5: Morales, que vuelve después de la suspensión. Maldonado, López y Sporle. Sánchez, Longo para mí.
2: Muy bien.
5: Rigoni, Cela, Radán, Hernández y Pacerini.
2: Se terminaron los firuletes. Muy bien, querido.
6: Gran abrazo a Ariel Maldonado, que es el papá del Central de Belgrano, que es fanático de la radio, que nos escucha siempre, que escucha las transmisiones.
2: ¿Cuántas ventanas? Bueno, entonces un PNT de ventanas.
6: Que me quiere comprar el libro.
2: Por eso.
6: Que lo tenemos que mandar a...
2: Porque
6: chivo. Es el papá del jugador,
1: chivo,
6: viejo.
1: Chivo.
2: Traete un PNT de ventanas.
6: Gran abrazo al papá de Maldonado, Ariel.
2: Sería ideal, realmente.
6: Pero tenemos que ser amables y gentiles con, con
3: seguro.
6: Los oyentes.
2: Antes era Vázquez Metili, che. Vázquez Metili. ¡Qué buen equipo que tiene Belgrano! Parece Manchester City.
6: Pero no para jugar a mediocampista.
2: Hay que ganar, querido. Hay que marcar. Longo y... ¿Quién era el otro? ¿Longo y quién? ¿Y Sánchez? ¿Cómo es?
3: Hernández.
6: No, pero Hernández no es 5.
3: Se fue.
6: ¿Dónde está? No le gustó el saludo a Maldonado.
2: Gracias, Genesoni. Usted va de neutral mañana, ¿no?
3: Ahí está.
2: Gracias,
5: No, por favor, un gusto.
6: ¿Y el otro?
2: Sí, me están invitando.
5: Mande un libro para Córdoba.
2: Mande un libro. Comprar. Okay. Me manda Pablito Bosus, sí. Que es el dueño de la estancia de Rosario.
3: Se come bien,
6: Lo invita.
3: Mira, vamos a ver. Se come en la estancia.
6: Nunca me invitó, Paraguay y Pellegrini.
2: Oh.
3: ¿Tiene que invitar?
6: Esto es una joda.
3: ¿Y si tiene que invitar? ¿Por qué
6: tiene
3: que invitar?
6: Yo vivo en Rosario 11 años.
3: ¿Y pero no tiene que invitar?
6: Me cumpleaños.
3: No quiere ir porque tiene
2: que invita a comer el domingo al mediodía.
6: Este señor me habla de yo a mí después.
1: Excelente.
6: Decile algo. Me habla de chico.
3: Ahora no decís nada. No decís nada ahora.
6: Chupa media. Yo no decile algo.
3: Vamos.
2: Yo no estoy vendiendo un libro. Me está invitando a comer.
3: Yo te acompaño un
6: libro.
2: Vamos. Qué lindo se come. Aparte te encontrás con la gente. Con la gente que te habla de fútbol.
6: Eso lo vas a pasar bien este fin.
4: Claro. Gran fin de semana.
6: ¿De qué se ríe?
1: ¿Te acompañan hasta la cancha? ¿Te confirmó el guardaespaldas?
3: Aparentemente el negro
6: Mulo. Si caminando te queda más lejos, está más cerca de la
2: gente.
6: Yo
2: no voy con guardaespaldas a la cancha. Yo voy caminando con la gente.
3: Hablé con el negro Müller. Vendió, tenía un de la T, un coche de la T.
2: Sí.
3: Compró un helicóptero. Pero
1: muy bien.
3: Va a ir con el helicóptero.
2: Decirle al negro Müller que te cuente por qué ese día le erró y me dejó a 300 metros.
3: Negro, está lo mismo.
6: Otra de todos los días.
3: No, hoy no estás escuchando porque escuchás cuando querés. No te pude preguntar eso que me preguntaste.
2: Y otro partido que me dejaron mal. Vélez Central Córdoba.
3: ¿Dónde te dejaron?
2: La final. Vélez Central Córdoba en Rosario.
6: Y otro partido.
3: Sí, salimos campeones.
2: Sí.
6: Claro. Otro partido que nos dejaron mal fue en Qatar, que el chofer no nos entendía y nos dejó como a 30 cuadras del otro lado de la autopista.
1: Con
6: Marcelo Palacio, que no podía con su alma porque iba también.
3: ¿Por qué?
2: Sin riesgo. Remis.
3: Me lo imagino.
1: Claro, ahí sin riesgo.
2: Sin riesgo.
6: Pues ¿sabes lo que tuvimos que caminar?
1: Wow.
3: ¿Cómo iba
1: caminando?
6: No, a duras penas.
3: ¿Dónde te dejaron?
1: ¿A duras penas?
2: ¿El día de Vélez?
3: Sí.
2: Y me dejaron sin lejos de la puerta. Pero, y aparte bajé cuando te puteé el primero, es un quilombo ya.
3: Te puteé el primero ahí.
2: Sí, pero son divinos, la verdad que muy buena onda la gente de Vélez en general.
1: Queremos que llegue sano, Gus, el domingo.
2: No, todo bien. La gente
3: domingo
2: me trata
3: no
2: bien. La gente me también en la
1: no,
2: cancha.
1: Que llegue a la cancha sano.
2: Me voy al partidazo, porque después de Córdoba, ¿qué viene? Después de Córdoba.
4: Boca-Huracán. 7:00 p.m.
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2: Señora Arévalo, M.A., ¿cómo anda?
9: ¿Cómo andás, Gustavo? Usted, que es un hombre multiplataforma, le voy a hacer una pequeña corrección. Usted tiene un canal de YouTube que se llama...
2: No tengo canal en YouTube.
1: No, YouTube no.
2: No.
9: Bueno, López TV es...
2: Ah, en Instagram. Sí.
9: Bueno, y además tiene una cuenta de TikTok, ¿no?
2: Sí, Gustavo H. López.
9: Bueno, yo lo vi en un video, muy lindo, una anécdota. Si hay algo que a Maradona lo enojaba...
2: La despedida.
9: Era que le dijeron exactamente, que le digan despedida al partido que jugó.
2: No, no, yo te voy a contar una historia, te voy a contar una historia que la tengo para la próxima. Que me la dijo Coppola en Qatar y le dije, Guillermo, decímelo a mí, que yo fui a hacerle la nota a la habitación y él no quería que le digan despedida y me lo dijo, despedida no, homenaje, despedida no, homenaje.
9: Cada vez que Diego veía en la tele recuerdos del 10 de noviembre de 2001 y alguno decía la despedida de Diego, se enojaba.
2: Entro a la habitación, él un mal humor como pocas veces vi, mal humor.
3: Acordate del cable que no llegaba.
2: Mal humor total, le pongo auriculares y yo sabía que la palabra despedida no había que mencionarla. Y no. Entonces le dije, ¿cómo te preparás para este partido? Segunda pregunta, y lo paso a la cabina. Había 3 o 4 personas en la cabina. Uno dijo, qué linda la despedida. No, sabe cómo estaba.
3: ¿Se murió?
2: Bueno,
1: es que despedida es cuando alguien, chau.
2: No quería.
1: Se fue, claro.
9: No, pero ahí lo cruza porque Fontán, Diego, ¿no? Además, jamás
2: se despidió.
9: Dijo que era un exjugador. Diego iba a ser un jugador de fútbol, aunque sea el técnico de la selección.
3: Total.
9: Toda la vida.
2: Bueno, acá lo tengo a Del Burgo y tengo el resto de los partidos del fin de semana, sábado y domingo, partidazo. Me quiero meter mucho en el clima central independiente, que está caliente. Dame Boca para mañana.
9: Les doy los títulos rápido, así van con todo lo que tienen. Ayer les dije que había optimismo en Boca. Bueno, Bray tiene un moretón grande, Bray está mejor y Bray está en condiciones de jugar, por eso ni siquiera queda concentrado el tercer arquero. La idea es que pueda salir a jugar el partido con Huracán, bien por un chico que arriesga, porque no es lo mismo jugar totalmente sano que jugar con un dolor, pero el futbolista quiere estar y lo vieron mejor desde que terminó el partido en Ecuador hasta la mañana de hoy en la que Boca ha terminado el entrenamiento hace un rato. Si no pasa nada extraño, Weigand, Dinolo, Costa Blanco, Paredes, Ascacíbar Delgado, Aranda, Vareiro y Merentiel.
2: Gracias, abrazo. De Huracán, ¿qué tenemos?
3: A esta altura, Diego Martínez tiene una sola duda, Gustavo. Para mí es Ojeda o es Gil. El planteo que tiene pensado Diego Martínez en la Bombonera es el siguiente. Bizanz, que lo tapa Blanco. Cortés, que lo cara Wenga, y alguien, será el Colo Gil, será Ojeda, será Waller, ponérselo encima a Paredes.
2: Clave decirle a Cortés que es una práctica.
3: Sí, o que juegue con Pechera abajo.
2: Claro.
3: Esa es la idea de Diego Martín. Yo creo que va a ser un planteo.
2: ¿Quién a Paredes?
3: O el Colo Gil, o Waller, o Ojeda, según quien juegue.
6: El Colo Gil no viene siendo titular.
3: No.
2: Pero después pone partido para tapar.
3: Yo creo que es un jugador apto para hacer esa función.
2: Me está gustando Waller.
3: Sí. Para mí es un poco desordenado, pero está jugando buenos partidos.
2: Me parece muy serio Pereira siempre.
3: Sí, el otro día jugaron muy bien Pereira y Carrizo, que eran los cuestionados hasta acá por la gente. En la cancha de Racing sacaron todo por arriba.
6: Igual le pega muy bien de zurda.
3: Sí.
6: Es un zurdo.
3: Hizo el gol frente a Argentinos.
2: Waller te pone la billetera.
3: Sí, también. Sí. Para mí va a ser un planteo, para que se den una idea, muy parecido al que hizo en la cancha de Racing.
10: ¿En serio?
3: Atacando poco y defendiendo mucho.
2: ¿A vos querés que vaya a atacar?
10: Para el fútbol. Juega como en la cancha de Racing.
3: Yo te digo. Estuvo a un centímetro de ganar, ¿eh?
10: Si Huracán.
3: Estuvo a un centímetro de ganar.
10: Si Huracán repite el esquema que tuvo en la cancha de Racing, lo golea Boca.
6: Bueno, pasa que Racing.
10: Esto lo digo yo, puedo equivocarme.
3: Fue mal.
10: Si Huracán juega como.
3: Yo estoy de acuerdo con vos.
10: Que no llegó al arco.
3: Yo estoy de acuerdo con vos.
10: Hizo un gol sin llegar al arco.
3: Claro.
10: Boca lo golea.
2: Bueno, ¿se concentra ahora?
3: Sí, ya se concentra ahora y ya queda para mañana. Galíndez, el arquero.
2: ¿Quién transmite ese partido?
6: Gran transmisión.
3: Acá, Nelson Balazone.
2: Nelson Balazone, sí, Boca, Huracán.
3: Sí.
2: Bien.
3: Galíndez será el arquero, Campo, Pereira, Carrizo, Ibáñez, Blondel, Waller, Ojedo, Gil, Bizanz, Cortés y Caicedo.
2: Te digo, es una jornada para escuchar la radio.
10: Olía,
2: ¿Vos acá dónde estás?
10: Mundo Ascenso.
2: Ya de entrada.
10: ¿Y
2: vas a dejar hablar a los compañeros o no?
10: Y el domingo, estudiante de Racing.
2: Ustedes dos son bravos, ¿eh?
6: Yo no.
2: Ustedes dos son jodidos.
6: Yo.
2: Porque cuando lo escucho de conductores,
10: sí, deja.
2: No dejan hablar a nadie.
10: Tengo una hora, tengo que meter.
2: Cerrámelo, por favor.
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2: ¿Puede ser campeón Barcelona este fin de semana?
12: Sí, claro, obviamente porque le lleva 11 puntos al Real Madrid con 2 en disputa y se enfrentan entre ellos.
2: De la Porta, ¿eh? Va a ser campeón otra vez.
12: Y sí, y sí, otro campeonato para
2: algunos
12: él.
2: Algunos dicen, che,
13: desde que se fue Messi de Barcelona,
12: no, pero eso, ese
13: nunca más ganó la Champions.
2: Podríamos decir tranquilamente que desde que se fueron ellos, el PSG llega a las finales, ¿eh? Bien. ¿Qué más?
14: Y bueno, si está allá de lo que estás planteando.
12: Hoy juega Banfield por la Copa Argentina y jornada de Copa Argentina. Hoy 21-10 en Salta, Banfield frente a San Martín de Tucumán con arbitraje de Ariel Penel. El que gane este encuentro va a enfrentar a Midland en la próxima instancia y ya está programado otro partido más de esta instancia de Copa Argentina para el miércoles 13. Platense, San Martín de San Juan van a jugar en la cancha de Deportivo Morón.
2: 1:26, ya seguimos.
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7: Una de la tarde, 34 minutos. García, ¿qué más tenemos? Temperatura, dígame, qué lindo solcito 13 tenemos.
8: 13 grados, Gula. 13, lindo. El anterior 11, ahora 13, ya subió.
7: Bueno, ¿qué más tenemos, García? Bueno, que nos metemos en Central Independiente.
9: Dale,
7: ya.
9: Porque arrancan las fechas en Europa también, partido importante en España, porque Levante, que se está jugando la permanencia, ahora, está arranca. Penúltimo a las 4 de la tarde frente... Lindo. A Osasuna, partido importante por la Liga Española.
7: Puede descender Levante, ¿eh?
9: Y sí, hoy está penúltimo. Sí. Tiene 33 puntos, Oviedo tiene 28.
7: Hicieron muchos puntos Oviedo-Levante en el final.
9: Bueno.
7: No le va a alcanzar.
10: Es un juego de palabras. Levante puede bajar.
9: Puede bajar, sí. A la vez está en descenso, también tiene 36. Y por ahora se salvan Sevilla con 37. Girona y Mallorca junto a Elche. Los tres tienen 38.
7: Lo raro de todo esto es que Coudet puede irse al descenso y ser campeón en la misma vez. Mismo semestre.
9: En la misma temporada.
10: Irse no, pero ser parte.
7: Y bueno, son muchos partidos en a la vez.
9: Y en Francia el que va a estar atento es Luis Enrique.
7: Porque, por ejemplo, Almeida sí. Debe estar hinchando por Sevilla para no descender. Porque es parte.
9: Sí. Y queda. La estadística va a quedar que Almeida dirigió la primera parte del campeonato del Sevilla.
7: Si le pegan a Simeone lo derribe porque dirigió 14 partidos de 104.
9: Es cierto. Lenz frente a Nantes en 14 Francia.
7: 14 partidos de 104 y le pegan todavía. Es una locura.
9: Pero tiene una parte. Un campeonato
10: ganado.
7: Claro, bueno.
9: Sí. Vas a estar siguiendo el partido, Lenz Nantes.
11: Bueno, vamos a estar viendo, claro. Yo lo dije del 2024, cuando se vaya ese jugador voy a dominar todas.
9: Tenía razón, y está registrado en un video. Quedan tres fechas en Francia. Paris Saint-Germain tiene 74, Lenz, que juega hoy, 64, está a 6 puntos.
7: Me voy a Rosario, está caliente el clima en Rosario. Está Carrafielo, por supuesto, un tipo medido.
9: Sí.
7: Con Matías Martínez, que está en Avellaneda. Señor Carrita, bienvenido. ¿Cómo le va?
12: Gustavo Héctor. ¿Cómo anda? ¿Cómo le va?
7: Muy bien. Creo que voy a Rosario.
12: Muy bien. Véngase, Lopecito.
7: Tengo ganas.
12: Véngase.
7: Ya me invitaron a comer a la parrilla.
10: La estancia.
12: ¿No? Ah, bueno.
7: Ya no quería nombrarlo.
10: Sí, él la dijo.
7: No quería nombrarlo. No,
10: sí, bueno. Le estoy dando una mano.
7: Bien. Diga.
12: Usted ya tiene direct, así que sí. Vamos donde usted diga, Lopecito. Bueno. Muy lindo todo lo que dicen los partidarios independientes. Primero que son 500.000, o sea, no habría cancha para albergarlo a todos. Segunda instancia, si quieren un responsable, golpeen la puerta de presidencia independiente. Grindetti es el responsable, Gustavo, que se hayan quedado fuera porque...
10: No, pero Fer, no se puede combatir un mal real al precio de un mal mayor. Si lo que hizo el presidente independiente, que yo lo dije ayer, me parece que no es lo adecuado, no pueden pagar los periodistas partidarios. Si Rosario Central no les puede dar lugar a los periodistas partidarios, que se jueguen en otro lado.
7: Hay periodistas que no opinan como Grindetti, lo critican bastante.
12: Esperen. ¿Ustedes saben cuántos medios se acreditaron partidarios independientes?
7: No sé. ¿Cuántos?
12: 62.
11: ¿Y qué tiene que ver eso con la prohibición? Cortá a 40 si querés, pero ¿por qué no le das a los que van siempre?
12: Contame quién no va, lo sortean, ¿cómo hacen?
10: Pero Fer,
11: yo no tengo ni idea, porque yo no formo parte de prensa independiente. Aparte, no soy quien para contar quién va y quién no, como si fuera un policía. Bueno,
10: a mí me parece que va por encima de los clubes. Yo creo que son colegas, más allá de que sean partidarios. Ahora digo, esos periodistas independientes siempre lo siguen a Independiente de visitante y siempre tienen lugares en todos los estadios. Y
12: no el de Rosario Central
10: es un estadio mundialista.
11: Vos sabés que hay un antagonismo con Racing, Independiente y Racing, y los periodistas partidarios de Independiente y de Racing van a cada una de las canchas. Porque lo habitual es que los periodistas partidarios vayan a la cancha del rival.
7: A ver, está Martínez, son 62 Martínez los que
11: la
7: piden...
11: cancha de Central es Alcatraz, que va Central solo. ¿Qué pasa con Central? No, si que es un equipo aparte. aparte.
10: No, pero aparte te lo dijo Fernando. Es en represalia por lo que dijo Grindetti. ¿Qué tienen que ver los periodistas partidarios?
12: Leo, déjame decir esto. No es porque están enojados con Grindetti y la tienen que pagar los partidarios. Se los está cuidando porque entienden o se les está diciendo, miren, quizás no están las condiciones dadas para que se grite un gol en un pupitre en medio de una platea o a un costado de una platea después de que el presidente independiente hizo declaraciones no conforme con eso, fue al tuit, como si fuese este Peluca, imparable, indomable, y siguió. Entonces,
7: yo creo que el error primario es de Beligoy. Beligoy no debería poner este árbitro, porque este árbitro vive en Avellaneda. Como dijo Carrafiero, alguna vez fue empleado de la municipalidad de Lanús, donde Grindetti era el intendente. Se ve que no terminaron muy bien, porque después lo ha dirigido a Independiente y no le gusta Independiente que lo dirija este árbitro. En un momento se hablaba de que Echenique iba a ser el árbitro. Echenique, el árbitro, despusieron a Falcón Pérez. Cuando ponen a Falcón Pérez, ahí salta Grindetti y dice, ¿por qué me ponen a este tipo que en los últimos partidos me ha cobrado penales y jugadas que nos complicaron la vida? Entonces el tipo va, sale, habla y se expresa en Twitter. El primer error es de Beligoy. ¿Tantos son, Martínez, 62?
13: Gustavo, un abrazo grande. Mirá, somos 8, no tengo el listado completo. Lo que sí te digo que Independiente pide siempre la misma cantidad, claro. Y a veces vienen algunos rechazados, no es que tenían que ir, claro, a 62. De hecho, en algún momento lo primero que le dicen a Independiente con el enojo, mira, tenemos que recortar 20, ningún problema. Pero yo acá te quiero explicar, y esto es 100% la declaración de Grindetti, lo que cambia todo, porque previo a la declaración de Grindetti hubo charlas entre dirigentes de Independiente y de Central, y es, si necesitas un estacionamiento más te lo damos, un palco para los dirigentes más te lo damos. A partir de ahí se cortó todo, ni estacionamiento para los dirigentes de Independiente, ni ningún periodista partidario acreditado. Independiente va a todos los clubes. Lo más preocupante de esto, Gustavo, ¿sabes qué es?
7: ¿Qué?
13: Que es un precedente muy negro, Gustavo, porque Independiente ya me dijeron que van a hacer lo mismo con Rosario Central, no van a acreditar periodistas partidarios de Rosario Central. Y esto así, si los clubes se contagian, afuera los periodistas partidarios, que son los que la están remando para llegar a algún lugar. Por eso creo que Central tomó la peor de las decisiones, Gustavo. Si no puede garantizar la seguridad, y yo te digo que esto aumenta en Independiente, porque ahora la preocupación es, si no pueden garantizar la seguridad de los periodistas, ¿cómo van a garantizar la seguridad del plantel? ¿Cómo van a garantizar la seguridad de los dirigentes?
12: No, no, es distinto, Mati.
13: Te lo digo. Te lo digo porque Independiente está hablando con el ministro ahora de seguridad de la provincia de Santa Fe pidiendo que duplique el operativo para el plantel Independiente porque tiene...
12: Mati, con ese criterio... Mati, con ese criterio no puede jugar Independiente nunca más de local recibiendo gente. Tiraba gente por la tribuna los chilenos. ¿De qué hablamos, Mati?
13: Ahí la policía...
11: No, eso es una exageración. Lo mismo que no puede jugar más Central con Vicinante porque se agarró con la gente de Peñarol. Porque
12: por supuesto. Entonces, que ahora tienen miedo los jugadores independientes. Los jugadores independientes van a ir a jugar como cualquier partido, llegarán al colectivo, le dirán, vos sos botón, vos no existís, vos no ganás, vos perdés.
13: Ojalá, pero ¿sabés qué? Justamente como Independiente le pasó eso, por no prevenir, en Independiente ahora están tratando de que esto no ocurra. Ojalá sea como decís vos, ojalá todo pueda
12: trabajar. Es que va a ser así.
13: Ojalá se revea lo de los periodistas partidarios.
10: Yo creo que acá los únicos que no tienen que pagar son los periodistas.
11: Claro.
10: Y están pagando los periodistas.
7: Ni los jugadores, ni...
10: No, eso estaba fuera de discusión.
7: Técnico.
11: No, el marco
7: bueno,
11: deportivo,
7: ¿no?
13: Y te digo algo, Gus, sí. A modo informativo. La declaración de Grindetti, lejos de justificarlo, porque creo que, más allá de que la gente le reclamaba también que hagan algo en contra de los arbitrajes de Independiente, pero a mí me dicen que nace de un pedido manifiesto que ya se viene quejando públicamente también de Gustavo Quinteros.
7: Mirá. Bueno, hablemos de fútbol. Carra, tenés muchas bajas, ¿no? Me parece Central tiene problemas.
12: Afuera Campaz.
7: Sí.
12: Diría que se las de basto, Gustavo.
7: Sí.
12: En duda, más para no que para sí, Julián Fernández. En duda el paraguayo Jiménez. Te diría que lo van a arriesgar si es necesario. Yo creo que se mete al equipo Quintana.
7: Di María, ¿cómo está? Porque el otro día hablé con un muchacho que transmitió el partido de Central, me dijo que estaba con lo justo, ¿no?
12: 5 o 6 puntos, Gustavo.
11: ¿Qué tiene Garra el fideo?
12: Sí, no,
7: le no, pero si no tenés a Jiménez, tenés con lo justo a Di María y no tenés a Campas, sí, tenés los tres de afuera, los tres que juegan detrás del 9 con sí, complicaciones, ¿no?
12: Le costó volver.
7: Sí. Mirá, así que ¿quién está adentro?
12: Yo creo que va, a ver, es una posibilidad hasta ahora y para mí hay una duda. Es probable que forme Ledesma, Obando, Quintana y Ávila. Coronel y Sández por los costados. 3/5, póngale como ustedes quieran. Ibarra, Pizarro en el medio, Di María seguro, Vélez seguro y una duda. Copetti para atacar o Paul Fernández para tener la pelota en la mitad de la cancha. Creo que por ahí va la historia si es bien, que el paraguayo Jiménez no llega. No bueno, tiene extremo, bueno, Gustavo.
7: Bueno, claro, un placer ir a la cancha a transmitir el partido. Carrita, te mando un abrazo. Voy con Martínez. El Rojo, futbolísticamente, ¿cómo está?
13: Gustavo, con una sola baja que va a ir al banco, en realidad me parece que a Montiel lo van a preservar de arranque, todavía está la duda, Gustavo, hoy arrancó Malcorra la práctica, hoy sí ya se entrenó Montiel, el que también tiene alguna sobrecarga, hoy lo hizo a la par, pero ayer también diferenciado es Rodrigo Fernández Cedrés, son los dos únicos tocados de Independiente, para mí arranca Malcorra y cierra con Montiel, pero bueno, viste que Quinteros últimamente el día previo al partido, es decir, mañana, todavía alguna modificación, y mismo el día del partido también, suele tocar algo, así que no es que lo que pone en la práctica lo repite después, pero en principio, hoy pongo una ventaja para Malcorra, Gustavo, Rey Arias, Lomónaco, Valdés Zavala, Pérez Cursi, Marcone, Malcorra, Gutiérrez, Ábalos, y Abaldo, el 11 de Independiente, Cedrés, a pesar de esa molestia, va a estar Montiel también.
7: Hace mucho que no entra Cabral, ¿no?
13: Sí, sí, mirá, me acaban de pasar hace un rato, viste que prácticamente no dan nota los futbolistas, ni en zona mixta ni en la semana, de que el club hizo una nota con Quintero y Oscar Martínez, así que sé que le habían preguntado por Cabral, pero no la terminé de escuchar, Gustavo, así que te la prometo para
7: lo hubiera para hecho la tarde, en la previa del partido. Gracias, Martínez.
13: Abrazo, Lopecito. Yo voy el domingo a la mañana, si quiere venir conmigo, porque iba con el auto lleno, voy vacío ahora.
7: Vacío.
9: Ah,
7: mirá. Y yo no sé si voy a ir el sábado, el domingo.
10: Ojalá lo pueda.
13: Si va el domingo a la mañana, lo levanto.
11: ¿Quién siga más rápido?
10: Ojalá lo pueda revisar esto la gente de Resorte Central.
13: A López le saco dos vueltas.
10: Y finalmente puedan bajar viajar los periodistas partidarios. Porque la verdad, sí, que últimamente en estos momentos, con los vientos que soplan, siempre somos víctimas los periodistas. Sí. O porque opinamos, o porque investigamos, o porque somos partidarios, en todos los ámbitos. Basta, viejo.
7: Muy bien.
10: Los temas dirigenciales que los diriman entre ellos. Los periodistas son periodistas. Y yo que fui durante mucho tiempo periodista partidario, sé el esfuerzo que significa pagarte los viajes, costeártelos, viajar, acompañar al equipo.
7: Además vas a todos lados, este puede ser el último Independiente del semestre. Último,
9: claro. Pero como dice Matías, es un precedente peligroso, como decía.
7: Sí, claro. Un poquito de paz, de calma.
13: Están
7: muchachos
13: a tiempo, Bus.
7: No parecen hinchas.
13: Están a tiempo de darlo vuelta todavía.
10: Es muy bueno dirigente lo de Rosario Central, creo que gente sensata.
11: No me gusta la actitud Independiente de pagar con la misma moneda.
7: No. Gracias, chicos, gracias. 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
7: 1:47.
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25: Si lo cuentas, no se cumplen. 1:55. Esa es la hora y esta temperatura, señora.
26: 13 grados, Guya. Tocamos la máxima para hoy. Humedad 56%. Cielo algo nublado.
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25: El partido de Vélez Gimnasia, ¿cómo se juega, García?
27: El domingo 21:30.
25: Es el último, entonces voy después. Luego de Central Independiente, llega Estudiantes con Racing. Bosita, ¿cómo va?
28: López, querido, buenas tardes, buen día, un gran abrazo para todos. Lo esperamos a Lausanne y compañía aquí en uno.
27: A nosotros no nos nombra.
0: Y compañía,
1: ah, bueno,
0: dijo.
1: Compañía, vos sos compañía.
2: El profesor Chima y yo. Profesor Chima y yo, vamos. Y
28: Juan soy sincero. Bueno, Juanpi. Bueno, ahora digo, el profesor Chichichichima y Barreto.
2: Está muy contento porque viene a Lambardi, ¿eh?
25: Se nos va el programa.
28: No, perdón. No había
25: faltan
28: 3
25: minutos y nos quedan 18 equipos.
28: Sí. Son los más importantes estos minutos, López.
25: Diga.
28: No había visto la planilla, Dani. No sabía quién venía a comentar.
25: Estudiantes, ¿cómo va?
28: Estudiantes, hoy se entrenó después del partido en Cusco, en la altura. Para mí casi que pone lo mejor que tiene. Habrá que ver si algún futbolista quedó cansado o tocado. Pero si me apurás a esta altura del día, Muslera, Mesa, Leandro González Pires, el mundialista Tomás Palacios y Benedetti. Va a volver Piovi, que no jugó porque tenía 3 amarillas en Copa Libertadores. Mikel Amondarain, y veremos si sigue Castro o Bigotito Neves. Y arriba, Thiago Palacios seguro, Carrillo seguro, y cambia mucho con el otro extremo. ¿Será Brian Aguirre, será Fabricio Pérez o Facundo Farías jugando ahí detrás de Carrillo?
25: ¿Se entrenó?
28: Y Cetré, López, no digo que ha perdido consideración, pero pasó de ser titular recontra...
25: Lo pone en el segundo tiempo siempre, ¿no?
28: Lo pone en el segundo tiempo al Moreno,
25: bueno,
28: sí.
25: Quedate,
28: sí. Renovó el contrato, hasta 2028. Sí.
25: Quédate que me hablas de Gimnasia. Racing...
0: No, le quiero preguntar cómo lo reciben a Marcos Rojo en La Plata.
25: Ah, va al banco, ¿no?
0: Creo que va al banco.
28: Yo creo que no lo van a recibir muy bien a Marcos. Yo no descarto que a mitad de año esté acá en La Plata. Al que van a recibir muy bien es el jugador preferido de Balita, a Pardo, que lo metieron para defender en Santiago del Estero. A Pardito le dijeron,
0: en cuotas.
28: Te voy a poner, tenés que marcar a Carrillo, Pardito.
25: Acá podés, le dicen, ¿no? Acá podés, claro.
28: Claro. ¿Y qué hizo? ¿Qué hizo Pardito? Miró, todavía está mirando en el único
25: momento. Le cuenta las costillas todo, que son bravísimos.
0: Pardo me parece va a ser titular, porque el equipo lo define mañana, pero hay muchas chances de que sea Cambeses, Pardo, Sosa y Di Cesare, Martirena, Zuculini, Saracho, Rojas y arriba Toto Fernández, Maravilla y Solari. Un probable equipo para jugar el domingo.
25: Gracias, Luzán, vamos a meternos en el partido de Vélez Gimnasia. A ver, Maxi Bertola, hoy, mira, tenía los alfajores, me los olvidé, los Marley, para vos.
1: Los de Nachito.
25: El bajonero original. Era para vos y para...
26: Con este frío ideal.
25: Y me los olvidé. El lunes los traigo. Bueno, cuénteme.
3: Era para endulzar el fin de semana. Bueno, Magallanes está en duda, viene mejorando mucho, lo van a exigir. Es probable que igual se mantenga Aarón Quirós en la defensa. Montero va a ser el guardián del arco. García, Mamana, Quirós, Gómez. Andrada, Robertone, Valdés, Lanzini y Florian Monzón. Te dije 10 apellidos. ¿Por qué? Porque tengo una duda. Si juega Baeza o si juega Pellegrini. Si juega Baeza, es un doble 5 junto con Robertone y se va a soltar un poco más Andrada. Si juega Pellegrini, va a ser un doble 5 entre Robertone y Andrada.
25: A partir de ahora,
2: Baeza.
25: Sí.
3: Baeza. Yo creo que desde que salió Baeza del equipo... Y el doble 5 es Andrada, Robertone, Vélez perdió marca y quite de pelota en el medio.
25: Yo creo que probaron porque estaban clasificados. Probaron, a ver cómo salía. Como no salió de la mejor manera, me parece que...
2: Sí. Además, juega peor Andrada, sí.
25: Sí.
3: Pero lo probaron varios partidos, ¿eh? Sí.
25: Bosa, ¿cómo va Gimnasia?
28: Y yo creo que Pereira va a jugar al misterio, López, ¿eh? El equipo para mí se va a confirmar a última hora porque el técnico probó y mucho la línea de 5 o la línea... De 3 centrales, Enzo Martínez vuelve seguro. Lo cuidaron porque tenía 4 amarillas. Y el otro que vuelve es el filósofo Max. El tema es ver cómo conforma el equipo. A esta hora, Infran en el arco, 3 centrales. Martínez, Conti y Renzo Giampaoli. Lateral volante, Steinbach por la derecha. Por la izquierda, Pedro Silva, Torrejón, Miramón y Max... Nacho Fernández, Chelo Torres y Ausmendi.
25: Gracias, Fava, debemos San Lorenzo, volamos de River y no del Ciclón.
4: Bueno, vamos a hablar de San Lorenzo. Yo creo que tengo el equipo para el domingo. Creo que lo tengo.
25: A ver.
4: De no mediar ningún inconveniente, por lo que hizo hoy en la práctica, San Lorenzo ante River va a formar con el paraguayo Gil al arco. Herrera, Romaña, Montenegro, Tripiquio, Insaurralde, Ratalino, Derritis, Reali, Perrito Barrios y Ausmendi.
25: Perrito adentro. Bueno,
4: sí, perrito adentro era lo más lógico. Por ahí termina apareciendo Ratalino en el medio como sorpresa, por lo menos en la práctica de hoy. Bien. Pero bueno, es lo que siempre decimos, la verdad, es meter la mano en el orillero. Sale Gulli, juega Gulli. Sale Ratalino, juega Ratalino. Sale Peruzzi, juega Peruzzi. No hay tanta diferencia en cuanto a rendimientos.
25: Totalmente. Gracias, Dani.
4: Adiós.
25: ¿Quiénes se van a la cancha de River el fin de semana?
5: Ahí estaremos.
25: A ver. ¿Quién es el ganador de las entradas?
6: A ver, ¿quién gana? Por las entradas para ir a ver a River, Esteban Eduardo Espíndola, 084. Los últimos tres gana River, 2-0.
25: Qué bueno, se va a la cancha. Se va a la cancha. Muy bien, ¿no?
5: Y qué partido, ¿eh? Y qué partido para disfrutar el domingo. Gran clásico, definitorio. Uno sigue, otro afuera.
25: ¿Qué más, García? Nos vamos.
7: Bueno, argentinos para jugar mañana frente a Lanús. Cortés, Lozano, Álvarez, Riquelme, Prieto, Lescano, Fattori, Oroz, López, Muñoz, Janikowski, Molina y Morales. Esperamos por los concentrados del Granate.
25: ¿En silencio?
7: Sí.
25: Ahí tenés otros dos candidatos, argentinos.
7: Sí, Lanús. Totalmente.
25: Porque los mano a mano son bravos. El Lanús es bravo en el mano a mano.
7: Sí.
25: Le está faltando eso a argentinos.
2: Juega
25: bien, pero juega de local es más difícil.
7: De local es más difícil y Lanús, que viene de poner mayoría de titulares en la altura en Bolivia, veremos, obviamente, que va a apostar por lo mejor Pellegrino, pero obviamente...
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7: La mayoría de los que jugaron por Copa.
25: Ese equipo, qué bravos, ¿eh?
9: Porque el mejor técnico de América.
25: ¿Quién es? Berti.
9: Alfredo Gesuberti, el mejor equipo. ¿Por qué? Hay que jugar al fútbol. Hay que jugar. Cuando se van cayendo, cuando vos lo tenés tocado, no lo ponés.
7: Claro.
9: Pero se van cayendo. Entonces, esta fábrica de vagos de River, Boca, los equipos grandes, entonces fábrica de vagos, ¿qué hacen? Empiezo, no, juguemos dos cosas, tengamos Bustos 5 millones y medio en el banco, Juan Montiel que salió campeón, toda la sobreabundancia.
7: Y jugaste dos semanas seguidas por Copa y Campeonato, y si pasás distancia volvés a jugar entre semanas, por los cuartos de final.
9: Los últimos que jugaron fueron en Tristán Suárez, en Chicago, en All Boys.
25: Y los tiene a todos a nivel, Berti.
9: Claro.
25: Todos a nivel,
9: exacto. Bueno, yo no digo, te está por desgarrar, listo, descansa. Pero los tipos que están...
25: Qué suéter,
9: Sí, estoy representando a la,
2: ¿a quién?
9: La comunidad.
25: Realmente. Código de barra, ¿no?
9: Ustedes que son inclusivos, que se pusieron la formalidad del saco el otro día, entregando todas las banderas, ¿no?
25: Palene, ¿no?
5: No, bueno,
25: Palene.
5: Tenemos que adaptar
2: al tampoco podíamos ser contratarios sin sentido, somos contratarios desde la palabra.
9: No desde
2: no
9: la
2: vestimenta. Falta poner
5: de la no de la vestimenta.
9: Claro, ¿no? Es como a Mercedes Sosa que se le exigía ir en un Citroën. Bueno, si Mercedes tenía un Mercedes-Benz, bien ganado lo tendría.
25: El yate ese que ya alquilaste, Marcelo, en Miami para ir a pasear un ratito.
9: No, para hacer los programas de...
25: Ah, no, un día. Sí, ¿todos los días?
2: Claro. ¿Vas a ir de ahí?
9: Sí, sí.
2: Te veo bien ahí, ¿eh?
9: Sí, sí.
5: Es que es muy común la ignorancia de la derecha de querer exigir
9: lo que ellos no hacen. No, Gustavo, pero esto es así a las 10 de la mañana. No,
5: buen fin de semana.
25: Le da pie a...
9: A la vida, le estamos hablando con el corazón y responde con la ideología. Se fue, que no vuelve. Se va López, llega Palazzo.
2: Llego yo.
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0: Muy, pero muy buenas tardes. ¿Cómo están?
1: Hola, Marcelo. Hola, ¿cómo estás?
2: ¿Cómo va?
0: Oye, Bordolina.
3: Lo compré hoy.
1: ¿Está declarado?
3: Para, no, está Costa. No está declarado.
0: Yo le voy a contar una cosa. Voy a hablar despacito.
3: Estaba
0: despacito.
3: Con Costa.
0: La gorda, compra es compradora.
1: Compulsiva.
0: No. Compradora. No la agrego. Compulsiva.
1: Casi
3: Todo no, muy calculado.
0: Ella, pero, ¿qué pasa? Por ahí la gorda le dice, gorda, escúchame. Se tomaron una botella de whisky jugando a la play con tus amigos. Entonces le dice, bueno, perdoná, Pellita, esto, pim, pum. Y después la gorda le clavó un pullover, un zarazo.
3: Sí.
0: Entonces viene y me dice, vamos que entrar a la bolsa.
3: Sí.
0: No están dadas las condiciones para que...
3: No digo que...
1: Algo se olvidó López, que está reclamando.
3: No, Lópezito.
1: La campera.
3: La campera.
4: No, acá no.
3: No.
0: No, acá tampoco, Gustavito.
1: No, acá no.
5: Donde la habrá dejado, ¿no?
0: ¿Dónde lo...? Guarda. ¿Tampoco es vigilante usted?
5: No, debe haber colgado por ahí afuera.
0: Por ahí salió corriendo, escúcheme.
1: Está con calor, lo usé.
0: Bueno, gorda, para, ¿y hoy te compraste eso?
3: Sí, ya pero...
0: Ya saliste media desabrigada y dijiste, me tengo que poner algo medio abrigado.
3: No, ojalá, no. No, pará. Lo tenía acompañar a Costa, que tenía que hacer una cosa. Entonces nos tomamos el subte.
5: De casualidad, entonces.
0: Cuente,
3: no, un trámite, que tenías comprar
0: una cosa.
3: De
0: dólares del banco.
3: Sí,
0: entonces, un movimiento bancario.
3: Esos movimientos que hace Costa todas las semanas. Bueno, bajamos del subte y paso por la vidriera, lo veo y digo, qué lindo que es. Y él me dice, qué lindo que es. Y yo dije, bancame porque voy a tener que entrar. Y así como entré, fui y me lo compré. El tipo vino y no dijo nada. Algo pasó. No me lo cuestionó, nada.
1: Para mí,
5: está engañando.
1: No, para mí, justo con no eso, una otra compra. Bolsita que va a llegar hoy.
0: Sí, después le voy a contar yo que.
3: Olvídate, todas las que pasaron la semana
0: más
3: pasada.
0: Más caro me salió a mí, pero no se haga problema, no.
3: ¿Qué pasó?
0: La mañana me tuvo.
3: No,
0: otro,
3: ¿qué pasó?
0: Distintos presupuestos, bueno.
1: Bueno, ¿habló Messi?
5: Habló sí. Messi con el Pollo Álvarez. Nuestro amigo el Pollo Álvarez.
0: Amigo, te iba a cumplir años, le mandé un feliz cumpleaños.
5: Sí, un pollo.
0: Me dijo, te quiero. No,
5: pasó.
3: Pero mira, tuvo que volver.
0: Que se lo habían tirado.
5: Ah, mira dónde estaba.
1: No. Se la tiraron a Moncler.
0: No, ¿sabes quién Gentili, es
6: De plano, esto es plano. Que se sienta acá, y tira toda la mierda.
0: Cayó plano.
3: Cobraste, plano.
0: Claro, estaba en el costado, Bueno, Gustavito,
6: el quédate. Problema es que en la campera tenía llave del auto.
5: Ah, claro, por eso.
3: Y no.
0: Con razón. Pero acá esto es una familia, contamos
3: todo acá.
0: Mal plano que sale al cruce, reténganlo allá, cierran la puerta.
3: No, pará.
0: Bueno, contamos todo lo que pasó.
3: Contamos todo. Tío.
0: Bueno, habló Messi con el pollito.
5: Sí. Tenemos algunos cortes.
0: Cortes lo vas a escuchar acá. Sí. Coco, ¿qué novedades?
1: Bueno, ayer fue el día del taxista.
3: Sí.
1: Y la verdad hay una noticia muy interesante.
0: También fue el día del taxista, dice Coco, ayer.
1: Sí. Ayer. Pero ayer una resolución que beneficia a los taxistas. Te la voy a contar en un ratito. ¿Por qué? Porque los choferes de las distintas aplicaciones ahora tienen que sacar una licencia profesional como se les exigen a los taxistas.
3: Bien.
1: Entonces, es una buena noticia para los taxistas de algo que venían peleando hace mucho tiempo.
0: Noticia para los taxistas.
3: Notición.
1: Y es claro, porque vos ahora le estás poniendo en equivalencia los mismos derechos del tachero que de cualquier chofer de aplicación.
0: Voy a hablar como taxista.
5: La buena noticia hubiese sido que no lo dejen trabajar.
1: Te vi en un streaming hablando del taxi.
0: No, con mi amigo Rama Pantoro.
1: Exacto.
0: Pero no, el tema es así, yo quiero contarles esto. No hay que ponerse contento porque a los demás le exigen lo mismo que a uno. Tiene que conseguir mejor a Viviani, que es el representante sindical que tienen los taxistas. O sea, acá lo que hay que entender es... Yo voy a decir una cosa, le voy a dar una sugerencia. Hay que hacer planes para que los tacheros puedan cambiar su auto.
1: Sí, el famoso plan canje.
0: Te diga sin intereses, sin nada.
1: El plan canje,
0: plan canje había que entregar y un montón de cosas.
1: Sí.
0: ¿Por qué digo esto? ¿Por qué? Porque vos me decís una buena noticia para los taxistas. ¿Qué? Que le exigen...
7: A través de la ciudad.
0: Me vas a hacer quebrar.
7: Taxi mío,
1: Rolando Rivas.
7: Mundo
0: que ahí va Soledad Silveira, tendría 22 años.
1: Qué bueno.
3: Arena era.
0: Claro. El ex yerno de Chatrup.
1: Sí, exacto.
0: Rolando Rivas, taxista. Totalmente.
1: Y otro buen tema de esta serie, ¿sabes cuál era? ¿De esta novela?
0: ¿Cuál era?
1: Adiós, Nonino. Por ahí cuando había bajón metían un adiós Nonino de fondo de cortina.
0: Me preguntaba si me dieron la chacarita y
1: más o menos.
3: Para, igual,
0: me parece que eso del Rafa, ¿eh?
7: al banco.
1: Ah, capaz, ¿eh?
3: Sí. A él le van a preguntar, a él le van
6: no
3: a preguntar.
6: No, no, pero bueno, eran ahí.
3: Escúchame, pará, igual puedo volver sobre algo. Sí. Para los taxistas no será un beneficio, pero para las personas que toman auto de aplicación, sí.
6: ¿Qué es?
3: Porque por algo el tipo tiene que tener una licencia profesional, ¿no?
1: Licencia profesional para los conductores de Uber, Didi, Cabify, tienen que tener licencia profesional y contratar un seguro específico igual que el que tienen los tacheros.
0: Está bien, o sea, ¿cuál es el beneficio para el taxista?
1: Que antes cualquiera se subía a un auto y era chofer de aplicación.
0: ¿Pero y cuál es el beneficio para el taxista?
1: Que están igualados en los derechos.
0: El taxista tiene un beneficio, que si vos tenés un amarillo y negro, no te cobran
1: el impuesto.
0: Que puedas hacer la habilitación.
1: Claro, pero ¿qué te decían los choferes de taxi? Ah, nosotros nos exigen
6: esto. Tenemos la misma regla.
1: Claro, y a los otros se suben, vos te subís y listo, salís.
0: No, no, beneficio para el taxista es que, por ejemplo, ahora que no vale nada una licencia, no sé, el gobierno de la ciudad te la recompre para que vos con esa recompra puedas comprar un auto, cambiar el auto.
3: Sí, que tengas alguna facilidad.
0: Entonces, es un tema que por ahí un tipo guarda con lo que voy a decir. Mucho tipo que hace 3 días que no morfa, se baja la aplicación,
1: y sí,
0: sale, junta para los fideos y vuelve a casa a traer a la guarda.
3: O el tipo que laburó 12 horas, vuelve del laburo y sale a manejar un rato porque no le alcanza.
1: El otro día, ¿te acordás cuando abriste el teléfono que te decía un oyente?
6: Hay mucho,
1: dejé de trabajar hace 12 horas, estoy volviendo a mi casa.
3: Chico del frigorífico, el que hablamos ayer, dijo que gran parte de la gente que estaba ahí estaban laburando para aplicaciones y que querían salir de esa situación y laburar en una empresa.
0: Totalmente. ¿Sí? Bueno, me bajé un poquito de la ciudad. Che, ustedes estarán viendo, los que nos ven por YouTube, si no los invitamos. A ver si la gente... ¿Cuántos estamos siendo en este momento? ¿Qué tenemos? ¿12.000? ¿13.000? ¿En cuánto estamos? ¿Lausanne?
6: 12.000.
0: En 12.000. Bueno, perfecto. Perfecto. Aparentemente no cierran, no dan no número ahí con uno y con otro. Digo, mire, enganchense, porque el fondo que tenemos ahora es esta maderita muy modernosa que se usa ahora para mezclar con el cemento.
3: Sí, el varillado. Cosas,
0: los baños, el varillado.
3: Las varillas de madera.
0: Bueno, y tenemos el logo de Radio La Red, que lo teníamos siempre, y una camiseta de la selección.
6: Sí, es muy linda.
0: Mirá qué lindo. Mirá qué lindo. Hermoso el estudio, lo estábamos bien, muy coqueto. Y también vemos la Copa del Mundo.
1: Exactamente, sí,
0: la
1: señor.
0: La que es nuestra y nos tienen que arrebatar ahora.
1: La que nosotros, los guardianes de la gloria, la vamos a defender.
0: La verdad que es maravilloso la camiseta de la Copa que pusimos aquí en el estudio para ambientar el clima del Mundial. Son de Roma Plotter.
1: Roma Plotter, Martín.
0: Roma, P-L-O-T-T-E-R.
1: Exactamente.
0: O sea, Roma Plotter, el Instagram es romaplotter-ok. Entren a Roma Plotter con doble T, guión bajo, ok.
3: Ya entro,
0: y van a encontrar. Si no, ya, a ver si ya tenemos la repercusión, que lo usuario estaba atento. Tenemos la repercusión de ya la gente que está mirando para ver cómo es esa camiseta.
1: Es muy lindo,
0: es una camiseta. Una cosa, la quiero para mi casa.
1: Sí, la verdad.
0: Voy a entrar a Roma Plotter, guión bajo, ok. ¿Con quién pido hablar?
1: Con Martín. Martín.
0: Con Martín de Roma Plotter. Martín, quiero una para casa. Quiero entrar a casa con esa camiseta 10, con la copa también.
1: Exactamente.
0: Cuando voy para mi habitación. Muy, pero muy linda. Me gusta que sea la gente ingeniosa que invente cosas realmente.
1: Muy lindo quedó, la verdad, muy lindo. Ya estamos en modo mundial, está claro.
3: Sí, olvídate.
0: Y Máxime en esta radio. Che, explotó el tema de la licencia de conducción.
6: Y en el chat la gente pregunta, ¿viste? ¿En qué se beneficia la gente?
0: Marce, soy ferroviario, mi compañero de oficina sale de trabajar y mete 4 horas de Cabify porque no llega.
6: Sí, sí.
0: Bueno, por un lado. Vamos a seguir buscando porque la verdad que veo que me explotó. ¿Tenés como segundo laburo vos hacer Uber?
1: Chofer, o Uber, Didi o...
0: 4535-2014. A ese número me querés llamar, me querés contar. El otro tema de los autos de alquiler es que los que trabajan en provincia no les exigen eso. Bueno, ves que cada uno se empieza a quejar.
1: Esto es para la ciudad de Buenos Aires.
0: Hola, MP, ¿cómo va? Soy chofer de Uber hace 8 años. Tengo licencia profesional para laburar y pago 250 lucas de seguro para remis. Me dice Sergio.
1: Claro, ese es el seguro específico.
0: Gracias por apoyarnos. Un coche de trabajo sale $26.000. Antes vendías el usado y ponías $6.000 o $7.000 y tenías un cero. No, yo digo que hay que buscarle la vuelta. Mirá que Jorge Macri se está encargando de muchas cosas de esas, ¿viste? Que el otro día planteaba que a la clase media le quiere dar el crédito, porque no puede ser que a veces se habían dado crédito que se pagaban 6.000, 7.000 pesos. O sea, bueno, la clase media a lo mejor puede pagar 500 lucas, 600 lucas, una cuota entre el marido, esposo y la esposa. A mí me gusta que las cosas uno se las tenga que ganar, ¿no? Después, si tenemos que ayudar a los que la pasan realmente mal, lo ayudamos. Pero no ayudar a algunos vivillos y que queden en el revuelo. Y a mí me parece que es una buena idea, que se me acaba de ocurrir, la estoy pensando en voz alta, se me acaba de ocurrir, que es la de darle una mano a los tacheros. Vamos a darle una mano. ¿Cómo? ¿Pero para qué? No para que se lleven plata a la casa. Sino para decir, che, ¿querés cambiar la unidad? Bueno, vamos a salir nosotros de... Digo, pum, sí, sí. Tiro la idea. Mirá que a mí me dan bola. La otra vez, la verdad que una fenómena del equipo de la Ciudad de Buenos Aires, le dije, che, llevamos a un violinista ruso. ¿Y te acordás que la gente de la Copa Argentina, Alex, estaba escuchando, el capo, el dueño, el manda más, estaban escuchando, me llamó con Leo Gallego y me dijeron, no, pero pará, ¿de qué cuadro es? De Independiente, le preguntamos. Sí. Y lo llevaron a la Copa Argentina y dijo, ¿sabés cuál era el sueño? Ir a la cancha con su hijo, que hacía mucho tiempo que no lo veía. Cuando me piden la dirección era la calle. Y pasó a buscar... Lo pasaron a buscar, le dieron una camiseta de Independiente. Justo Independiente jugaba por Copa Argentina. Fue nombre.
5: En la cancha de Lanús, creo que
0: tengo devoción. Tengo devoción por la gente de la Copa Argentina, porque es tan integradora, tan y son tan atentos a todo. Entonces digo, bueno, entonces fui y le dije a la gente del Gobierno de la Ciudad de Buenos Aires, che, la gente que toca en los subtes, ¿por qué no le arman algo?
2: Un lugar.
0: Le armaron, lo llamaron, le dieron una mano. Bueno, lo mismo para esto. Vamos a hacer la movida. Que los taxistas tengan una ayuda, un centro, ¿viste? Decir, bueno, vamos a renovar las unidades para competir con Uber, esas cosas. Por eso cuando me dijiste, che, ahora Uber a Cabify le exigen una licencia profesional. Y te Lolo me decía, guarda, que hay mucho que, viste, lo hacen como para comer al fin del día y esas
2: es verdad,
0: cosas.
2: Es verdad.
0: Está bien, el tachero también lo hace. ¿Cuánto hace que venimos hablando de esto? Pero bueno. Bueno, hola Pepillo, ¿cómo estás?
2: Hello.
0: ¿Se vino el frío? Che, pero congelado. Fui congelado a cruzar la avenida San Juan.
2: Sí, es tremendo.
0: Congelado.
2: Bueno, esta noche va a estar muy ventosa. Ojo también con el
5: pero
2: viento
5: día
2: frío.
5: Muy cambiante, porque la mañana
0: ojo con la sudestada. Quiero hacer una confesión. Uy, el viento me levantó.
2: Viento.
0: Imagínate.
5: Dile.
0: No, es una ráfaga.
2: El
0: ¿Para qué quiere hablar y le molesta?
3: Sí, le molesta que hablemos.
2: Nosotros
3: que
2: me saludas.
0: Perdóname. He hecho 20 minutos de programa. Claro, él le molesta. Sí, Pepe.
2: Porque te dejo hablar. Gracias, si fuera tu programa.
0: Bueno,
2: se ve que me saludas, no me das la palabra.
0: Se ve que no te
2: dejan
0: hablar
2: falta
0: en otros lados, obviamente. No te dejan hablar.
2: Estás como Areva.
0: Te amo, dijiste. Vimos el mensaje.
2: Arévalo, qué duro que es trabajar con Arévalo.
0: Ahora me lo vienen a reconocer.
3: Sí. Ahora se dan cuenta.
2: Pero nos queremos. Gracias por la miel.
0: Te adora.
5: Horacio, gracias
2: por la miel. Te digo algo, recién fui a una expo de gimnasios y. Porque yo tengo un gimnasio, no sé si sabías.
0: Sí, obvio. Allá en la zona de Constitución.
2: Bueno, las pymes, estamos luchando. Entonces, es un mundo que me había olvidado. Hay nuevas financiaciones, antes no había. Y vale financiación, 12 cuotas, 6 cuotas. Es un mercado, se está importando mucho, pero es un mercado nacional de. Y todos los gimnasios la reman. Viste que hay mucho. El nuestro de barrio, humilde.
0: Es que es
2: cambiar las máquinas es muy caro.
0: Una de las cosas que cortás, Pepe, cuando te viene la malaria.
2: Corto
0: el cable, corto el gimnasio.
2: Bueno, pero ¿sabes qué tienen los gimnasios de barrio como el nuestro? Que es. Tiene comunidad. Y la gente va, ya se siente parte. Pero bueno, es duro cambiar. La mancuerna, todo. Se desgasta, se rompe. La gente a veces.
0: La máquina,
2: la máquina. Hay máquinas.
5: ¿Viste esto? Como compras una vez y nunca más.
0: Una máquina, por ejemplo.
2: No, por ejemplo.
0: Para la de correr.
5: La cinta.
2: La de correr, la cinta. Hay distintos niveles, pero no, mínimo tenés que hablar de 3 millones y medio de pesos. 4 a 50.
0: Mejor.
2: 60. Hay máquinas que tienen. Vos te pones la pantalla.
0: Mancuerna, claro. La mancuerna.
2: Y la mancuerna, justo recién averiguamos, hay unas. Hay distintas, pero por ejemplo, en realidad los discos, que son los que van. El kilo vale entre 4.000 y. Puede ser 8.000, hay unas de colores muy lindas, pero valían 7.000 el kilo, o sea que y vos pensás que son de 10 kilos.
0: Para
2: poner son de 10 kilos.
0: ¿Cuánta le va a Coco Ramón? O sea, no digo que vaya un tipo.
2: No, Coco puede levantar.
0: ¿10 kilos cuánto?
2: 10 kilos por lado.
0: Sí, claro. ¿Son 70 lucas de cada lado?
2: Claro. ¿Y sí? Pero tenés que comprar, tenés que comprar 50, 100 para todo el gimnasio.
0: Sí, sí, claro.
2: Y después las mancuernas valen más o menos lo mismo, pero también tenés que comprar.
5: Cintas tenés que tener por lo menos 4 o 5.
2: Tenemos 8.
5: Mirá, claro.
2: Entonces, para renovarlas, algunas. Una tan viejita ya. está jubilada.
0: Pero para Pepe, ¿por qué habría que cambiar la... No, la, no,
5: la, ¿la mancuerna?
0: No, no, no, no.
2: ¿Las cintas?
5: El disco.
0: No, el disco. ¿Por qué habría que cambiar?
2: Porque algunas tienen un recubrimiento de goma y se va desgastando y se...
1: Sí,
2: y se
1: ahora va vienen de goma. Algunas,
2: claro. Entonces, bueno, ahí...
0: ¿Qué clase está dando el gimnasio?
2: Pero es duro.
0: Porque... Pepe, debido al éxito reinante
2: sí.
0: y al momento que estás viviendo...
2: Sí.
0: Otra vez trajiste canciones de amor.
2: Sí, porque
1: no, porque el otro día
0: me puse a revisar el Instagram y fue un éxito total. Mucho colega romántico que pedía y prestaba. Mucha gente dice, voy cantando Sole. En el auto.
2: Son canciones para Bala Sole, ¿no? Porque son románticos. un chiste del 90 de Café Fashion.
0: Muy bien.
2: Canciones
1: Bala
0: siempre va a ser primero.
2: Por eso se llaman baladas.
0: Un poco fuerte el posteo. Jamine últimamente está diciendo que para eso no habla. Pues si cada vez que habla va a cobrar, pero escúchame.
2: La estoy mirando a Jamine y no me mira.
0: El posteo fue fuerte.
2: ¿Me traes un cafecito?
0: Ah, perfecto. Sí, tosito.
2: Me cuestionaron.
0: ¿Me traes un cafecito?
2: ¿Qué es el amor? ¿Qué es el amor?
0: Es un momento de felicidad que uno tiene ganas de, en vez de estar sola, para que tiene ganas de compartirlo con alguien.
3: Claro.
0: Que si pensás en algo, está pensando en...
3: Sí, compartir con otro.
0: Felicidad.
2: Tal cual.
0: Sí. Contento, reírse sin fumar marihuana.
2: No, por favor.
0: No, por eso
2: lo único que me falta. Lo único que me falta.
3: Tampoco que cuando estás solo.
0: No, pero te digo. No, pero cuando estás solo. Está peor de lo que está ahora.
2: Hace mucho que no.
0: Sí.
2: Está...
0: Ahora se ordena.
2: No, pero me había olvidado.
0: Sí, ahora hay una responsabilidad, ¿no?
3: Claro.
2: Es boludo.
3: Claro.
2: Sí, bueno, no, bien. Muy responsable. Hoy la llamé y me sacó al aire y me engañó. Ya me engañó, el primer engaño.
0: ¿Por qué te engañó?
2: No, porque estaba en Bondi.
0: ¿Ah? Estaba en colegio.
2: De Brito. El... Oh, guarda.
0: Qué raro, la hacía con una camioneta, algo con un auto.
2: ¡Esa!
0: Bueno, ¿no haces humor vos a la mañana?
2: Sí, bueno, prácticamente.
0: Me comenta así el humor que...
2: Coso. Arévalo.
0: Me comenta.
1: Arévalo.
0: Es tremenda las tenidas de esa mañana. Son tremendas.
2: Arévalo, lo vuelvo
0: la
2: loco.
0: La primera hora, no. Todos dormidos. Feliz cumpleaños. Silencio.
2: ¿Para quién?
0: Gracias, Cachá.
3: Gracias.
1: ¿Cachai?
0: Que los dos ahorita me tenés que mirar. No, feliz cumple para mi compañera arroba rojas.
2: Me voy a tapar los sedos. Ah, no te Sassi. Escucho. No te
0: rojas
2: escucho.
0: Sassi.
2: La.
0: Paso a paso, me dice la reina.
2: La reina sería.
0: Y
2: ella.
0: Para mí, una frase de campeonato.
2: Claro, por mostaza, te explico.
0: Sé que el año pasado la rompiste. Pero estoy convencido.
2: Sí, señor.
0: Mucho de qué, pues metí un decaísmo acá. Estoy convencido.
2: Convencido de algo.
3: Sí.
2: De por ahora, favor, aprendí. Por eso es un comunicador.
0: Es todo para arriba.
3: Todo para arriba.
0: Como espero todo para poder arriba. Acompañarte para que sigas brillando cada vez más.
2: Oh. Muy bien. Estoy bien ahí.
0: Te amo, Rojas.
2: Te amo.
0: Rojas parece que estás hablando.
5: Gabriel Rojas.
0: Parece que le estás hablando al
2: también lo amo.
0: Tres de Razo.
2: También lo amo. Se fue.
0: Te amo, Rojas. Sos por escándalo. La 1.
2: Sí. ¿Qué posición?
0: Premio para mí que adelanté los tiempos. Vamos despacito, te decía ella.
2: No, habíamos quedado que era para más 50. Y yo ya estoy medio. Más 55.
0: Bueno, está chicoria. Listo. Me gusta que abrace el corazón. Y que.
2: Qué manera de prenderme fuego.
0: Este es otro Pepe que no conocía.
3: Un Pepe desconocido. Sí,
0: totalmente desconocido. ¿Qué pasó? ¿La repercusión? ¿Los comentarios que
2: me liquidan? Te liquidan. La vida es así.
0: Pero te liquean bien, porque te dicen...
2: Algunos me bancan. Me gustó mandamos un beso a los que me
0: lo que dijo Sabrina Rojas el otro día, me gustó.
2: Bien.
0: Que el que te conoce... Bueno, esto nos pasa a nosotros. En general, es un tipo totalmente desaceptado.
3: Sí.
0: O sea, ¿te gusta el término que
2: podés tener una...
0: Yo digo desaceptado.
1: Lo odian o lo quieren.
2: No, claro. No, odio... Bueno, puede ser que algunos me tengan un poco de bronquilla.
0: Porque hay cierta envidia también cuando ven un tipo, la verdad, que va para adelante como un camión, como es Pepe, que siempre va para adelante. Che, un tipo, un cura necesita ir, vamos para acá. Pero a su vez hay que ir a ver a un tipo, vamos a ver ese tipo. Pero y esto hay que hacerlo de esta manera, y hay que buscar a los chicos. Yo la otra vez mi esposa me dijo que tenía que ir a una cuadra a buscar una de mis hijas. Yo sentí que se me venía el mundo abajo.
3: Si te pones a llorar.
0: No, pará. ¿Y sabes qué me dijo Lucía? Mirá si fuera Chatru, que vas a buscar lo de la primera gestión. Después vas a buscar lo de la segunda gestión.
2: Ahora tengo doble turno.
0: Después,
2: tengo doble.
0: Bueno, ¿ves? Entonces yo
1: ¿y
0: digo...
1: Cocinar?
0: No, pará. Y
2: te lo digo, anda.
0: Para el ponente colorado. Hoy tengo ganas de hablar bien de vos.
2: Bien, la hora.
0: Que será la última vez.
2: Bueno, pará. Yo el lunes hablé bien de ustedes, que son los guardianes de la gloria.
0: Sí, claro. Nada, y muy buena, o sea, la rompió en la conducción.
4: Muy buena presentación.
0: Pero aparte voy a decir otra cosa, aparte de romperla en la conducción. Más allá de eso, un tipo muy querido, que nosotros lo trajimos acá de la mano que, bueno, yo lo conocía a Pepe, me gustaba lo que hacía, me parecía un tipo que iba para adelante. Después no, descubrí cierta intensidad fuerte. No, pero Lolo fue el primero que dijo, escúchame, sí. Cocina,
2: bien, Lolo.
0: Deportista, para esta radio, cocina, es deportista, es padre, es separado, tiene una cantidad de unas características que lo hace un hombre común.
2: Las pymes, meteme las pymes.
0: No, claro, las pymes también, todo, empresario, todo es el tipo de empresario y buena gente. Indudablemente eso todo lo heredó del padre. Y los hijos de él heredarán del abuelo.
4: Claro, exactamente. Sobre todo el aporte.
2: ¿Qué el aporte de capitales. ¿Qué hoy les manoteé, después te devuelvo, pa.
1: ¿Qué
2: Tuve que manotear porque cerraba la tarjeta y había un desfasaje. Me dice, vos vivís desfasado.
0: Para ser mi hermano. Para ser mi hermano que lo llamé, no me atendió. Lo llamo segunda vez y me dice, estoy en el banco.
2: Ah, bueno. Hace 4 años me dijiste que lo ibas a solucionar. Papá, estoy tan cerca. Pero todavía no.
0: Tan cerca y tan lejos. ¿Qué opinan de este...?
2: Che, qué bueno eso de Messi que tenemos en la red. Ah, ¿me puedo llevar uno de esos?
0: Sí,

0: ¿Y por qué sentís que tuvo tanta repercusión en la gente, amor, odio, tu decisión de irte de una empresa que hoy en día es aspiracional para muchos jóvenes?
1: Yo de JP Morgan renuncié por mi perro. Mira. Yo tenía que ir a la oficina 3 veces a la semana, de 9 a 18, una hora de viaje de ida, una hora de viaje de vuelta. Y nada, me pasaba que no podía disfrutar al perro, me daba pena dejar al perro en mi casa y le había agarrado cariño, amor. Y JP Morgan no es lo que todos te pintan.
0: ¿Por
1: sí,
0: qué?
1: Te pagan bien, nada más. Sos un 4 de copas más, sos un bot atrás de una computadora haciendo tiki, tiki, tiki, tiki. ¿A qué punto es vida eso? O sea, por más plata que te den, ¿quién nace o quién quiere estar en una oficina 10 horas poniendo los intereses de alguien que no sabes quién es? O sea, agarré y dije, tengo a mi perro, quiero estar con mi perro, renunció, fin.
0: ¿Y por qué sentís que tuvo tanto odio en la gente?
1: Ven que trato a JP Morgan como algo más, pero yo creo que el que criticó ese video es una persona frustrada de su vida que vio en mí que yo logré algo que ellos no pudieron y se la agarraron conmigo porque renuncié así nomás. En lo que para ellos es un sueño, para mí es un piso. Uf.
2: ¿Qué es esta catarata de tipos que consideran pelotudos a los que trabajan?
3: A los que trabajan, sí. Sos un bobo si estás ahí en...
2: ¿Qué son estos nuevos?
4: Es la generación Z, que es así.
2: Los nuevos monstruos que no les da vergüenza y que lo dicen y lo gritan a los cuatro vientos. Traducción, qué boludos son los tipos que lo usan, sale a las 10 de la mañana a la casa, va al entrenamiento, viene acá a las 2, después se queda a la tira, es un boludo, entonces...
3: Para él sí.
2: Yo que arranco a las 8 y pico de la mañana, a las 9 desayuno, a las 9 y media me voy, a las 10 llego al canal, a las 11 trabajo, hago el noticiero, vengo acá, hacemos los dos programas, llegamos a la noche, espero a las 12, que cumpleaños, 13 años cumpleaños mi hija, después a las 12 de la noche, espero... estoy con ella, esto, mañana la llevo, después llevo a mi suegro que tiene que hacer un trámite, me vuelvo, ceno en familia, festejamos el cumpleaños. Nosotros somos boludos, entonces. Pesci, que labura en la FM, en la 100.7, ¿sí? Nuestra querida Blue, y que trabaja en Radio La Red, ¿cuánto hace acá?
4: 20 años.
2: No, y Camín, que va a la mañana a Infobae, se levanta a las 5 de la mañana, de 6 a 12 allá, de 12 acá, 18. Es una salame, es una tonta,
3: sí, claro.
2: Es una boba. ¿Pero qué es esto? ¿Cuándo aparecieron estos monstruos que nos dicen que somos los que laburamos cantidad y calidad de horas, pero por sobre todo cantidad de horas, somos los tontos? Porque después saca lo del perro, cada uno canaliza sus sentimientos, ese tipo de cosas, y está muy bien, yo tengo perro en casa, no tengo ningún problema, tampoco sobredimensiono.
4: No, y también...
2: Puede ser que para una señora mayor un montón de cosas sea una compañía.
4: Totalmente,
2: un
4: que sea la única compañía.
2: Digo, en mi casa, que te digo, bueno, está la perrita ahí, fenómeno, andaba medio con media clueca ahí, ahora que andaba esto, que estaba medio descompuesta, fenómeno, todo, fenómeno, sacalo de los perros porque no, es un golpe
4: obvio.
2: Bajo. Pero, ¿qué es esto de que... Yo tampoco voy a ser el tipo que trabaja 10 horas. No, la gente lo colabora en general. Eso por ahí da una clase en Suiza, pero en la Argentina. Menospreciar al tipo que labura y se rompe el traste. Que estamos hablando que se bajan las aplicaciones, que aparte de laburar, después termina de laburar, hace 4 o 5 horas para llegar a fin de mes. Me decía,
4: aparte, lo dice muy despectivo eso de que la gente que le comentó con odio, lo dice porque él llegó a algo que ellos no pueden aspirar, que es verdad.
2: Pero, no está, todo el, pero para
4: no sé
2: buenísimo luego que te vaya bárbaro.
4: De JP Morgan acá. Y claramente el cadete debe ganar mejor que mucha gente, porque es una empresa multinacional y todo lo que quieras. Y por otro lado, si no te gusta el laburo, andate. Pero esa cosa de venir a jactarte...
2: No, ¿qué tengo que estar 10 horas por día?
4: 10 horas
2: no.
4: Es horrible.
3: Sí, y estoy en mi casa...
4: En el contexto en el que vivimos, no se puede decir.
3: Porque después
4: uno no puede decir todo lo que siente.
2: Tenés un contraste después. Tian, el pibito de 14 años de Pablo Nodes, que se puso a cortar el pelo para ayudar en su casa. Y escuchen qué fue lo primero que hizo... con el dinero de cortar o hacer la barba o cortar el pelo. Escuchen esta historia.
5: Te voy a llenar la heladera a mi familia. Así estamos ahora, pelado.
2: Está en el supermercado agarrando cosas en el changuito. Te cuento el video.
5: Esto es lo que le gusta a mi papá. Qué loco, gente. Ya a 14 años puede darme los gustos y poder comprar cosas.
2: Ya lo caigo. Dale lo gusto porque le gusta a mi papá.
5: Mostaza.
2: La imagen, él cargando en el changuito. Changuito que a lo mejor su viejo nunca pudieron llenarlo.
5: Qué rico. López. Promo 2. Sí. Y yo cerré esa para mi hijo, no sé si le gusta.

0: Espero que le guste.
1: Allí, gente.
2: Nenito de 14 años, que probablemente debiera estar en la escuela. Y sin embargo, el tipo vio que faltaba guita en la casa. O jugando con sus amigos en una plaza. No, o jugando a la pelota, lo que fuere.
3: Le quiero aportar algo para la casa.
2: Y el pibe corta el pelo. Y lo primero que hizo, se paró el mango y no fue a comprar figurita.
1: Espero que te guste,
2: le dijo el viejo, la puta madre. Y el otro boludo, jactándose de que lo que laburamos 10 horas por día, me imagino lo que debe pensar de mí, ¿no? Porque si piensa eso, lo que laburan 10 horas, yo me quedo cortina, ¿no?
4: Claro, yo me quedo eso es un re bo...
2: Es un re boludo, claro. El de 14 horas es más que el de 10 horas. Que yo no lo veo más que el tipo piense así. Yo lo que veo es que no hay filtro ahora, che. No hay filtro. Y especialmente yo veo que hablan...
4: Es que no hay filtro porque todos estos tipos, digo yo así peyorativamente, todos quieren ser virales con su posteo. Entonces, todos dicen cualquier cosa. Cualquier cosa. Es como decís vos. El streaming hoy es, digo hoy algo y mañana pido disculpas. Y este, con tal de ser viral y que lo bajen, es capaz de decir cualquier pelotudez y no se da cuenta a dónde llega. Porque cuando sos viral, también tenés una responsabilidad para saber hasta dónde llegás, ¿eh?
2: Yo no pretendo que,
4: que piense.
2: Que todos piensen más. Yo también, si el tipo tiene ganas de decir, que la verdad, tiene ganas de sentir. Ahora, viste, decirlo, poneme el tono de vuelta, El pibito me emocionó, pero este pibe, no el pibito, sino poneme al pibe que dice que labura 10 horas de salame, de gil, cacha paredes que tiene 60 y pico. ¿Cuánto tenés, cacho? 5'9", bueno, igual que yo. 59, que se va, y a los 59, esto va a ser nota, la semana que viene quiero hablar con nuestro operador, con Cacha Paredes, que lo conoce todo el mundo, todos los artistas, todos los que vienen, todos los músicos lo conocen. Este tipo con 59 años, que vive en el pleno corazón del conurbano golpeado de la zona sur, se viene todos los días a laburar acá, y cuando se va de acá, sin hacerme los enormes favores que le pido permanentemente, me pega un golpe bajo diciendo... Estoy en la facultad.
5: Sí.
2: Dale, 59. Nuestro querido Cacha Paredes se puso a estudiar. ¿Qué estudiaste?
5: Arquitectura.
2: Arquitectura. Se puso a estudiar arquitectura.
5: Genio, total.
2: No se lo recomiendo, ¿eh? Al menos ahora que empezó.
4: Como asador sigue.
2: Poneme de vuelta, a ver el tipo este.
6: En lo que para ellos es un sueño, para mí es un piso.
7: Trabajabas en JP Morgan, para la gente que no sabía. Sí, ¿por qué renunciaste y por qué sentís que tuvo tanta repercusión en la gente, amor o odio, tu decisión de irte de una empresa que hoy en día es aspiracional para muchos jóvenes?
6: Yo de JP Morgan renuncié por mi perro. Yo tenía que ir a la oficina 3 veces a la semana, de 9 a 18, una hora de viaje de ida, una hora de viaje de vuelta. Y nada, me pasaba que no podía disfrutar al perro, me daba pena dejar al perro en mi casa y le había agarrado cariño, amor. JP Morgan no es lo que todos te pintan. Sí,
7: ¿qué?
6: Te pagan bien, nada más. Sos un 4 de copas más, sos un bot atrás de una computadora haciendo tiki, tiki, tiki, tiki. ¿A qué punto es vida eso? O sea, por más plata que te den, ¿quién nace o quién quiere estar en una oficina 10 horas poniendo los intereses de alguien?
2: Bueno, macho, todos estamos.
4: Todos.
2: En una oficina, en una radio, en un taxi, en un colectivo, en una obra que estás haciendo, en una casa. Bueno. Bueno, señores, quiero decirle que nos vamos a ir a la primera pausa, 14:37 minutos. Ya nos metemos en el título de deporte, en lo de Coco Ramón, la música que se viene también. Tenemos notas, lo vamos a entretener, vamos a, entre todos, nos vamos a hacer compañía. Sí, gracias a la gente de PayPal que nos trajo un montón de cosas.
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2: 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Riquísimo, ahí hemos repartido realmente por toda la radio con todos nuestros compañeros que trabajamos todos los días. 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
1: 14 grados, 2 décimas la temperatura en la ciudad de Buenos Aires. Tenemos cielo algo nublado, la humedad 53% y viento del oeste a 17 kilómetros por hora. Ventoso el resto del día también, ¿eh? La tarde y la noche con vientos con ráfagas del sudoeste que se van a ir yendo hacia el este. Y mañana mínima 7 grados, máxima 13, todavía con un poco de precipitaciones para la mañana y después cielo mayormente nublado.
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7: 14:47 minutos en la República Argentina. ¿Temperatura, señora?
8: 14 grados, dos décimas.
7: Bien. ¿Y el dólar oficial?
9: 1415.
7: ¿El dólar blue?
9: 1400.
7: Mirá la nota que vamos a hacer. Hoy estuvo el presidente de la Nación. Inaugurando algo, Adorni, Karina estuvieron allí porque Mercedes-Benz, Camiones y Buses, inauguró un sector. Bueno, a mí, yo me pongo celoso con esa cosa. Ustedes saben muy bien que mi papá trabajó en Mercedes-Benz. Allá en Virrey del Pino, en Cañuelas. Uh-huh. Cada vez que me toca hablar o presentar o charlar o hacer una nota con que tenga que ver con Mercedes, me juega algo muy especial. Por eso vamos a hablar con Gonzalo Rodiño, que es gerente general de Relaciones Institucionales de Mercedes-Benz, Camiones y Buses. Gonzalo, ¿cómo va? Marcelo Palacio, aquí en Radio La Red.
10: Hola Marcelo, ¿cómo estás? Encantado de saludarte y también acá muy emocionados nosotros. Hoy fue un día verdaderamente increíble que coronamos un esfuerzo importante.
7: Y bueno, una inauguración y teniendo en cuenta que es un país que todo cuesta y hay que luchar mucho y que, bueno, estamos esperando mucho que lleguen las inversiones y bueno, Mercedes-Benz, ¿cuántos años hace? O sea, yo me acuerdo de la cantidad de empleados que a mi papá lo pasaba a buscar ese micro que lo llevaba ya por Cañuelas, Virrey del Pino, a las 6 de la mañana, a las 7 entraba a trabajar y volvía a 6, 7 de la tarde también con esa atención que siempre tuvo una empresa como Mercedes-Benz para con el laburante, ¿no? Para con el que trabajaba, el que fabricaba en esos camiones, que bueno, hoy con camiones y le han agregado buses también, por esta inauguración en el centro industrial de Zárate de Mercedes-Benz, que me imagino que debe tener que ver con la cercanía a la zona portuaria, ¿no? De Campana también, debe ser un lugar estratégico, Gonzalo.
10: Mirá, es un lugar estratégico y un poco lo que vos decís y lo que veías y vivía tu papá se mantiene hoy en esta empresa independiente que es Mercedes-Benz Camiones y Buses. Desde hace 5 años nosotros nos independizamos y formamos esta empresa que está ubicada exactamente a 10 kilómetros del puerto, lo cual nos da flexibilidad para exportar, para trabajar en todo lo que tiene que ver con la eficiencia de costos, de logística. Acá Zárate se está convirtiendo verdaderamente en un punto, en un polo industrial muy importante y bueno, generando trabajo, tenemos las oportunidades de hacer crecer esta planta. Hoy por hoy estamos arrancando y es el esfuerzo de muchos equipos y un poco retomo lo que vos hablabas de confiar en Argentina. Nosotros pudimos confirmar la inversión esta de 110 millones de dólares en marzo de 2024, cuando todavía las cosas estaban bastante diferentes en este país. Y hoy lo que estamos haciendo es justamente cortar la cinta, inaugurarla y bueno, ver que con confianza, con trabajo, con esfuerzo, se puede.
7: Gonzalo, también se puede. Gonzalo, y dar trabajo, qué cosa maravillosa. Viste que uno la ve cuando veíamos también por ahí ayer, también algunas imágenes que la gente hacía colas. Cuando desembarca un monstruo como es Mercedes-Benz, camiones y buses, eso implica que todo el alrededor, que enseguida va a haber un restaurante cerquita, que va a haber un kiosco para que compren las pastillas, el trabajador, el que va a hacer absolutamente todo, todo el movimiento que hay alrededor cuando desembarca Mercedes-Benz, desembarca en un lugar y empieza a dar laburo, empieza a dar trabajo genuino.
10: Realmente eso es increíble y lo vivimos en la comunidad, en la relación que comenzamos a transitar con ellos hace un par de años cuando adquirimos el predio. O sea, es que a nosotros nos gusta decir que los camiones son los que mueven las mercaderías, que consumimos los argentinos, que nuestros colectivos son los que mueven a los argentinos que van a visitar a un familiar, que van a su trabajo. Y hoy por hoy lo que estamos haciendo con esta planta, con esta inversión, es justamente movilizar un poco la comunidad local y de alrededores, porque obviamente no solamente se impactan Zárate, es los otros barrios aledaños también tienen su impacto, ¿no? Así que estamos muy, muy contentos y, bueno, muy entusiasmados porque a partir del lunes hay que empezar en la nueva etapa.
7: Gonzalo, vos sabés que yo fui a dar una charla para la gente de Mercedes-Benz junto a Gastoncito Recondo y Oscar Ruggeri en Mar del Plata, me acuerdo en el Balneario 12 de Augusto y Joan.
10: En el Balneario 12.
7: Claro, claro. Y fuimos a dar una charla ahí y yo lo que noté, que había hasta una relación, no solo desde lo comercial, pero de tanta gente que va renovando con sus empresas de transporte, su Mercedes-Benz, y vi un acompañamiento de la marca tan, tan fiel y la fidelidad de todos tipos que habían arrancado de abajo y que hoy te asustaba cuando te decía, bueno, yo tengo 100 camiones, yo tengo 50, yo tengo 20, yo tengo 200, todas empresas de familiares de trabajo, porque dicen que siempre se sintieron acompañados por la marca Mercedes-Benz. ¿Es así, Gonzalo?
10: Ese vínculo es fundamental. Vos imaginate que para un flotillero, un transportista, tener una unidad parada por la razón que sea, por un servicio de mantenimiento o una falla mecánica, porque al final de cuentas son máquinas, es pérdida. Es pérdida en sus ingresos, es algo que no está trabajando. Entonces, nuestro principal objetivo es estar muy, muy cerca de los clientes. Mira, te cuento a modo de ejemplo. Desde que estamos acá operando con el centro de repuestos y autopartes, que eso ya hace un poquito más de un año, hoy cualquier pieza, cualquier repuesto llega al país al punto que se te ocurra de la Argentina en máximo 48 horas. Imagínate lo que es estar cerca de los clientes para tener esa garantía de que van a tener siempre lo que necesiten de nuestro lado. No, claro. Eso es solo un ejemplo de todo lo que tratamos de hacer.
7: Es que es un camión que, como decís vos, está el chofer de la mañana, el chofer de la tarde, el chofer de la noche. Lo que significa eso, trabajar, en cuanto lo parás un poco, por eso yo vi esa complicidad entre el cliente y el fabricante y el que hace el camión, y entender que no es, bueno, no tengo el auto y bueno, me arreglo de otra manera, o me tomo un colectivo, o me tomo un tren, o le pido el auto, no sé, a un amigo mío. El camión es laburo y es general, y bueno, podés decir, no traje la leche, no traje esto, no transporté el azúcar porque el camión. Entonces es tan importante esa mancomunión que se genera. La verdad, me pone contento. Cada vez que una empresa esté abriendo puestos de trabajo, generación de empleo, es lo que necesitamos, porque yo creo que para arrancar el país necesita, sí, empresas que den trabajo, que se fabrique aquí, que se pueda vender, que podamos consumirlo acá, que podamos exportar. Y la verdad que felicitaciones por este emprendimiento, esta inversión de 110 millones de dólares para la gente de Mercedes-Benz, camiones y buses. Gonzalo, te mando un abrazo inmenso.
10: Y que mando un camión. Te mando un abrazo grande y muchas gracias por acompañarnos acá en un día tan especial.
7: No, cuenten con nosotros. Claro. Dar laburo a mí me emociona y me llena de orgullo. Claro. Abrazo grande, Gonzalo.
1: Abrazo grande.
7: Gonzalo Rodinio, gerente de Relaciones Institucionales de Mercedes-Benz Camiones y Buses, hoy inaugurando una planta en Zárate.
11: Tomá.
7: La inauguración del centro en el Centro Industrial. Bien. De Zárate, laburo para Argentina.
11: ¿Qué te parece?
7: Ya volvemos.
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6: A decidir una inversión en función de si el jefe de gabinete tiene una diferencia de una almohadilla de no sé qué. Fue casi una risa como diciendo que claramente no tienen ningún sentido.
7: Nacionales. Máximo Kirchner fue operado en La Plata y evoluciona favorablemente. El diputado nacional fue sometido a una intervención quirúrgica programada en el Hospital Italiano de La Plata y permanece internado bajo control médico. Según el comunicado difundido por el Centro de Salud, la operación se realizó ante la presencia de tumores benignos en ambas glándulas salivales. Desde el hospital indicaron que Kirchner continuará internado durante las próximas horas para controles y seguimiento clínico.
8: Guerra en Medio Oriente.
7: Estados Unidos endureció el bloqueo naval en Medio Oriente. Mantienen bloqueado a unos 70 petroleros que se dirigen o parten desde puertos iraníes en una nueva escala de tensión en ese lugar. El Comando Central de Estados Unidos informó que inmovilizó dos buques iraníes en el Golfo de Omán. Las autoridades estadounidenses señalaron que los petroleros navegaban sin carga y que fueron interceptados como parte de las operaciones de control marítimo en la región.
8: Espectáculos.
7: Bonnie Tyler permanece en coma inducido tras una cirugía de urgencia en Portugal. La cantante británica, reconocida mundialmente por el éxito Eclipse Total del Corazón de 74 años, se encuentra en terapia intensiva en un hospital de Faro tras sufrir complicaciones posteriores a la intervención quirúrgica. De acuerdo a las versiones difundidas por medios locales, los primeros síntomas habrían aparecido durante un concierto en Londres. Hora 15, 6 minutos en todo el país. La temperatura en Buenos Aires, 14 grados, 2 décimas, humedad 53%, cielo algo nublado.
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3: Soy de los que piensa que si no hay pasión no va. 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
11: 15-7 minutos en la República Argentina. Arrancamos la segunda hora en nuestro programa. ¿Habló Messi?
12: Sí, habló Messi, lo contamos Messi con el Pollo Álvarez. Y habló de muchas cosas. Te propongo escuchar algunos audios.
13: ¿Cómo gustaría hacer una nota Messi, che? Qué suerte tiene el
12: Pollo. Buenísimo, sí. Le preguntaron si Argentina es candidato y él habló de los candidatos.
14: Sí, hay que ilusionarse como se ilusiona siempre el argentino cada vez que hay una competición oficial, sea Copa América, Mundial, pero saber que por delante nuestro creo que hay otros favoritos que llegan mejor como a nivel de grupo, de selección, y que esta Argentina siempre va a ir a competir y a dar el máximo como lo hizo desde que está este grupo junto.
15: ¿Quiénes son esos favoritos?
14: Bueno, yo creo que hoy por hoy Francia está muy bien otra vez, que tiene muchísimos jugadores de un gran nivel. Creo que España, Brasil, si bien hace un tiempito no está en su mejor momento, creo que Brasil siempre es candidato y tiene los jugadores como para poder pelear en todas las competiciones oficiales.
12: Segunda respuesta de Messi.
11: A ver.
12: Sobre la continuidad de Scaloni. A ver qué dijo.
16: Alguien va a tener que convencer a Scaloni.
14: Ah, bueno, eso ya pasa un poco por lo que él pretende y quiera, ¿no? Por ahí quiere o decide tener nuevo desafío, quiere probar otra cosa. Él nunca estuvo en un equipo, en un día a día. Arrancó con la selección directamente. Y capaz él quiera probar otra cosa. Pero si fuera por lo que yo viví, por la experiencia y por lo que veo y pasé, obviamente es el mejor para que se quede lo que él tenga gana. Y aparte va a ser difícil también para el que viene, ¿no?
12: Y escuchá esta frase, porque le preguntó el Pollo hasta cuándo iba a jugar, hasta cuándo vas a jugar al fútbol. Escuchá lo que dijo.
14: Vamos a jugar a la pelota y lo voy a hacer hasta que no pueda más. Me gusta ganar a todo, ni a mi hijo en los jueguitos lo dejo ganar a veces y me cuesta perder, no sé perder.
12: Voy a hacer hasta que no pueda más, dijo.
13: Y yo quiero que juegue más que Ronaldo, así le pasa todos los récords. Menos el de la Champions, ahí no dice no puede.
11: Bueno, interesante escucharlo siempre a Messi, reflexionar y contar y hablar distendidamente.
13: Qué lindo que el Pollo tenga amistad, ¿no? Bueno, vos estuviste con Maradona, es la nueva generación.
11: Con Messi.
13: Claro, con Messi no sos amigo.
11: Prefiero el cumpleaños de 15 solo.
13: ¿Por qué dejaste de hablarle?
11: No, bueno, porque son personas que vos tenés que prácticamente
13: vivir para ellos.
11: Claro, tenés que dejar tu vida para estar permanentemente con el movimiento que tienen, claro. Pero bueno. Hace unos días escuché este audio y digo, yo quiero conocer a esta persona. Escuchemos el audio y a ver si la producción me da la posibilidad de conocerlo. Más allá de haberlo visto en redes sociales.
17: Las pelotas tuve suerte. Todos los días busqué destacarme, con un gesto mínimo, limpiando de más. Cuando todos estaban apoyados, yo estaba parando, trapeando. Cuando vos estabas hablando, yo estaba intentando ver qué podía mejorar. Cuando vos estabas durmiendo y llegabas 5 minutos tarde, yo llegaba 10 minutos temprano. Cuando vos te ibas en punto y decías, ni en pedo me quedo a hacer horas extra, yo le decía, ¿necesitas que me quede hacer horas extras? Esa es el más uno que marca la diferencia. Y ese es el tesoro que se tienen que llevar ustedes. Porque quiero que sean exitosos. Todos y cada uno de ustedes, quiero que la rompan. Acá o en donde sea. Esta va a ser una escuela. Esta es la escuela. Yo les voy a dar un mensaje. Ustedes van a poder ser los dueños de este mensaje, van a manipular este mensaje, van a hacer lo que quieran con esto. Mañana muchos de ustedes, por eso les dije, 9 de cada 10 se va a haber olvidado de este mensaje. Pero el que se lo acuerde, y grábeselo y escríbame en 10 años y dígame dónde está.
11: Y a las 15 minutos, a las 11 minutos de las 15 horas, sí. Voy a conocer a quien grabó este video y lo subió a las redes sociales, porque cuando arrancamos el programa pusimos un audio donde decía un pibe, dice, que 10 horas laburando, yo renuncié a JP Morgan porque querían que yo fuera 3 veces por semana, 10 horas, ¿cómo le da 10 horas? Yo decía, ay Dios santo, si supieran que Hugo López, dueño de Dean and Dennis, que me tienen loco mis hijas porque siempre cuando vamos al shopping, uh-huh, siempre la hamburguesa o en Olivos o en Belgrano, por la zona norte.
13: Es que no almorcé, también. Podría mandar una, claro, una doble. Si no
11: hay... ¿Cómo se nota que venís del palo de ser jugador de fútbol, Pepe Chatruc? Porque yo jamás haría eso, porque quiero conocer al hombre del mensaje. Voy a saludar a Hugo López, el dueño de Dean & Dennis, la hamburguesería.
13: Hampaca.
11: Hola Hugo, ¿cómo estás? Marcelo Palacio, aquí en Radio La Red.
18: Hola, ¿qué tal, Marcelo? ¿Cómo andás?
11: Qué lindo buen que día. Suena Las Pelotas, tuve suerte. Qué bien suena. No, no, porque fue de broma, viste que la puta que vale la pena estar vivo, ¿no? No sé, determinada tres empanadas. Yo creo que a partir de que subiste esto, de Las Pelotas, tuve suerte, yo me haría una remera que dijera así.
18: Es buenísimo.
13: Hay que hacerla.
18: ¿Sabes qué? Hay que hacerla.
13: Abajo, Dean & Dennis.
11: Sí.
18: ¿Sabes qué? No, es un audio, es una charla que di previo a una apertura. Como una charla que da un técnico antes de salir a la cancha por un partido. Es exactamente eso. De hecho, yo creo que bueno, toda la mesa deportista lo va a saber identificar. Yo
13: la arenga.
18: Un poco de la arenga de mi infancia. Yo jugué en las inferiores de Tigre. Claro. Yo creo que el deporte tiene mucho que ver en la mentalidad, que después obviamente lo llevé a los negocios, ¿no? Tiene que ver un poco con eso.
11: ¿Cuántas sucursales tenés?
18: 49.
13: No.
11: ¿Y sos de familia? ¿Sos de familia de guita?
18: No, ojalá.
11: ¿Cómo arrancó pará, con ese apellido encima común, porque viste que no tenés un triple López. Apellido. Pará, López, el de la guía, ¿no? Como Gustavo acá en la radio. Escuchame una cosa. Pará, ¿y qué hacían los viejos? ¿Por qué sos un tipo de 49 negocios de esta maravillosa empresa?
18: A ver, mi viejo es carpintero, mi vieja es repostera, ambos jubilados actualmente. Me dieron algo que yo creo que hoy en día es muy difícil de conseguir, que es la cultura del laburo, la cultura de romperse el lomo laburando, que obviamente vos te podés romper el lomo, levantando una pared o romper el lomo llevando a cabo un proyecto, ¿no? Yo creo que la cultura esa es lo más importante y es un poco lo que yo les intento dejar a los chicos desde que me empecé a comunicar, digamos, a través de mi Instagram, porque la realidad es que no comunicar y comunicar cuesta lo mismo e intentar dejar un mensaje a chicos que son, muchos de ellos son primeros trabajos, está bien, que están empezando a formar una cultura de trabajo. Hoy está tan rota la cultura del laburo, está tan destruido con las redes sociales, que yo creo que voy en contramano, digamos, de a dónde van todos con este tipo de mensaje. La gente hoy busca la fácil, busca la fotito y ganar plata con Instagram, busca el medio muy, muy espontáneo, y yo creo que es un error también, de un poco lo que muestran las redes sociales, es un error porque lo que están haciendo es destruir la cultura y destruir un montón de chicos que en el momento en que deberían estar formando una cabeza de campeón, están formando una cabeza de perdedor, ¿me entendés?
11: Oh. Lo que decís, yo defiendo mucho la cultura del laburo, porque bueno, vos es que con todo el trabajo que tengo, yo tengo 59 años y me cuesta rechazar laburos, porque me da como culpa, ¿me entendés? Cuando se me presentan y digo, no, ya está, ya estoy, tengo Te Dices por la Mañana, tengo los dos programas.
13: Vos trabajas mucho.
11: Por ahí los domingos me toca Estudio Fútbol con Pagani, con Recondo, con toda la banda, listo. Entonces, pero me cuesta, porque yo venía de la vida también, donde no sobraba el laburo. Entonces el laburo que tenía vos lo cuidabas. ¿Cuántos empleados tenés, Hugo?
18: Y con más de 700.
11: Más de 700. Para, ¿y te duran o vos lo notás como que arrancan un día, por ahí los preparás, los formás, y a los dos días, no sé, no tienen ganas de laburar tantas horas y esto? ¿Te dura? ¿Está difícil conseguir el empleado?
18: Es muy difícil mantener a una persona que intente crecer. Yo por eso en ese audio y en muchos de los otros audios les digo, o sea, no pasa por el trabajo actual que estás atravesando, pasa por tratar de agarrar el momento y el proceso que estás vos transitando en un primer trabajo. Yo también tuve un primer trabajo. Mi primer trabajo fue de repartidor de helados. Vos me decís, ¿y cómo hiciste para de repartidor de helados tener 49 sucursales y ocuparme del proceso y que cada trabajo sacarle mayor jugo posible y de poder aprender lo máximo. Y obviamente siempre mirar el vaso lleno de cada cuestión. Si en un trabajo que no te gusta, vos puedes o lamentarte por ese trabajo que no te gusta o intentar aprender de tu jefe todo lo que vos puedas. Ahí sacarle el jugo a tu jefe, ¿me entendés?
13: Entonces,
18: yo lo que hice fue, en cada uno de los trabajos, eso.
13: Pero ahí te hago un corte, porque vos tenés una cadena, ya se puede hablar de cadena, y tenés armado cómo uno puede ir creciendo, porque hay lugares que vos decís, bueno, hasta acá llegué, ¿no? Por más que haga lo mejor o que dé un plus, como vos decís, tengo un límite. ¿Vos tenés toda una escalerita armada para que ellos crezcan?
18: Nosotros tenemos, en la estructura tenemos una escuela, ¿está bien? Primero tenemos dentro de la compañía una escuela de capacitación, que es como un colegio, ¿está bien? Que vos cuando entrás empezás a formarte en los diferentes puestos. Vas pasando de un puesto al otro, y vas como creciendo en la escalerita hasta llegar al puesto que le llamamos experto nosotros, que es de los chicos más... De los drivers o de los puestos más operativos, es el que más formado está. Bien. Arriba de experto vos tenés subencargado, encargado y gerente de sucursal, y arriba del gerente de sucursal tenés supervisión y gerente de operaciones que maneja, o sea, tenés mucho para subir.
13: Y cualquiera, digamos, puede hacerlo.
18: Cualquiera puede hacerlo, porque sin ir más lejos, yo pude hacerlo, y es un poco el mensaje que les intento dejar. Yo no arranqué ni de viejos millonarios, ni de padres que me acomodaron, ni de nada. Y entonces me preguntan, ¿y cómo es? Y bueno, te estoy explicando, es el más uno. Es el intentar pasar por cada experiencia dándolo todo y un poquito más. Entonces, cuando vos formás esa cabeza y empezás a capitalizar cada una de tus experiencias e intentás aprender y no quejarte de que la paga es baja, porque sí, un primer trabajo no te vas a hacer millonario, amigo. También es lógico eso. Pero sí, un primer trabajo te puede dar una base y una construcción de la cabeza, que es lo que fui haciendo yo. Yo tenía a mi compañero de al lado que se quejaban por ciertas actitudes o ciertos trabajos que le daban o ciertas funciones que le daban. Yo no me quejé nunca de mis trabajos. Yo intenté ir, dar todo, dar el 101%, y cuando está la oportunidad de crecer, no eligen al tipo que dio el 50, eligen al tipo que dio el 101. Entonces, es lo mismo que en la cancha esto.
13: Sí.
18: Vos cuando tenés que elegir quién va a jugar de titular, ¿qué elegís? ¿El tipo que llegó tarde? ¿El tipo que cuando elegiste, te querés quedar a patear unos penales? Eso que yo digo de las horas extra, de quedarme y demás, es como en la cancha, quedarse después de hora a practicar. ¿Qué es lo que hacen los grandes jugadores, me entendés?
13: Sí, perfecto. ¿Y tenés franquicias? ¿Vos franquicias?
18: Yo franquicio.
19: Ya enganchaste a Chatruc.
13: No, porque
19: ya lo enganchaste a Chatruc.
13: No te quiero condicionar, pero yo tenés 49 sucursales, yo tengo 49 años, y la número 50 me parece que podría ser una buena.
19: Aparte, Hugo, viste que está de suerte, está ligando mucho últimamente Pepe de Chatruc.
18: Me encanta.
13: Pero pará, porque yo digo, también una de las posibilidades es incentivar a uno de tus empleados a que ponga una franquicia. Eso también puede ser una idea.
18: Sí, sí. Pues, a ver, primero que los que llegaron más lejos con nosotros son chicos que arrancaron de abajo. Eso es para que lo entiendan. O sea, los que están al lado mío arrancaron hace mucho tiempo haciendo las tareas más básicas. Uh-huh. Y eso es acá y en cualquier trabajo. Pero los destacó una cosa, lo destacó siempre una mente positiva, siempre ir para adelante, siempre buscar una mejora, una oportunidad más, un cosito más, dar un plus. Esas son las personas que yo termino eligiendo para estar a mi lado. Bien. Porque sé que son tipos que tienen una cabeza formada de mucho más fuerte por ahí que el tipo que está siempre viendo a ver qué puede hacer para trabajar menos. ¿Está bien? Que eso es lo que no. A ver, yo soy muy de construir el día a día acá. Por un día que vos te rompas el lomo no vas a llegar a ningún lado. Acá es una construcción diaria, por eso que digo el 101% y dar ese más uno. Ese más uno es un detalle mínimo todos los días que te va alejando de la mediocridad. Te va alejando. ¿Por qué? Porque a lo largo de los años, día a día, dando un poquito más, terminás construyendo un montón de cosas que el resto no construyó. Entonces, es automático. La oportunidad te aparece cuando vos tenés una mente de campeón.
19: Hugo, hermoso conocerte, Hugo López, dueño de Dina Dennis, que realmente estuvimos viendo la cadena de hamburgueserías. ¿Sabés que te pido como favor, bien fuerte, a la cuenta de tres, la despedida tiene que ser Las pelotas tuve suerte. Sí. Porque yo creo que de acá a todas las remeras también, y yo creo que tiene que estar en cada que inaugurás un nuevo local, y en los 49 que tenés, tiene que estar la frase en una de las paredes. A la una, a las dos y a las tres.
17: Las pelotas tuve suerte.
13: Me hace acordar la puta que vale la pena estar sí, vivo.
19: ¿Viste? ¿No? Claro, con eso arranqué la nota, Pepe. Muy bien. Un abrazo, Hugo, querido.
18: Gracias. Un abrazo.
19: Qué lindo.
13: Bueno, pasame el teléfono.
19: Qué lindo, loco, ¿eh? 49. Vos puteás por los empleados que tenés. Con lo que tenés. No, igual, la dietética. Pa.
13: Hay que decir todo. También es cierto que hay una nueva generación y que esto que hablábamos, que es un poco más reacia a los largos horarios, la pandemia, esto, trabajar menos. Entonces, a veces los sueldos te acobardan y decís, bueno, no quiero trabajar a 10 horas porque el sueldo no me alcanza. Y bueno, eso hay que buscarle la vuelta, y eso está bueno.
19: Totalmente, cada vez falta menos para la vuelta del turismo carretera.
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19: Sí, señora. Pausa y volvemos. Señor.
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14: 15:33 minutos en la República Argentina. Llegó el momento más esperado.
15: Vamos.
14: El momento más vendido de la radio. Cacha. Las empresas llaman y dicen, queremos la parte donde Chatruca hace la sección musical.
15: Se la dedico.
14: Temas románticos.
15: Sí, está enamorado.
14: Señores, 15:34, así arranca la sección de Pepe Chapo.
15: Sí, bueno, dijimos que teníamos artistas que repetían temas, hitazos, y no solo, a ver, no todos lo pueden hacer. No. En este caso, Franco Evita mete su tercer hitazo con esta, a ver.
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14: no es de mi preferida.
15: Bueno, está bien, usted pues.
14: No la controlé, no la

0: gustar a Sabrina.
1: Sí.
0: Para mí le gusta a Sabrina.
2: Sabrina García Arena, que hoy voy a la casa. Gracias, Germán, por invitarme.
0: ¿Sí? Invita hoy.
2: Invita a Pavlovsky, una cosa rara. Me encanta esta.
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0: No arrancaste como para que te pida la renuncia.
2: Ahí viene, ahí viene. No, es malo este tema.
4: Hay que ahí viene.
0: Muy largo, muy largo.
2: Cálido y chavio.
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2: No sale nada para la ciudad.
0: No, no, esto no me. Sí, pero no me gusta, me soy fanático.
2: Es excelente.
0: Bien.
2: Vamos con el segundo.
0: Vamos a ver si mejoramos. A ver.
4: Bueno, ahí va.
0: Categoría de himno. Sí. Ricardo Montaner.
2: Me va a extrañar. Ricardo que nos escucha todas las tardes.
0: Sí, Héctor en Miami dijo
2: sí. Mientras se rasca las tardes. Cobrando regalías.
0: El próximo tema.
2: No, pará, no te. ¿Por qué la ansiedad?
0: El próximo.
2: Café, la ansiedad.
0: Me dice a mí eso. El próximo, ¿eh? El próximo está grabado, boluda. Está grabado.
2: Repite palabra.
0: Repite punto palabra.
2: Muy bien.
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0: Se va besando la gente en los colectivos, escuchando sí. Por la aplicación de Radio La Red. 15:36 minutos. Para hablar de... Para, Cacha, ¿eh? Necesito una presentación realmente.
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2: Mi Mago también es un tema de la sección.
0: Montaner, el mejor, dice mi amigo Martín Cainelli. Bueno, pero el que viene ahora, para. Perdón a los familiares de Vicente López y Plano.
2: Yo quiero decir una cosa.
0: Le quiero pedir perdón.
2: Me estás ensuciando. Yo sabía que era
0: larguísimo. Es muy largo, muy largo. Escuchame, vos dame bola. El próximo tema hay que sacar el himno nacional argentino y poner este tema.
2: Mexicano.
0: Poner. No, acá en Argentina hay que poner este tema. Escucha.

0: pero eso es otra parte.
1: Es una cumbia, es una cumbia.
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0: Un beso a Juan Fernández, que siempre los escucha. Trabaja acá.
2: Cuarto de los temas, 15:38. En la República Argentina, cuarto de los temas.
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2: Esto es para una reconciliación,
4: claro,
2: ¿no? Sí, están peleados, Jota te descubre que es una economía paralela.
0: ¿En qué disco está esta?
2: ¿En qué disco?
0: Está en Coco, acordaste el verano pasado, te comieron.
2: No.
0: Sí, es larga, escucha, el nombre de la luz.
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2: dedicado a las chicas del comercial que son muy románticas.
0: No, señor. Beso al Wampa Lausanne.
2: Quinto tema.

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1: Puedo decir una cosa, me equivoqué porque yo hubiera puesto Pisando Fuerte, Alejandro Sanz. Después lo podemos poner al final.
0: Sí,
1: gracias.
0: Sí, gracias.
1: María, Enrique Iglesias se sostuvo con 3 hitazos.
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1: Me gusta mucho ese tema. ¿Cómo no va a ser conocido?
0: Del Orbe.
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2: Salvación.
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0: Séptimo
1: Bueno, este para mí es un hitazo y se incorpora Juan Luis Guerra, que estaba afuera. Escuchá.

0: mejor la bachata
1: que lo peorcito que de las secciones. Y acá hay temas románticos lindos.
0: Este tema romántico lindo, si sos multimillonario, ¿cuál es guerra con este tema? ¿Cómo que tiene que ver?
2: Tampoco tiene que ver.
3: Lo digo, des.
0: También
3: si
0: sos millonario.
3: Sí,
2: lindo tema, ¿eh?
3: No es lindo tema,
2: Sí, muy lindo. Atardecer, ahora no entienden nada.
0: No hay nada.
1: No hay mañana, no hay viernes que viene. ¿Qué más?
2: Mucho mejor.
0: A lo mejor porque tengo cosas que hacer.

0: semana que viene en inglés.
1: Ya llamó.
0: Me guste la... o no, apartá Palacio.
1: Ya llama la gente de Atomic y dice: vamos a incorporar a Yatruca a la marca. Como Pepe está enamorado, cualquier tema le viene bien. Bueno, bueno, ¿eh? No, no, tampoco es fácil pegarla así, Martín.
0: Ah, pero este es un temazo.
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0: amará. Esto lo ve, lo escuchamos.
1: Venía peleando el descenso en esta sección hoy.
0: Lo escuchamos en otras pasiones.
1: Y sigue peleando el descenso.
3: Lo agarraron de atrás, ¿no?
1: No choquen los taxistas con este tema. Vos que tenés aplicación ahora y tenés que hacer la cola para sacar el registro profesional. No.
3: Y el segundo.
1: Bueno, bien.
0: Bien.
4: Viene nuestro amigo Diego Towers, que es su segundo, no, su tercer hit.
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4: Todos los temas son
1: buenos. Hasta Diego Torres dijo que este no le gustaba tanto el texto. Diego Torres en un reportaje dijo: ojalá nunca lo pase en la radio.
4: Y este tema me lo dedica Diego Torres porque, ¿qué me dice, José?
1: ¿Qué?
4: Sé que ya no volverás. Creo que no vuelvo más.
0: ¿Escuchaste?
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4: Ahí te empezó a gustar.
1: Te conocí,
4: te habías olvidado.
0: Porque algunos temas que olvidaste tienen frases muy lindas.
2: Y bien después.
5: 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El tiempo es
4: del disco.
0: ¿Qué disco?
4: Busan.
1: Me gusta para
4: afuera.
1: Me gusta para hacer estos momentos, señora, me gusta.
2: A ver,
1: deja de eso, después lo ves. 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
4: Pepe, Cuchinarte, me gustaría poner esto. No, pará,
1: no la
4: vas.
1: Se le acaba de ocurrir una genialidad, ¿verdad?
2: Temazo.
4: Para Cuchinarte era decirle: si me escucharas, sabrías que vivo con el cuchillo entre los dientes. Te quiero mandar un abrazo con tenedor.
3: Con tenedor.
4: Cuchara.
1: Es bueno,
4: cuchara.
1: La gente se está besando y escucha
0: café
1: este
0: fashion.
1: Chiste.
4: Claro. Pero es café fashion.
1: Se le cae.
4: Y claro, si me escuchara.
1: 15:45 minutos.
4: Un palito. ¿Verdad?
1: El hombre que más está besando y abrazando en la Argentina está presentando realmente el último tema.
0: Claro, un hit. El hombre que escribió Te Amo.
1: El hombre te
4: entregué
1: amo
4: desde
1: el primer momento en que te vi. Bueno,
2: dale.
1: Todo lo relacionamos con vos, Pepe.
2: Dale.
4: Y no sé si es el mejor tema.
1: ¿Podés guardar el último tema? Última pausa. NMP 910 y volvemos con el último tema para redondear y terminar la sección de Chatrú, que hasta ahora está empatado. La mitad fue un desastre y la mitad fue mala. Y la mitad fue mala. Pero con el último tema puede llegar a defender el trabajo. Vamos.
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14: Amigos, en la República Argentina vamos con Pablo Díaz y el micro de Turf.
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14: Pablo, buenas tardes, ¿cómo estás?
16: Buenas tardes, MP, buenas tardes, equipo, ¿cómo están? Palermo festejó ayer sus 150 años de vida con el handicap inauguración Hipódromo Argentino, donde ganó Hit Rouge, el caballo criado por el Firmamento, que entrena Jorge Juan Congestre, que condujo el jockey César Romagnoli y pertenece a la caballeriza Los Raro. Buena noticia para tres jockeys esta semana. Ganaron carreras especiales. ¿Por qué? Brian el Picante Enrique alcanzó su triunfo número 1700. Buen año del Picante, que el año pasado ganó también la Polla de Potrancas y la Copa de Plata, entre muchos otros clásicos. Cristian Velázquez hizo lo propio y alcanzó su victoria número 600. Y el año pasado ganó con Gordianus el Gran Premio Nacional. Y el joven Tommy Báez alcanzó su victoria número 120 y dejó de ser aprendiz para convertirse en jockey. Felicitaciones a los tres por sus logros. Este fin de semana tendremos carreras en Palermo y mañana sábado en el hipódromo de San Isidro. Mientras tanto, y para terminar, hoy tenemos carreras en el hipódromo de La Plata, donde se destacan el especial Interred y el especial Forli. El nombre del caballo Forli homenajea al primer jefe de raza argentino en los Estados Unidos y, sin lugar a dudas, el caballo más lindo que vi en mi vida. Va a ser ahora dentro de un ratito, a las 4 de la tarde. Como siempre les digo, la entrada a los hipódromos es libre, gratuita, y acá los espero siempre. MP, buen fin de...
14: Abrazo, Pablito.
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0: Un abrazo a los chicos, qué locura, digo, más allá de todo. Hoy saludé al Chino y a Nico, que jugaron, hicieron ahí equipo con los chicos de Tays Sport.
1: Sí.
0: Voy a dar el... Bueno, por penales fue.
2: Exacto, sí, señor.
0: Totalmente. Por penales ganó Tays Sport. Ese hubo quilombo entre...
1: ¿Pelearon?
0: Sí, el chino y Nico.
1: Qué picante el
0: se
1: chino.
0: Se reprochaban, vos sí, vos no. Señores...
1: Que sí.
2: Que no. Último.
1: Con este tema... Con este tema,
0: el último
1: clasificar.
0: Tema.
1: Y se lo voy a dedicar...
0: Hasta ahora tiene 5 temas pésimos y 5 malos. Están empatados.
3: Están empatados, están ahí.
0: Si mete un temazo de los lentos para dar besos, salvás por una semana más.
1: Me gustaría escuchar bastante el tema. ¿Tenemos tiempo? Ponelo todo.
0: No puede pegar el golpe bajo sabiendo que estás perdiendo, que puede. Con Luis Miguel sabes que ganás.
1: Tengo 3 pies. No me quemé.
0: ¿Diste muchos besos, Pepe, con este tema?
1: No.
0: ¿Con otros temas?
1: Tampoco.
0: No. ¿Cómo puede
1: la senda del perdedor?
0: ¿Estás usando besos con este tema?
2: Con este tema creo que sí. La incondicional también.
0: Claro. Sí. La condicional la tiene.
2: Incondicional.
0: Algunos amigos de Pepe. Los escuché cantar muy mal a los Belouta Boys. Quisieron meter otro tema, uno de Gilda, algo así.
3: Se equivocaron.
0: Creo que hay una carta de documento.
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0: Los románticos de

0: ordena la tarde lo usan muy bien. Pepe, un aplauso para Pepe.
1: Se olvidó.
0: Un aplauso para Pepe. Sigue una semana más.
2: Un beso a Miguel, que nos escucha siempre desde Acapulco.
3: Tenemos tira deportiva desde las 18, trisolistas, hasta las 21. Tenemos Copa Argentina en Salta, Banfield, San Martín de Tucumán. De acá sale el rival de Midland. Banfield, San Martín de Tucumán. El rival de Midland.
0: Está hablando de Midland.
2: Totalmente. ¿Y qué más? Y porque si van a Tucumán, vayan a comer sándwich de milanesa a Los Eléctricos. Buenísimo.
3: Los Eléctricos, quedan el otro
0: y
3: lado.
0: Y justo, vos, el lugar tuyo.
2: Estoy enchufado.
0: Che, muchas gracias. Mira, ahora nos
2: muchas gracias.
4: Podemos hacer el cantito que tenemos que hacer.
0: Gracias.
4: No lo hicimos hoy.
0: Sí. No. Bien, nos vamos con la gente de Paypo que nos regaló un montón de chisteces. Sí, te guardé la bolsita para vos.
2: No me dé los chisitos porque.
0: Chistic, onda, qué lindo sabor cheddar. Este me gusta.
4: Paypo.
0: Muy bien, estos los chistic realmente de queso.
4: Qué rico.
0: Tenemos también. Y las papitas. Las papas corte americano.
4: Me gusta.
2: Esas son las mesas.
0: Entonces devolvémelo.
2: Ya votó.
0: No, se produce un tremendo momento. Está muy bien.
2: Perdón, pedí un tema para retirarnos. Pedí un poquito de un tema.
0: Sí, a ver.
2: Que es como.
0: A ver. La habitación en silencio está. Templado el aire. De lo peor para allá.
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0: Alejandro Sanz repudió.
5: 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Locamente enamorado. Sí.
3: Ahí está.
0: Claro.
3: Es el número uno.
0: De más.
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0: Y como dice.
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0: Esta es la parte.
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3: Muy buen tema.
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0: No te enojes, cachá. De la mano de Gastón Recondo, en la platea de Bel estamos los dos separados.
5: Fuerte. Con las luces apagadas.
0: Señores, 4 de la tarde en punto. Es la primera vez que el gerente dice pásense. Y si están todos, pásense.
2: Pisando corto.
0: Escucha.
3: Parece una falta total de respeto.
2: Pisando fuertecito.
0: Llegó Adornis. Viejo, mi querido viejo. Llegó Piero. Señores, yo me quedaría.

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0: ¿Qué tal? ¿Qué tal? ¿Cómo les va? ¿Cómo andan? Bienvenidos. Aquí estamos en la red deportiva a través de la 107.1. La red Corrientes, ya lo saben, hasta las 5 nos quedamos por acá. En esta jornada fresca, no les voy a mentir, pero brillante. Brillante digo por el sol que hay en la calle. Está hermoso. Si andás por el sol está bueno. Si te vas a la costanera y llévate algo porque va a haber seguramente algún vientito o algo y se va a sentir. Pero está lindo para pasear, ¿eh? Con un mate acá, tranqui, te vas. Y qué sé yo, pasás un buen rato. Hay mucha gente que no le encuentra sentido a ir a la costanera a tomar mate. Y bueno, a mí me gusta. Sí, no, hay gente que no le encuentra sentido. Decir, ¿qué onda? Y va, está. Uno pasa el tiempo así. Y a muchos nos gusta eso. A otros no, y está bien, todo es respetable, sobre todo en este mundo en el que vivimos. ¿Qué tenemos? 11 minutos de las 4 de la tarde, vamos a tener una hora para hacerles compañía, para hablar como siempre del deporte, de lo nuestro, de los equipos correntinos que tendrán buena parte de la actividad este fin de semana, porque habrá de todo, porque en un ratito nos metemos en Boca Unidos, porque habrá liga, porque habrá provincial de fútbol, y seguramente en el segundo bloque hablaremos de básquet. Tenemos la palabra del capitán de regatas en la previa, de lo que va a ser una muy buena transmisión, porque capaz la transmisión no es buena, pero me parece que el partido va a ser bárbaro, ¿eh? El punto número uno entre Regatas y Ferro, cuartos de final de la Liga Nacional de Básquetbol, dos equipos que se han visto bastante las caras en esta temporada y que han sido protagonistas en el plano local y en el plano internacional, porque, como lo venimos diciendo, han protagonizado la final de la Sudamericana, que lamentablemente quedó en manos de Ferro. Pero bueno, Regatas le ganó los dos partidos de la Liga Nacional. En algún momento han compartido el primer lugar de la Liga Nacional de Básquetbol, así que imagínense el choque que se viene a partir de esta noche en el Fortín Rojinegro, esta noche. Sí, va a ser de noche, sí, claro. Pero va a ser a la hora 20 el partido. Acordate que hoy es a las 20, acordate que el domingo es a las 21. Que nosotros hoy, junto a Fernando el Puma Barreto y Oscar Ciño Ferreira, estaremos desde la hora 19:30, desde el Fortín Rojinegro, para la previa y el partido. Y el domingo, una vez finalizado River, creo que juega a las 7 River, así que estaremos ahí nomás. Ni bien termina River San Lorenzo, nos meteremos con el punto número 2, también junto al Puma y seguramente con Juan Manuel Medina en los controles aquí en Pellegrini 1029. Bueno, arrancando solo, se habrán dado cuenta, viernes, el señor Acevedo habitualmente no está los viernes cuando empiezan las clases. Es el profesor. El profesor Acevedo Medina. Por eso. Sí, ya sé. Por eso está dando clases en este momento. Pero aquí está el señor Oscar Ciño Ferreira. ¿Cómo le va, Ciño? ¿Bien? Bien, pulgar arriba, el tipo tranquilo. ¿Qué estamos mirando hoy? Nada, che. Yo también, vos sabés que me siento a veces y digo, ¿qué voy a mirar? Nada no hay. Y mirá que tengo varias plataformas, no encuentro nada para mí. No sé, depende del humor, del ánimo de cada uno también, es cierto. Por ahí alguna serie que pac, te pega y te quedás. Machos Alfa, qué serie. Bueno, a mí me encanta, está buenísimo, olvídate, vi hasta el último capítulo de la última temporada que fue ahora. Y sí, la vi de comienzo a fin. Ya la venía mirando, esperando simplemente el final. ¿Qué sé yo? ¿A vos qué te gusta? ¿Qué la de la chica esta, cómo se llama? ¿Envidiosa es? Esa mirás. Esa seguro que te. Pero vos seguro que mirás esa. Miraste la primera temporada. Perfecto. Yo miré porque tenía que mirar. Pero sinceramente a mí no me gusta. Ah, chicas malas le gusta. Bueno, ok. Está bien. Entre otras cosas, nada, para mirar hay un montón de cosas, pero mucho tiene que ver con el ánimo y la predisposición de cada uno, me parece. Bueno, ¿no toca este fin del 1? Ah, mirá, ¿qué tenemos? ¿Algo en especial? Hay un. ¿Fiesta de qué? Ah, bueno, está bien. En este país, el que no trabaja es porque no quiere, dice más de uno. Tiene una fiesta de jubilación en Bellavista este fin de semana el 1, el señor Oscar Ferreira. Bueno, bien, bien, bien. Hay una guita ahí, ¿no? Me imagino. Traslado, todo, ¿eh? Estadía. Bueno, bien, bien, bien. Bueno, felicitaciones. Guille, Bellavista, tenés que ir ahí si querés, fiesta de jubilación, alguno de tus amigos por ahí, ¿eh? Y te metés de colado. Buenas, ya llegan las heladas y ahí meta mandarina, naranja y pomelo, chamigo. Hoy somos todos regatas, papá. Por fin vuelve a trabajar. Yo trabajo siempre. Ahí tiene unos pomelos, Oscarcito, muy bien. ¿Quién le trajo, a alguien o a usted nomás? A usted nomás. Bueno, está bien, está bien. Vitamina C por todo. Con esto del frío. Ajá. Mira vos. Bueno, por fin vuelve a trabajar usted y el Puma. Nosotros trabajamos siempre. Me parece que trabajamos siempre y mucho, gracias a Dios. Aunque usted no lo vea. El profesor está facturando el otro curro que tiene. Bueno, Guille, tranqui que hay gente escuchando, por favor. ¿Cómo está por facturar el uno? Bueno, él hace comentario de todo. Sí, está por, se va a trabajar, se va a tocar, se va a trabajar, va a poner música. Es así. Ya vamos a ir buscando el contacto del señor Diego Acevedo. Vamos a empezar a transitar este programa con información. Vamos a hablar del fútbol con Diego. Así que ya nos metemos en eso. A los hinchas de regatas, a los hinchas del básquet, les digo. Hay entradas para playoff. Acá las tengo, acá las tengo, mira. Vamos a ver cómo regalamos. Ajá, acá este no está par. Este sí. Vamos a ver cómo regalamos. Ah, acá está la otra. Bien, perfecto. Si lo hacemos por llamado o cómo. Vayan escribiendo ya por las dudas, ¿viste? Quiero saber si realmente están interesados en ganarse entradas para ir a la cancha esta noche. Así que vayan escribiendo. Pero seguramente... No, capaz, una vez que termine de hablar con Diego en este bloque, capaz, ¿quién te dice si tenemos tiempo? Capaz regalemos entradas. 44-262-44, me acordé el número, eso ya es importante, que hace rato no lo mencionamos, lo malo es que no estoy pudiendo notar, acá está, 44-262-44, el número de la red de hace muchos años, el 31-219, bórrenlo porque no existe más, así que nos quedamos con este. Bueno, así que vayan escribiéndonos y en un ratito vamos a abrir el teléfono seguramente antes que termine este primer bloque. En algún lugar de la ciudad está el profesor Diego Héctor Acevedo Medina. ¿Cómo le va, Acevedo? ¿Cómo anda?
1: Todo bien, muy bien. Aquí estamos en la Comtulab, en la sede de Comunicación Social, Turismo y Relaciones Laborales.
0: Bien, bien.
1: En breve arrancamos, pero vamos a cumplir con nuestros oyentes.
0: Por supuesto. ¿De qué se trata?
1: Con vos, obviamente. Y con el número uno.
0: Por supuesto, por supuesto. ¿De qué se trata la clase de hoy, Acevedo?
1: Y hoy tenemos de todo un poco, fotoperiodismo, entrevista en profundidad.
0: Ah, bien.
1: Aprovechar un poco, sacarle el máximo provecho. Y el ya recordado examen de nivel informativo, no sé si alguna vez...
0: Sí, ¿cómo que no? Tenés que ir con todas las noticias al día, si no fuiste.
1: Por supuesto.
0: Bueno. Mándenle
1: nada
0: un
1: de
0: gran...
1: celular ahora, ¿no?
0: No.
1: Si no hay mucho machete.
0: ¿Se copian mucho o no los pibes ahí con el teléfono?
1: No. El gran dilema hoy en día es la IA.
0: Eso me está diciendo Oscarcito, claro. Cuando van a hacer los trabajos, meten IA que le haga el laburo y todo. Está mal eso.
1: Bueno, siempre que como herramienta, como recurso, no está mal. El tema es cuando tratás de que esa herramienta te suplante tu propia subjetividad.
0: Exactamente, sí, señor.
1: Y ahí se pierde lo más importante que puede tener un comunicador, que es el punto de vista propio, la mirada propia.
0: Exactamente, muy bien, dando clases, Acevedo. Muy bien, así me gusta. No cuando habla de reglamento usted, pero cuando habla de este tipo de cosas me parece muy bien. Bueno,
1: de reglamento mejor no vamos a hablar porque...
0: No hablemos. No hablemos de reglamento.
1: Cuelgan las palabras.
0: No hablemos de reglamento, por favor, no hablemos de reglamento. Bueno, llegaron las entradas para regatas, eso le estaba diciendo Diego recién a los muchachos. Y a las chicas que quieran ir a la cancha esta noche, porque en un rato abrimos el teléfono y vamos a estar regalando entradas para hoy o para el viernes, ¿sí? Vamos a estar con eso en un ratito nada más. Pero Nosotros arrancamos hablando sobre todo lo que tiene que ver con este Boca Unidos, que va a estar jugando el domingo a las 4 de la tarde, que más allá de que va televisado por Fox, tiene una parada complicada frente a Sol de América, Diego.
1: Así es, domingo 16 horas, con arbitraje de Ramón Federico Guaymas Tornero, el árbitro de falta. Boca Unidos estará recibiendo a Sol de América de Formosa, que viene en alta, ¿eh? Sol de América hoy es uno de los escoltas de San Martín de Formosa. San Martín tiene 11, Sol de América 10, viene de ganarle en condición de local 3-0 a Tucumán Central, un equipo que viene en caída, también hay que decirlo, Tucumán Central. Por su parte, Boca Unidos el fin de semana pasado, el domingo, empató 1-1 en su visita a Sarmiento en Resistencia, en el que fue el último partido del ciclo Roberto Marioni, en el conjunto de Cano. Habrá que ver con qué se encuentran Lucas Batistuta y sus dirigidos frente al equipo solense, conducido por Ricardo Parola y Omar La Rosa. En principio, al menos el equipo que tengo yo, y bueno, me la juego.
0: A ver.
1: Es que repetiría la misma formación que planteó en Resistencia, Lucas Batistuta.
0: Ajá. Sin cambios.
1: Federico Quijano será el arquero, una línea de cuatro, con Elías González como lateral derecho, primer defensor central Ataliba Schweizer, segundo defensor central Lisandro Ramírez, Gustavo Bombach en el lateral izquierdo, la mitad de cancha más para la contención, aunque también volantes mixtos, también para la creación, Lautaro Ludueña y Thiago Villanueva, Martín Ojeda, por ahí de los tres el más que más pueda crear, y en las alas, en los carriles recostados por las bandas, cumpliendo una misión ofensiva, pero también a la hora de retroceder dando una mano, por la derecha Leandro Gómez y por la izquierda Lucio Velasco, arriba el delantero Lautaro Mendoza, quien por cuarto partido consecutivo va a estar allí en la formación titular. Recordemos que en las últimas dos fechas convirtió y que tiene garantizado, más allá del propio rendimiento, este lugar, porque Cristian Chávez se resintió de sus desgarros que sufrió en la tercera fecha. Ya están recuperados Luis Ojeda, Claudio Alonso, Julián Fullana, bueno, varios altas en Boca Unido, pero todo parece indicar, Daniel Queco Villalba, pero todo parece indicar que va a ser el mismo equipo y que salga el domingo a las 16 horas, al menos desde el arranque. Después habrá que ver cómo se presenta el partido, si hay algunas modificaciones y si se dan algunos minutos estos futbolistas que, bueno, con tanto recorrido, ¿no?
0: Sí, por supuesto. Habrá que ver, partido importante para Boca, con esta necesidad de ganar, porque cada vez que juega de local hay que ganar en este tipo de torneos sobre todo, y bueno, el equipo de Batistuta viene mejorando en las últimas fechas, así que hay como una ilusión bien puesta allí también.
1: Sí, además la zanahoria, el premio, es que si Boca Unidos vence, supera la línea de su rival, porque estaría llegando a las 11 unidades y Sol de América quedaría en 10 puntos.
0: Exactamente. Bueno, a esperar, una buena presentación de este Boca Unidos. El tiempo ya no va a llover, ¿no? Tengo entendido que ya tendremos un lindo sol, pero sol por todo.
1: Sigue las bajas temperaturas, el promedio de 8, 10, de mínima, no sé cuántos harán la máxima, no tengo ahora el pronóstico aquí en mano, pero me imagino que más de 25 grados no va a ser. Y el sábado, bueno, una linda oportunidad para ir a la cancha. Acompañar a Boca Unidos.
0: El domingo,
1: 16 horas. No sé por qué estoy conectado.
0: No sé qué tiene el sábado usted, pero el domingo
1: es
0: el partido de...
1: Por lo menos vinculado a este oficio.
0: Exacto. Bueno, yo tampoco tengo nada. Tengo nomás la juntada con mis hermanos para ver un partido que ya está cocinado de antes, pero bueno. Vamos a ir contra todos, ¿eh? Vamos a ir contra todos, veremos qué ocurre. Hablo de Boca Huracán, por supuesto. Estamos hablando del fútbol y por eso la juntada. Bueno, Diego, ¿algo que te haya quedado por destacar de Boca Unidos en la previa?
1: No, a seguir muy atentos nomás cómo se da la evolución, sobre todo de Cristian Chávez, quien está tomando por ahí un poquito más de tiempo de lo que se suele ser a la media en este tipo de lesiones. Sabemos también que las lesiones musculares a veces son odiosas y suelen traer complicaciones. Y bueno, esperar a ver cómo está el rendimiento de Boca Unidos. Y bueno, a ver también qué repercusión trae a nivel nacional la posibilidad de tener un partido televisado después de mucho tiempo.
0: Uh-huh, es cierto. Bueno, a esperar eso también. Te cuento la fecha que se viene del torneo Federal A, que arranca mañana justamente. Vilelas recibiendo a Mitre de Posadas en Sarmiento, ¿esto no?
1: Sí.
0: 20:30, Rodrigo Rivero, el santiagueño, será el árbitro del partido. El domingo, Boca Unido Sol de América, lo decía Diego, 4 de la tarde en el Leoncio Benítez. Ramón Federico Guaymas Tornero, el salteño, será el árbitro. Hugo Fleitas, ¿de dónde es Hugo Fleitas? ¿De Salta también? Pablo Ramírez de Totoras y Vizgarra Campos de Salta también. Bueno, ahí las autoridades para este domingo en cancha de Boca. Tucumán Central y Antoniana de Salta, qué partido de Tucumán y Salta, un clásico. 4 de la tarde, Marcos Liuzzi, mamita querida, el árbitro del juego, digo, para dirigir a Antoniana, ¿no? Y San Martín de Formosa recibiendo a Sarmiento de la Banda, 4:30 el domingo, arbitraje del misionero Franco Rioja. Ese es el...
1: No quiero ser árbitro de ese partido, ¿eh?
0: ¿De San Martín y Sarmiento de la Banda? Mamita, ¿eh? Complicado. Igual... Igual.
1: Atentos a Antoniana, que es el próximo rival de Boca Unidos.
0: Sí, señor. Sí, señor. Visitando Tucumán, así que a estar atento a eso. Yo te digo que a los amigos del Chiqui le han soltado un poco a la mano los arbitrajes. No, me parece a mí, lo vengo sosteniendo. Me parece. Ojalá que no esté equivocado. Vamos a ver qué pasa. Bajamos alguna categoría y nos vamos al provincial, porque también habrá acción este fin de semana. Se empiezan a jugar los cuartos de final en la ida, Diego.
1: Sí, equipos que ya con clasificar a esta instancia ya se metieron en la edición 2027 del torneo provincial y este domingo comienzan los cuartos de final, 4 partidos todos el domingo. 15 horas en el Encho Colombi, Comunicaciones recibe a Lipton, al equipo de Pablo Suárez, y Luis Pérez de Paso de los Libres, que es el árbitro. Uh-huh. A las 4 de la tarde, mirá este partido, Huracán de Goya en el Cacique Oviedo recibe a Deportivo Empedrado. Con arbitraje de Brahim Ferreira, de Bellavista.
0: Lindo partido, ¿eh?
1: 16 horas en cancha de Victoria de Curzucuatía, el local, el equipo del que surgió Maxi Salas, por ejemplo. Uh-huh. Frente a Barracas, también de la misma ciudad, la ciudad de nuestro colega, Rubén Sotelo.
0: Sí, señor.
1: Julio Ferreira, el árbitro, propiamente, de Curzucuatía.
0: Bien.
1: Y 16:30, Estudiantes de Virasoro, en el estadio La Vuelta de Lombú, ante Central Goya, Tamara Alegre. De la Cruz, en este caso será la jueza.
0: Bueno.
1: Y cortito nada más, antes del cierre, no sé si lo mencionaste.
0: Diga.
1: Anoche fue una jornada histórica para el fútbol correntino.
0: Juan no lo Cruz mencioné Mesa, todavía, te estaba esperando.
1: 18 años.
0: Sí.
1: Maximiliano Mesa, 33 años. Maximiliano Salas, 28 años. Los tres en algún momento de la noche vistieron la camiseta de River en un partido oficial, en este caso por la Copa Sudamericana, el que fue triunfo. El millonario con goles de Maxi Mesa, precisamente, y de Maxi Sala.
0: Ajá. Bueno, lo histórico de esto es que tres correntinos jugaron en River en una misma noche, ¿no?
1: Claro, sí, porque dos goles, alguna vez Pedro Alexis González habrá marcado dos goles, me imagino, con la camiseta de River.
0: Claro.
1: No miré los números, pero estoy confiadísimo que alguna vez ha sucedido.
0: Bueno.
1: Y que no es la primera vez que hay dos goles correntinos.
0: Antes que vos menciones esto... dígale al profesor que no le ganaron a nadie. Están hablando de la heroica, otra vez chamullo. De Santa Silvina viene ese mensaje.
1: No tengo tiempo para meterme en polémicas.
0: Bueno, ok. No se pelee con Guille, no sea malo. Le está esperando un coscorrón como siempre, Parece que a él le gusta también, ir al choque. Bueno, así que marcar eso de histórico, por supuesto. Lo que ha pasado ayer con los correntinos, tres correntinos jugando con la casaca de River. Deje de romper las cosas, ¿qué está tirando ahí? ¿Se ve dónde está usted?
1: No, acá están vaciando la yerba. Bueno. En el cesto, como corresponde.
0: Pero que no tiren el mate contra el cesto, que saquen simplemente la yerba. No, se escuchan ruidos, por eso nomás te digo.
1: Sí.
0: Bueno, ¿qué más? Liga, pequeño pantallazo, ¿qué tenés?
1: Y el martes se juega. Recordemos que el partido es decisivo entre el Ferroviario.

0: su obra es maravillosa, y lo que se siente cuando uno va a su mausoleo es una paz que es indescriptible, que solo hay que vivirla para poder entender lo que pasa ahí. Y sí, yo en esos momentos, estando en una cama de hospital, como tanta gente lo está ahora en este momento...
1: ¿Qué te habían diagnosticado, Ariel?
0: Yo tenía un LLA, una leucemia linfoblástica aguda, claro. Y estuve mucho tiempo internado, muchos meses que no podía salir de la cama, y los dolores eran tremendos porque era someterse a tratamientos oncológicos. Todos los que pasaron por eso y son resilientes saben de qué se trata. Y la verdad es que mi mamá, que era que es la que siempre nos inculcó la fe o nos mandó a colegio católico de chiquitos, y qué sé yo, empezó como a ir a diferentes lugares tratando de encontrar un hilo de fe, justamente para aferrarse por lo que me estaba pasando, y finalmente dio con el padre Mario, pasó, frotó mi foto en las manos del mausoleo, y a partir de ese momento ocurrieron algunas cosas medio milagrosas. Desde una paloma blanca con anillo verde caminando en círculos en la terraza de mi mamá y quedándose un buen rato.
1: Pero pará, eso es impresionante, hermano, lo que estás contando.
0: Sí, es impresionante.
1: Y mi se nos mamá pone tiene a todos la piel de gallina. ¿Eso lo vivió tu vieja?
0: Sí, lo vivió mi vieja y... Digo, uno no lo cuenta mucho porque a veces te puede llegar a decir, seguí dedicándote a la ficción, que también lo haces o no sé qué, o tan mal, pero...
1: Sí, seguramente digo, no tendrán fe, si alguien te plantea eso porque no tiene fe.
0: Mi mamá tiene una hermana fallecida, a los 15 años falleció de una intervención quirúrgica, no sé qué, bueno, entonces siempre mi mamá vio como el símbolo de esa paloma en un mensaje de la hermana viniendo a darle tranquilidad, paz, porque eran los momentos más difíciles de mi tratamiento, y a partir de ese momento, y ahí está el que quiera creer que crea, y a partir de ese momento empecé a presentar mejoría, ya claro, mucho no se podía
1: hacer. ¿Qué edad tenías, Ariel?
0: Tenía 25.
1: Ah, era re pendejo y estaba tendido
0: no
1: en una cama
0: nada.
1: De hospital.
0: Sí, venía de tocar, de rockearla, de tener una banda de rock, a entender el sentido de la finitud, ¿viste? Que a esa edad te llevas el mundo por delante y jamás vas a pensar que esto se termina.
1: ¿Y cuánto estuviste en cama?
0: No, y ahí estuve como 6-7 meses, es una locura, sin poder salir, o sea, yo a veces no me quiero poner en cuestiones de detalles de cosas que he vivido, porque digo, la onda es también poder generar buena energía para los que están atravesando momentos duros, y que sepan que si otro pudo, y bueno, viste, porque a mí me pasó, vino una chica muy hermosa a visitarme y repleta de salud y de luz, y había atravesado lo mismo que yo, y ella me hablaba y yo la veía, y en un momento me dijo algo como, yo agradezco el haber tenido la enfermedad que tuve porque pude cambiar un montón de cosas en mi vida. Yo la miraba como diciendo, esta piba está muy mal, ¿cómo va a decir que va a agradecer lo que me está pasando a mí ahora en este momento? Bueno, con el tiempo no solo que entendí lo que me dijo, sino que le di la razón y hoy lo aplico para mi propia vida. A partir de lo que me pasó, pude modificar varias cosas de mi vida y encontrar el sentido al poder transitar la vida despierto, porque viven muchas personas, pero transitar la vida despierto es otra cosa.
2: ¿En qué hospital estuviste internado?
0: En Hospital Posadas. En el mismo hospital había nacido, aparte. Mirá, además.
2: ¿Y en qué momento fuiste a visitar al padre Mario? ¿Cómo recordás el primer encuentro?
0: No, fue tremendo. Inmediatamente que tuve un poquito de fuerza, fui así como estaba, no recuerdo exactamente, creo que me acompañaron mis viejos y nada, fue impactante, fue como, sentí mucha paz, lo que sigo sintiendo cada vez que voy.
3: ¿Ariel?
0: Ahora una vez por año voy a agradecer. Sí, hola.
3: ¿Y qué te dijeron los médicos? Valeria te saluda.
0: ¿Cómo andas, Valeria? No, los médicos en ese momento hacían los deberes como había que hacerlos, siempre hay un esquema de tratamiento en donde se toman dos caminos, supuestamente era lo que me habían dicho a mí.

0: o vas por el lado del trasplante o intentás también el inicio del tratamiento. Supuestamente yo ya estaba a mitad de tratamiento y ya ahí no se podía como dar marcha atrás
1: Claro.
0: o algo por el estilo. Entonces era o funcionaba el tratamiento o funcionaba. Y ya me habían dado todo lo que me tenían que dar, no había nada más para hacer. De hecho, en aquel momento era pleno invierno, mi papá mandaba a comprar bolsas de rolito a las estaciones de servicio para bajarme la temperatura, porque, o sea, obviamente que las temperaturas son muy elevadas porque vos estás neutropénico, te estoy hablando en chino básico, ¿no? Pero
1: No,
0: digo, vos
1: pero
0: te...
1: cualquier, pero cualquiera, Ariel, que está viviendo por una situación sabe. Y vos, pará,
0: Claro, vos me...
1: fuiste ahí y vos lo viste, estuviste ahí, lo viste, hablaste, ¿te dijo algo o no habla o no hablaba
0: ¿Quién?
1: el
0: ¿Con quién?
1: padre? El
0: ¿Con
1: padre
0: el
1: Mario.
0: padre? No, no, no, no, yo no lo
1: Ah,
0: conocí,
1: no lo
0: no, no,
1: conociste,
0: él...
1: fuiste a su
0: No, no,
1: mausoleo.
0: no, no, fui a su mausoleo y todo lo que me pasó con él me pasó de una manera sensorial, de una
1: Qué
0: manera
1: increíble.
0: presente. Yo creo que la fe está en todos lados, está en el sol, está en el aire que uno respira, está en el crecimiento de tus hijos, en el nacimiento de tus hijos. Digo, yo sentí su presencia y lo sentí,
1: ¿Y
0: lo
1: vos
0: vi en
1: recomendás, Ariel, que
0: sueños.
1: la gente vaya?
0: No, yo lo que recomiendo es que la gente tenga fe. Después,
1: Claro.
0: si quiere conocer un poco su historia, que sepa que hay un tipo que existió, que estuvo entre nosotros, que fue un tano humilde, que se dedicó a tratar de darle una mano a la gente, como él decía, que no era solo un instrumento, que él no hacía nada, que simplemente intermediaba entre Dios y las personas que lo necesitaban y nada más. Y después, hasta inclusive muchas veces ha tenido dramas, problemas con la iglesia, porque era
1: Claro,
0: medio,
1: claro, claro.
0: medio
1: Che,
0: rebelde.
1: Ariel, ¿y alguien te
0: Entonces,
1: preguntó? A ver, sabés que la noticia está en camino de canonización,
0: de
1: ¿alguien? De
0: beatificación, sí.
1: beatificación. ¿Alguien te preguntó? ¿Prestaste testimonio? No sé si alguien del Vaticano o si se puede decir eso, por ahí no,
0: No,
1: no.
0: no, no, no, no, ah, no, no, no, pero sí he colaborado con algunos testimonios o videos que me han pedido de la
1: Ok.
0: fundación o a veces los 19 que ellos arman toda una colecta y siguen porque la obra sigue funcionando,
1: Claro,
0: entonces yo en
1: claro.
0: lo que puedo trato de estar. Después hay cosas en donde no me meto muy a fondo porque no sé y en definitiva yo digo, también soy uno más de la fila que está ahí y que le agradece lo que ha hecho por mí, o por lo menos se lo adjudico a mi fe,
1: Claro,
0: que
1: claro. ¿Y
0: siento
1: cómo
0: que a
1: estás de
0: partir de
1: salud
0: eso.
1: hoy, después de todo lo que pasaron?
0: No,
1: Bien.
0: no, hoy estoy tan bien que vos sabés que me emociona mucho, pero mucho hasta las lágrimas, de lo que hago arriba del escenario. Y no es solamente por vender la obra, ¿eh? Lo estoy diciendo porque es una locura lo que hago en el
1: Sí,
0: escenario.
1: déjame decirte una
0: Hago.
1: cosa, Ariel. Ale Arce, que es locutor acá, mi compañera también los sábados, te vio ahí en el Paseo de la Plaza y vos sabés que me dijo algo parecido a lo que vos sentís, porque hacer 40 personajes en una obra de una hora y media.
0: Sí, 1:20,
1: Es algo
0: sí.
1: ahí medio también, déjame decirte, medio
0: Milagroso.
1: milagro. ¿Vos hacés 40
0: Sí,
1: personajes?
0: de verdad. Te juro, Facu, que es una obra muy, muy particular y tampoco, bueno, soy la reencarnación de nadie, pero
1: No,
0: digo,
1: está claro, está
0: hay
1: claro.
0: que tener una
1: Claro.
0: concentración increíble y un entrenamiento físico también y mental, porque son charlas telefónicas. Yo atiendo como un call center
1: De un
0: de un
1: restaurante,
0: restaurante
1: claro.
0: y entonces van entrando los llamados y esos llamados soy yo mismo. O sea, me hablo y me respondo a mí
1: Wow.
0: mismo, pero cambiando posturas corporales,
1: Tremendo,
0: voces,
1: termina agotado.
0: emocionalidades y velocidades también de charla.
1: Claro, claro,
0: Y
1: claro.
0: cuando termina la obra, aparte me tiro, voy, vengo, me tiro al piso, ¿sabes? Subo, va, va. Es un desgaste físico de 0 a 1000 de 1:20 sin parar, literalmente sin pausa.
1: Bueno, escucha, ¿y
0: Y
1: esto que los
0: entonces,
1: fines de semana en el Paseo de la Plaza?
0: estoy todos los jueves, 22:15 horas en Paseo de
1: Bien,
0: la Plaza.
1: bien. Todos los
0: Sí,
1: jueves,
0: todos los jueves.
1: 22:15,
0: Y
1: ahí
0: hace
1: se
0: un
1: llama
0: año que la vengo haciendo.
1: Agotados,
0: Agotados.
1: que debe
0: Se
1: terminar
0: llama
1: agotado
0: así.
1: también, ¿no?
0: Sí. Termino destruido, pero feliz, porque agradezco a Dios, a la vida y al Padre Mario, el darme las fuerzas que tengo para poder hacer lo que hago, porque digo, la verdad,
1: Bien.
0: cómo le perdí el miedo a tantas cosas que antes hasta tenía miedo hasta de caminar, y tantas punciones, tantas cosas.
1: Claro,
0: y decís,
1: claro.
0: Es un tipo totalmente sano que puede hacer esto y que agradezco todos los días de mi vida. Esa es una emoción profunda.
1: Total. Ariel, gracias por compartir esta emoción con nosotros, tu historia con el padre Mario. ¿Del Eternauta 2? ¿Algo ahora que no
0: y
1: nos
0: del ocurre? Eternauta 2 hay que preguntarle al jefe.
1: Ay, jefe.
0: Hay que preguntarle a Bruno Stagnaro, que es el capitán del barco. Estamos laburando, laburando, y siento que vamos a tener algo muy lindo por delante,
1: no,
0: así que creo que vamos a estar a la altura de lo que se de la hora que se dejó en la primera.
1: Gracias a ustedes por estos minutitos, gracias por tu emoción también y por compartir estas vivencias y tu fe con nosotros y con la gente también, ¿no?
0: Bueno, un beso enorme y voy a mantener la fe de que van a venir a verme.
1: Eso sí, vamos a ir agotados ahí en el paseo La Plaza, estos 40 personajes que hace Ariel. Ariel, abrazo grande, gracias.
0: Un abrazo,
1: gracias.
0: A
1: Ariel Staltari y ese cruce que yo les había prometido entre la historia del padre Mario Pantaleo, aquel de las manos, aquel de la imposición de manos, y este tremendo actor argentino que tenemos y que disfrutamos, que es Ariel Staltari.
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1: Robertino, terminó la reunión de gabinete.
2: Sí, efectivamente, en Casa Rosada, frente a todos los ministros. Lo significativo fue la presencia de Javier y Karina Milei respaldando totalmente a Manuel Adorni. Fue una reunión que buscó saldar el tema en el gabinete después del run-run que había producido la declaración de Patricia Bullrich.
1: O sea, fue una reunión más interna, es decir, para calmar un poco la ansiedad interna de algunos ministros que ya lo miran medio de reojo.
2: Sí, sí. Todos los viernes se viene reuniendo la mesa política o el gabinete. Mm. En este caso, cumplió la función de, además de organizar la gestión, de intentar marcar un poco la línea. De el presidente soy yo y a Adorni lo banco y se va a ir cuando lo disponga. Me cuentan que fue una parte breve de mucha tensión porque había una expectativa cargada y espesa después de la intervención de Bullrich hace un par de días. Esta mañana la ex ministra de Seguridad, lo contamos, estuvo en Lugano, Facu, con un alfil de Karina Milei, eso es importante,
1: sí, Pilar
2: en esa
1: Ramírez,
2: pintura.
1: ¿No?
2: Exactamente, Pilar Ramírez, que es una especie de alter ego de Karina acá en la ciudad de Buenos Aires, en una recorrida de La Libertad Avanza.
1: O sea, ese gesto también buscó calmar un poco las aguas entre Bullrich, sí, y Adorni.
2: Sí, ponele, el tema es que Karina no estuvo. Mm. Le preguntaron por Karina a Patricia, se lo preguntó, sí, Novarecio en el canal La 24, y ella esquivó, quedó como un poco tensa la respuesta de ella. Lo cierto es que, tras intentar cerrar ese tema, Milei capitaneó durante buena parte de las alrededor de 2 horas de reunión de gabinete la conversación por el lado de fijar la agenda política del gobierno hacia adelante, contando algunos cambios en la ejecución presupuestaria que va a haber y lo que tiene en mente el presidente para la agenda parlamentaria en lo que queda del 26 y el 27, cuyo foco principal está puesto en 2 cosas. Y te cierro con esto. La reforma electoral para, sí, eliminar, señor, las PASO, y una ley de hojarasca, como le llama el gobierno, que lo que busca es una especie de desburocratización del Estado.
1: Bueno, veremos. Por ahora siguen las muestras de apoyo, las fotos. Sí. Veremos cómo continúa. Mañana 2 meses del escándalo Adorni. Chicho, voy a buscarte a vos porque me querés, sí, armar un poquito la agenda del fin de semana.
3: Claro, porque hoy no tenemos fútbol de primera división. Sí tenemos Copa Argentina, 21-10 en Salta. Banfield va a jugar frente a San Martín de Tucumán, partido de los 16avos de final. El que gane pasa a octavos y va a ser el último partido de Banfield antes del Mundial. Ya hay equipos que están pensando en la pretemporada y demás. 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Recordemos que si empatan en los 90 hay alargue y si sigue la igualdad, penales. Y el domingo, desde temprano en Radio La Red, ¿a dónde vas a ir? 3:00 de la tarde, Central Independiente. 17:00, Estudiantes Racing. 19:00, River San Lorenzo. Y el último partido, 21:30, Vélez Gimnasia. Entre martes y miércoles de la semana que viene se juegan los cuartos de final.
1: Bueno, lindo, lindo, porque se arrancó la recta final del campeonato y ya está, es palo a palo. Así que, bueno, veremos. Vale, me separa y voy a buscar a Nico, que tiene una linda noticia también.
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1: En un ratito, otro reporte de la Panamericana que está con el tránsito cargado. Nico.
5: Mi última noticia de la semana me pone feliz de la vida y creo que los que están del otro lado y escuchen esto también se van a poner contentos. Porque va a volver un programa emblemático infantil, juvenil, para toda la familia que marcó generaciones. ¿Se acuerdan de Cebollitas?
1: Sí.
5: En la batalla de Telefe. Subcampeón.
3: Cebollitas. Bueno, Dalma Maradona.
5: Dalma Maradona.
3: Sí. Ahí había uno de Luján, como yo, el Corcho.
5: El Corcho era de Chiquititas, Diego Besaglio. Ah, él es Chiquitita. Sí. Esto es Cebollitas. Carmen Barbieri, etcétera. Acabo de hablar con Diego Vicos, que era el Colo. ¿Se acuerdan? El Colo de Cebollitas, protagonista indiscutido. Y me lo acaba de confirmar. Estar en el proceso de preproducción, analizando todo lo que implica armar un programa, ¿no?
1: Está, mirá.
5: ¡Sí! ¡Qué lindo! Tenía los dos cassettes.
1: Sí, señor.
5: Año 97 y 98. Están armando, le iba a hacer un spin-off con... Va a haber como... van a remitir a lo que sucedía en aquellos años, pero van a actualizarlo con hoy. ¿Qué fue de la vida de ellos, de los Cebollitas que crecieron?
1: Muy bien.
5: Así que está espectacular. Todavía no se sabe canal, pero está confirmado que Cebollitas vuelve.
1: Linda noticia, Nico. Voy para allá y cuando volvemos... armamos el panorama habitual de las 6 de la tarde. Dale.
5: ¿Confirmó?
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4: 4 minutos nos separan de la hora 18 en todo el país. En Buenos Aires, el cielo ligeramente nublado, la temperatura 13 grados 2 décimas.
1: Reiteramos, Milei volvió a respaldar a Dorni y definió la hoja de su agenda rumbo al 2027.
2: Fue hace instantes, Facu, en la Casa Rosada, durante la reunión de gabinete. El presidente buscó dejar atrás las dudas sobre el patrimonio del jefe de ministros en medio de las acusaciones por enriquecimiento ilícito.
1: Chicho Otamendi podrá jugar la primera fecha del Mundial.
3: Así lo resolvió la FIFA, que hizo lugar a la presentación de la AFA y de Claudio Tapia. Otamendi, que estaba suspendido, ya no tiene sanción y estará a disposición de Scaloni para la primera fecha del Mundial.
1: Nicolás Cabré contó cómo vive la distancia con Rufina, su hija.
13: Fruto de su relación con la China Suárez, la nena de 12 años vive en Turquía con su mamá y Nico dijo que la prioridad hoy es la nena, la extraña mucho, pero no se permite llorar frente a ella.
1: Importante saber cómo va a estar el fin y qué está pasando ahora en algunos lugares, como por ejemplo la costa atlántica. Lucas Berengo, el clima.
14: Continúa en plena vigencia el aviso de alerta meteorológico naranja emitido por el Servicio Meteorológico Nacional en el sur de la provincia de Buenos Aires y también el noreste, la costa patagónica. Un importante centro de baja presión produce vientos con ráfagas mayores a los 100 kilómetros por hora. Ya comienzan a afectar el sur de la provincia de Buenos Aires y lo harán en toda la zona mencionada durante la noche y el sábado. Además del viento, hay lluvias intensas que ocurrirán durante la noche y la crecida importante del mar argentino, según informó el Servicio de Hidrografía Naval. Se recomienda evitar ir a las zonas bajo alerta, además alejarse de la costa y estar atentos a la evolución del tiempo. La temperatura descendió en todo el país y las máximas en Buenos Aires apenas llegarán a 13 grados en el día de mañana. El domingo vuelve el sol, pero sigue el frío.
1: Gracias, Lucas. En modo candidata, Patricia Bullrich comenzó las recorridas por la ciudad.
2: Fue esta mañana, Facu, la senadora nacional estuvo acompañada por Pilar Ramírez, que es una alfil de Karina Milei, y junto a Juan Pablo Arenaza, que es la mano derecha de la ex ministra de Seguridad. Recorrieron el barrio de Lugano, hablaron con vecinos de la zona. Ante la pregunta de la relación con Karina Milei, después de las declaraciones sobre Manuel Adorni, Bullrich prefirió hacer silencio y hablar de otro tema.
1: Chicho, Leandro Bray entre los convocados de Boca.
3: Sí, porque evolucionó bien después del golpe que sufrió en Ecuador, que lo sacó del partido de Copa Libertadores. Está entre los convocados, como también está André Herrera, ya recuperado de la lesión muscular.
1: Nico, Adabel Guerrero es noticia, habló tras blanquear su separación.
13: Sí, confirmado, se separó de Martín Lavela, el papá de su hija, dijo que siguen compartiendo el techo y contó cuál es la prioridad hoy en su vida. Y dijo, se me está acercando mucha gente linda.
1: Cristian Baglietto, el tránsito, fundamental escucharlo porque hay mucho lío, Cris, en la Panamericana, contanos.
15: La circulación ya fue normalizada sobre Panamericana a la altura de la bifurcación de los ramales Pilar y Campana, aunque continúa una extensa congestión que llega hasta General Paz. En General Paz se registran demoras en ambos sentidos, especialmente mano hacia Puente La Noria, con marcha intensa desde Parque Sarmiento hasta la Avenida Cruz. Hacia el oeste, el corredor de la autopista Perito Moreno presenta fuertes retrasos a la altura de Flores, extendiendo hasta acceso oeste en la zona de Aedo. En tanto, en la zona sur, la circulación es prácticamente a paso de hombre sobre el puente Pueyrredón sentido Avellaneda. Subtes, trenes Premetro operan a horario.
1: Gracias, Cris. 1.420 el dólar oficial y el riesgo país bajando 510 puntos básicos.
4: Para mañana se anticipa una mínima de 17 grados, una máxima de 13. Para el domingo, 7 grados también, 16 la máxima, un fin de semana frío y ventoso. La actual en Buenos Aires, 13 grados 2 decimales.
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1: 6 de la tarde.
3: Le bajamos la presión al viernes.
1: Llegamos. ¿Cómo es, Chicho? Llegamos. Para la gente de YouTube
3: le baja la presión. Mira.
1: Es una locura. No hay ninguno normal acá, no. Santi.
5: Por eso estamos todos juntos.
3: Y eso explica el éxito de este programa.
1: Bueno, chicos, no nos autologiemos.
5: Carita.
1: No hay que autologiarse, chicos. Acá no se puede autologiar. El que se va más de 150 kilómetros.
3: Yo vengo acá y siento que mido 1,80 cada vez que entro a este estudio.
1: Es que me dice 1,80, Chicho.
5: Yo creo que no podemos terminar la semana sin que digas quién fue el mejor columnista del día.
1: Bueno, les voy a decir algo fuerte.
5: Pensá que soy un pibe sensible.
3: Está escuchando la tía,
1: Hoy al cierre de la semana tengo que entregar el de la semana.
5: Okay.
1: Sí, no hay del día.
4: Entrega tranquilo, dale. Sí.
2: Ah, bueno.
1: La mejor columna de la semana, sí, fue la de Mariana Yallo.
2: No puede ser. Señoras y señores.
5: Que no está presente.
1: No importa, pero se lleva el premio.
5: La queremos.
1: Tibio. La bancamos. Chicos, no es tibio. No aplauda, Roberto.
4: Mejor locutora.
1: Valeria.
4: Entre Ale Arce y yo, por ejemplo.
1: Valeria, por favor, te pido. El sábado 20:30 los espero en la sala
3: de
4: mañana. Vamos todos.
1: Presento el cuerpo de Perón, la muerte, las manos, los tiros. Repetí conmigo, Valeria.
4: La muerte.
1: No, primero. El cuerpo de Perón. La muerte, las manos, los tiros.
4: Los
1: 20:30 los espero. Pifian todas, Valeria. Los espero en la sala Rodolfo Walsh de la Feria
5: de Para llevarse el libro firmado.
1: Exactamente, Nico. Muchas gracias.
4: Y lo compras ahí.
1: Hay que comprarlo y lo firmamos.
4: Yo estoy en el stand de venta.
1: Chau, Nico.
5: Chau, fue un placer.
1: Clautino. Chau. Vamos, metámosle porque llegó Marcelo.
4: ¿Qué, Marcelo?
1: Marcelo, Valeria.
4: Sí, Marcelo.
18: Marcelo. Que es el único Marcelo que le ha dado satisfacción al Sagrupo Américo. Rating, número, venta, desde todo, tanda, todo, viejo.
1: Oro.
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1: Tres minutitos pasan de las seis de la tarde. Natalia, vení, Natalia. ¿Saben que estoy ahora que estamos? Se quedó Nico el pase.
5: Sí, tenía ganas. Vi algo siento que me gustó y me quise quedar un ratito.
1: Siento que tengo que.
18: ¡Apa! Eso que.
1: Siento que. ¿Cómo te va, Marcelo? ¿Cómo andás?
18: Bien.
1: Siento
18: que tengo voy que. Voy a hacer una denuncia en este momento.
5: ¿Qué pasó?
1: Pasa, Marcelo.
5: Me da miedo.
18: No, que voy a hacer, después que.
1: Voy a hacer una apreciación.
18: Yo una denuncia.
1: Tengo la sensación de que tengo que modernizar un poco mi look.
18: A mi juego me llamaron.
1: Yo sé que no se opina de los looks, de los cuerpos, de los looks, de los opinas.
5: Sí, eso antes sí, de los looks sí, un poquito.
1: Bueno, de los
5: looks.
1: Antes de mi
5: yo tengo la sensación. Sí. Qué bien que huele MP. Quiero decirlo, la gente escucha del otro lado, pero no se huele. Acá se huele rico.
1: Sí, no acuse. Chicos, no señale.
3: Acá hay match.
1: Tengo la sensación. Quiero, Natalia, quiero ver cómo me queda porque. ¿Me prestás tu pullover?
18: Sí, por favor, sí.
5: ¿Por qué? Bueno, Facu, suéter se dice.
18: Claro. Sí, te va a ir grande. Sí. El color.
1: No sé si vieron a Milo J en el Tiny Desk.
3: Sí, claro.
1: De Milo J en el Tiny Desk.
18: ¿De dónde Milo J?
3: Multicolor.
18: ¿De dónde Milo J?
3: De Morón.
18: Del oeste.
5: Che, es muy bueno el suéter. Yo me pondría. En este momento, Facundo Pastor se está poniendo el suéter de MP de Marcelo Oversight, Palacio, Oversight porque claro. Se usa grande.
3: Multicolor.
5: Que es casi como una bandera de los pueblos originarios o de la comunidad gay. Ponele. Tiene todos los colores.
18: Yo más con los pueblos originarios.
5: Bien. Pero ese con cuadradito, esto es rayita. Es un arcoíris. Sí.
1: ¿Estoy bien?
18: Sí. ¿Qué voy a hacer, Sana? Sí.
5: Me encantó. Facu, te queda
1: mi corazón. Esta se engancha.
5: Te queda muy bien.
1: Gracias. Gracias. La gente
5: no
1: de YouTube puede.
5: Facu.
1: ¿Me lo dejas para el fin de Marce?
18: Te lo regalo.
1: No. Me voy a Palermo a tomar algo así.
5: Sí. Es muy palermitano.
3: Van a dar una moneda en la puerta.
1: Me voy a la fernetería. Bueno, no sé si a la fernetería.
5: Aparte, mirá ahí la manchita que tiene ahí en el puño.
18: Se va a encontrar con la germu de Anorne.
1: Aparentemente
18: tenía unos tickets ahí, ¿no?
1: No.
18: No lee nada.
1: ¿La fernetería? ¿Está bien, Chicho? ¿Te gusta? Mirá si vas a
3: la verdad, me parece que no.
5: A mí sí, yo lo apruebo. Mirá la manchita que tenés ahí en el puño, fíjate, ahí. Del otro lado, mirá.
3: Está manchado.
18: Crucé la avenida San Juan y de arriba de un mionca me comí un. ¡Bala! Claro, sí, esto no hacen Taboli.
1: No, pero nunca.
5: Es de muy buena calidad.
1: Nunca he comprado una Avellaneda en Cabildo, tal. La industria nacional que necesita.
5: ¿Para en qué momento de tu vida lo compraste,
18: Marce? Pasado, sí, después
5: ¿cómo
18: no se
5: fue?
18: Supera.
5: ¿Cómo llegaste a comprar este suéter? ¿Por qué? ¿Qué se te cruzó?
18: La onda. Saldos. Nadie se animaba. La última, el perchero del fondo, ¿viste?
5: No,
18: siempre.
5: No te creo.
1: A la gente de YouTube, vengan a ver cómo me queda cerquita la camiseta de Messi en el estudio, mirá.
3: Pero arremangarás la manga, Facu.
5: Mucha onda.
3: La manga, Facu.
18: Y la racampe. Arracampe, un daltónico me dijo negra.
21: Me voy con Arracampe también, a ver.
5: Esa es también.
3: Es verde.
18: ¿Sabes eso de Paul, no? Con la pilcha así, con el oversize.
3: La campera te queda mejor que el.
18: Sí, milonco, sí.
1: ¡Oh, no!
18: Ahí
1: no,
18: está el señor acá, no, claro.
1: Perdón, un oyente que se para acá para decirme barbaridad. ¿Está bien? ¿Te gusta? ¿Está bien?
5: Sí, te bancan, levanta el puño, mirá.
18: Eso es onda.
1: No podría vestirme así, MP.
18: Es un problema que tenés vos.
5: Tenés que abrir más
18: no
5: la cabeza.
18: No te da el cuero, ni la cuerina, ni nada. Claro, lo que pasa es que vos pusiste todo en la mansión. Ese también te la, ella también, eso también te la van a investigar como Adorni. No seas nunca, no tengas un cargo político nunca, porque eso son cascadas, porque te le puse un perfume árabe que sería como.
5: Huele muy rico, es dulce.
18: Claro.
5: Marce, ¿vos tenés cascada en tu casa? No?
18: No.
5: Ah, no, porque estamos viendo que hay mucho famoso, mucha gente del medio que tiene cascada en
1: Nico,
5: su casa.
1: No lo provoques, MP.
5: No, te pregunto. ¿Vos, Facu, vos tenés cascada?
1: No. Tiene que enfrentar.
18: Si lo de Adorni es un escándalo, no. Si Pastor un día agarra un cargo público, hace una cosa, pone todo nombre mío de Lolo.
1: Llámelo.
18: Sacate cosas de encima.
1: Ya me lo ofrecieron, MP. Y dije que no. me subestima.
18: Evidentemente
1: mucho,
18: no fue Milei. Evidentemente porque acá apuntaste mal, yo zapa, no. Apuntaste mal. Evidentemente fue el mal el que te ofreció. Estarías quemado como un pucho. Estarías quemado como un pucho.
1: Te dije que antes de final te voy a decir a quién voté.
18: Estarías en el balcón de Tarí. Yo te saludé a Chau Facundo cuando paso por San José, agarro San Juan.
1: Me ofrecieron integrar una lista para legisladores porteños.
18: ¿De qué partido?
5: Es real.
18: Con Miriam Bregman. Con Miriam, iría con Miriam. Sí, está bueno. Sí, con Miriam, claro. Con Del Caño.
1: Ojalá que está en 20 puntos, Miriam, ¿eh? 20, 25.
18: Yo me toqué y me voy del país.
1: Y era acá.
18: Me voy como Brancatelli, que digo, si ganaba el bien, que se iba.
1: No, sin nombres de colega.
18: Tampoco se puede nombrar a Brancatelli, viejo.
1: No ensuciemos a nadie.
5: Yo me quedé preocupado.
18: Le llamé para pedirle disculpas a Dorni.
1: No, Marcelo, deja.
18: Y bueno, vos me dijiste que estaba enojado, lo llamé a Dorni.
1: Está enojado con Nico también, ¿eh?
18: Sí.
1: ¿Por qué?
18: No sé, Nico. Y me dijo, MP, estoy con unos barullos, creo que en los próximos 7 años lo soluciono. Me dijo así, después hablamos, me dijo.
5: Yo me quedé preocupado con denuncia. ¿Qué denuncia vas a hacer?
18: Ah, voy a hacer una denuncia.
1: ¿Es contra alguien?
18: Sí, la gerencia.
1: No. Entonces yo me levanto el pase.
18: Vos decime qué puedo leer. Pero escuchá, te digo, ¿sabés que me engañaste? No, porque
1: vos escribís un gerente.
18: Los gerentes te iba a pegar, tiene una chamoli. Chamoli. Y los viernes llaman a sus parejas y le dicen, mi amor, poné la cervecita en la heladera que yo llevo los sanguchitos. Bueno, aparentemente estaban en la chamoli de uno de los gerentes. Sí. Son duquesas lo que pueden ser.
1: Sí.
18: Entonces vos sabés que me engañaste. No aparecieron los de Miga. Yo esto ya lo reenvié acá.
1: Perdón. Vos incriminás a un gerente porque querías tus sanguchitos de miga.
18: No, los pibes pedían, los pibes.
1: No, el pueblo.
18: La banda Loboba estaban pidiendo.
1: Claro. Y le escribís a un gerente, che, no aparecieron los sanguchitos de miga. Y ahí me imagino te contesta con un comunicado oficial, che, mirá, no, respecto a lo que me estás solicitando. ¿Qué te contesta?
18: Están en heladera, pelotudo. ¿Te pensás que los tengo en el bolsillo? Me dice. Pero para, che, no puede ser que una figura como yo sea tratado así.
5: ¿Qué eres?
18: Claro, no, para el negro oro, lo trataba así.
1: No puede ser. No puede ser, Marcelo.
18: Señor Black, ¿qué le decía? Señor Black.
1: Es más, vos presentá la...
18: Y después no puedo leer lo que
5: sigue. ¿Sigue el mensaje y más?
18: No, porque se le puede venir una multitud. Lo que hagan a palo en la escalera ahora. Hagan a palo en la escalera. Pedí esa manga y vos...
1: No. Escuchá, yo te salgo de testigo, Marcelo.
18: Pará, entonces, ¿qué pasa? Lo mando a Lausanne. Va a Lausanne sigilosamente.
1: Grandote.
18: Pará, y lo engancha a Negandi diciendo... Mi amor, ahí se... y le sacamos.
1: Los de Miga están con nosotros, Marcelo.
18: Ya pasaron la mejor vida. ¿Eh?
1: Bueno, ya está.
18: Bueno, perdón.
1: En 2 horitas lo liquidaron.
18: 2 horitas. Llegaron 6 menos 10, 5 minutos. Y el flaco llegó y dijo: miró así y dijo: es lo primero que voy a comer
1: flaco,
18: en el día.
1: Si vos revelás a quién votaste.
18: Sí. No, déjalo. Decilo después, después de la 9, déjalo. No.
1: Acá, hasta ahí nomás.
18: Bueno.
1: Marcelo.
18: Sí, Facundo.
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0: no puedo creer lo que estoy escuchando. Este es un viernes como cuando se reparte la nafta, ¿no? Todo eso lo que te hace. Están todos contentos, ese tipo.
1: ¡Hay cumpleaños!
0: Alejandra Arce, nuestra compañera, que. No,
1: muchas gracias.
0: No se aplaude, se canta.

0: Feliz.
1: Perdón, voy a hacer una pregunta.
2: He sonado todo, me encanta. Sí.
3: La cobaina, la dueña de la mejor risa de la República Argentina.
1: Sí, ay, señor.
2: Dígame.
1: Perdón, ¿puedo hacer una pregunta?
2: Sí, claro.
1: No trajo nada.
2: Sí claro.
4: Pero no la subestimo.
2: Lo saco ahora mismo.
5: Epa, lo quiere poner arriba de la mesa.
1: Perdón. ¿Quién tiene hijos chicos acá?
2: Yo.
6: Lo usamos. Yo.
1: ¿Se usa en todos los barrios igual la palabra? Cuando alguien te pone la tapa. Te papió.
2: No.
1: Bueno, yo tuve. No.
5: Primera vez que lo escucho.
1: Te papió.
4: Almagro.
1: No, mirá esas dos ratas que no están nunca. ¿Cómo saben que hay comida? Se vinieron acá.
5: Marino Scorfio, el Scorfio Marino.
1: Che, a los que están mirando por YouTube, que son cada vez más. Sí. No, ¿puedo decir una cosa? Las merengadas feas que trajo. Guido Berkovich.
3: Vale la intención, Guido.
1: Chicos, digo, los que están viendo por YouTube verán una camiseta con la número 10 de Messi.
2: Sí.
1: La copa en otro sector también, los que ven por YouTube. Vino. Todo espectacular. Y lo que quiero mencionar, que pertenecen a Roma Plotter, el Instagram de Roma Plotter, que es Roma Plotter con doble T, guión bajo OK. Síganlos a los muchachos, son talentosos, son espectaculares, que tienen. Yo estoy nombrando algo de la radio, gracias chicos. Está la Copa del Mundo y está la camiseta que va a acompañarnos a partir del lanzamiento de Guardianes de la Gloria. Nos está acompañando durante todo el Mundial. Sí. Obviamente, salimos campeones del mundo, todo será así. Y bueno, después...
3: Qué bien hecho que está, Marcelo.
1: Muy lindo.
3: El número, el número tiene hasta el logo de AFA.
2: Mira.
6: ¿Se cortó?
2: Divino.
6: ¿Partido de tenis?
1: Un partido de tenis. Estamos
6: teniendo mensajes, sí, sí.
1: No, pero no suelte, no saltate.
3: Que fue.
1: Bueno.
7: Ahí toque la copa, ¿eh? La copa no se toca.
1: ¿Cómo, doctor?
7: No, la copa no se toca.
1: ¿Se puede sacar foto del grupo?
7: No.
1: Bueno, foto sí.
7: No, foto tampoco, no. Después una,
1: ¿eh? Foto no. Bueno, está bien. Lo vi muy bien al doctor la otra vez. La verdad me puso muy contento cuando hablamos con Burruchaga. Lo vi el doctor, pelito corto, muy bien estaba ahí, que en su momento que por ahí conecta con todos los que lo van a visitar, a lo mejor él en su intimidad, muy hacia adentro, lo puede valorar y seguramente lo debe sentir así, más allá de si lo puede expresar o no. Así que un abrazo muy grande al doctor Bilardo, que bueno, siempre uno recuerda las mejores cosas que hemos vivido aquí en la radio con él y en la vida, obviamente, como técnico y tantas cosas, que satisfacciones que nos ha dado. Bueno, ¿cómo están? Los que vienen de afuera,
6: sí.
1: Guido Berkovich, último en llegar.
6: Sí.
1: ¿Mucho tránsito?
6: Tránsito, sí. Yo la evaluación que hago es que el frío hizo que la gente no saliera, sino que saliera en coche.
1: Bien, segundo tema, ¿mucho frío? Porque a mí me pasó extraño. Sí. Yo no coincidía la temperatura que figuraba
4: con la térmica,
1: con el frío que hacía, cuando usamos sentías para el canal. Con Majo, cuando salimos a las 12.
4: El viento, además.
1: No, pero a mí, yo tenía pullover, raro, yo no uso nunca pullover de lana. Yo tenía pullover de lana y tuve que ponerme el saco en el pecho porque me entraba la ventolina.
6: El viento.
8: La sombra, mucho frío, cuando.
1: Ustedes son los que arrancaron más temprano.
8: Más lindo.
1: Vos a qué arrancaste, Martín.
3: A las 8.
1: ¿Y?
3: A las 7:30 salí de casa.
1: ¿Desayunado o vas a desayunar al?
3: Tomo dos cafés con leche en el canal.
4: Dos, por supuesto.
6: Está bien.
7: Tomo dos cafés.
1: Veo que la vianda del mediodía, la de la noche, está también está el
7: desayuno. Que repite también el
4: café
1: con leche. ¿Vos? ¿Hola?
8: Yo no.
1: ¿Desayunás con ellos en el canal?
8: No, yo a diferencia de Martín, chicos, voy cambiado desde mi casa. Brillante, y desayunado.
6: Sí. Brillante pela.
1: Totalmente. Brillante. Pero él llega más temprano que vos.
8: Sí, exactamente.
3: Gustavo vive solo, él se puede...
1: No sé si vos querías comentarlo, eso.
3: Yo lo digo, tiene hijos grandes. Hijos grandes.
1: Perdón, para mí es un arquero, ¿eh? Para mí es...
8: Sí.
6: No es el día hoy, ¿eh?
8: Lo dijo con los guantes en la mano.
3: Voy a empezar a tomar nota, subir al RIN a todos. Porque
6: bien.
3: No, yo
4: pasar.
3: No tiene nada que ver. Al que me ataque.
1: Porque
3: estoy dejando pasar.
4: Sí, gracias.
3: Claro. Mirá, todos los días estoy dejando pasar varias. Entonces, ahora voy a contar.
1: Es terrible.
3: Como tengo una hija de 3 años,
1: sí.
3: Hacer ruido a las 7 de la mañana implica que la nena se despierte.
1: Se despierte que se la banque cobra.
3: Pero no soy mala persona, ni soy mal padre, ni soy mal esposo. Por el contrario, entonces el café con leche lo tomo en el canal y como me gusta leer y preparar el programa con mucho tiempo de anticipación,
1: no como otros,
3: llego temprano. Claro. Sí. Y tomo 2 cafés con leche, Leo, sí, porque vos que vas al mismo canal, sabés que los vasitos son mini.
6: Ah, es medio chiquito.
1: Es una crítica de los gringos.
5: Sí, es la empresa.
1: Ah, atención, Mickey.
5: Al ratón.
1: Atención al ratón Mickey que.
5: ¡Esta mosca! ¡Lo vamos a echar de la empresa!
3: El buffet de ESPN es lo mejor.
6: Exactamente.
3: Lo mejor de lo mejor. Y la gente que trabaja ahí es maravillosa.
6: Y nosotros
1: tenemos. ¿Y la gente y la red? ¿Y Radio La Red?
3: No tiene buffet.
0: Pero para, Marce, en ESPN nos nombran tanto a Radio La Red como nosotros a ESPN.
1: Sí, son generosos.
6: Y nosotros tenemos nuestro espacio. En nuestro canal tenemos Damas Juanas de Café con Leche, es un canal impresionante.
0: Sí, correcto.
6: Y ya no es vasito, le sacamos.
1: Pero pues yo hago sin
4: pero gratis.
1: Y sin cargo.
6: Y sin cargo.
1: No como otros canales
6: que hay que poner.
1: Que, por ejemplo, estos canales de productores que van y van con el de la cafetera. En cambio, nosotros tenemos productores que han conseguido que nosotros tengamos el café gratis.
3: Mi amigo Hernán Claus me
6: dice: el cachorro.
3: Te entiendo, te debes sentir Moria, se quieren colgar de vos. Pero cómo te pegan.
5: Pensé que de la
4: razón. Que venga,
5: pensé
4: cachorro.
5: Que de las lolas.
1: Acá tenés contención. Mirá, y acá tenés un grupo que si venís mal anémicamente.
6: Acá te vas pedo.
3: Te vas hecho pedo. Olvídate, dije.
6: Te vas en
3: mira
6: el fondo.
3: Vos, se ve el logo. En el
1: nada más. Nada más.
3: Sin algo elogiable a lo que estabas diciendo.
8: Decí que vos sos fuerte mentalmente, Martín. Olvidate, eso es una realidad.
3: A mí me encara un león.
4: Ahora.
3: Me encara un león. Y lo toreo.
1: Sí, pero te sacó la foto, te publicó la foto con...
9: Martín, te quiero hacer una pregunta.
1: Dale que arrancamos.
9: Ahora que termina este recreo. Yo te escucho, y vos dijiste hace un tiempo que un león no le da importancia a los perros que ladran.
4: Perros que ladran.
9: ¿Y por qué hoy decís que vas a empezar a contestar?
4: Tienes razón.
9: ¿Por qué cambiaste?
3: Porque fue un día en el que desde la mañana...
5: ¿Nombres?
3: Dejé pasar una, dos, tres... Cuatro,
4: está caliente.
3: Cinco.
5: Una vi.
3: Llegan chicos, seis y digo...
1: Chicos, vamos a una cosa.
3: Tengo la cara, pero no soy.
1: ¿Cómo lo acobija este grupo a Martín Arévalo? A la una, a las dos y a las tres.
10: M-A, M-A.
1: Bueno, ya está mejor.
3: Perfecto.
1: Violeta Saulum. En el está esperando el turno del médico. Bueno.
5: Saulum.
1: ¿Puedo decir algo?
6: Sí.
1: ¿Y si arranca Salas? Bueno, ¿y si el Salas, cuestionado acá por mí ayer, se siente importante porque hace un gol a los 45 en esa que el arquero, la Viña y esa cosa rara que pasó ayer en Venezuela, como todas las cosas que pasan en Venezuela son raras, ¿y si Salas debutó en River ayer? Y si Salas, que le conocí la voz ayer, yo le noté una alegría a ese tipo, como que se había sacado cemento de la espalda, porque por primera vez un tipo que hace a los 45 del segundo, un partido que 1-1, no importa, ya sé, alguno va a decir, ¿qué lo hizo contra el Flamengo? ¿Qué lo hizo contra el Corinthians? No importa el rival. Digo, pero mira si el tipo destraba, esa situación que evidentemente era física, de talento, técnica, pero por ahí mucho de la cabeza. Alguien me dijo, yo le hablaba con tanto con lo psíquico, le hablaba tanto así, y me dijo, pero te diste cuenta que definió de frente, dejó de jugar de espalda, y tuvo una a lo Racing, ¿no? El empellón, buscarlo por ahí, acomodarle y pegarle, y yo lo noté en la... Me gustó cómo declaró. Porque viste que a veces uno cuando... Los jugadores sabemos que están secuestradas las voces de los jugadores por los clubes.
9: Y a
1: ellos les encanta. Y a ellos les encanta también estar secuestrado a nivel de la voz. Ayer habló sin rencor. Sin pase de facturas.
5: Relajado, sí.
1: Mirá que tiene para contestarme a mí, a todo lo que lo han criticado, que no tenía cualidades. Y el tipo dijo... Entonces yo dije... ¿Es importante el gol que hizo? Seguramente no. El gesto del tipo de haber hecho el gol y a lo mejor por primera vez tomó un avión de regreso a Buenos Aires y dijo, por fin, no me como los garrotes, no, que soy un desastre, que me rebota la pelota. Che, ¿puedo hacer un gol que le dé un triunfo y la alegría al hincha de River? No sé, que han podido, ha sido récord histórico anoche, la gente como lo siguió por radio al partido. Y pregunto si no fue el partido de los gestos, porque para mí Viña no reúne alguna característica como para que un club como River lo haya ido a buscar. Pero ayer, por eso pregunté si no era el partido de los gestos. Y es todo un gesto que un tipo cuestionado, en vez de mandar a Pesela al arco, haya querido ponerse los guantes y haya querido atajar. Entonces yo digo que si lo vamos a analizar, que le ganó de visitante un equipo humilde, precario, como Carabobo, de Venezuela, y si a muchos tipos les sirvió, si a muchos les sirvió para tener un mimo, un reconocimiento, de decir, mira el uruguayo, cómo se calzó los guantes y en vez de dejar un histórico que vaya, se fue al arco. Y mira Salas, primer partido que es feliz.
8: Lo estiró al plantel Marcelo ayer. Viña, Salas, Maxi Mesa, que volvía de la lesión y anotó un gol. Y yo creo que se postula para jugar contra San Lorenzo de titular. Lo estiró claramente al plantel. Y yo lo que digo, Marce, es que lo valioso del triunfo de River es que jugó con un equipo alternativo, que River no venía jugando bien y que ayer en el primer tiempo mostró, para mi gusto, la mejor cara del ciclo de Coudet junto con el partido contra Belgrano.
1: ¡Upa!
8: Sí, claro.
1: ¿Qué carta está poniendo para decir Envido a la 18-27?
8: Sí, Marcelo, porque River tuvo juego, porque tuvo vuelo futbolístico en esa primera mitad del partido, porque generó 5 chances claras de gol, y si no se fue en ventaja al descanso fue porque Juanfer erra el penal y porque el arquero Bruera respondió muy bien ante, por ejemplo, el tiro de Bustos, que fue una muy buena jugada, y un gran pase de Juanfer. Para mí el primer tiempo de River fue muy bueno y quiero ser sincero con mi pensamiento. Yo pensé que como Chacho puso de entrada a Facundo González, a Lucas Silva y a un Lencina que no había tenido minutos en el ciclo de Coudet, yo pensé que River la podía llegar a pasar mal ayer. Y lejos de eso, jugó para mi gusto el mejor primer tiempo de la era del Chacho junto con el partido con Belgrano.
1: Sí, Leonardo.
9: Es bravo el tema, el análisis del tema de River, del partido de River de anoche, porque creo que todos quedamos un poco condicionados por lo que fue el partido en la cancha de River contra Carabobo, que tanto le costó a River ganar y que Carabobo, con alguna presión alta que había intentado, había mostrado como no es un equipo que se mete atrás, como mostrando credenciales que ayer evidenció que no tenía. Yo también pensé que River iba a ir mal anoche. Uh-huh. Cuando vi la formación dije, bueno, va a ser una noche difícil.
8: Nobleza obliga, Leo.
9: Y es así, hay que decirlo. Yo acá hice un comentario de mis compañeros, pero la verdad es que era un partido bravo y me sorprendió. Uh-huh. Y creo que en la evaluación de lo positivo del primer tiempo está nuestra sorpresa. Porque vimos un equipo que se plantó en campo rival, que tuvo la pelota, que dio 2 o 3 pases seguidos. Pero, más allá de que el arquero Bruera tampó un par de pelotas, a mí me parece que River tuvo un aceptable primer tiempo y un mal segundo tiempo, en el que entró en la confusión, en el que se dejó... Que los cambios tampoco me parece que me
8: lo perjudicaron los ingresos.
9: Me
8: de
9: parece
8: Sassi
9: que los cambios desordenaron un poco el equipo.
1: Qué increíble, ¿no?
9: No, lo desordenaron, se desordenó. Hubo un rato de que no sabía qué quería River. Y termina hipotecando una victoria, que era victoria clara. Y al final casi podía haber perdido, porque se terminó atajando un jugador en una mala, para mí, mal expulsado Beltrán.
1: Oh, capítulo aparte el árbitro.
9: Mal expulsado Beltrán, un árbitro flojo. Pero a lo que vamos es que Coudet, es verdad, si te parás en el primer tiempo, vos decís, che, si River, que venía jugando tan mal, ahora jugó un buen primer tiempo, teniendo en cuenta siempre los atenuantes que es Carabobo, ¿no? Que Carabobo fue menos de lo que esperábamos. ¿Y ahora qué hace Coudet?
1: Fue menos que en Buenos Aires.
9: Fue menos,
8: sí,
9: que en Buenos Aires.
8: Porque
9: ¿y ahora qué hace Coudet? ¿Y ahora qué hace Coudet? Porque ahora viene un partido de playoff, un clásico ver con San Lorenzo.
1: Ahora los quiero ver a ustedes. ¿Ahora qué hacemos con Armani?
8: Y bueno.
1: Pero pará. Yo también tengo notado una cosa acá, ¿eh? Porque yo sabía que iba a ser Millo y iban a venir a uno ustedes, especialmente esa dupla. Que no se transforme un problema lo de anoche para River.
3: Por supuesto.
1: Es una oxigenación.
8: Ante todo, digamos que River
9: es lo bueno.
8: Apela el fallo, apela la expulsión ante la Conmebol, sí. Va a presentar la apelación entre el lunes y el martes, tiene tiempo hasta el próximo viernes.
1: Para mí hay que sacarle el... ¿Tienen registro los árbitros? ¿Qué tienen?
8: Sí, claro, son puede ser internacionales.
9: Licencia.
8: O no.
1: Hay que sacar la licencia al árbitro.
8: A Derli y al VAR. López.
11: En todo caso, al VAR, claro.
3: ¿Y al VAR también? No, pero el que cobra es el árbitro. El
11: claro,
3: VAR lo llama.
11: Es que es foul.
3: El árbitro tiene todo el derecho del mundo de ir al VAR porque lo están llamando, y cuando ve por lo que lo llaman, no coincidir con el criterio.
11: Evidentemente no, porque no
12: la gran Wilmar Roldán
11: solo fallo.
3: Pero no es factual, Germán. El que decide ahí es el árbitro. Porque si no, a ver, ¿sabés qué está pasando mucho, Marcelo?
9: Sí. Pero los condicionan, Martín.
11: Claro que los condicionan.
3: Sí, también te llaman. Y el árbitro decide otra cosa, ¿eh? Porque hay en
1: partido.
9: Sí, Roldán, pero poco.
3: Roldán hace Martín, Roldán y varios más.
1: Poquito. Pero voy a decir, y sí, porque se supone es que en general, el que lo ve por tele lo ve mejor.

0: juego brusco grave. Se lo expulsa por ocasión manifiesta de gol.
1: O último hombre.
2: No, sí, bueno, ocasión manifiesta de gol les dijo.
1: Pero no es real, hay dos jugadores de River cerrando.
3: No, pará, para Martín. La pelota para casi para el córner. El perfil para el córner porque se tuvo que abrir y no había. No es que se abrió y quedó perfilado para el arco, no. Se abrió y quedó perfilado
4: ahora,
3: para el córner.
4: ¿Le pueden dar la razón a River ahora?
2: Y bueno, dependerá de Conmebol.
3: Mírame, María José.
0: Ninguna chance.
3: Totalmente.
4: Pero están diciendo ninguna chance.
3: Pero bueno, perdón.
2: Bueno, pero eso es la opinión.
3: Yo lo que opino que es...
1: A mí apelar una tarjeta en una primera fase, Marcelo,
3: ¿qué?
1: Con una jugada así, primero para el que le apelan es si acepta sentar jurisprudencia. Mirá que hay injusticias en todos los partidos, ¿eh?
3: No, pero Martín...
1: Católica te hubiera apelado una sanción porque a Weigand no lo termina expulsando.
5: No, es otra cosa.
3: No, es otra cosa.
5: Claro, lo que te están apelando no es que no pase nada, que vuelva a jugar...
1: Una sanción equivocada.
5: No, claro, porque ahora lo van a sancionar. Pero ahora viene una o dos fechas. Claro.
3: Chicos, ahora el Tribunal de Disciplina agarra la planilla. Yo les cuento cómo era antes, que después había que tirarla en un buzón en la AFA con el informe.
0: Hoy presenta el descargo final del árbitro, que son 24 horas postpartido.
3: Pone la planilla cuando hizo. Pone la planilla. ¿Por qué lo expulsé? Entonces el tipo dice, muchachos, acá el quilombo también se le arma arriba porque se le viene el despelote de que tiene que poner Armani también. Uh-huh. Porque hasta ahora no tiene ningún apuro.
4: ¿Por qué no está con eso hoy?
3: Porque no tiene ningún apuro River. Es evidente.
5: Daría la impresión.
3: Da la impresión. Ni que River.
5: Pero ¿por qué lo ves como un problema?
3: Perdón, ni que Armani tiene ningún apuro en volver. Bueno, ahora
2: es correcto, es así como lo decís.
5: ¿Armani no tiene apuro?
2: Yo creo que no.
3: Pero si yo tengo.
1: Yo creo que Armani no quiere jugar.
3: Vení, Leo.
2: No tiene apuro, que no es lo mismo que no quiera jugar.
1: Pato Filiol decía el arco no se presta, ¿eh?
3: Ya vos.
2: Bueno.
1: Ahora no solo no lo
3: Marcelo pasó, ¿no? Palacios.
5: Marcelo, querido.
3: Es Armani. Es Armani.
5: Vos sos Armani, Marcelo.
3: Claro.
5: ¿Cómo te va, Franco? ¿Cómo estás?
3: Bien, muy bien. Listo para volver. Ya estoy hace un mes y medio en condiciones de volver. Estoy esperando que el chacho
5: juegue. ¿Jugás el domingo?
3: Y tácticamente yo estoy para jugar. Físicamente estoy para jugar. Después, si no juego, es un tema de Caudet.
5: Buena nota esa, ¿eh? Te digo, es una buena nota.
3: Pero pará, por eso no doy notas. Buena. Porque no diría esto en la nota. Pero pará, si soy Armani... Armani no quiere volver. Armani no sé por qué, o sea, qué tiene. O a lo mejor está viendo algo que dice Beltrán es mejor que yo y no quiere llegar a una situación de tener que elegir.
1: Conocés muchos jugadores, Marcelo, que reconozcan que el que juega es mejor que vos.
0: No, es mejor no que está mejor. Armani es claramente es mejor que Beltrán. Pero,
3: claro.
0: Es campeón del mundo, bicampeón de América, el arquero más determinante en la historia de River.
3: Sí, pero hoy Beltrán no
1: salió. Armani no salió por nivel bajo. Hoy lo que puede tener Beltrán, que no tiene Armani, que es una cuestión obvia, no hace falta que lo digamos, es la continuidad y el ritmo de partido.
3: No, hoy ataja mejor.
1: En otro contexto, Armani no es que volvía a las reservas el fútbol. Iba derecho a la cancha y si cometió un error por falta de ritmo, era Armani. Hoy, por supuesto, esto no está pasando en River, pero de lo que estoy seguro, Marcelo, es que si vos le preguntas a Armani para volver, se tira de cabeza. Porque quiere atajar.
3: No lo demuestra.
1: ¿Cómo no lo demuestra? ¿Qué cree que salga a decir quiero jugar?
3: Sí.
1: ¿Como Di María cuando pidió la vuelta a la selección?
3: Sí.
6: Me fue bien a Di María pidiéndolo.
1: ¿Y a vos te parece que sería un gesto de buen compañero?
3: Pero vos sabés cómo es la historia. No me quieras. Me estás haciendo 17 preguntas cuando te estoy contestando todas las preguntas.
1: Es irreal, Marcelo.
3: No, ¿cómo es irreal?
0: Cuando Di María lo hizo.
3: Chicos, Di María, ¿ustedes saben cómo terminó la historia?
4: No.
3: ¿Saben cómo terminó la historia de Di María?
1: Di María y Scaloni llorando los dos. Por teléfono.
3: La historia es que Mariano Clos le hace una nota a Di María. ¿Y cuándo? ¿Qué antiguo? Colgó. Di María sonó el teléfono y era Scaloni que lo llama para decir, boludo, vos escuchame, yo te quiero a vos, esto, pim, pum, dale, pim, pam, pam. Bueno, yo te voy a decir, yo procedería distinto, pero lo que me demuestra a mí es o que Armani tiene una lesión gravísima, ya pronto va a cumplir entre lo que no estuvo, más el partido de Vélez que salió en el entretiempo.
0: Enero se lesionó.
3: En enero.
2: Su último partido completo fue en noviembre, cuando River queda eliminado contra Racing.
3: Diciembre, febrero, 6 meses. Se rompió lo cruzado. O sea, tiene una operación de cruzado.
0: Pero diciembre no hubo fútbol, por eso te marca Gustavo.
3: Pero no jugó, pero quiere decir que no jugó. Pero, a ver, vamos al punto. Yo digo, para mí hay que sacarle la credencial a los del VAR.
0: Sí.
3: Al árbitro por ahí le puede dar 40, 50 fechas nada más para que reflexione. Porque no hay forma de justificar de que fue un juego violento o que iba rumbo al arco.
0: Es interpretativo.
3: No me pareció.
0: Quiero decirte una cosa. Es interpretativo. No me pareció un robo. Yo creo que puede tomar esa decisión. Lo que sí considero que el grosero error arbitral es el penal que le cobra a Juan Cruz Mesa. Porque ahí directamente el futbolista de River nunca impacta al futbolista.

0: De Solano toca el balón y él se come la patada del jugador de Carabobo.
1: ¿Planchazo decís?
0: ¿Qué planchazo?
1: ¿El de Juan Cruz Mesa?
0: No, Juan Cruz Mesa le pega la pelota.
2: Está chicaneando un poquito porque estás hablando de la jugada del penal. Lo estás chicaneando,
1: no,
2: Martín.
1: Yo le estoy preguntando si es la jugada. No, cero chicane.
2: Si está hablando de la del penal, no vuelvo a hablar.
1: Bueno, para mí es plancha y es penal.
0: Pero ¿cómo va a ser penal si le pega la pelota?
3: Pero está bien, después
4: hay un montón de esas, es diferente.
0: No, iguales.
4: Pero de hay un montón de esas situaciones.
0: Me parece más grosero el error del penal que la de Beltrán.
5: Perdón, el tema es Beltrán. El árbitro que se come la expulsión de Lucas Silva.
0: Ahí tengo información para darte.
6: Ah, mira. ¿A vos te pareció expulsión?
5: No, es la de Aranda.
1: No, la de Aranda es mucho más grave, Guido.
5: Es la que puede pegar.
1: No, la de Aranda.
5: Es la que puede pegar. Es una plancha que le pega a la.
6: ¿Qué plancha? No, están todos con.
5: Puedo
3: pero le pido que no se enoje.
5: Puedo contarte. Para mí era una jugada proclive de análisis.
0: ¿Puedo contarte lo que vio el VAR?
5: Al menos.
0: No me sorprendió. Guido, ¿te puedo contar lo que vio el VAR? Porque lo hablé con integrantes de cuerpo arbitral.
6: No puedo.
3: No. Contáselo, pero no le preguntes. Pero no le preguntes.
1: Porque me preguntó.
0: La respuesta de la gente que estuvo en el VAR es que no ven impacto pleno de Silva sobre el jugador de Carabobo. Lo que marcan es que estira la pierna, que no hay impacto pleno, que cuando baja la pierna no lo toca previamente. Por eso es que el VAR no convoca al señor López a revisar.
6: Toca el pantaloncito.
5: Toca el
6: pantaloncito. No, eso es lo que me la dijeron. Pierna.
0: Eso es lo que me dijeron.
6: ¿Y se ve en la tele?
0: No hay impacto pleno.
1: Nada que ver.
5: No, para mí no hay impacto pleno.
1: Para nada que ver con la Aranda. La Aranda va a la tibia arriba del futbolista de
6: Barcelona. Bueno, acá hay un problema conceptual que me interesa más que lo
5: el
6: que pasó anoche.
5: El famoso punto de contacto.
6: Hay un tema conceptual. Estamos ya los periodistas, los que analizamos el fútbol, tan contaminados porque los árbitros, obviamente para ser árbitro hay que odiar el fútbol, los árbitros los árbitros se han transformado en más importante que los jugadores, porque claro, a veces te expulsan, a veces no, a veces cobran penal, a veces
3: VAR,
6: no. El VAR,
3: hablamos esta mañana, porque vos me decías, están tan acobardados ya ahora, claro. Porque yo te iba a explicar una cosa, los árbitros odian el VAR. Porque en general el VAR te hace que te ridiculiza.
5: Te expone, obvio.
3: Pero ridiculiza. Pará. Yo, Marcelo Palacios, sería el tipo más feliz del mundo. Muchachos, somos un equipo. Si yo me como algo, llámenme.
6: Avísenme, claro.
3: Me ayudan, claro. Acá se ve. No se ve así.
0: No.
3: Se ve como que, viste. Mirá,
6: una vigilanteada.
3: Este vigilante me la hace ver. Y ahora tengo que cobrar. Ahora
0: pero tiene razón lo que dice Leo. Los árbitros hoy están definiendo clasificados a playoff.
6: A mí me impactó en el mundial. No me acuerdo en qué mundial fue. ¿En qué mundial fue que dije? ¿Qué
4: una copa este tipo? También.
6: Había 7 personas haciendo la entrada en calor. De campo, ¿eh?
5: De árbitros. De árbitros.
6: Y eran árbitros.
5: Siete árbitros.
6: Tenían una camiseta naranja, no sé, una cosa fluo.
5: Manga de horrorosos.
6: ¿Y esto qué es?
3: Guille Poggi dice, gran bloque, muchachos, porque no roja Beltrán, penal no roja Silva.
1: Estamos de acuerdo.
3: Porque estamos
1: de acuerdo.
3: Los colegas que nos escriban, que nos gusta.
6: Entonces yo digo que entramos nosotros en la confusión. ¿Por qué hoy estamos buscando faltas penales y rojas en todas las jugadas?
0: Exacto.
6: Y la realidad es que lo importante del fútbol es el juego. Estamos buscando, fue penal, no fue, mirá, lo tocó, acá esto pudo haber sido penal, esto, y no es así. Y para echar a un jugador, tienes una falta clara.
3: Esto, no abro el debate ni nada, esto corre por mi cuenta. Y buscando, si decís que es expulsión, que soy de Boca, que soy de Rive, San Lorenzo,
6: pero no, eso no es buscando, pero eso porque pasa eso. Mirá, Marcelo, yo lo veo en los teléfonos, cómo le llegan los mensajes. La gente intenta condicionar a los periodistas. Hay algunos periodistas que se dejan condicionar o tienen ganas de ser condicionados, o no quieren más que le hinchen las guindas. Entonces, bueno, y lo dicen. Y al minuto
3: hubo
6: una expulsión para un jugador de River.
3: Sí, bueno, está bien. Viste lo que está pasando en España. Sí. Están apareciendo 17 videos por minuto de penales, faltas, infracciones dentro y fuera del área del Atlético de Madrid. Sí. O sea, perjudicando al Atlético, están apareciendo un montón de
0: subió
3: cosas.
0: Subió Gilón y se a su cuenta de Instagram.
3: Ah, bueno, ¿viste? Bueno, por eso se fueron sumando. No. Listo, creo que más o menos tenemos claro con respecto a las polémicas.
1: Una cosa digo, sí es verdad, Leo, hablamos de la polémica porque muchas veces nos queda esto de los partidos y porque hasta acá, en varios partidos de Copa Sudamericana o Libertadores, hubo errores groseros. Y una cosa es cerrar con un árbitro de campo y dos líneas que te ayuden y otra cosa es errar con monitor.
6: Sí. Pero me parece más importante, y no se mencionó en este programa, decir que Beltrán cometió un error.
5: El primero.
6: Salió apresuradamente, le tuvo el síndrome Cambeses, la ansiedad por participar de una jugada en la que es mayoría los jugadores que están cerrando de tu equipo.
1: Pero ¿cómo no va a cometer un error un chico si Martínez Cuarta cometió dos siendo un hombre?
6: Yo estoy diciendo, pero puede cometerlo, puede cometerlo. Y tiene, y el problema no es que va a cometer este error, que va a cometer muchos más. Porque un arquero de 21 años, que está empezando, va a cometer errores y es lógico que los cometa. Y lo importante es cómo sale de los errores, no
3: bueno,
6: que los cometa.
3: ¿Y ahora qué
6: Pero
3: hace?
6: Quiero decirte que nosotros vamos todo atrás de la polémica y le damos la razón a los árbitros, que se consideran lo más importante que hay, y no hablamos de fútbol, que es lo más importante que hay.
3: Ustedes saben muy bien que Pablito Aymar, dijo una frase espectacular que yo, obviamente, siempre lo cito a él, que el fútbol está sobreanalizado. Yo haría una rama sobre eso y le diría, estamos sobreanalizando los arbitrajes y sobreanalizando los comentarios y los relatos de los periodistas. O sea, a la frase original, el fútbol argentino está sobreanalizado, yo creo que hoy está sobreanalizado un montón de rubros más, que serían ramas del sobreanálisis de lo que es el fútbol específicamente. ¿Y ahora qué hace Coudet? ¿Ahora qué hace? Pone a los que ganaron y se agrandaron y pone a los nenes o pone a los hombres.
1: Primero porque tiene más variantes,
3: a ver,
1: ¿no?
3: Yo decía, me había tomado para decir Beltrán, Montiel, Martínez Cuarta, Rivero, Acuña, ¿alguien lo discute?
0: No. Yo discuto.
5: Sí, Rivero, claro, sí. Rivero sí.
3: ¿A quién pones?
5: Rivero no lo pongo.
0: Está lesionado Tobias Ramírez, está lesionado Pablo Díaz.
3: Le voy a dar un manual de estilo que tenemos en este...
5: Claro, no tengo que poner otro.
6: Claro.
3: ¡Qué rápido! ¡Qué rápido!
6: Mira, aprendió,
3: ¡qué rápido! ¡Qué rápido!
5: ¡Leí rápido!
6: Muy bien, tío, felicitado.
3: Pará. Pregúntame cómo está jugando Rivero.
5: ¿Cómo está jugando?
3: Mal. Ahora, si vos me preguntás a mí a quién pongo...
5: Es cierto que hay... Por eso ayer decía que había... pocos titulares indiscutidos en River. Yo creo que ayer encontró en Mesa uno que se puede instalar.
3: ¿A quién sacás? O sea, pará. Beltrán, Montiel, Martínez Cuarta, Rivero, Acuña. Después son matices.
5: Sí.
3: Pesela puede jugar. Sí, igual, sí. Digo,
5: fue muy bueno lo de Pesela en el
3: último gol. Aníbal Moreno, Fausto Vera en el medio. Y arriba, Drius y Colidio, qué sé yo, no sé. Uh-huh.
5: Sí.
3: Bueno, fenómeno. Ahora... Yo no puedo entrar con 1, 5, 6, 7, 8, no, faltan 2.
6: Faltan 2. Mesa. Sumalo a Maxi Mesa.
5: Mesa.
1: Sala no juega.
3: ¿Por qué? No. Bueno, si querés poner a Sales, no a Colidio. Bueno, lo mismo, digo, pero. A ver, lo
6: yo
3: que
6: lo pongo, yo pongo a Mesa, a Salas, a Colidio y a Drusi.
5: ¿A Mesa?
6: ¿Drusi va a jugar?
2: Prueba mañana, pero todo parece indicar que
6: regresa. Mesa por derecha, doble 5 con Aníbal Moreno y Vera.
5: Sí.
6: Por izquierda, Colidio. Salas y Drusi.
5: ¿Por izquierda? ¿Pero pasa Colidio?
6: Sí,
5: bien.
1: ¿Cuánto equilibrio tiene ese equipo?
6: Con Aníbal Moreno y...
1: Mira,
6: Colidio, si quiere jugar en medio, tiene que correr.
5: Te cubre la izquierda.
6: Si Colidio quiere jugar en medio, tiene que correr.
5: Ayer en la pausa de hidratación...
3: Me gusta, porque si Juanfer quiere jugar en River, tiene que poner pase en profundidad, tirar caño...
5: A mí el primer tiempo...
6: Segundo tiempo de Juanfer.
3: Es tan cierto eso... No, pero no importa cómo juegue. Tan cierto eso como a Colidio no le alcanza. Con... Jugar
5: con esos de cuello.
3: ¿Con qué le alcanza? Pelate el culo.
1: Marcelo, pero
3: si Colidio, no se lo pela, si no
1: Colidio
3: se lo pela.
1: No es la Bessi, Marcelo. Colidio no tiene esa característica.
6: Bueno, entonces no, para jugar.
1: Colidio no juega de eso.
3: No, pero también, pero por eso digo.
1: O sea, ubicar mal un futbolista o pedirle cosas que no puede hacer.
6: ¿Por qué decís que no puede hacer? Si jugó 2 años ahí.
1: Porque vos estás pidiendo que sea volante por la derecha.
5: No, por izquierda.
6: Primero por izquierda, dije Mesa por derecha, que es lo natural.
5: Sí.
6: Colidio por izquierda, que se siente cómodo.
1: ¿Vos crees que Mesa hoy está para hacer la banda o el carril?
3: Y si lo está poniendo.
6: Pero no juega.
1: Mesa hace años que juega de enlace dueño de equipo.
6: Los extremos de River no hacen banda ni carril.
5: Claro.
6: Los extremos de River juegan de 3/4 de cancha hacia adelante porque no vuelven. Los jueves son laterales.
3: ¿Te animás o no?
6: ¿A qué?
3: A decirme lo que dijiste en la preproducción.
6: Ay, si yo me acordara lo que dije.
3: No, yo te voy a ayudar.
6: Ayúdame, me animo.
3: Tranquilo que yo como Guillermo Barro de Chelotto me he dedicado a inventar a los Pampa Sosa, a los Palermo, como dice Guillermo.
6: Tirando centro.
3: ¿No? Pero si vos me decís, yo avanzo hasta donde vos me digas.
6: Yo no. Voy hasta el final, Marcelo, siempre.
3: Bueno, lo tenés muy cerca, Leo. No.
6: El abismo tengo cerca.
3: Vos dijiste, cuanto más veo a Silva y a algún otro pibe, me doy cuenta lo lento y veterano que sí, tiene el plantel que tiene River.
6: Es un equipo lento, el de River, y lo entiendo a Coudet. Que Coudet se caracterizó por tener siempre equipos muy dinámicos. Entonces, cuando vos ves que el chico Silva, que no jugó un gran partido.
3: No, pero mostró eso, pero que vos decís.
2: Estuvo en altura,
6: frescura. Toca la pelota y la va a buscar y se muestra. Y está ágil, está rápido, está dinámico, está vivo en el partido. Se acerca a la jugada, está viviendo el partido, lo siente, lo juega. Y hay otros jugadores de River que vos ves que les cuesta hacer un esfuerzo, porque lo hacen, no es que no lo hacen.
3: Hasta los que juegan
6: para
3: bien.
6: Para tratar de ayudar a los compañeros, de involucrarse.
3: Por eso, yo sé que hubo un país emocionado, especialmente en esta mesa, cuando incorporó jugadores que yo nunca me deslumbraron. Pero, como yo soy respetuoso, excepto en honradas situaciones, soy respetuoso, he aprendido con el tiempo. También he sido irrespetuoso cuando era más pibe. O sea, acepto mis macanas que me mandé con el maestro Tavares, he cometido pecados de juventud. Pero por eso, ante la emoción por Aníbal Moreno y Fausto Vera, que para mí son jugadores... Son jugadores
6: de oficio, tienen oficio.
3: Claro, cuando vos tenés un medio campo medio berretón y traes dos tipos con oficio.
6: No, estos tipos tienen jerarquía. Pero en un equipo que les falta dinámica y fuerza.
3: En el Mundial de Clubes quedan corriendo alrededor de la cancha. ¿No? Porque cuando digo Mundial de Clubes, digo.
5: Enfrentándote a la velocidad.
3: Creo que Argentina, más allá de tener buen juego, un técnico extraordinario, a Messi y delanteros bárbaros. Yo creo que ese mediocampo que encontró Argentina volaba.
2: Sí.
3: Iban como Baldassi cuando dirigía, ¿te acordás? Arriba de la pelota.
1: ¿Qué equipo es mejor, Palmeiras o Fluminense? Palmeiras es mejor que Fluminense. Sin embargo, en el Mundial de Clubes, Fluminense llegó más lejos de Palmeiras. ¿Quién es el volante central de Palmeiras? Aníbal Moreno.
3: A mí me gusta tener datos.
1: Aníbal Moreno.
3: Yo no sé si llegaron en huelga de hambre los jugadores de Fluminense.
1: Marcelo, ¿entendés? Que tenga un flojo Mundial de Clubes, o si querés, un Mundial de Clubes no a la altura de la expectativa, no significa que en los últimos años Aníbal Moreno no haya andado recontra bien en Palmeiras.
3: Pero Argentina...
1: Salió campeón de América.
6: Aníbal Moreno es un buen jugador. Está hablando de otra cosa, Marcelo, que tiene que ver con cómo se nota en un equipo las características de los jugadores. Y si vos te fijás en Aníbal Moreno mismo, en Palmeiras siempre fue un equipo más bien amarretón. Más bien amarrete, de jugar un poco más protegido.
5: Sí.
6: River es un equipo, como pocos en el mundo, que expone, sobre todo a los centrales y al volante central, a la aventura de jugar con tanto espacio a mis espaldas y a mis costados. Entonces, eso, para los volantes centrales, es un esfuerzo muy grande que no hicieron nunca en su carrera, probablemente.
1: Igual Leo,
6: Chico Silva lo que muestra, con su juventud, sus bríos, su energía... Es que hizo las inferiores de River.
2: Hasta ahora Aníbal Moreno jugó más partidos para 5 o 6 puntos que para 7 u 8, que es lo esperable de él. ¿Qué esperas de Aníbal Moreno? El salto de calidad que habla Martín, que era un referente de Palmeiras. Ahora, bien, en River, cumple y a veces juega 6 puntos. Ahora, fueron contados con los dedos de una mano los partidos de lo que jugó para 7 u 8.
1: También fueron contados con los dedos de la mano los partidos que jugó bien River. Igual, Marcelo...
6: Es verdad.
3: Y por ahí necesitan... Son jugadores que necesitan que el equipo ande bien.
1: Yo creo que, como siempre digo, el fútbol tiene un montón de manuales que se rompen, se escriben. Creo que vos lo dijiste ayer, Marcelo. Hay ejemplos para todas las cosas.
3: 100% de acuerdo.
1: Hay ejemplos para todas las cosas. Yo en general a un equipo o a un futbolista lo mido por promedio. Fíjate qué contradictorio, Leo, lo que estamos hablando, que River tiene algunos jugadores de clase, porque Juanfer Quintero es un jugador de mucha clase.
6: Muchísimo.
1: Y sin embargo, Juanfer Quintero, que quizás es el jugador de más clase de River, es de los pocos que... O de los tipos que juegan menos.
3: Mira, cada vez se refuerza
1: es
3: más.
1: Es relativo.
3: Maradona fue un adelantado. Alguna vez... ¿Quién concentró allí donde... En el Hindú Club. Adelante mío del polaco que ahí me dice, polaco, ¿está de acuerdo? Está escuchando, se va a acordar. Algún día pasamos con Marzolini Y Diego dijo, un solo gordo por equipo. Él estaba con Márcio. Un solo gordo por equipo. Para mí, hoy solo juega en estos partidos
6: así. El enganche no corría tanto claro. Para atrás. Justamente el,
3: por eso,
6: el cuarto volante que es que el Nene Comiso, los que, bueno,
3: sí, es el 70. El pulmotor.
6: Burruchaga con el Justi Marangón y Burruchaga Bocini. El cuarto volante.
3: Hoy para mí, tenés que.
6: Le dejó al enganche la libertad de no volver.
3: Para mí,
1: pero
3: fíjate,
1: ¿cuántos tiene Marcelo River?
3: No. Yo le digo,
1: dos.
3: En general, el fútbol argentino, yo creo que le marca la diferencia. Cuando él está enchufado con el Piberío, con Andrada, todos esos que no, viste, que van, vienen, son winners, son volantes, son doble cinco, viste. Hoy me parece que todos los que están medio estancados ahí.
5: El puesto fijo.
3: Que son más para jugar con el 1-0 arriba en Brasil. Sí. Porque sí, casi, che, ¿vamos a dormir la pelota? No, vamos a tenerla, no, vamos a dormirla.
5: Algo, por algo no hay un futbolista de los que se lleva a Europa que sea de una sola posición. Si vos te fijás en el tiempo reciente, hablabas de Enzo Fernández y de Alexis McAllister, que acá Enzo era un número 5 y Alexis era enganche, y allá juegan de todo.
3: ¿Vieron
5: de
3: que todo? Les hizo lío? En un ratito volvemos también, ya nos enganchamos más con River, porque tengo más para preguntar, y aparte como pregunté y no me, ninguno me dio la respuesta, porque le nombré...
5: Yo todavía no te dije quién tiene Juan Rueda River.
3: A 9 jugadores, uh-huh. Y digo, ahí falta completar 2, y ahora ¿qué hace 2? ¿Pone 2 pibes o pone Galván?
2: Y lo va a poner...
3: ¿Dónde se quedó Galván?
2: Lo dejó acá en Buenos
3: para
2: Aires,
3: jugar.
2: Por eso lo va a poner.
3: ¿Y sí. Hoy juega?
2: Y para mí va a jugar con Salvador.
3: Ah, y lo dejaba Mesa, que hizo un gol.
2: No, juegan Mesa y Galván, los dos lugares.
3: Mirá, le encontraste la vuelta para salir del paso.
2: No, creo que van a jugar ellos dos. Maxi, Mesa y Galván.
5: Bueno, claro, el momento de la salida de los subiables.
3: Les propongo hablar de River y de un enigmático que ya va a tirar, y me voy a la primera pausa, Germán García Grova.
2: Título.
3: Un enigmático que va a tirar, concretamente fui.
0: A Chacho le gusta un Golden Boy.
3: Yo pensé que le gustaba un jugador.
5: ¿Qué es eso?
3: 18:53. Nunca pensé que íbamos a... Que Chacho, no me llames. Te paso el de Germán García. Nunca pensé.
0: Lo tiene.
3: Déjenme pensar esto porque es muy fuerte. Para mí, en una tira futbolera donde alguna vez habrá estado un García Blanco, un Sabatarelli.
5: ¿Qué
3: te parece? ¿Cómo? Repetí que me dio la pausa.
0: A Chacho le gusta un Golden Boy.
3: Y lo repite.
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3: Fútbol, hablando de muchas cosas acá en la Argentina. Y después tenemos que hacer una recorrida, muchachos. Se nos vienen todos.
4: Uy, qué fin de semana, Marcelo.
5: Tremendo.
3: Sí, encima cumpleaños mi hija Juana.
5: ¿Cuánto cumple?
3: Cumple 13.
4: ¿Hoy?
3: Le toca andar con ida y vuelta.
6: Enfierrado, no tenés que ir hoy a cumpleaños.
7: ¿Qué cuadro es?
3: Claro, para tener chiquita.
4: Yo también tengo una hija más grande que la tuya.
6: ¿Tiene novio?
3: Pero no, no, pero bueno.
8: Llegaste tarde.
3: No, chicos.
4: No llegué tarde.
3: No, pero por favor, le pido, por favor. No. Respeten la
4: embestidura. ¿Te pone mal?
3: No respeten a Marcelo para la embestidura del conductor. Lo único que pido es.
4: A
3: la persona no la respete.
4: No le gusta a nadie. A tu hija no le gusta a nadie.
7: ¿Qué les importa? Chumba.
3: Josefina, no, que no metemos, no.
7: Está con la figura ahora.
3: No, está con la figurita.
4: ¿La figura de qué?
3: Sí, la figura del mundial.
4: Sí,
3: pero esos comentarios fuertes, ¿viste? Ay, me tocó el más lindo, Paredes.
4: No, va.
3: Puta, que lo parió. Claro. Adelante, papá.
5: Si que si quiere le mandamos la camilleta de Paredes.
3: Claro, no, está bien. No, gracias.
7: Mandale.
3: Claro.
9: Está todavía en otra etapa. En el corte.
5: Como el micrófono.
3: No, cuando salió.
7: Tenés que abrir el micrófono. Hay que abrir el micrófono.
3: Bueno, chicos.
5: No se escuchó nada.
3: Me voy. Bueno, en un rato viene Faba. Después de la segunda hora. Lo vamos a escuchar a Papa, sí señora.
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3: Saludos a Juan Carlos, Golar. Y vamos a ir a las noticias ahora. Y nos vamos a reencontrar. Ojalá podamos hablar de fútbol.
7: Ojalá.
3: Yo sé por qué se los digo. Ojalá podamos hablar de
6: fútbol.
3: Bueno. 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
11: Hora 19, 2 minutos en Buenos Aires, temperatura 12 grados, humedad 45%, cielo despejado.
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11: Panamericana, mano al norte, colapsada. Circulación a paso de hombre en varios sectores por dos choques en distintos puntos de la traza. Lo más trabado está a la altura de Unicenter y en la zona de la bifurcación a Tigre. En tanto, General Paz, desde Constituyentes hasta Lugano, se está circulando a 30 kilómetros por hora. Autopista Perito Moreno, acceso este, hay tráfico muy trabado hasta la zona de Palomar. Por último, atención a autopista 25 de mayo, siniestro en la salida de avenida 9 de junio, sentido al centro. Un auto y una moto han colisionado, hay personas heridas. Vamos a ampliar.
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11: Kicillof desembarcó en Córdoba y abrió la puerta a un acuerdo con Yariora. El gobernador bonaerense realizó actividades políticas en esa provincia como parte de su estrategia de construcción federal rumbo a los comicios de 2027. Durante el acto sindical de La Falda, el mandatario provincial no descartó un entendimiento político con el gobernador cordobés y aseguró: vamos a hablar con todo el mundo.
10: Economía.
11: Las importaciones de carne marcaron un récord histórico en marzo. El ingreso de carne aviar, porcina y vacuna al país alcanzó 12.240 toneladas, según un informe del Instituto para el Desarrollo Agroindustrial Argentino. La cifra representa un incremento de unas 4.000 toneladas respecto de febrero y muestra un fuerte salto frente a los niveles previos a la asunción de Milei, cuando las compras externas rondaban las 684 toneladas.
10: Internacionales.
11: Investigan un nuevo contacto con hantavirus en España tras la llegada del crucero. Se trata de una mujer residente en Cataluña que hasta ahora no presenta síntomas. Mientras continúa el seguimiento epidemiológico, la ministra de Sanidad de España, Mónica García, viajó hacia Tenerife para coordinar el operativo desplegado ante el arribo de la embarcación.
10: Dólar.
11: Sin cambios, oficial Banco Nación, 1.420 pesos para la venta. El Blue, 1.400 pesos.
10: Fórmula 1.
11: Habrá más cambios en los motores. Amplía Walter Zafarian.
0: Pasaron cuatro carreras desde el comienzo de la temporada 2026 de la Fórmula 1. Y ya la FIA anunció que habrá cambios otra vez en el reglamento para el 2027. Hoy es 50% a combustión y 50% a electricidad. Esto va a cambiar. Ya hicieron el anuncio, solamente falta esperar para saber si será 60-40 o 70-30 o cuál va a ser el porcentaje. Lo que sí está claro, que a partir del 2027 habrá más combustión que motor eléctrico en la Fórmula 1. Walter Zafarian, para la red informativa.
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11: Atención, costa atlántica bonaerense, se esperan vientos de hasta 90 kilómetros por hora. En tanto, para Capital Federal y Gran Buenos Aires, esta noche, ventoso, la temperatura descenderá hasta los 10 grados. Mañana sábado, mínima 7, máxima 13. Ventoso durante la madrugada, chaparrones a la mañana, ventoso otra vez por la tarde y mayormente nublado por la noche. El domingo, mínima de 7 y máxima de 16, con cielo ligeramente nublado todo el día. Hora 19 y 6 minutos, en Capital Federal, temperatura 12 grados, humedad 45%, cielo despejado.
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0: 19:07 minutos en la República Argentina.
1: ¿Estás preocupado, Marcelo?
0: No, no porque...
2: Patentá la frase, ¿eh?
0: Sí, claro.
2: Patentá.
0: Quiero decir algo. Yo dije que tenía ganas de hablar de fútbol.
1: Sí.
0: Y para mí, él representa el fútbol. Al juego, al análisis, a mí me encanta hablar. Cuando a veces ando medio confundido entre ganar a cualquier costo o a cualquier precio y ganar jugando lindo, me gusta pensar en qué opinará Pipo Grosito de este tipo de cosas. Hola Pipo, ¿cómo estás?
3: ¿Qué tal, Marce? ¿Cómo te va? Buenas tardes. Buenas tardes ahí a todos los muchachos.
0: Bien.
1: Buenas tardes.
0: ¿Por qué supongo que hoy es uno día que debes odiar estos días? Porque a vos te gusta el calor y el sol, ¿no, Pipo?
3: Sí, pero disfruto también yo de esto.
0: Cuando estuviste por Austria, cuando estabas
3: no sé,
0: ahí.
3: Escucha,
0: cuando estabas en Chile.
3: No sé si será por la edad, te lo juro, a mí me gusta el calor, ¿no?
0: Se nota.
3: Pero hoy disfruto también los días de lluvia y mucho, debe ser la edad, ¿viste?
1: Que de la vida, Pipo.
3: Disfruto, como que disfruto también los días de lluvia, como que lindo los primeros fríos, me gusta cocinar o unos guisitos de lenteja. ¿Entendés? Rico, sí, los primeros fríos es rico para comer guisitos, todas esas cosas. Sopa.
0: Sí.
1: ¿Chorizo colorado, Pipo, le pones?
3: Sí. Chorizo colorado, panceta, carne.
0: Ah, bueno, y después te internás.
3: Y pechito de cerdo finito,
4: sí.
3: Chiquito.
0: Y pero eso es tope de gama,
3: primero lo hago. Lo hago aparte para desgrasarlo.
1: Claro, claro, tenés que...
3: Y desgrano, le desgrano unos chorizos blancos también, 4 o 5 chorizos desgranados, pero también lo, como que lo salto un poquito como para que larguen un poco el aceite, igual es una bomba.
1: Una bomba.
4: No, para MasterChef.
0: Sí, la quisiste disimular, pero al final la remataste. Sí. Igual es una bomba.
3: ¿No? Sí, pero es riquísimo.
5: ¿Y con vino
3: sí,
5: o no?
3: Si no?
5: ¿Va con vino?
3: Con vino... Vino tinto y pan, sí, vino tinto y pan.
0: Pero Pipa,
1: te lo recomendó el nutricionista. Pipo, eso.
0: Pipo, hay que tener la cama cerca para el propósito. De ahí hay que tirarse de paloma a la cama y ahí quedarte de mañana. No, pero mirá.
3: No, aparte no comés un plato, ¿entendés? Porque te comés dos y el tema es que después no te entra ni una lenteja, te queda que no te podés mover.
0: Pipo, y ese jean que tenías ahí que te quedaba Justiniano, después de ese platazo, si tenés que arrancar, tenés que meter un jogging.
3: No, le sacás el ojo a uno con el botón, si te llega a salir, le arranca el ojo a uno.
0: Che, Pipo, en la Argentina, ¿por qué engarparías una entrada? ¿Para ir a ver a qué equipo? Papá.
3: No es tan fácil. No. En su momento Argentino el año pasado jugó bien,
0: sí.
3: Jugó muy bien. Me gusta cómo juega Platense.
0: Epa.
3: Me gusta con el convencimiento de Independiente de Rivadavia para contragolpear.
0: Qué bravos son, ¿eh?
3: Y ¿sabe cuál es el tema? Tiene uno de los pocos gambeteadores que hay en el fútbol argentino y a partir de la gambeta de Villa y del pase de él, se genera el 80% de los goles que hace.
0: Sí.
3: Y los demás, hoy al estar tan bien físicamente todo, si vos haces pase y recepción, nosotros somos muy ventajeros los sudamericanos, los argentinos principalmente para defender y los uruguayos. Entonces con el pase y recepción no rompes. Y por eso le cuesta tanto a River y a Boca. Vos fijate que Boca empezó a jugar bien desde que Aranda se gambetea uno, y a partir de la gambeta de Aranda o el pase filtrado de Paredes, empiezan a jugar. Se necesita, en el fútbol actual, vos fijate el Paris Saint-Germain, tiene 3 que gambetean, y el otro día le hizo un desastre al Bayern Múnich, que le metió 5-5, pero ¿no?
1: Sí,
3: 5-4. Sí, pero tienen jugadores que gambetean. Si no tenés que gambeteen, sonaste. Vos fíjate que el Bayern, que también es muy buen equipo, cuando le agarra al zurdo, Alice, ¿cómo se llama?
1: Olise
3: y el Die, que es medio
1: Musiala.
3: Marroquí, no sé qué. Musiala también, debe ser de descendencia no alemana. Y... Y también, si no la agarran ellos, con el pase y recepción cuesta cualquier cantidad, mucho.
0: Pero qué bravo, ¿en qué el quilombo me metes? Porque yo te iba a preguntar por River San Lorenzo ahora, digo, ¿no? Que es distinto, porque bueno, sí. River encontró el triunfo, digo, a mí me da la sensación que eso juega en otra cosa, Pipo. O sea, Leo Farinera el otro día dijo, nos robaron el fútbol. Allá quieren jugar los 90 minutos o 120, y acá estamos viendo, estamos medio mañosos, ¿no? Medio manieros.
3: No, pero Marce, es consecuencia de tanto que hincharon las pelotas con los europeos y los entrenamientos europeos y la metodología europea, que es, valen 50, 70 palos, 100 palos cada jugador de los equipos grandes. Y no ven el Middlesbrough, todo eso, que son todos troncos grandotes que son un desastre. Y tanto se copió eso que nos sacó la impronta nuestra, nos sacó la gambeta. Andá a ver a los pibitos chiquitos, al Babi, en los barrios.
0: Sí.
3: Le hacen tirar la pelota al 9, a un volante medio altito para que la peine para atrás. No salen jugando los pibes al Babi. No los dejan pisar la pelota, no los dejan gambetear por hinchar las bolas tanto. Lo europeo. No, nosotros tenemos que volver a las bases. Que llamen a gente, que dejen que... Yo la otra vez lo escuchaba a Pablito Aymar, y es extraordinario lo simple que explica las cosas. Que lo dejen gambetear a los pibes en infantiles y en inferiores. No hay uno que gambetea. Ceballos, los ratitos que entra, que la rompe cada vez que juega, es el mejor de todo. Aranda, Villa, decime otro que gambetee.
0: No, estaba pensando River en San Lorenzo.
3: Decime otro.
1: Hernán López.
3: Decime otro.
1: Hernán López Muñoz.
0: Sí. López Muñoz.
3: Sí, no,
4: pero hay una diferencia entre gambetear,
1: también.
4: Y tener buena pegada, ser
1: no, gambetear. Pero
4: gambetear es encarar.
1: Sí, claro,
3: saca uno de encima, sí. Después Argentino juega bien porque tiene muy bueno, y esos dos o tres zurdos ahí en el medio que juegan bien a la pelota. Y ha juntado parecida a lo de Vélez, que le da el 10, Valdés,
0: el chileno.
3: Que le,
0: ese te
3: le
0: debe
3: da
0: gustar,
3: una pausa completamente diferente a todos los demás. El único jugador que tiene pausa en el fútbol argentino junto al Pipa, Lescano.
1: Y Juanfer, ¿no?
3: Son los dos que tienen... Juanfer también, pero que juegue, por favor, más cerca del área, que no baje a jugar allá de 4-8 con la calidad que tiene Juanfer. Si juega un poquito y no desgasta para atrás, tiene pase, tiene gambeta a través de la mague, tiene más que una gambeta larga, son gambetas cortas, pero tiene el último pase, remate, pero ahí cerquita del área, si no de tan lejos, clarifica nada más.
2: A ver, todos más o menos pensamos lo mismo de Juanfer, te mando un abrazo. Pero también es cierto que ustedes, los dueños de equipo, como te pasaba a vos, sí, o como le puede pasar a Juanfer, cuando las cosas no andan o la pelota no llega, se desesperan tanto como el goleador cuando no hace goles. O sea, es una cuestión hasta lógica bajar. Pero más allá de esto, y quiero tu opinión, ¿qué se hace con un futbolista como Juanfer? Porque yo no sé si es primero el huevo o la gallina, ¿no? No sé si necesita la confianza del entrenador y decir, vos conmigo vas a jugar siempre, quédate tranquilo, sos el dueño de mi equipo, o este jugador, con el estilo Juanfer, te tiene que dar algo más para poder ocupar esa posición en la cancha. Porque hoy a los enganches se le pidan que corren hacia atrás, que hagan sombra, que no estén estáticos, que sean más dinámicos.
3: Sí, el 10 tiene que dar pase de gol y hacer gol. Si no, preferible poner uno que ayude más y que corra, que sea un poquito más versátil. Pero el 10, para eso juega de 10, ¿entendés? Para hacer la diferencia, para dar el último pase, para clarificar antes del último pase. Para eso juega el 10. Y el tema es que si no te hace la diferencia... Después, cuando vos tenés que equilibrar esfuerzos y todo, dejás de ser justo. Entonces, yo estoy de acuerdo en que el jugador tenga confianza, pero dale, ganame mi confianza, ganámela, andá, rompela. Yo no te hago correr para atrás. Por ejemplo, nosotros en su momento tuvimos a Bota, la primera etapa en Tigre, y yo cuando iba a ver a Tigre, viste, yo iba a ver a Tigre, y veía que a Rubén lo hacían jugar por el costado, igual que a Montillo, lo hacían jugar por los costados, y sufrían un montón el desgaste para atrás. Entonces después, cuando vos más o menos te la rebuscás con la pelota, hacés una boludez, una magia, una boludez, y más o menos cumplí, ¿entendés? Pero no llega ni a tu área ni al otra área. Entonces yo a Rubén, cuando digo yo, nosotros, ¿no? El cuerpo técnico nuestro, le dijimos a Rubén, escucha Rubén, si gambeteás a uno, no frene, anda a gambetear al otro, no te calenté. Si tenemos 7 u 8 troncos para que corran como locos, anda y gambetea. Dale. Que corre cualquiera, gambetear no gambetea cualquiera. Sí. Entonces, anda y gambetea, arriesgala. Dale. Si vos la perdés en 3/4 de cancha, ya cerca del área de ellos, después nosotros tenemos que tener el mecanismo defensivo para suplir o para protegerte a vos, para que vos arriesgues, que nos haga ganar. Y la rompió Rubén, Montillo la rompió, la rompieron. Pero como que es importante, porque muchas veces el jugador te dice, no, pero no me dieron la confianza. Claro, y tu confianza son 8 partidos y tu suplente se tiene que bancar 8 partidos que vos juegues para la mierda para después ponerlo a él. Entonces, si vos querés crear una competencia sana de rendimiento semanal y en los domingos y en los partidos, tenés que poner al que mejor juega el domingo. Y el fútbol, lo que creo yo, que no es ninguna verdad absoluta, es presente. Vos no jugás ni con los 3 partidos que hace que jugaste bien, es constantemente esta pelota, la otra pelota, la otra pelota, es presente constante. Entonces, como que cuesta, porque los 8 partidos que yo banco a 4 le están jugando para la mierda, me echaron a la mierda a mí.
0: Sí, sí, sí. Escúchame, Pipo, y en este contexto vos jugaste en San Lorenzo y en River y dirigiste a River y a San Lorenzo, ¿no? Sí. Vos, querido Pipo, jugaste en la época donde eran muy parejos los 5 grandes. Hoy da la sensación que por billetera River y Boca no han sacado diferencia, Racing se mancó un poquito ahora, se le había metido ahí en la disputa. El River es San Lorenzo de hoy. San Lorenzo tiene que aguantarlo, lo tiene que buscar. ¿Qué harías vos con este River San Lorenzo que conocés a los dos, ¿no?
3: Sí, mirá, el Álvarez, el entrenador de San Lorenzo, le ha dado una identidad al equipo, tiene una forma, pero el que le va a dar el brillo, más que el entrenador, son los jugadores. Los jugadores son los que hacen brillar al entrenador. El entrenador le puede dar una identidad y una forma de juego, pero el brillo después te lo da el jugador. Entonces, el bueno se equivoca menos, elige entre 3 opciones que tiene, elige la mejor en la mayoría de las veces. El mediocre elige una bien y 2 mal, el otro elige 2 mal y una bien. Entonces, como que yo, para mí, el Álvarez le ha dado un orden, y Chacho, con la vorágine que a él le gusta y todo, le ha costado, porque si River y Boca no tienen uno de gambete, y hoy, en el fútbol actual, donde pasan casi todo en la línea de la pelota, se hace muy difícil solo con el pase y la recepción. Fíjate que no hay un 9 salvo Ávalo, y bueno, el muchacho este de San Lorenzo también.
1: Osmendi.
3: No hay práctica, claro, sí. Vareiro, ahora Lul. Pero antes vos tenías los 9 que te rompían el arco de cabeza. Entonces vos tenías uno por afuera que desbordaba, tiraba, y el 9 ganaba. Hoy cuesta cualquier cantidad. Yo, mirá, salvo el pase del otro día de Ávalo, al que entró por derecha, que después tiró el centro, que terminó definiendo en el gol en contra de San Lorenzo. ¿Cómo se llama el buen izquierdo? El chiquito. Ávalo. No,
0: Abaldo. El chiquitito del uruguayo.
3: Abaldo, claro, sí. Después no ves así, viste, pase de cabeza. El 9 de San Lorenzo también se la bajó el otro día a Cuello, que pifió, Cuello, una que le bajó, que había desbordado el perrito y se la bajó.
4: En Ecuador.
3: Pero como que que hemos perdido, para mí, categoría. Se ha perdido categoría porque se van los pibes muy chicos, sin crecimiento. Y para los entrenadores es difícil en los equipos donde constantemente te venden los mejores y se hace muy difícil poder formar un equipo. Entonces tenés que estar constantemente cada libro de pase, se van 15, vienen 15. Y es imposible. Vos fíjate que el Paris Saint-Germain salió campeón de Europa todo y mantiene en su gran mayoría casi todo. Sí, y vuelven a repetir debido a que vienen... Repite, está bien que nosotros somos vendedores y se nos hace muy difícil mantener, estoy completamente de acuerdo con todo el tema actual de los contratos y todo, yo puedo entender todo, pero se hace muy difícil si los dirigentes no tienen el objetivo de mantener un plantel, un equipo.
0: Sí, Pipo, ¿y qué ves de Argentina en el Mundial? ¿Lo ves mejor, igual o un punto abajo de lo que llegamos al último Mundial o del punto máximo de haber llegado a un campeón inobjetable como fue Argentina? ¿Cómo ves la selección de cara al Mundial a un mes?
3: No, primero siento un orgullo enorme por la selección.
0: Nos representa. Debido,
3: sí, y por eso la identificación de la gente, porque esa es la nuestra. Eso significa la nuestra, que la agarre, que salgan jugando, que no la revoleen, que jueguen, que intenten, que no que gambetee el Cuti ni que gambetee Otamendi, ellos que defiendan, pero te la dan redonda, se la dan a los volantes redonda. Los volantes saben que la diferencia la va a hacer Messi, la hizo Angelito en su momento, o Messi, pero a través del juego... nos representan, esa es la nuestra, esa es lo que nos identifica a nosotros como jugadores de fútbol en el mundo. Y la verdad que es un orgullo enorme, porque a mí me encanta ver cómo juega la pelota Argentina. Dios quiera que puedan mantener, no es fácil, son muy pocos los que han repetido en dos mundiales, muy pocos, y Dios quiera que lo puedan hacer. El enano los tiene a todo cortito y los mantiene los mantiene a todo constante porque es el más exigente y el que más exige. Entonces también tiene un cuerpo técnico extraordinario que no se comió que ellos son los más importantes sino los jugadores, con todos los logros que tienen. Y vos fíjate que son todos de perfil parecido. Aymar, Ayala, Samuel, Scaloni, en ningún momento dice yo gané, como yo escucho constantemente, no, yo le gané, yo. Ganan los jugadores. Vos no ganás, ganan los jugadores.
1: Siempre te he escuchado. Este grupo
3: sí. Y hasta los que ponen en inferiores, en menores, sí. El Chinito Garcés, Placente, de perfil parecido, extraordinario. Extraordinario.
1: Siempre te escuché, Pipo, adoración, ¿no? Por Messi.
3: Sí.
1: ¿Cómo lo ves en este Mundial con lo que hablábamos del fútbol físico que vemos en las selecciones, sobre todo las importantes, llegando con 38/39, porque va a cumplir años durante el Mundial? ¿Cómo lo ves afrontando este nuevo desafío? Porque es un nuevo desafío para un jugador como Messi, que como vos bien dijiste, es exigente y va a querer ganar. Con esta edad.
3: Sí, en el fútbol, Leo, es muy difícil predecir, ¿viste? Porque por ahí decís una cosa y después sale todo al revés. Pero este pibe no se va a gambetear como lo hacía antes de la mitad a 7 en el arranque. No se va a gambetear 6 veces eso, pero por ahí lo hace 1 o 2. Es lo que ha pasado hasta en el último Mundial, fueron destellos de él, fueron momentos clave, México, varios de los partidos. No fue el que gambeteaba a 6 como anteriormente, pero en el último pedacito de la cancha tiene un imán con la pelota, tiene un olfato para llegar libre a empujar o definir. Es impresionante, a mí me impresiona y también creo yo, el otro día leía un artículo, no me acuerdo quién lo escribió, que va a ser muy difícil tener otro Messi y otro y otro Maradona, porque los pibes no juegan más la pelota como nosotros hasta las 8 de la noche, hasta que te gritaba tu vieja para entrar a tu casa. No juegan más los pibes a la pelota, no juegan, porque tienen mil alternativas en las cuales entretenerse. No los culpo, pero no se juega la pelota. Pablito Aymar el otro día decía que nosotros nos equivocábamos, pero sabíamos tirar un caño, sabíamos, porque uno estaba todo el día jugando la pelota, mañana, tarde y noche. Y ahora los pibes no juegan más la pelota. No, se quedan todos en la habitación jugando los jueguitos todo el día. Y si no, hasta los padres le dan el teléfono de chiquito para que se entretenga.
1: Para sacárselo de encima.
3: Pipo, sí, como tomás, entretenete, qué sé yo.
0: Che, Pipo, última pregunta.
3: Sí.
0: Y no para sacar... Porque yo quiero... A mí me gusta hablar de fútbol, aprender de fútbol cuando te escucho. Recién Martín Souto le mandaba un mensaje a Martín Arevalo que estaba... escuchando, disfrutando de esta nota futbolera también, ¿no?
2: Bueno, gracias. Es que Marce no es tan normal, de colega a colega, un elogio tan lindo como el de Pipo a la selección.
0: Totalmente, un mimito. Escúchame, ¿a quién tenés de contra en San Lorenzo? Porque que vos estés... en estos momentos dando cátedra por la radio del fútbol, como es Radio La Red, que estás dando cátedra para pibes, para viejos, para los... mediana edad, para los que representás vos, para todo, con esta paz y este sentido de la estética en el fútbol. De otros equipos puede ser que pierdas las internas, porque bueno, que si yo eligen a otro, lo que fuera, listo.
3: Sí, seguro.
0: Son las reglas
3: de
0: juego.
3: Pero en San Lorenzo, Pipo, ¿quién te da cuenta? Sí, mira, Marce, en su momento me habían dicho a mí Matías Lamens.
0: Sí.
3: Entonces fui y... un día lo agarré a Matías en jugó San Lorenzo Boca o San Lorenzo Estudiante en el Estadio Único el día que hizo un gol Pitu Barriento casi de la mitad de la cancha.
0: Sí.
3: No me acuerdo, uno de los dos equipos. Y me habían dicho así, y a mí me gusta ser frontal. Entonces le dije, Matías, ¿puedo hablar con vos? Sí, cómo no. Digo, más, a mí todos me dicen que yo no llego al club por vos. Digo, lo único que te pido, decime si es verdad y decime por qué... no me gusta, ¿no? Y está todo bien, si el fútbol nadie tiene la verdad. Me dijo, Pipo, yo no... Y después me quiso llevar, Matías. Después, lo que pasa es que las dos veces que me quisieron llevar, yo estaba en Tigre y yo no... Me da vergüenza a mí que vos me contrates y yo irme a otro lado.
2: Y en Gimnasia.
3: Gimnasia de La Plata... también, ¿con qué cara? Vos me contratás en un momento que yo no tengo laburo, que estoy sin laburo. Y después me viene a buscar alguien y yo me voy y te dejo a gamba. No lo hago. Soy un boludo, no soy un boludo, pero te quiero decir, me da vergüenza a mí esas cosas. Y otra cosa, no participo en política, no me meto con nadie. En un momento Moretti decía que era mi amigo. Yo tenía buena relación con Moretti porque él iba a fútbol, como se llama, al senior, y yo iba a jugar siempre a la pelota, pero yo no tenía, en mi vida tomé un café con Moretti. Entonces la otra vez me decía uno, no, pero porque te identifican con Moretti. Si no es mi amigo Moretti, yo en mi vida tomé un café fuera de San Lorenzo con él. Entonces como que digo, sinceramente, no sé, la otra vez fui a San Lorenzo y por ahí me dicen, Pipo, vení acá adentro de donde están, viste, todos los dirigentes que comen sándwiches y yo. Digo, no quiero ir, le digo, porque yo no quiero que me digan, viste, vos sos de este, sos de... No, yo soy... quiero mucho...

0: La vez que te escuché, sí. Pipo, dijiste que no había pasado. Hace 2 años. ¿Erraste un pase, sí, Pipo, o no? ¿O seguís sin errar?
1: ¿Seguís sin errar?
2: Jugué el martes.
1: ¿Y? ¿Todavía no te recuperaste?
2: Por
3: un buen guiso después.
2: Sigo bien. Acá, escuchá, estoy acá en el club, en el Solís, en mi barrio, pues los viernes es con todos los muchachos acá a jugar al truco. Hay gente de 80 y pico, 90, y yo le hago trampa, sinceramente, al truco. ¿Ah? Y se enojan mucho, como sí. Me gusta y como me río, sí, como me río. Pero bueno, les mando un saludo grande y que estén todos bien.
1: Abrazo inmenso.
2: El gusto. Dale, gracias, Marce. Chau.
1: A los pibes, a los grandes, a los veteranos. Por ahí intenta jugar demasiado bien a la pelota. Por ahí le gusta jugar con el enganche y con el Winnie, con el 9. Pero siempre es lindo tener la referencia futbolera. Uno suyo, señora, uno mío, y nos vamos a la pausa.
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1: Prepárate porque ya nos metemos con los octavos de final. Uno acá, el local, el visitante, tenemos todo con toda la información. 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
1: 19:34 minutos, pausa y ya volvemos. Lo mejor está por venir.
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0: ¿Qué tal? ¿Qué tal? ¿Cómo les va? ¿Cómo andan? Bienvenidos. Aquí estamos en el Fortín Rojinegro, en el Raúl Argentino Ortiz del barrio La Cruz. Aquí nos encontramos porque en esta noche de viernes, tarde noche de viernes en realidad, porque el horario es extraño para lo que suele ser, al menos para nosotros en cuanto a los partidos de básquet, indica que se disputará el juego número uno de los playoffs en los cuartos de final de la Liga Nacional de Básquetbol y tendrá cara a cara, ni más ni menos que, a los finalistas de la Liga Sudamericana de Básquet, que se la quedó el equipo de Caballito, el visitante, el que tiene desventaja de campo, pero también hay otras historias dentro de la Liga y dentro de la historia de enfrentamientos entre estos equipos que me parece que hacen que este duelo número uno entre Regatas, Corrientes y Ferro sea trascendental, fundamental, porque me parece que empezará a indicar realmente quién tiene mayores posibilidades en la serie. Ferro viene rodado y eso es lo que dicen los protagonistas. Viene de jugar una serie dura ante Peñarol. Regatas tuvo un par de semanas en las que no tuvo actividad y ese es un poco el miedo, me parece, que presentan hoy por hoy los correntinos. Pero después tiene un plantel de jerarquía, de experiencia y sabe que puede con esta serie y seguramente se ilusiona con mucho más. Eso es lo que tenemos esta noche a través de la red en la 107.1, Regatas, Corrientes y Ferro, juego número uno de los playoffs en los cuartos de final. Estamos en la cabina número uno del palco de prensa Jonathan Breard, bien instalados, cómodamente, como siempre, y al lado mío, el comentarista, el señor Fernando, el Puma Barreto. ¿Cómo te va, Puma? ¿Cómo andás? Muy buenas noches.
1: ¿Cómo estás, Gonzalo? Muy buenas noches para vos y para todos nuestros oyentes. Listos para vivir parte de la instancia más linda que tiene la Liga Nacional porque arrancan los playoffs. Ya lo vivimos, por supuesto, con la reclasificación con San Martín, que lamentablemente no pudo avanzar. Pero bueno, ahora estamos en los cuartos de final y un cruce, si se quiere, un poco de clásico. No sé si llamarlo clásico, pero claro, al haberse enfrentado en la final de la Liga Sudamericana, allá por diciembre del año pasado, se generó una pequeña rivalidad allí entre Regatas y Ferro, que además hay que decirlo, gran parte de la temporada estuvieron dominando la competencia, estuvieron en la parte alta. Claro, después le agarró ese bajón propio de esta Liga Nacional, de esta fase regular, que fue bastante irregular, pero los dos llegan a los cuartos de final y cada uno tiene sus intenciones, tienen sus armas para tratar de imponerse y seguir avanzando en esta competencia. Creo que es una muy buena propuesta esta noche aquí en el Fortín Rojinegro para ver a Regatas y ver a este Ferro, que además viene con un cambio importante dentro de su estructura. Ya lo hizo frente a Peñarol, lo estuvieron comentando un poco los protagonistas de Regatas Corrientes, porque claro, no está el Faca Piñero, que está aquí en Corrientes, pero no está por lesión y en su lugar se sumó Kevin Hernández. Sale un 4 que juega muy abierto, más abierto que cerca del aro, y llega un interno neto, un centro con características bien definidas. Es decir, que cambia la estructura del equipo de Ferro, que mantiene, por supuesto, su intensidad defensiva, su vértigo para tratar de correr frente a un Regatas que tiene 19 días sin jugar. Eso lo hay que marcarlo también, porque al salir tercero no jugó la reclasificación. Insisto, viene 19 días sin jugar y veremos cómo responde Regatas a esa falta de actividad, de competencia oficial en realidad, porque estuvo entrenando lógicamente para llegar bien a este juego. Creo que vamos a ver una gran propuesta en un horario un poco atípico para Corrientes, pero nosotros ya estamos listos para vivir el primer punto de una serie que promete ser apasionante.
0: La presentación del señor Fernando el Puma Barreto, el comentarista de la Liga Nacional en la 107.1. Linda noche de básquet y como es playoff, refrescó y está un poquito más más linda la capital correntina, ¿eh?
1: Hoy no vamos a prender el aire, le aviso.
0: No, hoy no vamos a prender el aire.
1: Está bien así.
0: Pero te digo que hasta antes de ayer hacía más de 30 grados aquí.
1: Sí,
0: hacía.
1: Y mucha humedad además.
0: Muchísimo, es cierto. Bueno, lindo duelo, la verdad, muy buena la propuesta que tenemos para esta noche y para una serie bárbara que esperemos termine en favor de Regatas, porque es lo que a nosotros nos interesa, los correntinos.
1: Por supuesto.
0: Pero va a tener que laburar y mucho. Hoy fundamental, 19 días sin actividad para Regatas. Habitualmente en la temporada eso le costó, ¿no? Cuando tenía esas dos semanitas, y tenía que volver a la actividad, la pasaba mal. Después corrigió un poquito, pero bueno, es un poco el temor que gira en torno a este equipo de regatas que ha terminado tercero en la fase regular.
1: Bueno, y veremos cómo trabajó. Lo importante es que llega el plantel completo también, hay que decirlo, porque había algunos jugadores un poco tocados para el cierre de la fase regular, pero claro, cuando terminó de jugar, tuvo un par de días de descanso, después retomó los entrenamientos y el plantel completo bajo la conducción de Leandro Ramela. Veremos, como decía Gonzalo, si es, como dicen los protagonistas, podrán igualar la intensidad que tiene Ferro. Hay que igualar esa intensidad, lo dijo Ramela, lo dijo Fabián Ramírez Barrios hoy con ustedes, que estaba bastante ansioso, parece, por jugar, porque estaba bastante
0: se pitaba en la respuesta. Sí.
1: Claro, y bueno, hay que tratar de igualar esa intensidad, o lo contrario, sacarle totalmente el ritmo. Es muy complicado a este Ferro, que está acostumbrado a jugar a un nivel, y bueno, eso creo que también va a ser una de las claves del partido de esta noche.
0: Bueno, señoras, señores, estamos a 23 minutos del comienzo del partido. 14 minutos nos separan de la hora 20 en la capital correntina. Aquí estamos en el Club San Martín, en el Fortín Rojinegro. Todavía hay gente regata que dice, no, yo a esa cancha no voy a mirar a mi equipo.
1: Ah, pero ¿cómo no?
0: Cosas si son que no entiendo. Sinceramente, no las entiendo.
1: Son playoffs.
0: Pero claro.
1: Y aparte, recordemos, tuvo un accidente el estadio de regatas, el José Jorge Conte, que no sabemos cuándo va a estar listo porque todavía no hay fecha para el inicio de las obras, así que tendrá que acostumbrarse la gente de regatas, porque así como vienen las cosas, la próxima temporada volverá a jugar aquí. Por lo menos abrirá la próxima temporada jugando en el Fortín Rojinegro. Va llegando la gente, recordemos que el partido está previsto, que arranca a la hora 20, es horario comercial aquí en Corrientes todavía, la gente recién está saliendo de su trabajo en gran parte, y por eso el público está llegando. Yo creo que vamos a tener un buen marco iniciado el partido.
0: Sí,
1: por esto que estábamos contando, que todavía hora 20 es horario comercial aquí en Corrientes.
0: Exacto, 20:10 te diría,
1: horario 20:10,
0: de inicio del partido. 22 minutos para el comienzo. Bueno, me parece que estamos estando todos, ¿eh? Ahora sí me gusta, no como en partidos anteriores.
1: Le dije, usted no me prestó atención, pero yo le dije
0: no
1: que
0: presté atención.
1: Va llegando la gente y ya
0: muy
1: se van
0: bien
1: ubicando en las plateas. Por ejemplo, está llegando el presidente de la institución, allí está.
0: Sí, señor.
1: El doctor Eduardo Tassano.
0: Va rumbo al palco.
1: Exacto.
0: Muy bien. Bueno, todos acomodados por acá. Así me gusta, ¿eh? Me gusta mucho más allí. El señor Oscar Ciño Ferreira está en los controles allá en Pellegrini 1029. Abrazo, Ciño. Con él nos presentamos comercialmente, agradeciendo a cada una de las firmas que hacen posible esta transmisión.
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0: Volvemos al Fortín Rojinegro. Estamos experimentando algo con Barreto. No se asusten. Tiene que ver con
1: la tecnología,
0: las redes sociales.
1: Sí, totalmente.
0: Básicamente. Claro, preocupados. ¿Qué pasó? ¿Qué pasó la cortina? Bueno, no, estábamos experimentando justamente alguna pavada en TikTok. Estábamos ahí subiendo la presentación y haciendo alguna cosita.
1: Les quiero aclarar.
0: Simplemente eso.
1: Somos nosotros, no hay inteligencia artificial.
0: No. Y así de bien estamos, ¿eh?
1: Y por eso, no, por eso todos esos errores. Pero bueno, son pruebas. Ya iremos mejorando.
0: Ya estaremos mejor para el domingo. Bueno. Che, gran saludo a todos. Tengo muchos amigos del otro lado, Barreto. ¿Me permitís un minutito?
1: Sí, por favor.
0: Un minutito, todos. Dos, tres, cuatro más o menos. A ver, ¿qué tenía por acá? Primero, un gran abrazo a Juanpi, que está allá enfrente. Juanpi, que está con Claudia, con su mamá. Como siempre, escuchando la 107.1. Un gran beso para los dos. ¿Qué más tengo por acá? Buena transmisión, Gonza. Aguante el parque, el equipo de la ciudad. Abrazo. Lo firma un tal Rubén Elías.
1: Ah, un saludo enorme.
0: Abrazo grande, Turco, querido. Gracias. Gracias por estar del otro lado. En algún momento voy a volver por el tema del hombro. En algún momento, tal vez la semana que
1: viene.
0: ¿Usted
1: también tiene problema de hombro?
0: Sí, bueno, la edad, viste. Buenas noches de viernes de Liga Nacional de Básquet. Gonzalo Fernando, relator, comentarista. Éxitos con la transmisión. Gabriel Textil, que se levanta allá entre los muchachos que están todos con unas... ¿Qué son? ¿Camperas? ¿Buzos celestes?
1: Claro, buzos de regatas.
0: De regatas, por supuesto, están todos ahí rodeando a Gaby. Gran abrazo a Gabriel, que ayer yo pedí que alguien traiga chipacuerito a la radio.
1: No me diga.
0: El tipo, por supuesto.
1: ¿Le guardó alguno?
0: No, trajo uno y le entramos con Diego como sordo al timbre, ¿no? Decía el amigo Emilio Carotti. No fui, pero los escucho. Abrazo grande, Zeni. Carlitos Zeniquel.
1: Ah, un abrazo, ¿no?
0: Abrazo grande, Zeni. Parte de la transmisión durante tantos años. Y bueno, después la vida va llevando por otros caminos. Contando criptomonedas, seguro. No, Choy, en serio, no. No, para nada, ojalá.
1: No.
0: Abrazo.
1: Mire, me conformaría con contar monedas.
0: Que no sean cripto.
1: No hace falta que sean cripto.
0: No, Chori, lamentablemente no. Abrazo grande. Hola, Gonza, ya estamos prendidos a la transmisión de la red y esperando la televisación. No me importa la televisación,
1: no,
0: Guille.
1: No le importa a nadie.
0: No le importa a nadie la televisación. ¿Qué me decís, Guille? Por favor. Bueno, perfecto. Algunos saludos. Tenía, ¿sabés a quién también? A Emanuel, a través del Messenger de Facebook. Nos saludaba hoy tempranito, como siempre prendido estaba en la previa. Abrazo grande, Emanuel Larraburu. Y bueno, a toda la gente que sabemos, siempre están. Y en este tipo de partidos, mucho más, mucho más. Benito presente, arranca lo mejor. Gracias, Benito. Sí, señor, arranca lo mejor, que son ni más ni menos que los playoffs de la Liga Nacional de Básquetbol.
1: Y también hay que decir, ya para ir entrando un poco en clima, Gonzalo, que ya se está acomodando la Barra de Ferro, que también hay un grupito importante con banderas en el sector de plateas. A ver, vamos a ir anticipando porque no somos, tengo que decirlo, especialistas en seguridad, ¿no? Pero la gente de Ferro está ubicada en un lugar donde habitualmente, en la parte de abajo, baja, donde se ubica la gente de regatas.
0: Sí.
1: Un cordón policial allí tienen que poner, ¿no? Supongo yo que va a haber. Digo, porque después que no empecemos allá, qué pasó, qué esto, qué lo otro, es simple sentido común, ya para anticipar, para que esto sea realmente una fiesta. La gente de Ferro está en la platea baja, viene en el lugar donde en la popular, ahí en el mismo sector, se suele poner la barra de regatas.
0: Exacto.
1: Así que allí abajo, creería que van a poner algunos efectivos policiales para evitar cualquier tipo de inconvenientes.
0: Bueno, sí, ojalá que tengamos esa precaución. Aquí
1: exacto,
0: debajo
1: precaución.
0: Nuestro está Ferro. Mientras tanto, precaución, hay que prevenir.
1: Exacto, eso nada más.
0: Hay que prevenir, simplemente eso. Imagino que uno dice barra, hay hinchas de Ferro, ¿no? Caracterizados,
1: claro,
0: con remeras,
1: sí.
0: Alguna que otra bandera, y sabemos cómo es eso. Una chispita por ahí.
1: Además, si se da un partido caliente.
0: No.
1: La barra del pibe sodita.
0: Ahí tenés.
1: Ahí está.
0: Esa
1: es la bandera que desplegó la gente de Ferro hasta el momento.
0: Exactamente. ¿Qué es un Pedro Picapiedra que está
1: me
0: ahí?
1: Me parece que es un Pedro Picapiedra, el otro un sifón de soda.
0: Me contaron, que eso era de un dibujito, no sé, ¿no?
1: Sí.
0: ¿Esto lo veía usted?
1: Solía verlo, ¿no? Pedro Mármol y es, Pablito Picapiedra.
0: Pedro Picapiedra. Pensé que lo iba a googlear.
1: No, no, lo iba a googlear porque no... No sé, esa botella no sé qué es.
0: No, no sé, de la sodita. Es, me contaron, ¿eh? No
1: el sifón de soda, claro. Es el sifón. Tradicional sifón de soda.
0: Exacto. Bueno, ahí estamos, ¿eh? Contándoles un poquito cómo está todo por acá. En 9 minutos deberíamos de tener acción en este escenario. La gente de regatas, me parece, va a tener una linda presentación.
1: Muchos globos
0: blancos y celestes en toda la popular, la del frente nuestro. Así que me parece, primero, que vamos a tener un buen marco. Hoy, la verdad, te contaba en la previa, volaron las entradas en la red deportiva. Volaron, ¿eh? La gente era llamado tras llamado tras llamado.
1: Es que hay una gran expectativa, simplemente para remarcar lo que dijimos, el horario aquí en Corrientes, del inicio de este partido, están cerrando todos los comercios, por eso creo que vamos a tener un gran marco de público, pero una vez que ya ha arrancado el partido, ¿no? Porque, como te darás cuenta, la gente sigue ingresando, claro, sigue llegando aquí al Fortín Rojinegro.
0: Por supuesto. Arrancó viendo en blanco y negro los picapiedras el Puma. No, Chodi, no sé.
1: No sé, pero bueno, eran los picapiedras.
0: Sí, eran otras épocas. Antes del 78 no había color.
1: Bueno. Bueno, pero él habrá visto también eso, televisión, ¿eh?
0: Yo creo que sí, ¿eh?
1: Sí, sí, sí. Este televisor también habrá visto.
0: Yo creo que sí, yo creo que sí. Bueno, está Ale 10 recuperado en Ferro, que tuvo alguna molestia en algún momento en los playoffs también. No está Faca Piñero, ya contaste, está Kevin Hernández. Y Regatas está completo, esa es la buena noticia. Habrá que ver cómo están los muchachos para la noche de hoy. 7:42 y comienza el partido. ¿Te parece, Barreto, si empezamos a conocer a los protagonistas?
1: Déjeme que me ponga el anteojo y le digo que sí.
0: Bueno, Oscarcito, empezamos a presentar... Al dueño de casa, sí señor, al que tiene ventaja de localía en esta serie de los cuartos de final, en los playoffs de la Liga Nacional de Básquetbol, terminó tercero en la fase regular, desde la llegada de Ramela, no sabe lo que es una derrota, así que todo a favor para el local, para el equipo del parque, presentamos el 1-1. De Regatas, Corrientes para esta noche.
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1: Bueno, el conjunto correntino tendrá con la casaca número 1 Juan Pablo Corbalán, 2 Mateo Chiarini, 3 Juan Diego Tello, 4 Ezequiel Lescano, 5 para Iván Gramajo, 7 Nicolás Aguirre, 10 Andrés Jaime, 11 Francisco Ferrado, 12 Ignacio Ortega, 16 Sebastián Lugo, 13 Fabián Ramírez Barrios y con la casaca número 83 Talla Bética Lisi.
0: El equipo de Leandro Ramela del otro lado viene de eliminar a Peñarol en Mar del Plata 3-1 en la reclasificación. Tuvo una gran fase regular, se terminó pinchando en el final, pero fue campeón de la Sudamericana, ganándole ni más ni menos que a Regatas en aquella disputa a partido único en Asunción del Paraguay. El equipo de Caballito, un grande de la liga, un histórico, presentamos el 1-1 de Ferrocarril Oeste para esta noche.
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1: La visita tendrá con casaca número 2 a Jonathan Torres y 4 Emiliano Lescano, 6 José De Filippo, 6 Jano Ron Martínez, 9 Felipe Rodríguez, 12 Rodrigo Gallegos, casaca número 13 para Camilo Rodríguez, 14 el interminable Alejandro Díez, 23 Antone Picoc, 25 Valentín Betiga y el número 91 Kevin Hernández, el equipo conducido por Federico Fernández.
0: Presentado entonces también el equipo visitante, la verdad es que, bueno, hay como una cierta ansiedad para el inicio del juego, 5 minutos 25, además de la inactividad de Regatas y el rodaje de Ferro Puma, dos equipos que se conocen mucho, han jugado 3 partidos a lo largo de la temporada y han estado casi siempre, o al menos en algún momento, compartiendo el puesto número 1.
1: Exactamente. Estuvieron peleando por el primer lugar, después lo terminó ganando Regatas después del clásico, que fue el único momento que quedó como primero y a partir de allí llegó ese bajón pronunciado de Regatas que incluso provocó la salida de Juan Manuel Varas. Así que son dos equipos que se conocen en la Liga Sudamericana, en Asunción, allá por diciembre del año pasado. La victoria fue muy fácil para Ferro, que en el segundo tiempo, a partir de su intensidad y de su efectividad, marcó una clara ventaja. Después, en los 2 partidos de la liga, en Caballito, con Juan Manuel Varas y en Corrientes, ya con Leandro Ramela como entrenador, Regatas le ganó los dos partidos a Ferro, partidos muy parejos, muy equilibrados, que se fueron definiendo recién sobre el final de cada uno de los partidos.
0: Bueno, aquí está tirando Ferro, ya se va preparando Regatas para la presentación.
1: Yo pensé que estaba tirando algunos centros por ahí, pero no.
0: No.
1: Está retirado.
0: Me encanta cómo cumplen la cábala al pie de la letra, ¿eh? Muy bien, tienen prohibido traer un paquete de caramelos ustedes, ¿eh? Qué bárbaro, ¿eh? Cumplen la cábala, qué bien que la lleva. Una vez el Puma trajo, tengo que decirlo, una vez trajo los caramelos que vienen bien para el entretiempo, ¿viste? Para
1: claro.
0: Esos de menta.
1: Domingo.
0: ¿Domingo?
1: Domingo, sí, venimos.
0: Domingo, está bien.
1: Domingo hora 21.
0: Sí, señor, exactamente. Bueno, se va poniendo todo en condiciones. Sí, señor, están por presentar a la visita. Nosotros todavía debemos la presentación de las autoridades para esta noche.
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1: Van a ser árbitros Fernando San Pietro, Alberto Ponce y Nicolás Dana. El comisionado técnico Luis Duarte.
0: Muy bien, perfecto. Están los árbitros presentados entonces. La gente de la tele haciendo su laburo ahí en la mitad de la cancha. El amigo Pucho iba a empezar con la presentación también. Arrancando, como siempre, por la visita del fantasmita, que hace rato no lo veo. Está allí vestido de azul esta noche. Y de a poco que la gente sigue ingresando al Fortín Rojinegro para lo que va a ser seguramente un gran gran partido. Bueno, hoy sí. También empezaba la otra serie, ¿eh?
1: Sí, está arrancando la serie de Gimnasia contra
0: Oliva.
1: Contra Independiente de Oliva, que de ahí sale el rival del ganador de esta llave.
0: Exactamente.
1: Las otras dos series van a arrancar mañana.
0: Bueno.
1: Y las dos a la mañana.
0: Las dos, ¿eso tendrá que ver con que jueguen todos al mismo tiempo y no tengan ventajas o algo por el estilo, pensando en la otra serie que se viene?
1: A mí me sorprendió el tema del horario, sí.
0: Bueno, se apagan las luces.
1: Ah, presentación oficial.
0: Presentación.
1: Diferente.
0: Los únicos que están encendidos somos nosotros acá en la cabina. A ver si ponemos un poquito. Se vienen los papelitos, los globos, una fiesta en el Fortín. Va a ser la presentación del equipo que tiene ventaja de campo en esta serie. Papelitos celestes para arriba. La gente que se engancha en esta presentación. Empiezan a pasar los muchachos de Regatas, el Torito Corbalán, el cordobés Chiarini, el colombiano Tello Palacios, Ezequiel Lescano, el tucumano, otro tucumano, Gramajo, el santiagueño Aguirre, el tatengue Andrés Jaime, el chaqueño Francisco Ferraro, el 15 es Ignacio Ortega de Villa María. Sebastián Lugo, el chaqueño. Fabián, el capitán Ramírez Barrios. Taya Becalisi. Pasaron todos. Ha sido presentado Regatas Corrientes en sociedad. Leandro Ramela, vestido de negro, se saluda con un abrazo con Federico Fernández. Allí se cruzan los cuerpos técnicos en la mitad de la cancha. Hay como una ansiedad por la primera pelota de Felipe que corre de costa a costa. Quiere estar bien para el comienzo del partido. Todavía hay lugares vacíos en el Fortín. Tiene que ver con el horario. En un ratito creo esto va a estar casi completo, Poma.
1: Sí, es lo que te estoy diciendo. Fíjate que la gente sigue ingresando. Allí lo está haciendo también la barra de Regatas en el sector habitual, en la popular que da sobre calle La Rioja. Y en el otro sector también, lentamente, sigue entrando la gente. Insistimos con este por el tema del horario. Y el domingo recordamos que el segundo punto es a la hora 21.
0: Sí, señor, a las 21 el domingo. Ahí está hablando Fernando San Pietro con los entrenadores. Seguramente haciendo alguna advertencia ya.
1: Sí, el tema de los reclamos. Fundamentalmente reclamos. Reglamento no, porque lo conocen todos perfectamente, sí. Pero tiene que ver con la cuestión de los reclamos, evitar demasiados gestos a la hora de reclamar algún tipo de sanción.
0: Bueno, posa todo regatas para la foto en la mitad de la cancha, dando espaldas al palco y a la general lateral, en donde hay más gente esta noche. Están los pibes del parque ya con sus bombos característicos que tanto no nos gustan, no le vamos a mentir, son una molestia.
1: Totalmente.
0: Son una molestia para nosotros que estamos trabajando y se sienten mucho los ruidos. Pero bueno, la gente si la pasa bien y si está permitido, no hay mucho que decir. Están los árbitros allí hablando con el comisionado técnico. Mientras tanto se va poniendo todo en condiciones, esperando por los iniciales nosotros. Ya lo tiene Barreto, bueno, perfecto. Oscarcito, presentamos a los 5 que salen por el parque esta noche.
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1: Bueno, en regatas no hay sorpresas. El habitual quinteto titular que tiene Ramela, ¿no? Aguirre, Corbalán, Gramajo, Ramírez, Barrios, Galici.
0: Muy bien. De naranja los árbitros. Esperando por la confirmación de Ferro también, que ya lo está haciendo el señor Barreto. Haciendo su trabajo periodístico, me da el ok. Presentamos los 5 que salen por Oeste esta noche.
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1: La visita tendrá con casaca número 4 a Lescano, con la 2 a Torres y 6 Martínez, 25 Betiga y el número 14 Ale 10.
0: Allí los 5 entonces que ha elegido Federico Fernández. ¿Cómo estamos saliendo? Que esté prendido a la 107.1, que nos cuente, Oscarcito, algunos de los muchachos, algunos que le están metiendo las aplicaciones o a los remises y están con la radio del deporte, con la radio del fútbol, con la radio de la Liga Nacional de Básquetbol, como siempre, junto a Regata, junto a San Martín. Se saludan todos, ya se va poniendo en condiciones Ale Díez, que se saluda con San Pietro. Lo propio hace con Nico Dana. Se viene Fabián Ramírez Barrios con unas zapatillas que son rosadas, fucsia, espuma.
1: Sí, yo diría rosadas, ¿no?
0: Pero bien rosadas,
1: sí,
0: ¿no?
1: Sí, totalmente. Algunos después por ahí se van a enojar, me dicen, no, puede ser fucsia, violet. Es rosado, dije.
0: ¿De cómo? También Gramajo con unas zapatillas rosadas, pero con un rosa viejo, me parece, ¿no? Más o menos, un poquito más apagado. A la cancha el Torito. Ahí está Corbalán. El Penca con unas zapatillas azules y base blanca. Y me está faltando Talla, que viene con unas verdes claritas. Verde agua, Puma.
1: Verde agua, sí.
0: Ah, ese, en ese coincidimos.
1: No, fíjate, verde agua con la marca de la zapatilla en un verde flúor.
0: Sí, muy bien, muy bien.
1: ¿Cómo estoy dominando esto, vio?
0: Excelente, excelente. Bueno, ya se viene Talla, que seguramente irá por la primera pelota del partido junto a Ale 10.
1: ¿Y sí?
0: Me parece, ¿no? No, mira, va Betiga, ¿no? Betiga. Va Betiga, que no es el más alto, pero...
1: Tendrá que ver esto con lo que vos decías, ¿no? Que 10 venía arrastrando una lesión y para evitar algún tipo de inconvenientes.
0: Exacto. Con la pelota San Pietro, señoras, señores, todo en condiciones aquí en el Fortín Rojinegro. Se empieza a jugar el punto número 1 de los cuartos. Se viene Regatos y Ferro en la red.
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0: La primera ofensiva es Correntina, ganó el salto, Tallabec va intentando encarar, se planta para 2, el Torito, Corbalán termina fallando en el lanzamiento, en el rebote fue a cargar Galici, termina dando en Torres y me parece la bola es para Regatas. Será salida para el parque, primeros segundos del partido. Mucho clima aquí en el Fortín Rojinegro para reponer. El Penca jugando con Talla, otra vez el Penca, casi de frente al aro, jugando por izquierda para el Torito Corbalán. Al medio otra vez con Aguirre, se mueve y pone la cortina a Fabián, que ahora se muestra. Recibe por el eje de cancha, arranca ante la marca de Jano Martínez, va para 2, Fabi queda corto. Arriba aparece Betiga, se queda con ese rebote, el que sale es Ferro. Vestido de gris, como cada vez que juega en condición de visitante, y todos los vivos verdes, por supuesto, con los números y las inscripciones de su nombre. Va para 3, Lescano, va, prueba, queda corto. El rebote en las manos de Ramírez Barrios, 0-0. Está este punto número 1. Ahí está Fabián, buscándolo a Gramajo. Abierto por derecha, recibe el tucumano que se manda por el medio. Ahora encara, juega, descarga para Galici. Hasta abajo, con cristal y suspenso. Doble del parque.
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0: Ahora el que la tiene es Jano Martínez. Qué bola le puso abajo, Ale. Qué asistencia. Termina fallando, Ale, ante la presencia de Galici. Y juega regatas. Ataca, intentaba con el torito. Hubo
1: dribbling
0: ilegal de Corbalán. Bueno, pérdida entonces.
1: Exacto. Las dos ofensivas anteriores similares. La diferencia es que Galici pudo anotar y Díez cerró el lanzamiento allí cerca del aro.
0: Sale perfecto, dice Zeni, se manda. Betiga, gana la línea de fondo, anota con Cristal, doble de Ferro.
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0: Ramírez Barrios arranca por el medio y hacia la izquierda, toca atrás para Corbalán, casi en 45 ante la marca de Jano Martínez. Arranca por el medio, se manda el torito, abre otra vez para Fabián por izquierda, va para tres, triple. ¡Triple, triple, triple, Correntino!
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1: Lo tenía Corbalán, no lo quiso realizar el lanzamiento. Un pase más para que lo haga Fabián, el tiro de tres.
0: Lescano a la esquina, Torres y también para tres, largo el lanzamiento. El rebote en las manos del Penca, Penca para Fabi. Sube la pelota por el eje de cancha, la cortina la propone Tayabén Galici. Va por derecha, vuelve sobre el medio, otra vez Fabián. Que alcanza a jugar con Corbalán. Se estaban dando de lo lindo allá abajo.
1: Sí, con Betiga. De Galici con Betiga.
0: Bueno, pregunta Zeni. ¿La serie de Boca no tendrá que ver que se juegue a la mañana por el fútbol? Yo creo que va por TIC Boca mañana.
1: Boca OTC va por OTC Boca.
0: Por eso va 11:30. La rareza es que...
1: El otro partido también va a la misma.
0: La otra serie...
1: No, perdón. Kimsa va por...
0: Ah, Kimsa Instituto.
1: Kimsa Instituto.
0: Ah, entonces sí, puede ser por eso. Entonces sí. Bien, Zeni, gracias por el dato. Yo pensé que era Boca que iba por TIC. Claro, ahora sí tiene mayor sentido. Ahora sí. La pelota termina siendo pérdida. No podía grabar con Galici. Largo, pase para Torres y aparece Fabián. Tremenda tapa para hacer rebotar la bola en el cristal y juega regatas ahora. Penca, complicado para Gramajo. Devuelve para Penca, que arrancaba, amagaba a romper. Sin embargo, la terminó sacando para Corbalán. Por izquierda viene el rompimiento del torito en el camino. Quedó Ale Díaz incómodo. Buena la defensa de Ale, a pesar de que parecía ganar en velocidad el chaqueño. Del otro lado, Lescano aparece por abajo, asistencia de Torresi. El doble de Lescano, el doble de Ferro Puma.
1: Y cuando corre Ferro, marca diferencia. La anterior había llegado Fabián para meter la tapa. Aquí no llegó nadie y pudo anotar los dos puntos Lescano.
0: Gramajo intenta meterse, no puede. Afuera con el Penca, otra vez por derecha Gramajo. El tuco abajo para Talla. Cristal se pasa de largo, el rebote le cae al torito a la media vuelta. Ahora sí se eleva. Hay falta de Torresi.
1: Pero hubo falta por todos lados.
0: Sí,
1: o sea, dos manotazos lanzaban por todos lados. Por eso Talla se queda reclamando. Claramente para mí había falta anteriormente. Bueno, pero le terminan cobrando en definitiva sobre Corbalán.
0: 5-4 la historia. Arriba regatas que además tendrá lanzamientos en las manos del torito. Juan Pablo Corbalán. Ya con los primeros lanzamientos del chaqueño.
1: Después te voy a hacer un comentario.
0: Bueno, al torito, corto, suspenso y afuera. Da un lanzamiento más. Irá con el segundo. Ahí habilita San Pietro. Por la mínima regatas arriba, primeros momentos del partido. 7-13, todavía le queda el primer cuarto. El segundo también afuera de Corbalán. La termina bajando Betiga. ¿Qué me ibas a decir, Puma?
1: No, que la seguridad llegó allí a la tribuna. Pero para separar a los simpatizantes de regata, se quisieron pelear entre ellos, es increíble.
0: ¿Se quisieron pelear?
1: Sí, sí.
0: Ah, no estaba viendo eso yo.
1: O fíjate que se puso la policía entre los dos sectores de la barra porque...
0: Qué locura.
1: Estaban peleando.
0: Betiga, hasta abajo, Cristal y afuera, intenta cargar el rebote y no puede, Ale 10, la termina bajando Galici. Sigue arriba, 5-4 regata, sí.
1: No, te iba a decir, a todo esto, bastante impreciso. Arrancó el partido, mucha defensa, no hay tiros cómodos y bueno, por eso baja la efectividad.
0: En casi 3 minutos y medio, 5-4. Qué buena bola le puso Fabián Ramírez Barrios, voladita a la pintura por el fondo, ganó Galici y termina enterrando los dos puntos más para regatas que lleva la distancia a 3 y después hay pasos. El hombre de Ferro recupera el parque, Barreto.
1: Aprovechó muy bien ese cambio de marca que hizo Ferro porque Díez quedó muy abierto. Entonces Galici le ganó a su defensor y Fabián estuvo muy atento para poner ese pase allí, cerquita del aro.
0: Ahí está Tallabé, lanzamiento largo para él, prueba para dos y anota Talla, doble, doble del parque.
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0: Lescano, el lanzamiento en suspenso falla, rebote cae en las manos de Corbalán.
1: Te iba a decir 6 puntos de Tallabé.
0: 9-4, 5 la distancia, sería la máxima, ¿no?
1: Sí,
0: hasta el
1: sí.
0: momento. Ahí va Fabián, encarando a Betiga, apura polenta al correntino, la bandeja pasada de derecha, anota el doble, doble correntino, 11-4 el parque. Rápidamente Federico Fernández pide minuto Puma.
1: Y pide minuto porque está dominando en esta parte del partido Regatas con su juego interior, claramente convirtiendo puntos allí cerca del aro. Lo dijimos, tal vez Galici está haciendo, haciéndose pesar cerca del aro en el cambio de marca, que intenta Ferro para cubrir algunos espacios. Queda emparejado Tallabel con un jugador más chico y allí marca diferencia el equipo correntino. A eso hay que sumarle los puntos de Fabián, un triple y ahora el doble. Muy cerquita del aro, allí está marcando la diferencia en el arranque del partido conjunto correntino.
0: Tremendo ambiente tenemos en el Fortín. 11-4 Regatas. ¡Hay minutos, Carcito!
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0: A ver si algún oyente le lleva un whisky para calentar la garganta. No, no, Guille, no, no. Mientras trabajamos, no. Por supuesto que no. Eso no se hace más.
1: No, no, no.
0: Yo no lo hice nunca. No sé. No para relatar, por lo menos.
1: Está Kevin Hernández en el conjunto de Ferro.
0: Muy bien. Ya estamos jugando con la pelota Jano Martínez, el hermano del delantero de la selección argentina, de Lautaro. Lescano abre para Torres y para tres en la esquina. Anota triple de Ferro.
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1: Y la falta se la cobran precisamente a Martínez, la primera.
0: 11-7. 5-25. Le queda este primer cuarto, lo vivís, en la red, en la 107.1. Galici la va a dar al Penca, doble marca para él, recibe el santiagueño, abierto por derecha. Va a probar el lanzamiento para tres largo. El rebote va cayendo a las manos de Bettiga, a correr Ferro ahora con Jano Martínez. Corta el Penca a mitad de cancha con falta.
1: Sí, señor, la primera del Penca. Tiro muy apresurado, ¿no? No tenía a quién pasar, perdió la paciencia el Penca y realizó un tiro muy forzado.
0: Para reponerle Escano. Ahí va el talento de Ferro, jugando para Jano Martínez por el eje de cancha. Busca la cortina de Bettiga, prueba para tres. Triple, triple, triple de Ferro. Ahora achica por uno.
1: Parcial de 6-0 con dos triples después del minuto que había pedido el técnico visitante.
0: El Penca, jugando por el eje con talla, se le deja rápidamente a Corbalán, arranca por el medio, se frena la tapa de atrás del Escano, le cae igualmente al Torito. Que va hasta abajo con Cristal, anota doble del parque.
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1: Ya en esta jugada, Hernán.
0: Lanzamiento de Jano Martínez, termina quedando corto. Ahora a correr con Gramajo, va de costa a costa, se le escapa la pelota al Tucu. Se recupera igualmente, juega atrás para Corbalán. Propone la cortina a Tallabec. Por izquierda ataca Regatas, va el Torito contra la marca de Kevin Hernández, que había ingresado. Hay un pitazo por allá. ¿Qué viste, Puma?
1: No vi que hayan cobrado falta. A ver. No sé qué pasó.
0: No entendí qué pasó, porque encima es en esa esquina en la que no vemos. Así que no entendí, pero se frenó el partido. Ya la tiene Regatas igualmente. El Penca, jugando afuera para el Torito. Corbalán contra la marca de Lescano. Intentaba abrir por izquierda. Lescano mismo se eleva, corta la línea de pase y sale. Contra la marca de Ramírez Barrios. Ataca Ferro ahora que busca pasar al frente. No, 13-10 gana las Regatas. Y ahí se estaban dando de lo lindo otra vez los grandotes, ¿no?
1: Exactamente, y por eso le cobran la falta a Tallabet sobre Kevin Hernández.
0: Qué duelo este, ¿eh?
1: Sí, la va a tener complicada Tallabet, ¿no? Porque si no está Kevin, está Ale 10.
0: Sí, pero Ale me parece que no está bien, ¿eh?
1: No está del todo bien, exacto.
0: Entonces ahí tiene ventaja justamente Tallabén. Con la pelota Lescano. La va pidiendo Bettiga. Por izquierda, rápido, castiga para tres. Largo el lanzamiento. A las manos de Gramajo ese rebote. Ahora el que la tiene es el santiagueño Nicolás Aguirre. Ahí va el Penca. Abriéndose un poquito hacia la izquierda. Va por el otro costado ahora. Siempre con la marca de Jano Martínez. De lo lindo se dan en la pintura. Sale igualmente Ramírez Barrios, que va a probar para tres. Uy, torcidísimo el lanzamiento del capitán. La pelota cayó en las manos de Torres y juega Ferro. Rápidamente la va subiendo por izquierda Jano Martínez. Sale a la marca Ramírez Barrios. Va Jano, lo va a encarar en uno contra uno. La saca para Kevin de tres. Hernández prueba para tres, largo. Aparece a cargar ese rebote Martínez. No puede. Y Torres y tampoco se la pierde Ferro. Después hay una falta. ¿De quién? ¿De Gramajo?
1: A Gramajo le cobran, sí. No la vi, sinceramente, pero el árbitro no dudó. Dice que tira un codazo para sacarse al hombre rival. Ahora, si el árbitro dio que tiró un codazo, es falta antideportiva, ¿no? Hay que dar muchas vueltas.
0: Y si es un codazo, sí.
1: Y sí.
0: Mirá los cambios.
1: Se vienen Lugo y Tello. En el conjunto correntino se van Ramírez Barrios y Galici.
0: Cambian los internos, Ramírez.
1: Claro. Es que desde la entrada de Hernández ya no hay ese cambio, esa rotación en la defensa, y se le complicó más a Regatas poner la pelota allí cerca del aro.
0: Torresi, 13-10, sigue arriba Regatas, 3-20, le queda el primer cuarto con la pelota Jano Martínez. La ponía abajo, intentaba por lo menos para Kevin Hernández, que estaba bien tomado por Tello. La bola se pierde por línea de fondo. Será salida para el parque.
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0: El penca Nicolás Aguirre, por el eje de cancha, ya en el otro campo. Lugo, primer contacto con la pelota, Tello. Jugando para el penca que arranca contra Hernández, la saca a la esquina, va a probar el torito para tres, quedaba corto. El rebote a las manos de Torresi. Rápidamente por derecha para Valentín Betiga. Contra la marca de Lugo, atrás para Torresi otra vez. Hernández por izquierda, ahora Ferro Lescano. Abajo para Hernández, solito. Torresi, asistencia de Hernández. Buen movimiento de Torresi para ganar la línea de fondo y anotar el doble, Barreto.
1: Claro, dejó parado a Irre que no lo siguió y por eso quedó muy solito debajo del aro.
0: Ahí va otra vez el penca, intenta a la esquina con Gramajo. Tello viene a buscar la bola en el poste alto, jugando para Gramajo. Abierto por derecha, prueba el tucumano para tres. ¡Triple! ¡Triple, triple, triple del parque!
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0: ¿Cómo se están dando, eh? Kevin Hernández y Tello también.
1: Sí.
0: Ahora Jano Martínez. Ante la marca del colombiano Tello, arranca Jano en velocidad, intenta, se frena, prueba para dos en suspenso, anota con Cristal. ¡Doble! ¡Doble de Ferro!
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0: 16-14. Dos minutos finales en este primer cuarto. Arranca Gramajo, amaga el tiro, juega para Tello, lo complica debajo del aro. Y hay una falta.
1: De Torresi, que lo empuja, dice el número 2. El árbitro, mejor dicho. El 2 dice que no, pero... le terminan cobrando la falta. La segunda, además, de Torres. Y en este caso, por eso se prepara para ingresar José de Felipo.
0: Bien. Se viene de Felipo a la cancha.
1: También se viene el número 12, Gallegos.
0: Rodrigo Gallegos también.
1: Que se va fue Martínez.
0: Las variantes en Ferro. 16-14. Siempre Regatas al frente. Penca jugando afuera para Tello. El colombiano no tira. Por eso lo espera otra vez a Nicolás Aguirre. Hay clima de cuarto de final. Y adentro también se juega como cuarto de final. ¡Falta, Puma!
1: De Kevin Hernández. En este caso va a ser la primera. Vos sabés que yo no veo la falta. Porque es cierto que extiende la mano. Pero son chequeos eso. Si se cobran todo ese tipo de faltas, no va a quedar nadie en la cancha.
0: A la línea Corbalán. El primero adentro, punto del parque.
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0: Mira, con el segundo el torito va adentro, punto, punto, punto de Regatas. Variante.
1: Ingresa con el 2 Mateo Chiarini y se fue a descansar precisamente Corbalán.
0: Bueno, juega Ferro. De Felipo va subiendo la pelota, pero en la mitad de la cancha, de derecha hacia la izquierda, Kevin Hernández, falta bien arriba
1: de Tello, la primera. Con esta entra en penalización Regatas.
0: Muy bien,
1: se viene Jaime,
0: se viene el Tatengue
1: en lugar del Benca.
0: Bueno, Lescano para reponer. La viene buscando Rodrigo Gallegos. 18-14, Regatas arriba. Gallegos arranca por derecha. Intentaba cortar al aro. Aparece bien Hernández para recibir la pelota y definir en la pintura. Anota el doble Kevin. Achica Ferro, 18-16. Jaime, jugando para Gramajo, abierto por izquierda. Al medio juega para Tello, la saca de la zona caliente. Lugo recibe, va a probar. Para tres, queda corto. El rebote lo discutía Tello, sin embargo, la pelota le cae a Hernández. Juega Ferro. Va subiendo de Felipo. con sus anteojos de siempre. Por izquierda, jugando para Gallegos. Abierto ahí en 45, se viene por el medio, ahora el número 12. Un poquito más a la izquierda para Lescano. Profundiza con Betiga, por ese sector ataca Ferro. Va Betiga contra Jaime, tiene más polenta, el 25. Prueba para dos y falla. El rebote en defensa es del colombiano Tello, a jugar regatas con Jaime. Va subiendo la bola, abierto por derecha, el que está es Chiarini. Chiarini atrás la pelota otra vez para el Tatengue, se viene Jaime. Chiarini, Jaime, todo por la derecha, abajo para Tello, la media vuelta, largo el lanzamiento, devuelve el aro, la bola y cae en las manos de Betiga. Pero 18 por 16, Puma, sí.
1: No, te iba a decir que después de mucho tiempo Regatas hizo llegar la pelota abajo, no lo pudo terminar de definir Tello.
0: Con la pelota Kevin Hernández, Lescano prueba, amaga, pitazo. ¿Qué pasó por ahí? ¿Qué dice San Pietro? Falta.
1: De Jaime, de Andrés Jaime, allí para tratar de romper la cortina, terminó cometiendo la falta. Ingresa con casaca número 9. Felipe Rodríguez en el conjunto visitante y también se viene el número 13, Camilo Rodríguez. Felipe y Camilo, los dos Rodríguez.
0: De Felipe que habla con Jaime. Me parece que no en tan buenos términos. Algo se dijeron, no están de acuerdo con algo. Bueno, me dijiste Felipe y Camilo.
1: Y Camilo, exacto.
0: Los Rodríguez.
1: Exacto.
0: ¡Qué banda, ¿no? El primero de Hernández adentro, punto de Ferro.
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0: Pasa, hay un...
1: Se levantó un clavo del parquet.
0: Sí, guarda sí. Con eso, cuidado, ¿eh? Ahí está Dana, lo llama San Pietro, me parece que vamos a solucionar esto antes de seguir, ¿eh?
1: Y hay que poner una cinta, algo me parece.
0: Sí.
1: Se levanta un clavo allí del parquet y eso, por supuesto, que es peligroso, ¿no?
0: Bien. Ramela se está quejando con San Pietro de alguna acción del otro costado.
1: Sí, por alguna falta, ¿no? Contra algún jugador, con el caso de Tello, por ejemplo, señala que lo toman cuando trata de tomar algún rebote.
0: Bueno, están atornillando ahí abajo. Kevin Hernández va hasta el banco, hablando con alguno de sus compañeros, traen un taladro para tratar de solucionar esto. 18-17, parejito, más allá de que Regata siempre al frente, Puma.
1: Exactamente, llegó a sacar 7, pero después vino la reacción de Ferro con los triples y mejorando la defensa, lógicamente.
0: A la línea irá Gallegos, ya está solucionado el tema del parqué. Se hunde eso, ¿eh?
1: Es flotante.
0: Sí, se nota. A la línea Kevin Hernández. Novedades en San Martín no hay nada por ahora, ¿no?

0: Abajo sigue Chiarini con la bola, la abrieron el Cobá, él hasta abajo. Adentro, Mateo, desafiando a todos, moviendo la bola en el aire, castigando con Cristal. Y en la salida le cobran pasos a De Filippo. Habrá que ver cuánto queda porque el reloj ahora muestra cero, pero me parece que tendrá algo Regatas antes del cierre del primer cuarto, Puma.
1: Bueno, eso es lo que está indicando San Pietro, a ver cuánto queda en el reloj. En la jugada anterior le dejaron el callejón a Chiarini, dijo, bueno, esta es mía, se mandó hacia el aro. Cuando llegó la defensa de Ferro, se suspendió en el aire, hizo una contorsión allí para evitar alguna tapa y anotó los dos puntos.
0: Nueve décimas. A ver, la jugada del final, a ver quién se muestra para recibir el saque de Jaime para Lugo. Mete la mano Rodríguez, señoras y señores. Se ha terminado el primer cuarto, no pudo aprovechar la del final. Regatas, final del primer segmento. 20 para el Parque, 18 para Ferro.
1: Bueno, un primer cuarto que fue parejo, que arrancó dominando Regatas, insistimos con esto, con su juego interior. Tallavet Galici fue importante porque le hicieron llegar la pelota allí cerca del aro. La rotación defensiva de Ferro no fue tan buena, Tallavet quedó emparejado con un jugador más chico y Regatas lo aprovechó para lastimar desde ese lugar. Entre Tallavet y entre Fabián Ramírez Barrios se fueron los principales jugadores en la ofensiva de Regatas para sacar una diferencia de 7 puntos, ganando 11-4. Después vino el tiempo muerto que pidió Federico Fernández, corrigió la defensa, hubo cambio de protagonistas y a partir de allí Ferro le quitó esa posibilidad de llegar cerca del aro a Regatas, pero además encontró los tiros desde el perímetro. Así limó esa diferencia que era de 7 puntos y después con Kevin Hernández, también importante a la hora de atacar, llegó a emparejar el juego en 18. Partido equilibrado, cada uno mostrando por allí los argumentos que tienen. Por ahora, Regatas controla bien a Ferro en cuanto a las corridas, en cuanto a las transiciones rápidas. Solamente pudo sacar una Ferro. Bueno, eso es importante para Regatas, tener controlado ese aspecto del partido.
0: Lo comenta el Puma, Fernando Barreto. Ramela que habla con sus jugadores. Jaime Chiarini, Lugo, Gramajo y Tello, los cinco que van a volver, los que terminaron, ¿no?, el primer cuarto.
1: Exacto.
0: Del otro lado, esperando por Ferro, todavía dialoga Federico Fernández con sus jugadores. Se demora un poco todo. Cacho que habla con la mesa de control. ¿Qué estará pasando, no?
1: Va a haber un cambio en los controles. Ajá. De la mesa de control. Bueno. De los tableros.
0: Bien.
1: Por eso está ya ahí Cacho trabajando.
0: Sí, señor.
1: Te digo, bueno, rápidamente, en Regatas el máximo anotador es Galici con 6 puntos. Fabián tiene 5. En la visita, con 5 precisamente, están Torres, y Martínez.
0: Muy bien. 1:14 todavía queda. Se me hizo largo este entrecuarto, no sé por qué.
1: No, quedó clavado ahí el reloj, ese es el problema.
0: Por eso te estoy diciendo irónicamente.
1: Ah, perfecto.
0: Porque todavía no vuelven y en eso está trabajando Cacho justamente.
1: Exacto.
0: Bueno, Ramela de brazos cruzados ahí, no, perdón, de brazos en jarra, digo, hablando con su asistente número uno. Siguen esperando. La música está a todo volumen, por eso no puedo abrir acá el vidrio. La gente que está en la suya, en este entrecuarto, insisto, que se ha hecho más largo de lo previsto por ese problema con el reloj. Oscarcito, dame 3, que tenemos un ratito acá.
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1: Bueno, sigue con los inconvenientes allí en el tablero. Ahí me parece que se solucionó. Sé que sí. Dice Duarte que está todo ok. Puede volver el partido.
0: Bueno. Se viene Ferro. Los 5 de Regatas ya te los dije recién. Y en Ferro también, ¿no? Vuelve Ale 10, ¿no?
1: Ale 10, ya estaba.
0: ¿Ya estaba?
1: Sí, sí.
0: Con los Rodríguez, con De Filippo y con Gallegos.

0: Exacto. Ahí están los cinco entonces que regresan también por Ferro para iniciar el segundo cuarto aquí en el Fortín Rojinegro, 20-18, la victoria parcial del equipo del Parque. Va jugando la visita, la tiene Gallegos, por el medio Camilo, ahí está Rodríguez, la viene pidiendo Gallegos otra vez, la marca de Lugo con falta.
1: Eso es lo que dice allí el árbitro San Pietro, la primera de Lugo.
0: Bien. Lugo marcando otra vez a Rodríguez, recibe por acá Camilo, casaca número 13, la bola atrás, la mueve Gallegos por izquierda, el que recibe es de Felipe de Ale, 10, arranca por el medio, ahora de Felipe se la guarda, reparte Camilo Rodríguez, va a probar en la esquina para 3, malo el lanzamiento, aparece de Felipe, discute la pelota y se la queda, otra chance para Ferro, ahí está José, el ex Comunicaciones entre otros, arranca por el eje otra vez, descarga nuevamente para Rodríguez en la esquina por 3, vuelve a fallar, arriba bien la marca que termina siendo de Gramajo en el rebote, rápido ataca, regata, para 3, Chiarini, triple, triple, triple, triple del Parque.
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1: La falta se la cobran a Tello.
0: Bueno, y la preguntar Tello, sí.
1: Sí, sí, a él le cobraron la falta. La segunda.
0: Perfecto. Va a reponer entonces en ataque Ferro. La tiene Gallegos. Cortina de área 10 para que se vaya por izquierda Rodrigo. Llega casi hasta la línea de fondo. Juega con De Felipe. Abierto por aquel costado. De Felipe que bordea el perímetro. Se venía hacia el medio. Recibió una falta.
1: De Gramajo. Sí, señor. El número 5, la falta. La segunda.
0: Será pelota en ofensiva nuevamente para la visita. Hay variante.
1: Se viene Corbalán en lugar de Gramajo.
0: Ahí está el Torito.
1: Claro, Ferro puso un equipo más bajo, ¿no? También, por eso lo saca Ramajo. Ingresa Corbalán.
0: De Felipe, eje de cancha, prueba para 3. Clank, el rebote largo, aparece Felipe Rodríguez, se queda con el rebote. Otro más para Ferro en ataque. La tiene Gallegos. Llega a la línea de fondo, la pone abajo con Ale 10. Incómodo de Felipe a la esquina para Camilo Rodríguez. Línea de fondo, se manda hasta abajo. Choca con Chiarini, la saca con Felipe al medio para Ale 10. El bombazo que metió sobre la chicharra, Ale. Muy de Ale 10 esto, triple de Ferro Puma.
1: Sí, muy de Ale 10, pero además obligado, ¿no? Porque había sido buena la defensa de regates, quedó el interno bien abierto y clavó el triple.
0: Ahora se viene Jaime contra Alejandro 10, justamente la bola abajo para Tello, la falta con Cristal, anota el doble, Puma.
1: Y bueno, otra vez regatas aprovechando lo que hizo en el primer cuarto. En la rotación, 10 queda con el base y Tello queda con un chico. Llega la pelota al interno y anota el doble y además saca la falta.
0: Recién se encontraban Jaime con Ale 10. Qué buena pareja ofensiva hacían, ¿no? Ese pick and roll entre los dos se entendían muy bien, Puma.
1: Sí. Bueno, Jaime juega bien los pick and roll, ¿no? Con casi todos los internos.
0: Sí, es su característica, me parece. Anota desde la línea el punto del Parque. 26-21 estamos. La tiene Gallegos. Abre con Camilo Rodríguez. Jugando otra vez para Rodrigo. Felipe recibe Rodríguez y juega ahora con De Felipe. Arrancando desde la izquierda hacia el medio, De Felipe vuelve a insistir sobre la izquierda, amaga el rompimiento, abre para Rodríguez, abierto para 3, queda corto, arriba el rebote en defensa es para Jaime, a jugar regatas, arrancando por el medio, ¿qué va a hacer Andrés? Cortina de Tello, va para 3, Jaime, triple, triple, triple del Parque.
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1: Máxima ventaja para regatas.
0: 29-21. Camilo Rodríguez en la pintura no podía ante Chiarini, por eso sale. La pelota la recibe Ale 10 y juega para Rodrigo Gallego. 6 para el lanzamiento. ¿Qué va a hacer Gallego sin mirar para Camilo? Abierto por derecha, prueba para 3. Triple. El triple de Ferro lo firma Camilo Rodríguez para volver a achicar. ¿Fue triple o doble? Anotaron doble, me parece, ¿no? 29-23.
1: Sí, anotaron doble, sí, sí.
0: Bueno, no vi la seña del árbitro. Para mí era triple. Era lo que había visto por lo menos. ¡Tello hasta abajo! Apura polenta el rompimiento, anota el doble. Nuevamente el colombiano, 31-23. Ahora el que se viene es Gallego, rompimiento, no quiso jugar para Ale 10 el pick. Apareció Tello, cortó la línea de pases, corre regatas, huele Torito. Arriba Felipe Rodríguez con la tapa, Puma.
1: Tremenda la tapa, había sido buena la defensa de regatas, también buena la transición, pero el gorro que se comió Corbalán. Fue tremendo la tapa allí de Rodríguez de Camilo.
0: Lo bueno es que se fue por línea de fondo y es para regata.
1: Exacto.
0: Y tendrá 19 segundos en la ofensiva.
1: Y San Pietro confirma que fue doble, ¿eh? Porque le estaba reclamando bien. La gente de Ferro.
0: Bien.
1: Y Le dijo, no, fue dos.
0: Bueno, perfecto. Va a volver Betiga en la visita. No sé si está autorizado. Ahora sí, ¿no?
1: Ahora sí. Y se va uno de los Rodríguez, Felipe en este caso.
0: Bueno.
1: Y también ingresa con el 4, Emiliano Lescano. Y el que se va es el otro Rodríguez, me parece.
0: El otro Rodríguez.
1: Exacto,
0: sí. Se van los dos Rodríguez.
1: Exacto.
0: ¿Tienen algo que ver Puma los dos?
1: El apellido.
0: Yo, afuera no. A ver si el productor que en cabina nos puede confirmar si tienen algún parentesco los Rodríguez de Ferro. Gracias. Está en cualquier... No está en la cancha este señor. Ahí va Jaime, prueba para tres. Largo el tiro. Arriba. Tello buscaba ese rebote y se come un brazo tremendo de Felipe.
1: En este caso hay que decirlo totalmente sin creer, pero ¿sí? Se comió el manotazo. Bien, allí Tello, siendo dominante el colombiano, ahora cerca de la zona pintada, aquí ganando el rebote, y la falta se la realiza de Felipe.
0: Bien. Será pelota de regatas en ofensiva para reponer. Desde fondo de cancha Andrés Jaime, 6:40 le queda el primer tiempo, lo vivís en la red, en la 107.1, arriba al parque, 31-23. Jaime, buena bola, abajo, para, Lu, adentro, doble del parque.
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1: Máxima para regatas.
0: De Felipe, con todo el campo le ganó a Chiarini y anotó con Cristal el doble fácil para hacerlo. Jaime. Arranca por el medio el Tatengue, se manda él contra todo. ¡Falta! Y queda corta la definición, tendrá lanzamientos.
1: Bueno, lo importante de Jaime, ¿no? Porque como él juega muy bien el pick and roll, la defensa de Ferro es como que va ajustando para que no haga el pase. Claro, le dejan el callejón y bueno, tiene que aprovecharlo. Aquí lo hace, no anota, pero saca la falta.
0: Lanzamientos, entonces. Eran de Jaime los tiros. Estaba para volver el penca, pero no.
1: No.
0: Salvo que vuelva por otro, ¿no? Va por otro, ¿eh?
1: Sí, por lo que Chiarini, sí. Por eso también Ferro hace otro cambio, ingresa con el 6, Martínez.
0: Se va Gallegos. La doble base de regatas con el penca y con Jaime. Más Corbalán, Lugo y Tello. Hace rato está descansando Talla, hace rato está descansando Fabián, ¿no?
1: Es que le está dando resultados a Regatas ¿sí? esta formación, ¿no?
0: Sí, señor. Va con el primero, Jaime, adentro. ¡Punto del parque!
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0: Irá con el segundo. El Tatengue, Andrés Jaime. Se concentra. Ahí va Jaime con el lanzamiento adentro también. Punto del parque. Suena la bocina.
1: Y a pedido tuyo. Vuelve Talla, se va a descansar Tello.
0: No es a pedido mío, estaba jugando bien Tello.
1: No, la verdad es que estaba jugando bien. Creo que tiene que ver simplemente con la administración de los minutos, ¿no?
0: Me parece, sí.
1: Porque Tello, la verdad, es que estaba siendo desequilibrante.
0: Jano Martínez, De Felipe. Incómodo para Lescano, le vuelve a caer a De Felipe. Cortina de Ale 10. De Felipe arranca por el medio en el camino, quedó el penca, define para dos, falla, barre, Talla. A correr, ahora regatas con Corbalán. No hay falta, no hay nada. Bueno. Aparece el penca, nuevamente para el Torito, casi en el eje de cancha, repartiendo por izquierda, ahora para Jaime, la cortina alta de Talla Beck, línea de fondo para Jaime, abajo no lo encuentra a Talla, por eso prefiere salir otra vez con Corbalán, tiene 10 todavía, regata la bola abajo para Talla Beck, queda incómodo, falla de espalda, hace rebote, hay falta, pero le pegaron de todos lados a Galici.
1: No solamente le pegaron, sino que le están tomando de la mano.
0: Pero fíjate que termina cobrando Dana, que era el árbitro que estaba lejos de la acción, de frente estaba el otro, hablamos de Alberto Ponzo y Nimú.
1: Claro, y Martín le dice, pero si el que está al lado mío no cobró. Y
0: claro.
1: Sí, pero fue falta.
0: Pero fue claro que lo vio hasta Dana, que estaba en el otro costado.
1: Claro.
0: Ponzo, Galici, jugando con el penca. No me gustó el arbitraje en el punto 3 entre San Martín y Boca, ¿eh? No me gustó para nada el arbitraje. Tampoco el del 2, pero el del 3 fue tremendo acá, ¿eh? En un momento. Jano Martínez. 35-25 por 10 regatas, se manda Jano hasta abajo, Cristal adentro, doble de Ferro.
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0: Valpenca para dos, queda corto. Arriba Jano Martínez. Va subiendo la bola, el hermano de Lautaro. Juega con Lescano otra vez la bola, atrás para Jano. Ahí está sin mirar, abre para De Felipe por derecha, para tres, queda corto. Por eso el que se termina quedando con el rebote fue Lugo. Rápido a correr Jaime para el Penca afuera para Lugo, que viene a la carrera de frente para tres. ¡Clank! Rebote a las manos de De Felipe, 35 por 27, el que lo gana es Regatas. Va Lescano, prueba para tres, nada. Rebote ahora de Jaime, empiezan a errar. Lugo, la tiene Nicolás Aguirre, jugando al medio para Galici. Jaime, la marca de Ale 10, sigue Jaime, arranca por el medio, de carga para Talla. En el camino otra vez le han dado
1: De Felipe la falta en este caso. Insisto con esto, ¿no? Cuando Regatas tiene paciencia y pone la pelota cerca del aro, ese juego de pick and roll le está dando ventajas. Aquí no puede anotar Tallabel, pero recibe la falta. Se va a descansar Ale 10, vuelve también Kevin Hernández. En Regatas volvió Fabián, se fue a descansar Lugo.
0: Muy bien. Serán lanzamientos entonces para Tallabel Galici, hincha de Colón. Avanza Valero, número 83. Se concentra, pica dos o tres veces, irá con el primero, va corto el lanzamiento. Tra uno más, 35-27, Regatas manda en el partido. Ferro alguna vez lo alcanzó, pero hasta ahora nunca pudo pasar. Va Galici nuevamente, va corto otra vez el tiro de Talla. La termina bajando Kevin Hernández, juega Ferro. Ahí está Jano. Martínez, cortina alta de Kevin, amaga el tiro, el pase finalmente para Torresi, que arranca contra todo Cristal, largo el lanzamiento. La termina cacheteando Corbalán, Jaime para Corbalán, que arranca por el eje, juega para el Penca, hasta abajo va Cristal, adentro, doble la corrida de Regatas. ¡Doble del parque!
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1: Bueno, hay que decir que se cambiaron un poco el libreto, ¿no? Porque ahora el que empieza a correr es Regatas. Por eso es que no le gusta nada esto al técnico visitante. Regatas nuevamente saca 10 de ventaja. Lo hizo en el arranque de este cuarto con el tándem entre Jaime y Tello. Creo que allí el juego entre los dos le abrió el aro a Regatas porque le permitió tener diferentes opciones para llegar al gol. Bueno, después de llegar la rotación, es cierto, bajó un poquito la ofensiva de Regatas, pero nuevamente cuando se enchufaron los jugadores que fueron ingresando, Regatas otra vez estiró la ventaja a 10 puntos, ahora corriendo y encontrando mal parada a la defensa de Ferro, cosa que no se puede permitir el conjunto visitante, por eso Federico Fernández para las acciones, porque Regatas te puede superar en algunos puntos, pero si te saca ventaja en la intensidad, en la velocidad y no tenés equilibrio defensivo, se le puede complicar el panorama al equipo de Caballito.
0: Lo comenta el Puma por 10, Regatas arriba. ¡Hay minutos, Carcito!
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1: Bien, te cuento, ¿sí? En los tiros libres 5 de 9 Regatas, eso estaba tratando de corroborar, porque con los dos que erró Galici, 5 de 9.
0: Bueno. Kevin Hernández, ataca Ferro, la tiene Lescano, arrancando por el eje, cargando por izquierda con Betiga, este con Torres y el rompimiento agacha la cabeza, sin embargo sale, juega con Kevin, por derecha para Lescano, para 3, largo el lanzamiento, arriba, Tallabek, para quedarse con ese rebote, juega el parque ahora, gana por 10 Regatas. 3:45 le queda este primer tiempo, solito quedó Jaime, prueba para 3, ay, torcidito, un poquito, por eso la bola termina cayendo del lado de afuera, la va subiendo Betiga, arrancando por izquierda el pesado, número 25, corpulento, va chocando contra Fabián, afuera la bola otra vez para Lescano, jugando con Kevin Hernández, intenta con Betiga, intentará meterse Betiga a la pintura, antes la falta Puma.
1: De Corbalán la primera y con esta recién entra en penalización Regatas.
0: Pelota de Ferro, 14 tendrá en esta ofensiva para reponer desde el fondo de cancha Kevin Hernández. Betiga, abierto, va hacia el eje para Jano Martínez, que arranca, descarga para Kevin, incómodo, tira para dos, poco ortodoxo lo de Hernández, termina fallando.
1: Es que estaba enfrente de Tallo de Galici, ¿no? Y evitó la tapa y por eso ese tiro
0: rápido, ¿no?
1: Rápido, claro.
0: Y mal armado. La tiene Aguirre, va Penca para dos, termina fallando con la flotadora, se agarraban entre los grandones de abajo. Falta Puma.
1: Sí, pero se la cobran a Galici.
0: Sí. La de Tallabek.
1: La de Talla, la segunda. Qué lástima, no lo del Penca, porque había quedado el callejón solito para el lanzamiento de dos y no pudo anotar.
0: ¿Cuántos puntos trae el Penca hasta ahora?
1: El Penca tiene dos.
0: Bueno, eran lanzamientos para Kevin Hernández porque ya estaba en penalización regata.
1: Exacto.
0: Eso cruza toda la cancha y vendrá con los tiros. Ahí va Alex Boca, San Lorenzo. Otra etapa más en ferro, otra más en ferro de Kevin Hernández. Irá con el tiro Kevin. Va el primero, anota, punto de ferro.
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0: Irá con el segundo. Ahí va Kevin Hernández. Ahí va el grandote. Afuera. Rebote a las manos de Jaime. Juega regatas que gana 37-28. Tres minutos. Resta de este primer tiempo. Galici, Penca en 45 por izquierda. Va a buscar a Tallano, saca de la zona caliente la bola. A la esquina le llega a Jaime, viene el rompimiento del Tatenga, anota el doble.
1: Pero hubo falta de Talla, te digo.
0: Hubo falta.
1: Sí. No, tremendo. El empujón que pegó Talla
0: se están dando
1: de lo lindo.
0: Tremendamente sí. Los grandotes ahí en la pintura.
1: Te digo que en la anterior fue claramente falta de Talla. Por eso Jaime le quedó el espacio para hacer ese lanzamiento muy tranquilo. Se va muy enojado Talla de Galici, pero cometió la tercera.
0: Ramela le abre los brazos diciendo...
1: Tranquilo.
0: Talla B. Y Talla B no dice nada. Esto es lo que entiendo, ¿no? Por los gestos.
1: No, lo que está diciendo es que le están cometiendo otra falta que no le cobran. Por eso está muy enojado.
0: Está enojado, se va.
1: Pero en la anterior te digo que fue clarita la falta sobre Kevin Hernández. Sí. El empujón que metió fue tremendo.
0: Para abrirle el camino a Jaime.
1: Exacto,
0: ¿no?
1: Sí, señor.
0: En la línea Kevin, justamente, 39-28, regatas arriba.
1: No te dije que es la máxima.
0: Irá con el primero Kevin, pum, pum, pum, afuera. Tendrá otro el grandote. A ver cómo le va en el segundo. Irá hasta allá. Irá Kevin, digo. Tira con el segundo, va, este sigue adentro, ¡punto de ferro!
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0: El Penca arranca Aguirre, línea de fondo, la saca atrás con Corbalán, quedó abierto, Penca prueba para tres, corto el tiro. La baja Torresi, va jugando ferro, acá abierto está Jano Martínez, se la guarda Torresi, va hasta abajo, golazo. Golazo de la escolta de Ferro Puma.
1: Es que todos esperaron un pase, amagó y le dejaron el callejón, todos se comieron el pase y bueno, solito dijeron esto.
0: Mira Fabián Copetiga también, ¿eh? Sí. Se están dando por todos lados los internos. Va Tello, afuera para Fabi que prueba para tres. Largo el tiro, arriba Jaime para quedarse con ese rebote. Otra vez la pelota es de regata que gana por ocho. La tiene Penca, no puede pasar por la humanidad del escano. Por eso se rehace, vuelve sobre sus pasos. Arranca otra vez por el medio. Ahí está Penca, abierto por derecha para tres. ¡Triple! ¡Triple, triple, triple del parque! Lo firma Nicolás Aguirre, arranca Jano. Descarga bien para Lescano, Kevin. Lescano arranca por la línea de fondo, por derecha, prueba para 12, anota el doble de Ferro. También contraataca rápido. 42-33, Barreto.
1: Bueno, el tiempo muerto que pide Leandro Ramela, porque no le gusta este juego. Regata está controlando el partido, tiene una ventaja de 9. Pero no le gusta esta forma de jugar porque es el estilo de Ferro. Esto de correr, intercambiar punto por punto, no le tiene que permitir regatas porque puede mejorar el equipo visitante. Por eso me parece que va el tiempo muerto que pide Leandro Ramela para bajar un poquito la intensidad, seguir controlando el partido como lo está haciendo Regatas. Fue clave ese triple del Penca sobre la chicharra prácticamente, después de un rebote que había tomado en la ofensiva Andrés y Jaime. Hay que ordenar un poquito a Regatas que, insisto, sigue dominando el marcador. En este momento cayó un poquito en el ritmo que pretende Ferro y me parece que por allí pasa la charla que va a estar dando en este momento Leandro Ramela.
0: 1.32 le queda al primer tiempo, 42 para Regatas, 33 para Ferro. Hay minutos, Carcito.
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0: Muy bien. Volviendo Regatas, lo propio hace Ferro. Tremenda esa transmisión, escuchándolos desde Lanús. El amigo Flavio, abrazo grande, papá.
1: Un abrazo, muchas gracias.
0: Abrazo grande. Bueno. ¿Por dónde? ¿dónde anda el señor Flavio a todo esto, laboralmente hablando? Está en Lanús, no digo, ¿no? ¿Pero qué andas haciendo, Flavio? Ahí está, línea de fondo, Fabián. Hasta abajo terminaba fallando el rebote a las manos de Kevin Hernández, jugando rapidito para Betiga. Corre Ferro, por izquierda Jano. Lo va encarando a Martín, a Aguirre, digo, se frena. La bola atrás para Lescano, por derecha, ahora el ataque de Ferro. Arranca contra Tello, línea de fondo, pasa por debajo del aro, abre por izquierda, la tiene Betiga. Amaga de largo, todos la bola abajo para Kevin Hernández, incómodo para dos con Cristal. Igualmente termina convirtiendo el doble.
1: 8 puntos para Kevin.
0: La pelota de Jaime. Manager de Lanús está Flavio, qué grande. Mirá que el tipo se está haciendo una carrera tremenda. Acá se equivoca Fabián. Va corriendo Lescano, queda corto, le termina bajando el penca, se le escapa la pelota, le recupera Corbalán, se ensucia un poco el partido, va el Torito abajo, cae Tello, cae Fabián, cae Betiga. Muchachos, se están dando esta noche tremendamente y lo están permitiendo.
1: Lo están permitiendo. A ver, imprecisiones, bueno, te decía recién antes del tiempo muerto, ¿no? Es el ritmo que le gusta a Ferro. Regata no tiene que caer en eso porque no se siente tan cómodo con ese vértigo, porque le lleva a cometer algunos errores, como en este caso. Había sido una pelota recuperada, después, para darle mucha intensidad, mucha velocidad, también le dio imprecisión.
0: Kevin Hernández en el camino, quedó Ortega, anota el doble, Kevin, doble para Ferro, 4-2, 37, no le gusta a Ramela. Se van discutiendo el Penca y el Lescano. Lescano gesticuló algún empujón del Penca, Penca lo miró feo, y cuando pide minuto Ramela, se fueron hablando entre los dos, no en muy buenas formas. Está picante el partido, ¿eh?
1: No, por supuesto, es un partido de playoff, además. Y Kevin Hernández sigue sumando 10 puntos. Aquí aprovechó la presencia de Ortega, teniendo en cuenta que tal vez Galicia está con 3 faltas, que Tello no lo está pudiendo controlar. Pero insisto con esto, en estos últimos minutos se juega al ritmo que propone Ferro. Por eso es que Regatas no puede mantener esa distancia en el marcador, y además ahora, más allá que está abajo en el tantador, está controlando el partido Ferro porque se juega a lo que quiere Ferro. Eso es lo que Regatas no puede permitir, esas corridas, esas transiciones, que Ferro se siente muy cómodo con eso, por eso comienza a crecer el equipo de Caballito.
0: 42-37 la historia. Federico Fernández que habla con sus jugadores, lo propio hace Ramela. Don Pietro que va a hablar con Duarte, un abrazo grande a Eduardo. Buenas noches, buena transmisión. Preparando unos bifes a caballo mientras los escucho. Puma, tengo hambre, ya me dice esto y mi cabeza se dispara, se va a otro lado.
1: Y te iba a decir, ¿dónde es?
0: ¿A dónde vamos, Eduardo? Contá. Mirá que vamos, ¿eh? ¿Hay unas papas fritas, algo ahí como para acompañar? No, te juro, se me acaba de despertar el hambre. Bueno. Dios mío, cómo uno puede perderse rápidamente cuando se trata de algunas cosas, ¿no?
1: Totalmente.
0: Corbalán para reponer 19 segundos finales del primer tiempo. La tiene el Penca, ante la marca de Jano Martínez. Va subiendo la bola, superando la mitad de la cancha, recostado por la izquierda. A ver qué hace, por acá, por allá, van corriendo los segundos. La bola al poste alto para Tello. Tello con Jaime. Arranca el Tatengue abajo para Tello. Se eleva Cristal adentro, doble. Doble del Parque. Dale que se acaba. La tiene Betiga, la mitad de cancha, tira incómodo para tres. No llega, final. Final, final, final. El primer tiempo aquí en el Fortín Rojinegro del barrio La Cruz. 44 para Regatas Corrientes, 37 para Ferro.
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1: Parece sencillo, ¿no? Pero no lo es. Pases, paciencia, circulación de la pelota, buenas cortinas y la combinación, como lo habíamos marcado durante toda la noche, entre Jaime y Tello, le dio la posibilidad a Regatas de cerrar con esa conversión del colombiano este segundo cuarto para sacar 7 de ventaja. Ese es el juego que tiene que tener Regatas, ¿no? Un poquito más de paciencia, bajarle un poco el ritmo porque no le conviene jugar a lo que propone, al vértigo, a la intensidad que propone Ferro. Lo estaba controlando bien, se perdió en los últimos minutos, por eso Ferro bajó un poquito la diferencia que hay en el marcador, pero en líneas generales hay que decir que fue un primer tiempo bueno de Regatas porque lastimó mucho con el juego interior, después con el ingreso de Jaime, fundamentalmente en el segundo cuarto lastimó más allí con esas combinaciones en las ofensivas, llegó a sacar 11 de ventaja el equipo correntino que, insisto, está dominando el partido, domina el marcador y fueron 20 minutos controlados por el equipo de Ramela.
0: Final, final.